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1: Amigos, amigas de Recorrida Entrerriana, vamos a iniciar la recorrida de hoy por Diamante porque se están preparando para lo que será la carrera de los autos locos. Se va a concretar el 12 de septiembre en la bajada del puerto, en esa ciudad. Ya hay varios equipos que están anotados para participar, entre ellos los Grun de Crespo, la Tuerca Floja de Colonia San Emilio, los Tres Chipeados de Diamante y muchos más que ya están inscriptos para poder participar. Pero hoy va a haber una actividad para aquellos que estén pensando justamente en preparar un auto y participar. Lo cuenta el director de deportes de ese municipio, Juan Pablo Leonel.
2: Y hoy vamos a estar dando la clínica de autos locos, ahí van a poder despejar todas las dudas que tengan, se va a informar sobre el reglamento, detalles de la competencia. Hoy miércoles 5 de agosto, a partir de las 20 horas, en el Multiespacio de Cultura, en 25 de mayo y Urquiza, estarán presentes Adrián Martínez, piloto de motocross, impulsor del freestyle diamantino y en la zona, muy reconocido él. También Maxi Arnaiz, piloto diamantino del rally argentino. En esta clínica se va a hablar todo lo que son, cómo armar el autito, todas las cuestiones de seguridad que hay que tener en cuenta, frenado, dirección, temas de seguridad, todo sobre el circuito. También se van a dar algunos tips que son necesarios para poder tener una buena competencia.
1: Ahora nos vamos para el norte de la provincia. ¿Saben ustedes que en la zona de Chajarí, Concordia, Federación, está la producción más importante de citrus que tiene nuestra provincia, ¿no? Y los productores están con una serie de problemas que los preocupan y preocupa también qué va a pasar el año próximo. Dialogamos con el presidente de la Asociación del Citrus de Santa Ana, Departamento de Federación, Mario Tolga.
3: Primero el año pasado con un problema de calidad de fruta por las heladas que hemos tenido en la zona, y este año la verdad que esa cantidad de citrus, bueno, el consumo por debajo de lo normal, el consumo citrícola a nivel local, también a nivel mundial el jugo ha bajado muy por debajo de los precios normales, que normalmente es entre 2.500 y $2.800 la tonelada, hoy están en 1.700 a $1.900 la tonelada. Eso nos ha hecho reducir, poder trabajar costos mínimos, pero que bueno, hoy a veces en algún momento alguien decía que con el colchoncito uno iba aguantando un tiempito más, pero bueno, cuando ya te llegan 2 años seguidos de con los costos muy altos y con el consumo muy bajo, empieza a sobrar fruta y bueno, esto creo que a los productores los va a afectar en gran parte. Si bien algunos insumos han bajado, pero bueno, también ha bajado el precio del citro y esto nos está complicando bastante la zona, ¿no? El combustible también es tremendamente costoso para nosotros, todo cuando dependemos que uno de los lugares más importantes que trasladamos sitio, estamos a casi 600 kilómetros de Buenos Aires o Mercado Central, Córdoba o cualquiera de los lugares de donde están los mercados, gran parte del costo se lo lleva al transporte. Lo laboral, tremendo. Bueno, nosotros también, eso es un tema que lo hemos abordado entre todas las instituciones de la zona y bueno, no hemos podido lograr una baja de costo en el tema laboral, que también nos influye mucho costo cuando tenemos que transformar el citro en el embalaje y en la cosecha, ¿no?
1: Y para cerrar la recorrida de hoy, nos volvemos a Paraná, porque aquí están organizando todo para lo que va a ser el homenaje, ni más ni menos que para el Indio Solari. El sábado se va a colocar la placa en la casa natal del Indio, será en la sede del Correo Argentino en calle 25 de Mayo. Todo esto fue ideado por el colectivo cultural La Casa del Indio, y dialogamos con uno de sus integrantes, Fabricio Retamal, que nos dio detalles de las actividades previstas.
4: El Indio Solari, Carlos Alberto Solari, nació en Paraná el 17 de enero de 1949, en la Clínica Modelo. Su papá era trabajador del correo, que había sido ascendido a jefe del correo, y lo trasladaron acá para Paraná. Nosotros decidimos que era oportuno rendirle homenaje y reconocerlo como un paranaense ilustre, porque él siempre lo ha reconocido en sus pocos reportajes, que él es panza verde, que nació en Paraná, y ahora nos faltaba a nosotros. Y ahora, sábado que viene a las 16:30, en su casa natal, 25 de mayo 114, colocaremos con la Municipalidad de Paraná una placa señalando su casa natal. A las 19 tenemos previsto el Festival de Música en la explanada superior del anfiteatro. Ahí vamos a tener el escenario, va a haber una feria completa, artesanal, y vamos a tener un festival con al menos 40 músicos en escena. Grupos de danza, uno de tango, reversionando temas de los Redonditos de Ricota en tango. Va a estar la Orquesta Infanto Juvenil de Entre Ríos, dirigida por Horacio Jurasek, iniciando esa jornada con Jijiji, porque nos parece también grato en el sentido de que la última canción que el indio con la que cual volvió a trascender fue Encuentro con un Ángel Amateur, donde él dice: empiezo por el final, comenzaré en el principio. Nosotros, como él acostumbraba a terminar el final de su recital, era jijiji, nosotros vamos a empezar con jijiji.
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1: 9 de la noche, 15 minutos, la hora en la República Argentina. ¿Cómo les va, queridos amigos? Bienvenidos a nuestro espacio musical nocturno que comenzamos de aquí y hasta la medianoche de este miércoles 5 de agosto de 2026 en el aire de LT14. Luego de haber compartido, bueno, esta transmisión de fútbol que poníamos al aire con Radio Nacional Buenos Aires. Venimos con este, bueno, ya habitual espacio que generalmente comenzamos a compartir pasadas las 20 cada noche, pero bueno, hoy un poquito más tarde, pero tenemos bastante tiempo, por cierto, para compartir con ustedes este día miércoles. Joaquín Sabina para el saludo inicial en la música, llegando con 19 días y 500 noches en la primera parte de este encuentro a cargo de Mati Núñez en el control central, trabajando también allí otros dos de nuestros operadores, Horacio Izaguirre, Ezequiel Roldán. Las noticias hoy a cargo de José Luis Ferrando, lo escuchábamos en el parte de las 21, Carlos Baptista quien les habla y les da la bienvenida siempre, también además de a través del aire, al 343-520-1260, allí los recibimos, amigazos. Datos de las 21, reitero, dicen que tenemos en Paraná una temperatura de 17 grados 6 décimas, humedad elevada, claro, del 93% a esta hora de la noche, presión baja, 999.7 hectopascales, viento que sopla del cuadrante noreste a 10 kilómetros la hora, es óptima en este momento la visibilidad, de 15 kilómetros y el cielo mayormente nublado con, bueno, anuncio de tormentas para mañana, jueves, mínima de 11 grados para la mañana del jueves, una máxima de 25 grados. Bueno, también va a permanecer por la madrugada el cielo mayormente nublado, pero hacia la mañana ya se están anticipando probabilidades de tormentas fuertes. Aquí en nuestra región, una probabilidad bastante alta, entre el 40-70%, igual para la tarde del jueves y ya cielo nublado para la noche, o sea, sin lluvias. Y el viernes, queridos amigos, ya lo veníamos anunciando ayer, no se anuncian lluvias, pero sí una marcada baja descenso de temperatura, mínima de 4 grados nada más y una máxima que va a alcanzar los 16 grados. Viene el frío hacia el fin de semana nuevamente a esta región del litoral, a esta región de nuestra provincia, de nuestro país. Mientras los recibimos, a quienes tengan ganas de contactarse con nosotros, enviar algún mensaje, pedir música, lo que fuere, seguimos compartiendo buena música. Llegando ahora José Vélez en Vino Griego.

Bueno, muy bien, estamos a 5 minutos de las 9:30 de la noche, la hora en la República Argentina, escuchando a Marco Antonio Solís, recién en Quien se enamoró, José Vélez, antes en Vino griego, y claro, vamos a cerrar esta primera parte, esta primera media hora de programación musical esta noche, de miércoles 5 de agosto de 2026, compartiendo algo más de buena música. Al encuentro ahora vamos de Pablo Milanés y Yo no te pido.

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0: Temperatura en Paraná, 17 grados 6 décimas. El gobierno apelará a la cautelar que frenó el nuevo sistema de comedores escolares. En un comunicado, el Ejecutivo ratificó que continuará garantizando la alimentación de los alumnos en todos los establecimientos educativos mientras avanza el proceso judicial. Desde la Fiscalía de Estado se aclaró que la resolución judicial no constituye una sentencia sobre el fondo de la cuestión, sino una medida provisoria adoptada mientras se sustancia el proceso judicial. El organismo remarcó que la legalidad del nuevo sistema todavía no fue resuelta y que ese debate se dará durante la tramitación de la causa. La Regional Paraná de la CGT rechaza los cambios a la Ley de Tierras. Ante la votación prevista en el Congreso, la entidad sindical recordó a los legisladores de Entre Ríos los argumentos establecidos tanto en la Constitución de la provincia como en la Constitución de la Nación. En tal sentido, la CGT Paraná remarcó que la tierra no es solo un bien privado, sino que tiene una función social y productiva. La Asociación Paranaense de Básquetbol aplicará un nuevo protocolo contra la violencia. Comenzará a aplicarse de manera efectiva desde el martes 11 de agosto en todas las competencias organizadas por la APB. La normativa estableció procedimientos para actuar frente a insultos, discriminación, lanzamiento de objetos, escupitajos, cantos violentos, invasiones de cancha y otras situaciones que comprometan la seguridad. Contemplará desde el retiro de espectadores hasta el desalojo de tribunas y la suspensión de partidos.
1: Datos del tiempo.
0: 17 grados 6 décimas la temperatura, 93 el porcentaje de la humedad. Cielo mayormente nublado.
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9 de la noche, 36 minutos, la hora en todo el país, después de la pausa de las 21:30. Llega Pedro Guerra en Contamíname. Bueno, saludamos al querido amigo Bocha Regner, que anda por ahí en la sintonía esta noche. Un abrazo, Bocha querido. Gracias. Te cuento que está Mati en el control. Mati Núñez en este momento. Claro que hará lo propio un poquito más adelante Horacio, Horacio Alberto Izaguirre, imagino que lo tenés, lo conocés, sí, claro. Bueno, te mando un abrazo, querido Bocha, gracias por estar prendido a la sintonía, hoy miércoles, acompañándote con esta propuesta de nuestra LT14, Radio General Urquiza, y hasta la medianoche, por cierto, vamos con este recorrido musical que ponemos al aire, llegando ahora la española Rosario en ¿Cómo quieres que te quiera?

Bueno, muy bien, cantando Ricardo Montaner en este encuentro musical nocturno. Si tuviera que elegir, antes habíamos escuchado a Rosario en ¿Cómo quieres que te quiera? Exactamente 45 minutos después de las 21, la hora en todo el país, queridos amigos. Seguimos transitando esta noche musical a través del aire de LT14, con buena música, por cierto, con buenos intérpretes, siempre, por lo general, música del género romántico, melódico, cantando ahora para ustedes, Valeria Lynch, cada día más.

Muy bien, 7 minutos para las 22, la hora en la República Argentina. Valeria Lynch antes cantaba Cada Día Más. Y recién Los Nocheros, en el tema de Abel Pinto, Sin Principio ni Final, lo decíamos, ¿no?, en el bloque anterior, muy buena música romántica, melódica en el aire de la radio esta noche, para acompañarlos hasta el final de este miércoles 5 de agosto de 2026, queridos amigos. Y seguimos compartiendo, por supuesto, buenos sonidos en el aire de la radio. Ahora llevándoles a ustedes a Los Rancheros en Cada Vez Que Pienso en Ti.

muy bien. Estamos cerrando esta hora, que es la primera hoy, miércoles 5 de agosto, de programación musical nocturna en el aire de la radio. Menos de un minuto para las 22. Habíamos escuchado antes a Los Rancheros, Cada vez que pienso en ti, el Paz Martínez en su tema Roca, Roja Boca. Sonó el top, hora 22 en punto en la República Argentina. Pausa, compartimos noticias, ya volvemos.

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2: Temperatura 17 grados 6 décimas. Entre Ríos incorporó 24 ambulancias y 5 motos para fortalecer el sistema de salud. Además se hizo entrega de un ecógrafo y un cardiodesfibrilador por parte de la Comisión Técnica Mixta de Salto Grande al Ministerio de Salud de la provincia. La presentación del nuevo equipamiento se realizó este miércoles en la explanada de Casa de Gobierno, en Paraná. Daniel Blanzaco, ministro de Salud de la provincia, decía:
3: estas son 24 ambulancias de baja complejidad, 15 que son para traslados interurbanos y las otras 9 para traslados principalmente en los 107 de las localidades más grandes de la provincia. Incorporamos también el tema de la patrulla sanitaria con las motos para las ciudades grandes, Paraná, Concordia, Gualeguaychú, que es algo novedoso que vamos a tratar de ir mejorando para llegar más rápido a los lugares donde hace falta.
2: Proponen una nueva ley de inclusión y alfabetización digital integral para personas mayores. La diputada provincial del Partido Conservador Popular, Liliana Salinas, presentó un proyecto de ley para garantizar el derecho humano a la educación digital, la alfabetización tecnológica, la autonomía y la inclusión plena de las personas mayores en la sociedad de la información y la comunicación dentro del territorio de la provincia. Se trata, dice el proyecto, de una de las problemáticas más acuciantes de nuestra época: la exclusión, marginación y vulnerabilidad de las personas mayores por la acelerada digitalización de la sociedad.
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2: Fred Machado fue declarado culpable en Estados Unidos por lavado y fraude. El financista de la campaña presidencial de José Luis Espert en 2019 asumió los delitos ante la justicia y ahora espera que el tribunal defina la pena, mientras su defensa busca que se contemple el tiempo ya cumplido en prisión y bajo arresto domiciliario. Ambos delitos cuentan con penas de hasta 20 años de prisión, más multas y el decomiso de bienes.
1: Datos del tiempo.
2: Temperatura 17 grados 6 décimas, humedad 93%, presión 999 decimal 7. Cielo mayormente nublado.
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7 minutos después de las 10 de la noche han pasado en la República Argentina. Y así comenzábamos a compartir una hora más de programación musical junto a ustedes, este recorrido que hacemos hasta la medianoche. Y que hoy, bueno, hoy comenzamos un poquito más tarde, pasadas las 21, habida cuenta de la transmisión de fútbol que pusimos al aire con señal de Radio Nacional Buenos Aires, para lo que fue el partido por Copa Argentina de Boca Juniors, Estudiantes de La Plata. Y bueno, por eso hoy este recorrido, que habitualmente ponemos al aire de lunes a viernes, pasadas las 20, hoy lo comenzamos a las 21. Pero bueno, es una buena cantidad de tiempo también, digo, para acompañarnos mutuamente, como ustedes ya en este último segmento del día estarán habituados hace un tiempo, a través de nuestra LT14, aquellos que están en sus hogares, en sus casas, disfrutando del final de la jornada, habiendo concluido las tareas del día, y aquellos amigos que están desempeñando alguna labor, algún trabajo, también los estamos acompañando de muy buena forma. Cantaba recién Alejandro Fernández, Enséñame, así iniciamos este nuevo segmento. Bueno, ahora, en mesa de control central y poniendo al aire la programación, seleccionando la música, Horacio Alberto Izaguirre, de aquí en más. Y bueno, a ustedes por supuesto que los recibimos al 343-520-1260. El saludo para el Bocha Reiner, lo reitero, ya lo hacíamos en la media hora anterior, que está pidiendo un tema, La Pasola. No sé si te acordás, se ríe Horacio, se acuerda, sí. Un abrazo para el Bocha querido. Y otro más por acá que dice, hola, buenas noches. Yo siempre escuchando el programa y como siempre la música muy linda. Cris, muchas gracias Cris, un beso grande para vos. Seguí disfrutando de estos buenos intérpretes. Y bueno, estas buenas canciones que compartimos en el aire de la radio. Alexandre Pires ahora en Es por Amor.

Bueno, muy bien, 10 de la noche, 19 minutos, la hora en todo el país. La buena música sonando en el aire de la radio con Alexandre Pires antes en Es por Amor. Recién cantaba Franco De Vita, Solo importas tú. 17 grados 6 décimas la temperatura en Paraná, datos de las 22, humedad del 93%. Presión 998, decimal 9 en hectopascales. Viento que sigue soplando del cuadrante noreste a 15 kilómetros la hora. Visibilidad de 15 kilómetros. Cubierto el cielo en nuestra capital y alrededores a esta hora de la noche, queridos amigos. Recordando que se esperan algunas tormentas para mañana, por la mañana y por la tarde, mañana jueves. Mínima de 11 grados, máxima de 25. Ya no se anuncia lluvia para el viernes, sí una baja muy pronunciada de temperatura, mínima de 4 grados, máxima de 16, cielo mayormente nublado por la madrugada, el viernes por la mañana ligeramente nublado, algo nublado por la tarde y mayormente nublado por la noche. ¿Qué pasa el fin de semana? El sábado, bueno, mínima de 7 grados, máxima de 16, también similares condiciones de cielo, mayormente nublado por la madrugada, ligeramente nublado el sábado por la mañana, algo nublado por la tarde y, bueno, mayormente nublado por la noche. El domingo, mínima de 4 grados, sigue el frío por la mañana tempranito, máxima de 16 y ligeramente nublado el cielo por la madrugada y la mañana, algo nublado por la tarde-noche del domingo. Es lo que viene anticipando el Servicio Meteorológico Nacional en su parte de las 22 para mañana y para lo que resta, llegando hasta el próximo domingo. Y amigos, esta noche al 343-520-1260, que mucho agradecemos. Buenas noches, queridos amigos. Siempre junto a ustedes, a full, con clientes y amigos. Afuera, Lechuza y un amigo. Y en otra mesa, Pablito y compañía, más todos los que están adentro. Un abrazo enorme de todos los presentes. Este es el amigazo Catalino, Catalino Fulkin en Crespo, en su comedor. Y una foto, ¿cómo están? Dice el amigo Cata. ¿Cómo te va, Cata, querido? Buenas noches para vos. ¿Cómo están? Y una foto de la parrilla. Qué lindo. Veo ahí asadito de costilla, veo presas de pollo, patamuslo, la parrilla, veo achuras también, bueno, tripa rellena, chinchulines, morcillas, qué rico todo, Cata querido, a esta hora de la noche, ahí vamos, dice Horacio, la verdad que dan ganas de pegarse una corrida hasta Crespo, y visitarlo a Cata, con estas delicias que está haciendo ahí en la parrilla de su comedor. Un abrazo grande para vos, Cata querido, para todos los comensales que están ahí esta noche compartiendo y además disfrutando de esta música. Ya sabemos que Cata tiene ahí una Noblex Carina que pone a buen volumen para que los comensales ahí, los visitantes, escuchen esta buena música que estamos irradiando. Ahora con La Oreja de Van Gogh, Cuéntame al Oído.

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1: Bueno, muy bien, estamos cerrando este segmento con La Oreja de Van Gogh, antes en el tema Cuéntame al Oído, y Laura Pausini recién en Víveme, hora 22:30 minutos en todo el país. Pausa, noticias, ya volvemos.
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4: La temperatura en Paraná, 17 grados 6 décimas. Comenzaron las obras de remodelación en Avenida 25 de Mayo. La intervención durará 5 meses, avanzará a razón de una cuadra por mes y se financiará íntegramente con fondos municipales. Incluirá reparación de veredas, mejoras en el arbolado, nuevos refugios y dársenas para colectivos. Se informó que por las obras no habrá cortes totales del tránsito. Las primeras tareas se desarrollaron en el tramo comprendido entre 9 de Julio y Montecaseros, inicialmente sobre la acera norte y posteriormente serán sobre la acera sur. Abren una nueva inscripción para familias que deseen adoptar en Entre Ríos. El Registro Único de Aspirantes aguarda con fines adoptivos de Entre Ríos realizará reuniones informativas obligatorias el 14 de agosto en Paraná, Concordia y Gualeguaychú. Luego abrirá una nueva convocatoria para inscribirse en el registro de adoptantes mientras busca familias para 95 niños, niñas y adolescentes. Confirmaron sede y fecha para la final del torneo Clausura 2026. La Liga Profesional confirmó que la definición del torneo Clausura 2026 se disputará el sábado 12 de diciembre en el Estadio Único Diego Armando Maradona, tricampeones del mundo en La Plata. Se confirmó que el encuentro contará con público de los dos equipos que consigan clasificarse a la final, por lo que ambas parcialidades podrán acompañar a sus respectivos conjuntos en el partido por el título.
3: Pronóstico del tiempo.
4: Anticipa cielo mayormente nublado, tormentas fuertes en la tarde-noche, vientos moderados a fuertes del norte, rotando al sur con ráfagas, una mínima pronosticada para mañana de 11 grados y una máxima de 25.
3: Datos del tiempo.
4: 17 grados 6 décimas la actual temperatura, humedad 93%, cielo cubierto.
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A media hora que estamos comenzando a recorrer juntos esta noche, queridos amigos, a través del aire de la radio, 22:37 minutos en todo el país. Bueno, y para iniciar este segmento, luego de las noticias de las 22:30 a cargo de José Luis Ferrando, que a propósito, bueno, despedimos por hoy del servicio informativo de la radio, llegaba Café Tacuba. En el tema Eres, Café Tacuba, banda mexicana conformada allá por 1989. Es una banda de rock alternativo, bueno, considerada una de las bandas más influyentes de la música en español, uno de sus integrantes más destacados, Rubén Albarrán, voz principal y guitarra, y ha participado y ha colaborado con inclusive varios artistas argentinos. Tiene una voz muy particular, Rubén Albarrán, integrante de esta agrupación que acabamos de compartir con todos ustedes esta noche para iniciar este segmento. Bueno, por supuesto que nuestra compañía sigue en el aire de la radio. Tenemos un buen trayecto todavía por compartir juntos hasta la medianoche, y bueno, claro que ustedes pueden comunicarse, como lo han hecho ya algunos amigos, ¿no?, al 343-520-1260, mensaje de texto, audio, mensaje de WhatsApp, lo que deseen, lo que prefieran, así que bueno, gracias a quienes estén en la sintonía, simplemente,

San Martín, de nuestra ciudad de Paraná. Bueno, de lunes a viernes, en el horario de 7 a 12 horas, para el paciente Tomás Cosi, ¿sí? Reitero, para Tomás Cosi, a quien pueda suministrar, desde ya, colaborar, muchísimas gracias. Donar sangre es donar vida, sí señor, claro que sí. Lo dice quien recibió mucha en su momento, cuando la estaba pasando mal con el bichito este que me atacó en el 2021 como a tanta gente, y hubo muchos, felizmente tuve muchos donantes de sangre, que en su momento, bueno, por supuesto colaboraron con el pedido que hacía mi familia para mí. Bueno, Horacio, en su momento también, pasando por su cuestión de salud. Bueno, y todos los que pasamos por una situación similar sabemos lo importante que es que alguien colabore, cuando tenemos un familiar atravesando una situación de salud, y necesitamos a veces, cuando viene un médico y te dice, mirá, necesita urgente tantos dadores de sangre, de tal grupo, de tal factor. En este caso, reitero, es cualquier grupo y factor, en el Hospital San Martín, reitero, para Tomás Cosi, de 7 a 12 de la mañana, de lunes a viernes, en el banco del Hospital San Martín, así que bueno, el banco de sangre. Desde ya, quien pueda colaborar, reitero, muchísimas gracias. Seguimos compartiendo música, amigos, en el aire de la radio esta noche. Barilari en la versión del tema de Bryan Adams, claro, en castellano aquí, todo lo que hago, lo hago por ti.

0: 10 de la noche, 51 minutos. Habíamos escuchado antes a Barilari en Todo lo que hago, lo hago por ti. La agrupación Camila, recién, en el tema Sin tu amor. Y bueno, recordando que tenemos 17 grados 6 décimas de temperatura en Paraná y alrededores a esta hora de la noche en Paraná. 93 es el porcentual de humedad, presión atmosférica baja, 998.9 en hectopascales, viento que sopla del cuadrante noreste a 15 kilómetros la hora. Bueno, y cielo cubierto, con anuncio de tormentas fuertes, dice el Servicio Meteorológico Nacional, para la mañana del jueves, para la tarde también, una probabilidad bastante alta. Y reitero que ya para el viernes no se anuncian lluvias, pero sí un descenso marcado de temperatura, queridos amigos. Viene un frente frío que llegaría hacia el fin de semana, para nuestra región. Seguimos compartiendo buena música, ¿les parece? Una dama llega a cantar ahora, ella es Cristina Aguilera, Por siempre tú.
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0: Cristian Castro, el culpable soy yo, canta. Antes había pasado Cristina Aguilera, Por Siempre Tú. Estamos cerrando esta hora, queridos amigos, de programación musical nocturna, llegando a las 23. Bueno, vamos a hacer la pausa en un ratito, por supuesto, el corte de las 11 de la noche. Horacio Alberto Izaguirre en control, poniendo al aire la programación, seleccionando esta música para ustedes. También, claro, allí Mati Núñez y Ezequiel Roldán. Había pasado José Luis Ferrando hoy por el servicio de noticias. Carlos Baptista, mi nombre. Hacemos la pausa, nos identificamos y luego tenemos una hora más de buena programación musical. No se vayan, ya volvemos.
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5: El coro Varietales está conformado por cantantes de la región y es liderado por el músico Jesús Galiuzzi. 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

¿Cómo les va? Bienvenidos, aquí estamos, claro que sí, en esta madrugada de jueves. Llega DEA 2, programa menos descontracturado y divertido, el que intenta hacerte olvidar lo tedioso del día, arrancando una nueva jornada de esta manera, ¿eh? Buscando esa sonrisa que te permita dormir algo más relajado, si es que te vas a dormir, porque muchos están trabajando, otros están estudiando, otros están manejando. Porque este programa está hecho por y para ustedes. Y vamos directo a aquellos que sufren insomnio, son noctámbulos. Para los que están cosechando, tractoreando, sereneando, panadoreando, empanadeando. Para todos va dirigido este, obviamente hay mucha gente haciendo de guardia, haciendo guardias en hospitales y enfermeras, y también tendremos que buscarle la vuelta. Están sanando. Para los que están sanando, también va dirigido este programa, sanando humanos o mascotas, porque también hay guardias veterinarias que seguramente nos están sintonizando en algún lugar del país. De la Puna a la Antártida y la Cordillera de las Torinas. Nosotros siempre vamos de arriba hacia abajo, porque muchos dicen de la Antártida a la Puna. Nosotros venimos de arriba hacia abajo siempre, ¿eh? De la Puna a la Antártida y de la Cordillera a las Torinas. Podríamos ir de las Torinas a la Cordillera, pero no. Somos así. Y nos emperramos que tiene que ser así. Así que aquí estamos, ¿eh? 49 radios en todo el territorio de la Argentina, sumada a Radio Nacional Buenos Aires, son 50. Ahí nos buscás, nos sintonizás. En tu pueblo, en tu provincia, en tu localidad, ¿eh? En tu paraje. Y vamos a interactuar juntos. Buena música, historias. Hablar de bueyes perdidos, recordar viejos tiempos. Porque además de ochentosos, somos vintage. Y nos gusta estar con ustedes recordando aquellos viejos momentos. Películas, anécdotas, historias, personajes, publicidades. Es un poco de lo que se fue formando este programa. Gracias a ustedes, ¿no? Porque de hecho ustedes nos hacían saber que esas cosas les gustaban. Y aquí estamos. Con los en primera persona que suele traer Sonia Ferraris, ¿eh? Cautivantes, por cierto. Bueno, ustedes ya saben, es lo de siempre, pero con mucho amor y con mucho compromiso. Jacqueline Carol Macrevicius, que está en su semana prevacacional, como si hubiese estado de vacaciones también toda la semana, o sea, son tres semanas de vacaciones, más esta, que va a cumplir mañana, que también estuvo de vacaciones aquí. Casi ni se notó su presencia. Salvo por el tecito, el café que nos trae en el arranque, ¿no? Eso es casi un relojito, le diría. Ahí está Jorgito Falcone también, que pide que hagamos un entre bastante largo y distendido, como para que él se pueda relajar un poquito más. Viene de dónde venido. Ahí está Jorgito Falcone, que nos pone al aire, musicaliza. Y ustedes, ustedes que con su energía, con su afecto, con su cariño, son el combustible necesario para que nosotros podamos estar aquí haciendo lo que hacemos. Pero nada, como digo siempre, nada, nada de eso sería posible sin su presencia, inevitable. Única, irrepetible, insustituible, inimitable. Esta molocha hermosa que tiene su dedicatoria en cada madrugada, en esta sección que denominamos Redescubriendo a Cristian Castro. Tomás, hoy me acordé. Y que en esta historia que hoy va a cantar mi amigo, va resumido lo que siento en este preciso momento. Cristian, por favor.

0: 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Señoras y señores, esta morocha hermosa que osa llamarse Sonia Ferraris.
1: Pero cómo dicen que les va. Muy buena madrugada para todo el mundo. Bienvenidas, bienvenidos. Feliz jueves.
0: ¿Cómo estás, mi amor?
1: Bien, muy bien.
0: ¿Cómo fue tu miércoles?
1: Bien, acomodando chakras.
0: Muy bien.
1: Como corresponde, siempre en el ombligo de la semana, uh-huh. Como para llegar al fin de semana como corresponde.
0: Así que bien, o sea, distendida.
1: Sí.
0: Viniste con una sonrisa, viniste bien, viniste relajada, viniste linda como siempre. Yo vine medio descolocado porque el vestuario del gimnasio no funcionaba el agua caliente. Me lo dicen cuando faltaban 10 minutos para entrar a la ducha. Entonces uno viene atravesado por ese tipo de cuestiones. Pero contento porque siempre es lindo reencontrarnos juntos en el aire y para nuestros oyentes en esta madrugada de jueves. No es un día más, teniendo en cuenta lo que se anunció ayer, ¿no? Y quería compartirlo con vos, que es la venida del Papa León XIV. Un Papa visitará Argentina después de 39 años, o 37. Ya me pierdo, 39 años creo. Año 87 la última vez, bajo el gobierno del doctor Raúl Alfonsín. Y es una pena, yo siempre digo, es una pena que no lo haya hecho Francisco, ¿no? Teniendo en cuenta lo que ha significado para nosotros el Papa Francisco. Pero bueno, buena hora que venga León XIV. Es una noticia que realmente le llega a muchos, te diría, a la gran mayoría de nuestros habitantes, teniendo en cuenta la religión que profesamos y los días que se va a quedar. A mí me sorprendió eso, porque serán 3 noches que va a dormitar en Buenos Aires, que va a hacer un acto en Luján, uno en Córdoba y otro en la ciudad de Buenos Aires, para después hacer Perú y Uruguay, ¿no? Digo, la verdad que es un hecho trascendental, ¿no? Tiene que ver con que después de muchos años vamos a tener un Papa en la República Argentina, ¿no?
1: Y falta nada, del 8 al 11 de noviembre.
0: Exactamente. Bueno, cae un 8, justamente el Día de la Virgen, habitualmente el día 8 de cada mes, obviamente el 8 de diciembre se conmemora ese día y por eso creo que no sé si no es ese día el que irá a Luján, calculo yo. Pero bueno, es importante mencionarlo y también que lo resaltemos por lo que significa, ¿no? Es un, para la espiritualidad de nuestro país, parece que es un hecho trascendental el que se anunció en el día de ayer, ¿no? Además que es un Papa que habla perfectamente castellano, más allá de su origen norteamericano, por los 20 años que estuvo en Perú. Entonces me parece que va a estar bueno, ¿eh? Viene a la Argentina, un gran operativo de seguridad, por cierto, y lo merece. Así que nada, arrancar un poquito así, por si hay algún desprevenido oyente de los que nos escucha todas las noches que no se había enterado de esta situación. Así que me imagino que vendremos hoy hablando de espiritualidad, con lo que ayer nos quedó poco el tiempo y yo particularmente quería que ella se explayara. Hablo de Sonia, mi amor, con ese tema que va a tocar el corazón de muchos, me parece, ¿no?
1: Sí, me quedó pendiente este episodio del neurocirujano que uh-huh. estuvo al borde de la muerte, que asegura que pasó días en el cielo y, bueno, volvió con un mensaje realmente estremecedor.
0: Eso vamos a estar escuchando atentamente en el momento que Sonia nos cuente y obviamente lo de siempre, lo que habitualmente traemos al aire de Nacional y compartimos con nuestros oyentes que se van a comunicar a qué números.
1: A nuestro WhatsApp 113-870-7485 para que puedan tomar nota, allí nos escriben, allí nos envían si gustan un mensaje de audio, una nota de voz, 113-870-7485. Y hablabas, Fabi, en el comienzo,
0: sí,
1: ¿no? En la apertura del programa acerca de las actividades de nuestros amigos oyentes,
0: sí,
1: ¿no? En estas horas de la madrunoche. Mm. Y mencionaste, fíjate vos, la conexión. porque hablaste de quienes están sanando,
0: claro,
1: ¿no? De enfermeras, enfermeros, de quienes están en las guardias, y hablaste también de los veterinarios.
0: Sí.
1: Yo quiero hoy saludar muy, pero muy especialmente, desearle no solo un día feliz, sino toda una vida feliz a Marcelo Feijó, que fue el veterinario de Mineo. Uh-huh. Desde sus primeros días, creo que tenía 3 meses cuando lo llevé por primera vez, y lo atendió durante casi 16 años,
0: claro,
1: hasta el último día. Estuvo junto a Mineo, poniéndole no solo su conocimiento a cada consulta, a cada visita, sino también todo su corazón.
0: Uh-huh.
1: Así que para Marcelo, este beso enorme y el agradecimiento de por vida.
0: Claro que sí, porque merecen el reconocimiento a una labor que muchos quizás miran de costado o piensan que porque es veterinario no tiene la misma importancia que un médico. Y yo les digo a muchos, siempre lo digo, ¿no?, que vos le preguntás a una persona qué le duele y desde ahí empieza a diagnosticar o a observar qué puede ser lo que te está afectando. Los perros, los gatos, cualquier mascota no habla. Y entonces el veterinario debe saber y dar el punto exacto de lo que le está pasando a la mascota en ese momento, ¿no? Digo, mirá si es importante resaltarlo. Lo que generan y lo que producen con su laburo y con su... Porque es por muchos, te diría, por lo menos los que yo he conocido, le dedican mucho amor a su profesión. Teniendo en cuenta que muchos quizás, como no somos ni Sonia ni yo, el hecho de valorar a las mascotas como las valoramos, muchos quizás dicen, pero es un perro, es un gato, no, es un pedazo de tu vida, es una parte esencial de tu persona en muchos casos y va con vos desde que nacen hasta el último minuto de exhalación. Así que nada, me parece bárbaro el reconocimiento que acaba de hacer Sonia para su veterinario.
1: El doctor de Mineo, por siempre. 024.
0: Sí.
1: Bueno, ¿qué les parece si nos ponemos en marcha? Bueno, vamos a saludar a Eduardo, nuestro amigo oyente veterinario,
0: claro,
1: allí en Salta,
0: la provincia,
1: ¿no?,
0: de Salta.
1: Y en su nombre a todos los médicos veterinarios,
0: sí, sí,
1: en este día, que obviamente además es el Día del Ingeniero Agrónomo, ¿no?
0: Ajá.
1: Y esto tiene que ver con el recuerdo del día en el que comenzó a dictarse en Argentina,
0: sí,
1: la carrera de agronomía en la Escuela Agrotécnica y Veterinaria Santa Catalina, que fue un 6 de agosto ya por 1883.
0: Mirá vos, qué importante. Y yo traje, como les prometí, por el día sobre la foto,
1: me encanta.
0: Foto de la boina con la que bailé la milonga en 1976. Bordada con lentejuelas por mi vieja. Tiene 50 años esta boina que me había regalado Don Fuentes, que era un vecino español que vivía en el primero 5 de la calle Tronador, ahí en el barrio de Belgrano, y mi vieja se tomó el laburo de bordarla toda con lentejuelas para que yo pueda bailar la milonga. La bailé con Viviana Garibaldi, que era mi compañera, ella se acuerda, porque subí una foto hace muy poco, después se las voy a mostrar, porque anda ahí en un grupo de la escuela donde íbamos, y estamos los dos, ella con unas medias cancán, una minifalda muy cortita y medias de red. Así que nada, la traje porque le había prometido a Sonia y a ustedes que la iba a traer porque la tengo siempre a mano. Así que en un rato lo vamos a subir. Como subimos ya la foto del Colorado y Amanda festejó con una sonrisa. El dibujo del Colorado Arangue, mi amigo con las botas amarillas, tal cual lo retraté hace exactamente 42 años. Ese dibujo que subí al Facebook de Día 2 tiene 42 años.
1: Bueno, ¿qué les parece si comenzamos a disfrutar de la música de Día 2? Me encanta este arranque. Ascolta la música del Ocho Dalla. ¿Qué les parece? Attenti al lupo.

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1: 6 de la mañana, 6 minutos.
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0: Tenemos a Francesco Salvi con un recuerdo del año 1988. Si lo abrimos danzado en Metrópolis, en La Plata, ¿viste? Con Marina.
1: Claro.
0: Che, de apostar en una máquina.
1: Y estaba la otra también, ¿te acordás de Francesco Salvi?
0: Taxi. Taxi. Sí,
1: ¿taxi?
0: Señor. Exacto.
1: Muy bien, está atento Franco Salomone hoy. Pero...
0: Y había una versión muy bonita que sonaba de, bueno, la llamaban Amor de mis amores,
1: sí,
0: por Paco,
1: claro,
0: también, ¿no?
1: Sí,
0: eran todas de la misma época.
1: Toda esa época. Es verdad. Amor de mis amores, reina mía, que me hiciste que...
0: Claro, en realidad el nombre del vals es Que nadie sepa mi sufrir, pero se vendía como Amor de mis amores.
1: Exactamente. Así es. Una linda versión. Acá estamos, 0:39 minutos de esta madrugada, no me mires así porque me cohibís. Y haciéndote programa, me descoloca la molocha cuando me mira de esa manera. Acá estamos, haciéndote
0: programa. Otro tema de Cristian
1: Castro, sí. Cuando me miras así, perdido estoy.
0: Bueno, empezamos a agradecer mensajitos,
1: sí,
0: ¿te parece? Porque van llegando a nuestro WhatsApp y después son las 3 de la mañana y yo estoy respondiendo y pasa que alguno se asusta cuando le llega. El otro día le pasó a nuestro amigo veterinario, pensó que era una urgencia y después me sentí mal.
1: ¿Sí?
0: Claro, pensó que era una urgencia. Yo eran como las 3 de la mañana, le estaba respondiendo, agradeciendo el mensaje,
1: claro,
0: que nos había enviado a DA2.
1: Y ahí
0: se despertó pensando que era una emergencia veterinaria. Hola, buenas noches. Sonia Fabián, hoy estoy feliz por la clasificación del Vasco a los cuartos de final de la Copa de Brasil. Siempre en compañía de mis dos amigos. Gracias, que tengan un óptimo programa. Atair Soares, desde Sao Paulo.
1: Vasco da Gama. En Racing, te cuento que en Racing están esperando los avales bancarios de Vasco da Gama para que se puedan llevar a Santi Sosa, querido amigo Atair, ¿eh? Y digo porque ya cerraron todo, pero no aparecen los avales bancarios. Y la verdad, quieren que les diga una cosa, está difícil vender a los equipos brasileros porque no están cumpliendo. Pasó en Racing con Carbonero Inter de Porto Alegre y pasó con Nardoni y Gremio de Porto Alegre. Y Racing ahora se quemó con leche, ve una vaca y llora. Digo porque Atair es justamente nuestro amigo hincha de Vasco da Gama.
0: Muy buena madrunoche, lindo jueves para nuestros queridos amigos, el señor Fabián Codevile y la simpática Sonia Ferraris. Les escribimos desde Tacuarembó, del barrio La Cruz, como siempre. Nuestros amigos incondicionales, Diana, Zuli, Cintia, Nubia, Marisela y Sergio, llenándonos de buenos deseos. Así que muchísimas gracias. Nuestras mamis agradecidas por los saludos de siempre.

0: Diego Martins de Canelones.
1: Exactamente, un abrazo grande para Dieguito.
0: Para vos y toda la familia, Diegui. Querida parejita de a dos, Sonia Fabián, otra madruga noche para escuchar buena música, las buenas historias y todo lo que surja en las horas que compartimos. Los saluda con todo cariño Ana María de Santa Fe.
1: Como siempre.
0: Gracias, hermosa. Hola, muy buena madrunoche, queridos. Sonia, Fabián, feliz jueves, bendiciones, buen programa, saludos. Nos vamos a tener que mudar a Uruguay, sí, me parece, bueno, porque tenemos muchos, muchos amigos oyentes, yoruguas. En este caso, hablamos de Osmar, de Fray Ventos. Muchos besos para vos también.
1: Exacto.
0: Volvió una noche, Catalino Fulkin.
1: Estaba, Catalino, ¿viste?
0: Buena madrunoche, Sonia, Fabián. Por más que nos llame, siempre estoy junto a ustedes. Gracias por la compañía, a vos, Cata, a Leonor, allí en Crespo, provincia de Entre Ríos, el mejor asador del mundo. No sé, eso está por verse, por lo menos es lo que se puede leer en el delantal de Catalino. Humilde, ¿eh?
1: Humilde. Humille. Catalino, humille.
0: Buenas madrunoches. Ayer miércoles pasé a retirar la remera por LRA 15. Y justo me tocó mi color favorito. Nos escribe Cristian de Tucumán. Recibió la remera de No When. Allí nos envía las imágenes en las instalaciones de nuestra Radio Nacional Mercedes Sosa. Me encanta. Ay, qué lindo color, en serio. Mirá qué lindo celeste.
1: Sí, sí, sí. Pastel. Espectacular, muy linda, sí.
0: Bueno, Cristian, me encanta. Gracias. Gracias enormes justamente por hacernos saber que han recibido sus premios, por las imágenes que nos envían. Y bueno, esto ratifica, ¿no?, al resto de los oyentes que los premios llegan a todos los rincones de la patria. Literalmente, eso merced al servicio del Bolsín, bueno, obviamente gestionado por nuestra querida productora, que salen desde Maipú 555. En el mismo momento en el que realizamos el sorteo, ella ya empieza a preparar, a embalar. Y
1: lo hace, instintivamente, aún dormida, como está siempre, ¿viste? Lo hace igual. Igual es una gran y brillante capacidad que tiene nuestra productora. Si quiere, nuestro amigo, y aquí, como hizo ayer nuestro otro compañero que subió al Facebook desde A2, la bolsa que recibió en Jujuy, sí. Querido amigo, en Tucumán. Si querés, el Facebook desde A2, subí esta misma foto. Así la gente puede apreciar y disfrutar de estos regalos que tenemos siempre para ustedes, que son merecidos por otra parte.
0: Felicitaciones, Cristian. Y nuevamente, gracias. Uh-huh. Gracias por enviarnos las imágenes. Hola, amigos tan queridos. Hermosa noche y bello amanecer. Me encanta escucharlos. Gracias por estar ahí. Besos y abrazos para cada uno. Beatriz de San Rafael.
1: Gracias, Betty.
0: Provincia de Mendoza. Quiero volver a San Rafael. Me quedaron lugares por recorrer. Hola, amigos de A2, gracias por la compañía. Me encontré con Foxy, este zorrito callejero, y me pidió que lo salude. Desde San Luis soy Mario, que nos envió una imagen de un zorrito allí en las calles de San Luis.
1: ¡Qué bárbaro!
0: Un beso, Mario.
1: Un beso.
0: Saludos
1: y un abrazo, claro.
0: A Foxy. Buenas noches a la mejor compañía. Saludos desde Neuquén, nos envía Gerardo. Saludos que vuelven. Gerard, gracias por acompañarnos. Muy buena madrunoche, Sonia Fabián de A2, con un programa muy esperado. Oscar de Del Viso.
1: Lo sabemos.
0: Otro amigo, yoruba, ¿no?
1: Sí, claro.
0: Buen día, Fabián y Sonia. Vuelve mi DJ favorita. Desde acá los escucho, así que pongan linda música como de costumbre. La serie Animal me hizo reír mucho, de un veterinario muy del campo y de profesión. Norberto, nuestro compatriota allí en Israel.
1: Qué bárbaro.
0: Beso grande, Norbert, que tengas un lindo día.
1: La mejor versión de película que he visto en los últimos tiempos de Doctor Dolittle, que habla con los animales. La versión de Eddie Murphy. Tremendo. Es espectacular.
0: Hola de A2, buena madrunoche. Es un placer tener vuestra compañía. Emma de La Plata, que nos envía por aquí una frase muy bonita. No importa el género, la música es la esencia que conecta generaciones.
1: Mira qué lindo. Sí, de verdad.
0: Absolutamente de acuerdo, Emma. Me encantó, me la voy a guardar. Gracias.
1: Emma Tripera.
0: Sí, por supuesto. Hola, chicos, ¿cómo están? Esperando el programa como todas las noches. Feliz de escucharlos. Sonia, Fabián, equipo de A2, que tengan un lindo jueves por estos lados con viento sonda. Abrazo gigante nos envía Alejandra de San José de Hachal, en la provincia de San Juan. Hablando del viento sonda, bueno, allí en Hachal, en la zona cordillerana de la provincia de San Juan, vamos a hacer una recorrida después a través del Servicio Meteorológico Nacional, porque hay vigentes algunos alertas, amarillos, otros naranjas. De hecho,

0: El área metropolitana de Buenos Aires, donde estamos nosotros por aquí ubicados geográficamente,
1: y sí te asustaron.
0: Está bajo alerta naranja por lluvias fuertes, tormentas fuertes a partir de la mañana.
1: De la mañana.
0: Y se podrían extender hasta la tarde. Estuve escuchando a los meteorólogos, podrían ser de la misma intensidad que las del viernes.
1: Por favor.
0: Así que, bueno, a estar atentos, ¿sí? Además, está vigente una alerta amarillo también en esta,
1: también,
0: en esta parte del mapa por vientos fuertes. Así que no va a faltar nada.
1: Por favor, lo único que nos falta, hablando de faltar.
0: Buenas madrunoches, Sonia y Fabián. Saludos a todos los veterinarios que ayudan a nuestros seres de cuatro patitas. Juan de Mataderos, que nos envía por aquí una imagen muy bella junto a su gato, junto a su felino. Gracias, Juan. Obviamente nos hacemos eco de tus buenos deseos para los veterinarios. Día 2, Soñita y Fabián, ¿cuánto tiempo sin escribir? Estuve ausente, feliz de estar junto a ustedes y escucharlos, siempre contentos y con noticias muy buenas. Soñita amada, beso, cariños a Fabián.
1: Gracias.
0: Helen, nuestra condesa de San Isidro.
1: Gracias, condesa, siempre.
0: Y hablando de buenas noticias, ¿sabes que tengo algo para comentarles?
1: ¿Qué tenés para comentar?
0: Obviamente le agradezco a nuestro Darío Burstein.
1: Ah, mira vos.
0: Que me pasó el dato. Científicos chaqueños crean leche humana en polvo. No, es maravilloso. Son investigadores del CONICET y ¿qué pasa?
1: Yo paso.
0: No, bueno, esto hay que comentarlo, hay que ahondar en la cuestión. Es muy interesante, ¿no? Porque han desarrollado un proceso de deshidratación que permite conservar la leche humana a temperatura ambiente. Y digo que es interesante porque es un proyecto para prolongar la vida útil. Uh-huh. Y obviamente es una herramienta contra el hambre, ¿no? En muchas,
1: ¿qué te parece?
0: En muchas zonas, bueno, más que nada en el norte de nuestra patria.
1: Aparte, la leche materna es la más importante y la más nutritiva, ¿no?
0: Claro.
1: Si se pudiera hacer ese tipo de digamos, operación, podríamos decir, o producción. Esa producción sería la...
0: Exacto, sí.
1: Porque, digo, habrá que ver de qué manera se produce, ¿no?
0: Bueno, por supuesto. Estábamos hablando, ¿no?, de un proceso de deshidratación. Obviamente esto lleva su tiempo. Pero bueno, bien por los científicos investigadores del CONICET y de la Universidad del Chaco Austral.
1: Porque no va a faltar quien aproveche esa situación. Porque lamentablemente somos argentinos y tenés que pensar siempre más allá. Que no empiece a haber una situación de esclavitud para que mujeres hagan ese laburo, ¿no? Porque en definitiva...
0: No, ¿viste? Pero eso sería muy perverso.
1: Y claro, y bueno, ¿viste? Pero lamentablemente, por eso se me vino una imagen de 20 mujeres sentadas con extracción de...
0: Ay, no,
1: ¿viste?
0: Por favor.
1: ¿Viste? Se me vino esa... Porque hay una película, la última de Mad Max, Furiosa, la última versión de Mad Max, tienen unas nodrizas en un lugar, viste, que es posguerra nuclear, destrucción del mundo, y tienen unas mujeres nodrizas que son las que van produciendo leche materna y las tienen ahí permanentemente para eso, como si fueran, perdónenme la expresión, pero como si fueran vacas humanas. Uh-huh. No, es muy perverso, eso tiene que ver con esta peli. Esto es una película. Y enseguida, cuando hablaste de eso, se me vino la imagen de la última versión de Mad Max, donde Furiosa salva a las últimas 10 mujeres nodrizas de esa esclavitud y esa perversión de este tipo que las tenía para eso, ¿no? Por eso se me vino esa imagen a la cabeza. Digo, es un hilo muy fino el que hay que cruzar entre lo que sea legal y lo no. Y lamentablemente, viste, quienes van a aprovechar, digo, si esto se da, después lo vamos a
0: ampliar.
1: Escuchar y ampliar por parte de Sonia, que tiene la delicadeza y la pasión por hacernos más fácil algunos temas que van surgiendo.
0: Hola, Sonia y Fabián, muy buena madrunoche. Acá está lloviendo y yo con mi radio debajo de la almohada escuchándolos. Muchas bendiciones para ustedes. Betty, del puesto Las Taguas, allí en Malargüe.
1: Un beso grande, Betty.
0: Buenas madrunoches, Sonia Fabián, ya junto a su compañía desde la Puna Salteña nos saluda Víctor. Besos para vos, Víctor querido. Háblame de reencuentros. Mira quién volvió a escucharnos.
1: ¿Quién?
0: Mis amores añorados, Sonia y Fabián, cómo los he extrañado, pero ya estoy en casa por 2 meses. Bueno, después de la cirugía. Ajá. Sí, queridos míos, feliz madrunoche, que disfruten de un hermoso jueves. Abrazo apretadito, Maggie. De Comodoro Rivadavia.
1: Hola, Maggie. Un beso grande, grande, grande.
0: Nos ponemos muy, pero muy contentos, Maguita, de que todo haya salido bien y de que estés en casa y escuchándonos.
1: Claro.
0: Por aquí también, mira, ya que estamos en la Patagonia, sí, nos vamos un poquito más al sur, a Santa Cruz.
1: Ajá.
0: Muy buenas madrunoches, Sonia, Fabián, acá por salir hacia la mina. Cambio de turno y, como siempre, escuchando la mejor radio. Saludos. Daniel de Perito Moreno, qué lindo, Dani, nos envía una imagen por allí, arrancando su jornada de trabajo. Bueno, algunos llegamos, otros se retiran, así que Dani, buena jornada de laburo, ¿eh?
1: Claro,
0: será un placer,
1: sí,
0: acompañarte. Buena madrunoche, saludos, cuídense, acá llueve y pinta que para toda la noche. Yo los acompaño hasta las 6, Gerardo Gómez, de La Mar, que también allí en Río Negro.
1: Río Negro.
0: Abrazo, Gerard. Sonia, Fabián, feliz de escucharlos, con lluvia. Abrazo para los dos. Rubén de Bahía Blanca. Bueno, evidentemente en gran parte de la región sur, ¿no? Uh-huh. Del centro sur de nuestro país ya está lloviendo.
1: Uh-huh.
0: Guillermo, nuestro amigo de Escobar, allí cerquita de Asunción, en Paraguay también. Buena madrunoche, querida Sonia, Fabián. Feliz de escucharlos. Bendecido jueves para ustedes. Por aquí peleando con los mosquitos, el calor y la alta humedad.
1: ¿En dónde?
0: En Escobar.
1: ¿Mosquitos y calor?
0: En Asunción, Paraguay.
1: Ay, perdón. Dijiste Escobar.
0: Cerquita de Asunción.
1: Claro, pero yo pensé que era Escobar acá, provincia de Buenos Aires. Vámonos, se viene la fin del mundo, decía mi abuela. Digo, si viene la lluvia, la tormenta, mosquitos, calor. Y estamos al horno con papa, dije.
0: Tranquilamente. Bueno, ya que estamos saludando a los amigos de Uruguay, hay amigos allí, bueno, como nuestro compañero allí en Paraguay,
1: Paraguay,
0: en Chile, escuchándonos. Uh-huh. Saludamos también a los hermanos bolivianos. Hoy se celebra un nuevo aniversario de la independencia,
1: sí, sí,
0: de Bolivia.
1: Uh-huh.
0: Por aquí también vamos a saludar a Michelle de Albardón. Es lo que yo digo. Son unos fenómenos. ¿Es así todo el día o paran para comer? Feliz madrunoche. Que Dios los bendiga. En esta parte donde yo vivo es Valle de Tulum. Llegó viento sonda, como le llamamos. No se dan una idea lo fuerte que está corriendo.
1: Mira.
0: Dios quiera que no pase nada grave. Michelle, bueno, de Albardón, allí en la provincia de San Juan. Dios quiera, que así sea. Michelle, un abrazo bien fuerte para vos. Buena madrunoche, Pomelo, Sonia, acá el gato de Corina. Un abrazo fuerte, gatito. Nos pide que le pasemos el número, pero acaba de escribir a nuestro WhatsApp. Así
1: claro,
0: que gato, ese sigue siendo este mismo número.
1: Exactamente, gato.
0: Beso para vos. Hola, buenas noches. Saludos desde el norte. Muchísimas gracias por sus saludos. Se tildó mi fono. Gracias. Un abrazo a todos por allí. Eduardo, nuestro amigo veterinario de Salta. Sí, allí también, que nos envió un audio que en un ratito vamos a poner en el aire. Buenas noches, me alegra la madrugada. Saludos. Pablo, mira, otro amigo uruguayo, mirá, de General Artigas.
1: General Artigas.
0: Pablito, un abrazo para vos. Gracias por acompañarnos. Uno más está cuidando ya el parque en Salsipuedes, Gerardo. Buenas madrunoches. Ahora que la neblina se disipó, es más fácil la visual. Abrazos. Abrazos para vos también y que tengas una buena jornada de trabajo.
1: Un abrazo, Gerard, grande, Gerard. Gracias por estar ahí. 5 minutos nos separan de la 1:00 a.m. Hay 3 mensajes, me dice el querido amigo Gaby Seña. A ver.
2: Hola, buenas noches. Muy buena madrunoche. Feliz de escucharlos, de estar otra vez cerquita de ustedes y que ustedes estén cerquita mío. Fabi, te pido disculpas porque yo puse cómo me gusta esta hora del día y me dijiste que eso pertenecía a la discoteca. Sí, es verdad, pero me gusta esta hora del día porque es cuando empieza lo que a mí me gusta, ya sea de a dos o la discoteca. Por eso, pero mil disculpas por haber puesto erróneamente las palabras que correspondían a otro programa. Les mando un abrazo y, bueno, será hasta mañana. Dios mediante.
3: Hola, hola, muy buenas madrunoches. Dante reportándose aquí. Saludo a todos los madrenucheros. acá en viaje ya a Menucos, arrancando en la escucha del programa. Así que acá vamos, acá estamos presentes, haciendo compañía. Y aprovecho y también le mando un saludo a Fernando, el veterinario de mi cuatro perrijos y una gata que tengo. Así que un saludo muy grande para él. Un saludo para todos.
4: Hola, buenas noches. Gracias por los saludos. Generalmente, o sea, de acuerdo al tema que están tocando, se suele, digamos, la leche mandarla como un spray dentro de una cámara que tiene un aire caliente a cierta temperatura, graduada con la humedad, lógicamente, y eso hace de que se pulverice en el aire. Y eso cae, y bueno, ahí tienen la leche en polvo. O sea, muy simple. Hasta luego, gracias.
0: Pero qué lindo, hoy lo teníamos a Eduardo, nuestro amigo veterinario, con una explicación. Me parece que con esto ya cerramos el tema. Que a propósito, Fabi, nos había enviado hace unos días un tutorial sobre cómo hacer el repulgue con el papel.
5: Ah, mira.
0: Su abuela tenía un almacén de ramos generales y le enseñó de niño hacer el repulgue con el papel.
5: Mirá qué bárbaro.
0: Gracias, Edu. Y feliz día. Un abrazo para vos, para Dante de Bariloche también. Saludando a Fernando, el veterinario de sus amores peludos. Buena ruta, Dante querido. Será un placer acompañarte. Y a Mabel, ¿la hiciste sentir
5: no,
0: mal?
5: No, pero
0: Mabel.
5: Entendió mal, Mabel. Mabel, nada de qué disculparse. Mabel, te puse nada más que que así empezaba la Discoteca Nacional, pero no, te agradezco enormemente que seas parte de nosotros.
0: Me gusta porque a ella le encanta esta hora del día. Exacto. Porque es justamente cuando enciende la radio y se prende con la madrugada. Fue muy válida su explicación.
5: Muy, muy buena, sí, es verdad, tiene razón. Acá estamos, faltan apenas segundos para uno de los momentos, por algunos esperado, tampoco es que lo espera mucho, ¿no? Y hay que decir la verdad. Si hay algo que tiene que agradecer es que nosotros le demos el reconocimiento que él tiene y que la gente empezó a tomar conciencia de quién hablamos. Porque si vienen las noticias de la una y en el final de su jornada laboral, quien aparece es Darío Burstein en el aire de la radio, todos.

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1: En la República Argentina, la una de la mañana. El Papa León XIV visitará Córdoba y Luján. Lo confirmó el canciller Pablo Quirno, quien detalló que hubo meses de conversaciones para establecer la agenda papal en Argentina.
2: Se saben las ciudades en las que va a estar. Va a estar en la ciudad de Buenos Aires. Obviamente, al ser una visita oficial, pasa por la capital. Y también habrá eventos litúrgicos en la ciudad. Tenemos también, obviamente, la ciudad de Luján, donde va a estar en nuestra querida Basílica, visitando a nuestra Virgen. Y ahí tendremos otra oportunidad de tener un acto multitudinario, una misa multitudinaria. Y también va a visitar Córdoba.
1: En ese sentido, el vocero del arzobispado de Córdoba, Munir Bracco, aseveró.
3: La confirmación de los países, de las provincias, y creo que tenemos mucho para poder alegrarnos al recibir esta noticia, porque no hace tan poco que recibimos la visita de un papa, y bueno, es realmente, como decíamos al comienzo de la nota, un motivo de mucha alegría. Y ya después habrá tiempo para conocer cuáles son los lugares, los horarios, claro, los días. Pero por ahora estamos disfrutando de este regalo lindo.
1: Los expertos del mercado esperan una inflación del 30% para todo 2026. El informe REM, que publicó el Banco Central, estima un superávit comercial de más de 23 mil millones de dólares. Reiteramos, rige una alerta naranja por fuertes tormentas para Corrientes, Santa Fe, Entre Ríos y norte y centro de la provincia de Buenos Aires. También hay una alerta amarillo por nevadas en la zona cordillerana de Chubut. En La Rioja, donde nos escuchás por AM620, la temperatura es 17 grados. En Buenos Aires hay 70% de posibilidad de tormentas fuertes a partir de media mañana. Ahora el cielo está cubierto, la temperatura 14 grados.
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madrugada, siendo la 1:04, 34, 35, 36, 37 segundos, llega uno de los momentos más esperados, la historia del día, que hoy trae una historia que viene aparejada con ese tema casi presentación de Sonia Ferraris. Todo tiene que ver con todo, ¿no? Corazón desgarrado, sentimientos que se esfuman. La historia de hoy lleva como título Salto al vacío.

musicalizado por Gabriel Ceri, este tema acústico es parte de la discografía de Lionel Richie, hombre mencionado por estos días a partir de la posibilidad que Sonia tuvo de observar ese documental de la creación de We Are The World. Él fue uno de los hombres importantes que musicaliza este momento de esta historia que dice más o menos así. Al pie del precipicio, la vida no parecía tan complicada. Con la corriente de aire fresco impactando contra su cara, las ideas se volvían más claras y las intenciones se tambaleaban como las hojas de los árboles, creando una textura aterciopelada en las laderas de las montañas. Lástima que la determinación le impidiese dar marcha atrás. La vida solo tiene sentido vivirla cuando se encuentra un motivo para ello. Cuando los beneficios de tu estancia en el mundo son mayores que los bienes que provocaría tu desaparición. A estas alturas ya no cabía reflexión posible, ya era tarde. Y darle vueltas a la cabeza solo conseguiría demorar incómodamente un momento inevitable. Ajustando sus pies al borde, respirando profundamente y venciendo el vértigo que siempre había tenido, miró hacia abajo, hacia el fin, hacia su meta. Sus piernas temblaban levemente, forzándole a hacer un gran esfuerzo para mantener el equilibrio y no precipitar el desenlace antes de tiempo. Trató de evitar pensar en el dolor, en la falta de aire, en el pánico, en una posible agonía, pero no lo consiguió y dio un paso atrás. Sin embargo, sus pensamientos se volvieron a cruzar con la razón de su irreversible decisión. Recobró el obstinado ímpetu que le obligó a subir aquella cima para librar al mundo del mayor de sus desdichados. Terminó por sentarse, con los pies colgando sobre el vacío, mientras en su mente se batía en duelo con los miedos, sus dudas, su tristeza y su profundo dolor. Y así permaneció durante horas, incapaz de poner fin al calvario de su existencia. El sol se precipitaba sobre el horizonte, incitándole a seguir el mismo camino, tiñendo el cielo de colores rojizos, preparando el paisaje para el momento cúlmine. Se miró las manos. Su imaginación todavía las manchaba de sangre. Se cubrió la cara lavándolas con sus lágrimas, pero resbalaban por las muñecas hasta ser absorbidas por las mangas de su camisa, hecha harapos desde entonces. Un minuto es suficiente para cambiar el rumbo de su vida. Estar en el lugar equivocado en el momento menos oportuno, cuando se conjuran una serie de factores diversos e inconexos, al menos aparentemente, cuando ni las leyes de la probabilidad darían un duro o un peso por ello. Ya había pasado una semana, pero el tiempo no había hecho más que enraizar el dolor en lo hondo de sus entrañas, hasta empujarle, movido por la desesperación en la situación en la que se encontraba, en la que nadie más podría decidir sobre su destino, en la que libraría una batalla a muerte consigo mismo, y el único posible resultado solo podía ser trágico. Juntando las manos, se arrancó la última espina que continuaba clavada en su alma. Esa espina, la promesa de un amor eterno
que se rompió en cuanto fue exhalada. La manifestación de una unión que muere con la vida. Miró la espina y encerrándola en su puño y apretándolo con fuerza, la lanzó al vacío. Y tras él también se fue su aflicción. ¿Quién te amaría tanto que moriría por tu fe? ¿Quién daría todo lo que das y lo que no pediste? No hace falta una razón si se rompe un corazón. Solo una palabra. Adiós. Después de ti, no hay nada.

0: Ahí teníamos la música de la mano de James Brown, Living in America.
1: 1:16 de esta madrugada y todavía estoy bailando como...
0: Se quedó prendido con la coreo.
1: Claro, porque así arrancaba y así entraba Apollo Creed de la mano de James Brown a pelear con Iván Drago, en pelea que le ocasionaría la muerte al bueno de Apollo. ¿Eh? Así que, ¿cómo no recordar esa extraordinaria película Rocky IV? ¿Eh? Y esa situación en particular, ¿no? Estamos haciendo este programa por y para ustedes, día 2. Ustedes, claro, nuestros hermosos oyentes.
0: Nuestros hermosos oyentes que nos siguen llenando de mimos.
1: ¿Sí?
0: En sus mensajes y seguimos borrando fronteras, Fabi.
1: No. Sí. ¿A dónde llegamos ahora? A ver.
0: Bueno, ya veníamos llegando, ¿no? Pero cruzamos la cordillera.
1: Muy bien.
0: Hola amigos, muy buenas noches. Soy René Valderrama. Un abrazo grande desde Santiago de Chile. Mira. Acá llega vuestra señal AM. René, bienvenido. Es un placer infinito acompañarte. ¿Eh? Nos encanta que estés por allí.
1: ¿Dónde iremos a parar, eh? Sí, se apaga.
0: Valderrama con B corta.
1: Ah, bueno. Ah, ¿el otro con B larga? Yo pensé que era con B corta también.
0: No, con B larga. Buenas madrupensativas noches. ¿Qué será de la vida de todos los cassettes y los DVD de películas hoy en día? ¿Te acordás? Qué lindo decir, vamos a alquilar una peli. O te decían, tráete una película para ver. Y después, eso ya la trajiste, Gil. Pablo, de San Rafael, allá en la provincia de Mendoza. Qué lindo recuerdo. Ayer miraba justamente un video. Obviamente, ¿no? Tenía que ver con esas costumbres retro de ir a la casa de alquiler, al videoclub del barrio, alquilar una peli para el fin de semana.
1: Y guarda con no rebobinarla, porque sufrías una infracción, ¿eh?
0: Sí, te hacían una multa.
1: Exactamente.
0: En realidad te cobraban un poquito más cuando ibas a alquilar la próxima película.
1: Sí, sí, es verdad. Y en Blockbuster la tenías que tirar dentro de un buzón que permitía justamente eso de que no digas, no, vine y estaba cerrado. No, tenías el buzón para meterla adentro en cualquier hora. Igual somos hijos del rigor, porque yo así todo pagaba recargo. Con buzón y todo pagaba recargo.
0: Buenas noches, Sonia y Fabiana, calma largue, con mucha lluvia. Ajá. A la madrugada se espera nieve. María Rivas, bendecido jueves para ustedes. María, un abrazo bien fuerte para vos. Bueno, hablábamos hace un ratito, ¿no? Vamos a sumar entonces a las provincias allí, más que nada a las ciudades cerquita de la cordillera, ¿no? Donde se esperan nevadas en esta madrugada, pero recién lo escuchábamos a Darío Burstin, dando cuenta de estos alertas. Uno amarillo por nevadas en Chubut y alertas naranjas por tormentas fuertes para hoy en Corrientes, Santa Fe, Entre Ríos y norte y centro de la provincia de Buenos Aires.
1: Muy bien.
0: También viento sonda en San Juan. Sí. Así que está así como enojada la naturaleza.
1: Complicado, poquito, ¿no? Sí, sí. En cada rincón de nuestra hermosa República Argentina.
0: No la mimamos lo suficiente, me parece.
1: Lo que reclamamos siempre, vos y yo.
0: Por aquí nos saluda Leo, de Córdoba Capital. El veterinario que veo todas las mañanas en el espejo y nos envía su imagen. Leo, feliz día para vos. Sonia Pomelo, que tengan una gran noche y gracias por recordarnos. ¿Cómo que no? Si ejercen, creo yo, una de las profesiones más nobles del mundo. Leo, abrazo fuerte, fuerte para vos. Buenas madrunoches, amigos de Nacional. Bendiciones. Acá siempre junto a ustedes en el camino de la vida. Un abrazo grande les envío desde El Carmen, Jujuy. No cambien jamás. Martín Romero.
1: Gracias, Martín.
0: Gracias, Martín. Yo, un beso grande para vos. Hola, buenas noches. Bienvenidos, Sonia y Fabián. Acá panadoreando. Empezando nuestra jornada laboral en vuestra compañía. Es mejor, por supuesto. Un gran abrazo para ustedes y bendiciones. Juan y Rubén presentes en la panadería allí en San Juan. Un abrazo para los dos.
1: Impresionante. Ya lo van tomando y lo van teniendo como una de estas palabras que hemos generado a partir de este programa, de tantas, ¿no?
0: Buen día, llegó el jueves, Sonia, Fabián, viva de a dos y la Discoteca Nacional. Soy Héctor Osvaldo Vargas, como siempre nuestro amigo del barrio Tres Cerritos, allí en la provincia de Salta, que nos escucha por la FM 102.7. Nacional Macacha Güemes. Abrazo, Héctor, gracias por acompañarnos. Hola, Fabián, Sonia. Buenas madrunoches. Acá llueve y en algunas partes nieva. Hermoso el programa. Gustavo, de Malargüe. Abrazo, Gus. Gracias, gracias por acompañarnos. Les doy la bienvenida nuevamente al dúo más explosivo de todas las madrugadas. Alegrón inmenso estar con ustedes. Abrazos gigantes y mejor jornada para todo el gran equipo. Montañas de besos. Nos envía Oscar de Merlo. Hola de a dos, los adoro. Sonia, Fabián, no escribo siempre, pero aquí estoy, escuchándolos todas las madrunoches. Mira. Gracias por estar. Y nos envía una imagen de su moto. Quiero compartir con ustedes que siempre están en las buenas y en las malas lo que me compré el martes pasado. Felicitaciones, Ariel. Que la disfrutes. Hermosa, mira, está impecable.
1: No, no llego a ver la marca. ¿Suzuki?
0: Sí.
1: Ah, me pareció una 125.
0: Sí, señor.
1: Qué bárbaro.
0: Hermosa.
1: Linda, ¿eh? Espectacular. Una muy buena adquisición, ¿eh? Teniendo en cuenta la marca, la cilindrada y lo versátil que es esa linda moto.
0: José, de San Miguel de Tucumán, buenas y santas, por fin los escucho, de 10, mis cariños, Sonia y Fabián, José de Tucumán, de San Miguel de Tucumán. Un abrazo, Josecito, gracias, gracias por acompañarnos. Por aquí también se va sumando Juan de Dios del barrio Santa María 2, de Tartagal, provincia de Salta, muchas gracias, como siempre, Juancito, por tus bendiciones y por tus abrazos. Y gracias a Oscar López, de la capital nacional del Tamal. De Chicoana, provincia de Salta. Saludos y abrazo, por supuesto, también para vos, Oscar.
1: 1:22. Recordemos que en la noche de ayer jugó Boca en la tarde-noche. Partido postergado de la segunda fecha. Victoria de Geneise jugando de local en cancha de Huracán, porque no está bien el terreno ni la cancha de Boca. Tiene algunos inconvenientes, por eso... alquiló la cancha de Huracán y venció 1-0 con gol de Ascacíbar. Recuerdo a su abuela, que era una de nuestras fieles oyentes. En nuestra
0: Norma.
1: Normita Ascacíbar, la abuela de Rusito, era fiel oyente de nuestros inicios aquí, cuando empezaba a conformarse este dúo y este programa que se denominaba en aquella oportunidad Agenda Deportiva, ¿no? Así que 1-0 la victoria de Boca sobre Estudiantes de La Plata en cancha de Huracán. Y también hay que hablar de este brillante Lionel Messi, que convirtió dos golazos para la victoria de Inter sobre Atlético San Luis en el debut de la Leagues Cup de la CONCACAF. Impresionante lo de Messi, ¿no? Digo, para los que pensaban que por ahí con el Mundial se terminaba la cuerda. Pero esta guitarra seguirá tocando, ¿eh? Se convirtió en el máximo artillero de esta competencia. Messi con 14 goles ya, superando a Denis Bouanga, que sumaba 13. En tan poco tiempo que lleva en los Estados Unidos, Messi en la Leagues Cup se convirtió en el máximo artillero con 14 goles convertidos y sigue rompiendo récords. Quería simplemente mencionarlo porque merece que así lo hagamos.
0: Bueno, les comento acerca de desarrollo, este proceso de deshidratación,
1: sí,
0: que permite conservar la leche humana a temperatura ambiente. Bueno, básicamente esto se da en el marco de la Semana Mundial de la Lactancia Materna, ¿no? Este anuncio. Una investigación con sello chaqueño que abre una puerta histórica para la salud neonatal. Un equipo de profesionales de la Universidad Nacional del Chaco Austral, junto con investigadores del CONICET, logró obtener leche materna en polvo a partir de leche donada y pasteurizada. Un desarrollo que permitiría ampliar el acceso a este alimento esencial para recién nacidos en toda la provincia, ¿no? Básicamente. La ingeniera en alimentos y doctora en ciencias tecnológicas de los alimentos, Mara Cristina Romero, que es justamente una de las responsables, ¿no?, de este proyecto, confirmó que los estudios de laboratorio demostraron que el producto reúne las condiciones físico-químicas necesarias para conservarse a temperatura ambiente. Esto es un hallazgo realmente. Sí, sí. Un equipo de investigadoras e investigadores de la UNCAUS y del CONICET obtuvo leche materna en polvo a partir de leche humana donada y pasteurizada y verificó que el producto puede conservarse sin cadena de frío. Bueno, esto fue lo que explicó la investigadora. Actualmente, Fabi, hay que tener en cuenta que en Argentina funcionan 11 bancos de leche humana y dos de ellos están ubicados en el Chaco. Mira. El Banco de Leche Humana, Dr. Carlos Pose, del Hospital Julio Perrando, cuenta con 65 madres donantes y aumentó su recolección de 5 a casi 18 litros diarios. Pues son voluntarias.
1: Sí, claro, pero bueno, viste que... No,
0: sí,
1: lógico.
0: Bueno, pero obviamente, esto está muy lejos de lo que hablábamos hace un ratito.
1: Viste cuando...
0: Y bueno, la demanda sigue creciendo. Los resultados de esta línea de investigación van a ser presentados el próximo 11 de agosto durante el cierre del segundo Congreso de Lactancia Materna, que se va a desarrollar en el Domo del Centenario, justamente de Resistencia. Uh-huh. ¿Cuál fue la motivación principal de este proyecto? Bueno, una problemática concreta, ¿no? La logística. Actualmente, toda la leche humana donada depende de una cadena de frío permanente, desde la extracción hasta la llegada del recién nacido, ¿no? La leche humana donada llega hasta donde puede garantizarse justamente el frío. En una provincia como el Chaco, con grandes distancias y caminos que muchas veces se vuelven difíciles durante la temporada de lluvias, eso lamentablemente deja muchas familias afuera. El objetivo del desarrollo es que la leche materna pueda transportarse sin depender de heladeras, permitiendo alcanzar hospitales y, bueno, lógicamente, comunidades alejadas. Uh-huh. Se da todo un proceso muy engorroso, muy difícil de explicar, ¿no?
1: Sí, claro.
0: Pero básicamente lo que se busca es esto, que se pueda conservar la leche materna,
1: sí,
0: sin la necesidad de tener las temperaturas en frío, básicamente, ¿no?
1: Y con tanta necesidad, a veces, porque yo recuerdo cuando nació mi hijo más grande, Iván, a la mamá se le produjeron una mastitis,
0: claro,
1: y no podía darle el pecho. Y se le acumulaba esa leche que era tan importante sin poder dársela a Iván. Digo, en este caso y con algunas situaciones como esta, podría ayudar y mucho al crecimiento y a la crianza del nene recién nacido, ¿no? Que necesita esa leche fortificada que es la que produce la leche materna, ¿no?
0: Bueno, acá lo importante, por ahí como para cerrar, como dato, ¿qué es lo que se busca? Este procedimiento lo que va a permitir es aumentar la vida útil de la leche materna hasta por un año.
1: ¡Qué bárbaro!
0: Insisto, sin necesidad de frío, ¿no? Facilitando su almacenamiento y la administración para los recién nacidos, ¿eh? Es todo un proceso tecnológico que va a ser aplicado por primera vez en Argentina y bueno, como decíamos, ¿no? Esta propuesta fue seleccionada en la convocatoria de Ciencia y Tecnología contra el Hambre. Lo que se espera es obtener hasta 20.000 dosis individuales de leche materna por mes. Uh-huh. 20.000 dosis que van a ser destinadas a niños que no pueden acceder a ella por distintos motivos, ¿no? Ya sea por patologías del aparato digestivo, por contraindicación de lactancia, por enfermedad de la madre,
1: claro,
0: como explicabas recién, así como también para todo aquel paciente pediátrico que cuente con indicación médica o nutricional.
1: Uh-huh.
0: Así que, bueno, enhorabuena por nuestros científicos.
1: Espectacular, tema realmente delicado y de mucha trascendencia. Y de mucha importancia, sobre todo para la vida de los recién nacidos, es realmente muy importante. Casi 1:30 de la mañana ya.
0: Qué
1: ¿Para
0: bien.
1: Dónde vamos?
0: ¿Para dónde vamos? Bueno, obviamente, para el año 1986, a través de la música, en esta ocasión, junto a Kenny Loggins y Danger Zone.

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0: Frank Stallone. Far From Over. 1983, ¿eh? Mm-hmm. Otro recuerdo a través de la música en DA2.
1: Tema que sonó en la saga de Rocky. Tema compuesto por el hermano de Sylvester Stallone.
0: Claro.
1: Que son extremadamente unidos. Viven permanentemente. Yo que los sigo en redes a los dos, son muy divertidos y los encuentros familiares. La verdad que se nota que son muy, muy, muy, muy pegados uno con el otro, ¿no? Y bueno, sangre italiana, permanentemente cumplen con costumbres. Que se da en el seno de ese tipo de familia. Así que ahí estaba Frank Stallone, en los 80 sonaba y mucho. Estuvo entre los mejores 5, o en alguna semana estuvo número 1 también con este tema. Impresionante, realmente uno de los temas más lindos de los 80, sin ninguna duda.
0: Bueno, hablemos del neurocirujano Evan Alexander. Dale. Sí, un hombre que era escéptico sobre la vida después de la muerte. Vivió una experiencia límite tras contraer una extraña enfermedad, uh-huh, que lo dejó varios días internado.

0: El 10 de noviembre de 2008, cuando tenía 54 años, su vida cambió por completo. Durante un viaje a Israel, contrajo una infección poco frecuente en adultos causada por la bacteria Escherichia coli, que lo llevó a estar al borde de la muerte y que puso en duda todo lo que hasta ese momento creía sobre la conciencia y la existencia humana. Según explicó el propio Alexander, en este tipo de infecciones, la bacteria puede afectar la capa externa del cerebro, conocida como corteza cerebral. En muchos casos, la gravedad de la enfermedad provoca que los pacientes fallezcan durante los primeros días. Uh-huh. Es un caso extraño porque generalmente se da en los chicos, ¿no? Que no tienen todavía el sistema inmune tan desarrollado como los grandes.
1: Sobre todo la flora intestinal conformada.
0: Exactamente. Bueno, su caso fue diferente. Él cayó en coma durante varios días y, según su relato, durante ese tiempo vivió una experiencia cercana a la muerte que describió como un viaje desde un lugar oscuro hasta el paraíso. Además, Alexander contó que durante ese episodio se encontró con una presencia que con el paso del tiempo identificó como una hermana que nunca supo que había tenido. El testimonio de Eben sobre su experiencia cercana a la muerte fue volcado en su libro La prueba del cielo, una obra justamente en la que relató sus dudas, sus cambios de perspectiva y las revelaciones que asegura haber vivido durante el coma. Como doctor en medicina, yo era el perfecto escéptico. Un tipo al que si usted le contara su experiencia cercana a la muerte o la visita que recibió por parte de su tía muerta para comunicarle que todo iba bien, lo hubiera mirado y lo hubiera dicho con compasión, pero tajantemente, que todo era una fantasía. Según su relato, todo cambió después de permanecer internado y atravesar esa situación límite. Lo que voy a contarles es lo más importante que van a oír jamás y además es verdad, aseguró antes de comenzar a describir lo que según él ocurrió, ¿no?, durante esos días. Bueno, contó que al principio se encontró en un estado de completa oscuridad, sin recuerdos ni una percepción clara de sí mismo. Oscuridad pero visible, como si estuviera sumergido en el barro. Consciente, pero sin memoria ni identidad. Uno trata de imaginar la situación, ¿no? No tenía cuerpo, al menos no un cuerpo del que fuera consciente. Idioma, emociones, lógica, todo eso había desaparecido. Bueno, luego, según su testimonio, apareció una luz en medio de ese escenario, ¿no? Una luz pura, blanca, y con un destello repentino, atravesé una puerta y me encontré en un lugar totalmente nuevo. Brillante, estático, asombroso. Me sentí como si estuviera naciendo, contó. Bueno, el neurocirujano también describió que durante ese recorrido sintió que se desplazaba sobre un paisaje que comparó con un paraíso. Volaba sobre aquel lugar, por encima de árboles y campos, cascadas y arroyos, y de vez en cuando personas. A ese relato se le suma la presencia de un ser que, según Alexander, lo acompañó durante esa experiencia y que con el tiempo llegó a identificar como una hermana que nunca supo que había tenido. Una chica preciosa, de pómulos altos y hermosos ojos azules, con ropa de campesina y unos largos mechones de cabello dorado que enmarcaban su hermoso rostro. Bueno, aunque su historia generó distintas interpretaciones, Alexander sostiene que aquella vivencia cambió por completo su manera de entender la existencia, ¿no? Desde entonces escribió varios libros en los que continúa compartiendo su visión sobre la vida después de la muerte. Y acá es donde se plantea, ¿no?, este debate entre la ciencia y la espiritualidad. Uh-huh. En su libro, justamente lo que plantea Alexander es que la ciencia y la espiritualidad no son conceptos incompatibles. Por eso decíamos ayer, es como que se le reinició el chip, sí, ¿no? El neurocirujano sostiene que quienes creen que ambos campos no pueden convivir se equivocan y explica que su objetivo al contar su historia es transmitir lo que considera una enseñanza fundamental. Si he escrito este libro es precisamente para difundir este hecho ancestral, pero en última instancia básico, que convierte en secundarios todos los demás aspectos. El misterio de mi enfermedad, el de cómo logré mantenerme consciente en otra dimensión durante la semana en la que estuve en coma, uh-huh, y el de cómo pude recobrarme tan completamente.

0: de mi historia. Bueno, además asegura que la sensación de amor y aceptación absoluta, ¿no?, que según su relato sintió durante ese momento, fue el aprendizaje más importante que obtuvo. Uh-huh. Sé que compartir este mensaje básico, mensaje que la mayoría de los niños aceptaría, lógicamente sin dudarlo, es la tarea más importante que se me ha encomendado. Para el médico, el lugar que asegura haber visitado durante la semana que estuvo en coma fue un sitio maravilloso, reconfortante y lleno de amor. Por eso sostiene que la muerte no debe ser vista como un final y afirma que aquella experiencia cambió para siempre su forma de comprender la vida.
1: Fuerte y lindo, ¿no?
0: Estremecedor.
1: Sí, sobre todo el hecho de que él diga que, más allá de lo que cuenta y que uno cree, el hecho de que te diga que, no, mira, morite tranquilo, ¿no? De entender eso, ¿viste? Y la verdad que no, digo, es lo único en lo que no comparto, ¿no? Ay, vas a ver qué lindo que es cuando te morís. No, está bien, deja. Quiero seguir viviendo unos años más. Después voy al paraíso donde vos quieras, vuelo con mi hermana, no me importa. Pero...
0: Bueno, creo yo que es una manera también, sí, claro, de romantizar un poquito esa transformación, sí, en sí, realidad, de la que hablábamos hace algún tiempito, ¿no? Uh-huh. Con respecto a la muerte.
1: Totalmente. La verdad que atrapante e inquietante la situación que le tocó vivir a este médico. Y que, bueno, acá lo tuvimos durante muchísimos años pregonando ese tema a Víctor Sueiro, ¿no?
0: Sí, y muchas veces desde algunos rincones en los que se burlaban de él.
1: Un montón.
0: Se lo tomó hasta como un delirante.
1: Sí,
0: ¿no?
1: pero él llevaba gente que había pasado por la misma, sí, situación que él había pasado. 3 veces a Víctor Sueiro pasó por esa situación de la luz al final del túnel y todo lo que uno ya sabe y conoce y que el doctor,
0: bueno,
1: también
0: que,
1: vio.
0: Que lo está ratificando, por eso, ¿no? Que evidentemente debe ser algo similar.
1: Cuando hay muchos que dicen lo mismo, ¿viste?, y que relatan la misma situación, es difícil que le erren. Y sobre todo, ni todo el mundo, ¿no? Que son todos de un mismo lugar, que son amigos, que, ¿viste?, acá, en la China, en Japón y en Turquía.
0: Sí, que uno lo puede tomar como un mensaje de cierta comunidad o de cierta cofradía.
1: Pero todos vieron lo mismo.
0: Sí, sí, lo sí, mismo sí, cuando, todos coinciden.
1: Lo mismo que cuando te grafican o te describen a un extraterrestre. ¿Eh? Acá, en Chile, son cabezones, ojos grandes. Viste, son las referencias son iguales. Entonces ahí es donde empezás a decir, bueno, loco, acá algo hay.
0: ¿Eh? A mí lo que más me estremeció por ahí fue esa parte del relato en cuando comparas, ¿no?, a ese, uh-huh, paisaje que recorrió como un paraíso y cuenta que volaba, sí, ¿no?, sobre ese lugar por encima de los árboles, de los campos, de las cascadas, de, uh-huh, los arroyos. Es como que uno no puede evitar imaginarse,
1: sí, sí,
0: ¿no?,
1: sí,
0: un,
1: claro,
0: lugar así.
1: Claro, y el hecho de saber a quién encontró, más allá de esa hermana, supuesta hermana que él nunca había conocido y que lo acompañó, sería bueno, si es posible, conseguir alguno de sus libros y leer con qué otro personaje se encontró, qué podés llegar a esperar en la vida después de la muerte, ¿no? Si es que lo hay, porque de hecho muchos lo han narrado así.
0: Faltan 9 minutos para llegar a las 2 del jueves 6 de agosto. Y por aquí vamos a saludar a Román, uh-huh, que nos está escuchando en Neuquén Capital.
1: Mira, qué bien.
0: Hola, chicos. Muy buenas noches. La primera vez que alquiló mi sobrina un DVD, sí, mi hermano, una vez le dijo que vaya a devolver la peli cuando llegara a la casa. Le preguntó a la sobrina si le había rebobinado. Le dijo no, la multa se la cobra con unos pochoclos en el próximo alquiler. Gracias por arrancarnos una sonrisa. Román, besos enormes, enormes para vos, para tu hermano y para tu sobrina. Buena madre, noche, día 2, un saludo cordial desde Córdoba Capital. Uh-huh. Oscar Alberto Escobedo, como siempre allí presente. También tenemos por aquí un mensajito de Tomás, de José León Suárez. Hola, mis madrudeados. Llegué al ritmo de James Brown, luego de Fabián. Hoy un poquitín más temprano y me quedo hasta la disco Sonia. Abrazos, cafecitos y chocolate. ¡Ay, qué lindo! ¡Qué linda combinación! Abrazo, cafecito y chocolate. Me encanta.
1: Sí.
0: Tomás, muchísimas gracias. Un beso enorme, enorme para vos. Hola, chicos. Saludos a ustedes y a todo el equipo de Radio Nacional. Yo acá en casa de Franco, mira, tomando mate y, obvio, prendido a la radio. Quiero que saluden al cuarteto que está trabajando.
1: Vos nunca, ¿no? Nunca no, vas a laburar.
0: Sergio vive de Franco.
1: Es una joda,
0: entiendo,
1: viejo.
0: Mamila, el hijo de Chirlo, la Tota y mucho Chueño. Me pregunto qué saldrá de esos cuatro, dice Sergio. No sé, pero son los únicos que están laburando, Sergio.
1: ¿Y si,
0: ¿qué
1: y si el jefe sos vos? Imagínate, ¿no? ¿A dónde podemos llegar?
0: Bueno, un abrazo, por supuesto, a los chicos de esta banda hermosa en el yacimiento El Tordillo, allí en Comodoro Rivadavia.
1: Asociación ilícita, banda no.
0: Bendecida madrunoche, Sonia, Fabián y su equipo. Lindo jueves para todos. Gracias por la compañía. Abrazos desde Jujuy, nos envía Marta. Y volvemos a la Patagonia, sí, porque en Esquel nos está escuchando Cecil. Abrazo, chicos. Los vengo escuchando por la casa, pero no me detuve a escribirles. Gracias por estar allí. Abrazos desde nuestra amada Patagonia. Cecil Hughes, abrazos fuertes, fuertes para vos también.
1: No mencionamos a nuestros amigos de Facebook hoy, ¿no? Ya saben, de a dos, Fabián Codevil y Sonia Ferraris, Radio Nacional AM870. Nos había escrito Nina Cáceres, dice, hola, amigos de Nacional. Como cada noche los espero y espero mi saludito. Acá estamos, Nina. Abrazo grande y gracias por estar ahí. Como también a Sergio, a Romero Martingol, que es el que sube las fotos y muestra los regalos de Argenzoom que fueron entregados. Para Luis Emilio Romero también, gracias. Para Marta Codevila, me suena, no sé qué. Ah, sí, mi vieja, que también mandó su... Para Amanda, que también festejó el cartelito del Colorado con sus botas amarillas.
0: Esa me suena a mí.
1: Sí, es Amanda Roja, sí, casualmente. Y todos los amigos que se fueron prendiendo a nuestra página de Facebook, aquí, de a dos, Fabián Codevila y Sonia Ferraris, Radio Nacional AM870. Hemos llegado a los 1,000 y pico de miembros. Así que impresionante la cantidad de amigos que tenemos en el Facebook de DA2.
0: Y además tenemos amigos que nos han dejado sus mensajitos de audio en nuestro WhatsApp. Hola.
2: Hola, muy buenas noches, madrunoche, Sonia y Fabián y todo el equipo maravilloso que presta servicio en este maravilloso programa de Radio Nacional. Lo estoy escuchando como siempre desde la zona rural cerca de Villa Barretet, Marcelo Segovia. Bendecida noche para todos y todos. Cambi fuera.
3: Buenas madrunoches, grandes equipos. Chicos, estoy saliendo del primer cumpleaños de mi bisnieta. Acá en la zona de Las Paredes, San Rafael, Mendoza, en una noche fría, ya rumbo para casa. Hay un comentario de mi mujer acá al lado, no sé a qué se refiere, pero bueno.
4: Comentario.
3: Ay, qué comentario. Estamos poniendo el alto en marcha, esperando un fin de semana que se viene gélido, dan nevadas para acá, para el llano, en domingo, lunes y martes. Así que, bueno, a prepararse. Y vaya un abrazo 360, bien calecitero para todos. Pepe.
0: Pepe, el calecitero de San Rafael. Ah, no se peleen, no, ahí con la patrona.
1: A Pepe lo sacó a dar una vuelta.
0: A ver si después no te cocina.
1: Lo sacó a dar una vuelta y sin sortija.
0: Un beso grande para los dos, gracias. Gracias por acompañarnos. Uh-huh. Bueno, a Marcelo, nuestro amigo, sí, de Segovia, allí en Chaco también. Gracias por elegirnos cada madrunoche. Y tenemos dos más. Dale. Sobre el cierre. Fabi, mirá, sí, una incorporación, saludos. Mirá. También los escucho acá, no para de llover. Desde Chipoleti, nos escribe Martín Roa, mío, allá en la provincia, sí, de Río Negro.
1: Un beso y abrazo.
0: Bienvenido, Martín, un abrazo. Bueno, hablábamos de eso hace un ratito, ¿no? No para de llover, uh-huh, en gran parte de nuestra Patagonia. Y uno más, saludos, crack, a vos y a la voz más dulce de Nacional.
1: Bueno, bueno.
0: Saludos, chicos. Nazareno, Nazareno Merino, él es camionero, oriundo de Chivilcoy.
1: Sí.
0: Nazareno, buena ruta, qué lindo acompañarte.
1: De los pagos de Salalaza. La zona de Chivilcoy.
0: Compañera productora.
1: Sí, señor. ¡Nos vamos! ¡Ya! ¡No se echan! ¡Me voy!
0: ¿Vos te vas?
1: Se queda la morocha hermosa.
0: Yo me quedo. Con Ricasli, qué lindo.
1: Señoras y señores, gracias por tanto amor, por tanto compromiso, por tanto lata, por tanto afecto. Gracias, Jackie. Gracias por estas vacaciones que ya... Las pre-vacaciones de tus vacaciones. Gracias, ¿eh? Por estar ahí. Gracias, Gaby. Un abrazo grande. Nos vamos con este enorme y talentoso compositor y cantante que nos lleva de la mano hacia Discoteca Nacional. Hasta las 6 de la mañana ustedes se quedan con esta negra hermosa en esto que hemos denominado una matiné nocturna 2x1.
0: Y haciendo alusión a este tema, Yucate Forever, juntos por siempre.
1: Siempre.

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1: Las 2:00 a.m. en la República Argentina. El Senado debatirá este jueves el proyecto sobre propiedad privada. La Cámara Alta sesionará a las 14 para debatir el proyecto del Poder Ejecutivo. Tras la reunión del bloque integrado por 44 senadores aliados, se resolvió postergar el tratamiento del capítulo referido al régimen de tierras rurales. El gobierno autorizó el ingreso y egreso de tropas para ejercicios navales combinados entre el 10 y el 24 de agosto. El decreto 717/2026 habilita la llegada de personal y medios de la Marina de Brasil para el fraterno 39º en bases bonaerenses y aguas argentinas. También permite la salida de fuerzas nacionales al canal Beagle en Chile para el ejercicio Vie Karen 26º del 24 al 28 de este mes. Además, autoriza el desplazamiento a Perú desde el 14 de agosto para los ejercicios CIFOREX 14º y UNITAS 67 que se realizarán en septiembre en el Callao. El gobierno eximió del pago de tributos a mercancías por hasta 20 millones de dólares para los 13º Juegos Suramericanos. Mediante el decreto 715/2026, autorizó la importación libre de derechos, IVA e impuestos internos de equipamiento deportivo, tecnología y otros insumos. La medida alcanza materiales para el evento, que se realizará del 12 al 26 de septiembre en las ciudades de Santa Fe, Rosario y Rafaela. En Chilecito, Famatina y Villa Unión, provincia de La Rioja, donde escuchan Radio Nacional en AM620 y por la FM 102.5, rige una alerta amarilla por vientos. En la ciudad de Buenos Aires y alrededores, donde rigen alertas naranja por tormenta y amarilla por vientos, la temperatura es de 14 grados 7 décimos, el cielo está cubierto, la humedad es del 88%.
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me encanta esta hora del día, porque vuelve a darme la posibilidad de abrirte de par en par las puertas de la Discoteca Nacional.

Genialidad hecha reggae marca Melingo, según sus propios compañeros de Los Abuelos de la Nada. Ahí los teníamos abriendo la discoteca con Chalamán.

seguramente en algún rincón, ¿no? Tenés el cassette o tal vez el vinilo, Vasos y Besos, año 1983. ¡Qué lindo recuerdo! Para abrir la Discoteca Nacional del día de hoy, discotequeros, madrunocheros. Muy, pero muy buen jueves para todos, para todas. Es el 6 de agosto de 2026 y aquí estamos una vez más dispuestos a hacernos compañía. Hasta las 6 en vivo con tantos y con tantas que ya nos van ratificando que se quedan allí siendo parte de la Discoteca Nacional. Así que gracias, gracias enormes. Y lógicamente voy a renovar el saludo y el muy feliz día a todos los ingenieros agrónomos y a todos los médicos veterinarios de nuestro país. Y también renuevo el saludo a todos los hermanos bolivianos, porque hoy se está cumpliendo un nuevo aniversario de la independencia, justamente de Bolivia. 12 minutos han pasado de las 2 y por aquí estamos puestos en el aire por el señor Gabriel Octavio Zeni, supervisados desde el control central de LRA1, Radio Nacional Buenos Aires, hoy por Ricardo Artola. ¿Sí? Son los compas Enrique Aparicio y Daniel Rodríguez en la planta transmisora de nuestra radio, ubicada allí en General Pacheco, quienes hacen posible con este mensajito de madrunoche. Generado, nacido, gestado en Maipú 555, en el pleno corazón del microcentro porteño, llegue a todos los rincones de nuestra patria, merced a nuestras 49 emisoras. Así que gracias, queridos compañeros. Hoy, hablando de ello, vamos a saludar a los compas y colegas de LRA 51, Radio Nacional San José de Hachal, Buenaventura Luna, allí en la provincia de San Juan. Nos sintonizás en AM 1150 o bien en la FM 102.1. Nos produce y nos coordina la inefable Jacqueline Macarevicius, contando los días, las horas, los minutos, los segundos, ya para arrancar sus merecidísimas vacaciones. Equipo completito de la Discoteca Nacional, vos por allí, estés donde estés, vayas donde vayas, haciendo lo que te toque, siendo parte fundamental de este encuentro cotidiano con tu radio. Así que nos ponemos en marcha y empezamos a disfrutar de nuestra música con Gustavo Cerati, Ricardo Mollo, Crimen.

Ahí teníamos a los hermanos Javier y Andrés Calamaro con este minuto. Antes, Papo y Andrés Ciro, algo ha cambiado. 2:23 en la República Argentina y nada, cambiamos. Somos los mismos de siempre. Eso sí, con las energías totalmente renovadas. Sí, para empezar a transitar el jueves 6 de agosto en sintonía y conectados, si gustan, no solo a través del éter, ¿no?, del aire de Radio Nacional, sino también mediante nuestro WhatsApp. Hay un número. Si tenés ganas, lo agendás, nos agregás en la agenda del celu y nos escribís o nos envías una nota de voz. 11-3-870-74-85. Aquí nos quedamos en línea, 11-3-870-74-85. Permiso, ¿se puede pasar a la Discoteca Nacional? Nos escribe Oscarcito desde el Viso, pero por supuesto, todos, todas son bienvenidos, bienvenidas. Hay tantos que se quedan hasta las 6, como Mabelita allí en Santa Fe, como Daniel en Perito Moreno allí en La Mina, como Gerardo cuidando un parque en Salsipuedes, provincia de Córdoba, como Gerardo Gómez en La Mar, que también allí en Río Negro. Me encanta sabernos juntos y en sintonía. Atahir Suárez, claro, nos quedamos juntos y a la par hasta las 6, allí en Sao Paulo. Y no se olviden que hoy, como cada madrunoche, vamos a estar acompañándolos con una bonita historia minutos después de las 3, cuando la noche invite, cuando la noche convide. Tenemos además allá un especial, El Prometido, ayer. Ya lo habíamos anticipado, así que lo decimos bien tempranito. Hoy con Virus. Venimos bien variados esta semana, para todos los gustos. Habíamos el lunes arrancado celebrando el cumple de Nito Mestre. Bueno, el martes nos despachamos con las grandes orquestas, los grandes directores de la época de oro, del tango, Pugliese, Di Sarli, Troilo, Caló. Ayer con los Tucutucu. Y bueno, hoy le toca el turno a Virus. Así que vamos a hacer un especial a partir de las 4 de la mano de la banda nacida en mi querida ciudad de La Plata. Beso inmenso para Aurora García. Sí, conocida como Alicia, la profe de danza allí en Paso del Rey, partido de Moreno, que nos escucha todas las madrunoches. La saludábamos ayer con Fabi en nuestro día 2. Y bueno, yo hoy voy a renovar el saludo y el agradecimiento para Aurora. Ella es abuela de Kika, enfermera del Hospital de Niños Sor María Ludovica de la ciudad de La Plata. Sí, así que gracias. Gracias por ser parte. Igual a Olga, de Villa Radatili, que estaba esperando la llegada de la discoteca, y aquí estamos. Así que aquí nos quedamos, juntas hasta las 6, disfrutando de la música siempre. Como lo que llega con los Enanitos Verdes y una versión renovada de uno de sus clásicos, junto a los Pericos y Doctor Yenka, La Muralla Verde.

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0: Qué linda conjunción se dio acá, ¿no? Con la Delio Valdés, Abel Pintos, Karina, la princesita y este clásico de Franco Simone, Paisaje. 2:35 en la República Argentina y voy a empezar a pasear. Sí, voy a empezar a visitar amigas, amigos que nos están escuchando en distintos rincones de nuestra patria, ¿no? Hablábamos hoy tempranito acerca de estos alertas que están vigentes para algunas regiones de nuestro país. Alerta naranja por tormentas fuertes para Corrientes, Santa Fe, Entre Ríos, norte y centro de la provincia de Buenos Aires. Alerta amarillo por nevadas fuertes para Chubut. Alerta por viento sonda para San Juan. Ciudades como Albardón, San José de Jáchal. Bueno, viene complicada, ¿no? La cuestión en materia climatológica. Me voy a Malargüe, en Mendoza. Vigente, justamente, la alerta amarillo, también por nevadas fuertes. Hoy, en las primeras horas del día, se espera una máxima de 8 grados por Malargüe, que en este momento presenta el cielo mayormente nublado y una sensación térmica de 4 grados 4 décimas. En Neuquén, alerta amarillo por lluvias fuertes durante la madrugada. Ya a partir de la mañana se indica cielo mayormente nublado y una temperatura máxima de 7 grados. En este momento el cielo está cubierto con lluvia débil. En Neuquén la temperatura es de 1 grado 8 décimas. La sensación térmica 4 décimas de grado bajo cero. En Río Grande, Tierra del Fuego, también el cielo está cubierto y con llovizna. En este momento la temperatura es de 6 décimas de grado y la sensación térmica 1 grado 8 décimas bajo cero. Para hoy, jueves, se pronostican 3 de máxima y nevadas hacia la noche en Río Grande. Sigo viaje en Cipolletti, provincia de Río Negro. Alerta amarillo por lluvias fuertes durante la madrugada de hoy y una máxima de 7 grados, indica el pronóstico. Y en San José de Jáchal, lo dicho, alerta amarillo por viento sonda. Hoy, durante gran parte del día también, ¿sí? Se espera una máxima de 15 grados. Por la Ciudad Autónoma de Buenos Aires, mientras tanto, estamos bajo dos alertas. Uno naranja, por lluvias y tormentas fuertes a partir de la mañana y durante gran parte del día. Tengo entendido que las tormentas más intensas se van a dar entre la mañana y las primeras horas de la tarde. Sí, durante el mediodía, aparentemente, las tormentas van a ser tan fuertes como las del viernes pasado. Además, hay una alerta amarillo por vientos fuertes también, insisto, en la Ciudad Autónoma de Buenos Aires y en gran parte del área metropolitana. En este momento el cielo está cubierto y la temperatura es de 14 grados 6 décimas, 90% la humedad. Beso enorme para Julián César, hablando de todo un poco, que nos está escuchando allí en Caleta Olivia, provincia de Santa Cruz, a 80 kilómetros al norte de la ciudad de Chubut. Estoy ubicado por aquí, un abrazo bien fuerte, el frío es tremendo. Gracias, lo bueno es que se fue la lluvia. Un gran abrazo para todos. Bueno, Julián, eso nos alegra y mucho, ¿sí? Un abrazo para vos y gracias por tu sugerencia. Quiero escuchar a Susana Lagos, del grupo Ana Cruza, de los 70 o los 80. Me encantó tu sugerencia, así que vamos a ubicar un bloquecito especial con los Ana Cruza. Por lo pronto, exquisito, exquisito tu gusto. Sonia, qué lindo escucharte. De acá del sur, te mando un abrazo grande a la distancia. Enorme abrazo. Bello programa, así con tu compañía. De todo corazón, Néstor, del Parque Nacional Los Alerces, allí en la provincia de Chubut. Vamos todavía. Gustavo, presente en Malargüe. Gracias, Gus, por estos videos que nos envías, que nos grafican de alguna manera la situación por Malargüe. ¡Se viene la disco, Sonia Teca! Me encanta. Un abrazo bien fuerte para Norberto, nuestro amigo allí cerquita de Tel Aviv, en Israel, obviamente arrancando su mañana, cerquita de las 8:30 ya por allí, ¿no? Norbert, un beso grande, grande, grande. Y para Lulú, que está por allí escuchándonos en Valle Viejo, provincia de Catamarca. Además, hay mensajes de audio que han llegado a nuestro WhatsApp. Hola.
1: Muy buena madrugada, mejor jueves para usted, amiga Sonia. Queremos escuchar un tema de virus, luna de miel puede ser. Muchas gracias por su amabilidad, un abrazo grande y la quiero mucho. Arriba, Discoteca Nacional.
0: Arriba siempre la Discoteca Nacional. Sergio, querido, allí en Tacuarembó con las chicas escuchando Luna de Miel. Va a ser uno de los temas, lógicamente, que va a ser parte de nuestro especial. Hoy con Virus a partir de las 4, así que no te lo pierdas.
2: Hola, Reina, ¿cómo estás? ¿Me podés pasar el tema de Soda Stereo cuando pase Temblor, la versión que tocan en River Plate, por favor? Ya que no te pido nunca nada, quiero activar mi jueves de lluvia, que llovió todo el día acá. Saludos, Martín de Cipolletti. Saludos, buen jueves a vos y a todo el equipo. Aguante Radio Nacional.
0: Vamos, Martín, todavía, qué lindo. Y en la ciudad de La Plata hay una radio que cuando un oyente pide una canción y se lo pasan, dicen, lo pedís, lo tenés, es tuyo. Bueno, hacemos lo propio. Nos vamos al año 2007 al estadio de River con Soda Stereo para vos. Lo pedís, lo tenés, es tuyo cuando pase el temblor.

0: Y ahí estábamos entonces, disfrutando de la música en vivo, de la mano de Soda Stereo, cuando pase el temblor. ¡Morí! Me lo pasaste al toque, gracias. Me encanta escucharte todas las noches. La radio nunca se apaga por acá, nos escribe Martín desde Cipolletti, allí en Río Negro. Quiero decirte, Martín, que fue una excepción en esta parte de la madrunoche y que Gabriel Octavio Zeni se puso la 10, porque buscó la versión que vos querías escuchar, la de Soda en River allá por 2007, así que me encanta que la hayamos disfrutado todos y todas. 15 minutos faltan para llegar a las 3 de la madrunoche. ¿Qué les parece si damos así como un volantazo? Y ubicamos en este bloquecito de la música de nuestra Argentina profunda a el indio Lucio Rojas, a Jaime Torres y a Nacha Roldán.
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0: Con linda recorrida por nuestra tierra, con una chacarera, un carnavalito, un vals y una zamba. Teníamos al indio Lucio Rojas con la sencillita, chacarera de Martín Alemán. Jaime Torres con el carnavalito de los hermanos Ábalos, el quebradeño. Luego llegó por aquí Nacha Roldán con el vals de Héctor Cuatromano y Zulema Alcayaga. Quiero ser tu sombra. Recién José Simón y la zamba de José Antonio Faro y los hermanos Simón, Tacita de Plata. Faltan segundos para llegar a las 3. Nos informamos en la voz del puntano, nuestro querido compañero Fernando Pedernera, y se viene nuestra historia de la madrugada.
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2: Las 3 de la madrugada en la República Argentina. Luis Caputo destacó el desempeño del agro, la minería, el sector energético y la industria del conocimiento. El ministro de Economía afirmó que los dólares que generan esos sectores determinarán de derramarse con el tiempo en el resto de los sectores de la economía. En la Cámara de Agentes de Bolsa, Caputo enfatizó que las reformas buscan sentar las bases para que los cambios sean sostenidos y de largo plazo. El gobierno suspendió los efectos de la nueva reglamentación del practicaje mediante el decreto 716/2026, restituyó la vigencia de las normas anteriores para restablecer el servicio tras las medidas de fuerza de los prestadores. También creó la mesa de trabajo en el Ministerio de Seguridad Nacional con la Prefectura, la Administración Nacional de Puertos y Navegación y representantes del sector para consensuar el reglamento. Además, instruyó a esos organismos a adoptar las acciones necesarias para garantizar la continuación del practicaje y pilotaje. El gobierno designó a un nuevo director del Servicio Meteorológico Nacional. A través del decreto 714/2026, nombró al doctor Pedro Nicolás Dinesio en el cargo a partir del 1 de julio y por el término de 4 años. El nuevo titular asumirá con rango y jerarquía de subsecretario en el ámbito del Ministerio de Defensa. En la provincia de Entre Ríos, donde escuchan Radio Nacional, en las ciudades de Paraná, Gualeguaychú, Concepción del Uruguay y toda la zona de influencia, rige una alerta naranja por tormentas. En la ciudad de Buenos Aires y alrededores, donde también rige una alerta naranja por tormentas y además una alerta amarilla por vientos, la temperatura es de 14 grados 6 décimos, el cielo está cubierto y la humedad es del 90%.
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Joseph Flicklock no buscó convertirse en protagonista de una historia extraordinaria. Era un trabajador común que caminaba por una calle de Detroit, en Estados Unidos. En la década del 30 fue cuando ocurrió un hecho que desafiaría toda lógica. Desde la ventana de un cuarto piso, un bebé cayó accidentalmente al vacío. Lo que parecía una tragedia inevitable terminó de una manera inesperada. El pequeño impactó directamente sobre Flicklock. La fuerza de la caída fue amortiguada por el cuerpo del hombre y, contra todo pronóstico, ambos sobrevivieron con lesiones menores. El episodio llamó la atención de la prensa de la época por la improbabilidad de que dos personas salieran con vida de un accidente semejante. Sin embargo, lo más sorprendente aún estaba por ocurrir. Aproximadamente un año después, el mismo niño volvió a caer accidentalmente desde una ventana. De forma casi imposible de imaginar, Joseph Flicklock pasaba nuevamente por el lugar y el menor volvió a caer sobre él. Una vez más, ambos sobrevivieron. No existen registros de que Flicklock se considerara un héroe y que buscara reconocimiento. Tampoco hay evidencia de que realizara actos espectaculares después de aquellos sucesos. Sin embargo, su historia recuerda que incluso en circunstancias donde todo parece perdido, una combinación de presencia, azar y circunstancias puede cambiar el desenlace de una vida. Más allá de interpretaciones sobre suerte, destino o milagros, el caso invita a reflexionar sobre el valor de cada instante y sobre cómo un hecho completamente inesperado puede convertir a una persona común en el elemento decisivo para salvar otra vida. La historia de Joseph Flicklock ha permanecido durante décadas como uno de los ejemplos más sorprendentes de coincidencias documentadas, demostrando que la realidad en ocasiones supera cualquier ficción.

paseíto por el mundo a través de la música en la Discoteca Nacional con Camilo VI y con el viento a tu favor. Isabel Pantoja, Una lágrima en la garganta de Roberto Livi y recién Rosario Flores de Chico Novarro, Algo contigo. 3:20 en la República Argentina. ¿Qué les parece si seguimos de viaje a través de la música? Ahora por Brasil.

0: Ay, qué lindo si me vi en las playas de Recife con Marcela Mangabeira. Qué linda versión, ¿eh?, de este clásico de los Earth, Wind and Fire, Septiembre. Antes escuchamos a Vanessa D'Amata, Caminos Cruzados, Joana, Mañana Tal Vez. Paseíto por Brasil a través de la música con ellas. 3:31 en la República Argentina. Vamos a hacer una pausa y hay más discoteca nacional. No se olviden que se viene la matera de Don Luis.
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0: Qué linda dupla, ¿no? Ahí estaban Jairo, Marcela Morelo, por si tú quieres saber, uno de los clásicos de Jairo, ¿no? De la década del 70. 3:36, y por si tú quieres saber, te cuento quiénes hoy son los protagonistas de nuestro especial de las 4. Lo habíamos anticipado ayer, ¿no? Porque sobre el final de nuestra discoteca, varios oyentes coincidieron en el pedido, en el gusto, y dijimos, ¿por qué no un especial con Virus? Y hoy nos han también pedido algunas canciones de la banda de La Plata, así que los vamos a disfrutar, ¿no? Con sus clásicos, Luna de Miel en la Mano, lógicamente, Pronta Entrega, Amor Descartable, Sin Disfraz. Nos vamos a ir a Guadu Guadu, allá en los años 80, ¿sí? Con Loco Coco, El Rock en Mi Forma de Ser y demás. Así que Virus hoy en nuestro especial de las 4. Banda nacida ya en la ciudad de La Plata por el año 1981 y que tuvo un papel fundamental, ¿no?, en la corriente New Wave de los años 80 en nuestro país, junto a grupos como Los Abuelos de la Nada, Soda Stereo y Sumo, por mencionar algunos. Ahora quiero agradecerles a quienes están por allí acompañándonos. A Juan, nuestro amigo panadero de San Juan, claro que sí, Juan, pero por supuesto. ¿Qué nos está pidiendo, Juan? Algo por Don Luis Landricina. Lógicamente, ya se viene, en instantes nada más. Ahora también quiero agradecerle a Ariel, nuestro amigo de Zárate, que nos sigue, nos dice en nuestro WhatsApp hasta las 6. Abrazo al alma para vos. A Miriam de Quilmes. Querida Sonia, después de varios días tengo la inmensa alegría de poder volver a conectarme con vos. Había, parece, tenido algunos problemas con su celular, pero bueno, ya estamos conectadas. Eso es lo que importa, Miri. Gracias. Beso para vos. A la flaca Esther de Salta también. Hola, gente de Madrunoche. Qué música más bonita, Sonia. Y no sabés lo que se viene, flaca. Me desperté y ya espero el especial de las 4. ¿Quién hoy? Virus, como lo contábamos. Muchísimas gracias. A Leo, de Córdoba Capital. ¿Qué tal escuchar algo cantado por Gina María Hidalgo? Dejada en el olvido desde hace tanto tiempo. Es así. Amé tu sugerencia, Leo. Afortunadamente, aquí en nuestra discoteca nacional, Gina María Hidalgo siempre tiene un lugar. Y privilegiado. Solemos difundirla, solemos ponerla en el aire, así que gracias. Gracias por el recuerdo. Abrazo para Alejandra de Hachal, que sigue en sintonía. También a Mauro, mi querido amigo de Villa Mantero, allá en el departamento Uruguay, provincia de Entre Ríos. Empatamos sentimientos con eso de reencontrarnos. Me encanta que haya abierto la discoteca y estemos a resguardo, ya que se atormenta la vecina. Sí, es así. Bueno, estamos bajo alerta naranja, mi querido amigo. Ustedes también por allí, por Entre Ríos. Hermosa jornada también para vos, Mauro. Gracias. Gracias por acompañarnos. Carlos, de Comodoro Rivadavia. Sonia, le miento a la almohada. Me quiere abrazar. Estiro mi brazo. Firme el dial. Toco encender magia. Tu voz, música, historias, saludos. Comienza el show. La noche nos invita a disfrutarte. Gracias, madrunochera reina. Gracias a vos, Carlos. Ay, cómo me gustan, ¿eh? Cuando le meten poesía a sus mensajes. Enormes, enormes gracias. A Laurito Ferreira, nuestro riojano amigo de González Catán, que va sumando por allí. Bienvenido, Laurito. Cada vez más temprano se suma a la discoteca y eso me gusta. No lo dejamos dormir, me parece. Guillermo, nuestro amigo de Escobar, allí cerquita de Asunción. ¡Seguimos! Claro que sí, excelente la selección musical. Vamos todavía, me encanta que sea de tu agrado. Y no sé ustedes, pero nosotros por aquí ya estamos disfrutando y compartiendo los primeros mates del día. Arrancamos bien temprano, después, minutos después de las 5, cuando reabrimos la discoteca nacional, es como que ensillamos el cimarrón, ¿no? Pero en este momento, ya compartiendo los mates del jueves, llegó justamente, creo yo, la ocasión para acompañarnos en la matera de Don Luis con uno de sus relatos.
1: Hablando de esta cosa estresante que es vivir en ciudades tan importantes como Buenos Aires, Nosotros a veces, bueno, hablamos, nos quejamos, pero es una de las cinco grandes capitales del mundo. Y eso tiene un precio y un costo. Vivir apurado, andar corriendo, que el tráfico sea enredado. Y hay tipos que lo absorben eso, lo toleran, y hay tipos que no, que viven amargados con la cosa. Y este era de una empresa de esa, el personaje de la historia que le voy a contar, una empresa de esas multinacionales de inversión a nivel mundial. A esa empresa iba gente que cotizaba fuerte, ¿no? Invertía grande. Entre ellos un empresario agropecuario e industrial que es de una familia tradicional de la provincia de Buenos Aires. Entonces, cada vez que iba a hacer algún trámite, este tipo siempre quejándose: estoy harto de esta ciudad, yo no sé, diga que me falta tantos años para jubilarme. Vivo agredido por los ruidos, las bocinas, el temblor del subte, todo me molesta. Usted por lo menos tiene una escapatoria los viernes, termina la semana y se va para el campo. Y tanto con esto que usted todos los viernes se va para el campo, por lo menos usted carga las pilas, que le dio lástima ese. Y este señor, que de empresa sólida, ¿no?, y de una familia tradicional, con una educación sólida también, con conocimiento del mundo, habían viajado por todos lados, ¿no?, gente bien, le da pena. Le dice: ¿usted que tanto añora el campo, es de campo usted? No, no conozco el campo. No me diga que nunca fue. No sé lo que es el campo. Pues todo el mundo dice que es tan lindo. Lo quiere conocer.

ni se movía el piso con el subte, porque yo encima vivo arriba de un agujero de subte. Y dice, y eso no es nada, le dice el dueño de la estancia. Ahí tiene el termo y el mate. Vaya solo a caminar por el parque, tome mate y conviva con los pájaros. Acá los pájaros cantan en libertad, mi amigo. Acá no hay jaula. Y se fue el tipo. Y cada paso, cada media hora inauguraba un asombro nuevo. Y no tenía palabras. Dice, no sé, estoy... Y todo era nuevo y todo era hermoso y no tenía, le faltaban palabras para expresar lo que estaba sintiendo. Pasó el sábado, el domingo, esta gente pensaba que le iba a decir, bueno, alcáncenme a la ruta, tomé un colectivo. Que... Ni amagó. Por una cuestión de prudencia, de educación, ni le insinuaron. Mire que ya lunes, martes seguía ensimismado con el carro. Por la misma educación que le digo, ellos no se animaban ni a decirle cuándo se va a ir, porque era una grosería, según el concepto de esta familia, ¿no? Pero ya para el viernes entraron a tirarle algunas metáforas ya, ¿no? Muy prudente, el hombre teniendo miedo de ofenderlo todavía. Usted sabe que estamos conversando con mi señora, le dice el estanciero, y a usted lo vemos disfrutando tanto, tan sinceramente todo esto, y pensábamos en su familia, dice, que está, ¿no? Sola allá en Buenos Aires. Uy, dice, usted sabe que yo estaba como enajenado, pero realmente enajenado, me olvidé del trabajo, de la familia, de todo. Uy, me dio una buena idea, los voy a llamar para que vengan.

0: ¡Qué lindo bloquecito! Con los nuestros. Ahí teníamos a los andariegos con el patio Ñapolí de Montiel y Abit Ball. Antes los nocheros de Anta con el tango Mulatada de Mariano Mores y Cátulo Castillo. Alfredo Ábalos había pasado con Coplitas para tu llanto, la chacarera de Felipe Corpos y Sixto Palavecino. Y a las 3:53, ¿qué les parece un bloquecito de música ciudadana?
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0: Qué lindo punto final, ¿no? Para esta hora compartida en la Discoteca Nacional, decíamos, música ciudadana. Por un lado, Jaime Ross con Viromes y Servilletas, y por el otro, Raúl Lavie con esta Milonga Candombe de Enrique Franchini, Héctor Stamponi y Homero Expósito. Música rioplatense. Para ir llegando a las 4, se viene nuestro especial. Recuerden, hoy sugerido, ayer hubo muchas coincidencias en querer escuchar los éxitos de Virus. Antes nos informamos. Para eso ya está preparado Fernando Pedernera y nos cuenta lo que hay que saber a las 4.
1: 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Las 4 de la madrugada en la República Argentina. El canciller Pablo Quirno confirmó que Brasil decidió unilateralmente retirar al embajador argentino. El ministro de Relaciones Exteriores explicó que la perspectiva de Argentina fue separar en todo momento la diferencia ideológica con Brasil.
2: Lo que hay acá es una historia de casi ya 3 años donde han habido expresiones de ambos lados del mostrador con agravios, con características no deseadas. Pero la perspectiva nuestra siempre ha sido separar lo que es la diferencia ideológica y la diferencia política que tenemos entre los gobiernos. Y nosotros no hemos reaccionado con incidentes diplomáticos, pero son ellos los que están decidiendo esta situación. Nosotros no lo normalizamos y lo que sí, justamente lo que hacemos es no escalarlo. O sea, es Brasil el que unilateralmente decidió llamar a su embajador, es Brasil el que unilateralmente decidió bajar la relación a nivel de encargado de negocios y es el Brasil quien también solicitó el retiro de nuestro embajador.
1: El oficialismo defendió en el Congreso el nuevo proyecto de inocencia fiscal. Representantes del Ministerio de Economía expusieron los aspectos técnicos para ampliar el beneficio del régimen simplificado a más contribuyentes. La iniciativa busca incentivar la formalización de fondos no declarados en el circuito económico sin aplicar penalidades sobre los montos ingresados. Internacionales, Flavio Bolsonaro confirmó a su compañero de fórmula para las presidenciales en Brasil. El senador opositor eligió al diputado nacional Alfredo Gaspar para que lo acompañe en el binomio que representará al Partido Liberal en las elecciones de octubre. El dirigente designado adquirió notoriedad mediática por su rol de investigador en causas de corrupción. En la provincia de Córdoba, donde escuchan Radio Nacional en AM750 y por la FM100.1, rigen alertas naranja y amarilla por tormentas. En la ciudad de Buenos Aires, rige una alerta naranja por tormenta y otra amarilla por vientos. La temperatura es de 14 grados 3 décimos, el cielo está cubierto, la humedad es del 91%.
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4:03 en la República Argentina. Bienvenidas, bienvenidos quienes van entrando en sintonía. A partir de este momento, quienes se suman a la discoteca nacional y, lógicamente, el abrazo a quienes nos vienen acompañando, a quienes todavía tienen un tramito despiertos, despiertas. Gracias. Es el jueves 6 de agosto de 2026 y ha llegado el momento de abordar nuestro especial. Sumando a Mónica Gabriela Lisi, claro que a partir de ahora nos pondrá en el aire. Hablábamos hace un ratito de la banda que marcó un antes y un después en el rock nacional, Virus. Una recorrida por parte de sus discos, por parte de sus éxitos, Relax, Locura, Superficies de Placer, Wadu Wadu. Bueno, arranquemos. ¿Sí? Sin demasiado preámbulo, justamente por Locura, nos vamos al año 1985. Esta fue una de las sugerencias que nos llegó desde el barrio La Cruz, desde Tacuarembó, por parte de nuestros amigos, que por allí nos escuchan todas las madrunoches. Así que abriendo el especial de hoy, Virus, Luna de Miel en la mano.

0: la recorrida, ¿no? Por álbumes como Wadu Wadu, Relax, Superficies de Placer, Agujero Interior, Locura. Bueno, algunas de las mejores canciones de Virus, ¿eh? Nuestro especial del día de hoy. Sugerencia de nuestros amigos oyentes. Bueno, escuchamos en el comienzo Luna de Miel en la Mano, justamente del álbum Locura, Amor Descartable, Imágenes Paganas, Mirada Speed, Pronta Entrega, Wadu Wadu, Polvos de una Relación, Sin Disfraz, Me Puedo Programar, Hay que Salir del Agujero Interior, El Rock en Mi Forma de Ser, Superficies de Placer y recién Destino Circular. Hoy en nuestro especial, Federico Moura y compañía, lógicamente, una de las bandas que, como decíamos, tuvo un papel fundamental en la corriente New Wave de los años 80 en nuestro país, junto con grupos como Los Abuelos de la Nada, Soda Stereo y Sumo. Espero que lo hayan disfrutado, tanto como nosotros. Bueno, ahí lo tenemos a Daniel, nuestro soniámbulo puntano, así se define. Sonia de mis madrunoches, me encantó este especial de Virus. Gracias, gracias. Te comento que acá en San Luis está agradable el clima, pero nubladito. ¿Conocés San Luis? No, no, no tengo el placer, pero está en mi hoja de ruta. Dani, te mando un abrazo grande y, por supuesto, ahí me anoto tu sugerencia para un próximo especial. Hemos hecho, creo, en alguna oportunidad un frente a frente, ¿no? Los Guaira y Aire. Pero podría ser prontamente algún especial de los Guairas. Bueno, Mirta, nuestra uruguayita de Florida, nos sugería alguno con los olimareños, que también hemos abordado, lógicamente. Llegamos a las 5, nos informamos en Radio Nacional con Fernando Pedernera y Hay Más Discoteca.
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2: Las 5 de la madrugada en la República Argentina. El presidente Javier Milei inicia su agenda internacional en Ecuador. El jefe de Estado argentino mantendrá un encuentro clave con su par Daniel Noboa para la firma de convenios bilaterales. En suelo ecuatoriano, las autoridades nacionales mantendrán reuniones de trabajo con representantes de las cámaras automotrices y del sector empresarial. Posteriormente, la comitiva viajará a Cali, en Colombia, para participar de la asunción del presidente Abelardo de la Espriella y dialogar con diplomáticos. Las reservas del Banco Central superaron los 50.000 millones de dólares y tocaron un máximo en 7 años. Tras haber sumado 417 millones de dólares, cerraron en 50.059 millones. El último antecedente de este tipo se registró en septiembre de 2019, cuando se ubicaron en 50.085 millones de dólares. La Secretaría de Agricultura otorgó el sello Alimentos Argentinos a una empresa de merluza negra. Mediante la resolución 132/2026, concedió el derecho de uso sin exclusividad a la Sociedad Anónima Empresa Pesquera de la Patagonia y Antártida para el producto comercializado bajo la marca Pesantar. El beneficio se otorga por 2 años a partir de la publicación y obliga a exhibir el sello en las exportaciones que soliciten el reintegro adicional. En Esquel, Villa Futlaufken y Trevelin, provincia de Chubut, donde escuchan Radio Nacional en AM560 y por la FM88.7, rige una alerta amarilla por nevadas. En la ciudad de Buenos Aires y alrededores rige una alerta naranja por tormentas y otra amarilla por viento. Y la temperatura es de 14 grados 4 décimos, el cielo está cubierto y la humedad es del 90%.
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2: Estamos en todo el país. Entre Ríos. El Palacio San José, hoy Museo y Monumento Histórico Nacional Justo José de Urquiza, fue la primera edificación del país en contar con servicio de agua corriente e iluminación generada por gas acetileno. La instancia llegó a tener 2.500 hectáreas, de las cuales 20 estaban destinadas a parques, jardines y quinta de frutales. En medio de estos aparece aún el casco principal, con una arquitectura mezcla de estilo renacentista italiano. Posee más de 30 habitaciones, una de ellas marcada por el asesinato del general el 11 de abril de 1870. 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
3: Último momento, un señor se quiso suicidar con una sobredosis de aspirinas. Fracasó en su intento porque cuando tomó la primera ya se sintió mejor.

Y de aquí para allá, y vamos, agradeciendo estar vivos un día más en la faz de la Tierra. Claro que sí, bienvenido el jueves. Agradeciendo al sol, a la luna, a la lluvia, al mar, el agua caliente en la ducha, como decimos habitualmente, ese granito de arroz que nos alimenta cada día. Que el aquí y ahora nos pueda encontrar, cómo no decir gracias. Bienvenidas, bienvenidos, los y las del Club de las 5, arriba todo el mundo. Qué lindo sabernos en sintonía, coincidiendo en este rinconcito de la madrunoche, en este rinconcito del dial, en el aire de Radio Nacional desde la ciudad de Buenos Aires y para todo el país. Qué lindo saber que vamos despertando, amigos, en Villa Dolores, allí en la provincia de Córdoba, en Salta, en Villa Constitución, allí en Santa Fe, en Catamarca, en Coluelcaique, en Santa Cruz, claro que sí, en La Roque, allí al sur de la provincia de Entre Ríos, en Malargüe, en Salsipuedes, en Viedma. ¡Qué maravilla! Gracias a Robertito que asoma desde el Carmen, allí en la provincia de Jujuy, a Mauro de Villa Mantero, en la provincia de Entre Ríos, a Isabela de San Rafael, a Fabián de La Paz, en Entre Ríos, a todos, a todas. Hermoso jueves 6 de agosto de 2026 para cada uno de ustedes. Bueno, renovando lógicamente el feliz día a todos los ingenieros agrónomos y a todos los médicos veterinarios. Esto es en recuerdo del día en el que comenzó a dictarse en nuestro país la carrera de agronomía en la Escuela Agrotécnica y Veterinaria Santa Catalina, en Lomas de Zamora, ¿sí? Un 6 de agosto de 1883. Y también vaya el abrazo fraterno a todos los hermanos bolivianos. Hoy es el Día de la Independencia en Bolivia. 5 y 10. Bueno, para quienes están esperando el calendario de pagos de ANSES, recuerden que arranca el próximo lunes, 10 de agosto, y como siempre, día a día les voy a ir contando quiénes son los beneficiarios que percibirán sus haberes. Climatológicamente hablando, bueno, la historia viene complicada. Hay alerta naranja por tormentas fuertes en el área metropolitana de Buenos Aires. Se espera un marcado descenso de temperatura en los próximos días. En 11 provincias se esperan intensas precipitaciones también. Mientras que en la zona cordillerana hay advertencias por nevadas, venimos escuchando atentamente, siguiendo los reportes a través del servicio informativo de Radio Nacional en la voz de nuestro compañero Fernando Pedernera. Bueno, lo habíamos mencionado hoy tempranito también, ¿no? Alertas naranjas por tormentas fuertes para Corrientes, Santa Fe, Entre Ríos, norte y centro de la provincia de Buenos Aires. Alerta amarillo por nevadas en Chubut. Alerta también por viento sonda en San Juan, por ejemplo. Así que complicado el panorama en cuanto a las condiciones meteorológicas de cara a este jueves. En un ratito vamos a hacer una recorrida por nuestra patria, como hacemos habitualmente, contándoles cómo se viene la historia, ¿sí? Por lo pronto, en la ciudad de Buenos Aires hablábamos de una alerta naranja por tormentas fuertes a partir de la mañana, ¿sí? También hay vigente una alerta amarillo en esta región por vientos fuertes. En este momento el cielo está cubierto y la temperatura es de 14 grados 4 décimas. La humedad 90%, 1.002 decimal 2 hectopascales la presión y el viento proviene del este a 4 kilómetros en la hora. Bienvenido Fabián, decíamos allí en La Paz, provincia de Entre Ríos. Soña acá a full, haciéndote el aguante con tu programa hasta las 6. Gracias, un beso enorme, enorme para vos. Isabela de San Rafael, qué lindo. Sonia, buena madrunoche. Buenísima la música, gracias por tu adorable compañía. Que tengas un agradable jueves. La historia de hoy, genial. La vida asombra más que cualquier cosa. Oh, habíamos contado, minutos después de las 3, una historia, una desgracia con suerte, ¿no? Si cabe el término, ¿no? Porque hablábamos de un trabajador allá por la década del 30 que caminaba por las calles de Detroit y de pronto, así como que no quiere la cosa, cayó un bebé de un cuarto piso y cayó sobre él. Amortiguó obviamente su cuerpo la caída del bebé, ambos sobrevivieron con lesiones menores, pero después de unos años el tema fue que se volvió a repetir la situación. Un año después fue. El mismo niño volvió a caer accidentalmente desde una ventana y es imposible de imaginar. El mismo hombre, Joseph Figlock, pasaba nuevamente por el lugar y el pibito volvió a caer sobre él.
Y una vez más, ambos sobrevivieron. Fue un caso muy renombrado, ¿no? Allá por la década del 30, insisto, en las calles de Detroit, en Estados Unidos, y lo comentábamos hoy minutos después de las 3. Así que gracias, Isa, por hacerte eco. Qué magnífico escuchar a don Luis Landricina. Bocanada de alegría. Gracias, Sonia, por la matera. Abrazote para vos, Isa, y gracias por tu valoración. ¡Bom día, querida! Muchas gracias por estar una madrugada más juntos. Ótimo descanso. Nos escribe Atahir Soares desde Sao Paulo. Él nos viene acompañando durante toda la madrunoche. Así que gracias, Atahir. Obligado. Que tengas un lindo jueves. Roberto Apaza, nuestro amigo poeta de El Carmen, allí en la provincia de Jujuy. Muchas gracias también. A Elenita Belloso de Viedma. Sonia de mi vida, estoy desde temprano con vos. Abrazo fuerte, gracias. A Gerardo, que va terminando su jornada allí cuidando parques en Salsi Puedes, provincia de Córdoba. Que tengas un reparador descanso, Gerard. Gracias por acompañarnos. A Gustavo de Malargüe, amigo camionero también. Abrazo para vos, para César de la Roque, Sonia y equipo, muy buenos días. Espero que estén bien por acá arrancando la jornada. Mates de por medio y nuestra compañía todo lo hace más llevadero. Muchísima humedad y niebla por el sur entrerriano. Aparentemente es el último día hoy de este fenómeno. Que el curita Brochero los cuide, guíe y bendiga siempre. Abrazo grande. Gracias, César. Igual a vos. Gracias a Alejandro de Coluelcaique, allá en la provincia de Santa Cruz también, arrancando tempranito para acompañarte este rato hasta las 6. Fuerte abrazo, Ale. Lindo jueves también para vos. Buena madrugada, Sonia. Gracias por la compañía de siempre. Luis Cabrera, nuestro amigo de Catamarca. Gracias a vos, Luisito, por hacerlo posible. Hola, Sonia. Bien por el especial de Virus. Me encantó. Sos lo mejor de la madrunoche y también despertar contigo. Juan de Villa Constitución. Nos escucha a través de Nacional Rosario, allá en la provincia de Santa Fe. Muchísimas gracias, Juancito. Y me anoto tu sugerencia. Y mira un especial con los iracundos. Me encanta. Buen día, hermosa. Gracias por los tangos y las historias. Besos. Teco, de General Pacheco, provincia de Buenos Aires. Héctor del barrio Tres Cerritos, allí en la provincia de Salta, también desde temprano está en sintonía. Hola, buen jueves para todos. Acá preparándome para la super tormenta que anuncia el servicio meteorológico para hoy. Encontré botas. Muy bien, falta te van a hacer. Por casa las calles se inundan. Linda la música que pasaron hoy. Soledad de Castelar. Me gusta, con un pensamiento optimista para arrancar el día. Nunca te rindas. A veces la última llave es la que abre la puerta. Que no te quepan dudas. ¡Buen día, reina hermoso! El especial de hoy me encantó. Fabián, el paisa de Villa Dolores, allí en la provincia de Córdoba. Bueno, me gusta que hayan disfrutado de Virus hoy en nuestro especial. Nos gusta esto de ir variando, ¿eh? Hoy tempranito, bueno, hacíamos una recorrida por los especiales de esta semana y realmente vienen variados. El lunes habíamos celebrado el cumple de Nito Mestre. El martes nos ocupamos de la época de oro del tango con los maestros Pugliese, Di Sarli, Troilo y Caló, sus orquestas, sus cantores. Ayer nos ocupamos de los tucutucu, nada más y nada menos. Y hoy, bueno, la historia vino con Virus. Vamos a ver con qué sorprendemos mañana con la producción. Por lo pronto, a las 5:16, vamos a seguir adelante. Matecito en mano con esta recorrida musical hasta que lleguen las 6 en nuestra discoteca. Llega Celeste Carballo versionando a Papo, Rock and Roll y Fiebre.

Ahí teníamos la música junto a La Portuaria en la discoteca nacional Amor Artificial. Antes, Capanga y los Cafres. Hoy, reggae. Qué linda versión la de la Carballo, ¿sí? Del tema de Papo para arrancar este jueves. 5:26. Y bueno, hablábamos acerca de estos alertas, ¿no? Que están vigentes. En 11 provincias, decíamos, esperan intensas precipitaciones. En la zona cordillerana también hay advertencias por nevadas. Así que vamos a hacer una recorrida, si les parece. Con respecto a las precipitaciones, los mayores acumulados se esperan sobre el centro-este del país, con especial incidencia en sectores de Santa Fe, Entre Ríos, Buenos Aires y Uruguay, donde en forma localizada podrían superarse los 50 milímetros. Hacia Córdoba y La Pampa, en cambio, los registros van a ser un poquito más modestos, pero se esperan, de todas maneras, tormentas. De hecho, en el norte y oeste de Buenos Aires, sur de Córdoba, Santa Fe, Entre Ríos y sur de Corrientes, hay advertencia color naranja. El riesgo principal igualmente estará asociado a la intensidad de las tormentas más que a la duración del evento. Hoy temprano decíamos que se pueden registrar en el área metropolitana tormentas fuertes e intensas como las del viernes pasado, pero, como decíamos recién, un poquito más cortas. El sistema frontal va a tener un desplazamiento relativamente rápido y será capaz de generar fenómenos intensos en pocas horas antes de avanzar hacia el noreste del país. Mientras tanto, en la cordillera, el cuadro será totalmente diferente. Para los sectores montañosos de Mendoza, Neuquén y sur de San Juan, el Servicio Meteorológico Nacional emitió una alerta por nevadas con dos niveles de riesgo diferenciados. La mayor parte del sector cordillerano queda bajo alerta amarillo, con acumulados previstos entre 20 y 40 centímetros de nieve. Pero el sur de Mendoza enfrenta una situación más extrema. Allí rige una alerta naranja con proyecciones de entre 40 y 70 centímetros, con posibilidad de superar esos valores de forma puntual. Las nevadas estarán acompañadas por vientos intensos, reducción de visibilidad y probables condiciones de viento blanco. De hecho, hace un rato, un amigo camionero de Malargüe, justamente Gustavo, nos enviaba un video desde la cabina de su camión, ¿no? Mostrando lo difícil de transitar por las rutas, por aquella zona. Incluso se veía la presencia de viento blanco. Vamos a hacer una recorrida. Decíamos, en la Ciudad Autónoma de Buenos Aires, estamos bajo alerta naranja por tormentas fuertes a partir de las primeras horas de la mañana y también bajo alerta amarillo por vientos fuertes. Por San Carlos de Bariloche, en este momento el cielo está ligeramente nublado, la temperatura es de 3 grados 4 décimas bajo cero, la sensación térmica 6 grados 5 décimas bajo cero y se esperan lluvias y nevadas hoy a partir de la tarde, con una máxima que no superará los 2 grados. En Malargüe, alerta por nevadas fuertes, ¿sí? 7 grados 3 décimas la temperatura, 4 grados 4 décimas la sensación térmica. Me voy a San José de Hachal cuando la señal indica las 5:30 en todo el país. Alerta amarillo por viento sonda. 25 grados 7 décimas la temperatura en este momento. Una locura. Alerta amarillo por viento sonda, ¿sí? En realidad para varias regiones de la provincia de San Juan. En Santa Fe, bueno, panorama similar al del área metropolitana de Buenos Aires. Alerta naranja por tormentas fuertes desde la mañana y alerta amarillo también por vientos fuertes. 17.9 la temperatura en este momento en Santa Fe capital. Y en Corrientes también están vigentes dos alertas amarillos. Uno por tormentas fuertes a partir de la tarde de hoy y otro por vientos fuertes. En este momento, la temperatura en Corrientes, con cielo parcialmente nublado, es de 19 grados 6 décimas. La humedad del 95% y se espera una máxima de 30 grados. Algunos van llegando, otros en un ratito nos iremos retirando y la vida irá. Todos siempre conectados a través de la radio. Beso grande para Olga, que está por allí en San Rafael, provincia de Mendoza, sumándose en el estribo. Gracias, gracias por acompañarnos. A Daniel de San Luis y a mi querido Laurito Ferreira, que hoy arrancó temprano escuchando la discoteca nacional. Ahora, sí,
sobre la recta final de nuestro encuentro de hoy. Se vienen Turf y Miranda. Me hace sentir...

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haciendo Entre Caníbales en esta versión acústica. De a poquito vamos emprendiendo la retirada. Sobre el final voy a saludar a Graciela Tomasi, que desde Aldea Brasilera, allí en la provincia de Entre Ríos, nos está acompañando. Hacía rato que no teníamos noticias de Grace, pero bueno, nos ratifica que nos escucha todas las madrunoches. Así que bienvenida y que tengas un hermoso jueves. Hasta aquí llegamos, 5 y 41 del jueves 6 de agosto de 2026. Esperamos haber sido, como digo siempre, ¿no? A eso apuntamos, una grata compañía del arranque del día. En estas horas lerdas, cuando algunos transitamos nuestras jornadas de trabajo, cuando alguno quizás intenta, ¿no?, ganarle la batalla al insomnio, cuando alguno vaya a saber por qué está por allí cerquita de la radio. Si se cumplió, genial. Si no, mañana volvemos a intentarlo, ¿sí? Minutos después del acero, con Fabi Codevila haciendo de a dos y más tarde abriéndonos de par en par las puertas de la Discoteca Nacional de manera mutua. Que tengan un lindo jueves. Reitero, feliz día a todos los ingenieros agrónomos y a todos los médicos veterinarios. Gracias por elegir una profesión tan, tan, pero tan noble. Se viene el panorama federal de noticias a partir de las 6 en el aire de Radio Nacional para todo el país. Pero antes, el cierre musical de nuestra discoteca. Hoy fíjate qué talentos hemos juntado. Juan Carlos Baglietto y Lito Vitale. Que los disfruten. Chau, hasta mañana.

0: Muchas gracias.
1: Juan Carlos Baglietto.
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3: -17°6 es la actual temperatura en Paraná. Entregan a hospitales más de 20 ambulancias y motos para emergencia. La Comisión Técnica Mixta de Salto Grande donó al Sistema de Salud 24 ambulancias y 5 motos equipadas para emergencias. Junto al gobernador Rogelio Frigerio, el ministro de Salud, doctor Daniel Blanzaco, expresó.
4: Estas son 24 ambulancias de baja complejidad, 15 que son para traslados interurbanos y las otras 9 para traslados principalmente en los 107 de las localidades más grandes de la provincia. Incorporamos también el tema de la patrulla sanitaria con las motos para las ciudades grandes, Paraná, Concordia, Gualeguaychú, que es algo novedoso que vamos a tratar de ir mejorando para llegar más rápido a los lugares donde hace falta.
3: Justicia ordenó suspender la nueva provisión de alimentos en comedores escolares de Entre Ríos. Así lo dispuso el vocal de juicio de apelaciones, Juan Malvacio, al hacer lugar a la medida cautelar presentada por abogados y padres de alumnos. La medida regirá hasta que se dicte sentencia definitiva y al mismo tiempo deberá garantizarse la alimentación con la modalidad vigente hasta el último día del mes de junio.
2: Deportes.
3: Se completó la segunda fecha del torneo clausura de la Liga Profesional. En el Estadio de Huracán, Boca venció 1-0 a Estudiantes de La Plata. Por su parte, Tigre como local empató 0-0 con Belgrano. El Papa llegará a la Argentina en noviembre. León 14 estará entre el 8 y el 11 de ese mes para visitar la ciudad de Buenos Aires, Luján y Córdoba, lugares donde se prevén misas multitudinarias. Antes, en su recorrida por Uruguay, el sumo pontífice estará en Paysandú, lo que ya genera gran expectativa en la ciudad de Colón.
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3: Para este jueves indica probables tormentas fuertes, temperatura mínima 11 grados, máxima 25. Para mañana se anticipa la región, cielo ligeramente nublado, temperatura en descenso.
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3: 17°6 es la temperatura, la humedad alcanza el 99%, presión 999.3, viento del sector norte a 21 kilómetros horarios. Visibilidad 5 kilómetros, cielo cubierto con neblina, a la hora 6:02.
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0: Buen día para todos. 6:04 y es que estamos arrancando, comenzando a calentar motores para transitar como todos los días de lunes a viernes hasta las 7 en nuestro campo en acción, recorriendo nuestra geografía productiva, compartiendo con toda la audiencia de la radio las novedades en cuanto a todo lo que tiene que ver con el sector productivo de nuestra región. Hoy es un día especial para todos aquellos que están vinculados a la enseñanza agropecuaria, porque hoy 6 de agosto se celebra el Día de la Enseñanza Agropecuaria, el Día de los Profesionales de la Agronomía y el Día de los Médicos Veterinarios. Así que, bueno, nuestro saludo a toda esa gran comunidad que tanto aporta diariamente para que nuestro sector se desarrolle en forma sostenible, bueno, tratando de que esta economía tan importante derrame sobre toda la sociedad. Querido Daniel, ¿cómo andás? Buen día.
1: Muy bien, muy buenos días para todos. Jornada primaveral, si se quiere, la de hoy en lo climático, y también vaya mis saludos a aquellos profesionales, primero de la enseñanza técnica, que es tan importante para la educación de nuestro país, pero también para aquellos profesionales de la agronomía y de las ciencias veterinarias, con lo que a lo largo de estos 34 años de Campo en Acción hemos compartido y seguramente seguiremos compartiendo tantas experiencias, ¿no? Y de los que hemos aprendido tanto.
0: Eso te voy a decir.
1: Y seguiremos aprendiendo.
0: Nos han ayudado a nuestra formación periodística, muchos de ellos desde la docencia y muchos en la práctica diaria, en las entrevistas, que uno aprende mucho en cada una de esas charlas. Así que realmente hay que valorar todo el aporte que nos han hecho los profesionales y también aquellos de la docencia universitaria, en las escuelas, sí, agrotécnicas. Señor. Bueno, tan lindo esta profesión que hemos elegido. Huguito Enjo, ¿cómo andás? ¿Por qué estás tan abrigado?
2: ¿Cómo va? Buen día.
0: ¿Con el termómetro un poquito?
2: No, pero
0: ¿termostato?
2: Sí, puede ser, pero es algo livianito.
0: ¿El livianito?
2: Sí, no es tan grueso. Algo así parecido a lo que usted tiene ahí.
0: Claro, yo me puse un pulovercito que es de hilo.
2: Algo así parecido. De dos maneras, sí. Creo que exageré.
0: Nosotros miramos el calendario, te abrigaba, salía a la calle y
2: responde.
0: Pero mañana parece que llega el frío.
2: Por lo menos no hay tanta humedad. ¿No?
0: Sí. ¿Un cachito?
1: Sí, yo bajó bastante.
2: Si bien la humedad presente está en el porcentaje, no se siente en la calle.
1: En la calle no se siente.
2: No se siente tanto, ¿no? Pero realmente, bueno, esperando la lluvia, ¿no? Que supuestamente hay una alerta, ¿no? Alerta amarilla y naranja.
0: Sí, para buena parte de la provincia.
2: Para buena parte de la provincia. Ya vamos a hablar en detalle de ese tema. Por lo pronto, nos ponemos en clima en nuestra capital. 17.6°. La temperatura, humedad. Bueno, sí, 99 es el porcentaje de la humedad. La presión, 993.3 en hectopascales. Viento norte, 21 km/h. La visibilidad, 5.000 metros. Y el cielo está cubierto con neblina.
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2: Para este jueves indica 11 de mínima y 25 de máxima, con tormentas fuertes presentes para esta mañana y tarde, indica el servicio. Entre un 40 y un 70% de tormentas fuertes para mañana y tarde de este jueves. Por la noche el cielo estará parcialmente nuboso. Mañana viernes vamos a iniciar, como decías Miguel, bueno, la presencia de esta, si se quiere, ola fría o notorio descenso de temperatura. 4 de mínima para este viernes y 16 de máxima, con cielo ligeramente nuboso a algo nublado. Así que mañana va a ser un día espectacular. Luego de lo que sucedería esta jornada de jueves con estas tormentas fuertes, hablábamos de una alerta amarilla para gran parte de la provincia de Entre Ríos. Alerta amarilla y naranja también, porque tiene que ver con vientos fuertes, muy fuertes, y para esta mañana tarde con presencia de un área afectada por tormentas fuertes, aisladas, algunas severas, nivel naranja. Las mismas podrían estar acompañadas por precipitaciones intensas en cortos periodos, granizo de diversos tamaños, ráfagas intensas que puedan superar los 90 km/h y actividad eléctrica frecuente para los departamentos Villaguay, Paraná, Nogoyá, La Paz y Diamante.
0: Bueno, el sol sale 7:47, se oculta 18:30, estamos con la luna en cuarto menguante, Fíjate, estaba actualizando en este momento, porque el alerta me parece que se ha ido a toda la provincia, y los de Meteor Red, la gente de Meteor Red, da a las 11 la tormenta.
1: Sí, aproximadamente esa hora.
0: 11 de la mañana. El Huguito Bor me mandó los datos de otra plataforma, con lluvias que ya estarían produciéndose en el sur de la provincia de Entre Ríos.
1: Y que arrancaba así, del sur al norte, digamos, hasta el noreste.
0: La ola polar es la que barre con todo y hace el cambio.
1: Sur hacia el noreste, más o menos.
2: Venía escuchando que por Campana ya estaba lloviendo.
0: Ya estaba lloviendo, ahí está. Bueno, así estamos. A las 6:09 de la mañana lo saludamos al querido Martín Paniagua, también a Jorgelito Hernández, que están en la operación técnica, a Cristian Palleiro, José Casotti, del equipo de la radio, a Lucio Salazar, que está en el servicio informativo, y por supuesto a todos los trabajadores de nuestra querida LT14, que hacen posible que estemos todos los días en el aire, y a los amigos y amigas de las radios, colegas que se suman a nuestra transmisión.
4: ¿Probó yerba mate Playadito? 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
3: Estos son los títulos destacados de la jornada.
0: El riego por goteo subterráneo es una opción de fuste para multiplicar los rindes de los cultivos tradicionales. El Centro de Convenciones Papa Francisco de Villaguay se realizó la jornada técnica de capacitación en riego y nutrición por goteo subterráneo para cultivos extensivos, que estuvo a cargo de las firmas Irrigatio Riego y Energía y la multinacional Netafil. Estuvimos allí de la mano de los protagonistas y vamos a ir compartiendo toda la información sobre esta jornada.
1: En lo que a agroindustria se refiere, Girasol y Legumbres lidera las ventas argentinas a Europa. Durante el primer semestre del 2026, las exportaciones de la agroindustria con destino a la Unión Europea presentaron una mejora del 30% en valor, alcanzando los 2.500 millones de dólares, y el 14% en el volumen, con 4,1 millones de toneladas, respecto del mismo periodo del año 2025. Las precisiones vienen de la Subsecretaría de Mercados Agroalimentarios en base a estadística del INDEC.
0: Peligrosamente siguen arriba las importaciones de carne de cerdo. En el mes de julio se exportaron 1.652 toneladas desde el sector porcino de Argentina. Los datos muestran que las exportaciones crecen, pero siguen dominadas por subproductos, mientras que las importaciones aumentaron fuertemente, generando un alto costo financiero para el país.
1: Y en nuestra provincia de Entre Ríos, julio fue el mes en donde casi todas las categorías vacunas fueron positivas. El relevamiento de precios para la hacienda en pie, que se realiza desde la Federación de Asociaciones Rurales de Entre Ríos, registró en el mes de julio un cambio de tendencia al ser comparado con meses anteriores. Destacan ahora una recuperación generalizada en los valores de las distintas categorías comercializadas en los remates de Entre Ríos. El informe confeccionado a partir de los valores relevados en las casas consignatarias entrerrianas mostró un incremento de un 3,64%, reflejando una mejora que alcanzó prácticamente a todas las categorías. Como siempre, estos y muchos títulos más, ustedes los pueden encontrar en nuestro sitio web www.campoenacción.com.
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1: Bueno, en el mercado de Chicago la jornada de ayer se mostró con valores dispares, donde el trigo cerró al alza por las preocupaciones en torno a la oferta global y a las interrupciones en las exportaciones del Mar Negro. En contrapartida, el maíz retrocedió ante los pronósticos de lluvia favorables para el medio oeste estadounidense, y la soja concluyó a la baja, presionada por las mejores perspectivas también climáticas y la volatilidad del crudo, ¿no?, a nivel global. Y dentro de lo que es la plaza local, se mostró una dinámica mixta, donde la soja sostuvo el nivel de actividad estable, donde el pulso comercial para el maíz continuó limitado en un contexto de referencia mayormente estables, y con un trigo que registró un volumen negociado por encima de la media, pese a una menor presencia de compradores en la jornada de ayer. Pero vayamos a los números. Para el caso de la soja, la mejor oferta abierta para la descarga inmediata y el tramo contractual permaneció en 505 mil pesos y las fijaciones terminaron trepando 10 mil pesos para alcanzar ese mismo valor. En cuanto al girasol, presentó un ajuste alcista en el segmento contractual. No hubo ofertas abiertas para el disponible y el contractual trabajó en $470, implicando aquí una suba de $20 entre ruedas, y las entregas diferidas entre diciembre y febrero próximo llegaron a pagarse $410. En el caso del trigo, como decíamos, exhibió un volumen negociado por encima de la media, pese a que hubo una menor participación compradora. La propuesta abierta para la descarga inmediata se sostuvo en $205 y para la nueva campaña la posición diciembre trabajó en $215 la tonelada. En el caso del maíz, la descarga inmediata y contractual se sostuvo en $185. Para la nueva campaña, las posiciones de marzo a mayo se sostuvieron en $190 la tonelada, y en el caso del sorgo, ayer se redujo la presencia compradora, la oferta contractual se sostuvo en $185, y este mismo valor se propuso para las descargas entre agosto y septiembre dentro de la Plaza Rosarina.
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1: Para el día de hoy jueves, día sin subastas especiales, hay un arribo muy reducido. Son tan solo 75 cabezas las que se cerraron este remate concentrador, que seguramente irán a quedar remanente para la jornada de mañana. En un mercado donde los caminos intransitables se vienen mostrando como el embudo, recordamos que en el día de ayer hubo un ingreso de 5.482 cabezas, con una demanda que trabajó con interés en escalas, en primer lugar por la vaca en todos los renglones, con una mayor intención de compra por parte de la conserva y la manufactura, en segundo lugar por el novillo, con una mayor presión sobre los novillos por encima de los 490 kilogramos, y en tercer medida, el reemplazo del novillo, las vaquillonas por encima de los 430 con una terminación especial. Según contaban hacia los operadores, el consumo liviano viene siendo un capítulo aparte, con oscilaciones que no marcan tendencia, teniendo en cuenta los ingresos acotados por, como decíamos recién, por el estado de los caminos. Pero si les parece bien, hagamos un rápido repaso de los valores que se consignaban en el día de ayer, donde novillos especiales jóvenes de más de 430 kilos partieron de un valor mínimo de 4.000 pesos y lograron un máximo de 4.980. En el renglón de novillitos, los especiales hasta 390 kilogramos oscilaron de 4.000 a 5.400 pesos. Para el caso de las vaquillonas especiales hasta 390 kilos, el mínimo registrado también fue de 4.000 pesos y el máximo se ubicaba en 5.300. En el caso de las vacas especiales jóvenes, aquellas de hasta 430 kilos, Partieron de un piso de 2.100, lograron un techo de 3.800 y dentro del renglón de toros, los especiales, oscilaron de 2.100 a 4.200 pesos como máximo. Reiteramos, estos son los valores de cierre del día de ayer y para el día de hoy hay un ingreso de tan solo 75 animales al mercado agroganadero de Cañuelas.
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0: Y vamos a aclarar ahí, ya se reprogramó con la anticipación necesaria porque hoy va a haber lluvias, los caminos están en algunas zonas intransitables, así que las consignatarias están postergando sus subastas.
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0: Es la hora 6 de la mañana con 21 minutos. Vamos a actualizar los datos del tiempo y estar atentos, ¿no? Porque hoy vamos a tener un día que en algunas zonas puede estar complicado por las condiciones meteorológicas.
2: La actual temperatura en Paraná, 18 grados, 2 décimas, la humedad del 99%, la presión 993 en hectopascales, viento norte 21 kilómetros en la hora, visibilidad 8.000 metros, el cielo está cubierto con neblina. Hay una alerta naranja presente para toda la provincia, ¿no? Extendido para toda la provincia, con grandes cantidades de aguas para que están anunciadas para esta jornada. Vientos, ráfagas importantes, hasta 90 kilómetros indica, podrían suceder estas ráfagas y hay una actividad eléctrica frecuente, hasta entre 50 y 80 milímetros puede ser la lluvia que caiga.
0: Y ahí en el marco de esta alerta, el Servicio Meteorológico publicó un ratito antes que nosotros empecemos, a las 5:36, por tormentas con lluvias intensas y posibilidad de granizo, para la zona norte de la provincia de Buenos Aires, Exaltación de la Cruz, Luján, Pilar, San Andrés de Giles, San Antonio de Areco, también para el sur de Santa Fe, General López, también Colón, General Arenales y Alem, esto es provincia de Buenos Aires, y el sur de Entre Ríos entra con Gualeguay, Islas del Ibicuí. Toda esa zona, vos comentabas que venías escuchando, sí. También norte de Buenos Aires, Arrecife, Varadero, Pergamino, Ramallo, San Nicolás, todo el corredor de la Ruta 9, bueno, atención para los que viajan, en este momento hay una alerta del Servicio Meteorológico. Seguro que se renueva en un ratito, después de las 5:30, de las 6:30 les volvemos a contar.
2: La proyección decía es a partir de las 11, aprox.
1: Sí, más o menos ese es el horario.
0: Acá sí, en Paraná, sí, sí. Exactamente. Bueno, vamos a hablar ahora de temas que tienen que ver con la nutrición de cultivos.
1: Sí, señor. En este caso, recordemos que hace unos días atrás estuvimos en la ciudad de Rosario en el evento organizado por la firma NOA, a la que nos invitó gentilmente, denominado Bioactivación Edáfica, un encuentro que reunió a numerosos profesionales hablando básicamente lo que es protección de cultivos y nutrición de cultivos básicamente. Y uno de los disertantes de la misma fue el reconocido especialista Gustavo Ferraris de INTA Pergamino. Con él estuvimos hablando sobre los desafíos de la nutrición y la bioestimulación y en diálogo con Campo en Acción nos contaba esto.
18: Bueno, Gustavo, de cara ya a una campaña de granos gruesos venidera que está pisándonos los talones, ¿cuál es la realidad que se avecina a la misma?
19: Bueno, realmente los escenarios han sido muy desafiantes todos estos años. Hemos tenido largos periodos de sequía, no han afectado la zona núcleo, la zona litoral. el retorno de un episodio del Niño nos hace pensar que, bueno, la disponibilidad hídrica, que es el principal factor de producción, va a estar en condiciones, vamos a tenerlo, y bueno, una normalización de los precios de fertilizantes, nitrógeno en los valores históricos, fósforo un poco más caro de los históricos, pero realmente configura una campaña que de verano que pensamos que puede llegar a ser buena, ¿no es cierto? O sea que la miramos con optimismo.
18: Dentro de los conceptos agronómicos productivos, es mucho más frecuente que escuchemos hablar de brechas de rendimiento, pero poco escuchamos hablar de brechas de nutrientes. ¿Esto es así?
19: Sí. Brechas hace referencia a una diferencia, ¿eh? Diferencia de lo que cosechamos y con respecto a lo que podríamos cosechar con la tecnología actual, ¿no? Hay una brecha dada por manejo y otra, y dentro de ese manejo está la, corresponde a la nutrición, ¿eh? Los suelos pampeanos, muy ricos originalmente, han sufrido un largo proceso de extracción que ha bajado su disponibilidad, y ha sido tan grande la caída en esa fertilidad que aún con una fertilización que ha crecido con los años, muchas veces no llegan a compensar la magnitud de esa deficiencia. Nosotros, y entonces ahí aparecen esas brechas, ¿no?
18: Y dentro de lo que son las brechas de rendimiento puntualmente, y en el caso del maíz, como uno de los cultivos estrella de granos gruesos, ¿por qué se da la misma?
19: Bueno, hay distintos factores, ¿no? Empezando un orden, el factor de producción más importante, el agua, entonces la fecha de siembra en la jerarquía puede llegar a ser la más importante, porque si un maíz coloca el periodo crítico en un momento de déficit hídrico, va a penalizar sí o sí rendimiento. Entonces, moviendo esa fecha de siembra, se puede hacer que desarrolle sus etapas críticas en un ambiente mejor. Luego le sigue la nutrición, ¿no? Si uno compara una parcela con una fertilización total respecto a un testigo que no recibió nada, con frecuencia medimos diferencias de hasta 5.000 kilos por hectárea. Eso no lo vamos a ver en el campo de un productor que fertiliza tratando de cerrar esa brecha. Pero muchas veces no queda cerrada del todo y vemos diferencias hasta 2.000 kilos por hectárea. Y después siguen otros factores, calidad de siembra, densidad, genética, ¿no?, que constituyen en sí toda una, digamos, una diferencia de rendimiento que el productor no logra capturar, ¿no?
18: Dentro de esta jornada indudablemente se hace mucho hincapié en lo que es nutrición. ¿Y cuáles son la evolución de la fertilidad en un cultivo como maíz?
19: Bueno, los suelos han tenido, como decíamos recién, un devenir grande, han tenido pérdida de materia orgánica que tiene que ver con la cantidad total de nutrientes que puede aportar un suelo, pero también acidificación, que hace referencia a la disponibilidad de esos nutrientes, ¿no? Caída en la concentración, en la disponibilidad de todos los elementos, sobre todo aquellos que tienen mayor residualidad en el tiempo. Entonces, bueno, el productor trata de restaurar mediante fertilización, ¿no? Pero lo hace, digamos, de una medida que logra puntualmente devolver los nutrientes que están en baja concentración, pero no logrando atenuar esos grandes procesos, ¿no? Pérdida de materia orgánica, acidificación, que, bueno, es algo no tan fácil, que lleva más tiempo y que requiere no solo pensar en aporte de nutrientes, sino también en mejorar la fertilidad física y biológica de los suelos, ¿no?
18: Gustavo, ¿dónde está más marcada esa deficiencia crónica, si se quiere, en los nutrientes para el caso del maíz?
19: Y bueno, las zonas que tienen mayor rendimiento histórico, los mejores ambientes, son los que han tenido balance más negativo, y entonces donde están más grandes las deficiencias.
18: ¿Qué ocurre, por ejemplo, con el caso de la soja? Hasta aquí veníamos hablando del maíz. ¿Qué ocurre todo esto para el caso de soja?
19: Bueno, la soja es un cultivo donde la brecha es más chica, porque no está casi la brecha por nitrógeno, porque tiene un proceso de fijación biológica que le permite cerrarla. Pero, de todas maneras, conceptualmente la soja mucho tiempo se dijo que era un cultivo que no necesitaba fertilización. Y hoy mostrábamos en la charla que de toda la brecha de rendimiento que tiene la soja, que es de alrededor de un 20%, un 50% es atribuible a la nutrición, ¿no?
18: Desde INTA Pergamino, donde vos desarrollás mayormente tus actividades, se han hecho muchos ensayos en lo que es tratamientos de foliares, ¿no?
19: Sí, hemos hecho tratamientos foliares durante muchos años con nutrientes minerales, con el grado de micronutrientes como zinc, como boro, y también, ¿no es cierto?, con productos más bien de corte fisiológico, como son los que llamamos bioestimulantes, que son una diversidad muy grande de productos que atienden todos a un eje central, que es tratar de lograr un mejor estado de crecimiento, un bienestar que lo lleve a una mayor productividad. Lo que yo presenté, y que es un poco una novedad, muchas veces los bioestimulantes son relacionados con atenuar situaciones de estrés. Sin embargo, nosotros vemos que en condiciones medias, condiciones productivas medias, condiciones de estrés pero no dramáticas, son donde encontramos las mayores respuestas.
18: Gustavo, de ya muchísimas gracias.
19: No, muchas gracias a ustedes por la nota.
0: Muy bien, ahí lo escuchábamos a Gustavo Ferrari hablando de esto que se viene dando en lo que tiene que ver con la bioestimulación y la nutrición adecuada de los cultivos. Acá llega un saludo desde Costa Grande, como todos los días nos acompaña la querida Mari Trocero. Buen día, hoy 6 de agosto, Día del Médico Veterinario, de los Ingenieros Agrónomos y de las Escuelas Agropecuarias. Un saludo muy especial para mi veterinario, Wilton, de parte de Brenda, hijos, y su mamá, Mari, que pase un espectacular día.
2: Y el tocayo dice por aquí, buen día, un saludo para los ingenieros agrónomos y veterinarios, y en especial para el amigo veterinario Don Emilio Hert, de Diamante, dice Loguito, saludos.
0: Bueno, ahí estamos. Cumplimos, vamos cumpliendo. 6:30, Hugo.
2: 6:30, hacemos la pausa. Llegan las noticias con Lucio Salazar.
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0: La actual temperatura en la ciudad de Paraná y sus alrededores, 18 grados, 2 décimas. Granja Tres Arroyos vendería unidades en Entre Ríos para evitar la quiebra. La empresa líder de la industria avícola argentina elaboró un plan para evitar la quiebra que incluye la incorporación de nuevos socios, la venta de activos por al menos 30 millones de dólares, entre ellos tres establecimientos ubicados en Entre Ríos. El objetivo inmediato consiste en obtener más de 115 millones para garantizar la continuidad operativa y recuperar la confianza de acreedores, proveedores e inversores. Lanzar una rifa solidaria para ayudar a un niño de Seguí que padece leucemia. Familiares y vecinos de Seguí lanzaron una rifa solidaria para ayudar a Elías Nicolás Schmidt Molina, de 10 años, que permanece en Buenos Aires mientras continúa su tratamiento contra la leucemia. El dinero obtenido será destinado a sostener el alquiler y cubrir las necesidades de Elías y su madre durante su permanencia en Capital Federal. Las personas interesadas en comprar números pueden comunicarse por WhatsApp al 343-429-3594. El gobierno aprobó 5 nuevos proyectos RIGI para minería, gas y litio. Los emprendimientos implican inversiones por más de 14 mil millones de dólares y apuntan a impulsar la producción, las exportaciones y la generación de empleo en distintas regiones del país. El proyecto de mayor magnitud es Vicuña, en la provincia de San Juan, para la extracción de cobre, oro y plata. La iniciativa prevé una inversión superior a los 9.700 millones de dólares, exportaciones estimadas en 2.600 millones anuales y la creación de más de 31 mil puestos de trabajo en ese periodo.
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0: La actual temperatura en la ciudad de Paraná, 18 grados. La humedad alcanza el 99%. El cielo cubierto con neblina a la hora 6:32 minutos.
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3: Seis de la mañana, 33 minutos. Le damos la bienvenida a las amigas y amigos que se suman a esta hora. Un ratito más los vamos a estar acompañando. En un ratito vamos a estar hablando de un tema muy interesante, fundamentalmente para todos aquellos que están vinculados a la ganadería en la región y en donde nos escuchan. Vamos a estar hablando de la recría, cómo agregar kilos y mejorar este buen momento del negocio ganadero. Vamos a estar hablando con una experta en este tema que tiene una larga trayectoria, y como es la ingeniera Catalina Boeto de Córdoba. Vamos a estar charlando con ella, anticipándonos un poco a lo que será su presencia la semana que viene en la Sociedad Rural de Federal. Recordemos, la semana que viene se hace la Expo Rural de Federal, así que vamos a ir anticipando algunas de sus actividades. ¿Qué tenemos, Huguito?
4: A través del 343-520-1260, Betty nos indica: amigos, buenos días, buena jornada, feliz día del veterinario y ciencias agrarias. Y nos pregunta, Betty, ¿yo podré hacer la caminata a las 9 horas? A las 9.
3: Sí. Salga, Betty. Salga,
5: solo sí, tranquilita.
4: A las 11 está más
3: vuelva,
4: o menos.
3: Vuelva.
4: Antes de las 11 esté adentro, por la duda. 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
3: Exactamente. Hoy comentábamos en los títulos el informe que gentilmente nos envía el ingeniero Juan Luis Uccelli sobre el panorama del sector porcino en la Argentina. Las exportaciones crecieron un poquito durante el mes de julio, si bien mayo de este año marca el récord de 1.942 toneladas exportadas, bueno, en relación a junio, el mes de julio subió un cachito, 1.652 toneladas, Uccelli en su análisis habla de que lo que se están vendiendo son subproductos del sector. Pero lo que hay que tener, estar atentos, es que la importación de carne de cerdo sigue creciendo. 6.754 toneladas se importaron durante el mes pasado, con un costo financiero que en lo que va de este año llega a los 93 millones de dólares, o sea, 16 millones de 500 mil dólares se sumaron en julio a las importaciones. En lo que va del año son 93 millones de dólares lo que se utilizó para comprar carne de cerdo en el extranjero.
5: Hablando de cerdo, vamos a hablar de un familiar cercano, del jabalí. ¿Sí?
3: Yo pensé que alguno...
5: Hubo tres estudiantes de Ingeniería en Alimentos de la Facultad de Ciencias de la Alimentación allí en la Universidad Nacional de Entre Ríos, puntualmente en la ciudad de Concordia, que han ideado una propuesta de un producto cárnico que busca convertir un problema ambiental en una oportunidad de agregado de valor, y se trata de una emulsión tipo mortadela elaborada con carne de jabalí y nuez pecan.
3: Habría que probarlo, eso.
5: Este desarrollo a cargo de las alumnas Abigail Zambulla, Lucía Botti y Mónica Villalba se realizó en el marco de la Cátedra de Procesos Industriales 2 y parte de una premisa bien concreta, que es que en Argentina el jabalí es considerado una especie invasora por los daños que provoca a los cultivos y en la producción agrícola. Y el aprovechamiento de su carne como materia prima parece como una alternativa para sacarle valor a un animal que hoy es tratado como una plaga. Como decíamos recién, el producto que diseñaron combina la carne de jabalí y de cerdo con trozos visibles de nuez pecan, con la idea de darle una identidad gourmet y diferenciarlo en el mercado. Y a esto le sumaron una innovación tecnológica también, que es la incorporación de un hidrogel elaborado en base a aceite de pecan y de chía, pensando en sustituir prácticamente la grasa animal y mejorar su perfil, ese lipídico de la mortadela. Bueno, hay una pregunta que uno se hace, la podemos probar, digamos, lo primero que uno se pregunta. Bueno, la conclusión de este trabajo es que resulta técnicamente factible elaborarla en la región, aunque todavía restan dos pasos para poder llevarla del papel a la góndola. Hay algunos ensayos experimentales ya que validan el comportamiento del mismo, y también algunos estudios sensoriales que permitan medir también y que también la reciba el consumidor, digamos, este producto. Así que bueno, por lo pronto se puede, habrá que probarla y vamos a ver si se logran llevar a cabo.
3: Bueno, bárbaro, muy buena iniciativa. Javier Di Benedetto le manda un saludo al cielo al veterinario Mario Barbagelata, lo conocimos.
5: Sí, señor.
3: A Mario en Viale, así que bueno, también nuestro recuerdo para este gran veterinario nacido acá en Paraná, pero por supuesto vivió toda su vida en Viale. Ya es la hora 6:39, breve pausa, ya volvemos.
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5: Dentro del mercado cambiario en el día de ayer, el tipo de cambio oficial volvió a avanzar, mientras que el mercado viene anticipando una mayor demanda de cobertura por la estacionalidad del ingreso de divisas. Ayer el dólar oficial comenzó a trabajar en agosto, digamos, con una leve tendencia alcista, y el billete verde para la venta en el Banco Nación terminó igualando su récord nominal. El dólar oficial minorista trabajó con un alza de un 0,22%, y lo hizo en 1.468,78 para la compra, 1.520,12 para la punta vendedora. Como decíamos, el dólar Banco Nación ayer trepó un 0,33%, se ubicó en 1.470 para la compra, 1.520 para la punta vendedora, mientras que el dólar blue en la jornada de ayer retrocedía 5 pesos y se ubicaba en 1.540 pesos para la venta. El real operó nuevamente con números en rojos, ayer retrocedió un 0,17% para ubicarse en 2,91,89 para la compra, 2,92,06 para la punta vendedora, y por segunda jornada consecutiva la moneda común europea viene presentando subas importantes, la de ayer de un 1,54% y trabajó en 1,668,60 para la compra, 1,764,68 para la punta vendedora. Dentro de lo que es el mercado bursátil, bueno, un mal día ayer para los activos argentinos. El Merval cayó un 1%, medido en pesos, se ubicaba en 3.156.331 unidades. Medido en dólares, la baja fue de un 0,8%. Las acciones argentinas en Nueva York operaron mayormente en rojo, encabezadas por acciones del mercado bancario. Y dentro del mercado de bonos, los bonos soberanos en dólares ayer mostraron caídas de hasta un 0,6%, lideradas por el Global 2041. Y en ese contexto, el riesgo país ayer avanzó 7 unidades para ubicarse en 428 puntos básicos. 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

0: Ya es la hora 6 de la mañana con 45 minutos. Repasamos los datos del tiempo y ya estamos con nuestra entrevista de hoy.
1: 18 grados 2 décimas la actual temperatura en nuestra capital, humedad del 99%, la presión 993, viento norte 21 kilómetros en la hora, visibilidad 8.000 metros, cielo cubierto con neblina.
0: Bueno, muchas gracias. Bueno, la semana próxima se realiza la Expo Rural de Federal y en el marco de esta actividad, las actividades que se van a ir haciendo, el próximo jueves 13, es decir, la semana que viene, se va a realizar una charla para el sector ganadero y vamos a charlar con quien va a disertar en esta charla, que es la ingeniera Catalina Boeto, que es ingeniera agrónoma, es cordobesa y está invitada a la muestra de Federal por la gente de Veterinaria Hernández. Ingeniera, ¿cómo le va? Miguel Ruberto y Daniel Aguilar la saludan desde el ET14 en Paraná. Buen día.
2: ¿Qué tal? Buenos días. Muchas gracias por llamarme.
0: Bueno, en primer lugar, feliz día para usted.
3: Sí, señor.
2: Sí, buenísimo. Y es un día muy especial porque es un día compartido con todos los profesionales de las ciencias agropecuarias, tanto veterinarios como agrónomos, ingenieros o tecnistas. Así que es un día muy lindo para festejar.
0: Así es. Ingeniero, ¿usted dónde desarrolla hoy su actividad en la provincia de Córdoba? Sé que anda por todos lados, pero bueno, puntualmente, ¿por dónde arranca?
2: Mira, nosotros tenemos una cobertura bastante importante en todo el país, porque te cuento que nuestra consultora, que se llama MBG Ganadería, nos dedicamos, además del asesoramiento, auditorías, lo que hacemos es capacitar profesionales en el uso de herramientas de planificación, o sea, software, que lo hacemos nosotras, somos 4 socias, y hacemos software para planificar la alimentación de cualquier sistema productivo de carne, o sea, recría, terminación, a campo, a corral, el proceso de cría, además de formular dietas, que es como arrancamos con un formulador de dietas, que es muy intuitivo, es bastante potente, así que bueno, esa es nuestra principal actividad y lo que hacemos es tener consultas de profesionales de todo el país. Estamos en 23 provincias, tenemos clientes, sí, nos falta una nada más, que es Santa Cruz. En todas las otras tenemos clientes, además del exterior, pero bueno, 639 localidades están situados nuestros usuarios, que son unos 5.500.
0: Bueno, estamos en un buen momento, ¿no?, de la cadena ganadera o del sector ganadero. No hablemos de toda la cadena porque en algunos sectores no están pasando un buen momento, pero y me imagino que a partir de esa plataforma que ustedes desarrollaron, ese software, se puede saber en dónde se es ineficiente en la cadena ganadera e ir marcando un poco para mejorar.
2: Exactamente. Mira, estamos en un muy buen momento de precios, muy buen momento histórico, y con perspectivas de que esto sea un ciclo bastante largo, los más optimistas hablan de 10 años, y ponen para nosotros, estamos seguras que durante 4 o 5 años va a haber un ciclo de buenos precios, y el problema es, no es problema, sino que es una oportunidad, que tenemos que prepararnos para captar esos precios, y procesos más ineficientes, si analizamos el país como un conjunto, el más ineficiente es el primer eslabón, que es la cría. Entonces deberíamos poner foco en cómo hacer para lograr más terneros y poder tener, digamos, faenar más sin disminuir el stock, que es lo que está pasando. Entonces tenemos una reducción de stock, vamos ahora a tener retención de vientres, entonces claramente tenemos que aumentar la cantidad de terneros producidos.
0: Y para esto, para lograr esto, porque nosotros llevamos 34 años haciendo periodismo agropecuario y los números, los indicadores, los porcentajes, pongámosle el como sea, del destete, del nacimiento, estamos un poquito mejor que hace 30 años atrás. ¿Qué pasa?
2: Te diría que estamos peor, porque si en 40 años no hicimos nada, o sea, estás retrocediendo. Tenemos no solamente una cría estancada, sino tremendamente ineficiente, si hablamos como país, no como

0: ejemplos particulares, ¿no? Que hay
1: No, no, no,
0: muchos
1: hay
0: y muy
1: muy
0: buenos.
1: buenos, hay muy buenos.
0: Sí, eso seguro, pero hablemos como país con la cantidad de vientres que tenemos, entre 22 y 23 millones de vacas, que te producen, ¿no? O sea, la mitad de terneros. O sea, en el país tenemos 11 o 12 millones de terneros, quiere decir que tenemos una eficiencia global del 50%, para ser optimistas. Entonces, yo te digo que a mí me da como vergüenza dar una misma charla hace 40 años y hoy. Yo el 31 de julio cumplí 40 años de graduado. Una de mis primeras charlas fue esto, ineficiencia en el sistema de cría. Pero no hay que echarle la culpa al productor de que esto ocurra. Y eso hay que ser bastante claros, porque el productor no tiene la culpa de ser ineficiente, porque el productor, cuando tuvo la oportunidad de hacerse más eficiente en la terminación, en el feedlot o el invernáculo con suplementación, lo hizo. El problema era que si vos hacías las cosas bien o las cosas mal, no te iba distinto.
1: Nadie
0: En
1: te
0: este
1: pagaba
0: país
1: más
0: con
1: por
0: el,
1: eso.
0: nada. Entonces, en una coyuntura tremenda, que no fue coyuntura, sino fue estructura durante 40 años, con hiperinflaciones permanentes, que nosotros le llamamos hiper, pero eran inflaciones enormes. O sea, cualquier cosa que vos hicieras bien, no sé, no tenías un resultado muy superior a aquel que hacía nada. Entonces la gente optaba por el mínimo riesgo, o sea, no invertía y total, una devaluación hacía que por la tenencia del capital tuviera muchísimo más valor. Entonces yo creo que eso hoy cambió y ojalá siga cambiando, ¿no?
1: Catalina, dentro de ese hacer las cosas bien que mencionabas vos recién, ¿mejorar la calidad del pasto puede ser una de las claves para hacer una buena recría?
0: La clave en la cría y en la recría es la alimentación, siempre, siempre. O sea, la fertilidad es una respuesta al ambiente y fundamentalmente a la adaptación en temperatura y la adaptación a comer. O sea, un animal se reproduce porque tiene una buena alimentación. Entonces, me parece bueno lo que me están preguntando, porque normalmente todos los gobiernos lo que hacen, y ahora también están haciendo, planes ganaderos fomentando la incorporación de genética. Entonces
1: Claro.
0: decís, y el problema no está por ahí, no está por ahí. Tenemos una genética espectacular nuestra, digamos, como disponible para cualquier productor. El problema está en cómo armamos una cadena forrajera sustentable que produzca lo mismo, tener reservas forrajeras sistemáticamente usadas, suplementaciones estratégicas, pero todo el tiempo. Es un campo pensado para dar de comer y no al revés.
1: Y usar solamente la pastura sin la suplementación necesaria es casi imposible de lograr, ¿no? Hacer animales netamente a pasto sin suplementación.
0: Y porque, claro, vos pensás que la pastura no está planificada, digamos, no evoluciona pensando en el animal. O sea, y los requerimientos del animal muchas veces no tienen nada que ver con lo que ofrece una pastura. Nosotros tuvimos un comienzo de la ganadería en La Pampa, en la región pampeana, donde las pasturas naturalmente tienen una calidad muy superior a todo el resto del país. Pero nosotros acá en Córdoba, y yo fundamentalmente que trabajo para la ganadería subtropical, son completamente diferentes las pasturas subtropicales. Tienen primero todo un periodo del año que están secas, secas, muertas, o sea que tienen un contenido de proteína muy bajo y una fibra muy lignificada, y después tenemos un periodo muy corto, una ventana cortísima de alta calidad. No es lo mismo que y nosotros replicamos toda las medidas de manejo de la región pampeana en otra región, nos equivocamos y mucho.
1: Claro.
0: Entonces, tenemos que pensar en una ganadería diferente, no marginal, como le dicen algunos, porque no es el margen de nada, es una cosa distinta, o sea, completamente diferente en la fenología de las pasturas, en todo.
1: Hablando un poco de lo diferente y de las exigencias del mercado, el tema hoy, bueno, desde siempre se ha hablado de mucha de la ganadería regenerativa, otros le ponen otros nombres, pero el tema ambiental, ¿se paga? En los mercados internacionales se valora cuando hay un esfuerzo desde esa mirada de un animal que tiene bienestar animal, que se lo cuida y que se lo engorda con ciertas prácticas.
0: Sí, en algunos mercados sí, sobre todo en el mercado europeo, que es el más exigente, sí, si uno certifica estos procesos, porque La cuestión acá no es decir que lo hago, sino demostrar cómo lo hago y que alguien lo certifique. Entonces hay certificaciones de bienestar animal, hay certificaciones de menor intensidad de producción, de emisión de gases de efecto invernadero, que hay algunos mercados que sí lo consideran y le dan un precio diferencial. Pero, digamos, son cuestiones muy importantes que hay que tenerlas en cuenta siempre que se haga un planteo forrado. Cualquier planteo ganadero, o sea, nosotros no tenemos solamente esta dimensión de lo productivo, que es la que tuvimos no, normalmente los ingenieros en mente, sino que se suman dimensiones que ya hace mucho que las tenemos en cuenta, como es el cuidado del ambiente, la preservación del ambiente, la captura de carbono, el bienestar animal y, por supuesto, el bienestar de las personas, porque todo eso alguna norma de certificación importante para ganar mercados.
1: Ingeniera, usted tuvo un paso por la función pública en la provincia de Córdoba. ¿Cómo ve cuando desde el Estado se intenta por ahí diseñar un plan ganadero nacional? ¿Es necesario que el Estado intervenga, planifique, oriente, o esto se tiene que desarrollar desde el sector privado con las fuerzas del propio mercado?
0: Mira, yo soy partidaria, yo entré un gobierno como no partidaria, sino por especialista en producción bovina. Y lo que digo que para mí, es mi pensamiento, no tiene que haber ningún plan del Estado. El Estado tiene que acompañar desde otro rol. O sea, pensemos lo siguiente, chicos. ¿Hubo un plan soja? No. Y la
1: No.
0: soja explotó. ¿Hubo un plan maíz? No. Y el maíz, ni plan garbanzo, que aquí en Córdoba es espectacular, todo el clúster de garbanzo, todo lo que ha incrementado. El maní, que Córdoba es la principal provincia productora, con el 95% de lo que produce se exporta, es un polo de crecimiento y vas a los pueblos donde lo producen y parece otro país. Bueno, un plan para hacerlo. Lo que hubo es lo que tracciona el desarrollo de cualquier producto. Pero es un producto que lo consuma 45 millones de personas que son argentinas, que es muy poco. Cuando vos, tu mercado es el mundo, por supuesto que cambia todo. Entonces, aquel Estado lo que tiene que hacer es no poner trabas, que siempre he hecho eso. El Estado es la máquina de impedir en cuanto a impuestos, restricciones, habilitaciones, papel, papelito, habilitación, habilitación, papel, papel, traba, desde todo punto de vista. Entonces, realmente el Estado es un peso. El Estado debería estar acompañando, diciéndole a los bancos que son del Estado que den crédito para que inviertan grandes inversiones en algo que nunca dan, como son instalaciones, como son pasturas, suplementos, o sea, otro tipo de cosas.
2: Catalina, dentro de lo que es puntualmente manejo, ¿cuáles son las medidas que debería tomarse en la cría y la recría para evitar lo que es el conocido engrase temprano del animal?
0: Bueno, eso es un problema cuando tenés pasturas de alta calidad, cuando haces una suplementación no adecuada. En general nosotros tenemos las vacas flacas, mucho más flacas de lo que deberían estar, y lo que tenemos que hacer, que en general parece una locura, pero es que nuestras vacas coman todos los días del año, 365 días, coman, coman a voluntad para poder cubrir sus requerimientos. O sea, si nosotros logramos eso y las vacas están en condición buena todo el año, no tendríamos problemas de preñez. Entonces lo que hay que hacer es que coman todo el tiempo, siempre. ¿Cómo hacer diseños de cadenas forrajeras, aprovechamiento del pasto? Como ustedes decían, esa ganadería regenerativa, en realidad lo que es la regenerativa, lo que tiene en cuenta es una utilización muy eficiente del pasto, que hace que le demos periodos de descanso, recuperación, entonces, y que aproveche la pastura cuando tiene la mejor calidad para que el animal la pueda transformar en producto carne. Entonces, bueno, eso es lo que tenemos que hacer. Y esto que digo que parece una locura, pero en un montón de lugares de la región subtropical, las vacas no comen bien todo el año. Entonces tenemos un periodo de 6, 7 meses donde las vacas realmente comen menos y de menor calidad. Entonces, si pudiéramos resolver esto, creo que daríamos un paso gigante con relación a las posibilidades de tener alta preñez.
1: Ingeniera Catalina Boeto, ha sido un gustazo poder charlar con usted, ¿eh? Y seguramente la vamos a ver en Federal la semana que viene.
0: Sí, muy ilusionada con ir a Federal, así que yo les agradezco muchísimo a Veterinaria Hernández por la convocatoria, que fue inesperada, bueno y buenísimo, y van a escuchar un cantito cordobés que siempre les gusta, así que no hay duda de dónde provengo, nosotros somos muy orgullosos de Córdoba, y bueno, muchísimas gracias a ustedes por permitirme contar un poco lo que vamos a hablar desde esta perspectiva buena de precios, bueno, cómo captarla, porque hoy entrar al mercado es más difícil entrar a una producción cuando todo está caro. O sea, pero los que estaban, lo que tienen que hacer es aprovechar esta oportunidad.
1: Es
0: Y
1: así.
0: oportunidades aparecen y se van. Entonces, hay que capitalizarla ya. Entonces, está bueno empezar a pensar diferente. Así que muchísimas gracias por haberme llamado.
1: Ahí está. Muchas gracias. Bueno, y llegamos al final del programa. Nos pasamos
3: La
1: un
3: siete,
1: minutito.
3: no, la siete en
1: Siete en
3: punto.
1: punto.
3: La siete en
1: Bueno,
3: punto.
1: gracias
3: Nos
1: a
3: estamos olvidando. Hasta
1: todos.
3: mañana.
1: Hasta mañana.
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6: -18 grados 2 décimas es la temperatura en Paraná.
4: Pronóstico del tiempo.
6: Para este jueves indica probables tormentas fuertes, temperatura mínima 11 grados, máxima 25. Para mañana se anticipa en la región, cielo ligeramente nublado, temperatura en descenso.
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6: La altura del río Paraná frente al puerto local esta mañana es de 3 metros 11 centímetros estacionario. Entre Ríos firmó un acuerdo histórico con Nación. ANSES transferirá 120 mil millones para compensar parte del déficit previsional. Al respecto, el gobernador Rogelio Frigerio se refirió a la importancia del convenio para la provincia.
7: Queríamos comunicarles, más allá de la comunicación que hicimos por las redes, un hecho histórico para nuestra provincia. El acuerdo con el Gobierno Nacional y en particular con la ANSES que firmamos el día lunes por 120 mil millones de pesos en concepto de compensación del déficit de la caja de jubilaciones del Estado provincial. Esta es la culminación de un largo camino que nos llevó 30 meses a la desidia que encontramos también en muchos aspectos de la gestión pública, hacer algo inédito para la provincia que es defender en todos los lugares que nos correspondían los derechos de los entrerrianos. Por eso fuimos el primer gobierno en la historia de la provincia que le hizo un juicio al Estado Nacional en la Corte Suprema de Justicia de la Nación. No solo por el tema de la caja, sino también por la discriminación que sentimos en la tarifa que le otorga la Secretaría de Energía a Salto Grande.
6: Para mañana la marcha para pedir justicia por Estefanía Sosa. La familia Estefanía Sosa, la joven que murió en Paraná por el impacto de una camioneta, reclama justicia y pide cadena de oración para su madre. Familiares y allegados decidieron por cuestiones climáticas postergar para mañana a las 8:30 la manifestación pacífica frente a los tribunales para pedir una condena firme para Miguel Aníbal Núñez, el conductor del vehículo que causó la tragedia.
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6: La Asociación de Básquet aplicará un nuevo protocolo contra la violencia. El nuevo protocolo contra la violencia en canchas comenzará a aplicarse de manera efectiva desde el martes 11 de agosto en todas las competencias organizadas por la Asociación Paranaense de Básquet. La normativa estableció procedimientos para actuar frente a insultos, discriminación, lanzamiento de objetos, escupitajos, cantos violentos, invasiones de cancha y otras situaciones que comprometan la seguridad en el lugar.
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6: 18 grados 2 décimas es la temperatura, la humedad alcanza el 99%, presión 993, viento del norte a 21 kilómetros horarios, la visibilidad 8 kilómetros, cielo cubierto con neblina a las 7:04 minutos.
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0: llama el huequito de los dientes acá?
1: ¿La ventana?
0: Sí, tiene un nombre, ¿no es cierto?
2: No tengo
0: idea. No, ventanita, tiene un nombre.
2: ¿En serio?
0: Claro.
3: Justo ayer me hicieron limpieza, abajo.
0: ¿Me da de dístole? No, eso es otra cosa, dístole es otra cosa, ¿no es cierto? Pero algo así, buscalo, buscalo.
1: Ah, bueno, ahora buscamos.
0: Viene por ahí. Empezamos como corresponde, por favor, por favor.
2: ¿A dónde veníamos con eso? ¿Pero de dónde?
0: ¿Eh?
2: ¿A dónde vamos con ese agujerito?
0: Con de los banners, los banners.
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2: Vino con los guantes puestos en este primer round.
0: Muy buen día, ahora sí, ¿cuántos? 6 minutos nos están separando de las 7 de la mañana en la República Argentina de este húmedo jueves 6 de agosto de 2026 en todo el mundo. Mi nombre es Nico Yacoy, esto es Primer Round en el muy lindo aire de Radio Nacional AM870, hasta las
2: 10 de la mañana.
5: Buen día, guapa.
0: Mariana Gil Laborde, muy buen día, bienvenida, ¿cómo le va?
2: Muy bien, buen día.
0: No es solamente un desafío para usted, también lo es para mí, que tiene. María, no sé si decir Mariana, si decir María Fernanda Heras.
2: Sí, te confundís, está bien, ¿qué le vamos a hacer? Es una excepción.
0: Y antes las chicas me ponían los nombres acá, y ahora ya no me los ponen. Y son un
2: ayer
0: montón,
2: te lo pusieron, ¿no? Porque, ayer sí te lo pusieron.
0: Me los traen cuando ya no me sirve.
2: ¿Por qué? Ayer
1: se despertó reclamero.
2: No, te estoy diciendo que vino con los guantes puestos. Sí, en este primer round vino con los guantes puestos. Ahora se está subiendo el ¿cómo se llama? El pantalón para que no le peguen por
0: debajo. Es la humedad. Bueno, qué bárbaro. ¿Cuánto?
2: Sí,
0: ¿cuánto?
2: No, tenemos complicaciones. Va a parar, claro que sí. Y más, mañana va a bajar, va a descender la temperatura después de este día, de este jueves, que es un día bisagra, no solamente Ciudad de Buenos Aires. Vamos porque hay alertas vigentes, alertas amarillas por tormentas en gran parte de la provincia de Buenos Aires. Sí, poneme toda la música porque nos va a boxear hoy toda la mañana Nico Yacoy. Sur de Santa Fe, alerta vigente. Atención, norte y este de La Pampa, los sectores del sur de la provincia de Córdoba, áreas del sur de Entre Ríos. Las tormentas pueden presentar abundante lluvia en cortos periodos, intensa actividad eléctrica, con probabilidad de ráfagas entre 60 y 80 kilómetros por hora, ocasional caída de granizo, se estuvo hablando de esto, así que hay que estar atentos. Desde ya pedimos, como siempre, la colaboración de todos los oyentes que nos quieran ir contando si ya está lloviendo en su zona. Sectores con mayores probabilidades de tormentas fuertes, norte de Buenos Aires, centro y sur de Santa Fe, sur de Córdoba, sur de Córdoba, digo bien, norte de La Pampa. Estas son las principales lugares donde puede haber precipitaciones localmente intensas.
0: ¿Viste? Así que es para ese fenómeno que había empezado llamándose localmente severas, ahora localmente intensas, pero sí, que en cualquier caso constituyen fenómenos de cuidado, que no nos pase como el pastor mentiroso, ¿no es cierto? Que estamos siempre alertando. La verdad es que las alertas son para tener en cuenta.
2: Y es para estar atentos en todo caso. Si se da o no se da, lo bueno es que uno puede, si tiene algo flojo en la ventana, alguna cosita que debería sacar, bueno. Y si ve que empieza a llover fuerte, bueno, lo preferible es no salir cuando hay ráfagas de viento, ¿no?
0: Efectivamente.
2: Por todo lo que pueda llegar a volar.
0: Está así la cuestión de si se puede elegir no salir, ¿no?
2: Exacto, ¿no? Pero no, bueno, dentro de las posibilidades, pero bueno. Sí.
0: Usted si... Esta vez se me parece una linda consigna del día. A ver, usted si pudiese elegir salir o no salir. Ya no se figure venir acá con nosotros a esta hora de la mañana. Digo, pero en general, salir o no salir.
2: Sí, si tengo que hacer...
0: ¿Es de las que salen o de las que prefieren quedarse?
2: Y si no es algo que es preponderante, algo importante, me quedo,
0: se
2: obviamente.
0: Queda,
2: sí.
0: Ahora vamos a ir preguntando esta mesa, porque eso yo también, no te salgo.
2: Pero no,
0: no
2: claro.
0: No te salgo nunca.
2: Pero si lo puedo
0: más.
2: Hacer, si lo puedo
0: si
2: hacer mañana,
0: puede, no te salgo
2: si
0: nunca
2: lo puedo
0: más.
2: Hacer mañana, ¿por qué lo voy a hacer hoy? Que hay ciclogénesis, hay una alerta.
1: Pero yo digo en traigo general, el último momento,
0: no,
1: ¿eh?
0: No.
1: Se largó.
0: Se largó.
2: Sí.
0: Ah, está. No, yo digo en general en la vida, no por solo si hay alerta. Si usted pudiera elegir en el vacío, ¿no es cierto? Salir o quedarse. Estando todo bien, todo bien afuera y todo bien adentro.
2: No, me obligo a hacer cosas, me obligo a salir.
0: Se obliga a salir, sí. Con lo cual preferiría quedarse.
2: Probablemente, pero no lo hago. Claro. Trato de no hacerlo porque ¿Vio? Si no, nos quedaríamos todos, me parece que sí.
0: No, hay gente que es muy de afuera, no sé, Cecilia. Yo,
1: mira,
0: yo
1: a mí me gusta, por ejemplo, con respecto al trabajo, me gusta venir acá antes que trabajar desde mi casa. Disfruto estar acá, compartir, por ejemplo, en la pandemia.
0: Ah, no, porque no quiere llevarnos como trabajo a su casa, no es eso.
1: No, pero muchas veces en la pandemia que hicimos radio por Zoom, me parece que se disfruta mucho más estando en vivo.
0: Sí, esto es otra cosa, es otra cosa y hasta sale mejor. Pero digo, pasa por el ciclo. Yo creo que me quedo adentro.
1: ¿En serio?
0: Trabajo todo el día, no pasa nada.
1: Me gusta estar en mi casa, pero también soy más
0: de ese team. Sí, ¿no es cierto?
2: No,
3: yo soy muy casero.
0: Sí, yo también. Bueno, en pandemia, más allá de lo tremendo de la situación y de el peligro real en el que estábamos inmersos, yo... La casa es un lugar como que te...
6: Me siento
0: te
6: más cobija. Productiva.
0: Yo de ninguna manera
6: en tu casa.
0: En mi casa
6: me siento mucho más productiva.
2: ¿En serio?
6: Sí, más enfocada a una sola cosa.
2: Ay,
6: acá siento que...
0: No, pero
6: hay otras cuestiones que distraen.

0: para lograr una redacción que reúna más tarde el mayor acompañamiento posible. La Cámara Alta avanzará sobre los otros puntos de la reforma que abarcan también expropiaciones, desalojos y la ley de fuego. Inician los preparativos por la visita del Papa a la Argentina. La secretaria general de la Presidencia, Karina Milei, convocará a las áreas nacionales que intervendrán. En la agenda la logística y la seguridad. León 14 tendrá actividades en la ciudad de Buenos Aires, Luján y Córdoba. Será entre el 8 y el 11 de noviembre, si Dios quiere. El gobierno señaló que el arribo al país del sumo pontífice responde a la invitación oficial realizada por el presidente Javier Milei y entregada personalmente por el canciller Pablo Quirno durante una misión oficial al Vaticano. Será la primera visita papal a la Argentina desde el viaje de Juan Pablo II en 1987. El presidente Javier Milei inicia una gira por Ecuador y Colombia. La agenda internacional del primer mandatario inicia con un encuentro clave con su par Daniel Noboa para la firma de convenios bilaterales. También se mantendrán reuniones de trabajo con representantes de las cámaras automotrices y del sector empresarial. Posteriormente, la comitiva viajará a la ciudad colombiana de Cali para participar de la asunción del nuevo jefe de Estado de ese país, Abelardo de la Espriella. Las reservas del Banco Central superaron los 50 mil millones de dólares tras haber registrado un alza de 417 millones de dólares en la última jornada. Las reservas internacionales alcanzaron su máximo en 7 años. La cifra responde a la política de acumulación de divisas del gobierno y una de las metas del acuerdo con el Fondo Monetario Internacional. Giro en el caso de la joven asesinada en Mar del Plata. Allanaron el domicilio de la ex suegra de Mailén y analizan la hipótesis de un crimen por encargo. La justicia sospecha que la joven de 24 años fue atraída con una falsa oferta laboral para ser emboscada. Un testimonio clave menciona un pago de dinero que derivó en el secuestro de celulares del entorno de su ex pareja. Flavio Bolsonaro confirmó a su compañero de fórmula para las presidenciales en Brasil. El senador opositor eligió al diputado nacional Alfredo Gaspar para que lo acompañe en el binomio que representará al Partido Liberal en las elecciones de octubre. El dirigente designado adquirió notoriedad mediática por su rol de investigador en causas de corrupción. Andrea Chinita Valdivieso, muy buen día, bienvenida, ¿cómo le va?
1: Buen día, es muy productiva, me rectifico. Buen día, Nico, buen día a todo el equipo, a los oyentes, con mucha información, por cierto, concentrada, Ciudad de Buenos Aires, Mar del Plata y conurbano, no conurbano, sino AMBA, o Luján ya sería
0: bueno,
1: interior.
0: Bueno, ahí entras en un punto. Cuando esta mañana leí el tema, Luján, yo de San Andrés Luján, de Giles, es decir, claro, inmediatamente después de Luján pensaba... la conurbanización. Después podemos discutir, ver claro, qué es eso. No estoy estigmatizando, pero hay algo relacionado con que lo que llamamos conurbano se extiende hasta los límites claro, de casi los 100 kilómetros.
1: Pero
0: esto es Luján, esto es Mercedes, sí, sí, esto sí, es Cañuela, Casi Lobos, esto
1: digo,
0: Pilar, Exaltación de la Cruz. Está pasando de alguna cosa. Cuando uno va a un concepto menos sociológico y más legal, las leyes del kirchnerismo lo llevaron hasta ahí.
1: Hay como una extensión. Pero lo cierto es, Ciudad de Buenos Aires, Mar del Plata y Luján, los hechos que vamos a desandar esta mañana, en el caso Moyano, la expectativa ante la ampliación testimonial, podemos decir, de Candela Arizaga. Ella hoy declararía ante la nueva fiscal, estamos hablando de una UFI especializada en violencia de género. ¿Por qué? Por todas las cámaras o los registros de cámaras que conocimos ayer y que tuvieron amplia difusión mediática sobre esta... violencia ejercida, tal vez tratando de contener este cuadro de excitación psicomotriz, como digo siempre, pero hay un maltrato ahí de un hombre hacia una mujer, un hombre que tiene mucho mayor poder que ella, no solamente desde la diferencia de edad, sino también hablamos del poder político y la pista o la indagación de los hechos previos a los de la vía pública, como venimos adelantando, como te decía, nueva fiscal que podría citar a declarar a Facundo Moyano en las próximas horas también. Por otro caso, el caso Mailén, lo adelantábamos en los títulos.
0: Qué bárbaro.
1: A mí lo que me extraña, digo, ex suegra investigada, el dato.
0: Mailén es la joven que
1: fue asesinada, captada por una falsa oferta laboral, llevada a un predio playero donde dos serenos aparentemente intentaron abusar de ella y terminaron matándola a puñaladas. Lo cierto es que la pista o la hipótesis que se abre respecto del crimen por encargo por parte de su exsuegra o el entorno de su expareja está desde el lunes y el allanamiento se hizo recién ayer en la casa de esta mujer, se secuestraron celulares. Digo, ¿por qué la justicia, la burocratización, ¿no? Podemos decir, yo entiendo que hacen falta órdenes de allanamiento y demás, pero a veces hay que acelerar, ¿no? Porque les dieron 48 horas para borrar cualquier tipo de indicio que podía llevar a esa pista o a abonar esa hipótesis. Eso a mí me molesta muchísimo. Pero si el dato está desde el lunes, ¿por qué el allanamiento fue ayer a la tarde?
0: Claro, tampoco es porque, podría existir una respuesta de este tipo, ¿no es cierto? No queremos alertar, estamos viendo muy de cerca qué hace el entorno o aquellos que ese dato que existe desde el lunes, Marco, pero no es.
1: Pero trasciende a la prensa.
0: No es por eso.
1: Si trasciende a la prensa, trasciende al sospechoso o al sospechado. Entonces, ahí está el problema. Otra cosa, irregularidades en la preservación del lugar del hecho otra vez en el departamento de Moyano. Eso también lo vamos a hablar en el programa de hoy, y el caso de Luján que te decía usted, policía baleado que está luchando por su vida en Luján cuando intentó identificar a dos sujetos que se trasladaban en moto, así que es un típico caso de motochorros que estaban por accionar algún tipo de delito y cuando son identificados o intentados identificar, disparan contra este policía bonaerense.
0: María Ángela Borde ya fue saludada, pero nuevamente, muy buen día, bienvenida, ¿cómo le va? ¿Qué está pasando?
2: Bueno, diluvia en gran parte de la provincia de Buenos Aires, por sectores por lo menos, ya empezó a caer granizo, según están dando parte algunos de los que ya están transitando sobre la General Paz. Esto es para tenerlo en cuenta, para salir con precaución, anticípense en la salida, en todo caso, y tomar las precauciones del caso. Tengamos en cuenta que tenemos una alerta naranja vigente por lluvias fuertes, intensas, en cortos periodos, con intensa actividad eléctrica. Acá nos reportan ya nuestros propios oyentes desde Tigre.
0: Tremendo lo de Tigre.
2: Tigre, Liniers, comenzó a llover con todo, con truenos, relámpagos. Esta es la información que nos va llegando, así que todo el aporte que nos puedan acercar a través del 11-3870-7485, bienvenido.
0: ¿Vos pusiste un trueno en los efectos o fue un trueno en serio? ¿Lo escucharon? No, ¿fue un trueno en serio?
2: Para mí fue, ¿sabes qué? Fue un golpe.
0: Ah, alguien.
2: Sí, es por los diastemas. Es un diastema.
0: Así
2: y tenés la posibilidad de corregirlo.
0: Efectivamente.
2: Cirugía.
0: Sí. No, es tremendo.
2: Carillas.
0: Es tremendo.
2: Ortodoncia.
0: Sí. Hablábamos de eso, del agujerito en los dientes, que por lo demás es una marca de personalidad, y no en los dientes, sino en la separación. Uh-huh. No sé si es entre dientes general o entre los dientes más grandes, ¿no? Es una marca de personalidad después y está bueno. Romina Wiener, muy buen día, bienvenida. ¿Cómo le va?
3: Aquí una marca personal, ¿cómo le va?
0: Muy bien, ¿usted?
3: Bien, todo bien. Bueno, diluvia en la ciudad, me dijeron.
0: Diluvia en la ciudad, están complicados los accesos con granizo un ratito y no descartan más todavía.
3: Sí, bueno, en ese contexto lo primero que hay que hacer es, a trabajar hay que ir, tienen que salir, tenemos que salir. Entonces, primero, como decía Marian, salir con tiempo, aumentar la distancia de seguridad entre vehículos, siempre lo digo, cuando llueve hay que tener mayor amplitud entre un vehículo y otro, porque si hay que realizar una maniobra van a poder hacerlo, después bajar la velocidad es clave, cuando está lloviendo hay que ir entre 70 y 80% de la velocidad, ¿no? Al 100, o sea, bajarla, es muy importante eso, y después no realizar maniobras bruscas, porque por lo general los vehículos tienden a tener menos adherencia la rueda al asfalto con la lluvia, y cuando hacen una frenada se desplazan mucho más rápido y bueno, se generan los choques, ¿no? Entonces andar con paciencia y precaución en todos los accesos a Capital Federal, en rutas de la provincia de Buenos Aires, la 7, la 8, la 9, 7 y 8 entrando por Pilar, la 9 por Campana, Zárate, la 7 zona de Luján, también la 205, Zárate, Brazo Largo, en la ruta 12 del Mercosur. Bueno, todos estos puntos, muchísima precaución por estas lluvias que se están dando, que son bien fuertes e importantes. Después, otro lugar que está muy comprometido, Nico, desde ayer a avanzada la tarde, son las rutas nacionales en la provincia de Neuquén. Hubo un fuerte viento, mucho hielo y nieve.
0: Que es básicamente la 40, Romy.
3: Sí, la 40, la 22, todo eso, ahora vamos a contar. La ruta 22 entre Cutralcó y Zapala está cortada en forma total. La ruta 40 sur entre Zapala y Junín de los Andes. La 40 norte entre Zapala y Las Lajas. Todo esto está intransitable. Las Lajas, Chosmalal también. Van a aportar el nuevo parte hoy a la mañana, a partir de las 8. Ahí vamos a ver si se van abriendo las rutas, si se producen las aperturas. Hay que transitar con mucha precaución, o sea, ser muy precavidos y desplazarse tranquilos y con tiempo. Recordar que es obligatorio la aportación de cadenas en esta época del año, lo venimos contando desde que ha empezado la temporada. Entonces, bueno, estar bien atentos a estos datos. Quienes pueden evitar salir, retrasar los viajes, hacerlo.
0: Che, qué tema que está haciendo justo. Bueno, son los viajes generales y en la tormenta que estamos viviendo ahora, justo en el momento de las entradas a colegio, ¿no?
2: Sí, claro, sí, sí.
3: Ah, sí, sí. ¿A cuál te referís? ¿En Capital Federal?
0: Sí, por eso digo, en términos generales, evitar cuando se pueda, pero eso es más complicado cuando te pasa justo a la hora de tener que entrar al colegio, como está pasando ahora en Capital.
3: Claro, no, en Capital ahora no se va a parar la actividad. Lo que hay que hacer es ser precavidos a la hora de salir, y quienes lleguen demorados no les van a decir nada por una cuestión climática, ¿no? Pero es que es importante.
0: Me autorizó Romina Wiener, van a decir. Me autorizó Romina Wiener ayer.
3: Claro.
0: Usted tiene media falta. Nada, me autorizó Romina Wiener.
3: Claro, el clima no me permitió llegar a horario. Bueno, son cuestiones que se tienen en cuenta. Sí, a ver, claro, está diluviando, el subte por lo general estaba rotado, los trenes vienen recargados, los accesos también porque la gente entra a trabajar, o a estudiar o lo que sea. Entonces, bueno, es una hora pico que te agarra una lluvia de esta magnitud y te retrasa todo. Bueno, tranquilo, es importante, mira, llega tarde y no chocar, hoy te digo eso.
0: Totalmente.
3: Bueno, y volviendo a todo lo que eran las rutas nacionales que estábamos marcando en Neuquén, en Mendoza ya sigue cerrado el paso Cristo Redentor, lo venimos contando. Estamos prácticamente a más de 20 días de cierre, en el día 22, vamos a ver si se produce una apertura, aunque sea provisoria. Los equipos viales están trabajando en el despeje de la nieve, pero bueno, todavía eso no se ha dado. Utilizar como alternativa el paso Cardenal Zamoré, lo veníamos contando. Ayer el paso Pino Achado estuvo cerrado todo el día, por las nevadas que se daban, y vos fijate, avanzada de la tarde, tuvieron que cortar tres rutas nacionales por el temporal. Entonces, bueno, hay que ser muy tranquilos y reprogramar viajes si es posible eso. Después en Chubut, la ruta nacional 259, transitable con precaución, esto es por las nevadas que se están dando, así que hacerlo con tranquilidad. Recordar esto que les venía diciendo, la aportación obligatoria de cadenas para tener una conducción segura. La ruta nacional 26, también transitable con precaución. Esto es todo Chubut que estoy contando, porque bueno, hay hielo en zona de rutas, de banquinas con nieve. La 260, todo lo que va desde la ruta 40, la zona del Lago Blanco y el límite con Chile, tenés nieve, escarcha, barro y agua, todo tenés. Entonces, muchísima precaución en Chubut también. Y lo mismo en Santa Cruz y en Tierra del Fuego, ¿no? Que el panorama es muy similar. Después, hoy se espera un día clave, Nico, en la zona del Congreso de la Nación, por las tratativas de leyes. Esto va a generar manifestaciones. Hay un operativo de seguridad planificado y se esperan cortes en todo lo que va a ser las inmediaciones del Congreso de la Nación. Se espera que las columnas de manifestaciones empiecen a concentrar a las 12, al mediodía, para estar ya apostados a las 17 horas. ¿Cuál va a ser el perímetro comprometido, no? Todo cortado, desde Avenida Belgrano hasta Corrientes, desde la zona del Congreso hasta la zona del Bajo. Todo eso son los movimientos que se dan. Algunos puntos importantes de concentración. Uno va a ser en Avenida Belgrano y Salta. El otro va a estar en Sáenz Peña y Alsina, Hipólito Yrigoyen y Ceballos. Voy contando algunos de los puntos donde se van a concentrar, ¿no? Rivadavia y Entre Ríos, un punto clave ese. Otro va a ser en Rivadavia y Peña, en Avenida de Mayo y Salta. En estos puntos van a empezar las distintas organizaciones sociales y políticas a concentrarse para ir hacia el Congreso de la Nación. Van a ir por Avenida de Mayo, que es lo tradicional, y después los otros desplazamientos van a ser por Hipólito Yrigoyen, por Avenida Rivadavia y todo lo que va a ser el corredor Entre Ríos. Callao va a estar totalmente saturado, así que desde el mediodía eviten esa zona, usen el Bajo Porteño como una de las salidas para evitar estos cortes. A esta hora, que es muy importante, los servicios para quienes están utilizando los trenes y subtes, en principio estaría todo funcionando con normalidad, así me lo están diciendo. Si llega a haber algún cambio, lo vamos a estar contando. Mira, acá está llegando información. El tren Roca, el ramal Cor, está con demoras por problemas técnicos. Este es el primero que está empezando a tener demoras. El Roca, ramal Alejandro Cor. El resto están todos horarios, igual que los subtes. Así que bueno, una mañana cargada de información. Salgan todos tranquilos.
0: La verdad
3: hoy.
0: Que sí. Romy, muchísimas gracias, como siempre. Abrazo grandote.
3: Chau, chau.
0: Es Romina Wiener y nos asomamos ahora a la mojada, ventosa, tormentosa y un poco granizada, ¿no es cierto? Mañana de la Ciudad de Buenos Aires con Mariel Ríos. Mariel Ríos, muy buen día, bienvenida, ¿cómo le va?
4: ¿Cómo le va, don Jacoy? Buen día,
0: ha
4: a pesar
0: vuelto,
4: del clima.
0: Mariel Ríos, todo yo la ha traído estoy... la lluvia o a la lluvia la trajo usted.
4: Ambas cosas, ambas. Yo siempre estoy, soy como el sol, hay que buscarme nada más.
0: Hoy no pudimos hacerle el chiste de cayó piedra sin llover porque mire.
4: Primero que llueve y segundo que todavía no cayó piedra, claro, pero atención, porque si bien diluvia en la ciudad de Buenos Aires en este mismísimo momento, el servicio meteorológico anticipa caída de granizo, así que siempre presten atención por las dudas para que no los encuentre desprevenidos. Salgan con paraguas para los que no salieron todavía. Los que salieron sin paraguas tienen que escuchar más el Servicio Informativo de Radio Nacional. Y
0: sí, totalmente.
4: Porque lo anticipamos en reiteradas oportunidades. Desde ayer que estamos diciendo que este diluvio se venía a la ciudad de Buenos Aires y hay alerta naranja por tormentas. En la ciudad hay alerta amarilla por vientos, así que sujeten las plantas de los balcones.
0: Bueno, eso es el tema. Ese es el
4: claro,
0: el,
4: por favor.
0: Las plantas o lo que tengan, que después...
4: Todo lo que tengan.
0: Sí,
4: sí, sí, sí, exactamente, porque evitemos accidentes, ¿sí? Y hoy es el día del veterinario, ya
0: hoy. Es el día del veterinario, efectivamente.
4: Así que...
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6: Temperatura en nuestra capital, 18 grados 4 décimas.
7: Continúa el pago de haberes en el Estado provincial.
8: Este jueves 6 de agosto cobrarán empleados y jubilados provinciales que perciben desde 1.470.000 pesos a 1.780.000 pesos.
7: Mañana viernes el pago comprenderá a quienes cobran entre 1.780.001 hasta 2.380.000 pesos y el sábado finalizará el cronograma con haberes superiores a 2.380.000 pesos.
8: AGMER realiza este jueves su congreso extraordinario.
7: La Asociación Gremial del Magisterio de Entre Ríos convocó a continuidad de su congreso extraordinario, cuya cuarta sesión se realizará este jueves 6 de agosto desde las 9 en La Paz.
8: Entre los principales puntos previstos se encuentran el análisis de la situación nacional y provincial y la definición de las estrategias a seguir.
7: El Senado debate la ley de propiedad privada sin el capítulo sobre tierras extranjeras.
8: La Cámara Alta Nacional sesionará este jueves desde las 14 para debatir el proyecto de inviolabilidad de la propiedad privada, luego de que el oficialismo resolviera retirar el capítulo que modificaba la ley de tierras.
7: La Libertad Avanza busca avanzar con reformas que permitieron en la iniciativa vinculada con desalojos, expropiaciones y el manejo del fuego.
5: Datos del tiempo.
8: Temperatura en nuestra capital, 18 grados 4 décimas, la humedad del 97%. Viento del norte, 21 kilómetros en la hora. Cielo cubierto con neblina a las 7:32.
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4: Salí más temprano, Pebete. ¿Para qué vas a llegar tarde?
0: Mari El Río, muchísimas gracias.
4: Chau, chau.

0: bien, 33 minutos de las 7 de la mañana. Sigo con nuestra ronda, que miren la hora que es y no terminamos la mesa todavía. Cecilia Díaz, muy buen día, bienvenida. ¿Cómo le va?
1: Buen día, Nico, equipo, oyentes. Acá con esta música de lluvia de verano me da más, ¿eh?
2: Sí, no sería el caso.
1: No, pero bueno, vengo con muchísima información hoy y con algunos temas que están buenos para debatir. Arrancando porque ya Flavio Bolsonaro tiene su compañero de fórmula para las elecciones de 4 de octubre. Es interesante la elección, es Alfredo Gaspar, quien fue secretario de Seguridad Pública de Jair Bolsonaro. Es una elección que apunta, tiene ahí dos focos principales. Por un lado, él da, ¿no?, una imagen de ser alguien que va con la mano dura a luchar con uno de los grandes problemas que tiene hoy Brasil, que es el narcotráfico y el crimen organizado. Después él, cuando era congresista, estuvo en la Comisión de Investigación de Corrupción y ahí apunta a ir a uno de los puntos débiles que tiene el Partido de los Trabajadores de Lula, que son casos muy resonantes de corrupción. Uno incluye a Lulinha, su propio hijo. También hay casos de corrupción dentro, ¿no?, del Partido de Bolsonaro.
0: Y los del mismo, que la historia dirá si está bien cerrado o no está bien cerrado.
1: Sí. Eso por ahora está cerrado, pero él apunta, ¿no?, él también fue fiscal de Alagoas, en el norte de Brasil, en Maceió.
0: O sea, es un morito.
1: Y ese es otro punto interesante, que él va a ir por el voto donde Lula es más fuerte, que es en el noreste. Esa zona, entonces va a ir a disputar el voto más conservador o de centro, ese voto que es independiente a Lula da Silva, para tratar de erosionar el voto en este bastión del noreste del país.
0: O sea, es una apuesta por, elegiste, me parece muy bien la palabra, erosionar una base de Lula.
1: Erosionar una base de Lula, también ir por los puntos débiles del gobierno o de la imagen de Lula da Silva, y también es una apuesta fuerte. ¿Por qué? Porque él pertenece al propio partido, y sabes que en Brasil hay una fragmentación partidaria enorme, sobre todo en el Congreso. Entonces va por el purismo y aleja ahí al famoso Centrado, que es ese partido de centro que se forma en el el Congreso, donde todos los partidos medios se acercan a uno o a otro gobierno. Entonces muchos apostaban a que tenía que ir por otro partido, no por el Partido Liberal, pero la decisión de él fue fortalecer su núcleo duro.
0: Entonces, se va a discutir en serio lo que está pasando en Brasil, ¿no es cierto? Que no, la verdad yo creo que hay un déficit de conversación sobre lo que está pasando en Brasil en términos de un expresidente preso. Cuando uno ve las causas, fue tan sintomático. O sea, recién llegás y metés preso al que estaba enfrente con una, yo preferiría decir excusa, pero no podría decir razón, con una razón no vinculada con el delito, sino con causa política, y causa política en el medio. La diferencia entre la prisión de Lula y la prisión de Bolsonaro es que una era una causa común y la otra es una causa política. Pero ni siquiera sé si estamos, ¿no es cierto?, preparados para dar esa conversación, o queremos escuchar lo que hay en Brasil. Pero un día se van a caer esas caretas, me parece. Rodrigo Ruiz, muy buen día, bienvenido. ¿Cómo le va?
3: ¿Cómo te va, Nico? Buen día para todos. Bueno, ayer estuvimos en la cancha Huracán, en el Palacio Tomás Adolfo Ducó, con la transmisión del triunfo de Boca ante Estudiantes de La Plata, 1-0, gol del ruso Azcacíbar, cumpliendo la ley del ex, un ex estudiante que le marcó a su ex club. Me gustó Boca, volvió a tener el equipo del Vasco Arrobarrena, se encontró con una muy linda versión, muy bien defensivamente, los chicos que le dan frescura al equipo, y Paredes, desde su experiencia manejando al equipo desde la mitad de cancha, un triunfo que quizás le faltó un golcito más, pero bueno, fue victoria al fin, la primera en lo que va del semestre. Si bien había clasificado en la Copa Sudamericana, esta es la primera victoria en el campeonato, y ahora la seguidilla la va a tener el próximo sábado ante Vélez, un equipo que viene invicto, no ha perdido en el campeonato, así que va a ser lindo partido. También en el mismo escenario, Boca vuelve a ser local, Nico, en el estadio Huracán. Ayer no se vio un estadio completo, la gente de Boca como que le costó ir a esa hora, a ese lugar. Es un poco, o sea, los abonados de Boca no son los mismos.
0: No sé, la China que lo ve por la ventana, estaba vacía la tribuna.
2: No, se extrañó la fiesta ayer.
3: Claro.
0: Ah, no, extraña porque era claro,
3: en la cancha
0: no,
3: de Huracán.
0: No,
3: en la cancha de Huracán.
0: Veía ser Huracán.
2: En la cancha de Huracán. Pero Huracán también se ve desde mi ventana.
0: ¿En serio?
2: Claro.
0: ¿Tan alta está usted?
2: ¿En serio? Piso 14, claro.
0: Y pero ve todo. River también se ve.
2: Las torres, pero sí.
0: ¿River también?
2: No, Independiente y parte de Racing.
4: Bueno, pero Independiente lo tenés bastante más cerca.
3: Claro, porque está toda, toda ahí la,
0: claro.
3: La zona.
2: Qué lindo.
0: Qué lindo.
3: Boca vuelve a jugar ahí el sábado y van a hacer todo lo posible para que el próximo martes, por Copa Sudamericana ante Recoleta de Paraguay, pueda jugar en la Bombonera. Están. El tema es el tiempo, Nico, como venimos diciendo.
0: Que claro, es que
3: porque están haciendo trabajo en el campo de juego.
0: Sí. Claro. Están cortando el pasto.
3: Están tratando, claro, de que el pasto vuelva a regenerarse y esto quizá no ayude. Las lluvias intensas, digo yo. Quizá alguna lluvia esporádica te puede ayudar.
0: Seguro que no.
3: Todos los campos tienen su riego por aspersión y bueno, pero en este caso, este clima, sobre todo esta semana, a Boca le jugó en contra con todo este tema del resembrado del campo de juego. Así que bueno, veremos si llega.
0: Chico, ni la cancha estamos teniendo, te das cuenta.
3: ¿No? Tuvieron 50 días, Nico, eso a mí me extraña para poder
0: laburarlo. Es un club de gran de envergadura,
3: por supuesto.
0: Comparar con tecnología. A mí lo que me extraña, River la cancha que tiene.
3: A mí lo que me extraña, Nico, es que
0: independientemente de nosotros de la camiseta.
3: Hubo un parate importante entre que terminó el campeonato y el mundial.
2: Sí.
3: ¿Me entendés? Y 50 días casi sin fútbol. ¿Y recién estás acordando de entrar a la cancha?
0: Estaría mirando el partido.
3: Raro, raro. Bueno, otro título, Nico, después lo desarrollamos. Lionel Messi volvió a ser titular en su equipo, en el Inter Miami, por la Leagues Cup. Doblete y una asistencia. Marcó otro récord en lo que es esta competición, la Leagues Cup. 14 goles. Ya lleva 921 en su carrera. ¿Llegará a los 1000? ¿Le dará el cuero? Yo creo que sí.
0: 920.
3: Le faltan 70... y 9.
0: Que no sean malos y se los dejen hacer.
3: 79.
4: No, pero dos golazos allá.
2: Es mucho, 70. ¿Cuántos años te lleva divina hacer 79 goles?
3: Y depende.
0: Y depende cuántos goles metas por día.
2: Sí, pero claro. dos o tres
3: lo
2: años.
3: Bueno para él, sí, lo bueno para él es estar bien físicamente. Sí. Me parece que es, después futbolísticamente siempre es un fenómeno.
0: 40 minutos de las 7 de la mañana.
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3: Aplausos a ese futuro veterinario que se quedó sin dormir por seguir su sueño. Aplausos al veterinario que perseveró en sus prácticas aun cuando todo era difícil. Aplausos a ese veterinario que por su vocación lo da todo sin parar. 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

0: Bueno, muy bien, y a 43 minutos de las 7 de la mañana nos vamos a recorrer un poco de nuestro lindo país. Primero de todo, nos vamos a Córdoba con Facundo Arzamendia. Facundo Arzamendia, muy buen día, bienvenido, ¿cómo le va?
1: Buen día, ¿cómo están? Buena mañana.
0: Bien, muy bien. ¿Cómo se amanece por ahí, Facu?
1: Muy nublado, con una tenue llovizna que está azotando en la ciudad de Córdoba. La temperatura está en unos 16 grados 7 décimas, pero con muchísima atención lo que puede llegar a suceder a lo largo de la jornada, porque hay una alerta amarilla por alerta de tormentas y fuertes vientos que van a azotar en la ciudad y en la provincia de Córdoba. Tanto desde la municipalidad como la policía ya también han lanzado las alertas correspondientes. Se esperan algunas ráfagas de más de 80 kilómetros por hora llegada a la tarde de hoy. Así que bueno, a tener muchísimo cuidado, y mañana va a haber una baja de temperatura importante en la ciudad.
0: Bueno, todo el país convulsionado, ¿no es cierto?, con la cuestión climática. Facu, contanos sobre otra convulsión que es la que ha generado, ¿no es cierto?, ya la confirmación de que, bueno, serán sede de la visita papal, Dios mediante, en noviembre.
1: Sin lugar a dudas, es el gran tema de esta semana, y acá en Córdoba se está festejando por todos los rincones porque era muy buscado y ya hacía rato que estaba el rumor de una posible llegada del Santo Padre, no solamente a la Argentina, sino también a Córdoba. Hace algunos pocos días el cardenal que

0: el actual León 14. A su llegada, bueno, pasaron 2, 3 días y ya se confirmó la noticia. Son muy cercanos desde que Prevost estuvo trabajando en el dicasterio para los obispos, porque fue justamente Prevost el que propuso a Rossi como cardenal para lo que es la elección del Papa, y muchos hablan de que el propio Rossi había sido uno de los responsables de que se lo nombre León 14 durante el último papado, el último,
1: En
0: la
1: el
0: última
1: colegio se
0: otra vez.
1: decía respecto a estas cosas, está reacomodado entonces con León, pero
0: Sí,
1: no, me, claro.
0: es amigo, podemos decir que hasta que son amigos,
1: Está
0: podemos
1: bien.
0: mencionar, pero bueno, ayer estuvimos hablando acá en el RA 7, Radio Nacional Córdoba, con el padre Munir Boco, que es el vocero del Arzobispado de Córdoba, y no solamente nos contaba sobre este vínculo que tiene Rossi con León 14, sino también con las expectativas que se despiertan a
1: Ay,
0: partir de
1: claro.
0: todo esto, porque al ser en 3 lugares nomás en la Argentina que va a estar el Papa, y que es el Córdoba la sede del interior, muy
1: Va a traer
0: cercano.
1: Muchísima gente,
0: Exacto,
1: muchísima
0: a
1: gente.
0: eso iba a ir, Nicolás, que acá la provincia de Córdoba ayer ya estaba especulando con la llegada de más de 800.000 personas a la ciudad, y esto también obliga, bueno, a ver en dónde podemos conglomerar a toda esa gran cantidad de gente, y sacaron de la manga algo que por lo menos me confirmaron también desde la propia empresa, ya se preguntó y empezaron los operativos para ver la posibilidad de que la llegada del Papa en Córdoba sea en Fadea, en la fábrica militar de aviones. Fue el mismo lugar en donde estuvo Juan Pablo II en el año 87, en abril del 87, justamente allí en lo que era en aquel momento el área material Córdoba. En ese momento fueron más de 300.000 las personas que
1: Nah.
0: se llegaron. Bueno, ahora están esperando casi
1: No,
0: el
1: más,
0: triple
1: pero claro que
0: de
1: sí,
0: ese número.
1: claro que sí, claro que sí. Así que casi podemos dar por confirmado que va a ser ese predio.
0: Está propuesto, ya se fue a ver, hubo gente de la iglesia también trabajando ahí, solamente falta el ok del Vaticano, pero ya estaría todo avanzado para que se realice ahí la visita, porque
1: ¿Y
0: además
1: por qué eso no era
0: garantiza,
1: estadio? ¿Por la cantidad de gente? No.
0: por la cantidad de gente, porque además el predio Fadea, estamos hablando de un predio de más de 1 millón de metros cuadrados, está pegado a la circunvalación de Córdoba, lo cual también
1: Claro,
0: permite
1: claro,
0: la
1: claro, claro, claro.
0: accesibilidad de la gente que vaya a ir. Es un predio muy espacioso para que incluso se dejen autos, lo que van a ser la cantidad de colectivos que llegue. Es un lugar en donde le permite al propio Papa llegar en avión y retirarse en el mismo lugar en avión. Son bajas las expectativas de que se
1: Ah, él
0: norte en
1: puede hacer
0: Córdoba.
1: eso, él puede,
0: Exacto. Estamos hablando de la
1: okay.
0: fábrica militar de aviones, es
1: Sí.
0: gigantesco, es
1: Es
0: inmenso el lugar
1: la
0: y
1: que cuando va
0: podría
1: sobre la
0: llegar.
1: ruta, cuando la ves desde la ruta, tiene el avión afuera, ¿es esa?
0: No, no, no, no, no.
1: No, esa es la
0: Este
1: que
0: está
1: está
0: por la
1: camino
0: zona
1: a Carlos
0: norte.
1: Paz, claro.
0: Exactamente. Este que está en la zona no, norte de la ciudad, zona oeste en realidad de
1: Ok,
0: la
1: no,
0: ciudad.
1: no lo tengo.
0: No, lo vas a ver por la ruta, pero sí es gigantesco. El predio, he tenido la oportunidad de ir allí y
1: Ajá.
0: es inmenso y garantiza un montón de cuestiones logísticas que facilitan el trabajo tanto del arribo como de la partida
1: No,
0: del
1: eso
0: Papa
1: que
0: y
1: decir no es
0: también de la
1: menor.
0: seguridad.
1: No es menor. No hay expectativas de que duerma en pernocte en Córdoba, eso decía.
0: Por lo menos ayer desde la iglesia nos decían de que no estaba confirmado, pero que ellos no creían que se quedara en la ciudad.
1: Ajá.
0: Vendría solamente a dar esta misa y seguiría. Esto, bueno, falta muchísimo de acá a noviembre. Seguramente va a haber muchísimos diálogos y cuando se vaya definiendo el itinerario se sabrá con mayor precisión.
1: Bueno, a estar barriendo porque si se queda, duerme en el obispado. En general es así, ¿no es cierto? Acá en la
0: Claro.
1: Nunciatura, y así que veremos cómo se va definiendo. Entonces, ya los detalles concretos de esta, por suerte, visita del Papa León XIV confirmada a la Argentina y también a Córdoba. Facu, vamos hablando, dale.
0: Abrazo grande.
1: Que tengas lindo día, Facundo Arzamendía, de LRA 7, Radio Nacional Córdoba.
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11: César Tapia, muy buen día, bienvenido, ¿cómo le va?
12: Nico y equipo, ¿cómo andan? Buen día.
11: Muy bien, ¿usted?
12: Bueno, todo muy bien, todo
11: bueno,
12: muy bien.
11: Me alegro. Acá preocupados por la lluvia, no sabemos en qué nos va a deparar esta serie de alertas, ¿no?
12: Bueno, acá hoy es el último día del Congreso a Presid y, sí. Y también toca la ciudad de Rosario, así que también con esa preocupación a ver cómo se viene. Por lo menos el Congreso va, por este momento, va a continuar como estaba previsto, de 9 a 18 horas, pero bueno, iremos viendo a ver cómo se va desarrollando, ¿no?
11: Ciertamente, ciertamente. ¿Cómo viene ese congreso?
12: Bueno, viene un congreso bien, con mucha actividad. Ayer fue una jornada donde las salas estuvieron, la verdad, que repletas, mucha participación. A ver, esta modalidad de arrancar el día antes de ayer a la mañana, al mediodía, hizo que los productores vinieran en alguna parte, pero el gran grueso se dio en el día de ayer, donde hubo muchos aspectos, sobre todo quizás lo que habíamos adelantado, mucha participación sobre la ocupación, de cómo trabajar el suelo, de cómo llevar adelante este punto. Algunos especialistas de los Estados Unidos, de otras partes del mundo que han venido a dar sus experiencias, así que bueno, viene de esa manera. Y por otro lado, uno de los títulos que ayer se generó también, porque hubo una charla hablando del tema de hidrovía, bueno, muchos participantes desde allí, por ejemplo, desde la Bolsa de Comercio de Rosario, pero también desde la Agencia Nacional de Puertos y Navegación, estuvo allí participando Iñaki Arreceigor, y habló de... más allá del avance, del tema de la hidrovía, la concesión y demás, pero que el campo va a participar en lo que va a ser el contralor de la concesión de la hidrovía. ¿De qué manera? Bueno, ayer habían anticipado que se le va a ofrecer a la mesa de enlace, inclusive algunas cooperativas productoras, que puedan participar de ese consejo asesor y de contralor también, Así que quizás esa es una de las noticias donde mucho tiempo se habló de la hidrovía y todas las cuestiones que obviamente habían puesto en el foco de cómo se desarrollaba el trabajo de la hidrovía. Bueno, me parece que ese no es un dato menor para la agroindustria en líneas generales, ¿no?
11: No, claro, claro. Así que sería la mesa de enlace formando parte del Consejo Asesor de la Hidrovía, alguien que la mesa de enlace designe, bueno, no se conoce todavía.
12: Claro, claro, los técnicos, en este caso ha sucedido en algunos lugares cuando se han conformado las mesas de trabajo y demás, donde cada entidad designa a los técnicos convenientes. Inclusive ha sucedido también en Secretaría de Agricultura y demás que participan entidades del campo, pero que van a través de sus técnicos, como en otros aspectos. Pero en este caso tendrá que ver con este punto, ¿no?, de la hidrovía.
11: Ciertamente, ciertamente. Así que el Congreso es hasta el...
12: Hasta hoy,
11: muy bien.
12: Hasta el hoy, a las 18 horas será el cierre de este Congreso de APRESIN, con varios temas que se han tratado, sobre todo estos puntos que también te destacaba Nico, y por otro lado, muchos casos de... se está trabajando muchas en las startups, ¿no? Y todo lo que tiene que ver con plataformas, porque la tecnología, sin duda, para la agricultura es tecnología y de punta. Entonces cada vez se trabaja más con el desarrollo y el mejoramiento, ¿no?, para ese suelo.
11: Sí, ciertamente. César, la seguimos mañana, ¿te volvés hoy mismo?
12: Sí.
11: Pero con lo lindo que es Rosario, quédate ahí un día.
12: Bueno, igualmente vamos a ver cómo viene la tormenta. A lo mejor cuestiones, no vamos a salir a ruta con toda lluvia o como venga desarrollándose. No, quizás por ahí mañana te digo, estoy acá todavía y arranqué. Pero bueno,
11: está bien ir en auto porque el vuelo a Rosario es un lío, ¿entendés? Porque son 15 minutos. Es el vuelo. Yo he vivido con más oídos tapados porque es que nunca estás recto.
12: Sí, verdad. Claro.
11: O te la pasás subiendo y una vez que llegaste a subir ya empezás a bajar.
12: Ya empezás, ni bien carreteaste, ya empezás a bajar de vuelta.
11: Tal cual. Así que eso. César, la seguimos mañana. Buen viaje.
12: Un abrazo grande y muchas gracias, Nico.
11: Es César Tapia.
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0: Vale, muy bien, estamos musicalizados por Mariana Gil Laborde.
1: Ay, sí, ¿no? Me encanta ese tema.
0: No, tiene partes que yo no entiendo bien qué significa por las metáforas, ¿no?
1: Después fuera del aire, si quieres te explicamos un poquito.
0: Ustedes le explican, claro, está bien. Y a usted le gusta este tema.
1: Y porque estamos hablando por de la lluvia. Lluvia
0: tal cual, sí. Este es de los temas que dan ganas de salir, ¿no?
1: Claro, ¿no? Sí. Esa era la idea, ¿no? Ahora
0: que le un tema y lo ha logrado,
2: ¿no? Porque te esperé bajo la lluvia 1000 horas. ¿No?
0: Dos horas, 1000 horas. Sí. Como un perrito.
1: No me dejen porque sigo,
0: sí,
1: canto.
0: Sí. Nosotros sí los queremos. Sí los queremos. 1000 horas.
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4: Temperatura en nuestra capital, 18 grados 4 décimas.
5: Rigen alertas por tormentas y viento para Entre Ríos.
4: El Servicio Meteorológico Nacional mantiene vigente una alerta por tormentas para este jueves que abarca a todos los departamentos de Entre Ríos con distintos niveles de advertencia ante la posibilidad de fenómenos fuertes o localmente severos.
5: Además, durante la tarde y noche regirá una alerta por fuertes vientos.
4: Comedores escolares. El gobierno apelará el fallo sobre provisión de alimentos.
5: El gobierno provincial apelará el fallo sobre los desayunos escolares y ratificó que la alimentación de los estudiantes continuará garantizada en todos los establecimientos educativos de Entre Ríos.
4: La decisión fue comunicada luego de que la justicia dispusiera una medida cautelar que suspendió la distribución de alimentos con sellos de advertencia previstos en la Ley de Promoción de la Alimentación Saludable.
5: Comenzaron las obras de remodelación de Avenida 25 de Mayo.
4: Según informó la municipalidad, la intervención avanzará a razón de una cuadra por mes.
5: La obra, que demandará unos 5 meses, incluirá reparación de veredas, mejoras en el arbolado, nuevos refugios y dársenas de colectivos.
4: En tanto, descartan cortes totales de tránsito.
5: Kermés por el Día del Niño a beneficio del Hospital San Roque.
4: El Club Atlético Yagüe realizará este sábado una jornada solidaria abierta a toda la comunidad.
5: La entrada será un juguete que será destinada al Hospital San Roque y a los niños del barrio Arenales.
4: Habrá juegos, sorteos y actividades para toda la familia.
5: Deportes. Se completó la segunda fecha del torneo clausura de fútbol.
4: En el estadio de Huracán, Boca venció 1-0 a Estudiantes de La Plata.
5: Por su parte, Tigre como local empató 0-0 con Belgrano.
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4: Temperatura en nuestra capital, 18 grados 4 décimas, humedad del 97%.
5: Presión 992.6, viento del norte a 21 kilómetros horario.
4: La visibilidad 8.000 metros, cielo cubierto con neblina a las 8 de la mañana, 2 minutos.
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4: Información necrológica. Falleció en Paraná a la edad de 70 años el señor Américo José Cornejo, Cacho. Los restos de Américo José Cornejo son velados en Calle Urquiza 431, sala número 1, y serán inhumados hoy a las 9 en el cementerio municipal de Paraná. Partirá el cortejo fúnebre desde la sala de velatorios a las 8:40. Atención de empresa Sasfer. Falleció en Ramírez a los 88 años de edad la señora Frida Rehn, viuda de Hilderman. Los restos de Frida Rehn, viuda de Hilderman, serán inhumados hoy a las 11 en el cementerio evangélico de Ramírez, previo oficio religioso en el cementerio. Exequias a cargo de empresa Don Pacheco de Alejandro Lind e hijo. Falleció en Paraná a los 83 años la señora Elsa Graciela Bruno. Los restos de Elsa Graciela Bruno son velados en sala número 2 de Calle Urquiza 431 y serán inhumados hoy a las 15 en el cementerio Solar del Río. Partirá el cortejo fúnebre desde la sala a las 14:20. Atención de empresa Sasfer. En Paraná falleció a los 79 años la señora María Leticia Lamic, viuda de Iturralde. Los restos de María Leticia Lamic, viuda de Iturralde, son velados en Echagüe 727 en Sala B y serán inhumados hoy a las 11:15 en el cementerio Solar del Río. partirá el cortejo fúnebre a la hora 10:40. Ese que hace cargo de Cochera Lamperti y compañía.
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1: Sí, y tenemos, bueno, alertas meteorológicos, vamos a decir, aquí en la ciudad de Buenos Aires, 14 grados 7 décimas, alerta naranja por tormentas, alerta amarilla por viento. Acaba de aparecer un aviso a muy corto plazo por tormentas fuertes con lluvias intensas y ocasional caída de granizo para Santa Fe, Constitución, General López, Provincia de Buenos Aires, en Alberti, Bragado, Chacabuco, Colón, General Arenales, General Pinto, General Viamonte, Junín, Alem, Lincoln, Rojas y Salto. Obviamente hay más alertas que tienen que ver con el país, alertas naranja por nevadas para la zona cordillerana oeste de Neuquén. Hoy Romina Wiener nos hablaba de las rutas que están cortadas. Alerta amarilla también por nevadas para la cordillera de Mendoza y cordillera de San Juan. Viento sonda para San Juan, para La Rioja. Hablamos con ráfagas superiores a 70 kilómetros por hora. De verdad que son muchas las provincias afectadas. Alerta por frío, alerta amarilla por frío extremo para el oeste de la provincia de Santa Cruz.
0: ¿Las alertas son varones o son mujeres? Son nenas, ¿es nena o nena la alerta?
1: Femenino.
0: O sea, es la alerta meteorológica, entonces sería.
1: Alerta meteorológica.
0: Mira qué bien. Me surgió la duda, digo, ¿viste? Porque está ese tema ahí. Aunque, es como el acta, las actas, ¿son nenes o son nenas? Claro.
6: Está aceptado igual.
0: No, pero hay un tema, están aceptados. Sí, pero por cacofonía. Pero cuando ves el significado, hay una pequeña diferencia entre él y la. No en el artículo, sino la significación.
1: Sí.
0: Así que ahí después hay algo. Bien. Pero nada, alertados estamos, que es lo importante hasta ahora. Y convocamos a nuestros oyentes para que participen.
1: Que nos cuenten cómo está su zona, cómo está amaneciendo. Ya muchos nos están contando, ¿no? Cómo amanecen con lluvia y con pronóstico y con mucho relámpago, ¿no? Muchos, como dirían en el campo, refusilos.
0: ¿No?
1: 11-3870-7485.
0: Bueno, y que nos cuenten si salen o no salen. Un día todos pensaban lo mismo. Eso. Malo, Rodolfo, ¿eh? Yo sé lo que pensó Rodolfo, yo lo sé. Escúchame, ahora después le digo la palabra.
1: ¿Vos dijiste o que
0: No, que dijiste vos, pero Rodolfo, que es malo. Escúchame, que nos digan si salen o no salen, les gusta salir, no les gusta salir, etcétera.
7: Nico, por ejemplo, yo en este momento, si estuviera saliendo desde casa para primer round, estaría
0: con
7: todo. No.
0: Contenta porque venís a hacer.
7: Contenta por la postal que estaría viendo con los relámpagos, los rayos y los truenos.
0: No te da miedo, sos de los que. Esa es otra cosa que compartir. Mi vieja dice: amo las tormentas, está ahí mirando aquí las tormentas. Yo digo: me da como miedo más que gusto.
7: Lo único que tengo precaución es por
0: pasar. O que dice: me encanta viajar en avión con tormenta.
7: ¡Qué belleza! Sí.
0: Sí, mira.
7: Sí, no.
0: Pero yo he viajado en tormentitas que no sé si estaba bueno, que se mueve todo. De verlo.
7: Ver una tormenta desde el aire. ¡Qué belleza!
0: Estamos bien, esto es una
1: cápsula de fada y te dicen,
7: viste el olor a pólvora y el olor a tierra mojada me conquistó.
0: No. Qué tremendo. Que dicen que es un mito, no es olor a tierra mojada, ¿no?
7: No, petricor se llama.
0: Ahí está. Es otra cosa.
7: Es el aroma. Petricol. El petricor es el petricol. Aroma a tierra mojada, eso que se levanta, ese aroma se levanta con las primeras gotas de lluvia, tanto en tierra como en asfalto.
0: Como en
7: asfalto. Se llama petricor.
0: ¿Qué hay que saber hoy? Además de eso, jueves 6 de agosto a esta hora. Comienza hoy el debate por la ley de inviolabilidad de la propiedad privada en el Senado. El proyecto oficial será tratado sin el capítulo referido a la venta de tierras a extranjeros. La Cámara Alta avanzará sobre los otros puntos de la propuesta de reforma que abarcan temas como expropiaciones, desalojos y modificaciones a la ley de fuego. Inician los preparativos por la visita del Papa a la Argentina. La secretaria general de la Presidencia, Karina Milei, convocará a las áreas nacionales que intervendrán en la agencia, en la agenda, la logística y la seguridad. León 14 tendrá actividades en la ciudad de Buenos Aires, en Luján y en Córdoba. Esto será entre el 8 y el 11 de noviembre. Habló de la visita el canciller Pablo Quirno.
8: Una alegría inmensa, un orgullo
6: que el Papa haya decidido visitar la Argentina. Es un trabajo de muchos meses, un trabajo muy sigiloso, de mucho detalle, con mucha reserva, porque además había que coordinar una visita que incluye a otros dos países también, que incluye Uruguay, incluye a Perú, y entonces todo ese rompecabezas había que manejarlo con mucho cuidado.
0: El presidente inicia una gira por Ecuador y Colombia. La agenda internacional de Javier Milei inicia con un encuentro clave con su par de Ecuador, Daniel Noboa, para la firma de convenios bilaterales. También se mantendrán reuniones de trabajo con representantes de las cámaras automotrices y del sector empresarial. Posteriormente, la comitiva viajará a la ciudad colombiana de Cali, esto para participar de la asunción del nuevo jefe de Estado, Abelardo de la Espriella. Esto decía Daniel Noboa.
8: Ahí con Milei, los dos queremos que nuestra gente esté mejor, que exista más justicia, que exista más dignidad. No es un tema, para mí personalmente, ideológico, es un tema de servicio, de cómo vamos a mejorarle la vida a los ciudadanos, aquí no solo hoy, sino a mediano y a largo plazo. ¿Cuáles son los cambios estructurales que hay que hacer? Asimismo he tenido conversaciones con Orsi en Uruguay, con Lula en Brasil, y mi postura siempre ha sido la misma. Justicia, dignidad, seguridad y oportunidades, especialmente para los millones de jóvenes que creyeron en nuestro proyecto político. Hay que honrar ese voto, hay que honrar a las personas que creyeron en nosotros.
0: Es Daniel Noboa, presidente del Ecuador. Las reservas del Banco Central superaron los 50 mil millones de dólares tras haber registrado un alza de 417 millones de dólares en la última jornada. Las reservas internacionales alcanzaron su máximo en 7 años. La cifra responde a la política de acumulación de divisas del gobierno y a una de las metas del acuerdo con el Fondo Monetario Internacional. Alejandra Gallo, muy buen día, bienvenida, ¿cómo le va?
9: Pero muy buen día, ¿cómo
0: decimos
9: estamos?
0: Millones de dólares y aparece Alejandra Gallo.
9: Ah, qué suerte para
0: ¿es
9: mí.
0: ¿Es cierto?
9: Y bueno, a ver, este récord que vos estás mencionando en el resumen de noticias, por primera vez en la gestión del presidente, 50 mil millones de dólares, ¿por qué es importante este número? Después lo vamos a seguir desarrollando. Hay otros números que algunos observan, ojo, bueno, subió un poquito el riesgo país, subió un poco el dólar, bueno, es un combo, ¿eh? Pero me parece importante destacar este dato, porque es importante el número de los 50.000, porque es como un corte, un valor de corte, a partir del cual los mercados internacionales empiezan a evaluar la solidez.
0: Ah, mira vos, es un estándar objetivo, digamos, entre las mil cosas que están sondeando, hay también un sensor que salta, hoy estamos con las alertas, pero que salta cuando 50.000.
9: 50.000 es como el valor de corte, okay, a partir del cual, a ver, no hay una estadística mundial respecto de esto, pero es como de sentido común, de sentido común en el mercado, que cuando vos estás por arriba de los 50 mil millones de dólares, sos considerado como más musculoso.
0: Empezás a pertenecer a otro club.
9: Exactamente. Después hay que, a ver.
0: Hay que sostenerlo.
9: Hay que sostenerlo.
0: Vamos a bajar de los 50 mil cuando paguemos cosas.
9: O no, depende del ritmo de compra. Mira que cómo te canté retruco. No,
0: cómo me retruca.
9: Depende de la velocidad de compra de dólares que vaya adquiriendo o sosteniendo el Banco Central. A ver, en 32 meses, dice el Banco Central, según su informe, se conoció anoche, crecieron 29 mil millones por la compra de divisas. En 32 meses, 29 mil millones de dólares por la compra de divisas. Más lo que había, descontando lo que se pagó, te estoy haciendo la cuenta finita,
0: sí.
9: Quedaron por primera vez, desde la gestión del presidente Javier Milei, por arriba de los 50 mil millones de dólares, que es el valor de corte, nuevamente, por supuesto. Es lo mismo, vas a preguntar, tener 50.100 millones de dólares que tener 75.000 millones de dólares de reserva. No, es lo mismo, claramente. No.
0: Allá vamos, por los 75.
9: Pero bueno, miremos para arriba. No,
0: pero está bien, y por las críticas que hubo, y que si no se iba a comprar, y que nunca iba a alcanzarse, y que la lata de la abuela está agujereada abajo, por las cosas que hay que pagar... Y mira.
9: Y esto que se decía, bueno, y viene Cristalina, decimos que compremos, la titular del Fondo Monetario Internacional, ¿por qué lo dijo? bueno, estaban mirando este valor de corte de los 50 mil millones de dólares. En un rato vamos a estar hablando qué importancia tiene esto para las medidas que está pensando Economía, reconoció el ministro Luis Caputo en un encuentro financiero que viene hace tiempo, no dijo cuáles, pero que viene hace tiempo trabajando con esto, así que vamos a estar hablando de esto en un momento en el que además empiezan a contar porotos por las reformas que se vienen en este contexto, que vos también señalabas en los títulos, de tratamiento hoy de algunos proyectos. Bueno, el gobierno está, a partir de la situación de ayer, mirando y recalculando los porotos de lo que vendrá.
0: Claro. Ahora después vamos a usar un momentito para entrar, Ale, porque me parece que es fundamental para la economía, así que te toca, es tu jurisdicción en este gabinete. No, los detalles de la ley que se trata hoy en el Senado y que en realidad es un proyecto que reforma unas de otras leyes vigentes, ¿sí? Y que conocemos como de inviolabilidad de la propiedad privada, porque ha habido ahí un, si querés, una gestión, si querés, ¿sí? O una estrategia, en algún punto exitosa, de la oposición para volver a valerse de palabras choques. Es muy propio, digamos, desde Gramsci hasta acá, que la política, pero sobre todo los progresismos o las izquierdas, usen esta técnica de la palabra choque, que qué sentido tiene. Escuchás esa palabra y dejás de pensar. Acá la palabra ha sido soberanía, extranjerización, robo, ¿no es cierto? Entonces, no hemos podido como sociedad, porque vuelvo, hay todos los sectores del otro lado que no han querido hacerlo, dialogar sobre de qué se trata este proyecto en realidad, que es un montón de cosas, además de los límites de extranjerización, y que no quiero que pasen por alto porque si no, no entendemos de qué se trata.
9: Estoy de acuerdo, por eso tuvo dos designaciones el mismo proyecto.
0: Sí.
9: ¿No?
0: Sí.
9: Inviolabilidad de la propiedad privada o, del otro lado, ley de tierras. Esta
0: que
9: segunda...
0: Que no es la ley de tierras. Ahí tenés, palabra choque. O sea, esto, el bautismo, el que pone nombre, en algún punto gana la batalla. Bueno, no, la modificación, un montón de leyes, entre ellas la de tierra. Yo no sé... Me voy a meter en camisa de once varas, pero la realidad es que... No, porque yo no sé hasta qué punto esto que se perdió no es parte de lo que podía ser perdido. Digo, la verdad es un cambio tremendo, tremendo en el respeto de la propiedad privada, es decir, de que te dejen tener lo que tenés, aquello que sea tu cosa, pero que es tuya, ¿no es cierto? Es un cambio de paradigma muy importante. Es una vuelta de rosca, pero de esas que significa un cambio cualitativo, ya no solamente cuantitativo. Tan importante, aun cuando se apruebe con la modificación de hoy, que no sé si esto no estaba destinado a ser perdido. Porque vos sabés que hasta dónde da el músculo, ¿no es cierto?, del Congreso, tal cual quedó compuesto después de las últimas dos elecciones. Uh-huh. Todavía no hay una prevalencia absoluta de lo que la sociedad hasta ahora viene votando, y veremos si continúa votando, pero en fin, ¿no? Entonces queda un remedio ahí de legitimaciones antiguas y, por otro lado, legítimas oposiciones actuales, que te da que no todo se mueve al ritmo y en el destino que el gobierno propone. Yo no sé si en esa conversación esto no estaba, vuelvo. Es algo que no es artificial desde el punto de vista de la convicción del gobierno, porque ciertamente lo piensa, ¿eh? Ciertamente no está inventando una cosa para ser perdida. Pero yo creo que charlemos después de las cosas que quedan, que son un montón, y que ahora van a ver cómo robustecen que eso que vos tenés pueda seguirlo teniendo sin que te lo saquen. ¿Sin que te lo saque quién? Otro. ¿Y otro qué puede ser? Tu vecino, el que te usurpa, el inquilino que se quedó, el Estado que te lo expropia, porque de eso se trata, de que puedas tener con mayor seguridad tus cosas. Por eso el nombre de inviolabilidad de la propiedad privada. Y sí, la técnica en algún punto exitosa de quienes prefirieron llamarlo ley de tierras, cuando es solamente una de las leyes, ¿no es cierto?, uno de los costados.
9: Era un tema, un punto.
0: Que modifica. Así que después nos metemos en todo lo otro que no es ley de tierra, que ya se... Hay un tuit de Martín Lutó, por ejemplo. La soberanía, ¿no? ¿Qué tiene que ver la soberanía?
7: Bueno, es que a mí me parece,
0: pero,
7: chicos, Nico...
0: Pero entonces, además han usado el concepto de soberanía para robarnos todo. No los extranjeros, los políticos argentinos. La soberanía es que yo pueda decidir sobre mí primero de todo, después vemos con qué resorte es algo que atañe al grupo. Pero la soberanía no es lo que Martín Lutó quiere.
9: Bueno, las redes tuvieron un juego muy importante, los distintos actores no políticos, políticos partidarios, que tomaron partido, de algún modo, pero por claro, esta discusión, me parece que eso, digo, hay muchas cosas para desgranar.
0: Para eso, palabras choque, es muy interesante porque, ¿qué hacen? Activan dispositivos que ya vienen plantando muy exitosamente desde hace tiempo. Entonces yo, extranjeros con la tierra, el agua, listo, no pienso más, ¿no? Necesitamos pensar sobre algunas cosas.
9: ¿Y qué rol jugaron y jugarán los gobernadores?
0: Bueno, eso veremos. 19 minutos ahora de las 8 de la mañana.
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0: Hernán Mundo, muy buen día, bienvenido, ¿cómo le va?
1: ¿Qué tal, Nicolás? Buen día, el saludo para vos, para todo el equipo. Bueno, las contingencias del clima hacen sus, también sus cuestiones respecto de suspensión y reprogramación de actividades. Recordemos que estaba previsto para hoy que el ministro de Economía y el jefe de gabinete, hablamos de Luis Caputo y de Diego Santilli, viajaran a Catamarca. Sí. Esto se ha reprogramado para la semana próxima. Bueno, un viaje importante porque estaba previsto allí que se pusiera en marcha una red de acueductos y de plantas potabilizadoras. Esto desde Catamarca, pero también beneficiando a ciudadanos y vecinos de Santiago del Estero. Bueno, esto va a suceder, como decíamos, la semana próxima, también con un convenio importante para la ejecución de obras en rutas nacionales y la cancelación de deudas, bueno, recíprocas entre la provincia y la nación. Decías vos más temprano en los títulos, el presidente ya está en Quito, Ecuador, hoy va a participar del encuentro junto al presidente de Ecuador, hablamos de Daniel Noboa. Esto va a suceder a la hora 15:20 de la República Argentina. Estarán participando quienes integran la comitiva, hablamos de Karina Milei y del canciller Pablo Quirno, muy activo en las últimas horas, y con firma de acuerdos. Nos decían que son fundamentalmente comerciales y del sector energético. Se van a sumar allí representantes de las cámaras automotrices de la República Argentina, así que por estos andariveles irá la reunión y los acuerdos que se firmen con Ecuador, y va a participar también el canciller Quirno ahí de un foro económico justamente en la capital de Ecuador. Esta misma noche parte el presidente junto a su comitiva rumbo a Cali, Colombia. Recordemos que tiene la particularidad la ceremonia de asunción del presidente de Colombia, que por primera vez en la historia no se hace en la capital, Bogotá. Es de acuerdo al objetivo que ha...
0: Vos es que visitado. Me había llamado la atención eso y sí. Tenía como pendiente estudiar por qué. Recuerdos de otras asunciones me daban que habían sido la capital, entonces digo, ¿por qué este cambio?
1: Bueno, de la Espriela, en un video que se publicó en últimas horas, y él mismo lo manifiesta, dice que es con el objetivo de descentralizar, y sostiene que durante buena parte de la historia colombiana todo pasó por Bogotá, que hay el momento de ir hacia otros lugares del país. Habrá que ver también si no hay alguna razón de tipo política, alguna otra cuestión que haya... impulsado a De la Espriela para modificar el lugar de la ceremonia de asunción.
0: Che, Hernán,
1: enorme cantidad de invitados previstos para el día viernes. Recordemos que la ceremonia va a ser a las 17 horas de la Argentina. La actividad del presidente no se reduce solamente a la ceremonia de asunción. No. Va a haber una reunión bilateral con De la Espriela y con autoridades, en este caso, del gobierno de Israel, del Estado de Israel. Con el canciller, nada más y nada menos que de Israel, un encuentro previo a lo que será la ceremonia de asunción de la Espriela. Una particularidad, bueno, que de repente pueda no sorprender, pero quien no estará el día viernes en Cali, Colombia, será el presidente de Brasil, Luis Ignacio Lula da Silva, estará representado por su canciller, Mauro Vieira.
0: Muy bien, Hernán Mundo, muchísimas gracias, que tengas lindo día.
1: Muy bien, hasta luego.
0: Excelente, es Hernán Mundo, corresponsal de Radio Nacional en Casa de Gobierno. Cecilia Díguez.
2: Sí, bueno, ampliando la información que dio Hernán, ¿por qué se elige Cali? Cali es la tercera ciudad más importante que tiene Colombia. Abelardo de la Espriela gana con un mandato, ¿no?, de luchar de manera muy fuerte contra el narcotráfico y los grupos de crimen organizados que hay en ese país. Cali es una ciudad donde operan en sus alrededores, por ser una zona montañosa, donde hay una gran cantidad de cultivos de hoja de coca, que es la materia prima con la que se hace la cocaína, y Abelardo de la Espriela prometió que va a bombardear junto a los Estados Unidos estas regiones donde se produce la cocaína. Entonces, elegir Cali, más allá de este objetivo de descentralizar el poder, también es un mensaje muy fuerte de toma de posesión de territorio, es decir, estos lugares los vamos a volver a hacer para todos. ¿Qué es lo que ocurre? Hay una alerta que acaba de lanzar el Ministerio de Defensa.
0: Estoy pensando en el Plan Colombia y en la...
2: Sí.
0: Si querés, filosofía a fondo de eso, que era precisamente recuperar, y mira, y estábamos hablando
2: de Seguridad Nacional de
0: Uribe. No, pero y antes de eso, pero el Plan Colombia con los Estados Unidos, etcétera, era recuperar qué. La soberanía, que es de lo que venimos hablando. Sí. Eso era la soberanía. Recuperar la soberanía de manos de quiénes. De los grupos narcotraficantes, guerrillas, etcétera.
2: Sí.
0: ¿Qué cosa al vecino del lugar, pongámosle ese nombre, ¿no es cierto?, le significaba una...
2: No podía salir a la calle.
0: No, pero y al fin y al cabo, por temor, después algún tipo de conveniencia le significaba... un actor mucho más relevante que el propio Estado, que estaba lejano y que no decidía sobre él ni le solucionaba sus cosas. Bueno, ahí teníamos la soberanía dando vueltas. Mira, es un problema que continúa con algunos coletazos y que retoma desde lo simbólico.
2: Bueno,
0: entonces ahora
2: sí, digamos, en Colombia, digamos, a diferencia de las décadas de los 80, de los 90, hay un control del Estado en las regiones, pero todavía hay sectores que son dominados por la guerrilla, y uno de esos es Cali. Cali, claro. Hubo ataques terroristas, guerrilleros muy recientes, y como te decía, hay alerta desde el Ministerio de Defensa del gobierno saliente, del de Gustavo Petro, con amenazas latentes terroristas y de atentados el día de la investidura, el día donde van a estar presidentes del mundo, de América Latina, el rey de España. Hay una alerta terrorista, se está desplegando en la zona 100.000 uniformados y hubo incautación de explosivos, hay prohibición de sobrevuelos de drones para ese día y la situación es tensa.
0: Extensa.
2: Extensa y tensa. Extensa. Viene bueno, hace muchos años. Que, tenso,
0: sí,
2: mucha
0: ciertamente, tenso. Ciertamente. Qué cuidados, el cambio de en fin, son muchas cosas. Así que, mira, después hablaremos de los desafíos, ¿no es cierto?, más allá de esto.
2: Sí, sí.
0: De la Espriela, que es como una manera de, proponer, y mira qué palabra voy a usar, socializar una clave de interpretación de lo que pase con él, ¿no es cierto?, plantar mañana que tres o cuatro grandes desafíos encuentra para su presidencia de Colombia de la Espriela, ¿no?
2: Sí, mañana vamos con eso.
0: Efectivamente. ¿Nuestros teléfonos entonces?
3: 11-3-870-7485. Buenos días, Radio Nacional. Estoy muy contento. Lo primero, dice, porque viene el Papa a la Argentina. Y segundo, porque ganó Boca, dice Boca, Diego Boca, desde Boca. Chivilcoy. Contento, feliz. También Boca, nos escriben Boca, a Boca, través
4: Boca,
3: de él.
4: ¡Boca, soy de Boca!
3: Nacional AM870 en vivo, cuánta efusividad. También nos saluda Ulises Fernández, hola Radio Nacional, buen día, qué frío, estoy en San Miguel de Tucumán, saludos para todos, también Mirta, saluda, buen día, primer round aquí escuchándolos.
0: Buen día, Mirta.
3: A través de nuestro YouTube Nacional AM870 en vivo.
0: Muy bien, y todos llegando a 15 minutos, usted también participa de la tesis, Alejandra Gallo, de que todo se retrasa al menos 15 minutos cuando llueve.
5: Uy, claro, sí, porque... hubo en ese momento del diluvio total no podías cruzar. Hubo un momento en la ciudad de Buenos Aires que
0: tenés viste que esperar. Pero eso sería un retraso real, digamos, okay.
3: Tenés que esperar.
5: Pero los colegios,
0: porque también
5: los colegios te ponen.
0: No, pero Romina Wiener dijo a la mañana que si los nenes llegan tarde al colegio pueden decir que ella los autorizó.
2: Ella los autorizó,
5: vale. Eso sí, pero bueno.
0: Colegio alemán como el de su hijo, no hay tu tía,
5: cierra,
0: no hay tu lluvia,
5: puerta,
0: ¿no? ¿Cierra la puerta?
3: Aunque sea un día de lluvia, no hay
5: minutos de tolerancia.
0: ¿Pero llegar a la puerta y qué? ¿Te quedas afuera o entras con media falta?
5: No, entras
3: por la otra puerta, pero te pones
0: a
3: la tarde.
5: Sobre todo si vas al secundario, ¿no? Cosa que todavía
0: no estaría pasando en el caso de México. Muy prontito.
5: Muy prontamente. Y los relámpagos meten miedo, ¿o no?
0: Sí,
5: a mí me meten miedo.
0: A vos te asustan, ¿no? A la China la potencian.
5: Y hay un tema muy... importante.
0: Yo vi que abrió la ventana, ¡muajajajaja! Gritaba.
5: Sí,
0: que
5: sí.
0: Loco.
5: El relámpago mete
2: mientras
5: miedo.
2: Mientras relampagueaba en el sur.
0: Claro.
5: Y te hace... cuando venís escuchando la radio.
3: Sí. Te hace fritura. Ah, sí. Fritura en la radio.
0: Y vos decís, esto llega...
5: interviene
0: la... Bueno,
5: onda.
0: El otro día, fin de semana, tuvimos un cosito con un... ¿qué? Un cosito, digo yo, pero... No, con
5: relámpago.
3: Expláyese, por favor.
0: No, que se y se quemaron amplificadores
3: sí,
0: y cosas.
3: Ah, sí.
0: Que nos dejaron afuera de la red, de algunas emisoras,
3: sí,
0: durante la tormenta del viernes a la noche.
2: Del viernes pasado.
3: No, mirá, no sabía.
0: Sí, así que... eso. Ayer hice un tour por el control central.
3: Cuéntenos, ¿cómo le fue?
0: ¿Cómo fue ese tour? Estuvo muy bien, entendí.
3: ¿Vio cuánto aparato hay?
0: Hay muchas luces.
3: ¿Tocó?
0: No,
3: ¿tocó
0: nada,
3: botones?
0: Nada.
3: Ojo,
0: no
3: se sintió en el aire.
0: Ahí está el botón, mira.
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8: Temperatura en nuestra capital, 18 grados, 3 décimas. Entregan a hospitales más de 20 ambulancias y motos para emergencia. La Comisión Técnica Mixta de Salto Grande donó al Sistema de Salud 24 ambulancias y 5 motos equipadas para emergencias.
9: Junto al gobernador Rogelio Frigerio, el ministro de Salud, doctor Daniel Blanzaco, expresó.
10: Estas son 24 ambulancias de baja complejidad, 15 que son para traslados interurbanos y las otras 9 para traslados principalmente en los 107 de las localidades más grandes de la provincia. Incorporamos también el tema de las patrullas sanitarias con las motos para las ciudades grandes, Paraná, Concordia, Gualeguaychú, que es algo novedoso que vamos a tratar de ir mejorando para llegar más rápido a los lugares donde hace falta.
8: Localizaron a un niño de 7 años que no había regresado a su casa tras salir de la escuela.
9: Un niño de 7 años que no había regresado a su vivienda tras salir de una escuela fue localizado por la tarde de ayer en San Salvador, luego de un operativo desplegado por la policía local.
8: El menor fue encontrado oculto en un terreno baldío ubicado en cercanías de su vivienda.
9: Autorizaron por DNU el ingreso y salida de tropas para ejercicios militares.
8: El gobierno nacional autorizó por DNU el ingreso de tropas extranjeras a la Argentina y la salida de fuerzas nacionales para participar de 4 ejercicios militares combinados, luego de que el proyecto enviado al Congreso para habilitar estas operaciones no fuera tratado.
9: Participarán fuerzas de la Argentina, Brasil, Chile y otros países.
7: Datos del tiempo.
8: Temperatura en Paraná, 18 grados, 3 décimas. La humedad del 97%. Visibilidad de 6.000 metros. Cielo cubierto con neblina a las 8:32.
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16: Che, Roberto, te felicito. Tuviste trillizos. No, es uno solo. Lo que pasa es que es muy nervioso.

0: Bueno, muy bien, 34 minutos de las 8 de la mañana, mandamos un beso a tu Verónica.
1: A mi Verónica natal, porque me llegó ayer el rumor, tenemos que confirmar igual. Es información, pero nos podrían confirmar mandando mensajes de WhatsApp, pero que en todos y cada uno de los comercios de mi Verónica partido de Punta Indio, están sintonizando todas las mañanas primer round en AM870.
0: Todos y cada uno no necesita, o sea, pues alguno puede olvidarse.
1: Nadie. Parlantes afuera.
0: Eso es cierto.
2: ¿A dónde se pueden comunicar? A nuestro WhatsApp, al 1138707485. ¿Desde dónde nos están escuchando? Nos pueden decir.
0: Claro. Efectivamente.
2: Y estamos, también nos pueden ver, si quieren, estamos en YouTube Nacional M870 en vivo, ¿no? Ya terminé.
0: Vamos a charlar ahora con Marcelo Madelón, es meteorólogo, es licenciado en Medio Ambiente. Hola Marcelo, Nico Yacoy, equipo Nacional, buen día, gracias por atendernos.
3: Hola, buen día, ¿cómo están ustedes?
0: Bien, muy bien. Contanos vos cómo está la cosa.
3: Bueno, complicada la situación en el país, meteorológicamente hablando, porque tenemos por un lado una masa de aire cálida y húmeda en el centro norte del país, eso ha producido nieblas en algunos sectores, y por el otro lado el ingreso de aire frío a partir de un frente frío que está más o menos ubicándose en la ciudad de Buenos Aires, así extiende su línea hacia la ciudad de Córdoba, y eso está originando tormentas y chaparrones, y con el correr de las horas se va a formar un centro de baja presión entre Ríos y la República Oriental del Uruguay. Eso es lo que le llamamos frontogénesis, un centro de baja presión que a medida que se va profundizando van a ir incrementando la velocidad, los vientos, que serán a lo largo de toda la jornada del sector sur. Eso en cuanto a todo lo que sea provincia de Buenos Aires, Entre Ríos, sur de Santa Fe, sudeste de Córdoba, donde ya se están originando tormentas. Algunas traen un poquito de granizo. Allá en el límite entre Córdoba y Santa Fe se ven algunas nubes en el radar que tienen granizo, al igual que en el sur de la provincia de Santa Fe, norte de Buenos Aires, e indudablemente ingresando todas estas tormentas hacia el área metropolitana. Pero esto no termina ahí, todavía han seguido algunas nevadas en todo lo que es la zona cordillerana. Hay que recordar que el paso a Chile está cortado hace unos 22 días aproximadamente, si la cuenta no me falla, y se van a producir en los próximos días algún descanso, si se quiere, en las precipitaciones níveas, pero solamente son unos descansos como para poder arrancar nuevamente en las próximas jornadas. Es decir que hay mejoramientos temporarios, pero no son mejoramientos definitivos.
0: Todo eso por la turbulencia a la que nos está sometiendo el Niño en un punto. Digo, la perspectiva de acá a unos meses, ¿son coletazos de ese fenómeno?
3: Bueno, tenemos mucha más humedad a disposición, y cada vez que hay humedad, esa humedad se traduce en varios fenómenos meteorológicos, como por ejemplo nieblas, nubes, lluvias, y si la atmósfera está inestable, en tormentas. Y cuando esas masas de aire húmedo chocan con otras que vienen desde el sur, se generan entonces importantes tormentas como las que tenemos ahora. La corriente del Niño, que ha comenzado de a poquito, siempre está contribuyendo a que la humedad en relativa sea más elevada y por consiguiente tengamos más fenómenos meteorológicos. Cuando falta la humedad, el tiempo es bueno, hay mucho sol y no hay ninguno de esos fenómenos de los cuales estamos hablando.
0: Traerá otros problemas, pero entonces la humedad es el drama.
3: Exactamente, la humedad es la culpable de todo esto, entre otros factores, pero siempre tratando de simplificar para que el oyente
0: pueda entender
3: y comprender, y no tratar de expresar palabras más técnicas que nosotros los
0: que no nos aclaran. Y yo voy a volver a meterte en lo técnico, entonces, no, porque me quedé con esto de frontogénesis, que es como estar en el medio, ¿no es cierto?, entonces de la pelea entre dos cosas que se van a chocar.
3: Bueno, vos sabés que es algo así. Es como cuando vos estás en el mar, viene una ola y que se retira. Es decir, hay como permanentemente tenemos en las latitudes medias, es decir, en estos climas templados donde nosotros estamos, el ingreso de masas de aire cálidas que traen humedad, que traen mucha energía, y posteriormente el ingreso de masas de aire fría. Uh-huh. Es como un choque que hay permanentemente entre ellas. Obviamente en invierno predominan más los ingresos de aire polar y en verano los ingresos de aire tropical. Ahora bien, cuando estas masas de aire chocan, si el que avanza es el aire frío, le llamamos frente frío, ¿no es cierto? Que un frente frío es una masa de aire de origen frío que choca y que desplaza la caliente. Suele tener características más frías y de aire más seco, lo cual les vamos a ir garantizando que en Capital Federal y alrededores los próximos días son menos húmedos que los que hemos tenido ahora. Ahora bien, si además en ese frente frío se profundiza un centro de baja presión, tenemos ese término que se está usando últimamente, nosotros los meteorólogos lo hemos usado toda la vida, que se llama frontogénesis o ciclogénesis. Ciclogénesis significa nacimiento de un centro de baja presión que son normales, no viene nada raro, simplemente de que acelera la velocidad de los vientos en su rotación horaria. Del lado de Uruguay el viento será del norte, del lado argentino va a ser del sur. Perfecto. Y va a dar lugar a que el ingreso de aire frío y seco sea más profundo, dando lugar más adelante, a partir de mañana, un mejoramiento de las condiciones meteorológicas y vamos a notar que el ambiente va a estar más frío y más seco, ideal para lavar la ropa.
0: Eso te iba a decir, estaba pensando en eso, mira, Melma, que es el planeta de Alf, explotó cuando prendieron todos el secador de pelo al mismo tiempo, que no nos pase mañana con el lavarropas, porque lo vamos a prender todo a la misma hora mañana, cuando sepamos que podemos colgar, vos nos garantizás que podemos lavar mañana.
3: Exactamente, bien. Yo te cobro un plus aparte, pero sí.
0: Marcelo.
3: Sí, vienen días más fríos. Hay que volver a pensar en los abrigos, pero por suerte más secos con este viento del sur.
0: Marcelo, te agradezco un montonazo por las aclaraciones. Abrazo grande.
3: Un abrazo, hasta luego.
0: Que tengas lindo día. Marcelo Madelón es meteorólogo, es licenciado en medio ambiente y ese es el peligro que corremos, ¿no es cierto? Nos vamos a quedar sin luz por prender todo el mundo el lavarropa mañana.
1: ¿Sabés que si prendemos el lavarropas en los horarios no pico eléctricos, ajá, consumimos menos?
2: Sí.
1: Tenés que, claro, el consumo energético es de menor valor, gastás menos luz,
0: Ah, no consumimos menos, la pagamos más barata.
1: Claro, la pagamos. Claro. Vale menos la tarifa.
0: Capo, uh-huh, tenés pico y valle y, o sea, y tiene que
1: hay
0: ver
1: horario
0: con lo que
1: pico para el uso eléctrico. No, pero hay horario, pero como en el tránsito.
0: Sí,
1: entonces,
0: sí,
1: yo sugiero
0: para el uso, para el consumo, y que es todo un drama para la logística del sistema, porque, bueno, ¿a qué hora hay que inyectar más?
1: Claro.
0: ¿No es cierto?
1: Por eso mismo, yo sugeriría prender los lavarropas
0: y no dormir.
1: Después de las 9, 10 de la noche. O sea, si tenés un vecino.
0: Pero
1: que
0: la
1: no
0: luz
1: sea
0: es más barata,
1: muy...
0: ¿es ahora? ¿Usted dice?
2: Claro, ¿es tarifa diferenciada?
1: No es tarifa diferenciada. Ah. Hay hora pico. Es muy técnico.
0: Sí, sí, sí.
2: Cuenta. Pero decinos el horario, que con eso. Información.
1: A la noche,
2: A mí me decís.
1: Después
2: el
1: de cenar. Te lo estoy diciendo.
2: Claro, sí, ya te entendí. 9, 10 de la noche.
1: Después de cenar.
2: Claro.
1: Dejas el lavarropa.
0: De postre, digamos.
1: Claro, vos mientras tanto te tomás el tecito de manzanilla.
0: Sí, yo puedo cenar, me duermo, ¿no?
1: Claro.
2: Y yo también. No llego a atender la
0: ropa.
2: Claro,
0: no podemos tender. La podemos
2: atender
0: al otro día.
2: ¿Solamente es ese horario?
1: A la madrugada antes de las 9 también.
2: Hasta las 9 de la mañana.
1: Ponele.
0: Esperen que me quedan, ¿cuántos minutos? 48, ¿no es cierto? No.
1: Pero te tenés que acordar, como dice Nico, de sacarlo de la barra.
2: Claro.
1: Pero si te coordinás ahí, está bueno.
2: Claro.
1: Y no tenés un vecino que te diga, che, la barra es tuyo a las 2 de la mañana, ¿sabés
2: qué? Está sonando. Claro.
1: Cortala.
0: 43 minutos de las 8 de la mañana.
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0: Bueno, muy bien, 44 minutos de las 8 de la mañana ahora y nos vamos, si les parece bien, a Corrientes. Nerina Álvarez, muy buen día, bienvenida, ¿cómo le va?
1: Buenos días, Nico, buenos días, China, buenos días a todo el equipo que se encuentra en el piso y a toda la audiencia de Nacional. Bueno, por acá nuevamente segundo día de esta semana de jornada de audiencias por la presunta sustracción de Loan Danilo Peña. Ayer una jornada intensa desde las 9:30 de la mañana, como nos tiene acostumbrado, hasta las 18, pero ayer fue el día de la pérdida de memoria y de las preguntas que no se hicieron. Vamos a denominar así. Claro, porque ayer nuevamente declararon cuatro testigos, declaró el vecino de María Victoria Callaba y de Carlos Pérez, un testigo en el cual se le podría quizás haber preguntado un poquito más, pero nuevamente estuvo bastante escueta las preguntas tanto de Fiscalía, la defensa también, obviamente que no le convenía. Hablamos de la defensa de Pérez y Callaba, estaban constantemente objetando para que claramente no le indaguen más a testigos. Pero ¿qué pasa? El vecino de Pérez y Callaba mencionó acerca de justamente esta franja que tuvieron para poder viajar a Corrientes, en un vecino que los conoce aproximadamente hace 5 años, en donde le podrían haber preguntado, y era usual, señor, que Pérez y Callaba

0: Fue el testimonio también de Duarte, quien fue el empleador de Antonio Benítez, que lo situó a Antonio Benítez, hay que decir, en una de las personas que más lo buscó a Loan. Hasta el momento, desde que inició el juicio hasta ahora, casi todos los testigos lo sitúan más o menos en la misma circunstancia. Benítez, hay que decirlo, porque es lo que tenemos hasta ahora. Todos los testigos que pasaron lo sitúan a Benítez buscándolo a Loan. Si bien por ahí hay algunas no hay, hay algunas discrepancias en el tema de la remera, que si la remera tenía
1: Sí.
0: puesta, que si la remera no tenía puesta, si el color de la remera. Pasó con Duarte, por ejemplo, que mencionó que cuando él se va a pedirle prestado la linterna y que le expresa, mira, yo le presté una linterna a Maciel, pero tengo esta que no tiene pilas, ahí confirma lo que dijo inicialmente Benítez, que es, le prestaron una linterna que no tenía pilas, después tuvo que ir a buscar las pilas. Ahí él dice, no tenía remera, tal cual como lo expresó también José, el papá de Loan, pero él le pregunta, ¿por qué estás sin remera? Y le dice, mira, hace demasiado calor, estoy en el medio del monte, hablando mal y pronto, buscando a Loan. Y tengo calor y hace demasiado calor ahí adentro, estoy todo transpirado. Y fue el único que como que fue buscando casa por casa mientras que todos estaban
1: ¿Qué nos
0: haciendo
1: puede decir
0: cualquier
1: la remera? ¿Qué
0: disculpa.
1: nos puede decir la remera?
0: Claro, la remera es muy particular. ¿Por qué? Porque es como a él lo secuestraron supuestamente la remera, que después, cuando trataron de mostrarle al papá de Benítez si era la remera que utilizó el 13 de junio o no, el papá no supo identificar porque inducieron su respuesta, ¿se acuerdan? Bueno, ¿qué pasa? ¿Secuestran esta remera? Porque puede ser que tenga algún rastro de Loan, de ADN de
1: Claro,
0: Loan.
1: o incluso sangre o lo que sea que
0: No,
1: pudiera tener.
0: justamente sí, rastro
1: Exactamente.
0: de Loan, inclusive se hablaba en su momento de que Benítez años atrás había sido acusado de abuso sexual infantil. Entonces, en
1: Exactamente.
0: la
1: Ah,
0: hipótesis que manejaba el posible abuso sexual de Loan y un criminis causa, Benítez era el principal sospechoso. Ahora, a mí, que todo el mundo lo ubique encabezando la búsqueda de Loan me da otro indicio, y es que por lo general quien comete un secuestro siempre se pone al frente de las búsquedas e investigaciones. Ojo ahí.
1: También,
0: totalmente. Puede ser un modus operandi, ¿no? Ahí hay algún modo de
1: Che,
0: que
1: esto es así,
0: podría
1: mirá.
0: mostrarse ante todos que fue el único que lo
1: Que lo
0: buscó, que en realidad
1: buscaba y
0: todos los
1: que...
0: testigos, claro, todos los testigos hasta ahora lo sitúan así, que fue el que iba vecino por vecino, que iba que se ponía a disposición para buscarlo y que él en todo momento no dejó de buscarlo a Loan.
2: Justamente para ir a
0: Pero
2: donde no lo iban a encontrar, ¿no? Digo, a
0: claro,
2: eso voy.
0: también podría ser que, como la hipótesis inicial de la fiscalía mantenía que quizás tenía un rol de poder desviar la búsqueda. Bueno, yo me voy para allá, quizás como es una persona vaqueana, como lo dicen ahí de la localidad,
2: Además.
0: podría ser también. Bueno, también declaró entre las pérdidas de memoria. El principal, el que se destacó en el día de ayer, fue el guía del CAN, hablo de Guillermo Romero, que fue el guía de uno de los CANes que participó en la prueba odorífica de la camioneta de Pérez y Callava, que no quedó muy claro su testimonio. Les voy a contar por qué, porque fue un revuelo terrible en medio de la sala, porque el caballero cada vez que se le iba preguntando cada vez más cosas, sus respuestas eran contundentes, no me acuerdo, no sé, no, no recuerdo, yo no estuve, no recuerdo si estuve. Entonces, ante constante negativa de poder responder, el Ministerio Público Fiscal solicitó al tribunal de que se le pueda leer absolutamente toda su declaración inicial en la instrucción, porque no
1: Claro.
0: recordaba nada del hombre. ¿Qué pasa? Ahí se generó claramente nuevamente una disputa entre la defensa, ahí ya Tito González, la defensa de Pérez y Callava, con Ditela, la defensa de Benítez, diciéndole, no, ¿cómo vamos a leer toda la declaración de él, que se marque puntualmente cuáles son las contradicciones y que se le lea el tramo de las
2: Claro.
0: contradicciones?
2: ¿Se
0: Pero ¿qué
2: corresponde?
0: pasa? Exactamente, ¿qué pasa? Pero

0: No podían marcar ninguna contradicción porque realmente él no respondía, decía no me acuerdo. Entonces, ¿qué dispone el tribunal de recordarle al testigo de que estaba bajo juramento? Le volvieron a insistir, recuerde usted que está bajo juramento, ahí mágicamente de a poquito empezó a recordar cositas, en donde menciona que en la camioneta de Pérez y Callao, esto es importante lo que voy a mencionar, en la camioneta de Pérez y Callao, en el momento que se hace la prueba odorífica, dice él ser auxiliar del perito, perito que va a declarar en la jornada de hoy. Y entonces le dice el tribunal, que ya empezó el tribunal a reformular las preguntas que hacía el Ministerio Público Fiscal.
1: Sí, tenía una duda. Estos peritos de la prueba odorífica, ¿es de la prueba efectuada cuando Maciel todavía estaba a cargo de la investigación y que se hizo directamente en el auto, claramente, o la posterior realizada por Policía Federal y que implicó una toma de muestra y como debe hacerse en una pericia odorífica en ámbitos de estas circunstancias y en causas que se sospechan de secuestro de un menor?
0: No, esta, la que estamos hablando ahora es la que se hizo después, cuando ya pasa el fuero federal. Ajá,
1: la de policía.
0: Por eso es importante, claro, por eso es importante.
2: Neri, ¿qué miramos hacia adelante entonces? ¿Cómo sigue esto?
0: Que le comento para cerrar lo que pasó con Romero. Él se presenta como el guía del CAN, pero ¿qué pasa? Después dice, yo fui el auxiliar del perito, yo fui el que puse la gasa dentro de la camioneta de Pérez y Callaba para cerrarlo 24 horas y que al otro día se tomaron las muestras. Pero escúcheme, le dice el tribunal, usted no es el guía del CAN, usted fue el encargado de poner las gasas. ¿Qué es lo que pasa? Que ahora no hay ningún, en el expediente no consta ningún acta de que él haya participado en poner las gasas dentro.
2: Claro, no está instrumentada en acta lo que se hizo, con lo cual pudo haber pasado cualquier cosa.
1: Por eso preguntaba.
2: Y ahí está. Neri,
0: en la jornada de hoy lo importante es que justamente espero que las preguntas sean derivadas con lo que declaró ayer este auxiliar de perito, de guía del CAN, que todavía no quedó claro qué función tenía. Hoy declara Mario Rolando Rosillo, que fue el médico veterinario y el director del equipo de odorología de forense, que fue el encargado, es muy importante la declaración de él, porque fue el encargado de la pericia científica que se deliberó sobre las camionetas de Pérez Callaba y el Ford Ka.
2: Bien, Neri, nos contás mañana entonces lo que salga de ahí, dale.
0: Perfecto, que tengan una excelente jornada.
2: Beso grandote, vos también. Es Nerina Álvarez, de LRA 12, Radio Nacional Santo Tomé, provincia de Corrientes, y nuestra enviada especial por el caso que se sigue por la desaparición hace ya 2 años de Loan Danilo Peña. ¿Qué es esto de la gasa, Chinita?
1: Porque la huella odorífica, que es una huella identitaria, es un dato biométrico que determina identidad en lo que tiene que ver con lo estrictamente pericial, estamos hablando de pruebas forenses. Lo que se hace para tomar esa huella odorífica, la huella de olor, que en cada uno es única, lo que se hace es dejar gasas impregnándose justamente de ese aroma. Las muestras de las que yo hablo son justamente gasas.
2: ¿No es que simplemente entra a la camioneta o ropa de la persona? No,
1: con ropa de la persona puede funcionar, pero de todas maneras tiene que tomar una muestra. Eso es para rastro, para rastro vivo. Se utilizan las prendas para rastro de por dónde se condujo, por ejemplo, una persona que está desaparecida. Eso. Ahora, la huella odorífica para determinar dónde estuviste, si estás desaparecido, si fuiste trasladado en un vehículo, como es este caso, y que dieron positivo en los dos autos del matrimonio Pérez Callaba, lo que se hace es tomar una muestra del aroma que queda.
2: No es que simplemente se larga el perro, sino que necesitas como una esponja, que es una gasa que va a absorber el olor y después el perro va a oler.
1: Incluso lo que se hace es un macheo entre esa muestra.
2: Y después necesitas el cotejo con
1: esa muestra con otras 4 que no son. El perro lo que hace justamente es identificar, a través de una prenda, cuál es, cuál de esas
2: la que coincide
1: es la que
2: con
1: corresponde
2: eso.
1: con, o sea,
2: la pero vos sabés que nariz pensé olfatrónica que largaban el perro adentro y iba a oler los asientos, el coso,
1: no,
2: para
1: pero,
2: entender.
1: Pero no. Eso se hizo cuando Maciel, por eso le preguntaba ya a Nerina, eso se hizo cuando Maciel estaba al frente de la investigación, hoy por hoy uno de los imputados.
2: Claro. Con lo cual pudo haber sido para encarajinar
1: para encarajinar justamente esto, y por eso le preguntaba justamente esto. Y me acuerdo, yo doné para Policía Federal mi huella odorífica para hacer esas pruebas, sí.
2: Mira.
1: Y fueron, estuve como una hora sosteniendo gasas.
2: ¿Apretándola?
1: Claro, apretando, dejando, porque por lo general claro, están en las otra, glándulas.
2: Claro, lo que pasa es que qué diferencia entre eso y dejarla en un lugar donde aparentemente estuvo para que absorba lo que aparentemente dejó. Es mucho más atenuado.
1: Es mucho más atenuado, pero teniendo la ropa, uh-huh. Luego se puede hacer el macheo o el cotejo por parte del CAN, claro. Que esa es su habilidad justamente. Bueno, hay narices olfatrónicas hechas robóticas y mecánicas ya hoy en otros países.
2: No,
1: en
2: ya estamos
1: Unidos.
2: Yendo a la
1: son una locura.
2: ¿Quién quiere donar su olor? No, nadie mejor, ¿no es cierto?
1: Pero
2: no.
1: Ciencias forenses es bueno.
2: Che, la pasión. ¿Nariz es qué?
1: Nariz olfatrónica. Emula la nariz de los perros.
2: Claro, pero no huele. Como la inteligencia
1: no huele,
2: artificial
1: determina.
2: No es inteligencia.
1: Detecta esta... aromas.
3: ¿Y eso detecta. Es exacta?
1: Es detecta. Totalmente exacta, pero sigue siendo mucho más efectiva la nariz perruna.
2: Ah, mira.
3: Por eso.
2: 57 minutos de las 8 de la mañana. No mientan que les va a crecer la nariz. No,
1: además. No.
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0: Rodrigo Ruiz.
1: Atención, hincha de River.
2: Ay, acá
1: se
2: estoy.
1: Acaba de dar en este preciso momento la compra histórica del fútbol argentino en toda la existencia.
2: A ver.
1: River pone 20 millones de euros y le compra el pase al Atlético de Madrid de Thiago Almada.
2: Thiago Almada.
1: En este momento.
3: Hay gente aplaudiendo.
1: Thiago Almada en este estudio, no nosotros. Va a ser jugador de River. Es una cosa.
3: Lo mal que estará, lo mal que estará que tiene que gastar 20 millones de euros para arreglar.
2: Bueno, deja, Nico, déjanos. ¿Y qué puede aportar, Thiago, a este River?
4: Deuda.
1: Calidad tremenda. River gastó en este mercado de pases.
3: Deudas puede aportar.
1: Pero, 67 millones de dólares en 9 refuerzos.
0: ¡Apa!
1: Thiago Almada.
2: Sí.
1: Ángel 20. Correa en 15.
2: Sí. Angelito, 15.
1: Lucas Beltrán, 8 millones y medio. 6 millones en Mauro Arambarri, que es un uruguayo. Tobías Andrada, se lo compra a Vélez en 6 millones. Francisco Ortega, llegó ayer, se hizo la revisión médica del fútbol de Turquía, 5 millones 800. Claro. Rafael Santos Borré, colombiano, 2 millones y medio.
2: Barato.
1: Giovanni González, 500 mil dólares. Y Nico Tamendi, libre.
3: ¿Y los va a poner todos en un container o los va a usar?
1: No, creo que los va a usar a todos.
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6: Temperatura en nuestra capital, 18 grados 3 décimas.
5: Pronóstico del tiempo.
7: Para este jueves indica probables tormentas fuertes, temperatura máxima estimada 25 grados.
6: En tanto, para mañana se anticipa en la región cielo ligeramente nublado, temperatura en descenso.
7: Zulma Lovato apareció en situación de calle en Paraná.
6: La artista mediática, cantante y actriz Zulma Lovato fue encontrada en situación de calle anoche en la zona del Hospital San Martín de Paraná.
7: Según surgió de las primeras conversaciones que tuvo con ella personal municipal, la mujer de 67 años se notaba bastante desorientada en tiempo y espacio.
6: Por estas horas se encuentra alojada en un centro municipal de asistencia a personas que viven en esta condición mientras evalúan su estado de salud.
7: Por nueva balacera en Barrio El Pozo, escuela activó protocolo para resguardar a sus alumnos.
6: Una balacera en Barrio El Pozo generó preocupación ayer por la tarde en inmediaciones de la escuela Chachino, donde directivos activaron el protocolo de resguardo para proteger a los alumnos mientras efectivos policiales desplegaban un operativo.
7: En tanto, desde la comisaría de la jurisdicción se informó que no hubo heridos ni daños y que se investiga lo ocurrido.
6: Gremios universitarios convocaron a un nuevo paro nacional.
7: Los gremios universitarios convocaron un paro nacional para el 12 de agosto en reclamo por el cumplimiento de medidas vinculadas con el financiamiento de las universidades públicas.
6: También piden la actualización salarial, las becas y las partidas destinadas al funcionamiento de los hospitales universitarios.
7: Continúa el pago de haberes en el Estado provincial.
6: Este jueves 6 de agosto cobrarán empleados y jubilados provinciales que perciben desde 1.470.000 pesos hasta 1.780.000 pesos.
7: En tanto, mañana viernes el pago comprenderá a quienes cobran entre 1.780.001 y 2.380.000 pesos y el sábado finalizará el cronograma con haberes superiores a 2.380.000 pesos.
5: Datos del tiempo.
6: Temperatura en nuestra capital, 18 grados 3 décimas, la humedad del 97%.
7: Presión 992 decimal 5, viento del norte a 19 kilómetros horarios.
6: La visibilidad 6.000 metros, cielo cubierto con neblina a las 9 de la mañana, 2 minutos.
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6: Información necrológica. Falleció en Paraná a la edad de 83 años la señora Elsa Graciela Bruno. Los restos de Elsa Graciela Bruno son velados en sala número 2 de calle Urquiza 431 y serán inhumados hoy a las 15 en el cementerio Solar del Río. Partirá el cortejo fúnebre desde la sala a las 14:20. Atención de empresa Sasfar.
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1: Hola, Paraná, Entre Ríos, Argentina y el mundo. Bienvenidos a la radio más importante del litoral argentino. En el LT14. Nacional Paraná. Esto es Alguien sabe demasiado. Mesa chica reunida esperando por las 10. Hora en la que charlamos con Gualeguaychú y Concepción del Uruguay. ¿Cómo los trata este día jueves? Esperando la lluvia. Viendo, observando las imágenes que llegan desde Buenos Aires, por ejemplo, con una tormenta intensa que señalan estaría llegando en instantes aquí a la región. Y uno extraña ese sol, adiós Febo, iluminándonos los rostros, mejorando el ánimo de todos los compañeros de trabajo. ¿Cuándo será que estará el sol entre nosotros? Me pregunto yo.
0: Ayer vi un tuit que me hizo reír que decía... Se murió el indio, se llevó el sol con él.
1: No sé si fue para la misma época, pero...
0: Pero más o menos.
1: Más o menos.
0: Es como que diera la sensación, ¿no?
1: Más o menos.
0: De hecho, lo tiró?
1: Sí. De hecho, a propósito, Malena Avero Quinteros, a quien saludo en este humilde espacio. Buen día.
2: Buen día.
0: ¡Hola, Malena!
1: Proponía, ¿cómo están? Proponía una muy interesante consigna.
2: No para todos.
0: ¿Cómo no?
1: ¿Cómo que no? ¿La consigna para todos?
2: No para todos, ah, interesante.
0: Ah, bueno, sí. No, porque, a ver, no, lo que uno...
1: No,
0: por
1: no,
0: ahí,
1: no, tranquilidad, no quiero discusión.
0: La reflexión...
1: Tranquilidad.
0: Simplemente va por este lado. Probablemente muchos tengamos las mismas respuestas a esa pregunta.
1: Vamos. Necesito que salga el sol
0: para...
1: ¿Quién me completa esa frase esta mañana? Sí, para que se seque la ropa, dice...
0: Es lo primero
1: Lito
0: que se me vino a la mente. ¿Sabes por qué?
1: Para pasear el perro, dice Elías Moreira aliéndolo.
0: El perro se puede pasear con el cielo nublado.
1: Para jugar al fútbol.
0: La mía se popó igual.
1: Digo yo.
0: Está bien, me gusta.
1: Para poder ir sin sacar el auto.
0: Está perfecto.
1: Dice Matías.
0: No, porque, a ver, cuando venía para acá, estaba con mi compañera. Ella estaba haciendo algunas tareas de la casa. Toma una remera del tender... Se la lleva a la nariz.
1: Ah, mucho olor a humedad también, sí.
0: Esto tiene olor a humedad.
1: Sí, sí, sí, sí, sí.
0: ¿Cuándo será que sale el sol? Sí. Mirá vos, fijate vos qué casualidad, ¿no? Para que se le vaya el olor a humedad a la ropa del tender. Entonces yo me puedo llegar a hacer eco, ¿no?, de esa situación y, bueno, responder exactamente eso a la consigna que hemos planteado hoy. Pero hay otras aristas seguramente.
1: Aparecerán muchas
0: ocurrentes oyentes. Sí, van a sorprendernos.
1: Al 343-520-1260 en WhatsApp. ¿Para qué necesitan que salga el sol en todo caso? ¿Lo necesitas para algo en particular, Malene?
0: Un mate.
2: A mí me gusta que salga el sol. Necesito que salga el sol primero para que cambie mi humor un poco.
1: ¿No es?
2: Porque claramente
1: ¿otra vez
2: no
1: estás
2: es
1: vibrando,
2: el mejor.
1: Estás vibrando
2: no,
1: bajo.
2: Es que venía súper bien. ¿Quieres que lo cuente?
0: Súper bien.
2: Venía súper bien, me pasó una cuestión con la elección del jean de
0: es
2: hoy.
0: Un buen jean ese
2: no,
0: que
2: no,
0: has puesto, no,
2: no tengo un buen jean.
1: No le subestimes el jean.
2: No tengo un buen jean
1: o
2: hoy.
1: ¿Cómo le queda? Porque se va a poner mal.
2: Pero que
0: si
2: me
0: yo
2: puse
0: no...
2: muy mal, intenté en un... A ver, lo primero que intenté es recomponer el vínculo con este muchacho, que
1: mirá,
2: ayer estuvo un poco
0: no,
2: extraño.
0: No, ¿qué les pasa, chicos? Por Dios, así no vamos a ningún
1: lado.
0: Yo
1: no tengo ningún vínculo que recomponer.
2: Es terrible.
1: Mi amor es el de siempre.
2: Y su respuesta fue nefasta.
1: No.
0: ¿Qué le preguntaste?
2: Le
0: ¿algo
2: digo,
0: al jean?
2: No, que me queda re feo este jean, que me re incómodo y me veo re mal, qué sé yo. Y me dice, no es la primera prenda que te va a quedar mal.
0: No.
1: No es la primera que te queda mal ni
2: ¿cómo
1: ni habrá,
2: le, cómo le podés errar tanto en la respuesta?
0: Sí,
1: ¿no?
0: Que
1: es una sucesión de cosas de la vida. La
2: es
1: vida
2: terrible,
1: es así.
2: Es terrible, es terrible, es terrible.
0: No escuches, Malena, no escuches. Quiero decirle algo a mi amigo.
2: Dale, me tapo los oídos.
1: No, te pido, por favor.
0: Esta generación de
1: no,
0: de cristal.
1: No, no, no vayas por
0: no,
1: ahí.
0: No, bueno, no se banca el...
1: No vayas por ahí.
0: La respuesta
1: no
0: sí.
1: Es la única generación que no se
0: no,
1: banca.
0: No, bueno, pero no tan... Oh. Viste, tenés que adornar un poquito, decirle... Bueno, yo para mí no está mal. Es un blue jeans.
2: Ya está, ¿puedo escuchar de nuevo?
1: Sí, tranquilamente. Es surfear ondas.
0: ¿Qué problema tiene? ¿Te queda muy apretado? ¿Te queda muy...?
2: Es muy ajustado y es elastizado, está todo bien, pero visualmente no me convence. Ahí ya empiezan los traumas.
0: Bueno, ahora te veo sentada y te veo perfecta.
1: Sí, no es para nada.
2: Es, pero, no, ahí está, no es para no, tanto. No es para tanto. No, nunca no, nada de lo que yo planteo
1: ¿no
2: es para
1: empujás?
2: Tanto.
1: ¿No ves que me empujás?
0: No, yo no te empujo. ¿No ves que me empujás? No, vos te tirás solo. No, yo no te empujo nada en ningún 9, lado.
1: 9, 12 minutos, déjame que saluda a nuestro escribano del Dejá tiempo.
0: Deja que te cuente.
1: Que está tan requerido últimamente.
0: Sí, sí.
1: ¿Cómo le va, Hugo Encho? ¿Todo bien? ¿Todo en orden?
3: ¿Cómo va, Claudio? Malena.
1: Excelente la ropa, me encanta.
0: Acá con unos dramas existenciales.
3: Repito por segunda vez en la semana el cangurito.
1: Me gata.
3: Está muy bien.
1: Te queda muy bien, aparte.
3: ¿Cuánto se puede poner uno ropa seguida?
0: Repetir.
3: ¿Hay alguna ley para cómo es la cosa?
0: No, y lo que pasa es que si uno repite exactamente el mismo outfit dos días seguidos, da la sensación como que no te bañaste, no te...
1: Es
0: no.
1: Una gran pregunta de consigna también.
3: También.
0: Sí. ¿Cuánto se puede repetir una...
1: De un día al otro.
0: Sí.
1: Vale, porque aparte... Porque sí. Ayer, por ejemplo, tengo la argumentación,
0: sí.
1: Repetí una indumentaria para ir al... kinesiólogo. Yo dije, estaba pensando que no me bañé.
0: Ah, viste.
1: Pero lo que pasa es que había tenido el uso de ir al kinesiólogo.
0: Y claro, claro, claro, claro.
1: Porque
0: claro,
1: era una remerita.
0: Te entiendo, deportiva.
1: No, sí, deportiva.
0: Sí, tomate un mate.
1: Y un buzo. Dije, la señora va a querer que yo no me bañe.
0: Claro, que es un personaje de dibujito animado.
1: Que a veces
0: siempre
1: sí, a veces
0: igual.
1: No. Claro.
0: Ah. Bueno, yo por ahí pienso en eso y sí. Trato de, por más que tenga ropa que se pueda usar de nuevo y porque uh-huh. Más que me bañé y todo eso.
1: Remera de un uso.
0: Por ahí digo, no, voy a cambiar porque ayer ya me puse esto. Me pasa eso.
1: Pero tenés que colaborar también con...
0: Hay gente que no importa.
1: No, está bien, sí. Tenés que ser ecológico. También no podés andar lavando
0: todo
1: las
0: el tiempo.
1: A cada
0: es
1: rato.
0: Cuidemos el medio ambiente. Viejo.
1: Cuidemos el medio ambiente. ¿O no? Yo... De hecho, sí. Quiero declarar que esta remera la usé el lunes y vuelve hoy jueves.
0: Es una remera blanca. La remera blanca de guarda porque el cuello se puede llegar a poner un poquito. Sí, acá atrás. Esa es la medida de poner a lavar las cosas blancas. Cuando el cuello
1: sí.
0: No está ya blanco, impecable, y empieza a haber como un roce de color medio tierra,
1: sí.
0: Ya hay que mandarla al... Si es que no transpiraste, claro. ¿No? Porque si transpiraste, eso al toque va al lavarropa.
1: El señor nos repite su cangurito, que nos gusta, aparte.
0: Porque lo hace más joven.
1: Pero de ayer ese no.
3: El lunes.
1: El lunes. Está bien,
0: está, bien, está permitido.
1: El lunes salto al jueves y la gente más o menos se olvidó.
0: Sí,
1: ¿o no?
0: sí, está bien.
1: ¿Cómo le va, productor chicanero? ¿Usted repitió en la semana alguna prenda?
0: ¿Algún outfit?
4: Varias, pero porque tengo mucha ropa sucia justamente
1: bueno, claro,
4: para hablar de la consigna.
1: Eso.
4: Vengo a contestar dos cosas. Uno.
1: Conteste dos cosas.
4: El límite.
1: Sí.
4: Es el olor.
1: Está bien, sí, hay que olfatear primero siempre.
4: El límite es el olor. Se puede repetir.
1: Sí.
4: El límite es el olor.
0: Pasa que está el dicho bien. Que dice el chancho no se huele su
4: hay
0: su
4: humedad,
0: bosta.
4: Hay humedad, las sí. Cosas se amplifican, sí. Seamos respetuosos del otro.
1: Correcto. ¿Y la segunda?
4: Y la segunda es una reflexión muy interesante sobre lo que nos contaba Male. Es verdad.
0: ¿Lo del jean?
4: ¿Saben cuál? Me parece que es el eje y todos nos vamos a sentir identificados, la propia imagen. No importa si los demás te dicen, espectacular, qué
0: lindo,
4: bien que estuviste.
0: Te queda lindo.
4: Uno tiene sus propios, siempre, fantasmas y
1: sí,
4: demás. Yo me acuerdo.
1: Cual. Sí, estoy de acuerdo.
4: A mí me molesta mucho de mi propia imagen el movimiento de la boca, por ejemplo. Yo hablo y nunca no se me ven los dientes porque la boca me queda como,
1: claro.
4: Se levanta esta parte nomás.
1: Sí.
4: Si yo no lo... Ahora van a prestar atención.
1: Ahora vamos
4: si
1: a prestar
4: no lo,
1: atención.
4: Eso a mí me molesta mucho y es una cosa mía.
1: Claro.
0: Sí, no me di cuenta.
4: Nadie presta atención
1: tal cual
4: a eso. Pero la construcción de la propia imagen para uno mismo es incómoda siempre.
1: Uh-huh.
4: La propia voz a veces es incómoda para uno mismo. Para los demás no.
0: Escucharse grabado por ahí.
1: Exactamente. Sí, puede ser, cual.
4: Exactamente.
1: Sí, tal cual.
4: Es un trabajo que uno tiene que hacer con la propia imagen siempre. Para quienes hemos trabajado en televisión, nosotros
1: no,
4: cuatro,
1: es,
4: por
1: es
4: ejemplo,
1: un
4: es todo un tema ese.
1: Mucho más difícil ahora que nos hemos acostumbrado, además, a anteponer filtros a través de las aplicaciones, en las redes.
4: Exacto.
1: Nada más. Mucho más.
0: Parece una pavada, pero es algo profundo, ¿eh? Ojo.
4: Es profundísimo. Yo
1: atención.
4: Te puedo decir a vos, che, me encantó esto que hiciste, estuviste impecable. Te lo he dicho, Facu, yo te he elogiado trabajos que vos, en los que vos decís, para vos era
0: sí.
4: Malísimo lo que estabas haciendo.
0: Tienes razón. Es verdad, ¿eh?
1: Fuerte el aplauso
0: para el productor chicanero filosófico.
4: Me voy a retirar.
0: Se retira con un aplauso.
1: Muy bien. El productor chicanero filosófico es un...
0: Es un nuevo concepto que nace hoy.
1: Que nace a partir de este momento.
0: Sí.
1: Que de todas maneras no parece haber dejado mucha satisfecha a Malena Vero Quintero,
3: no,
1: pero
3: no la conmocionó. Bueno,
0: no la conmocionó demasiado.
1: Volvamos con el tiempo,
0: sí,
1: por favor.
0: Sí, sí, sí. Va a llover, Huguito, mirá que me viene el monopatín.
3: Antes que nada, le digo la temperatura, 18 grados 3 décimas en nuestra capital, arriba. Máxima prevista para hoy, 22 grados. Sí, va a llover. A partir de las 11. Desde ahí.
1: O sea que nos agarra acá.
3: Aparentemente.
0: Dame el dato del dato pluvial de las 2 de la tarde, por favor.
1: No lo va a tener.
0: No, bueno, no lo va a tener si se le escribano el tiempo.
3: Un chaparrón, no, un chaparrón adivino, fuerte.
1: No es adivino.
3: Usted sabe que es dispar, puede ser.
0: Si sí, no lo sabe, arriesgue, por favor, escribano del tiempo.
3: 25 milímetros.
1: Mirá, 25,
0: un montón. Chao, llego hecho sopa. Muy bien, gracias.
3: Es demasiado.
1: Bueno, de todas maneras, ¿la lluvia se da hoy? ¿Mañana?
3: No, mañana ya tendremos sol. Mañana va a haber temperaturas acordes a este invierno. 4 grados de mínima para mañana viernes. Cielo ligeramente nuboso. Habrá brillo de sol. Eso es lo importante.
1: Necesito que salga el sol para completarme la frase. Como dice Irma.
0: Irmita, querida.
1: Para
0: ¿qué
1: comer
0: hace?
1: Mandarina en la siesta.
0: Bueno, me gusta esa idea. Poné. Che.
1: Compré. No, para tirarme a dormir una siesta en la hamaca paraguaya. También nos dicen.
0: Lindo.
1: No la tengo hamaca paraguaya.
0: No, tampoco, pero la he probado.
1: Es mito. La hamaca paraguaya, el descanso que genera la hamaca paraguaya. Nunca pude dormirme en una hamaca paraguaya, Nelson.
0: Faltan algunas, sí, depende. Yo hay algunos factores a contemplar.
1: Paraguaya. No me parece lo suficientemente cómoda, a mí, ¿eh? A mí.
0: Bueno, depende, sí, eso, y tu...
1: Vos sabés que no, nunca pude conciliar el sueño.
0: Tu capacidad de conciliarlo. Si sos de sueño playo, capaz que la hamaca... Si no te gusta dormir la intemperie, capaz
1: no,
0: que la hamaca...
1: No, pero que terminás muy...
0: Muy abanado. Muy abananado.
1: Muy abananado. Sí, muy doblado.
0: Bueno.
1: Para mí, ¿eh?
0: Sí, capaz que... Sí. Necesitás más horizontalidad, vos.
1: Sí.
0: Sí, puede ser. Sí. Vale. Devuélveme el mate, por favor.
1: Hay que colgarla mejor, me sugieren. Probablemente. Mm. Probablemente. O tener más espacio, ¿no?
0: Claro.
1: Mi humilde departamentito.
0: No vas a poder.
1: No voy a poder, no voy a poder. Lo que sí voy a poder es preguntarles, en todo caso, ¿cuál es la altura del río Paraná frente al puerto local?
0: Sí, ayer me quedé recorto, me ganó, estamos 1-1 creo en la general de semana. Así que voy a decir, mirá, 3.33.
1: Mirá.
0: Todos los 3.
2: 3.20.
1: 3.11, gana Malena. Una vez más, se mantiene... estacionaria, la altura del río Paraná frente al puerto local. Nos disponemos a comenzar el tránsito por las noticias del día, saludando en redacción a Virginia de Micheles. ¿Cómo estás, Virginia?
0: Hola,
5: buen día.
0: Vir.
5: Hola, buen día, buena mañana, chicos. Bueno, fue noticia que la mediática Zulma Lobato fue encontrada en situación de calle aquí en la ciudad de Paraná, cerca del Hospital San Martín, enfrente de este nosocomio. Ayer por la siesta ya hay relatos de personas que la vieron en ese lugar. Estaba junto a otra persona que también está en situación de calle. El municipio recibió esta información, se acercaron a este lugar y le terminaron dando asistencia, la trasladaron, ella voluntariamente accedió a una residencia de alojamiento temporal. Estuvimos hablando con el secretario de Desarrollo Humano Municipal, con Enrique Ríos, que nos cuenta que ella estaba estable, está desorientada en tiempo y espacio, no puede explicar cómo llegó a la ciudad ni los motivos de su presencia acá, tampoco saben desde el municipio si tiene algún familiar o algún allegado viviendo en la ciudad. Vamos a escuchar lo que le decía Ríos a la radio.
6: En un principio llegaron diferentes mensajes de vecinos de la ciudad donde manifestaban la presencia de Zulma Lobato en la ciudad de Paraná. En un principio uno toma con muchas pinzas estas situaciones, con mucha precaución. Después, posteriormente, con el área de Defensa Civil y la Subsecretaría de Género, a través de Mercedes Solana, se hizo la contratación. Se verificó que era precisamente esta persona que se encontraba en un estado de situación de calle. Se la asistió, se la trató de contener emocionalmente. emocionalmente, porque al parecer, de acuerdo a lo que ella señalaba, no podía explicar cuáles eran las circunstancias y cómo había llegado a la ciudad de Paraná. La verdad que se comportó muy bien, tuvo un diálogo ameno y aceptó voluntariamente ser alojada temporalmente en uno de los refugios municipales. Por algunas cuestiones de las que ella habla, pareciera no estar enfocada del todo en tiempo y espacio, pero bueno, lo que es válido destacar es que se comportó muy bien, aceptó voluntariamente, ha pasado la noche bien. Yo me acabo de comunicar con el lugar donde se encuentra residiendo, ha estado tranquila. Se le hizo primero un control de salud, porque ustedes saben que ella pasó una situación de una ACV hace un tiempo atrás, y ahora, bueno, el equipo interdisciplinario le hará la entrevista correspondiente, como se hace siempre que se aloja una persona, ¿no? Lo que siempre se trata de hacer es buscar una resocialización, es decir, a través de reconstruir vínculos familiares para que la persona pueda construir su proyecto de vida junto a los familiares y abandonar la situación de calle. Hasta el momento nosotros, primero, desconocemos si cuenta con familiares en la ciudad de Paraná, si cuenta con conocidos en la ciudad de Paraná, pero la idea es poder tener algún dato específico que nos permita dialogar con familiares directos para ver cómo seguimos este proceso, ¿no? Sí, estaba con una chica, que es una chica de la ciudad de Paraná, que solidariamente la estaba acompañando en ese momento, estaba con otra persona en situación de calle también.
5: Bueno, hay imágenes que se han viralizado donde se la ve a Zulma que está sobre un colchón sentada, ¿no? Que es un colchón que está tirado en una vereda ahí por calle Perón, frente al hospital, y efectivamente está acompañada por otra persona que está en situación de calle. Hasta allí llegaron las autoridades municipales, hablaron con ella, le han hecho una evaluación médica, hoy van a volver a hablar con ella y van a tener que determinar, bueno, cuál es su situación, si puede seguir alojada ahí en esa residencia donde pasó la noche, o en realidad necesita otro tipo de atención que requiera trasladarla a algún otro lugar. Mientras tanto, intentarán dar con algún familiar o alguna persona cercana para que pueda acompañarla. Está en un contexto de vulnerabilidad, claramente. Y bueno, como decía, no se desconoce cómo llegó acá.
1: Ojalá encuentre la contención que está necesitando. Gracias, Virginia.
5: Hasta luego.
1: 9:24 minutos. Hacemos un resumen de lo que produce el Departamento de Noticias cada 30 minutos. Continúa el pago de haberes en el Estado Provincial. Hoy, jueves. ¿Qué jueves es?
2: 6.
1: Bien, de agosto de 2026.
0: Estuve lento, ¿no?
1: Cobrarán empleados y jubilados provinciales que perciben desde 1.470.001 hasta 1.780.000 pesos. A su vez, mañana viernes el pago comprenderá a quienes cobran entre 1.780.001 hasta 2.380.000 pesos. Y el sábado finalizará el cronograma con haberes superiores a 2.380.000 un peso. La justicia ordenó suspender la nueva provisión de alimentos en comedores escolares de Entre Ríos. Así lo dispuso el vocal de juicio de apelaciones Juan Malvacio al hacer lugar a la medida cautelar presentada por abogados y padres de alumnos, medida que regirá hasta que se dicte sentencia definitiva y al mismo tiempo deberá garantizarse la alimentación con la modalidad vigente hasta el último día del mes de julio. En tanto, el gobierno apelará el fallo sobre los desayunos escolares y ratificó que la alimentación de los estudiantes, según comunicó, continuará garantizada en todos los establecimientos educativos de Entre Ríos. Además, por nueva balacera en Barrio El Pozo, la escuela activó un protocolo para resguardar a sus alumnos. Una balacera en Barrio El Pozo generó preocupación ayer por la tarde en inmediaciones de la escuela Yachino, donde directivos activaron el protocolo de resguardo para proteger a los alumnos mientras efectivos policiales desplegaban un operativo. En tanto, desde la comisaría de la jurisdicción se informó que no hubo heridos ni daños y que se investigaba lo ocurrido. En otro orden, se entregaron a hospitales más de 20 ambulancias y motos para emergencia. La Comisión Técnica Mixta de Salto Grande donó al Sistema de Salud 24 ambulancias y 5 motos equipadas para emergencias. Postergan para mañana la marcha para pedir justicia por Estefanía Sosa, ¿sí? La familia de Estefanía, la joven que murió en Paraná por el impacto de una camioneta y que está reclamando justicia, piden cadena de oración además por su madre, que continúa internada en el Hospital San Martín. Familiares y allegados decidieron, por cuestiones climáticas, postergar para el día de mañana a las 8:30 la manifestación pacífica frente a los tribunales para pedir precisamente una condena firme para Miguel Aníbal Núñez, conductor del vehículo que causó la tragedia el pasado fin de semana. El Senado debate la ley de propiedad privada sin el capítulo sobre tierras extranjeras. La Cámara Alta Nacional sesionará hoy desde las 14 para debatir el proyecto de inviolabilidad de la propiedad privada, luego de que el oficialismo resolviera retirar el capítulo que modificaba la ley de tierras, que no había logrado el consenso necesario. Ahora el dictamen, que se tratará en el recinto, contempla modificaciones al Código Civil y Comercial para acelerar los desalojos de todos los terrenos, campos o viviendas que hayan sido intrusadas, expropiaciones, regularización de terrenos y manejo del fuego. Lanzaron una rifa solidaria para ayudar a un niño de Seguí que padece de leucemia. Familiares y vecinos de Seguí lanzaron una rifa para ayudar a Elías Nicolás Schmidt Molina, de 10 años, que permanece en Buenos Aires mientras continúa su tratamiento contra la leucemia. El dinero obtenido será destinado a sostener el alquiler y cubrir las necesidades de Elías y su madre durante su permanencia en Buenos Aires. Las personas interesadas en comprar números pueden comunicarse por WhatsApp al 3434-2935-94. Comenzaron las obras de remodelación en Avenida 25 de Mayo, en la ciudad de Paraná. Según lo informó el municipio, la intervención avanzará a razón de una cuadra por mes. La obra, que demandará unos 5 meses, incluirá reparación de veredas, mejoras en el arbolado, nuevos refugios y dársenas para colectivos, para tratar de agilizar, de alguna manera, el tránsito en esa importante arteria, sobre todo saliendo del centro hacia la periferia. En tanto, descartan cortes totales de tránsito, según se comunicó. Y por último, cierro con esta kermés por el Día del Niño, a beneficio del Hospital San Roque, bueno, que va a estar desarrollando el Atlético Echagüe Club. Bien. Será este sábado, una jornada solidaria abierta a toda la comunidad. La entrada será un juguete que va a estar destinado al Hospital San Roque y a niños del barrio Arenales. Habrá allí juegos, sorteos y actividades para toda la familia. Linda jornada entonces que se viene, se prepara para este sábado allí en el Atlético Echagüe Club.
0: El Día del Niño es el tercer domingo de agosto, porque antes era el primero, ¿te acordás que lo cambiaron?
1: Ya me perdí.
0: ¿Alguien sabe? Productor chico, no.
1: ¿Cuándo es el Día del Niño?
0: Día del Niño.
1: Primero, segundo, tercer.
0: Antes la canción decía domingo. Primer domingo de agosto, Día del Niño. Pero después la cambiaron al tercero porque el primero todavía los viejos no habían percibido los saberes. En muchos casos. 16, o sea, está bien, pero es el tercero.
1: Este no, el otro. El segundo.
0: El segundo, mirá. Te y el primero y el tercero.
1: Te doy el segundo.
0: Entonces.
1: No, primero no fue. ¿Primero fue lunes o domingo?
0: Ya, no, sábado fue uno. Es el tercero, claro. Sí, el fue tercero. Domingo 2. Este va a ser.
1: Sí, tercero.
0: 9 y el otro 16 es el tercer domingo de agosto. Está todo ok.
1: Buen día. Necesito que salga el sol para secar mi casa y cambiar el ánimo de todos alrededor.
0: ¿Viste?
1: Mío.
0: Hay que ¿Viste? Ventilar, hay que ventilar.
1: Es
0: hay
1: general. Lo de los ánimos es general. Están todos mala onda, insufribles, dice Giselle 415.
0: Giselle.
1: Bueno, Giselle, abracémonos, Giselle. Vos que tenés buena onda y yo que tengo buena onda, abracémonos.
0: Ey, yo no.
1: Y
0: yo también tengo buena onda, amigo.
1: Bueno, no, el primero que tiraste para
0: no,
1: mala onda.
0: No,
1: te sentaste acá, tiraste mala onda,
0: no,
1: hermano.
0: No, yo dije.
1: Te sentaste, te saludé dije, bien, te tiraste mala onda.
0: Se consigna.
1: 9:30 minutos.
0: Pero va a andar, va a andar.
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8: Temperatura en nuestra capital, 18 grados 5 décimas.
9: Postergaron para mañana la marcha para pedir justicia por Estefanía Sosa.
8: La familia de Estefanía Sosa, la joven que murió en Paraná por el impacto de una camioneta, reclama justicia.
9: Familiares y allegados decidieron, por cuestiones climáticas, postergar para mañana a las 8:30 la manifestación pacífica frente a los tribunales para pedir una condena firme para Miguel Ángel Núñez, conductor del vehículo que causó la tragedia.
8: El Senado Provincial aprobó declarar ciudadano ilustre de Entre Ríos a Emanuel Noir.
9: El Senado de Entre Ríos aprobó el proyecto que propone declarar ciudadano ilustre de la provincia a Emanuel Julio Noir, compositor, cantante y líder de qué personajes.
8: El proyecto busca reconocer la trayectoria del artista nacido en Concepción del Uruguay, quien alcanzó una fuerte proyección nacional e internacional al frente de la banda de cumbia.
9: En agosto vence la cuota del inmobiliario urbano de ATER.
8: Desde ATER recordaron que este mes vence la cuarta cuota del inmobiliario urbano para quienes optaron por el pago prorrateado.
9: El martes 18 vence para los dominios cuyo último dígito numérico finaliza entre el 0 y el 4, mientras que el miércoles 19 corresponde a los finalizados entre 5 y 9.
8: Milei inicia su gira por Ecuador y Colombia para fortalecer su liderazgo regional.
9: El libertario viajó ayer a Quito, donde hoy mantendrá actividades con su par local Daniel Noboa.
8: Mañana estará en Cali para participar de la asunción de Abelardo de la Espriella junto a otros mandatarios aliados.
7: Datos del tiempo.
9: 18 grados 5 décimas es la temperatura en Paraná. La humedad alcanza el 94%. Cielo cubierto, tiempo inestable a las 9.32 minutos.
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0: La contradicción emocional de amar profundamente a alguien y al mismo tiempo ser incapaz de no ser infiel. De eso habla un poco este precioso tema de Joaquín Sabina, versión en vivo, que compartimos en el aire de la radio y lleva por título Y sin embargo.
1: 9:38 minutos.
0: ¿Qué lo tiró?
1: Aquí estamos en Alguien sabe demasiado por LT14 Nacional Paraná en el Día de la Enseñanza Agropecuaria.
0: Enseñanza Agropecuaria.
1: Día del Médico Veterinario.
0: Médico Veterinario.
1: Día del Ingeniero Agrónomo vas a hacer con
0: Ingeniero todo. Agrónomo tengo para saludar.
1: Mandarle un saludo grande a todos los ingenieros que quieran venir a poblar el suelo argentino.
0: Por más ingenieros, viejo, dale.
1: Y un día como hoy nacía el recordadísimo Mario Alarcón Muñiz.
0: No, la Calandria con Mario Alarcón Muñiz.
1: Destacado periodista, animador, escritor, oriundo de Victoria, criado además en Gualeguay.
0: Claro.
1: Allí su padre, en aquellos tiempos de su niñez, dirigía el diario El Debate. Uh-huh. Supo luego fundar él mismo, siendo adolescente, La Voz Juvenil, con compañeros de colegio, estudiar en Buenos Aires, periodismo, trabajó allí en La Gaceta, en Radio Rivadavia, fue director del Debate en Gualeguay, de LT38, Radio Gualeguay, sí, también señor, de Diario Concordia y Canal 9 de Paraná, y además animador de tantos festivales en diferentes rincones de la provincia de Entre Ríos, y aquí muy recordado su espacio de La Calandria y sus entrerrianías.
0: Entrerrianías,
1: ¿no?
0: ¿Cómo olvidar? La huella que ha dejado un tipo, uh-huh, ¿no? Un periodista de fuste, como Mario Alarcón Muñiz, un animador también de primera, sí, conductor radial, bueno, ya lo describiste vos a su,
1: ahí
0: su
1: tenemos,
0: carrera.
1: A ver, a quienes no lo
0: recuerdan,
1: no lo conocieron.
0: Pero además, muy macanudo, muy amigazo, uh-huh, muy nada, buen tipo.
1: Buen tipo, buena gente. Buena, ahí tenemos un audio para recordar de Mario. Ponelo, dale.
2: Sí, un gusto ahí estar aquí, que la radio esté acá. Esto es importantísimo para todos los que sostenemos la necesidad de divulgar todas las expresiones de nuestra cultura nacional. Es importante esto que realiza la radio.
1: En una gran patria.
2: Desde luego es importante todo lo que ha motivado este trabajo radial, que es esta función de gala en la que se han mostrado diversas manifestaciones de nuestros músicos populares. Yo creo que lo que estamos viendo aquí en este momento, por ejemplo, en el escenario del Teatro 3 de Febrero, que es el ballet Reflejo del Montiel de Federal, con apoyo de gente de Concepción del Uruguay y de La Paz y de Cerrito, es realmente un hermoso espectáculo.
1: Referente de la cultura entrerriana, del saber popular.
0: Total. Su ola
1: buenazo,
0: gente para arrancar
1: buenazo,
0: su
1: total.
0: El Mangrullo supo conducir también.
1: También,
0: me acuerdo,
1: aquí, claro, en la mañana de la radio, sí, por supuesto.
0: Sí, sí, sí,
1: Y allí en un momento en el que, bueno, estaba en la conducción de una gala del Día de la Patria, precisamente en el teatro, cuando la radio cubría ese tipo de eventos.
0: Vaya el recuerdo para el amigo Don Mario.
1: Sí, señor, y el saludo para toda su
0: familia. Quedará imborrable en la historia de la radio, por supuesto.
1: Sí, señor. 9:41 minutos, vamos a sumar información deportiva.
0: ¡Deportes!
1: Llega Emanuel Pereira, ¿cómo le va? ¿Todo bien?
3: Buen día, ¿cómo andan?
0: ¿Qué dice, querido?
3: Muy bien, muy bien.
1: ¿Necesita que salga el sol para algo en particular?
3: Sí, para sentarme en el cordón ahí de la vereda.
1: Bien.
3: Preparar un combo ahí.
0: Una picadita.
3: Como diría Messi.
0: Una birrita, una picadita.
1: Está bien.
3: Un combo como diría Messi.
1: Está bien.
3: Una nota que hizo.
0: Ajá, ahí va, está bien.
1: Organizar un asado incluso.
3: Claro,
1: ¿por qué no? ¿Por qué no? Viste que están todos los asados, todas las juntadas ahí.
0: Si tenés la parrilla al aire libre, hace tiempo no podés prender el fuego.
1: Sí, claro.
3: Si no, te tenés que andar cuidando mucho, tenés que ponerle algo para que no se moje. Vos, sí, bueno, obviamente.
0: Un chapón.
3: Un chapón, algo por el estilo.
0: Está difícil.
3: No es tan fácil. No es tan fácil.
1: ¿Qué tenemos para contar en
3: deportes? Hay que darse baño para eso. Uh-huh.
0: No, si, cualquiera,
3: no, no cualquiera. No, si te moja el asado, chao, fuiste.
0: No, por chao, Dios.
3: Fuiste. Bueno, en un día tan importante, cortito me meto en algo que tiene que ver con política también, el que no le escapa a eso es, por ejemplo, Lisandro Martínez.
0: Es verdad.
3: Lisandro Martínez, al tratamiento de la ley de tierras y demás, se expresó, como ya lo había hecho con el tema de Malvinas en el Mundial, posterior a lo que fue mostrar esa bandera después del partido de Argentina, no se bajó, redobló la apuesta e hizo referencia a eso en alguna que otra entrevista post partido, y ahora también en sus redes sociales se hizo referencia a esto, y bueno, y dijo o hizo saber que las tierras en Argentina no se venden. Bueno, alguien que por lo menos en el deporte no se baja de su lucha o de la lucha, y hay otros actores en otros tipos de cuestiones culturales y demás que van por el mismo carril. Pero nada más, eso solamente para hablar sobre la actualidad, ¿no?, que se está viviendo hoy en el país. Y hablando de actualidad, lo que pasó ayer, que ganó.
0: ¡Ganó Boca! Bueno, por fin, que es una
3: ya
0: boca
3: era
0: mi
3: hora,
0: perro.
3: Loco,
0: vamos acomodando un
3: ya
0: poquito.
3: Era hora, hermano. Ya me estaba preocupando que. No
0: para
3: ganar.
0: Tirar manteca al techo, ¿no? Pero.
3: ¿Pero por qué todo el mundo habla de que Boca fue? No digo el Barcelona de Messi,
0: no,
3: pero.
0: No, pero porque se tiende a exagerar. Así como tampoco era la desgracia, en carne viva, hace 3 semanas, hoy tampoco somos eso.
3: Sí.
0: O sea, vamos a moderar un poquito las cuestiones, porque los análisis.
3: Después del partido con Riestra, era un montón, pero después del partido con Riestra, algunos ya ponían en duda a Arruabarrena si estaba para dirigir a Boca en este segundo ciclo y bla, bla, bla. Me parece que era mucho, era un montón. Y ahora, pues, después escuchaba, decía. Pero tan bien jugó Boca como para decir que es un renovado.
0: No,
3: tranquilo.
0: Hay una luz al final del túnel, si querés.
3: Arriba o para abajo.
0: No, para salir de un momento difícil. Son reflexiones, análisis que se nos ocurren hacer. Ahí está,
3: pero le ganó 1-0 a Estudiantes con gol de Justo, la ley inexorable, ley del ex, sí, del rusito Ascacíbar. 1-0, que podría haber sido más. El que la está rompiendo, ojalá no lo quememos, ojalá pueda tener una gran carrera, pero el pibe Flores, partido a partido, está demostrando que está para jugar en Boca, al menos en Boca, bien, ¿eh?
0: Muy bien, dejando en el banco a Sebastián Villa, por ejemplo.
3: Claro,
0: ¿no?
3: Por ejemplo.
0: Eso me gusta del Vasco, que es un tipo que pone al que realmente tiene que, claro, que está. Por nivel, por ejemplo, ayer lo hizo entrar a Rey Domenech, un juvenil que entró de 5 al segundo tiempo, que tranquilamente hubiera podido poner a Alarcón, a alguno de estos otros que viene demostrando que no están para jugar en Boca. Bueno, sin embargo, el Vasco echa mano a los pibes, a los juveniles, y cuando declara, dice lo que la mayoría de los boteros pensamos, así que la verdad que...
3: Rey Domenech, que había tenido alguna que otra participación con otros técnicos, pero nunca continuidad. Bueno, claro. Puede ser que ahora se le dé, Aranda, Delgado, etcétera, etcétera, etcétera. Quien dice, pueda también, aparte de la experiencia de Paredes, de... qué sé yo, Figal, Ascacíbar, Villa, Merentiel, que todavía no le cuesta un montón convertir, pueda acomodarla o rodearla de jóvenes que la están, por ahora lo están haciendo bien. Por otra parte, el otro partido, estos partidos son pendientes de la fecha 2, que 3 equipos, tanto Boca, Tigre como Lanús, jugaban Copa Sudamericana y no pudieron jugar ese partido entre
0: semana.
3: Además, ayer jugó Tigre con Belgrano, empataron.

0: Para 19 y que tendrá el arbitraje de Nicolás Lamolina para que todos los equipos tengan en sus casilleros ya tres partidos jugados.
1: Se ponen al día.
0: Se ponen al día. Bueno. Lanús y Boca que pasaron en Copa Sudamericana, Boca por penales, Lanús por el resultado global 4-2, Boca y Tigre pasaron, Lanús perdió.
1: Lanús se quedó.
0: Lanús quedó afuera, ganó 2-0 local, perdió 4-0 de visitante en Perú, bueno, quedó afuera de esta Sudamericana. Veremos cómo continúa todo esto, recién empieza este segundo semestre.
2: 343-520-1260 para comunicarse vía WhatsApp y responder a lo que hoy estamos preguntando. Necesito que salga el sol para...
1: ¿Para qué?
2: Para
1: qué.
2: No gastar tanta plata usando el secarropas, por ejemplo. Yo ya no tengo secarropas.
0: El calefactor.
2: ¿No? El calefactor.
3: Para secar. El
2: ventilador de techo para secar la ropa.
0: Sí.
1: Para ahorrar la luz.
2: Para lavar el auto.
1: Ah, es verdad, porque uno no lava el auto si está feo, porque va a llover y se te va a ensuciar de nuevo.
2: Sí, sí, sí. Bueno, uno no lava el auto.
0: ¿Vos sabés que yo hace varios días?
2: Uno no lava el auto normalmente.
1: Dice Lito que no lava el auto desde el partido con Inglaterra.
3: No.
2: ¿Mirá?
0: ¿Por cábala?
1: No, porque el tiempo no acompaña, digamos.
2: Hace tiempo, hace mucho. Hace mucho.
0: Bueno, yo hace varios días. Como 3, 4, que lo vengo dejando afuera el auto a ver si llueve y no llueve.
2: No pasa nada. Quizás no es ahora el día.
1: Qué pena.
2: ¿Eh? Poder manejarse en moto, por ejemplo. ¿O no?
1: Está bien.
2: Poder ir al trabajo en moto.
1: Che, el cielo se ha cerrado, me parece un poco más, ¿no? Sí. La nubosidad está como más oscuro ahora. Mm. Es como que se viene.
2: De hecho, bueno, está el alerta naranja, precisamente, para todo el territorio entrerriano para la jornada de este jueves. Aviso que. Está vigente entre el mediodía y la tarde, ¿sí? Periodo en el que se prevé la mayor intensidad de los fenómenos de lluvia. Por eso, mucha atención, sobre todo considerando las lluvias y la altura de los ríos y lagos en algunos rincones de la provincia de Entre Ríos, cuánto afecta, ¿sí?, a las poblaciones ribereñas, más allá de las bromas de ocasión, también estamos pendientes de esta clase de fenómenos, considerando que, bueno, hay gente que puede estar muy, muy preocupada y pasarla, por supuesto, muy mal. Bueno, así es que a tener mucho cuidado, obviamente, renovar el aviso de evitar salir de casa si se puede. Hoy decíamos es el día...
1: ¿Quién habla ahí?
2: Hoy es
1: atención.
2: Hoy es el día de la educación agropecuaria, según está el calendario. Así que vamos a saludar a Francisco Reyes, que está diciendo hola. Director de la Escuela Agrotécnica Las Delicias en el día de la educación agropecuaria. ¿Cómo va, Francisco?
1: Hola, Francisco.
4: Hola, buen día a toda la audiencia. Buen día para todos.
2: Bueno, queríamos saludarlo en este día tan especial.
1: Día de fiesta, seguramente.
2: Suponemos, sí, de fiesta, ¿o no?
4: Sí. No, por ahora celebrando, dando clases como corresponde, con las actividades escolares normales.
2: Uh-huh. Bueno, ¿y qué significa hoy, en pleno 2026, llevar adelante una institución histórica como es la Escuela Agrotécnica Las Delicias?
4: La verdad que es un gran desafío. Es una escuela que tiene muchos años, que tiene mucho potencial todavía para explotar.
2: Uh-huh.
4: Escuela desde 1900 que está plantada ahí en Gobernador Echeverría, así que es una escuela que representa realmente los inicios de la educación agropecuaria.
2: Francisco, ¿y cuántos alumnos integran la matrícula? Ay, me parece que lo perdimos.
1: Sí, hay un tema de señal ahí.
2: Sí,
1: me parece,
2: sí,
1: ¿no?
2: Sí, de hecho lo estábamos intentando contactar y teníamos complicaciones. ¿Nos escuchás, Francisco? No, lo hemos perdido. Lo hemos perdido, Francisco. Bueno, tratando de conocer la vida diaria allí. Seguro. En la Escuela Agrotécnica Las Delicias, ¿no? En este día.
1: Seguramente ha evolucionado muchísimo.
2: Claro.
1: La formación de los chicos en este campo durante los últimos tiempos. No es lo mismo el desarrollo de esas actividades hace, no sé, un par de décadas que lo que será hoy
2: con las innovaciones, con las innovaciones tecnológicas, además, y cómo... se pueden desarrollar estas tareas hoy En la formación.
0: Bueno. Además también, uh-huh. Respecto a eso, la juventud, los que van creciendo, si se inclinan para esas cosas también, uh-huh. para esos lugares,

0: para el campo y demás, ese
1: Ahí
0: tipo
1: lo
0: de cuestiones, ¿no?
1: retomamos,
0: Por supuesto,
1: Francisco.
0: claro.
1: Retomamos
0: Hola,
1: el
0: ¿qué tal?
1: contacto. Le preguntaba cuántos alumnos tenían en la matrícula.
2: Y actualmente tenemos aproximadamente 150 estudiantes,
1: Ajá, sí.
2: de los cuales unos 45 son residentes, de lunes a viernes están ahí viviendo en la escuela y comparten la comida, la cena, todo con nosotros.
1: Bien, bien. ¿Y
3: ¿Y
1: qué?
3: cómo es hoy la formación de los chicos? Imagino que ha evolucionado mucho en los últimos tiempos, ¿no?
2: Sí, la matrícula ha cambiado mucho en los últimos tiempos.
1: ¿Qué estudian allí? A ver, explíquele a quien está escuchando y no tienen contacto diario con la educación agrotécnica.
3: Sí,
1: Definitivamente,
3: está difícil.
1: definitivamente.
4: Qué lástima.
1: Me parece que
3: Sí.
1: hay que agradecerle a Francisco la predisposición, pero
3: La buena
1: lamentablemente,
3: voluntad.
1: la buena voluntad, pero lamentablemente hoy no ayudan las líneas.
3: Las tecnologías no nos acompañan.
1: ¿Tendrá que ver esto con la tormenta?
0: Ojo.
1: Porque hoy es un buen día para echarle la culpa a la tormenta, a todo.
3: Sí,
1: ¿Eh?
3: es cierto.
0: Sí. Los que
3: es
0: están mala onda responden más. No, la tormenta.
1: Es la tormenta,
0: la
1: tormenta, sí. La
0: la
1: falta de
0: tormenta,
1: sol, tal
0: sí.
1: cual. Tal
0: Vengo
1: cual.
0: mala onda.
1: Sí, tal cual. Necesito que salga el sol
3: Para.
1: para cortar el pasto del jardín,
3: Ah,
1: por
3: el mío se me
1: ejemplo.
3: creció. Ahí está,
1: Ahí está.
3: volvimos.
1: Y ahí está, no, está levantando
3: Ah,
1: la mano
3: no.
1: Lito
3: Ah, vos
1: Hernández,
3: también. Ah,
1: claro,
3: okay.
0: Claro.
1: que
0: Sí.
1: tiene ese
3: Y me
1: problema.
3: pasó algo, quiero compartirlo con ustedes. Yo sé
0: Por
3: que no
0: favor.
3: son especialistas en la materia, ni mucho menos, ni
4: Sí.
3: jardineros, ni nada que lo que se le parezca, pero me ha avanzado durante este invierno, si bien el pasto sigue presente en este fondo, ha avanzado un pasto que no es
0: El habitual.
3: el que plantamos.
0: Sí, señor.
3: Ha avanzado un pasto que no es el que plantamos.
0: El
3: Yo
0: malo.
3: entiendo que será por falta de riego,
0: Puede ser
3: probablemente,
0: el
3: ¿no es
0: malo.
3: cierto?
0: Pasto
3: Claro,
0: malo.
3: exacto. Si pusimos esa gramilla brasilera, ¿por qué me aparece
1: ¿Por qué
3: un
1: aparece?
3: pasto? Claro.
1: Y
0: Una
1: esto, ¿cómo?
0: isoca.
1: No te observo tampoco muy ducho en la materia,
3: Yo te
1: como
3: corto
1: para.
3: el pasto, te lo corto, te lo corto.
1: No, pero necesitas algún
0: No, andás con el.
1: asesoramiento de alguien, especial un jardinero o algo.
3: No, hay que regar y cortar,
1: O
3: regar y
1: hay.
3: cortar.
0: ¿Algún espartillo no vas con lo sacás con el saca espartillo ahí con el
3: No
0: pico
3: soy
0: ahí?
3: yo el encargado. Yo
1: Está bien.
3: corto a grandes rasgos. Después las cosas más puntuales las hace mi compañera.
1: Ah,
0: Ah,
1: bueno,
0: mira,
1: está bien, está
0: bien.
1: bien.
3: Sí.
1: Igual, ahora como está el día así, no vas a
3: No,
1: poder
3: no,
1: cortar.
3: no, no, hoy no. Hoy no.
0: No.
3: Hoy no es el día para
0: El
3: cortar el
0: tema es
3: pasto.
0: que hay que tener cuidado porque quedas pegado. En estos días así, si tenés una máquina
3: No,
0: eléctrica,
3: claro, no te puedes arriesgar.
0: Chao. No,
3: olvidá.
0: Queda seco ahí.
3: No, no.
1: 343-520-1260 en WhatsApp para comunicarse. Me dicen que Francisco está, ¿sí?, respondiendo a la consigna. A ver qué dice Francisco.
5: Y bueno, en estos días los caminos internos de la escuela, los caminos de la producción están la verdad que bastante llenos de barro. El acceso también está averiado a la ruta desde María Luisa. Así que sí, es importante que salga el sol y más que todo para las producciones agropecuarias, ¿no?
1: Bueno, ahí lo tenés a Francisco hablando de las complicaciones.
0: Claro,
3: está difícil, está difícil.
0: Demasiadas complicaciones,
1: ¿Sí? ¿Sí?
0: muchas.
1: No solo con los caminos, sino también con las comunicaciones, ya que estamos, ¿no?
0: Sí, sí.
1: 343-520-1260. ¿Para qué necesitas que salga el sol? Para andar en bici, por ejemplo, por
3: Ah,
1: la
3: bueno.
1: costanera.
3: Tenía que
0: Sí,
3: correr. Bueno,
0: sí.
3: eso se puede hacer
0: Ah,
3: igual.
0: no, pero igual, la bici en estos días es complicadita,
3: No, bici con lluvia
0: Es
3: no, porque
0: complicadita.
3: cuando vas la rueda, vas andando, te desprende un poco de
0: Sí, si
3: agua
0: no tenés que tener
3: y te
0: el.
3: vas autoensuciando en la zona de acá de la espalda baja.
1: Sí.
3: No está bueno. No
0: Igual,
3: está
0: yo creo que es peor andar en bici en estos días así, previo a la lluvia con la humedad y demás, porque en la primera de cambio apretaste un chiquito mal el freno, un poquito mal el
3: Claro, te
0: freno
3: puedes
0: y
3: resbalar y te
0: tac,
3: vas abajo,
0: abajo,
3: obvio, obvio.
0: abajo.
3: Ni hablar.
0: Mucho cuidado con eso.
1: Salir a correr también, bueno,
3: Sí.
1: tiene cierto encanto salir a
3: Sí, salí
1: correr
3: a correr bajo la lluvia.
1: bajo la
3: Te sentí
1: lluvia.
3: medio Rocky por ahí.
4: ¿En serio?
0: La lluvia
1: Sí, si
0: y
1: no
0: el.
1: hace tanto frío.
0: La lluvia, correr y el fútbol es algo como medio épico. Una cosa
3: Es
0: así.
3: verdad, es verdad.
0: Una cosa así.
3: Sabiendo que todo lo que tenés puesto lo vas a tener que poner a lavar, todo lo que vas a
0: Olvídate.
3: que se te va a recontramojar, transpirar,
0: Chao.
3: embarrar, ensuciar. Pero si tenés en cuenta eso,
1: A ver qué
3: ponerlo
1: más
3: para
1: agrega
3: adelante.
1: Francisco.
5: Pero también es una realidad nuestra, muy de Entre Ríos, que no sale el sol, pero bueno, hay que seguir ordeñando, hay que seguir con todo lo que se hace en el campo, mientras se pueda, mientras no haya mucho barro, pero bueno, los animales tienen que seguir comiendo y todo eso es parte de lo que es la producción de nosotros.
1: Uh-huh. Tal cual, tal cual. Inauguramos como una nueva sección, una nota en cuotas.
0: Claro,
1: de en a cuotas poco. A través de mensajes, ya que las líneas no ayudan. Gracias a Francisco y un saludo a toda la comunidad, por supuesto, de la Escuela Agrotécnica de Las Delicias, hoy en el Día de la Educación Agropecuaria. Para cargar las pilas también sirve un día de sol, porque los días grises deprimen y bastante. Gracias.
3: Uno solo no. Quizá la continuidad es lo que te afecta
0: de
3: un poco.
0: Tantos días, ¿no?
1: Gracias a los que se comunican vía WhatsApp al 343-520-1260. En WhatsApp, en dos minutos, estamos en comunicación con la provincia, con Gualeguaychú, con Concepción del Uruguay, charlando de nuestras cosas hasta el mediodía. ¿Se quedan?
3: Por supuesto,
0: querido. Veremos. Bueno.

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2: Temperatura en Paraná, 18 grados, 5 décimas.
3: Vigente alerta por tormentas y viento para Entre Ríos.
2: El Servicio Meteorológico Nacional mantiene vigente una alerta por tormentas para este jueves que abarca a todos los departamentos de Entre Ríos, con distintos niveles de advertencia ante la posibilidad de fenómenos fuertes o localmente severos.
3: Además, durante la tarde y noche regirá una alerta por fuertes vientos.
2: Demoraron a una joven por venta de marihuana en la Plaza Sáenz Peña.
3: En un patrullaje en Plaza Sáenz Peña de Paraná, personal policial observó un grupo de 5 hombres consumiendo sustancias prohibidas en la vía pública.
2: Al identificarlos, se constató que uno de ellos portaba un frasco de vidrio con cogollos de marihuana.
3: Finalizadas las actuaciones, el muchacho implicado fue correctamente identificado y quedó supeditado a la causa.
2: La diócesis de Gualeguaychú prepara una peregrinación para ver al Papa León XIV.
3: El obispo Héctor Sordán señaló que la diócesis realiza cada 2 años una peregrinación a un santuario mariano y que en esta oportunidad se evalúa transformarla en un viaje para participar de una de las celebraciones del pontífice.
2: La propuesta sería abierta a los fieles de toda la diócesis y podría incluir la contratación de colectivos desde las parroquias.
3: Las reservas del Banco Central tocaron el máximo desde 2019.
2: Las tenencias brutas aumentaron 417 millones de dólares y cerraron en 50.059 millones.
3: El dato representa la cifra más elevada desde el inicio de la actual gestión y recupera un nivel que no se observaba desde hacía casi 7 años.
2: Prohibieron 2 cremas desinflamantes tras el robo de más de 9.000 unidades.
3: ANMAT prohibió 2 lotes de átomo desinflamante en todo el territorio nacional luego de que la empresa titular informara el robo de 9.100 unidades que no habían sido comercializadas.
2: La medida alcanzó a presentaciones de las versiones Forte y Clásico.
1: Datos del tiempo.
3: La actual temperatura en la ciudad de Paraná, 18 grados 5 décimas. Humedad 94%.
2: La presión 991.6, viento norte 23 kilómetros en la hora.
3: Visibilidad 8 kilómetros, cielo cubierto a la hora 10.03 minutos.
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2: Información necrológica. Falleció en Ramírez a los 88 años de edad la señora Frida Ren, viuda de Hilderman. Los restos de Frida Ren, viuda de Hilderman, serán inhumados hoy a las 11 en el cementerio evangélico de Ramírez, previo oficio religioso en el cementerio. Exequias a cargo de empresa Don Pacheco de Alejandro Lind e hijo. En Paraná falleció a los 85 años... la señora Judith Gladys García, viuda de Ramírez. Los restos de Judith Gladys García, viuda de Ramírez, son velados en Sala C de calle Echagüe 727 y serán inhumados mañana a las 9.15 en el cementerio Parque de la Paz. Partirá el cortejo fúnebre a las 8.30. Exequias a cargo de Cochera Lamperti y Compañía SRL.
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0: Bienvenidos a la Mañana Nacional. Hola, buen día, Entre Ríos. ¿Cómo andan? ¿Cómo los trata este día jueves, ya cerquita del fin de semana, esperando que de una vez por todas salga el sol? Parece que no.
1: No.
0: Parece que hoy tampoco toca.
1: Se viene el agua.
0: De hecho, estamos esperando por lluvias aquí en Paraná. Ya nos contarán en los otros rincones de la provincia cómo viene el tiempo. Buen día, Facundo, ¿todo bien?
1: Pero qué tal, Claudio Pilotti, qué gusto saludarte a vos, a los compañeros y a los amigazos de las demás radios que conforman esta mañana tan especial.
0: Buen día, Malena Vero, ¿todo bien?
2: Hola, muy bien, muy bien.
0: Así me gusta, así lo quiero, así la quiero.
1: Lo a mí y la a ella.
0: Y así los quiero a ellos del otro lado también, entusiasmados, seguros, con un nuevo jueves. ¿Qué tal, Gualeguaychú? ¿Cómo anda? ¿Quién anda por ahí? Adelante, pasen y
3: buen
0: vean.
3: Buen día. Acá estamos con María Rosa. ¿Cómo estás, María?
0: Hola, Eli del Mar.
2: ¿Cómo anda?
0: Hola, María Rosa. ¿Llueve allá?
1: Esa dupla.
2: Por ahora no, y estamos haciendo cruces. Que aguante al menos hasta las 12:30, 13. No. Hasta las 13, que aguante, por favor.
3: Se va a las 13, o sea que no.
2: No sé, vamos a negociar ese tema.
3: No vamos a negociar nada.
2: Estamos medio
3: nada.
2: Discutiendo ahí, es un jueves medio, ¿viste?
3: Esa no sé si la humedad. Espantada con la tormenta que hay sobre
2: Guaychú. Me da miedo, no me gusta.
3: Le da miedo, pero.
1: Bueno, acá se oscureció también el cielo, te digo, está encapotado, oscuro,
0: sí.
1: No. Y se como que se viene ya, ahora, en un rato son, más.
3: Bueno, nos contaban, a María Rosa le contaban recién un entrevistado
2: sí,
3: que
2: venía gente de la dirección de trabajo desde Paraná hacia Gualeguaychú y tuvieron que parar porque dice que es impresionante la lluvia que nos agarró en la ruta.
0: Claro, bueno, ese es el tema. Nosotros veníamos contando, diciendo aquellos que pueden evitar salir de sus casas, de sus hogares. Claro, lo que pasa es que hay muchos que también trabajan, desarrollan sus tareas y tienen que viajar, estar en tránsito, no lo pueden evitar, lamentablemente, claro. Asumen este riesgo, ¿no? Sí, de viajar en condiciones que no ayudan para nada.
2: Totalmente. Y acá oyentes también, por ejemplo, en Cuchilla, Piedras Grandes, dice Teresa, y también en la zona, en La Roque, zona Gualeguay, y unos granizos. También.
3: Así que tenemos granizos en la zona de Enrique Garbó, Cuchilla Redonda, Gualeguay y La Roque. Entonces, cuatro ciudades con algo de granizo. A tener muchísimo cuidado quienes andan por la ruta 16.
0: Bueno, también servirá en todo caso este espacio para estar dando aviso a las comunidades que nos escuchan sobre cómo viene el tiempo y dónde se puede llegar a encontrar algún percance. En Concepción del Uruguay, me pregunto cómo estará el tiempo, cómo andan ahí.
4: Hola, chicos, ¿cómo les va?
0: Buen día.
4: ¿Cómo andan? Todo bien.
2: Acá hay un poco de sol.
0: Altísimo arrancó Concepción, con todo allá arriba.
1: Está vibrando alto Concepción, ¿eh?
0: Sí.
2: Sí. A ver, quiero saber.
0: ¿Hay sol?
4: Macumba.
3: No, ya se fue.
4: Sobre la cabeza de Anto hay un solcito.
3: Fue un ratito nada más.
0: Apenas.
3: Para alegrarnos un ratito.
4: Sí, ustedes saben que yo no sé cómo ustedes fueron en la secundaria, pero... Viste que en algún... Yo sé que estamos hablando de clima, pero ustedes vieron que yo siempre salgo para cualquier lado. ¿Cómo fueron ustedes con la secundaria en cuanto a algunas materias? Viste que en algún momento vos decís, ¿por qué no presté tanta atención a la materia, por ejemplo, en mi caso, de plástica y práctica?
2: ¿Por qué? ¿No?
3: Porque era muy malo, yo
4: porque
3: era malísimo.
4: Viste, yo también, no terminaba nunca las cosas, me la terminaba mi mamá.
1: Claro.
4: Y a esto voy.
0: Y ahora te toca.
4: A ustedes, claro. Tuve que hacer un barco, chico, yo no lo hice.
1: Ay.
4: Un barquito de papel que uno dice, nada, lo haces así.
1: Sencillo.
4: Pero qué sencillo. Y como yo obviamente no lo sé hacer, o sea que a mí no puede recurrir mi hija, fue al padre. Hizo un barco de pirata. Recién estaba escuchando a la seña que estaba feliz. Pero digo, ¿a ustedes no les pasó eso de que digan, ¿por qué no le presté tanta atención a determinada materia?
2: Y avisa aunque uno haya prestado atención, si no tenemos la vista.
4: Claro.
0: Uno tiene autocrítica uno.
2: Sacar al menos un 6.
4: Claro. Soy raspando. Llegar a pasarla.
2: La otra parte, qué sé yo.
1: A mí no me pasa porque como no le presté atención a ninguna.
2: El recreo, las...
4: Ahí le voy a mandar la foto.
3: Anto está orgullosa del barco, ¿eh?
4: Le mandé la foto del barco.
3: Desde que llegó que está hablando del barco, les cuento. Está espectacular.
0: mande
4: alto barco,
0: la foto.
4: Mandé, ¿eh?
1: Espectacular. No, pero ¿qué es esto? Es un lujo.
4: Un barco pirata es.
1: Impresionante.
4: Está muy bien hecho. Yo no lo hice, aclaro.
0: Está muy bien
5: hecho. Soy un ingeniero.
0: Bien,
5: para un ingeniero.
0: Sacó 10 segundos. Parece que muy hábil con las manos el padre de la chica.
1: Sí, la criatura.
0: Confirmará Anto.
6: Viene el saludo para el papá de la.
4: Sí, feliz día del ingeniero agrónomo.
1: Los ingenieros, viste, tienen
0: Tienen otra expertise.
1: Están hechos de otro material.
4: Sí. Yo les juro que traté de hacer el barco de papel con YouTube. Sí.
0: Bueno, claro, ahora eso te iba a decir.
4: Me salió un gorro de pintor.
0: Ahora tenés mucho tutorial que podés encontrar en YouTube que te ayuda. Antes
4: no,
0: era...
4: pero es como dice Andrea, si no tenés la habilidad...
0: Tal cual.
1: Me hace acordar a Art Attack. ¿Se acuerdan del programa?
4: Ah, sí, qué lindo.
1: Había,
4: sí.
1: Bueno, un niño que hablaba en castellano neutro que nos enseñaba a hacer manualidades.
0: Sí, sí, sí, sí, sí.
6: Que ya no está más en este plano, pero sí.
1: ¿En serio? Aquí,
6: bueno, claro, sí.
0: A quien me imagino muy hábil con las manos es a Elidalmar Ottman, ¿no?
4: Mira. Sí. Perdón.
6: Muy meticuloso,
0: no sé
6: lo imagino.
1: Puntilloso.
5: Sí, yo me lo imagino dirigiendo a alguien que sí es hábil con las manos.
0: ¿Podrá contarnos?
3: ¿Un desastre? En mi casa hay un destornillador, una tenaza y una pinza. Ajá. Que están ahí de adorno nada más.
0: Ah, no,
3: Cada vez que necesito una herramienta voy al taller de mi hermano. Mi hermano es el que sabe arreglar todo, yo soy el que sabe romper todo.
0: Ahí está. Claro. El Idealmar
5: complementan.
0: El Idealmar rompe.
1: ¿Quién es ese señor mayor?
0: Y el Idealmar rompe y entonces lo arregla su hermano.
1: Che, yo hice en la primaria. En la primaria hice una Una tortuga con papel de diario y engrudo. Ustedes no saben lo bien que me salió esa tortuga. Así como antes estaba orgullosa de ese barco, yo tenía, no sé, 10, 11 años y me mandé un tortugón, amigos. Pero de exposición, ¿eh?
6: Viste que inflabas los globos y después le empezabas a pegar el papel.
4: El papel
6: que hacías el engrudo.
4: El engrudo con harina.
1: Fue lo mejor que hice.
4: A mí me tocó hacer un oso.
1: Ajá.
4: Y lo hice con, porque no tenía ni idea, mi papá menos todavía, lo hice con alambre.
6: Claro,
4: después no tenía para rellenarlo. Después no tenía para rellenarlo, entonces lo hice con cartulina en la base del alambre.
0: Me pregunto, ya que estamos con las manualidades, si tienen algún regalo para papá o mamá colgado en alguna pared. Cocina, ¿no? Un cuadrito.
1: No, algo que se han hecho los chicos en la escuela.
0: Una de esas obras de arte que
5: tengo guardaditas, todo en una cajita. Todas las cosas del jardín.
4: Qué
5: tengo
4: lindo.
1: Lindos recuerdos, sí, souvenirs.
0: Sí. Uno se pregunta, a ver, ¿hasta cuándo lo tengo acá? ¿Hasta cuándo lo guardo?
4: ¿Cuándo se tira?
6: Mi viejo tiene guardada cosas de cuando nosotros hacíamos en el jardín. Imagínate, 50 años así.
0: ¿Sí?
6: Donde era el papelito, el papel glacé, que ahora no sé si existe o no, porque la verdad que nada.
5: Cuando hacíamos con el punzón.
6: Claro. Sí, los punzones, el papel vegetal. Sí, cosas que ahora no existen.
0: ¿Cómo
6: más?
0: Odiaba el punzón.
6: ¿Cómo
0: lo odiaba?
1: Tenía que tener una paciencia para rellenar algo.
0: Bueno. Ay, sí, recuerdo días de lluvia con el punzón.
5: Yo le hacía mucho.
0: Nada más de primer.
6: Encima mi papá me dio toda la caja diciendo, bueno, tomá, guardalo vos. Yo no sé si guardarlo o tirarlo, porque la verdad que ya han pasado muchos años.
0: El papel glacé que estaba el brillante.
5: Ese. Ay, qué lindo que era ese.
6: Todos queríamos tener ese.
0: Sí. Todos queríamos tener ese y en general nos compraban el otro.
6: El otro, olvidate.
1: El mate.
0: Sí, claro. Y ahí aparecía uno con el papel brillante. Claro.
1: Pero me hicieron acordar el punzón y la almohadilla abajo se ponía para poder ir tac, tac, tac.
0: No, yo no necesitaba almohadilla.
4: No,
0: quizás
4: yo tampoco almohadilla.
0: Me la bancaba más.
1: ¿No usaba almohadilla?
0: No. Sí,
1: pero pinchaba todo el banco.
4: Obvio.
1: Ah, muy bien. Así cuidamos el mobiliario de las escuelas públicas.
0: Tranquilidad. Facundo, te pido por favor.
1: No, pero lindo recuerdo. Enhorabuena que haya evolucionado un poco, ¿no? Me parece esa parte. Porque ¿para qué te sirve? Agarré el punzón y el papel.
0: Bueno,
1: glacé.
0: Era una expresión artística.
1: Está bueno.
0: ¿Cómo que para qué te sirve?
1: Está bueno para incentivar la imaginación, pero no necesariamente con algo tan engorroso, ¿no? Claro. Podés hacerlo con.
3: Y sobre todo, ahora, para que sea una expresión artística, tenía que quedar bien, chicos.
0: Claro. Bueno.
5: Ahora hay impresión en 3D, ya está.
6: Todo, sí. Claro. Sí. En vez del engrudo, vas con la pistola de silicona, así. Claro.
0: Qué modernosa.
6: Pero bueno, cada época tiene sus cosas, ¿no?
0: Tal cual.
6: Algunos años los gurises dirán, mirá, ¿te acordás cuando estábamos con las pistolitas, con silicones? Bueno, claro. Ya van a haber pasado otras cosas.
0: Lo que sí pasaba hace 10 años, 20, 30, 40 y 50, eran los días de lluvia, los días tormentosos y las ansias que teníamos por volver a encontrarnos con el sol. Hecho, hoy vamos a hacer fuerza, nosotros vamos a hacer nuestro pequeño aporte, con una suerte de rezo, con una expresión que completarán los oyentes, ¿sí? Necesito que salga el sol ¿para qué?
1: Para
0: es la frase que les proponemos para que ustedes, a través del mensaje, completen, ¿sí?
5: Me gustó.
0: Tanto en Concepción, bueno, como en Gualeguaychú, como en Paraná. Acá tenía a Iris que decía, necesito que salga el sol
5: para
0: que mi esposo no haga más masa, panes, tortas negras, claro, tortas fritas, porque me engordan, se queja Iris. Bueno, Iris,
3: acá habíamos pedido tortas fritas y...
2: ¿Eh? Sí, hoy íbamos a hacer tortas fritas, me hiciste acordar. Pero bueno, Estela tenía que salir un poquito, tenía unos compromisos y no pudimos.
6: Ahora, ¿qué cosa, no? Porque si hay sol ni se nos ocurre hacer tortas fritas. ¿Por qué? No. Si podés hacer cualquier momento.
0: Sí. Sí.
1: Uno de los grandes enigmas, ¿no?
6: Claro.
1: Una de las grandes incógnitas
0: de la humanidad.
2: Pero va a ser frío. Si hace frío, yo voy por el lado de las tortas fritas. Si hace mucho frío, está bueno. Cuando hace calor, no.
0: El sol es necesario para cambiar el humor, me dicen acá también.
2: Sí. Para abrir la casa.
6: Totalmente de acuerdo.
0: Tal cual. Sí. Bueno, vamos a hacer fuerza nosotros para que salga el sol y nos cambie el humor a todos.
7: Para salir afuera directamente.
0: Y sí.
7: Y te estás encerrado, salir afuera, te tirás, no sé, un rato, te sentás a comer mandarinas al sol.
5: Claro.
7: Por ejemplo.
5: ¿Hace cuánto que no comemos mandarinas al sol?
7: Pero por favor.
0: Una mandarinita al sol abajo de un árbol, ¿por qué no? Sí, señor.
7: Y no me molestes, apaga el celo.
0: Está bien, claro, bien, Fabio, bien.
7: Déjame mandariñar un rato.
0: Un rato. No sé, ¿ya están las mandarinas? Mirá. ¿Ya es época de mandarinas?
5: Sí.
0: ¿Sabes? Hace rato.
5: Sí, estamos en plena época.
7: Faltaba el sol nomás.
0: No he comprado en casa.
1: Mirá, vuelvo sobre el tema de actividades plásticas brevemente, pero una aclaración que me manda mi madre. Mi madre es maestra jardinera jubilada. Dice, lo del punzón es motricidad fina,
0: bueno,
1: querido.
0: Ahí tenés. Claro. Aprendí,
1: y todas las actividades del jardín era para aflojar la manito, es decir, ser más hábil para escribir. Claro. Después.
7: Tomá, ahí está la explicación.
1: Ahí está, no ve que tiene razón, que había que rellenar.
2: Sí.
0: Gracias, Rosita, por ayudarnos a entender, Rosita. ¿Sí?
7: Ahora, y me sumo a eso, ya que veía, me tocó también hacer en algún momento ese barco, esas cosas, el tiempo que te lleva en el jardín, porque los chicos, obviamente, que no lo van a hacer solos.
0: No, claro, sí.
7: Entonces,
0: tal cual.
7: Al final el papá, la mamá, terminamos haciendo el jardín también.
0: Sí, pues, no deja de ser también un tiempo compartido con el chiquito.
7: Con ganas.
0: 3-4-3-520.
2: Muy chiquito de jardín, era con las manos, los nenitos cortábamos en los papelitos y pegábamos. Lo del punzón es cuando ya son más grandes.
0: Tal cual, sí.
7: Llamá a tu mamá, Facu, a ver si es así.
0: 3-4-3-520-1260 en WhatsApp para comunicarse en Paraná. ¿A dónde se comunican? En Gualeguaychú.
2: En Gualeguaychú, 43-16-46 o línea de WhatsApp 3446-51-6146. Con reportes por acá, Ángel de Ibicuí nos dice caída de granizo en Ibicuí en este preciso momento.
0: Bien, a tenerlo en cuenta entonces. Concepción del Uruguay, esta vía de comunicación.
7: Y acá, claro, ya nos están mandando una foto. Parece que se viene también la tormenta para este lado. 3442-648557.
0: LRA 42, Gualeguaychú nos trae los títulos de esta mañana.
8: La situación del Niño se profundizaría en noviembre y podría extenderse a los primeros meses de 2027. Así lo expresó el director de Hidráulica de Entre Ríos a Radio Nacional, Oscar Pintos.
9: Con un grado de probabilidad altísimo, va a ser muy intenso, equivalente al fenómeno ocurrido en el año 1997 y 1998. Para tener una referencia más cercana, esta situación podría llegar a ser más drástica que la que tuvimos en el 2016. Las manifestaciones importantes se van a dar ya a partir de la primavera, a partir del mes de septiembre y octubre, y lamentablemente, de acuerdo a los pronósticos, sobre noviembre y diciembre se va a dar el pico de mayor intensidad del fenómeno del Niño en nuestra región, pero ahora se ha extendido, de acuerdo a los últimos pronósticos, hasta prácticamente el primer trimestre del año 2027. Nosotros en Entre Ríos tenemos dos situaciones bien marcadas. Por las localidades que son ribereñas, tanto el río Paraná como el río Uruguay, están más expuestas a problemas de inundación por suba de los niveles del río Uruguay. La tercera situación de características especiales son las localidades del interior de Entre Ríos, que por su ubicación geográfica están en zonas de planicie o en algunos lugares en zonas de valle de inundación de algunos ríos, por la necesidad de evacuación, o sea, de las precipitaciones que caen dentro de la ciudad y tienen que ser sacadas del ámbito urbano de las ciudades fuera de las defensas. Es como si estuviéramos hablando de ciudades o situaciones que están ubicadas en la parte más baja de un plato hondo. Caso, por ejemplo, particularmente el de Gualeguay.
8: Fieles de Gualeguaychú peregrinarán a Luján en la visita del Papa León XIV. Tras la confirmación de la visita del Papa, prevista para noviembre, la diócesis de Gualeguaychú analiza organizar una peregrinación comunitaria a Luján, uno de los destinos incluidos en el recorrido papal. Gualeguaychú participó del diseño de la estrategia turística para la costa del río Uruguay. El objetivo es llegar al inicio de la primavera y el verano con una planificación integrada, información confiable y con una propuesta renovada que permita sostener el movimiento turístico en todo el territorio, independientemente de las condiciones climáticas. Dictaron la prisión preventiva para el acusado del crimen del barrio Yapeyú. El juzgado de garantías dispuso 60 días de prisión preventiva para Cristian Nahuel León, de 23 años, imputado por el homicidio de Nilo Benjamín Auski, ocurrido la madrugada del lunes en la zona sur de la ciudad. Continúa el plan de poda. Ya se intervinieron más de 750 árboles en el centro y en la costanera. El trabajo forestal incluyó la remoción de ramas enfermas, peligrosas o en contacto con cables, techos y luminarias durante el letargo invernal de las especies. Se sortearon las terminaciones de DNI que serán potenciales jurados populares. En 2027 podrán ser jurados populares 8.000 personas en igualdad de género. Se realizó el sorteo de 700 vecinos de Gualeguaychú y casi 300 de Islas. Comienzan las instancias locales de los vigésimos Juegos Deportivos Entrerrianos para Personas Adultas Mayores. Durante este miércoles se van a llevar adelante las competencias deportivas, recreativas y culturales en la ciudad para definir a los representantes de Gualeguaychú en la etapa provincial. El hockey sub-14 de Gualeguaychú clasificó a la final provincial de los Juegos Evita 2026. El representativo local venció a Ceibas en la etapa zonal disputada en el Polideportivo Norte. La fase provincial se jugará en septiembre en Concordia, mientras la ciudad se prepara para ser sede de las finales de básquet y vóley. El tiempo en Gualeguaychú.
3: Tenemos 18 grados 3 décimas, el cielo nublado con lluvias, la humedad 96%, la presión bajísima 997 hectopascales y hay vigentes 4 alertas a corto plazo en la provincia de Entre Ríos, uno de ellos sobre el departamento Gualeguaychú, Concepción del Uruguay, Nogoyá y Tala y el otro alcanza también a Islas del Ibicuí.
0: 10:23 minutos, títulos en Concepción del Uruguay.
6: Capacitarán en sanidad a tatuadores y perforadores.
10: El licenciado Luis Quinteros, del Departamento de Educación y Promoción de la Salud del municipio, indicó en LT11 que la capacitación será el miércoles 12 de agosto en el Auditorio Ilía de 9 a 12.
6: Durante la misma hablarán sobre bioseguridad en el manejo y manipulación de los elementos que utilizan tatuadores y perforadores, esterilización, primeros auxilios y los cuidados que deben tener tanto para con ellos como para los clientes.
11: En esta oportunidad, dirigido a todas las personas que realizan tatuaje y perforaciones, o sea, colocación de piercing o de otro tipo de manipulación de material cortopunzante, ¿sí? Vamos a estar hablando un poquito de bioseguridad en el manejo y la manipulación de estos elementos, la esterilización, la asepsia, la antisepsia, el cuidado que hay que tener para uno, para el que realiza el trabajo y para los demás. Y también todo lo que tiene que ver con primeros auxilios, heridas, hemorragias, atragantamiento, convulsiones, ¿sí? Luego RCP, todas las maniobras de atragantamiento y de RCP, y el manejo del desfibrilador también va a ser aproximadamente de 3 horas, donde se va a dar la teoría y luego se va a hacer a lo último la práctica. Sabemos que hoy se está solicitando en todas las empresas el curso de RCP, donde entregamos la certificación siempre que haga la parte teórica y práctica. Así que los esperamos. Hay una preinscripción al correo nuestro, que es ssteresarrato@gmail.com.
5: El Senado entrerriano aprobó declarar ciudadano ilustre de Entre Ríos a Emanuel Noir. La Cámara Alta dio media sanción al reconocimiento para el líder de qué personaje es oriundo de Concepción del Uruguay. El senador Martín Oliva destacó su proyección internacional y su historia de superación. La iniciativa pasó ahora a la Cámara de Diputados.
7: Sancionaron con 55 días de arresto al ex jefe de la Policía Departamental Uruguay. Fue por irregularidades administrativas. El gobierno de Entre Ríos dispuso la máxima sanción administrativa prevista para un oficial superior contra el ex jefe de la Jefatura Departamental Uruguay, comisario Ramón Albornoz, en el marco de una investigación iniciada por faltante de fondos detectados en el círculo policial y la división logística. Fueron más de 46 millones.
5: Convocan a una concentración en Plaza Ramírez en defensa de la soberanía y la ley de tierras rurales. Diferentes organizaciones invitan a participar de esta movilización que se va a llevar a cabo hoy a la hora 18 en Plaza General Francisco Ramírez, en rechazo al proyecto de reforma de la ley de tierras rurales que propone eliminar o flexibilizar las restricciones vigentes para la adquisición de tierras por parte de personas y capitales extranjeros. Más allá de que el gobierno nacional eliminó del proyecto de inviolabilidad de la propiedad privada el capítulo que modificaba la ley de tierras, las organizaciones invitan igualmente a esta marcha que se va a llevar a cabo a partir de las 6 de la tarde en la Plaza Ramírez de Concepción del Uruguay.
7: Cielo nublado en Concepción del Uruguay. Y la temperatura actual, 20 grados, 3 décimas, humedad, 100%.
1: Y estos son los temas destacados en la capital de la provincia. Entregan a hospitales más de 20 ambulancias y motos para emergencia. La Comisión Técnica Mixta de Salto Grande donó al Sistema de Salud 24 ambulancias y 5 motos equipadas para emergencias. Por nueva balacera en barrio El Pozo, escuela activó protocolo para resguardar a sus alumnos. Una balacera en barrio El Pozo generó preocupación ayer por la tarde en inmediaciones de la escuela Giachino, donde directivos activaron el protocolo de resguardo para proteger a los alumnos mientras efectivos policiales desplegaban un operativo. En tanto, desde la comisaría de la jurisdicción se informó que no hubo heridos ni daños y que se investigaba lo ocurrido. Postergan para mañana la marcha para pedir justicia por Estefanía Sosa. La familia de Estefanía Sosa, la joven que murió en Paraná por el impacto de una camioneta, reclama justicia y piden cadena de oración por su madre. Familiares y allegados decidieron, por cuestiones climáticas, postergar para mañana a las 8:30 la manifestación pacífica frente a tribunales para pedir una condena firme para Miguel Aníbal Núñez, conductor del vehículo que causó la tragedia. Lanzaron una rifa solidaria para ayudar a un niño de Seguí que padece leucemia. Familiares y vecinos de Seguí lanzaron una rifa solidaria para ayudar a Elías Nicolás Schmid Molina, de 10 años, que permanece en Buenos Aires, mientras continúa su tratamiento contra la leucemia. El dinero obtenido será destinado a sostener el alquiler y cubrir las necesidades de Elías y su madre durante su permanencia en Buenos Aires. Las personas interesadas en comprar números pueden comunicarse por WhatsApp al 343-429-3594. Zulma Lovato apareció en situación de calle en Paraná. La artista mediática, cantante y actriz Zulma Lovato fue encontrada en situación anoche de calle en zona del Hospital San Martín de Paraná. Surgió en las primeras conversaciones que tuvo con ella el personal municipal que la mujer de 67 años estaba bastante desorientada en tiempo y espacio. Por estas horas se encuentra alojada en un centro municipal de asistencia a personas que viven en esta condición mientras evalúan su estado de salud. La temperatura en Paraná a esta hora 18 grados 7 décimas, 92, el porcentaje de la humedad, cielo nublado.
0: A las 10:29 minutos ya repasamos los temas principales de agenda tanto en Gualeguaychú, en Concepción del Uruguay, como en la ciudad de Paraná. les reiteramos, hoy estamos invitándolos a conversar y ayudar a que salga el sol.
1: ¡Vamos!
0: Necesito que salga el sol para... complete la frase. Tenemos varios mensajes que estaremos transitando a lo largo de la mañana. ¿Qué? ¿Te escucho lluvia? No, no me asusten, ¿eh?
1: Atención.
3: ¿Querés escuchar cómo llueve a en ver? Entre Ríos?
0: Sí, quiero escuchar. Eso es una fritura, están haciendo milanesa.
2: No, no, ojalá, ojalá. Tenemos videos, ¿eh?
3: Con truenitos, con relámpagos, con todo.
0: No están
3: y
0: haciendo
3: de la provincia de Entre Ríos.
2: Ali dice, necesito que salga el sol para que seque el camino y poder salir a hacer compras. Vivo en el campo. Saludos, bendiciones para todos.
0: Tal cual, caminos rurales. Bueno, 10:30 minutos, noticias y seguimos compartiendo los mensajes.
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13: Temperatura en Paraná, 19 grados.
14: En Gualeguaychú, la temperatura 18 grados 5 décimas.
13: Sancionaron a un jefe policial en Entre Ríos por faltante de dinero.
14: El gobierno de Entre Ríos oficializó una sanción disciplinaria contra un alto mando de la policía provincial.
13: Según la información publicada en el boletín oficial de este miércoles, se impusieron 55 días de arresto al comisario mayor Ramón Alejandro Albornoz, quien se desempeñó como máxima autoridad de la Jefatura Departamental Uruguay.
14: La medida es la conclusión de un sumario donde se comprobaron irregularidades financieras y un faltante superior a 6 millones de pesos.
13: Proyectan una línea de alta tensión entre Chajarí y Federación.
14: La provincia proyecta una línea de alta tensión entre Chajarí y Federación para cuadruplicar la potencia disponible en el norte entrerriano y mejorar el abastecimiento eléctrico en esa zona.
13: La obra fue presentada por ENARSA durante una audiencia pública del ente provincial regulador de la energía y apunta a reemplazar el uso habitual de generadores diésel en los picos de demanda, un tema sensible para el sistema eléctrico provincial.
14: Continúa el pago de becas provinciales.
13: El Instituto Becario informó que ayer se inició el cronograma de pagos correspondiente al mes de agosto.
14: Hoy cobran beneficiarios con DNI finalizados en 4, 5 y 6 y finalmente mañana viernes aquellos con DNI terminados en 7, 8 y 9.
13: El Senado debate la ley de propiedad privada sin el capítulo sobre tierras extranjeras.
14: La Cámara Alta Nacional sesiona hoy desde las 14 para debatir el proyecto de inviolabilidad de la propiedad privada, luego de que el oficialismo resolviera retirar el capítulo que modificaba la ley de tierras.
13: La Libertad Avanza buscará avanzar con las reformas que permanecieron en la iniciativa vinculadas con desalojos, expropiaciones y el manejo del fuego.
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14: En Paraná la temperatura es de 19 grados, humedad 92%, el cielo cubierto con tormenta a la vista.
13: En Gualeguaychú temperatura de 18 grados 5 décimas, humedad del 96%, cielo cubierto a las 10:32.
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0: 10:34, seguimos conversando en Entre Ríos, entre Concepción del Uruguay, Gualeguaychú y Paraná, y además tratando de informar sobre el acontecer en nuestra ciudad y con un informe oficial, ¿sí?, sobre el balance de la obra social OSER. Sobre eso nos cuenta Virginia de Michelis. Virginia, buen día.
1: Buen día, Claudio. Buen día para todos. Bueno, se sienten los truenos acá afuera en la ciudad de Paraná. Le cuento al resto de la provincia, se viene el agua en cualquier momento. Y efectivamente, como vos decías, una convocatoria a la prensa de una conferencia que ha encabezado el gobernador de la provincia, Rogelio Frigerio, para presentar un balance de gestión de la obra social de la provincia de Entre Ríos, a partir de todo el trabajo que se ha hecho desde la intervención de esta obra social. La convocatoria ha sido en calle Andrés Pasos, a donde funciona la sede central aquí en la capital provincial. El gobernador hizo un repaso del trabajo que se ha realizado y luego ha respondido algunas preguntas. Entre otras cosas, habló de una reducción del déficit de la obra social de un 30% a partir de la intervención, y también anunció que pondrán en vigencia un vademécum. Vamos a escuchar un fragmento de lo que decía el mandatario provincial.
2: El primer paso, como dije, fue la intervención, lo que nos permitió conocer la verdadera dimensión del problema y empezar a resolver las cuestiones vinculadas con la emergencia. ¿Qué encontramos en aquel momento? Más de 1.100 cirugías demoradas por falta de prótesis. Una deuda prestacional superior a los 10.000 millones de pesos. Demoras, burocracia, red de prestadores insuficiente, problemas en la provisión de medicamentos, sobreprecios en los medicamentos y falta de controles. Ese es el diagnóstico que encontramos con la intervención. ¿Qué hicimos frente a ese diagnóstico? 300.000 prestaciones más que la gestión anterior. 300.000 prestaciones más. 80.000 consultas médicas más. 120.000 prácticas más. 1.200 internaciones más y casi 100.000 recetarios más cubiertos. Esa es la realidad. Esos son los números incontrastables. Ampliamos la red de prestadores, fortalecimos convenios activos, incorporamos más médicos, clínicas, laboratorios y prácticas. Una de las urgencias más dolorosas a resolver, las 1.100 personas que no podían tener su cirugía programada porque no había prótesis. Saldamos la deuda prestacional y le dimos respuesta a esas 1.100 personas. Los trámites demoraban, con suerte, más de 15 días en el pasado. Implementamos Mi OSER, incorporamos la receta electrónica, digitalizamos autorizaciones y expedientes y simplificamos trámites. Hoy, más de 500 trámites diarios se hacen a través de la app. Se entregan órdenes con códigos QR y, por supuesto, hay mucho menos tiempo en la respuesta. Fortalecimos también algo muy importante y una cosa muy importante que vengo pidiendo hace tiempo y que hoy tengo la posibilidad y la grata noticia de anunciar. Tenemos un vademécum. ¿Qué quiere decir esto? Vamos a poner en vigencia un vademécum con criterios claros para la cobertura de medicamentos. Todos los afiliados, todos los prestadores, los médicos, van a saber qué está cubierto, en qué porcentaje y bajo qué condiciones. Y en un año de funcionamiento de OSER, en un año, lo vamos a mostrar con los números, redujimos el déficit 30% en términos reales.
1: La palabra del gobernador de la provincia, Rogelio Frigerio, en el marco de este balance que estaba haciendo respecto a la obra social de la provincia.
0: Gracias, Virginia, estamos en contacto.
1: Llueve, Claudio.
0: No, no.
1: Ya llueve.
0: ¿Y vos necesitás que salga el sol para qué, Virginia?
1: Yo necesito para abrir las ventanas de mi casa.
0: Eso.
1: Y que entre con entre, toda su fuerza.
0: Con toda su fuerza, sí, me
1: y
0: gusta.
1: Y ahí me cambia el ánimo. Igual ando bien, me disfruto igual.
0: Buenísimo, bueno, buenísimo, buenísimo.
1: Vale, mucho mejor.
0: Gracias, Virginia.
1: Perfecto.
0: 10:39. Momento de sumar la información policial. Iniciamos el camino como es habitual con Lucio Salazar. ¿Cómo va, Lucio? Buen día.
3: Hola, muy buenos días. Aquí acomodándonos.
0: Sí,
3: estamos a la expectativa por la tormenta, chicos.
4: Sí. Qué azul eléctrico que se nos vino hoy para romper con el gris.
3: Muchos truenos. Ah, por el pulor.
4: Por el suétercito. Suéter, bien, bueno. Bien, me gusta. Sí. Bien.
3: Bueno, gracias. Tormenta terrible que se viene acá en Paraná. Vamos a cortarla. ¿Qué le parece,
0: tal
3: chicos?
0: Cual.
3: ¿Cómo hacemos
0: ¿Con
3: antes
0: qué la cortamos?
3: Abuelos?
0: ¿Con qué la cortamos?
3: Y algunos la cortaban con... Mi abuela la cortaba con un hacha.
5: Con una cuchilla.
3: Con una cuchilla, o si no se puede hacer una cruz, una con sal gruesa, tiene que ser sal gruesa, no sal fina.
4: Con el hacha de...
0: Pero, perdón.
3: Ni entre fina tampoco, sal gruesa.
4: Trabajó en el Señor del Anillo la abuela con el hacha del...
0: No, sí, hacha yo no tengo.
4: No, yo tampoco.
0: Cuchilla
4: yo
0: sí puedo llegar a tener, pero no tengo dónde clavarla.
3: tiene que
5: en
3: hacer
5: la tierra tenés, se clava.
3: Tiene no, que hacer una cruz con sal.
6: Cortes así al cruz. Aire. Una uh-huh. una vecina, la mamá uh-huh. de una vecina mía lo hace.
0: Ah, según María Rosa, con cortar el aire ya está.
6: No es cortar el aire, es simular hacer cortes, entonces eso es como que corta la tormenta. Es lo que yo vi.
0: Me parece medio rebuscado, María Rosa, no es que la
5: quiera. Está igual, pero bueno.
6: Pero qué sé yo, es simbólico, debe ser así.
7: Ahí te cae el móvil policial porque te denuncia a los vecinos que está...
6: Claro, una señora ahí con una cuchilla.
7: Claro, con una cuchilla amenazando a los vecinos.
0: Oficial, ¿viste? Estaba cortando totalmente. La lluvia nomás. Oficial.
7: Claro.
3: Bueno. Yo tengo entendido con un hacha que le hay que clavarla en un tronco, un ejemplo. Uh-huh. Y el filo tiene que estar apuntando a donde viene la tormenta.
0: Ah, por donde viene.
6: Ah, claro, bueno, exacto. Claro.
3: Y si no, una cruz con sal gruesa y con un cuchillo clavado en el medio.
0: Ah,
3: esa es la que yo conozco.
5: Esa se hace mucho acá en el carnaval en el verano.
0: Ah, sí. En carnaval de verano la hace el líder mar, fíjate sí. vos.
5: No, yo no, yo no, yo no.
0: ¿Ah, no?
5: La sí, gente sí, del carnaval. Él.
0: No se hace cargo de nada, Lidermar, no, por favor.
5: Yo voy a trabajar nada más de carnaval, no salgo.
0: Está muy
5: no,
0: bien, está muy bien. Bueno, vamos a la información a propósito de trabajo, Lucio.
3: Sí, tenemos que hablar de un caso que se conoció en las últimas horas aquí en la ciudad de Paraná, que la justicia está investigando, un grave hecho ocurrido en Crespo, donde una joven denunció que su expareja creó distintos perfiles en redes sociales para ofrecerla como prostituta, luego que se habían peleado cuando estaban allí en una situación complicada en la pareja. Bueno, estuvimos dialogando precisamente esta mañana con el abogado querellante, el abogado de la víctima de esta joven, que en este momento está viviendo en Santa Fe. Mira, se tuvo que ir de Crespo, ella era de la zona rural de Crespo, después vivió en Crespo, se puso en pareja con un hombre aquí de la ciudad de Paraná, de una familia bastante conocida, con bastante dinero y poder. Y bueno, comenzaron los problemas. Ella, luego de la denuncia y demás, se tuvo que ir de Crespo. Está viviendo en Santa Fe en este momento junto a su hijo. Pero más de esto nos contó esta mañana el abogado Juan Brondo, quien es el abogado de la chica.
8: Es un caso de una chica de una comunidad rural en Crespo, una chica humilde, trabajadora. Ella comenzó a salir en el año 2019 con un hombre de muchos años más que ella, de buena posición económica, de Paraná, familia ciertamente conocida, con recursos económicos. Al principio el muchacho se mostraba muy encantador, muy amable con ella, iba todo bien, hasta que comenzaron a convivir. Y ahí comenzaron varios problemas de violencia de género, sobre todo después de que tuvieron un hijo en común en el año 2021. Estamos hablando de maltratos verbales, psicológicos, muchos insultos, no permitía que ella salga a la calle, se junte con amigas, se vista de alguna forma que a él no le gustaba. Pasando el tiempo, mi cliente se empezó a cansar cada vez más de este tipo de actitudes y en un momento, en el año 2024, en vacaciones, ella descubre que este hombre le había creado perfiles en la red social Instagram, y no que era Twitter en aquella época, con fotos de ella, con nombres falsos, anunciándola a otros hombres para que tengan encuentros sexuales con ella. Y él se los quería gestionar. Ella lo confronta, discuten, él la quiere convencer de seguir en la relación, de que estas cosas las hacía para unir a la pareja, lo hacía para levantarle la autoestima, este tipo de argumentos un poco tontos. Ella obviamente no quiso seguir, se paró, pero no fue tan fácil esa separación, justamente porque ahí vinieron un montón de problemas, de desobediencias judiciales, amenazas, estamos hablando de abusos sexuales, de violencia física. En suma, ella vivió un verdadero calvario en la casa. Ella vivía en Crespo hasta principios de este año y decidió buscar oportunidades laborales en la provincia de Santa Fe. Exactamente, estaba viviendo con su chiquito. En el mes de junio, ella declaró ante el agente fiscal que ha tomado el caso. Fue una declaración de 2 horas bastante fuerte. Se está aguardando que se realice una pericia aquí en tribunales paranaenses, que la harán psicólogos y psiquiatras del Poder Judicial, oficiales, peritos. Y también estamos esperando que se tome declaración de imputado al denunciado. Todavía no tenemos fecha fijada, pero la fiscalía lo requirió expresamente. Tiene medidas restrictivas hacia el domicilio de la víctima.
3: Bueno, el abogado nos decía que quiere una pena justa y necesaria para este hecho de gravedad. Bueno, muchas veces se da esto, la dependencia económica por allí. le pedían seguramente en un principio hacer la denuncia y demás, pero bueno, tuvo la valentía de hacerlo. En este momento está viviendo en Santa Fe y bueno, esta causa va marchando. Muchas veces no termina en un juicio como quiere el abogado, sino en un juicio abreviado, y se trata de, bueno, de solucionar esto rápidamente, sobre todo porque tiene que ver con un tema de integridad sexual y demás, un tema muy pero muy complicado, y bueno, pero vamos a seguir de cerca este caso.
0: Gracias, Lucio. Nos vamos a Gualeguaychú con la información policial que nos presenta Eli Delmar Otman.
9: Exactamente. Con respecto a lo policial, tenemos dos temáticas importantes. Una que tiene que ver con el crimen ocurrido en el barrio Yapeyú, zona sur de la ciudad de Gualeguaychú. En la madrugada del pasado lunes se dictaron 60 días de prisión preventiva para el acusado. Es un joven de 23 años, de apellido León. Recordemos que con un disparo sobre la ingle izquierda, terminó con la vida de Benjamín Auski. Esto ocurrió a la 1:15 de la madrugada del lunes. Va a cumplir esos 60 días de prisión preventiva en la jefatura departamental. Después va a ser trasladado a la unidad penal número 9. La pericia de lo que tiene que ver con el cadáver confirmó el homicidio por el uso de un arma calibre 22. Y anoche, ayer a la tarde noche, se realizaron también allanamientos en la zona sur de Gualeguaychú para la búsqueda del arma. No se la encontró todavía, pero sí se encontraron justamente casquillos y proyectiles calibre 22 en ese domicilio o que está vinculado al agresor. Así que sigue la investigación, va a cumplir estos 60 días de prisión el joven de 23 años con respecto a este caso. Y en los policiales, un hecho que llamó muchísimo, pero muchísimo la atención ayer, fue lo siguiente. Una agente municipal de higiene urbana estaba limpiando un predio privado y la vereda de ese predio privado que da al acceso sur a la ciudad de Gualeguaychú, porque había muchos cajones, pelt y demás desparramados en el lugar. Se acercó un hombre, la empezó a agredir, tuvo que pedir la presencia de las autoridades policiales. Bueno, finalmente este agresor de 34 años fue detenido y la trabajadora municipal realizó la denuncia. Pasó un mal momento simplemente por cumplir con su trabajo.
0: Vayamos a temas un poco más agradables, después continuamos con las policiales allí en Concepción del Uruguay, pero nos quedamos en la costa del Uruguay con lo que se nos viene en materia turística, ¿es así, Eli Delmar?
9: Exactamente, para saludar a Jorge Sato, el secretario de Turismo de la

0: convenciones.
1: Ahí tratás de mostrar a Entre Ríos como sede de los posibles congresos y encuentros, ¿no? Porque tenemos muchos centros de convenciones y muchos lugares afines.
0: Exactamente, estoy ahora en este momento en el stand de Entre Ríos, recién acabamos de hacer en un escenario central que hay la presentación de la provincia con todo su potencial. Aquí concurren, es un evento turístico muy de nicho, como le llamamos nosotros, o sea, viene, no se ve, no es masivo, no hay mucha gente, hay poca gente, pero con mucha valía, son todos aquellos que hacen organización de eventos, ya sea este evento para los traumatólogos, para el kinesiólogo, para el que va a desarrollar un motor, para el que hace cualquier tipo de situaciones científicas, tecnológicas, deportivas, comerciales. Bueno, concurren aquí para ver qué oferta hay en distintos lugares del país, y qué posibilidades de conectividad, de servicios, de atención al acompañante. Y bueno, en eso nosotros en Entre Ríos nos sentimos muy fuerte y juntamente con los sectores privados, con los burós y con los distintos municipios que se postulan para estas situaciones, para lo cual hace falta alguna infraestructura, ¿no es cierto? Ya sea para realizar el evento deportivo o para congregar las reuniones, bueno, por supuesto la hotelería, la conectividad. Vamos potenciando año a año nuestra oferta, este es el tercer año consecutivo que estamos aquí en Meetup y la verdad que nos va muy bien, muchas rondas de negocio, hay municipios que han tenido hasta 20 rondas de negocio ya pactadas, que se están desarrollando en este momento, y bueno, un poco en eso estamos.
1: Te consulto, Jorge, sobre el encuentro que creo que es el primero de varios que van a tener respecto de la posible incidencia del niño en la cuestión turística. Ustedes mantuvieron una reunión con los prestadores de la costa del Uruguay. A ver, ¿cuáles fueron las líneas que se charlaron en esa reunión?
0: Ok. Esto fue el martes 3 a las 16 horas en Colón. Buscamos un punto más allá de lo que representa Colón, ¿no es cierto?, como centro turístico entrerriano preponderante, que fuera equidistante. No fue con prestadores, fue con los responsables de las áreas de turismo de los distintos municipios que tienen balnearios, o sea, costeros. Así que estaba convocado Santa Ana, Villa del Rosario, Chajarí, Federación, Concordia, Lievi, Colón, San José, Concepción del Uruguay, Gualeguaychú, Pueblo Belgrano, creo no olvidarme de ninguno, y Paranacito. Ellos fueron los convocados, algunos son directores, otros secretarios, otros subsecretarios del área del turismo. Turismo. Exacto. Y la idea fue conformar, también invitamos a un técnico especialista, el jefe del Departamento de Hidrología de la Comisión Técnica Mixta de Salto Grande, para que nos explique desde lo científico, digamos, ¿no?, desde lo profesional, cómo se origina, qué duración tiene y qué probabilidades de ocurrencia del fenómeno del niño en lo que resta del año y principio del año que viene. Bueno, esa información fue muy útil como para salir de algunas suposiciones o de algunos rumores que muchas veces circulan y tratar de poner las cosas en un cauce más o menos lógico y razonable, ¿no es cierto? Sí. Los pronósticos, hay pronósticos de máxima y de mínima, ¿no?
1: Y se esperan esos pronósticos que durante el verano, durante la temporada alta, estemos transitando el niño.
0: El niño va a comenzar, algunos dicen ya comenzó. Lo que tenemos, hay algunas certezas y muchas dudas, ¿no? Pero lo importante, lo que siempre buscamos es acercarnos a la certeza, es una cosa natural del ser humano, tratar de tener certezas para poder tomar decisiones que nos alejen del error. La certeza que tenemos es que el niño va a ocurrir, estamos en año de niño, porque esto tiene que ver con cambios climáticos en el Pacífico, y bueno, que eso genera excesos hídricos, mucha lluvia en las cuencas de nuestros ríos, Uruguay y Paraná, con lo cual, bueno, va a haber mucha agua, para hablar en criollo. Eso lo tenemos seguro, va a durar aproximadamente, el niño dura 8 meses, y eso estaría ocurriendo entre agosto y septiembre, o sea, ya si no entramos ya estaríamos entrando, y hasta abril del 27.
2: ¿Se entiende entonces esa...?
0: Periodo, redondeo, no es tan fácil de explicar, porque tampoco quiero decir cosas que no sean absolutamente exactas. En ese periodo de 8 meses, marcado por el exceso.

0: recurso hídrico, por las lluvias repetidas, por algunas lluvias fuertes o muy fuertes, eso se va a ver después. Bueno, obviamente vamos a tener picos decrecientes. No, en algún momento se dijo, para los que somos de la costa del Uruguay, lo saben muy bien, que va a ser como la del 59. Se cree que no, no está previsto así, no tanto. De igual manera, ya hoy la realidad de las ciudades costeras es muy distinta, con sus defensas, con su construcción por arriba de la cota esperable y demás, pero sí con picos altos o muy altos, y después con momentos en que el río va a estar, no sé si normal, pero bajo, pero bueno, sí se va a arruinar la temporada de los balnearios, ¿no? Que sabemos que hay
1: Claro.
0: que prepararlos, hay que alistarlos, eso los responsables van a pensar más vale, y esta es la segunda parte de lo que fue la reunión, qué estrategia tenemos frente a esa situación.
1: Eso, y hacia ahí quería ir precisamente sobre qué acciones se están
0: Exacto.
1: pensando para trabajar y tratar de mitigar, ¿no?, los efectos negativos del fenómeno.
0: Bueno, mira, en un primer momento la mesa se llamaba mesa de crisis y yo quise cambiarle el nombre y ponerle de adaptación a la situación meteorológica. La situación meteorológica va a ocurrir, no la podemos evitar por más que le pongamos ganas y fuerzas o trabajo. Entonces el secreto está en decir cómo nos adaptamos a esta realidad. Y bueno, queremos tener turismo igual porque es un sistema muy poderoso que da trabajo a mucha gente, que genera mucho ingreso en la región. Entonces también vamos a tener una estrategia comunicacional para dar certeza de que no hay riesgos, no hay riesgo de que algún turista venga y crea que por ahí va a quedar atrapado en algún lugar. Eso no es así. Que no todo está inundada la zona ribereña, a veces más, a veces menos, pero los complejos termales siguen funcionando, los carnavales se van a desarrollar, los museos históricos están abiertos, los eventos culturales, las fiestas nacionales y provinciales se van a seguir haciendo, los asados se pueden comer igual, las cabañas están, en las que no están en la zona costera, perfectamente habilitadas y tienen sus piletas, los arroyos, algunos son disfrutables, y en fin, una gran cantidad de las bodegas son visitables, de atractivos que tenemos, y aquí las microrregiones juegan un rol preponderante. El Palacio San José, el Palacio San Carlos, el Palmar, están perfectamente habilitados y no los afecta la crecida. Son un montón de situaciones en las que tenemos que trabajar para trasladar ese mensaje. Ayer lo hicimos en el ámbito del Consejo Federal de Turismo, que se celebró acá. Estamos trabajando también en el marco del Colitur, que es la región litoral que vincula a las provincias de Misiones, Corrientes, Entre Ríos, Santa Fe, Chaco y Formosa. Yo soy el presidente pro tempore de ese consejo. Y bueno, también se lo hicimos saber a las autoridades nacionales para que nos asistan con ayuda, con recursos y con este mensaje que, bueno, trata de reflejar una realidad, pero que haga que se evite a veces información errónea, ¿no? O búsqueda de alguna noticia rimbombante que muchas veces no es la real.
1: Claro, la idea es tratar de combatir cómo llega el medio, o la información a los grandes proveedores de turistas, ¿no? Como Buenos Aires.
0: Sí, evitar el rumor o la suposición se cura dando información constante, a tiempo, digamos, y en eso, bueno, hicimos el compromiso, todos en este caso fueron gestores públicos, de hablar con sus prestadores y de hablar con todo el sistema es muy amplio y es muy complejo, bueno, para hacer que este efecto que va a venir y que es irreversible, impacte lo menos posible, pongamos inteligencia en poder vender nuestro litoral, tanto el de la costa del Uruguay, que arrancamos por aquí, pero también tenemos que hacerlo en la costa del Paraná, que se ve probablemente menos afectado porque Entre Ríos tiene barrancas en el Paraná, salvo dos o tres localidades que tienen río. Sí está muy afectado Santa Fe. Santa Fe está trabajando fuertemente. Ayer compartíamos con la Secretaría de Turismo de Santa Fe. Eso se le va a inundar gran parte de su producción agrícola. Bueno, tienen mucho más afectación que la provincia de Entre Ríos.
2: Sato, Andrea Pacinelli de LT11, ¿cómo
0: ¿Cómo
2: va?
0: estás, Andrea?
2: Pero muy
0: Bien.
2: bien, quería consultarle justamente ante este escenario y las reuniones, ¿no?, con los diferentes referentes de turismo de la costa del río Uruguay, si se prevé o si ha habido alguna reunión, algún avance en cuanto a la ayuda que podría llegar desde Nación a la provincia justamente para paliar alguno de estos efectos, ¿no?
0: No sé si la pregunta refiere a lo estrictamente turístico o a la emergencia, porque obviamente que va mucho más allá de lo turístico, ¿no? Lo turístico es una consecuencia, las zonas ribereñas con sus prestaciones, pero también hay una alerta que tiene que ver ya con una cuestión social y hasta de infraestructura. Ya en este momento se están haciendo trabajos de aliviar o limpiar desagües, trabajando en la cuenca incluso del río Gualeguay, que es un gran aportante porque como viene de lluvias, también sabemos en Rosario del Tala, en Gualeguay y hasta en Gualeguaychú, muchas veces Gualeguaychú se crece más por el Gualeguaychú y el Gualeguay que por el río Uruguay, ¿no? Y esto, bueno, se está trabajando en varios estamentos de lo que es un estado provincial. Nosotros nos ocupamos de atender al prestador turístico, ¿no? Y empezamos a dar esas primeras conversaciones para generar un registro, para identificar quiénes son prestadores en zonas ribereñas y puedan sufrir algún daño. Cuando los daños se produzcan, estar preparado para decir, tenemos que asistir a este prestador para que no perdamos solo una temporada y corramos el riesgo de perder la otra porque no tenemos la infraestructura, ¿no es cierto? Esa es un poco la idea general de trabajar anticipadamente, por suerte. Hay mucha predisposición de todos los sistemas para poder menguar los impactos de una situación meteorológica que, bueno, por suerte está pronosticada con tiempo.
3: Jorge, muchísimas gracias por estos minutos con las radios de Entre Ríos. Seguramente en otro encuentro ya vamos a empezar a charlar un poquito de cómo planean la temporada de verano y cuáles van a ser las propuestas que va a tener Entre Ríos para atraer a muchos turistas.
0: No, gracias a ustedes. Para nosotros esto es muy importante. La comunicación, bueno, lo saben ustedes que se dedican a esto, es trascendental. Muchos de los problemas que tenemos son problemas de comunicación. La zona costera está crecida, sí, pero las ciudades están anegadas, no.
3: Tal cual.
0: Y turismo hay, y hay que explicar y hay que trabajar para que, bueno, la afectación, como digo, impacte lo menos posible. Gracias nuevamente.
3: Un abrazo grande. Jorge Sato, secretario de
0: Adiós.
3: Turismo de Entre Ríos.
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4: Dieciocho grados, siete décimas es la actual temperatura en Paraná.
5: Se registran tormentas en distintos sectores de la provincia.
4: Las tormentas fuertes avanzan sobre Entre Ríos y a esta hora el fenómeno ya alcanzó a Paraná con abundante actividad eléctrica y lluvia torrencial.
5: Se espera que el pico de intensidad se extienda hasta la hora 13 aproximadamente.
4: Siguen los problemas con el agua en Paraná.
5: Debido al sarro y los sedimentos acumulados, se redujo sensiblemente el caudal y la presión que llega a los hogares.
4: Esta mañana se trabaja en un conducto en Avenida Almafuerte, en el tramo entre calle Francisco Soler y Avenida Ramírez, con el propósito de mejorar el abastecimiento del suministro en esa zona.
5: Se solicita a los automovilistas circular con precaución y respetar la señalización preventiva.
4: La parroquia San Cayetano de Paraná celebra este viernes su fiesta patronal.
5: Bajo el lema San Cayetano nos ayuda a ser más humanos, las actividades se desarrollarán en el templo ubicado en zona de calle Ayacucho y Fraternidad de la capital entrerriana.
4: La primera misa será a las 0, mientras que posteriormente habrá celebraciones a las 9:30 y a las 11.
5: El momento central comenzará a las 15:30 con la tradicional procesión y posterior misa, mientras que las actividades religiosas continuarán con celebraciones eucarísticas a las 19 y 21 horas, según el cronograma difundido por la parroquia.
4: Noelia Telagorri representará a Argentina en el Festival Internacional de la Canción.
6: La música y compositora de Paraná en junio ganó la final nacional que le permite pasar a otra instancia de la competencia y representar al país. Telagorri dialogó con el T14.
7: Y contarles que, bueno, si todo sale bien, Dios mediante, el 24 de octubre vamos a estar representando a la Argentina en el Festival Internacional de la Canción de Punta del Este. En su edición número 14, Este festival nuclea 21 países latinoamericanos y también está incluida España, donde, bueno, cada uno interpreta una canción inédita por país ante un jurado internacional. Y también se compite en categoría videoclip. Nosotros hemos logrado representar a la Argentina pasando una final nacional que se hizo en Mendoza el 5 de junio con una chamarrita. La chamarrita se llama Por Querer Querer, es de letra y música de Toshiba Usada, que es un autor paranaense, con algunos arreglos musicales míos, yo soy la intérprete. Y bueno, si todo sale bien, fines de octubre andamos por allá, por Punta del Este, donde mostraremos nuestra música. Estamos muy felices.
6: De la Gorri participará en el Festival Internacional de la Canción con una obra de un autor paranaense. Para LT14, Cintia Campos.
8: Datos del tiempo.
4: 18 grados, 7 décimas es la temperatura, humedad 92%, presión 992.2. Viento del norte a 13 kilómetros horarios, la visibilidad reducida a 500 metros, cielo cubierto con lluvia a las 11.03 minutos.
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0: Necesito que salga el sol
1: para
0: que nos responde la audiencia.
1: Nos pusimos a hablar de esto, mirá lo que es el tiempo.
0: De hecho,
2: está cayendo pedregullo.
0: Cayeron piedras.
3: Mientras
0: hablábamos con...
4: Mirá.
0: ¿Sí? ¿También allá?
1: Acá también,
0: sí,
1: mirá, sí, se puede ver las cámaras.
4: Ahí les mando foto de Teresa de la Roca.
0: Mirá, nos han mandado aquí, incluso desde Santa Fe, donde también es muy escuchada esta LT14, ¿no? Por eso, bueno, seremos...
1: La radio más importante de la región.
0: Queda un poco feo que lo digas ahora.
1: No, porque... bueno, pero es así.
4: La verdad que sí.
1: Ah, perdón. Bueno, no,
0: vamos a poner el T11 y estamos...
1: Bueno, incluimos a la gente.
0: Costa del Paraná, Costa del Paraná.
3: Che, claro, obvio, claro. Ojo, ojito.
4: Chicos, acá juicio, da miedo, Chicho. Porque sí, hace 4 segundos atrás había sol, ¿sí? Había salido con fuerza el sol. Ahora, sí, una oscuridad total, ¿verdad? Impresionante se cómo se ha puesto.
0: Venían canchereando en Concepción. No,
3: vos sabés que sí. Terminaba de decirle a Andrea, pero mirá que el sol que tenemos.
4: Vamos a decirle a los chicos que acá hay sol, me dijo Fabio.
3: Yo ya me estoy retirando de la radio porque se me hizo la noche, chicos.
0: Escuchen lo que nos envían. A propósito de la lluvia, a ver.
5: Buen día. ¿Cómo anda, gente?
0: Bien, mi amor.
5: Racedo, está cayendo unas piedritas.
0: Racedo.
5: Las piedritas chiquitas, pero bueno,
0: se
5: piedras
0: escucha,
5: al fin.
0: Se escucha, sí. ¿Se escuchó?
5: Soy Roberto de Crespo.
0: Gracias,
1: hola,
0: Robert.
1: Robert.
4: Bueno,
1: gracias.
4: Roberto, gracias.
0: Genio. Ciudad Ramírez, tormenta, lluvias y granizo muy fuerte, nos dice María. Necesito que desde las 14 en adelante no llueve y pasa el temporal, bueno, porque tengo turno en Victoria con un especialista.
4: Ay,
0: y el pronóstico no me favorece, claro.
4: Tiene que viajar, bueno.
0: Claro, el viaje. Sí, cuidado. Mucha precaución, por
1: atención,
0: favor.
1: Atención, automovilistas.
0: Así llueve en Santa Fe, también nos avisa Miguel, con piedra también, una foto, muchas gracias, amigo. ¿Qué más nos dicen? A la radio a propósito de la lluvia. Buen día, gente linda, excelente jornada. Se viene la lluvia también por Tavosi, con abrazos que nos enviaba Lorena. Y ay, este era el sonidito pre-lluvia.
4: Ah,
6: porque en Ibicuí también estaban mandando unos videos, pero está diluviando.
0: Ay,
6: en Ibicuí,
0: ¿sí?
4: Están revoloteando los pájaros.
0: ¿Sí?
1: Se ponen nerviosos los loros.
0: Sí. Claro,
6: claro, exacto.
3: Siempre.
4: Se les moja el nido.
0: Tal cual. Tengo más, ustedes me dicen si tienen por ahí. Buen día, gente linda. Me gustaría que salga el sol para abrir la casa y secar la ropa, por favor. Nos avisan al 343-520-1260. Saludos desde Nogoyá, esperando la lluvia. Necesito que salga el sol para sentarme en una plaza a tomar mates con girasol.
4: ¡Ay, qué lindo!
1: No,
4: qué rico.
1: Perdón, que no quiero ir a contrapelo de sus gustos, pero el tema del girasol a mí no...
3: A mí tampoco, Facu.
0: Son dos, mira.
3: Fabio, no tengo esa paciencia, ¿no? ¿Viste? De estar
7: bueno,
3: abriendo.
7: Ahora,
3: no,
7: ahora vienen
3: no,
7: pelados, chicos.
1: Claro, pelados sí.
7: Y ya está.
1: Pelados sí.
7: Claro.
1: A mí lo que me raspa es el ejercicio
0: pelado,
1: de meter.
0: Pelado es muy cheto. Ya.
3: No, pelado lo sigo viendo en la cancha de fútbol.
0: Muy porteño.
1: El gusto de la pepita está bueno. A mí me raspa el ejercicio de meter toda la caja de la boca.
0: Es que vos
3: tener que abrirlo.
0: Sos un palermitano que ha nacido por error en Entre Ríos. Vos deberías haber nacido en Palermo, Soho.
1: Pero qué palermitano.
0: Ahí en Plaza Serrano deberías haber nacido.
3: Yo pienso igual.
0: Un entrerriano toma mate y come girasol.
4: Y escupe.
7: Y escupa. Nunca jugaste a escupir, por ejemplo, la semilla de las mandarinas.
0: Pero qué va a jugar.
3: Bueno, la semilla poner.
1: Me parece muy poco elegante, chicos. Me parece muy poco elegante cuando están ahí, dejan, por ejemplo, mirando los partidos, los chicos. Después se van y dejan la tribuna llena de cáscara escupida.
3: Esa bola. Yo la cancha de fútbol denuncio, sigo viendo la tribuna llena de cáscaras. Sí.
7: Y después uno lo pisa, qué asqueroso.
3: Aparte, me quedo con la, viste cuando
6: yo
3: vos sabías quién estaba sentado ahí.
6: Te voy a dejar solo.
0: Atención.
6: No, pero no me parece.
0: Hasta el líder mar te
1: el
0: te
1: líder.
4: El líder
3: del mar.
0: Vos sos girasolero también, Eli, ¿no?
1: Girasolero.
6: Sí, en esta lo voy a dejar solo.
0: Véngase, vamos todavía. Va. La banda de los girasoleros. Vamos a conquistar el mundo.
3: Conquistar tranquilo.
1: Horror, hermano.
4: Pero hoy sin sol. No. Los girasoles sin sol.
0: Les pido, por favor, hagan fila de acá para atrás.
1: Se van para atrás.
0: De acá para
8: el
0: atrás.
8: El mundo pasa algo raro.
1: Se viene.
0: Con pasaporte en mano.
1: El mal tiempo no es óbice. No es impedimento.
0: Ay, voy a googlear óbice, por favor.
1: Óbice con P larga y C.
8: Historias locas, datos.
1: Para que podamos desarrollar este bloque lleno de historias locas. momentos insólitos, cuestiones bizarras que suceden en todo el planeta.
0: Óbice.
1: ¿Con quién? Conmigo.
9: Con Facún Galanti.
7: Gracias, volvió Facún.
1: Me siento una estrella. Cuando pasa ese momento, me siento realmente una luminaria del firmamento de los medios.
0: Tenés que firmar como Facún. Tenés que firmar como Facún.
1: Facún Galantín.
7: Artístico.
0: Vienen los chicos, el otro día salía y me preguntaba, ¿es Facundo? ¿Dónde está Facundo? ¿Dónde está Facundo?
1: Claro.
0: Es
1: un chico. Acá está. Bueno, a ver, hoy nos
7: queremos
1: vamos
7: conocer a Facundo.
1: Sí, acá nos vamos, ya lo vamos a gestionar. Vamos a irnos hoy a un pueblo de Bosnia y Herzegovina. Vos fíjate, vos decís, pero qué exótico todo, ¿no? Qué barbaridad, qué referencia podemos tener de.
0: ¿Cuál es el gentilicio de los nacidos en Bosnia?
1: Herzegovino, re fácil. O bosnio. Bosnio-Herzegovino.
7: Bosnio-Herzegovino.
10: Son los habitantes de los Balcanes.
0: Muy bien.
1: Colecuá, muy bien ahí. Mira qué culto que es este tipo.
0: Claro, a diferencia tuya.
1: Claro. Yo no. Es un leído. Tenés el leído y el que no lee nada. El pequeño pueblo de Mokro.
0: Mira.
1: Mokro, ubicado en la región de Siroki Briheg.
0: ¿En Mokro? ¿Cómo es el gentilicio de Mokro? Los nacidos en Mokro.
1: Son los mocrosos. ¿No? Los mocrosos. Escuchame una cosa, mocroso de porquería, le dice.
0: Debe ser mocreño.
1: Sí, amigo, que te vaya, parate de mano,
7: ¿Y cuál es la actividad principal? Dios. Sacarse el moco.
1: Claro, ¿viste? Se coman los mocros. Ay, no, Dios. El tema es esto, lo bizarro es cómo se han vuelto viral estos tipos, ¿no? Al transformar por completo este lugar en un asentamiento de la antigua Roma. Lo bizarro y fascinante de esta noticia es la colosal puesta en escena, que no la hizo una empresa multinacional ni la mar en coche. Los propios 200 habitantes del pueblo han construido un coliseo romano para atraer turistas. Fíjate vos que hablábamos con Sato recién. ¿Ah, sí? Son ideas que vamos tirando también para tomarlas y poder implementar, digamos, una atracción para que la gente venga y nos coso. Atención, amantes del delirio turístico, si pensaban que los vecinos de su barrio eran raros porque se quejan del grupo de WhatsApp, escuchen esto. En este pueblo, ¿qué hicieron para combatir la crisis y atraer turistas? Se pusieron de acuerdo, guardaron los pantalones de jean y se vistieron todos de romanos. Todos. Crearon un festival llamado Jornadas Romanas, donde los panaderos, mecánicos, maestras del pueblo, ahora se agarran a espadazos limpios.
0: ¿En serio?
1: Tac, tac, tac, tac, vestidos de gladiadores. Armaron un coliseo de madera y te venden perfume con receta del siglo V. Imagínate ir a pedir un martillo al vecino y que te atienda con toga y corona de laureles. Pero sí. Mire usted. Claro, se organizaron para montar 72 zonas temáticas diferentes a lo largo de 35.000 metros cuadrados. No hubo productoras de eventos involucradas. Los combates de gladiadores, los desfiles de caballería, las formaciones de legionario. ¿Se ven en los videos virales? ¿Los videos se viralizan?
0: No, me llegó ninguno.
1: Es porque es todo muy... Porque tenés el algoritmo que va hacia otro lado. Pero esto todo, porque es muy, muy, muy pintoresco, muy loco todo.
0: Sí, me parece muy pintoresco.
1: Toda la gente de pueblo, que no
0: ¿cuántos
1: eligió
0: son?
1: La...
0: ¿Pero cuántos son los habitantes?
1: Son 200. A ver, no eligieron la temática al azar. A solo 500 metros del predio se encuentran las ruinas reales de la basílica del siglo V, de la época en la que la región fue conquistada e integrada al Imperio Romano.
0: Claro.
1: Durante el festival, cuyo nombre original es Rimsky Dani Umokrom.
0: ¿Qué significa?
1: Jornadas romanas en Mokrom. Se cocina comida con recetas de milenarias. Te hacen el pan de los romanos.
0: ¿Qué
1: te
0: comían los romanos?
7: Pan.
0: En época del imperio.
1: Animales.
7: Pan y frutas.
1: Y le daban a la.
10: Yo te voy a ayudar. A ese castillo llegás por la ruta 425. Está re fácil de llegar.
0: Sí.
10: Y es un pueblito que queda no queda tan lejos del mar. Así que
1: bueno.
10: De ahí te podés ir al mar después.
1: No, y aparte todo lo que caminaba iba a parar al asador en esa época.
0: Mirá.
1: Todo lo que caminaba, todo con cuero, hacían hasta no sé, lo que te imagines.
0: Me dicen que los mejores chalets de montaña se consiguen en Mokro, precisamente. 200, la noche, 241.457 pesos. No es tanto.
1: ¿Cuánto? Recapitula.
0: 241.000.
1: ¿Qué? ¿Peso?
0: Sí, no.
1: ¿Qué,
0: no?
1: ¿240 lucas a la noche? Está resalado.
0: ¿Es mucho?
4: Uf, sí, no, ¿qué?
1: No,
0: no sé cuánto sale una. No, peso.
11: Ah, pesos.
0: Desde 200.
11: En mojones.
0: No.
1: Pero vos imagínate que vas por la ruta, ¿no? Te pasás así, pasás un cartel y de golpe estás en la Europa medieval.
11: No,
1: ¿cómo entendés? No, me hacía acordar esto de la música. $150 la noche. Bueno, el precio, digamos, promedio a nivel mundial de una noche de alojamiento en un lugar copado es $100.
0: $100.
1: O sea, que no está tan lejos. Pero volviendo al tema.
0: Volviendo.
1: Vas por ahí. Volvamos. ¿Qué onda? ¿Qué un portal tridimensional me devolvió al pasado?
0: Debe ser una experiencia interesante porque estamos todos los turistas en busca de experiencias.
10: Imagínate cruzarte con un gladiador en esos campos.
0: Turista, dijo el tipo. ¿Cómo? ¿Eh? ¿Cómo? En esos campos, un gladiador tipo. ¿Cómo es el de la película?
11: Sí, ese me gustaría
1: cruzar. Russell Crowe.
11: Ese sí.
1: Maximus Aurelius Decidius Meridius.
0: Te aparece ahí. El Russell.
1: No, aparte, bueno, lo peor es que lo que hacen de gladiadores son vecinos. Imagínate la tensión de pelear contra el tipo que te debe 3 meses de alquiler. O sea, no es.
0: Lo salí a buscar con la espada.
1: O el que por eso.
7: No es mocro de pavo, ¿eh?
1: No es mocro de pavo. En este pueblo, si no usas sandalia, con media, te miran como diciendo, ¿y este dónde salió?
0: Sí, claro.
1: Te manda para que yo, para pasar por ahí.
0: Pero ¿durante cuánto tiempo es esto?
1: Te tiran una
7: lanza. ¿Es un día o claro, son varios días?
0: A mí me parece atractivo para hacerlo un día.
10: Son dos días.
1: Es un festival.
0: Un fin de semana.
11: Un fin de largo.
0: Un fin de semana.
1: Ahora, yo les pregunto a ustedes, no sé cómo estamos de tiempo, pero si tuvieran que disfrazar, hacer un cosplay, por ejemplo, ustedes, nosotros, acá, el barrio, la gente conocida.
0: Yo no me veo de romano.
1: No para me juntar veo una romano. Moneda.
0: No.
1: Con esas piernas esbeltas.
0: No. Si me vas a faltar
1: No.
0: Yo me levanto y voy a pedir un compensatorio y me voy.
1: No pidas nada. Acá, por lo menos esta semana no. Después vemos.
0: Mirá que me voy, ¿eh?
1: Cuando no hacemos cabecera, vemos. ¿Estamos claros?
0: Sí. Yo sí. No me veo de romano, no me veo a mi compañera también ayudándome.
1: De romana.
0: De romana.
11: Yo por alguna, viste que mucha serie miro yo.
1: A ver.
11: Serie española de esos de antes, viste, qué sé yo. Las chicas del cable, estábamos hablando ayer con Antonella. Ajá, Velvet.
1: Velvet.
11: Sí, claro.
1: Ay, la que se enganchó, mi mujer se enganchó con la de la, ¿cómo se llama? La de la partera era, ¿cómo era? The Handmaid's Tales, ¿cómo era? El cuento de la criada.
0: Pero esa no es española, no tiene nada que ver.
1: No, pero tiene un cosplay en el medio, porque vi de reojo que están como de época en un momento.
11: Claro,
0: y se hablaba de las series españolas, tipo telenovela. Yo me enganché alguna vez con Gran Hotel.
11: Ah, bueno, sí.
7: Ay, sí, yo la vi el otro día de nuevo.
0: Oh, tremendo, novela.
7: Tremenda.
11: Esas cosas, esa época me gustaría.
7: Me quedé sin la tercera temporada porque no la subieron, así que me quedé
0: ahí. Bueno, después te la cuento.
1: Está bueno el vestuario. Como si fuera el vestuario del teatro, por ejemplo, de distancia, por ejemplo, hippie, 60s. No. ¿Sí?
0: Tenés, a mí me hubiese gustado usar galera.
1: Charleston, época de Charleston. Ah, galera, bueno, principio del siglo.
0: Me hubiese gustado usar galera.
1: Bueno, sí. Galera y bastón.
0: Galera y bastón.
1: Bueno,
0: ¿sí?
1: Bueno, podemos armarlo.
0: Bueno, puso cara de
1: No, me sirve.
0: A Silvia no le gustó.
1: No,
0: por el gesto, yo le escucho la gestualidad de no le gustó nada.
1: Bueno, ponele.
11: Y
1: de cowboy.
11: Pero mirá, ¿cómo es el marido de Valeria Massa? Hasta hace unos años, Alejandro Gravier usó como una
1: galera.
11: Sí. Así que bueno.
0: Sí. Mira, mi señora esposa que escucha me dice, yo redaría de romana.
1: Sí, vos sabés que yo no te lo quería decir, pero coincido con ella.
0: Por favor, no le falta respeto a mi señora.
1: ¿Cómo le falta respeto? Todo lo contrario, estoy coincidiendo con su mirada sobre el asunto. Sí.
7: Yo
1: sí.
7: Lo que no me gustaría que hagamos es el...
10: ¿A María Rosa qué?
0: ¿Perdón?
7: De uno. Me callé porque estaba hablando Eli.
1: De uno, chicos.
11: Eli.
1: Basta, chicos.
11: No nos peleemos, che.
7: Eli, dale.
0: Habla Eli, dale.
1: Se empacó Eli.
10: A María Rosa la veo de Dana Scully, yo le hago de Mulder.
1: Mulder y Scully.
0: Es una buena pareja. Tenemos sí. una buena pareja una, ahí.
1: Sí, sí, sí, hay que explotar ahí. Netflix, atención serie. Netflix.
0: Atención Netflix, una pareja sí. radial.
1: Hagamos una...
0: María Rosa y del Mar,
1: una ojo. Remake. Una remake de los Expedientes Secretos X.
6: Un capítulo, claro, viste que ahora estrenan un capítulo.
0: Un capítulo,
6: especial, al menos. Bueno, estrenemos sí. otro.
0: Con ah. algún extraterrestre que aparece en la radio.
11: Acá justo tan está cual, mi compañero, nuestro operador Teco, que es fanático de los Expedientes X. No mirá. Se perdía mirá. Un, mirá. Pero... Un capítulo, todo, mirá.
0: Anto, ¿qué ibas a completar, Anto?
7: No, yo al que no me gustaría volver es a los pantalones tiro bajo que usamos en una época nosotros, que te desfiguraba entera la cadera. Ah,
1: la cadera.
7: Sí, no, yo me daba horrible. Horrible.
1: Sí, sí. Y quedaba el San Javier. Sí,
0: no me gustaba, no me gustaba.
7: No te podías agachar porque, no bueno, nada. Claro,
1: porque
7: no.
1: porque actuaba el trío San Javier.
7: No, olvídate, sí. Exacto. Era un favor. Plomero a la distancia.
1: Colegua, ahí está.
0: Tengamos la elegancia. Y después se queja de los que cupen girasol.
1: No, pero bueno, escúcheme.
0: El elegante, ahí lo tenés al elegante.
1: Elegante que lo que, amigo.
0: En fin, son las 11:21 minutos.
1: Yo no quiero decir nada, pero.
0: No digas nada entonces, Facundo.
1: Pero fue un gran no GPS. Fue un gran. Sí, si no lo digo yo, que lo voy a decir. Fue un gran GPS.
11: Me encantó.
7: Y ahora te voy a mandar uno a Facu también para mañana.
1: Me encanta, sí, Antonella, lo espero. De brazos abiertos.
0: Pero dejen que haga algo él, porque si.
1: Las estrellas somos así, querido. ¿Qué le pasa? Bueno, tenemos gente 11, que nos colabora.
0: 21 minutos, mejor metámonos en el deporte, ¿sí?
1: Sí,
0: parece. Y para. Bueno. Sí, sí. Tengo entendido que sí, que vamos al deporte, pero. Atención, lo mira el productor que no sabe que estamos haciendo un programa, no me mire.
1: No, ¿cómo que no?
0: No. Es deporte ahora, ¿no? O entendí más yo.
7: Sí, va deporte. Ahí.
0: ¿Cómo le va, Ma Pereira? ¿Todo bien?
12: Buen día, acá divirtiéndome con ustedes, pasándola bien, pasándola muy bien.
1: A Pereira, excelente. A Pereira sí lo veo de gladiador romano, ¿eh?
0: Sí, tiene un aire, tiene un aire, sí. Sí. Tiene un aire romano. Sí,
1: de Gerardo Romano.
0: Métale. Metámonos en la información deportiva.
12: Ay, Dios, qué cosa bárbara. Estos chicos que se enloquecen y van para cualquier lado, se enoja el productor. Tranquilos, tranquilidad. Bien. Bueno, ayer completaron algunos partidos de la fecha 21 de la Primera Nacional. Algunos resultados, un resultado medio positivo, el otro no tanto para Patronato en este sentido, porque Almagro cayó como local 2-0 frente a Gimnasia y Tiro de Salta, y también jugó Quilmes, que dio la sorpresa. Quilmes, él se cayó alguien ahí,
0: Atención. Estamos todos bien.
1: Pedí el bar,
7: está bien.
0: Anto, ¿estás bien?
7: Está bien. Yo no fui, fue Silvia.
0: No, bueno, y la mandó al frente. Sin ningún problema.
12: Claro.
7: No, Silvia, era que... ¿qué pasó?
0: ¿Estás bien, Silvia?
7: Está bien.
12: Que diga algo.
7: ¿Qué le pasó?
12: Que dé señales de vida. Habla, Silvia, por favor.
7: No, está bien.
11: Lo que pasa es que acá hacemos de todo. Hacemos aire, hacemos corte de audio, armamos el informativo.
7: Entonces salió corriendo. Bueno,
12: cambian los focos.
11: Ah, claro. Eso es lo que pasa. Pero está bien, está todo bien.
0: Te abrazamos, Silvia.
12: Te queremos, te abrazamos. Bueno, la cuestión también es que Quilmes dio la sorpresa, le ganó el puntero de la zona B a Gimnasia de Esgrima de Jujuy. Fue 2-0, gran triunfo del cervecero, que el otro día le había sacado un empate a Patronato 3-3. Bueno, ahora se le escapa un par de puntos al rojinegro, se queda a 5 puntos, a 6 Almagro. Patronato tiene que empezar a descontar, obviamente, el domingo cuando visite a Colegiales, que ya tiene confirmado el arbitraje. Ayer se dio a conocer que Juan Pablo Lustó va a ser el árbitro principal, Mariano Sicchetto y Damián Orellana, los asistentes número 1 y 2, y Lucas Brumer será el cuarto árbitro allí en Munro el domingo a las 15.
0: Mientras tanto, en Concepción del Uruguay, ¿qué tenemos para comentar en materia deportiva? ¿Se entiende?
3: En deportes, en Concepción del Uruguay, bueno, tenemos info que tiene que ver con... lo que iba a pasar en realidad, porque se postergó esto debido a la lluvia, al tiempo de los últimos días, el debut en Hernández, localidad entrerriana, que iba a recibir el rally entrerriano, y las autoridades del Autoclub de Concepción del Uruguay comunicaron que en definitiva esta fecha ha quedado postergada, se va a reprogramar. Porque lamentablemente no podían pasar ni siquiera las máquinas para poder acondicionar los caminos en la localidad de Hernández, que por primera vez iba a recibir y va a terminar recibiendo justamente al rally entrerriano. Es simplemente por ahora una postergación. con el objetivo de garantizar la seguridad de los participantes, asegurar el normal desarrollo de la competencia. Finalmente, el evento ya está confirmado, se va a hacer el 14, 15 y 16 de agosto. Habrá que tener paciencia y esperar unos días más.
0: Bien, ¿y en Gualeguaychú?
10: En Gualeguaychú, sobre la información, te tenemos que contar cortito.
0: Sí.
10: Perdón, estábamos con... que se logró la primera instancia de los juegos locales, juegos deportivos para las personas adultas mayores, en este caso es la edición número 20, en la etapa municipal comenzó justamente durante este miércoles la primera jornada. La actividad promueve no solo el movimiento físico, la recreación y la integración comunitaria a través de las disciplinas deportivas, sino también las expresiones culturales. Arrancó este miércoles, va a seguir hasta el próximo viernes 28 de agosto con las disciplinas que se realizan sobre todo en horarios de la siesta, las 14:30, 15:30, 14 y 16 horas en distintos puntos de la ciudad. Ahí hay desde bochas masculinas, pasando por tejo, natación, ¿qué más? Tenis de mesa, golf, croquet y truco mixto, entre otras actividades que realizan los adultos mayores de Gualeguaychú.
0: Dice el Servicio Meteorológico Nacional que se están produciendo tormentas severas, con lluvias intensas, con ráfagas y ocasional caída de granizo, sobre todo en lo que es en Santa Fe, Castellanos, la localidad de Garay, por supuesto en Santa Fe Capital, las colonias, San Cristóbal, en San Jerónimo, en San Justo, en Entre Ríos. Mencionamos la ciudad de Paraná. Está lloviendo en estos momentos.
12: Cayó un poco de granizo también, ¿eh?
0: Cayó un poco de granizo, sí. Lo comentábamos hace un ratito. En Diamante, en Nogoyá, en Victoria. Bueno, actualizamos en materia climática. ¿Qué tenemos para comentar respecto del tiempo allí en Gualeguaychú? Eli, ¿cómo viene la cosa?
13: Gualeguaychú ya María está Rosa. Lloviendo. Ajá. Ay, no.
0: ¿Sí?
13: Se puso negro de ¿sí? golpe y está lloviendo.
0: ¿Está
13: en
0: lloviendo?
13: Este sin este preciso momento.
0: Sin granizo.
13: Por ahora no, esperemos que no.
10: En Gualeguaychú ciudad no hay granizo. En las localidades aledañas sí hay granizo.
13: La Roque, mandaron hoy.
10: Bien. La Roque, Enrique Carbó, Iquí y también Cuchilla Redonda. Y nosotros tenemos varios alertas a corto plazo en estos momentos vigentes para nuestra región. Obviamente por tormentas, con lluvias muy, muy fuertes para todo lo que tiene que ver con Gualeguaychú, Concepción del Uruguay, Islas del Ibicuí y Tala. En cuanto a departamentos, está lloviendo muy, pero muy fuerte en toda la región y se sigue desplomando la presión atmosférica. 996 hectopascales nada más en Gualeguaychú.
0: Bueno, reiteramos entonces, si se puede evitar, no salgan de casa, ¿sí? Quedarse en casa. Estoy pensando en esa oyente que nos enviaba que a las dos tenía turno en Victoria. Bueno, ojalá lo pueda reprogramar. ¿Y qué pasa en Concepción del Uruguay con el tiempo? Que bueno, arrancaron aquí, canchereando hoy con el solcito.
4: Y seguimos canchereando porque estamos sin lluvias.
0: ¿Ah, sí?
4: Chicos, exactamente. Está así con el cielo encapotado, con cielo cubierto, pero sin lluvia. Se ha nublado completamente con el alerta de tormenta para esta zona. Pero hasta el momento sin lluvias aquí. Una temperatura de 21 grados a esta hora.
0: Buenas, gente linda de todas las radios. Acá en Aldea Brasilera no se podría hacer lo que hacen allá en Mocoro, nos dicen. Porque terminamos todos muertos, dice.
1: Epa, ¿por qué
0: parece
1: tanto?
0: Que hay varias,
13: son muy malos.
0: Varias cuentas pendientes parece que hay en Aldea Brasileña.
1: Se llevan medio
0: aparentemente hay problemas en los vínculos en Aldea Brasileña.
1: Bueno, tranquilo, chicos.
0: Me gustaría escucharlos en una radionovela, nos proponen por acá también.
13: Qué interesante.
12: Qué lindo radio teatro. Participar.
0: Podrían plantearse ese desafío.
1: Podría ser, ¿eh?
0: Dice.
1: ¿Quién la escribe?
12: Ese es el tema, que alguien la escribe y nosotros la representamos.
0: Ahí tenés el problema. Ahí tenés el problema, a ver quién
1: le
0: se siente.
1: Le podemos encargar a Claude.
0: A Claude.
1: Bueno. Una buena IA que nos arme un buen guión.
0: Ponele.
12: Pensé que era el DT del Liverpool.
0: No des idea, ¿no? Ya sé que también
1: bueno,
0: reemplacen a los actores.
13: Qué policial.
0: Yo me veo para un policial.
13: A mí siempre me llueve por lo romano, no me gusta lo policial.
12: De terror.
10: ¿Sería la buena o la mala?
13: No, sería la buena.
0: Mira.
10: ya le robó al resto no, de las chicas, sería, ya le robó el
0: protagónico. Ya robó el protagónico.
13: Espacio si las chicas quieren.
0: Ah, bueno.
13: No hay problema, María Rosa.
0: Ya vamos a buscar al protagonista, la contraparte masculina, en todo caso. Pero, ¿saben qué?
10: Y tenemos que buscar un galán, ahí podría ser Fabio, podría ser Facu. Claro.
0: Lo tenemos a Facu ahí de galán. Facu.
13: No te quites, mérito. No.
0: Si no, yo le preguntamos a Facún, le preguntamos. Mientras tanto,
1: lo voy a pensar.
0: Hacemos las noticias de las 11:30.
13: Sí, por favor.
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15: -18 grados es la temperatura en Paraná y Gualeguaychú, 19 grados. Se podía hacer bien si no se robaba, sostuvo Frigerio al cumplirse un año de la creación de OSER. Junto a autoridades de la nueva obra social provincial, el gobernador resaltó que aumentaron las prestaciones, mejoró la atención para afiliados y se redujo un tercio del déficit. Venimos a rendir cuentas y terminar con las mentiras, exclamó el mandatario.
16: Más de 1.100 cirugías demoradas por falta de prótesis. Una deuda prestacional superior a los 10.000 millones de pesos. Demoras, burocracia, red de prestadores insuficiente, problemas en la provisión de medicamentos, sobreprecios en los medicamentos y falta de controles. Ese es el diagnóstico que encontramos con la intervención. ¿Qué hicimos frente a ese diagnóstico? 300.000 prestaciones más que la gestión anterior. 300.000 prestaciones más. 80.000 consultas médicas más. 120.000 prácticas más. 1.200 internaciones más y casi 100.000 recetarios más cubiertos. Esa es la realidad. Esos son los números incontrastables que hoy tengo la posibilidad y la grata noticia de anunciar. Tenemos un vademécum. Vamos a poner en vigencia un vademécum con criterios claros para la cobertura de medicamentos. Todos los afiliados, todos los prestadores, los médicos, van a saber qué está cubierto, en qué porcentaje y bajo qué condiciones. Y en un año de funcionamiento de OSER, lo vamos a mostrar con los números, redujimos el déficit 30% en términos reales.
15: Hidrovía mantiene el descuento en el peaje hasta el cambio de concesionario. El gobierno prorrogó la bonificación aplicada al peaje de la Hidrovía en el tramo comprende desde Santa Fe hacia el norte. La decisión publicada hoy en el Boletín Oficial busca mantener sin cambio los costos afrontados por los transportistas durante el periodo de transición hacia el nuevo concesionario. Abre la convocatoria para el Registro Provincial de Artesanos de Entre Ríos. La Secretaría de Cultura abre una nueva convocatoria para la actualización e incorporación de artesanos al Registro Provincial de la Actividad. La inscripción es online, gratuita y el plazo cierra el 21 de agosto. La iniciativa está destinada tanto a quienes ya forman parte del registro y necesitan actualizar sus datos, como aquellos artesanos de la provincia que aún no se encuentran registrados y deseen incorporarse. Recategorización de oficio de ARCA. El organismo recaudador comenzó a cruzar la información declarada por los contribuyentes con datos bancarios, facturación electrónica y gastos registrados. Si detecta una categoría inferior a la correspondiente, puede reclamar diferencias y aplicar una multa del 50%. También el contribuyente puede presentar el correspondiente descargo.
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15: La temperatura en la ciudad de Paraná y sus alrededores, 18 grados, humedad 96%. Cielo cubierto con tormenta débil. En Gualeguaychú la temperatura 19 grados, humedad 97%. Cielo cubierto con tormenta eléctrica.
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0: ya de repente son las 11 y 36 minutos.
1: Así como quien no quiere la cosa.
0: Y casi que ya la hornalla nos tiene a punto la comida, si estás en casa, por supuesto. Y en pocos minutos tendremos la posibilidad de servirla en el almuerzo de cada día. Mientras, todavía hay más información para compartir con Virginia de Michelis.
2: Bueno, y hablando de cocina, se viene un encuentro de asadores internacional, va a ser en Colombia, sí. Y va a tener representación entrerriana. Se trata de el cuarto gran iberoamericano de asadores y parrilleros, así se denomina, se va a realizar en Palmira, esto es en Colombia, el 14, 15, 16 y 17 de agosto, es decir, la semana que viene. Uh-huh. Según dicen los organizadores, es el encuentro parrillero más grande de Colombia y de Latinoamérica, y habrá un equipo entrerriano que va a estar representando al país. En realidad son dos equipos argentinos y uno es de nuestra provincia, David Stank, y dos amigos van a estar viajando ya este domingo para poder participar. David es de Colonia Ensayo, al igual que Luciano Jaime, y Elvio Trocero es de Diamante, y esto nos decía David porque han hecho un gran esfuerzo, sí, para, claro, juntar fondos. La comunidad los ha ayudado porque ellos incluso han vendido comida para poder costear este viaje y poder estar allá, y bueno, tienen muchas expectativas de que les vaya bien y después volver con toda la experiencia que eso va a generar.
3: Nosotros somos ya amigos de la vida, y cuando surge esta propuesta de representar a Argentina en Colombia, en el Iberoamericano, decidimos afrontar la situación y comenzar a practicar y armar nuevas técnicas y cosas que puedan también sorprender al jurado, porque bueno, el nivel es muy muy alto y llegar a esa competencia requiere de un trabajo previo bastante importante. Esto es en Cali, Colombia. El lugar se llama Palmira, que está a unos 20 kilómetros más o menos de la ciudad de Cali. Son 4 días de concurso donde hay 10 pruebas distintas y todo tiene que realizarse a la parrilla, hasta inclusive un postre a la parrilla. Ese era el desafío por ahí más importante. Cosas que se pueden hacer en un horno, sobre todo las masas, por ejemplo, bueno, cómo llevarlas a la parrilla y lograr un punto perfecto, porque tenés que cambiar los ingredientes al cambiar la forma de cocción. Lo que sí llevamos de acá es el dulce de leche, que ojalá podamos pasarlo en los aeropuertos, porque el postre lleva dulce de leche, así que si no vamos a tener que improvisar a último momento, si no, no nos dejan pasarlo. El premio principal son $4,000 y una copa que es preciosa, un trofeo muy muy muy bien elaborado. Va un equipo de resistencia Chaco también. Hemos hecho algunas cosas previas, bueno, para ayudar un poco a costear los costos, porque sí, en un global necesitas como $5,000 más o menos para ir, volver. Tenemos que comprar todos los productos, los equipos tenemos que comprar allá, los utensilios, y tampoco los podemos traer. Entonces también es una inversión comprar todas las cosas que necesitamos.
2: Bueno, hagamos fuerza para que puedan cruzar con el dulce de leche, y llegar, claro, a Colombia. Si no, dicen, bueno, pondrán el ingenio a prueba. Ojalá les vaya muy bien.
0: No soy de viajar en avión tanto. No sé si hay problemas por el dulce de leche para llevar.
2: No debería.
0: No, porque si está cerrado, supongo,
2: sí,
0: que no.
2: Sí, no debería haber problema. Ojalá les salga lindo. El postre a la parrilla.
0: Ahora, sí, me llamó la atención. ¿Qué postre se puede hacer a la parrilla? ¿Alguien tiene experiencia acá? No.
2: Yo no les quise preguntar para que no develen con cuál, claro, van a ir. Por las dudas se filtra la competencia.
1: Me intriga. Ojo que no venga por el lado de la masa, tipo torta asada, pero rellena de dulce de leche.
0: Puede ser,
1: o alguna
0: algo
1: cosa así, con
0: algún
1: ingrediente más.
0: Sí, puede ser.
1: Puede quedar bien, ¿eh?
2: Uh-huh. Bueno, vamos a estar atentos cómo les,
0: claro,
2: va la semana que viene.
0: Tal cual. Gracias, Virginia.
2: Bueno, adiós.
0: Hasta luego. Después está el Mundial del Asado, que se va a desarrollar en noviembre en Chile. Del cual es.
4: Y nosotros acá a mediados de agosto, sí, el 13-14 creo que es, en Pueblo General Belgrano, tenemos un campeonato argentino de asadores. Cualquier persona, cualquier pareja se puede armar una dupla y, uh-huh, se presentan como asadores en Pueblo General Belgrano.
0: Sí.
4: ¿No? Ahí está Pito Alfieri y demás en la organización. Vamos a charlar, sí, seguramente la semana que viene con él para que nos cuente cómo viene la organización, pero van a venir de todo el país a competir. Qué rico para probar los mejores asados del mundo.
0: Yo estoy para participar del próximo mundial que se haga para parrillas eléctricas.
1: Claro, ¡apa!, porque el hombre tiene en su domicilio, en el balcón.
5: No.
1: Eso no es asado. Yo coincido con María Rosa.
0: Son dos. Sí. María Rosa y Galanti, ya sí, me faltan el respeto.
1: Porque
5: bueno,
1: la...
5: Eso. Para mí el asado es con leña,
1: claro,
5: y no hay otra.
1: No, el folclore,
0: escúchame una cosa.
1: Tiene que ver con eso, saber primero saber prender el fuego, después
5: claro, todas las ceremonias,
1: la cuestión de la brasa, está bien, ecológico. Yo no digo que no, pero ¿cuál es la habilidad que usted ha adquirido? Enchufar la cosa y darle
0: hay
1: y
0: que saber llevarlo, ¿entiende? Hay que saber llevar esa resistencia. Porque si no, se te puede quemar, se te puede hacer una costra para afuera y
5: ponerlo en el horno
0: crudísimo adentro, ¿no? ¿Cómo ponerlo en el horno? Es otra cosa, tiene otra vida.
1: El ahumado de la parrilla eléctrica.
0: Pero escuchame, se logra con una sal bien condimentada, con un poquito
1: sal con especias.
0: Con especies, una salsita, una sal ahumada, algo ahumadito.
1: Raro.
5: Líquido y toda esa onda, no.
1: Chico, asado porteño. No me decía, vos deberías haber nacido en Palermo, Soho, y hace asado porteño.
0: Mirame los ojos cuando me hablas. Primero, mirame los ojos.
1: Mirándote los ojos, juraría. Bueno, no sé, qué sé yo, a mí no me viste.
0: ¿No
1: nunca, aparte nunca me invitó como un asado eléctrico.
0: No, bueno.
1: Así que no sé cómo sabe.
5: Asado eléctrico.
1: Y hace costilla banderita para que vuelte y vuelte y no le quede, viste.
6: Pero no va a faltar como el sabor al humo, ¿no? Es fundamental.
0: Pero
6: de
0: se
6: la
0: logra
6: parrilla.
0: Con productos ahumados que hoy vienen de muy buena calidad.
5: Yo te banco,
1: humo líquido,
5: Claudio,
1: le tira.
5: Gracias,
1: humo líquido, le tira.
6: Es más, dos por tres a veces lo pongo en la freidora.
1: En la air fryer. Ahí está, júntense a comer uno con la air fryer y el otro con la parrilla eléctrica.
6: Es asado hervido, parece, ¿no?
5: No, pero queda bien.
1: Yo
0: he visto algunos tutoriales y que el otro día precisamente le comentaba a la romana que tengo. Sí, habría que probar, ahí en la freidora de aire.
1: Ajá. ¿Y vos tenés freidora de aire? Lo que pasa es que te entra.
0: Tengo, pero por supuesto, como tantas otras cosas, no me llevo la punta.
1: No te lleva la punta, bueno, qué lástima. No, pero ¿cuánto te entra de asado en una air fryer? ¿Te entra dos cotillitas?
4: Capaz que dos porciones entran.
6: Y depende de la capacidad de la freidora.
0: Eso, de todas maneras, somos una familia chica, nosotros tenemos con dos costillitas.
6: Claro.
0: Un pedazo vacío.
6: O sea, más de cuatro personas no pueden comer en la freidora.
0: Soy para cuatro.
1: Por eso, nunca invitan, porque que cocina poco.
0: No, claro, así.
6: Era excusa.
0: Sí, asado para cuatro. Está té para tres y una canción asado, que voy a hacer asado para cuatro. Voy a hacer una próxima canción y se las voy a presentar.
6: Hay un mensajito por acá, chicos.
0: Vamos a escuchar mensajes en Concepción.
6: Ángel dice, hola, buenos días. Yo sí me vestiría de romano. Por mi figura corporal sería el compañero de Asterix. Soy parecido a Obelix.
1: Muy bueno, está muy bien.
6: Que tengan un excelente día. Aguante Boca y aguante el girasol con cáscara, dice Ángel.
0: Bien, Ángel.
1: Sí, no, esa batalla la tengo perdida. Pero bueno, son reflexiones, pensamientos.
0: Embebete de los jugos del pueblo.
6: Mirá, el que hace asado en la.
1: Qué fea imagen mental que me regaló los jugos del pueblo. ¿Quién está diciendo? Me imagino gente transpirando sobre mí.
0: Sí, sí. No. Ahora se seca con la transpiración.
1: Pero escúcheme una cosa, Velote. Usted que hace asado en parrilla eléctrica, me va a decir el pueblo. ¿Qué pueblo?
0: Ay. Me perdí. Pero bueno, tranquilidad.
1: Ay, Dios mío.
0: Nos dicen al 343-520-1260 en WhatsApp. Buen día. El asado es a la parrilla.
6: Claro.
0: Y si es en el suelo, mejor sabor.
5: Claro, encima eso.
1: Arriba de una bosta de vaca. Sale rico.
5: Claro, gracias, acá me aporta Hugo. Walter.
0: Sí.
5: El operador en el suelo, en la tierra.
1: La tierra.
5: No, nada de suelo ahí preparado.
0: Claro, la tierra. ¿Cómo era el curanto también, que se hacía en algunos rincones del país?
5: Sí, exactamente.
0: Lidl Mar tiene experiencia en él.
4: La cabeza al pozo. En casa se hacía la cabeza al pozo, la cabeza
1: al pozo.
4: De la vaca.
1: Ajá.
0: Claro. ¿Cómo que?
4: Claro. ¿Cómo es como el curanto? Es igual, digamos. Vos envolvés la cabeza en esta, es una bolsa de alpillera húmeda y demás. Y haces fuego abajo con brasas en la tierra, en un pozo de tierra, y después lo tapas con hojas grandes arriba, que se pueden usar, por ejemplo, a ver, en el campo no hay mucha hoja de palmera, pero sí usaban
6: las de banano.
4: Hojas de... ¿Cómo?
6: Las de banano.
4: O también usaban las esqueletos de caballo, viste que son una hoja gruesa verde.
0: Sí.
4: También de esa planta.
0: Bien, Eli. Bueno, ya tenemos para comer seguro, ¿eh? Falta que nos vayamos a Colón a disfrutar, ¿por qué no?, de las termas, ¿sí? Y con una historia que nos traen en LT11.
6: Sí, por supuesto. Mm. Sí. Y lo que tiene que ver, como decíamos, en esta jornada,
7: Con respecto a un guardavidas del complejo de termas de Colón, que bueno, protagonizó un arriesgado pero valiente episodio que tiene que ver con rescatar a Manchitas, que no podía regresar a la orilla. Por eso lo vamos a recibir para que nos cuente la historia también, ¿no? Sí. Estamos hablando de Damián Pires, que es guardavidas desde Radio Nacional Paraná, Gualeguaychú, y aquí desde Concepción te saludamos. ¿Qué tal? ¿Cómo estás? Buen día.
8: Hola, buen día. ¿Cómo andan? ¿Todo bien?
7: Bien, bien, muy bien. Bueno, bienvenido, muchas gracias. Bueno, Damián, contanos un poco qué es lo que sucedió. Veíamos esto de que te arrojaste al río para poder rescatar a este perro.
8: Sí, la verdad que, bueno, el día sábado por la mañana yo me encontraba acá trabajando, que en este momento, bueno, estoy acá en el puesto, la verdad que está tranquilo ahora. Yo me encontraba en el mismo puesto que estoy ahora, que es el sector norte, le llamamos, y que da vista al río, que da hacia el este. Nosotros acá en el complejo termal contamos con 4 puestos y vamos, digamos, rotando durante la jornada. Y bueno, en ese momento ahí yo observo que, bueno, la veía a Manchita, ¿no es cierto? Que ya la conocemos, es un perro callejero que viene siempre, por ahí se mete por una zona de pajonales que hay acá, que es un estero, una reserva natural. Y yo la veía que, bueno, nadaba arriba

0: Y bueno, una vez que me acerqué, intentamos llamarla, intentamos poder, le silbamos a ver si podíamos llevarla por un sector más limpio.
1: Claro.
0: Fuimos, digamos, de lo más simple a lo más complejo, ¿no es cierto?
1: Porque recordemos además, Damián, que el río está crecido y está turbio, digamos, es una zona más compleja todavía.
0: Exacto, el río al estar crecido trae muchas ramas, árboles enteros, mucha resaca, es zona de pajonal, como decía, es zona de junco. Nosotros en ese sector tenemos una playa de estacionamiento que, bueno, ahora quedó bajo agua. Es lo único que le afecta a las termas, ¿no es cierto? Pero después el otro servicio sigue normal. Y también teníamos en cuenta eso, que yo no recordaba si el tejido estaba más o menos a altura, pero por suerte no lo pude tocar. Pero sí, una vez que ingresé yo, porque al ver yo que ella no reaccionaba, ya no tenía la misma fuerza, la misma energía. Bueno, yo le digo a los gurises, me voy a tener que tirar, no la puedo dejar porque ya se está acomodando por vencida, se posaba arriba de las ramas, de los árboles, ¿no es cierto? Y quedaba ahí, así que ya no se movía prácticamente. Y bueno, yo opté por sacarme el pantalón y la campera. Siempre por debajo tengo otra muda de baño, ¿no es cierto? Y bueno, teniendo en cuenta que el agua estaba fría. A veces también algo que aclaro siempre es el tema de los oficios que vienen estresados por
1: Claro.
0: el agua, quedan posados por lo general arriba de las ramas, los árboles secos. Nos pasa a diario a veces cuando tenemos creciente así, de que suban para arriba de terma, suban al sector seco, ¿no es cierto? Y bueno, nosotros tratamos de cazarlo siempre con el mayor de los cuidados. Depositarlo en un recipiente, ¿no es cierto? Y darle una segunda oportunidad, lo largamos lejos, ¿no es cierto?
1: Damián, bueno, después de esta actitud heroica, imagino que has visto las repercusiones en las redes sociales y tenemos entendido que incluso ayer el municipio de Colón, digamos, te hizo como una mención también, ¿verdad? Un agradecimiento.
0: Exacto, sí, la verdad que yo, bueno, hablando con la familia, hablando con los amigos, colegas, digamos, yo les decía, ¿no es cierto? Esto la verdad que lo hemos hecho siempre, siempre que podemos ayudar a alguien, sea un animal o sea una persona, siempre uno que puede colaborar, colabora y obviamente lo vamos a seguir haciendo. Uno no lo ha hecho por el reconocimiento, sino también. Obviamente haciendo hincapié en la seguridad, digamos, evaluando la escena, teniendo en cuenta esas cosas que es fundamental, digamos, ¿no? Porque es peligroso. Y bueno, y la verdad que yo no, por ahí no caigo todavía, pero sí, fue como lo dije en uno de los videos ahí, fue un mimo al alma, ¿no es cierto? Y bueno, y la verdad que sigue. Que me hicieron el reconocimiento ahí en el despacho del señor intendente Walser.
1: No. Damián, ¿es la primera vez que te toca rescatar a un animal o a una persona en alguna situación así?
0: La verdad, no. Por ahí los escenarios, siempre, como digo yo, van cambiando, son diferentes. Yo, bueno, hoy tengo 34 años. Y aparte de ser guardavidas, soy bombero voluntario. Y bueno, yo ingresé al cuartel de los 14 años y salgo a los servicios de emergencia desde los 18. Y dentro de esos años de servicio, la verdad que yo, bueno, hemos tenido por ahí bajar algún gatito, ir a buscar algún animal silvestre, alguna que otra mascota atrapada en una reja. Y bueno, y después también a veces nosotros hacemos playa en temporada, salimos de un trabajo y nos vamos al otro, entonces a veces al viajar en la ruta también, a veces te encontrás con algún accidente. Así mismo mis compañeros también, siempre que hay algo, ¿no es cierto? Y que alguna situación de emergencia, siempre tratan de colaborar, de ayudar y bueno, y poder darle una mano a quien lo necesita, ¿no?
2: También tengo una

0: Consulta, ¿cómo es Manchita? ¿Es caprichosa? ¿Hace caso? ¿Es buena? ¿Es linda? Contanos un poco sobre ella.
1: Y Manchita, la verdad que es salvaje, es salvaje. Es traviesa. Ella, la verdad que lo que, digamos, justamente por ser traviesa, quiso ir a buscar un pato. Y producto de eso fue lo que, digamos, ella queda desorientada y se queda atrapada en esa zona que estaba muy complicado. Por eso a mí se me ve ahí como que se me fue, o sea, se cuesta un poco de poder nadar, claro, porque te ibas trabando, digamos, abajo había mucha, mucha resaca, mucha mugre, le llamamos nosotros, por decirlo así, y no solo lo que estaba en superficie, entonces, por eso es que no podía salir, porque si no es un animal salvaje que vive constantemente en la calle, está bien alimentado, pero por
0: Y
1: ahí
0: hace
1: cuando vos lo querés agarrar o algo, dispara,
0: Ah,
1: ¿no?
0: no, no es de
1: Claro,
0: que se acuesta, que le hagas caricias, esas
1: arisca.
0: cosas, no.
1: Es como que tiene su momento.
0: Ajá.
1: Me has acordado mucho, bueno, yo tengo gato también y tengo un gatito que es como que cuando él quiere, viene y vos te pide que lo acaricie. Es como que cuando él quiere, pero. Y bueno, Manchita es medio igual, es medio salvaje, es arisca. Pero a su vez, digamos, es una perra tranquila. Sí, siempre anda atrás de los patos, algún animal silvestre, ¿no es cierto?
0: ¿Y cuánto tiempo hace que está con ustedes?
1: Y ella, en realidad, o sea, porque acá en el complejo termal no se permite mascota. Pero bueno, tenemos pegada la reserva y la cancha de golf, que eso hace que siempre haya algún recoveco y ingresan adentro. Nosotros lo que hacemos siempre, con cuidado, con todo el respeto del mundo, tratamos de sacarlo, porque bueno, hay gente por ahí que no le gusta, o por ahí entendemos que bueno, al no poder ingresar con la mascota y al ver por ahí algunos de ellos que son callejeros, por ahí la gente, digamos, se enoja, ¿no es cierto? Entonces, bueno, tratamos de mantener ese orden, pero ellos sí, no, digamos, andan por la zona de la terminal, andan por la zona de la playa, andan por el centro. Por ejemplo, ahora hace 2 o 3 días que no se la ve. Y después aparece, después aparece de vuelta.
2: ¿Te llamó la atención la repercusión que tuviste? ¿Se conocieron algunos videos también? ¿Se han viralizados de vos?
1: Sí, tal cual, es lo que hablamos con mis amigos, con mis colegas. Yo, bueno, no tengo Facebook, pero sí tengo Instagram o, bueno, TikTok, y ahí la verdad que se ha viralizado por todos lados. Bueno, muchos medios me han llamado. Yo le decía que, bueno, esto uno lo hace porque le gusta, es lo que le apasiona, es como el que, no sé, le gusta, si bien no es lo mismo, pero el que le gusta, no sé, las carreras, el fútbol, el que siente una pasión por el básquet. A mí, yo la verdad que de chiquito siempre me gustó, digamos, poder ayudar a la gente, poder colaborar en algo que uno, digamos, se sienta vivo y se siente muy bien también después de la acción, ¿no es cierto? Es muy gratificante y llena el alma, llena el alma. Yo
2: Claro,
1: creo
2: qué
1: que
2: lindo.
1: esa es la mejor paga para mí y bueno, y para mi colega también, que en ese momento yo no estaba solo, estaba con 3 guardavidas más, que también eso es una de las cosas importantes, ¿no es cierto? Uno cuando va a ingresar al agua, alguien te esté observando y que en caso si yo tenía algún problema, ellos me iban a ayudar, ¿no es cierto?
3: Damián, ¿volverías a elegir esta carrera de guardavidas?
1: Sí, yo siempre
3: Sí.
1: digo que en mi vida respiro constantemente. Yo tengo a mis hermanos también que son bomberos, tengo muchos allegados que son guardavidas. Bueno, también tengo la particularidad de yo puedo hacer el curso de soy buzo ahí en el Club Regata de Concepción del Uruguay con
3: Ajá.
1: el instructor nuestro, Guille Tonelotto. Y también hemos tenido muchas intervenciones en el agua, ya en el 2012 que hice ahí la escuela, y me fui formando. Entré de muy chico, mis tíos fueron pioneros, ¿no es cierto?, en bomberos también, y bueno, hoy tengo un nene de ya un año y medio, Salvador, que incluso el nombre ya...
3: ya va de la mano.
1: Elegimos, claro. Sí, y él también tiene su radio, juega con los camiones de bomberos, y bueno, ya va a ser la tercera generación, si Dios quiere. Obviamente él elegirá, pero sí, lo llevamos en la sangre, la verdad que...
3: Bueno, Damián, te agradecemos muchísimo la comunicación. Tenemos que ir a cumplir con los compromisos aquí en la radio, pero felicitaciones y bueno, muchísimas gracias por ser parte también de esta historia.
1: Bueno, muchas gracias por la nota, muchas gracias por la atención y obviamente que estamos a disposición y cuando gusten también están abiertas las termas para visitar.
2: Buenísimo, tenerlo en cuenta. Abrazo grande, Damián, muchas gracias. Chao, chao. No nos queda tiempo, sino nos pondríamos a conversar sobre la historia del salvataje de un guardavidas a Facundo en un mar.
4: Sí, es verdad. Amiga, un amigo.
2: Muchas aristas.
4: Ah, sí, es una anécdota. Es una anécdota para explayarse y un poco de risa también le va a dar, pero bueno.
2: Bueno, pero son las 12.
4: Pero zafamos, acá estamos.
2: Vamos a la noticia.
4: Dale.
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6: Es la hora 12 en nuestro país, 18 grados, la actual temperatura en Paraná, cielo cubierto con lluvia.
7: Por cuestiones climáticas, postergaron para mañana la marcha por justicia para Estefanía Sosa.
6: La familia de la joven que murió en Paraná por el impacto de una camioneta reclama justicia y piden cadena de oración por su madre.
7: Familiares y allegados decidieron por la anunciada lluvia postergar para mañana viernes a las 8:30 la manifestación pacífica frente a los tribunales para pedir una condena firme para Miguel Aníbal Núñez, conductor del vehículo que causó la tragedia.
6: Ordenaron suspender la nueva provisión de alimentos en comedores escolares y el gobierno de Entre Ríos apelará.
7: Lo dispuso el vocal de juicio y apelaciones Juan Malvacio al hacer lugar a la medida cautelar presentada por abogados y padres de alumnos.
6: La medida regirá hasta que se dicte sentencia definitiva y al mismo tiempo deberá garantizarse la alimentación con la modalidad vigente hasta el último día del mes de julio.
7: Por su parte, el gobierno de Entre Ríos apelará la decisión judicial.
5: Deportes.
6: Se completó la segunda fecha del torneo clausura de la Liga Profesional.
7: En el estadio de Huracán, Boca venció 1-0 a Estudiantes de La Plata.
6: Por su parte, Tigre como local empató 0-0 con Belgrano.
5: Altura de los ríos.
7: Altura del río Paraná, la capital entrerriana, 3 metros 11 centímetros, bajó 1 centímetro.
5: Pronóstico del tiempo.
6: Para este jueves indica probables tormentas fuertes, temperatura máxima estimada 25 grados.
7: En tanto, para mañana se anticipa en la región cielo ligeramente nublado, temperatura en descenso.
5: Datos del tiempo.
6: 18 grados la actual temperatura en Paraná.
7: Humedad de 100%.
6: Cielo cubierto con lluvia, tiempo inestable.
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0: Información necrológica, falleció en Paraná a los 81 años de edad el señor Andrés Gervasio Pereira. Los restos de Andrés Gervasio Pereira serán inhumados a las 17 y el cortejo partirá desde el velatorio a las 16:10. Atención, empresa Sasfer. Falleció en Paraná a los 85 años la señora Gladys Judith García, viuda de Ramírez. Los restos de Gladys Judith García, viuda de Ramírez, son velados en sala de calle Echagüe, 727, y serán inhumados a las 9:15 de mañana en el cementerio Parque de la Paz. El cortejo partirá desde el velatorio mañana a las 8:30. Exequias a cargo de Lamperti y Compañía SRL.
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0: Vamos, que volvimos 12:07 minutos en el país. La mañana de Nacional Entre Ríos no se detiene, actualizando ahora datos del tiempo con, bueno, esta inestabilidad que realmente nos atraviesa en esta jornada de jueves con tiempo lluvioso, tormentoso en gran parte del país y de la región. 18 grados acá en Paraná, 96 el porcentaje de la humedad. Tormentas fuertes para lo que queda de la jornada. A la tarde, sobre todo, no le erra, ¿eh? Hasta 100% de posibilidad. Pero se levanta un fuerte viento por la noche, lo que haría que la mínima para mañana caiga ni más ni menos que a los 4 graditos. Así que vamos a tener un fin de semana soleado, pero frío, ¿eh? Y un arranque de la próxima semana también, ya inmersos en el mes de agosto. ¿Cómo están a esta hora? Actualizamos datos ahí en Concepción del Uruguay, en Gualeguaychú, chicos.
1: Bueno, por acá, por Concepción, con algunos truenos, pero sin lluvias todavía, con el cielo amenazante realmente con el pronóstico de alerta, pero al menos hasta ahora sin lluvias, sí con truenos.
0: Lluvia y un poquito de granizo cayó acá también hace un ratito.
2: Vi que en Gualeguaychú también, algunos videos que se van subiendo en las redes.
3: Sí, en Gualeguaychú tenemos lluvia intensa, 18 grados ahora de temperatura y granizo registrado hace un ratito. Cayeron dos aguaceros muy, muy fuertes en cortos periodos de tiempo, que anegaron gran parte de las calles y demás en estos momentos. Ahora, la tormenta está bien ubicada sobre nosotros, sobre Gualeguaychú, Gualeguay, un sector de Nogoyá. Está pasando por Gilberti y Urdinarrain también, con dejando mucha lluvia, Fray Bentos, Mercedes, del otro lado de la frontera y para abajo todo lo que es el corredor de la Ruta Nacional 12 y 14, con muchísima lluvia por ahora en Gualeguaychú. Te completo los datos del tiempo. Por acá me dicen que los milímetros caídos son 25 hasta el momento. Hoy tenemos una visibilidad reducida a solo 4 kilómetros por lluvias fuertes.
0: Bueno, recordemos que la consigna que hemos tenido toda la mañana también está vinculada al tiempo, al clima. Quisiera que salga el sol para...
3: lavar
0: el auto. Me gustaría que el sol aparezca otra vez porque... Y ahí tenés que completar la frase. Lavar el auto es muy buena. Es muy buena porque uno no va a lavar el auto si sabe que va a llover, porque se va a volver a ensuciar el toque. Así que, claro, por lo menos tener un margen de 2-3 días lindos como para, bueno, poder pasear ahí o usarlo.
3: Cómodamente.
0: Claro, cómodamente. Y que no parezca, pero mirá.
3: Tengo que esperar que se seque la calle de tierra, sobre todo.
0: Claro. Bueno, sobre todo. Bueno, ahí tenés, tema tierra, tema barro, también complica un poquito la situación. Pero ahora es momento de ponernos lindos, limpitos, subirnos a un escenario.
3: Yo ya estoy perfumado.
0: ¿Ya está preparado con la ropita dominguera?
3: María Rosa tiene un velo hermoso y una bufanda al tono.
0: Para presenciar y escuchar buena música con nuestro escenario entrerriano.
4: Escenario entrerriano nacional, claro. ¿Por qué? Porque desde Radio Nacional vas a vivir siempre a los artistas de nuestra provincia. Y vaya si tenemos buenos artistas. Por eso es un placer darles la bienvenida siempre. Ahora con este nuevo horario, sí, pasadita a las 12, aquí estaremos siempre haciendo este escenario de entrerriano, pero antes una noticia porque también han estado en este escenario y son un orgullo también y hoy son noticias.
1: Exactamente, lo adelantábamos ayer, Fabio, en el escenario entrerriano cuando hablábamos de este proyecto aún en la Cámara de Senadores para declarar ciudadano ilustre de Entre Ríos a Elema Noir. Sí. Bueno, finalmente se dio en el día de ayer y finalmente con un tratamiento sobre tablas se aprobó esta declaración para Emmanuel Noir y esto abarca también extensivo para todos los integrantes de la banda. La Cámara Alta dio media sanción a este reconocimiento para el líder de qué personaje oriundo todos los chicos de Concepción del Uruguay, destacando su proyección internacional, hace alusión también dentro de los argumentos a la historia de superación, a la historia de vida,
4: sí, claro.
1: Al lugar desde donde surgió, un barrio muy humilde, justamente, y también este reconocimiento apunta a un entrerriano que trasciende las fronteras, cuya carrera permitió que el nombre de la provincia alcanzara escenarios de diferentes países. Hace alusión a este reconocimiento, a la trayectoria de este artista nacido en Concepción del Uruguay, con esta banda de cumbia de la cual él es el líder. El Emanuir, entonces, la Cámara de Senadores lo aprobó, lo declaró, sí, ciudadano ilustre de Entre Ríos. ¿Qué falta? Falta un pasito más. Exactamente, porque ahora va a ser esto analizado por la Cámara de Diputados de la provincia.
4: Bueno, 50% adentro, diría Lema, otra más para el cuaderno, y bien merecido lo tiene. Ha hecho un trabajo, mirá, primero es querido en todo el mundo, triunfa en Europa, cosa que no les pasa
1: en todos lados,
4: pero ¿sabes qué? A muchos que nada. Así que va siendo un gran camino al andar. Pero también en nuestro escenario, ahora sí, nos vamos en esta geografía hacia Paraná. Andrea, ¿vos te gusta mucho la música brasileña?
1: Me encanta.
4: Música popular de Brasil, pero Paraná tiene artistas que lo saben hacer muy bien. Y tenemos a la querida Cintia Campos desde el ET14 que presenta nuestro escenario.
5: Hola Fabio, ¿cómo estás? Un gusto participar de Escenario Entrerriano para dar a conocer a los artistas de esta costa del Paraná, como por ejemplo el grupo de Paraná, con músicos de acá, que se llama Samba en Esquina, y están transitando ni más ni menos que 20 años de trayectoria musical. Los comenzaron a celebrar ahora con actuaciones especiales como la que realizaron este fin de semana en la Casa de la Cultura en Paraná. El grupo se dedica a la música popular brasileña y está integrado por Jorgelina Barbiero, Natalia Damadian, Wanda Gaioli, Juan Bonetti, Mauricio Guastavino, Santiago Weber, Iván Petrich, Diego Sánchez y Gonzalo Díaz. Vamos a compartir una canción que se llama Canto del Trabajador, que es una composición de João Nogueira y Paulo César Piñeiro. Está interpretada por Samba La Esquina, que celebran cada año en la calle el Año Nuevo y se hacen reuniones multitudinarias que cada año crecen más y más en público. Ahora con ustedes, Canto del Trabajador.

0: Zamba Esquina, este grupo musical de
1: Qué
0: Paraná,
1: grande.
0: creado allá por el año
1: Qué
0: 2006. ¡Qué
1: lindo.
0: lindo! Música
1: Hermoso.
0: popular brasileña, nos encantó. Y
1: Fantástico.
0: pasaron por este escenario, chicos. Se escucha mucho allí
1: Pero
0: en
1: ni
0: Paraná, ¿no?
1: hablar, pero aparte arrancaron haciendo esa roda de samba en en el festejo de Año Nuevo,
0: Y
1: como un
0: siguen.
1: proyecto entre amigos, y después se consolidó y ahora son una banda
0: ¡Qué
1: espectacular que
0: lindo!
1: la verdad que tienen un talento asombroso y que tranquilamente podrían estar sonando en, no sé, en Río, o en alguna ciudad
0: En
1: grande
0: cualquier lugar.
1: de Brasil, sí,
0: Facu,
1: arrancando
0: viste.
1: aplausos y admiración,
0: Y una
1: ¿no?
0: cosa es cuando estás ahí en vivo, estás viendo la roda, viste, lo estás sintiendo. Y sin embargo,
1: Sí.
0: acá, por el aire de radio nada más, lo que se transmite suena muy, pero muy bien.
2: Hermoso ritmo, realmente.
1: Totalmente.
2: Bueno, a esta hora de la mañana comenzó a llover en Concepción del
1: Bueno,
2: Uruguay.
0: era
2: Sí,
0: hora.
2: ay, qué
1: Llegó.
2: malo, Emma. Parece que lo estaba diciendo.
0: Yo que vine
2: No,
0: al
2: no puede
0: monopatín
2: ser
0: estaba
2: que.
0: pensando, ¿y ahora? No puede
2: Bueno,
0: ser que dos de tres
2: claro.
0: sí y uno no, no.
2: Bueno, y nos
0: Tres.
2: están contando aquí también, de paso, que en Colonia Elía también lluvia torrencial, allí en esa localidad entre Gualeguaychú y Concepción del Uruguay.
0: Bueno,
2: Hola,
0: acá llueve y truena.
1: en la ciudad de Ramírez, tormenta, lluvias y granizo muy fuerte, dice María. También es un mensaje de hace un ratito. Pero bueno, ahora vamos a mirar al futuro. Vamos a mirar adelante.
0: Para allá.
1: Vamos a meternos en el maravilloso mundo de las tendencias. ¿Qué es lo que se viene? Sobre todo en materia tecnológica. Pero también por ahí coquetea con otras áreas. Nuestra Malena Avero y su segmento denominado El futuro llegó.
2: Hace
1: Hace
2: rato.
1: rato, niña. Aclare la situación y arranque.
3: Tomes un
2: Bueno,
0: mate
2: gente, qué
0: y
2: lindo
0: baje.
2: tomarse un mate renovado.
1: Sí, a esta hora viene el segundo termo que lo trae Pereira y nos
2: Exactamente.
1: hace a todos muy, pero muy bien.
2: Bueno, ¿vieron que hay noticias que parecen un poquito ciencia ficción?
1: Sí.
2: Esta es una de ellas.
1: Sci-fi.
2: Imagínate que estás caminando por una avenida llena de autos.
1: Correcto,
0: Sí.
1: bien.
2: Vos respirás el aire,
1: Sí.
2: los árboles medio que también, ¿no es
1: Los
2: cierto?
1: árboles, claro, sí.
2: Buah, ya entendemos cómo funciona.
1: Claro, que
0: La fotosíntesis de los árboles.
2: Exactamente.
1: sí, que absorben el dióxido de carbono y después emanan
2: Exacto.
1: oxígeno para
2: Bueno,
1: nosotros.
2: la cosa es que ahora científicos estadounidenses descubrieron que los árboles pueden ayudar a revelar qué está flotando en el aire, qué está contaminando el aire, sin la necesidad de poner sensores por todos lados.
1: ¿Cómo es esto?
2: A ver, les
1: A ver.
2: explico
1: Me haces
2: un
1: acordar un poco a la
2: poquito.
1: película de Happening,
2: No la vi.
1: El fin de los tiempos. Ah, ¿no la viste? Oh, con Mark Wahlberg,
2: ¿Está buena?
1: del indio, ¿cómo es? Shyamalan.
2: El fin. No,
1: ¿No
2: está
1: no la
2: tirando
1: viste?
2: cualquier.
1: No, no, no,
2: ¿El
1: sí.
2: fin de los tiempos se llama?
1: Sí, que es la humanidad, es una película apocalíptica, que la humanidad sucumbe ante los efectos de los vegetales, las plantas, los árboles, que tienen un mecanismo de defensa ante sus predadores,
2: Claro.
1: que emanan una tipo de toxina que les inhibe el instinto de autopreservación a la gente.
2: Wow.
1: Y empiezan todos bueno,
2: Pam,
1: a
2: pam, pam, pam,
1: suicidarse, así en masa.
2: Bueno.
1: Es una película tremenda, pero bueno.
2: Terrible, la quiero ver ahora.
1: Bueno, pues es ciencia ficción, ¿no es
2: Por
1: cierto?
2: supuesto. Bueno, todos sabemos que cuando alumbramos
1: Nadie la vio,
2: algo.
1: veo que nadie la vio
2: No,
1: igual. Bueno,
2: lamentablemente
1: ok.
0: no. La verdad que no.
2: Cuando alumbramos algo con una linterna, la luz rebota y vuelve, ¿no es cierto?
1: Sí.
2: Bueno, los científicos hacen algo parecido, pero en vez de una linterna común, usan un láser infrarrojo, una luz que claramente nosotros no podemos ver. Ese láser viaja por el aire, rebota en un tronco de un árbol y vuelve hacia el aparato que lo envió.
1: Mira.
2: Y como en el camino esa luz atraviesa el aire, obviamente, si en ese aire hay humo, gases o partículas contaminantes, cada una de esas partículas como que le saca un pedacito a la luz del láser. ¿Se entiende? Es como si cada contaminante dejara su propia marca. A
0: Claro.
2: ver, imaginemos por ejemplo un piano. Si alguien toca una canción y de repente faltan algunas teclas, ustedes se dan cuenta de que algo pasa, ¿no
0: Y
2: es
0: sí.
2: cierto? Bueno, con la luz pasa lo mismo. Los científicos miran qué notas, entre comillas, le faltan al rayo cuando vuelve
1: Ah,
2: después de
1: mirá.
2: rebotar y así descubren qué sustancia está contaminando el aire. Y esto puede cambiar un montón las cosas porque hasta ahora, para medir la contaminación, muchas veces había que instalar espejos o placas reflectantes especialmente preparadas para eso, algo que cuesta un montón de plata, mantenimiento y tiempo. Y ahora descubrieron que la propia ciudad, bueno, está llena...
1: ¿Con las copas de los árboles?
2: Está en los troncos.
1: Los
2: está
1: troncos.
2: Está llena de reflectores naturales que son justamente los troncos de los árboles. Todo esto lo descubrieron los investigadores del Laboratorio Nacional del Noroeste del Pacífico en Estados Unidos, demostrando que el sistema puede, bueno, identificar aerosoles, humo, polvo, distintos residuos de combustión. Y es espectacular porque, bueno, detecta rápidamente, por ejemplo, una fuga química en una fábrica.
1: Un escape de gas.
2: Claro, controla la contaminación alrededor de rutas con mucho tránsito.
1: Che.
2: Es para también incendios, qué sé yo. Se puede utilizar para un montón de
1: situaciones. Determinás el nivel de contaminación que tenés en el aire a partir de este sistema.
2: Algo que no se percibe
1: de otra
2: manera.
1: Y podés actuar en consecuencia.
2: Exactamente,
1: también,
2: exactamente.
1: ¿No?
2: Mirá vos, che. Muy bueno. Viste, hay que prestarle atención a los árboles.
1: Sí, sí,
2: tienen cositas.
1: Sí. Importante.
2: Mirá,
1: hasta para eso también. Hasta para refractar esta tecnología. Es importante que haya árboles por todos lados.
2: Es espectacular. Cuidemos los árboles, gente.
1: Ay, cuidemos el planeta.
2: Le va a hacer bien esta lluvia.
1: La verdad que sí.
2: ¿Me entendés?
1: La verdad que sí.
2: Bueno, gente, eso.
1: Así que bien.
2: El
1: bien.
2: Futuro llegó.
1: Y bueno,
2: ¿viste cómo es?
1: ¿Cuándo se instalará todo este sistema?
2: Y bueno,
1: ¿no?
2: Viste que todo
1: es
2: una cuestión que primero hay que estudiar, probar.
0: Viste que hay ciudades como el DF, por
1: ejemplo.
0: No,
1: y me gustaría saber, claro, cuánto ha contribuido a disminuir la polución, la implementación o la comercialización, sobre todo recientemente, de los autos eléctricos o híbridos también, ¿no?
2: Es cierto.
1: Eso yo calculo, todavía no debe ser un porcentaje demasiado alto, pero a largo plazo, siendo una proyección, de esto habría que hablar con un especialista, pero digamos, usando un poco la lógica y el sentido común, uno imagina que en ese aspecto iremos mejorando la cuestión.
2: Yo creo que sí. Es por ahí, ¿eh?
1: Sí,
2: es por ahí.
1: Sí, la verdad que sí. Bueno, impecable, Malenita querida.
2: Muchas gracias.
1: Quedan 6 minutos para llegar a las 12:30.
2: ¡Ah!
1: Hacemos una rondita con el deporte. Gualeguaychú, Concepción del Uruguay. ¿Estamos atentos? ¿Estamos activos?
3: Estamos por acá.
1: Fantástico. Bueno, empiezo por usted entonces, licenciado.
3: Perfecto. Vamos a hablar de automovilismo. Lo venimos marcando que se viene el Super TC 2000 para este fin de semana. Se va a correr en La Pampa junto a otras categorías. No es el único escenario que va a tener La Pampa con esta categoría, pero a nosotros nos interesa en Gualeguaychú el TC 2000 porque está Franco Riva, piloto local. Bueno, el campeonato está muy peleado y justamente el gualeguaychense quiere subir y volver a escalar en las posiciones. Está quinto en estos momentos, tiene 51 unidades, quedó a 50 puntos del líder que es Matías Rossi, pero no está tan lejos del pelotón del segundo, el tercero y el cuarto, porque Emiliano Stang tiene 78 en el segundo lugar, Franco Morillo 63 y Franco Vivian 61. Por lo tanto, o con una buena clasificación y una buena carrera, Franco podría quedar de nuevo en el pelotón de los 13 primeros. Y a eso apuesta el gualeguaychense, que va con todo a Toay en La Pampa para este fin de semana. Están viajando desde la jornada de esta tarde. Ellos trasladan el auto y van desde la ciudad de Gualeguaychú. La categoría va a compartir el escenario con el Top Race, con el Fórmula Nacional y con el Fiat Competición. Todo eso va a ocurrir este domingo en la sexta fecha del campeonato argentino.
1: Muy bien, querido Eli. Vamos con Fabio Moscatelli, una deportiva desde la histórica.
3: ¿Está Fabio por ahí?
1: ¿Está Concepción del Uruguay enganchado con nosotros?
3: Me parece que se lo llevó la lluvia.
1: Me parece
0: capaz
1: que sí. Me
0: no,
1: parece
0: no,
1: que
0: la
1: sí.
0: Lluvia.
1: Ay,
0: que va cayendo. Llueve, sí, y mucho. Es de noche, chicos. Me confundo.
1: No, increíble.
0: Ese es el tema. Siento que estoy haciendo radio otra vez a la noche.
4: Guarda con la noche.
1: Tiene su encanto la radio a la noche.
0: Sí, claro. Para hacer programas románticos.
1: Totalmente.
0: Por ejemplo.
1: ¿Por qué no?
0: Bueno, lo pongo pensar. Me tirás con el deporte y se me fue ese espíritu
1: sí,
0: romántico.
1: Sí, un poquito sí. Pero bueno, cuéntenos qué tiene en carpeta.
0: Bueno, voy a hablarte de una pareja, pero pareja de pilotos, en este caso, porque se corre el próximo fin de semana en San Nicolás la carrera de los 300 pilotos, son muchísimos, del turismo pista. Claro, tiene tres clases, ¿no? Uno, dos, tres, son muchos por categoría. Imagínense que en esta categoría nacional con invitados son 300 pilotos y llama la atención, pero ya es un clásico. Y hay un uruguayense que participa allí, hay varios. Quiero destacar esto porque da la casualidad que en este caso se conforma una dupla de uruguayenses. El piloto titular de la clase 2 que va a correr es Brian Dodera, que viene de un séptimo puesto. Bueno, él confirmó que va a correr y lo va a hacer con Agustín de Brabandere, que es un piloto que estaba en el TC Pista, que por ahí pasó a correr en otras categorías. La cuestión es que le fuimos perdiendo casi el rumbo y es un piloto muy talentoso de Concepción del Uruguay, que nos alegra verlo nuevamente en las pistas el próximo fin de semana. En este caso hay muchísima expectativa, pero va a ser como lo hizo ya el año pasado, como piloto invitado de Brian Dodera. Todo esto se va a ver obviamente en la tele el próximo domingo.
1: Muy bien, perfecto, entonces estaremos atentos a ver qué sucede. Pereira, remata usted estos últimos tres minutos, por favor.
4: Bueno, nos vamos un poquito al exterior, pero acá cerquita nomás a Uruguay, a Montevideo, porque ayer en el Estadio Centenario se jugó una de las tantas finales que tiene el torneo uruguayo. Viste que el torneo uruguayo tiene como cuatro en un mismo, sí, calendario, ¿no? Ajá. Es un montón. Bueno, ayer en el torneo intermedio, Peñarol de Uruguay venció a Montevideo Wanderers, fue goleada, fue 5-1, pero lo destacado para nosotros es la presencia del paranaense Eric Remedy, el chico de aquí de la capital entrerriana.
1: Ex San Lorenzo, ex Banfield, sí, señor, estuvo en Atlanta United, en Estados Unidos.
4: Exacto, gran paso por Banfield, que después, bueno, le dio la posibilidad de ir a los Estados Unidos, después vino a San Lorenzo, más o menos ahí tuvo que sí, que no, la gente por ahí lo aprobaba, por ahí no tanto, y terminó recalando en Peñarol de Montevideo ya hace un par de temporadas, y bueno, vuelve a consagrarse campeón del torneo uruguayo con el Carbonero, con el Aurinegro. Un abrazo grande para él y para toda la familia Remedy. Venimos un poco más acá para la Liga Paranaense de Fútbol, más que nada para lo que se está preparando el Atlético Neuquén Club, que es jugar el torneo regional federal amateur, que va a comenzar en un par de días, en un par de semanas, y que tiene una contratación interesante, que es la de Lautaro Geminiani, el ex patrón, campeón, señor, de la Copa Argentina. Sí, señor, que tuvo paso por Sarmiento de Junín, después por Racing de Córdoba, estuvo jugando en el fútbol venezolano y demás. Bueno, en el último tiempo había tenido un parate, un momento libre, y ahora firmó para el Pingüino, que de esta manera se prepara para lo que va a ser el campeonato federal amateur, con posibilidades, si es que le va bien, de conseguir una de las cuatro plazas que da a nivel nacional este torneo del interior para llegar al Federal A. Y por otra parte, ayer hablábamos de la convocatoria de jugadores de rugby, hablamos de softball, porque con varios paranaenses ya tiene Argentina lo que es el plantel para los Juegos Odesur, que se van a estar llevando a cabo en septiembre en Santa Fe, pero como Paraná es el único lugar que tiene estadio acorde para un torneo de estas características, la disciplina de softball se va a estar jugando a la capital entrerriana. Bueno, ya está el plantel masculino definido, lo mismo que el femenino. El femenino entrega lo que es una plaza al preolímpico, el masculino solamente para ver quién es el mejor. Después, más adelante, vamos a estar repasando quién integra cada uno de ellos.
1: Muchísimas gracias, Emma, querido. 12:30, noticias, ya venimos.
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6: Es la hora 12:30 minutos en nuestro país. La actual temperatura en Paraná, 16 grados 5 décimos. Cielo nublado con tormenta débil.
7: En Gualeguaychú, la temperatura es de 14 grados 7 décimos. Cielo nublado con tormenta débil.
6: Encontraron a Zulma Lobato en situación de calle en Paraná.
7: Sobre el hallazgo de la actriz y mediática, el secretario de Desarrollo Social del municipio paranaense, Enrique Ríos, dijo a LT14.
8: Un mensaje vecino de la ciudad, donde manifestaban la presencia de Zulma Lobato en la ciudad de Paraná. Después, posteriormente, con el área de defensa civil y la Secretaría de Género, se hizo la contratación, se verificó que era precisamente esta persona que se encontraba en un estado de situación de calle, se la asistió, se la trató de contener emocionalmente, porque al parecer, de acuerdo a lo que ella señalaba, no podía explicar cuáles eran las circunstancias y cómo había llegado a la ciudad de Paraná. Tuvo un diálogo ameno y aceptó voluntariamente ser alojada temporalmente en uno de los refugios municipales. Por algunas cuestiones de las que ella habla, pareciera no estar enfocada del todo en tiempo y espacio. Se le hizo primero un control de salud, porque ustedes saben que ella pasó una situación de una CBE hace un tiempo atrás, y ahora, bueno, el equipo interdisciplinario le hará la entrevista correspondiente, como se hace siempre que se aloja una persona, ¿no? Conocemos si cuenta con familiares en la ciudad de Paraná, así que la idea es poder tener algún dato específico que nos permita dialogar con familiares directos para ver cómo seguimos este proceso, ¿no?
6: Ordenaron suspender la nueva provisión de alimentos en comedores escolares y el gobierno de Entre Ríos apelará.
7: Lo dispuso el vocal de juicio y apelaciones Juan Malvasio al hacer lugar a la medida cautelar presentada por abogados y padres de alumnos.
6: La medida regirá hasta que se dicte sentencia definitiva y deberá garantizarse la alimentación con la modalidad vigente hasta el último día del mes de julio.
7: Por su parte, el gobierno de Entre Ríos adelantó que apelará la decisión judicial.
6: Sin el capítulo sobre tierras extranjeras, el Senado debatirá esta tarde el proyecto que protege la propiedad privada.
7: La Cámara Alta Nacional sesionará este jueves desde las 14 para debatir el proyecto de inviolabilidad de la propiedad privada, luego de que el oficialismo resolviera retirar el capítulo que modificaba la ley de tierra.
6: El oficialismo libertario buscará aprobar las reformas que permanecieron en la iniciativa vinculadas con desalojos, expropiaciones y el manejo del fuego.
5: Altura de los ríos.
7: Altura del río Paraná, la capital entrerriana, 3 metros 12 centímetros, creció un centímetro.
6: En Gualeguaychú el río registra 2 metros 78 centímetros, se presenta estacionario.
5: Datos del tiempo.
7: Temperatura en Paraná 16 grados 5 décimos, cielo nublado con tormenta débil.
6: En tanto, en Gualeguaychú la temperatura es de 14 grados 7 décimos, cielo nublado con tormenta débil.
5: Pronóstico del tiempo.
7: Para este jueves indica probables tormentas fuertes, temperatura mínima 11 grados, máxima estimada 25 grados.
6: En tanto, para mañana se anticipa en la región cielo ligeramente nublado, temperatura en descenso.
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0: Nos quedan 10 minutos de programa mientras nuestro productor chicanero filosófico, Elías Moreira, que ya se retiró de la emisora, nos manda una foto.
1: Tengo miedo.
0: Sí, del cielo que empieza como a abrirse, a dejar pasar algún rayito de sol y dice: ¡salió el sol!
1: ¿Sabes que sí? Mira para la derecha, hay un poquito de sol, ¿es cierto?
0: ¡Atención!
1: ¡Ojo!
0: Es verdad.
2: Acá llueve, chicos, que no saben cómo. Tremendo.
0: Nosotros estamos adelantados.
3: Se vino todo. Eso te pasa por gozar, ¿no?
0: Estamos adelantados. Nosotros ya pasamos por eso. Ahora estamos saliendo de la de turbulencias.
2: Ahora te toca, les toca.
1: Bueno, venga,
4: claro.
1: Bueno,
4: ¿estamos? Si mirás el mapita, indica más o menos eso. Paraná ya pasó.
0: Ya pasó.
4: Está en nuestras zonas, digamos. Nogoyá está fuerte. Concepción del Uruguay, Gualeguaychú, Gualeguay, la República Oriental del Uruguay, esas son las zonas que está fuerte.
0: Bueno, ok, ya les mandamos un poquito de sol a ustedes entonces, en un rato nada más.
2: Porfa,
0: ahora el sol lo aporta Irra. Irra con su momento farandulero. Las cuatro personalidades y Malina Beris. Claro que sí.
5: Hola, Beris.
3: Buen día, ¿cómo estás?
1: Todo bien.
0: ¿Qué hace Elga?
1: Che, bueno, vamos rapidito porque tengo un montón para contar.
0: Rapidito.
1: Primer personalidad, Roberto García Moritán.
0: García Moritán, el ex de más conocido como el ex
1: el
0: de
1: ex
0: Pampita.
1: El ex de Pampita, nadie recuerda, pero chicos, él fue ex ministro de Desarrollo Económico de la Ciudad de Buenos Aires.
0: Sí, claro, funcionario porteño.
1: Empresario y el ex de Pampita.
0: Bien.
1: Bueno, en los últimos meses volvió a tener mucha presencia en redes sociales mostrando parte de su rutina cotidiana. Yo no sé si ustedes tienen el agrado de seguirlo.
3: Sí, yo lo sigo.
4: Sí, claro, por supuesto.
0: Lo único que me falta, seguirlo por internet.
1: Ahora es noticia porque el Robert sorprendió durante un vivo de Instagram, él está influencer mal, al mostrar la bebida que prepara antes de irse a dormir. Él juega, dice, todos los martes a la noche al fútbol, como yo, justo los martes.
0: Mirá, ¿por qué no juegan juntos?
1: Ajá, y explicó que no puede faltar su clásico jugo que él dice haber inventado y que lo mantiene tan jovial.
0: Jovial.
1: A mí me parece bastante simple el jugo, pero entiendo que, bueno, tal vez hay gente que no ha mezclado estos
0: sabores. Ingredientes, por favor.
1: El licuado es, uno, remolacha.
0: Ya arrancamos mal, no me gusta la remolacha.
2: Ya, no, sí.
1: Es rara la remolacha para el licuado, ¿viste?
0: Me bajé.
1: Remolacha, jengibre, medio picantón, naranja y limón. No, a mí no me seduce para nada.
0: No.
1: Pero bueno, lo voy a probar igual.
0: ¿Le pone un poco de algo más?
1: Nada más.
2: Y un chorrito de vodka.
1: Un poquito de vodka.
0: Claro, tirar un chorro de ron.
2: Claro.
1: Ahí sí me gusta. Y bueno, y confesó que la idea surgió después de ver tantos reels donde aseguraban que la remolacha por la noche ayuda al sistema digestivo y a regular el azúcar en sangre. Entonces decidió licuarla e inventar, entre comillas, según él, este nuevo licuado.
0: ¿Le puso un nombre?
1: No, eso estaba pensando, hay que ver cómo le pone, ¿no? El licuado de Robert.
2: Moritán. Queda bueno para una
0: El Moritán.
1: Moritox.
0: El moritóxico. El moritóxico no está mal.
1: Está bien,
0: ¿eh?
1: Está bien. Bueno, vamos con la personalidad número dos.
0: Que pasa por encima del travesaño.
1: Mauro Icardi.
0: Bien, Mauro.
2: Vamos,
1: otra
2: Mauro.
1: Vez.
0: Encontró club.
1: Eso voy a contar. Ah. El futbolista argentino, 33 años, jovencito, parece más grande.
0: No tan jovencito igual ya.
1: Sí, bueno, no, 33 años, está bien.
0: Bueno, pero
1: para el fútbol,
0: para
1: decís.
0: El fútbol ya es la parte
1: cierto.
0: Final
3: ¿Está bien,
0: de la
3: Mauro?
1: No. Viene de jugar varias temporadas en el Galatasaray, bien, de Turquía. Y bueno, una figura muy mediática por todo lo que ya sabemos, Wanda, China y demás.
0: Sí.
1: En esta oportunidad es noticia porque atraviesa uno de los momentos más particulares de su carrera. Hoy está sin club, corregime si me equivoco,
3: es
1: periodista
3: verdad,
1: deportivo.
3: Todavía no.
1: Y según trascendió, Platense le hizo la única oferta concreta para incorporarlo.
2: Ay, chicos.
1: Y lo más llamativo es que...
0: ¿Aceptó?
1: No. Es que el sueldo, a mí me parece una banda de guita, pero dicen que es poco.
0: ¿Para él es poco?
1: $30,000 por mes.
0: $30,000 por mes,
1: Yo te firmo.
0: Yo hago que mira, no solo
2: yo
0: juego
2: te firmo
0: fútbol.
2: Y estoy en el banco.
3: Lavás la ropa.
0: Por ese monto te hago de utilero.
1: Pero es terrible la plata.
0: Te hago de hinchada.
2: De mascota. Te hago
0: de mascota del equipo.
1: Claro, lo que pasa es que dicen que él venía de ganar cerca de 10 millones de euros al año en Turquía.
0: Oye, dividido por 12.
1: Uy, Dios mío, qué montón. Cantidad de plata.
2: ¿Eh? Un montón.
1: Es terrible, muy, muy, muy grande. Y como si eso fuera poco, en las últimas horas volvió a quedar envuelto en otra polémica.
0: Ahora, ¿Platense puede pagar un sueldo de 30 lucas verde por mes?
1: Parece.
3: Pero no es nada.
0: ¿No es nada? No, no amigo, ¿cómo le erramos?
3: ¿Cómo le erramos? Nada.
1: Y bueno, hay gente talentosa, hay que te quiero.
3: No es nada, es un sueldo medio de un equipo de primera división.
0: ¿Sueldo medio, eh?
1: Bueno, basta.
2: Che, ¿y es bueno Icardi?
1: No sé.
0: Es bueno.
2: Como jugador,
0: bueno,
2: digo.
0: Es bueno.
3: No sé, pero muchos seguidores le va a traer eso. No, seguro. Es muy bueno.
0: Lo que pasa es que no quieren comprar el lore que viene con él también, ¿no?
1: Claro, yo creo que trata un poco de eso, asunto.
3: Lo contrataron a Palermo ahora, no sé si.
0: Sí, y aparte está medio sonso en las redes, ¿no? Está medio insoportable en las redes. Es infumable. Eso también la baja un poco.
1: Bueno, basta. Basta de hablar de Mauro. Nos vamos a la personalidad número 3. Marcelita Tauro, periodista.
0: Marcela Tauro.
1: ¿Qué pasó a la Marce? De espectáculos, una extensa trayectoria en televisión. Bueno, ¿por qué noticia? Porque volvió a estar en el centro de la escena ya que se separó de Leopoldo Arancibia.
2: Mira vos. Ah, mira.
0: Mucho gusto, Leo.
1: Estuvo 4 meses con el muchacho, lo blanqueó públicamente. Y la información fue confirmada por un periodista, quien contó que no hubo infidelidades ni peleas escandalosas. Simplemente estaban atravesando momentos muy distintos de sus vidas. Según trascendió, fue la propia Marcela Tauro quien decidió terminar el vínculo porque hoy está enfocada en uno de los mejores momentos de su carrera profesional. 61 años tiene ella y es de Aries. Yo averigüé, chicos.
2: Y es como yo, de Aries.
0: Mirá, sería muy loco que haya una Marcela Aries que sea de Tauro.
1: Es de Aries.
2: Es buena esa.
1: Sí, es cierto. Estuvo bien. Hay que darle un aplauso.
2: Fue rápido.
1: Yo me tomé el atrevimiento de buscar qué depara el destino amoroso esta semanita para Aries en términos astrológicos.
0: A ver, che.
1: Y escuchen. Aries atraviesa un momento favorable para recuperar la calma emocional y fortalecer vínculos.
0: La pasión.
2: La re necesita.
1: Es una etapa que invita a dejar atrás conflictos, hablar con sinceridad y abrirse a nuevas oportunidades sentimentales.
3: Hay que abrir.
1: No, ahí tienen los de Aries. Hay que abrirse. Dale, Marce, va a estar todo bien.
0: ¿Vos también sos de Aries, Anto?
2: Sí.
0: Ah, qué crack, viste, por eso me caía bien.
1: Ahí tenés. ¿Qué pasa? Igual picante los de Aries.
0: Olvídate.
2: Sí,
1: olvídate. Y a los de Aries no hay que decirles cuando están enojados porque se enojan más.
0: Sí.
2: Sí, es verdad.
0: Gran verdad.
2: Yo corroboro.
1: Facundo es terrible con eso. No le vaya a decir que está de mal humor porque...
0: No, porque me pones de mal humor.
2: ¿Yo estoy de mal humor?
0: Si no estoy y me decís, ¿por qué estás tan mal humor? Me pones de mal humor.
2: Claro.
1: ¿Está? Chicos, bueno, vamos con la última personalidad.
2: Número cuatro.
1: Enzo Fernández.
0: ¿Qué pasó?
1: Mediocampista de la selección. ¿Por qué es noticia?
0: Porque
3: la otra vez se había separado y no se separó.
1: No, eso fue mentira. No se separó. Él está con Valentina Cervantes.
2: Son
1: rumores.
2: Se había separado porque estaba en la isla.
0: Hice una fe de ratas. Qué bueno.
1: No importa, Fabio.
0: Había agarrado una noticia
1: vieja.
0: Lo vamos
1: a dejar en el pasado.
3: Listo, ya pasó.
1: Pero lo que sí pasó ahora es que resurgieron antiguas fotos junto a Cristal Grillo, que es una exnovia de su adolescencia, y rápidamente comenzaron las especulaciones sobre la línea de tiempo de su relación con Valentina Cervantes, con quien está hace un montón de tiempo.
0: ¿Sabés qué dijo esta chica?
1: ¿Qué?
0: Cric, cric.
1: Grillo. No, Facundo está terrible hoy, ayudémoslo.
2: Es muy bueno.
1: No lo pueden ver felices. Es eso. Y aparte, ¿sabes qué? Yo la busqué en Instagram, a Cristal Grillo, la ex de Enzo, y ella tiene fotos destacadas, ¿viste esas fotos que quedan en tu perfil?
3: Claro.
1: Fotos con Enzo todavía, flaca, tenías 13 años.
2: Superalo.
3: Pero si yo estoy con un campeón o una campeona
1: pero
3: del mundo.
1: Pero se lo está chapando en las fotos, respetá, él tiene pareja, hijos.
0: Ya está, ya pasó.
3: Yo me chapé un campeón del mundo.
0: Esta chica es hija de Pepe Grillo, que era un personaje... De Disney.
3: No importa.
0: De los dibujitos animados.
1: Y 45, chicos.
0: Bueno,
1: hasta acá.
0: Vamos. Basta de humoradas y de cosas y de farándulas.
2: Bueno, que no llueva más.
0: Mañana sale el sol. Gracias a Dios. Es viernes, 10 de la mañana. Nos encontramos otra vez. Adiós.

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0: Y medio país está bajo alerta meteorológica extrema. Gran parte de la Argentina está afectada por tormentas, granizo, nieve y viento. El Servicio Meteorológico Nacional emitió alerta naranja en Buenos Aires, Mesopotamia y litoral. Se esperan lluvias y tormentas severas, granizo, ráfagas intensas que pueden superar los 90 kilómetros por hora y actividad eléctrica. El temporal dará paso a un cambio brusco de temperatura en el AMBA, con mínimas cercanas a los 0 grados y varios días consecutivos de frío intenso. Así lo confirmó por Radio Nacional el meteorólogo Marcelo Madelón.
1: Con el correr de las horas se va a formar un centro de baja presión entre Ríos y la República Oriental del Uruguay. Eso es lo que le llamamos frontogénesis, un centro de baja presión que a medida que se va profundizando van a ir incrementando la velocidad, los vientos que serán a lo largo de toda la jornada del sector sur.
0: En tanto, hay alerta amarilla por tormentas y viento para la zona norte, centro y sector cordillerano. Afecta a Córdoba, San Luis, Mendoza, San Juan y La Pampa. También a Jujuy, Salta, Tucumán, Catamarca, La Rioja, Santiago del Estero, Neuquén y norte de Río Negro. Por otra parte, el Sonda afectará al noroeste del país y las nevadas a Mendoza, San Juan y Chubut. El presidente Javier Milei se reunirá con su par de Ecuador, Daniel Noboa, nos informa Hernán Mundo.
2: Acompañado del canciller Pablo Quirno y de la secretaria general de la presidencia Karina Milei, Javier Milei se encuentra en Quito, Ecuador, en donde pasada las 3 de la tarde de nuestro país se va a reunir con su par Daniel Noboa. Está previsto que ambos mandatarios suscriban acuerdos en materia comercial y también de defensa. Recordemos que en la previa de esta reunión el gobierno argentino declaró a la banda narcocriminal John Killers como una organización terrorista en una medida que apunta a prevenir su instalación en la República Argentina. La banda criminal que se dedica a la extorsión, secuestro, tráfico de drogas y sicariato opera en Guayas, Ecuador. Forma parte, de hecho, de los 22 grupos de delincuentes que Noboa declaró como terroristas en su país en enero del año 2024. Finalizadas las actividades en Quito, a las 21, Javier Milei partirá rumbo a Cali, Colombia, en donde, recordemos, mañana por la tarde va a asistir al acto de jura del nuevo presidente de ese país, Abelardo de la Espriella.
0: El Senado debatirá el proyecto de inviolabilidad de la propiedad privada. La iniciativa contempla reformas al Código Civil y Comercial sobre desalojos, ley de manejo del fuego y expropiaciones. La sesión será a las 14. Por Radio Nacional, el

0: quieren aclarificar lo que es la propiedad privada del individuo.
1: Declarará por primera vez uno de los enfermeros acusados en la causa por la muerte de Diego Maradona. Se trata de Ricardo Omar Almirón, quien tuvo a su cargo la última guardia antes del fallecimiento del astro del fútbol. El abogado Franco Chiarelli, uno de los defensores del imputado, manifestó que su cliente no responderá a preguntas de las partes. No obstante, contestará a las formuladas por el letrado. Un cohete de SpaceX impactó contra la Luna. La NASA confirmó que el choque no representó ningún riesgo para la Tierra. La colisión ocurrió tras una desviación atribuida a la actividad solar y a la gravedad. El objeto pertenece a la etapa superior del cohete Falcon 9, que permanecía a la deriva en el espacio desde una misión lanzada en enero de 2025.
2: Internacionales.
1: La información con Cecilia Diwan.
3: El senador brasileño Flavio Bolsonaro anunció oficialmente al diputado federal Alfredo Gaspar como su compañero de fórmula vicepresidencial para las elecciones generales de octubre. La elección de Gaspar, que fue ex jefe de seguridad pública y también fiscal, busca robustecer una agenda de mano dura contra el crimen organizado y el narcotráfico y también expandir la influencia de la campaña de Bolsonaro en el estratégico nordeste brasileño. La elección de Alfredo Gaspar como compañero de fórmula es una apuesta fuerte que hace Flavio Bolsonaro al restringirse únicamente al Partido Liberal la postulación presidencial.
2: Deportes.
1: Nos informa Damián Zárate.
4: Se completa hoy el pendiente de la segunda fecha. Desde las 7 de la tarde en Santa Fe de la Veracruz, Unión recibirá a Lanús. Thiago Almada llegará a River. Si bien falta la oficialización de los clubes, el campeón del mundo con el seleccionado se suma a la banda. 20 millones de euros por el 100% de la ficha. Es la operación más grande de la historia del fútbol argentino. Además, habrá una cláusula de repesca para el Atlético de Madrid de 40 millones de euros y estará vigente durante 18 meses. Y una de polideportivo, tercera ronda, Master 1000 en Canadá. Desde las 13:30, Mariano Navone contra el francés Arthur Fields.
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1: Y en medio de las intensas lluvias se registran cortes en el suministro eléctrico en el área metropolitana de Buenos Aires. Más de 25.000 usuarios permanecen sin luz en el conurbano bonaerense y en la ciudad. De los entes reguladores nos informan que Edesur y Edenor están tratando de solucionar el inconveniente que afecta a los barrios que se encuentran en La Matanza, en Malvinas Argentinas, en Merlo, en Morón, en Tigre, en Avellaneda, en Esteban Echeverría, en Quilmes y en los porteños Almagro, Parque Avellaneda, Villa Lugano. Así que vamos a mantener a lo largo del día informada a la población desde Radio Nacional sobre el área afectada y los posibles cortes. Y por cuestiones climáticas, precisamente, Diego Santilli y Santiago Caputo reprogramaron su viaje a Catamarca. El jefe de gabinete y el ministro de Economía viajarán finalmente la próxima semana. Será para reunirse con el gobernador Raúl Jalil y con su par de Santiago del Estero, Elías Suárez. El objetivo es poner en marcha la red de acueductos y plantas potabilizadoras Albigasta. La obra, financiada con un crédito del BID, demandará una inversión de 99.769 millones de pesos. Y el temporal también afecta a Paraná, nos informa desde Nacional, en esa ciudad entrerriana, Rubén Lovera.
5: Una tormenta fuerte se registró en Paraná con fuertes ráfagas de viento, abundante actividad eléctrica y caída de granizo. Hasta aproximadamente las 14 podrían continuar algunas lluvias moderadas intermitentes y posteriormente el tiempo comenzaría a mejorar de manera definitiva y disminuiría considerablemente la probabilidad de nuevas tormentas fuertes sobre Paraná. Además, el paso del sistema también marcará un cambio en las condiciones térmicas con un marcado descenso de la temperatura.
1: Comienzan las reuniones para planificar la visita del Papa León XIV. Las autoridades nacionales tienen previsto un encuentro en la Casa Rosada para definir detalles. En tanto, la ministra de Seguridad, Alejandra Monteoliva, viajará a Córdoba, ciudad que también será parte de la agenda del pontífice en noviembre. Será para dialogar con su par provincial, Juan Pablo Quinteros. Inversiones en el país. El grupo minero Vicuña firmó un acuerdo para adelantar a la provincia de San Juan 250 millones de dólares para obras de infraestructura estratégica. Se trata

0: trata de la mayor inversión minera en la historia de la Argentina y beneficiará no solo al sector, sino también al agroindustrial, turístico, energético y productivo, además de impulsar la generación de empleo. La iniciativa fue incorporada gracias al régimen de incentivo para grandes inversiones impulsado por el Gobierno Nacional. Juicio por la desaparición de Loan. En Corrientes el proceso continuará con la declaración de 4 testigos, entre ellos el médico veterinario Mario Rosillo, jefe del equipo de odontología forense. Expondrá sobre la pericia realizada a la camioneta y al auto de Carlos Pérez y María Victoria Caillava. En ambos vehículos, los perros detectaron rastros del olor atribuidos al niño. Extienden el fenómeno del Niño a todo el verano. Desde Nacional Gualeguaychú amplía Eli del Mar Otman.
1: De acuerdo a las previsiones de los especialistas, el fenómeno climático tendrá su pico en noviembre y se extenderá al resto del verano. Así lo confirmó el director de Hidrología de Entre Ríos, Oscar Pintos.
2: Con un grado de probabilidad altísimo, las manifestaciones importantes se van a dar ya a partir de la primavera, a partir del mes de septiembre y octubre, y lamentablemente, de acuerdo a los pronósticos, sobre noviembre y diciembre se va a dar el pico de mayor intensidad del fenómeno del Niño en nuestra región, pero ahora se ha extendido, de acuerdo a los últimos pronósticos, hasta prácticamente el primer trimestre del año 2027.
0: Un asteroide pasará cerca de la Tierra y podrá verse sin telescopio. Será el 13 de abril de 2029. La humanidad vivirá un acontecimiento astronómico inédito. El asteroide Apophis podrá verse a simple vista en regiones de África, Europa y Asia. El gigante rocoso tiene dimensiones comparables a la Torre Eiffel o al Empire State. Las bodegas mendocinas tendrán su Cyber Wine. Desde Nacional, en la capital provincial, amplía Victoria Lupu.
3: 50 bodegas apuestan al comercio electrónico a través de su propio hot sale. Son las firmas que participan del Cyber Wine, el evento que durante 6 días ofrece distintas líneas de vinos varietales con descuentos que los dejan a mitad de precio o más para compras online. Hasta el domingo 9 de agosto, los internautas consumidores de vino podrán repasar el catálogo y aprovechar las ofertas en el sitio www.cyberwine.com.ar. Hay nuevas bodegas y los distintos terroirs de las regiones vitivinícolas y cepas y varietales poco conocidos.
0: En Misiones investigan un intento de femicidio seguido de suicidio. Desde Nacional Puerto Iguazú informa Noelia Villa.
4: Un hombre de 53 años fue encontrado sin vida en una vivienda del barrio Bonito Nuevo en la localidad de Monte Carlo y la justicia investiga las circunstancias en las que se produjo este hecho. La expareja del fallecido, una mujer de 33 años, relató que hubo una discusión durante la cual el hombre habría intentado asfixiarla con una soga. La mujer manifestó que perdió el conocimiento y que al recuperarse encontró al hombre suspendido del techo en la misma vivienda.
0: La policía santiagueña rescató en Salta a una mujer que era mantenida cautiva por su pareja. Desde Nacional, en Santiago del Estero, informa Eduardo Espeche.
5: Una joven de 19 años, oriunda de la ciudad de La Banda, en Santiago del Estero, fue rescatada en Salta, donde habría sido retenida por la fuerza y maltratada por su pareja. La causa se inició con la denuncia de los padres de la joven, que presenta un retraso madurativo, a quienes la víctima pidió auxilio afirmando que la mantenían secuestrada. La joven había conocido a su pareja por redes sociales y viajó a Salta meses atrás. Sin embargo, interrumpió abruptamente toda comunicación con su familia, ya que le habrían quitado su celular. Una comisión de trata de personas de la policía santiagueña viajó hacia esa provincia y la encontró encerrada e incomunicada. La joven radicó una denuncia contra su captor, que no pudo ser ubicado.
0: Incendios en La Rioja. Desde Nacional, en la capital provincial, informa Carlos Vega.
6: El jefe de bomberos de Chilecito, Vicente Porto, confirmó la extinción del incendio forestal y explicó las consecuencias ambientales que dejó en la zona de Huanchín.
7: La pérdida fue grandísima. Sinceramente no tenemos la cantidad exacta de hectáreas. La única forma de recuperar eso es que venga lluvia. Para que empiece de nuevo el pasto a brotar, sin agua no somos nada en el cerro. Nosotros no podemos decir que es intencional, porque no sabemos el responsable, pero este incendio fue provocado por la mano del hombre.
0: Policiales. Caso Facundo Moyano. La nueva fiscal trabaja en la reconstrucción de los hechos. Andrea Valdivieso. La causa contra Facundo Moyano tramita ahora en la Unidad Especializada de Violencia de Género de la Ciudad de Buenos Aires y está a cargo de Florencia Noeres. La fiscal trabaja en la reconstrucción de lo ocurrido dentro del departamento del piso 21 de Moyano durante un lapso de al menos 48 horas previo a los incidentes de la mañana del martes en el barrio porteño de Belgrano. Según trascendió, Candela Arizaga se presentará ante Noeres y ratificaría su primera versión, la de la privación ilegítima de la libertad y el consumo consensuado de sustancias ilícitas. Aportaría además los datos de más personas presentes en el domicilio y la existencia de elementos que habrían sido extraídos del lugar entre las 6 y las 9 de la mañana. Hasta aquí Panorama Federal de Noticias. 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

0: Es la hora 13 en nuestro país, 16 grados, la actual temperatura en Paraná, humedad 94%.
1: Proponen solucionar con juicios abreviados la investigación por compensación dolosa de deudas impositivas en la TER.
0: Este jueves se presentaron 6 pedidos de juicio abreviado en la causa que investiga desde 2014 numerosos hechos de defraudación a la administración pública mediante la manipulación del mecanismo de compensaciones impositivas en la administradora tributaria de Entre Ríos, ATER.
1: Los imputados, de ser homologados los acuerdos, pagarán millonarias multas con reparación del daño al erario público.
0: Renuevan en Paraná el sistema de bicicletas públicas.
1: Las bicicletas tendrán una nueva identidad, como así también cada estación.
0: Son más de 26.000 los usuarios activos que han utilizado el sistema desde su implementación hace 4 años.
1: La ciudad cuenta con 130 unidades distribuidas en las 18 estaciones que se encuentran situadas en puntos estratégicos.
0: La mitad de la población mundial podría ser miope en 2050.
1: La Organización Mundial de la Salud estima que el 52% de la población mundial será miope en 2050, una cifra que especialistas califican como una pandemia real.
0: El cambio en los hábitos de vida y la falta de exposición a la luz solar están modificando el destino visual de millones de personas.
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1: Temperatura en Paraná 16 grados.
0: Humedad 94%.
1: Cielo parcialmente cubierto.
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3: Información necrológica: falleció en Paraná a los 81 años de edad el señor Andrés Gervasio Pereira. Los restos de Andrés Gervasio Pereira serán inhumados a las 17 y el cortejo partirá desde el velatorio a las 16:10. Atención, empresa Sasfar.
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5: El fútbol nuestro no tiene nada que ver con la selección argentina, porque aquí queda lo interno, lo importante se juega afuera. Estoy hablando de los futbolistas, ¿no? Y me parece que es una inyección de jerarquía total. Ganó Boca, estuvimos en el estadio Tomás Adolfo Ducó, en Parque de los Patricios, junto a Martín Perazo. Después vamos a escuchar el gol de Boca de Santiago Ascacíbar. Después de un flojo primer tiempo, por lo menos esa es la impresión que me quedó, el gran segundo tiempo, con la figura de Paredes. A mí me gustó mucho el chico Flores, me gusta el desparpajo que tiene este juvenil de Boca. Y por supuesto Ascacíbar, ahora en esta nueva faceta que tiene como goleador. 2 goles de Messi para la victoria del Inter de Miami allí en el fútbol de Norteamérica. Me parece que es algo extraordinario. Messi sigue batiendo récords. Ya no alcanzan las páginas de los libros para hablar de la grandeza de Lionel Messi. Que vaya a saber uno hasta cuándo va a seguir jugando al fútbol. Ojalá que juegue para siempre. Como decimos habitualmente con Ricardo Bochini, queremos que el Bocha juegue para siempre. Vamos a tener en el fin de semana San Lorenzo Huracán, un partido realmente extraordinario. Se agotaron las populares para este encuentro. Y anoche se consagró campeón Peñarol del torneo intermedio. Y me llamó esta mañana Carlitos Muñoz, gran relator amigo de tantas décadas, y me decía, hay un pibe que la rompe en Peñarol, fue elegido el jugador MVP, el mejor futbolista del partido, Jaime, que es un juvenil al que Coudet no le dio justamente la posibilidad de jugar en River. Y en Peñarol le está rompiendo, me dice, qué error de Coudet, me decía Carlitos Muñoz, porque River, que yo sepa, no gana. Damián, hay un comunicado de último momento de Boca con relación al partido del sábado frente a Vélez.
6: Que confirma que vuelve a jugar en el Palacio Tomás Adolfo Ducó, y por esta situación, por comprender lo que significa no jugar en casa, se prorroga el vencimiento de los abonados. A los que no pagaron todavía, tienen un mes más. Con lo cual, es automático, no tienen que hacer ningún trámite, y de esta manera van a poder ir al estadio Huracán el próximo sábado.
7: Muy bien. Qué bien que estaba el campo de juego de Huracán, ¿eh? Sí. Ayer, hay sí, que sí. reconocerlo. Sí, sí. Así que en ese sentido, digamos que Boca acertó en jugar en la cancha de Huracán, porque a Boca le sirve un campo de juego bueno para que se luzca Paredes, el Chicuara.
5: No, yo creo que fue una decisión Flores. Muy equivocada de Boca. Boca tendría que tener el campo de juego en condiciones.
7: Sí, eso es otra cosa. Digo, haber elegido Huracán, digo.
5: Sí, yo hubiera elegido Vélez.
7: Aunque no estaba lleno.
5: No estaba lleno la cancha. No, le doy la bienvenida a nuestro amigo José Luis Romero, la participación especial del Negro Romero en el centro del país, allí en Radio Nacional Córdoba. Negrito.
8: Hola, ¿qué tal, Nicolás? Fuerte abrazo para vos, los compañeros, la audiencia en todo el país. A esta hora en la capital cordobesa, cielo despejado, pleno sol, el viento fuerte desde el sur sopla ahora, bajado un poco la intensidad, está en 21 kilómetros. Más temprano llegó del norte, después viró hacia el sur. 16 grados 7 la temperatura actual en la capital cordobesa, 41% la humedad. Sí. Es decir, no mejoró mucho, pero algo se vio de Boca respecto de partidos anteriores. Mucho tiene que ver que ha recobrado un poco de lucidez Paredes, que es el gran mejorador o el gran disimulador que tiene Boca en estos tiempos. Y también, muy de acuerdo con lo que decías, el pibe Flores, tras Paredes, pinta como el mejor refuerzo que tiene Boca, y viene de la reserva. Así que, y en Córdoba, los hinchas de Belgrano. No, los hinchas de Belgrano están con Echenique, fue 0-0 con Tigre, pero el penal, discutible como todo, ¿no? Pero la actuación, o la sobreactuación de Fernando Echenique, que al final terminó expulsando a dos jugadores de Belgrano. Primero había sido Sánchez, y después, cuando ya estaba en el banco, se terminaba el partido entre Gansos y Medianoche. Bueno, el mundo Belgrano se enteró que también lo había expulsado a Santiago Longo. Así que bueno, después, si te parece, lo escuchamos a Zielinski.
5: Dale, cómo no. Repasamos con el querido Hernani Exmayer los datos del tiempo en la ciudad autónoma de Buenos Aires en una jornada totalmente desapacible.
9: 14.8 la temperatura actual. Nicolás, muy buenas tardes. Humedad 97%, nublado con lluvia débil y alerta naranja según el pronóstico del Servicio Meteorológico Nacional, con intensas lluvias en un 100% para esta tarde y noche.
5: Cuando había terminado el primer tiempo, yo dije al aire que había sido, desde mi humilde punto de vista, demasiado premio para Boca la victoria parcial y demasiado castigo para Estudiantes, teniendo en cuenta que había generado situaciones el equipo del Cacique,
6: sí,
5: Medina.
6: Yo no estoy de acuerdo, Para mí Boca fue superior durante todo el partido.
5: Para mí no.
6: Desde lo coincido. Sí, yo coincido. Tuvo algunas jugadas aisladas Estudiantes, como la tijera de Alexis Castro, pero conceptualmente el partido siempre fue de Boca.
7: Lo que pasa es que le costó entrar a Boca, porque a Boca le sigue faltando ese jugador que rompa líneas.
5: No, pero perdónenme, el primer tiempo fue mucho mejor Estudiantes que Boca. Yo no para mí sí.
6: Claro, no coincido. Eso es enfático. Ganó, lo dijiste tres o cuatro veces, pero no coincidimos.
5: Ganó el mediocampo Estudiantes de La Plata, Paredes no encontraba la pelota, habían perdido en el medio tanto la pelota Casíbar como Delgado, y se adueñó Estudiantes de la posesión y de las situaciones.
6: Boca tuvo la
7: de control de pelota de Boca de Lozano. En el primer tiempo fue del 70, casi 80.
5: Yo no lo vi.
7: Por ahí no, con la profundidad que consiguió en el segundo tiempo.
5: En la parte final, se abrieron los espacios. En la parte final, para mí, Boca justificó la victoria, que terminó siendo muy justa, por
6: para
5: cierto.
6: Para mí, el error ayer, en un partido donde, reitero, para mí fue Boca superior todo el partido, fue tirarlo a Aranda partiendo desde la izquierda, que no lo siente.
5: No lo siente, de verdad.
6: Partir desde la banda. Después es lo único que veo. Sí coincido con que Flores es un pibe que donde siga alineado y donde escucha Paredes, donde no se desenfoque, es un pibe que tiene todo. ¿Eh?
5: No, tiene
6: carril, tiene diagonal adentro, tiene terminación.
7: Para mí las características son de un win-win, ¿eh? Para mí
5: como los de antes.
7: Es el clásico win que juegan el uno contra uno, que te gambetea.
5: En un momento,
7: con gol.
5: En un momento del segundo tiempo cometió una falta, algo le reclamó al árbitro, pero me parece que ya, después vas a ver con precisión la edad, si tiene 18 o 19, pero digo, lo miró al árbitro y entendió que el árbitro tenía razón, pero es desfachatado, atrevido. Win es como los de antes.
6: Se peleó con Leonel Flores, no le pesa. Se peleó con Tomás Palacios, discutió con el árbitro. Es un pibe...
5: Es un atorrante.
6: Bueno, alguna vez escuché decir que el que pasa por las inferiores de Boca y de River tiene asegurado ser futbolista en cualquier lugar. porque es el dentro del filtro más grande del mundo, que es ser futbolista en la Argentina. Si vos lo pasas en Boca y en River y jugás en primera, después da vuelta, podés jugar en la CAI, podés jugar en Mitre, Santiago del Estero, pero seguís siendo jugador de fútbol, profesional de fútbol.
10: Sí.
6: Bueno, acá lo propio, ¿no?
10: Negro, entramos en la comparación permanente. Alguna vez debutó en la primera de Boca y mostró todo su atrevimiento y su potrero, el Changuito Ceballos. Pero me parece que este chico tiene una explosión diferente a la que tenía el Changuito.
6: Aquí me hace acordar, y voy con el Negro, ¿sabes aquí me hace acordar?
10: ¿A quién?
6: En algunos arranques, voy a ser exagerado, ¿eh? A Carlos Tevez.
10: Bueno, ahí está. A ver, Negro, ¿qué te parece?
8: Sí, sí, usted sabe, mi querido amigo Nico, a mí me gusta el Changuito Ceballos.
10: A mí también.
8: Pero me parece que hay muchas cosas que debe corregir el Changuito santiagueño, ¿no? Por eso sigo esperando a ver si algún club grande lo viene a buscar.
10: No, y ahí tenés razón, ¿eh? Ahí tenés razón, sí, es inobjetable.
8: Porque algo le ven o... fundamentalmente algo no le ven. Pero este pibe, obviamente, yo siempre trato de ser cauto, prudente, medido, porque también, viste, qué sé yo, aparece Aranda y demuestra todas sus cualidades y ya creemos que es el futuro Messi. Y no, tranquilo.
10: Tranquilo, paso a paso, fíjate que tuvo la posibilidad de ir al Mundial, no como futbolista de la selección, sí como sparring, y me parece, bueno, le sacó el plus, lo marcamos con Javier, oportunamente, le ganó la batalla Mastantuono, no fue al Mundial Aranda, es cierto, pero por lo menos estuvo entre los sparring.
7: Sí, no, Aranda muestra que es un jugador cerebral, es un jugador que maneja muy bien los tiempos y los espacios, Romero.
8: Sí, pero obviamente también tranquilo, porque es un momento crítico de confusión en Boca, en el armado de un equipo que todavía no termina de plasmarse, y de pronto tirarle la responsabilidad a un chico que tiene condiciones, obviamente, pero que también necesita, digamos, un blindaje emocional, sin que él lo pretenda, para convertirse en el generador de juego. Tamaña responsabilidad y presión que tiene. Por eso hay que ir llevándolo de a poco. Y lo de Flores, que fue tu primera consulta, Nico, además de lo que bien han descrito de sus condiciones técnicas, es un jugador bien de Boca, Es un jugador bien de Boca.
10: Hecho a la medida de Boca, sí. Es cierto. Sí.
8: Es Boca, ese chico es Boca. Atrevido, encarador, guapo, se la banca. Los otros días contra O'Higgins, cuando de pronto los más experimentados no aparecían, este chico más Aranda, se pusieron al equipo al hombro y fueron ahí con rebeldía. No, este chico pinta lindo. No los quiero comparar, pero no sé si no pinta mejor que Aranda.
10: Vos sabés que yo tengo esa impresión también. Vamos a escuchar las voces de los protagonistas de Boca, Damián, después de la victoria.
6: De la buena victoria contra Estudiantes, porque hay algunos partidos que también te mejoran. En este caso, ¿qué te parece si comenzamos por el padre de esta criatura, que es el vasco Rodolfo Arruabarrena?
11: No, yo ya lo he dicho, yo hablo de los jugadores cuando están, saben que es un mercado siempre difícil para Boca también, por un montón de cuestiones. Estoy en contacto con el presidente, él sabe perfectamente lo que necesitamos y estoy tranquilo en ese sentido. Se han nombrado varios jugadores, esperemos poder concretar algo y si no, seguir con lo que tenemos. Yo confío en este plantel. Hemos conseguido un buen triunfo, pero no nos podemos quedar con esto, no es suficiente. Nosotros tenemos que seguir insistiendo en las mejoras. Hoy vieron que hemos utilizado muchos chicos, y porque los chicos en el día a día quieren y me lo demuestran, entonces trataré de aprovecharlos.
10: Bien, quieren y pueden los chicos.
6: Y
10: los chicos de Boca.
6: Por lo pronto, ayer Aranda, Dilolo, Flores...
10: Dilolo me parece
6: Delgado.
10: Que se está ganando un lugar. A pesar de que se gane un lugar, a mí es un futbolista que no me termina de convencer. Y lo del arquero, yo voy a hacer un programa especial.
6: Ayer lo vi bien igual, ¿eh?
10: No, yo no lo vi bien. No da seguridad.
6: Tiene una muy buena tapada en el primer tiempo. ¿Qué hablaste? que da rebote hacia afuera y que no le
7: la permite... La que le tapa a Carrillo,
6: y
7: muy buena.
6: A Carrillo, tiene dos muy, buenas en el primer tiempo.
10: Sí, pero en la previa la tapada a Carrillo sale mal en una situación, calcula mal en
6: el
10: centro.
6: Todavía se está adaptando, no brinda seguridad.
10: Es el arco de Boca.
6: El arco de Boca
10: no es el
6: arco...
10: No es el de Temperley.
6: Por eso es el arco más grande del mundo.
7: Para mí a Boca le está faltando ese jugador que de tres cuartos de campo hacia el área rompa líneas por adentro. No. Flores rompe por afuera. Por adentro. Bueno, por eso me parece que está bien apuntado el Chimi Ávila.
6: Pero puede ser Aranda. Lo que pasa...
7: hace ese juego. No, Aranda es más organizador. Lo veo más como organizador de juego.
6: Al que no lo veo... Ahora, vamos a escuchar a Paredes y después les digo lo que pienso de Merentiel.
12: Lo más importante es ganar, hacerlo bien, hacerlo como lo hicimos hoy. Creo que el otro día habíamos hecho, creo, 70 minutos muy buenos. Tuvimos esos 10, 12 minutos, 15 minutos del segundo tiempo donde quizás bajamos el ritmo y en el fútbol argentino... No te puedes relajar ni un minuto y quedó demostrado, así que hoy creo que hicimos un buen partido durante los 90. Sin duda necesitábamos encontrar resultado positivo porque, como bien decís, estábamos sintiéndonos mejor, jugando a lo que propone el entrenador, a lo que quiere el entrenador. Lo hicimos en cancha de Boca, lo hicimos el otro día en Newell, lo volvimos a hacer hoy, así que vamos por buen camino. Como digo siempre, Delgado es mi rueda de auxilio, Casillas nos da mucho despliegue, entonces yo me siento muy cómodo con ellos, ojalá que podamos seguir mejorando, que podamos seguir ayudando al equipo a que encontremos resultados.
6: También habló Aranda, el 10 de Boca.
10: Bien, a ver, por supuesto que son interesantes algunas de las incorporaciones de Boca, pero con todo respeto lo digo, ¿no? Después de lo que va a generar River con la llegada de Thiago Almada, y Boca no rompió el mercado no, como yo creo
7: pero
10: que
7: ya lo tenía Paredes.
10: Está bien, pero...
7: El jugador, ¿cómo es que se dice en Estados Unidos cuando...
6: Franquicia.
7: Franquicia de Boca es Paredes.
10: No, por supuesto.
7: Ahora, para River... Llega el jugador franquicia.
10: Bueno, pero a ver, algo de Paredes. El pase que le da ayer a Merentiel, un pase en diagonal de 40 metros, el que pagó la entrada, ya con eso estaba pagada la entrada.
6: Y hay un pase muy bueno a Villa también en el segundo tiempo.
10: Sí, sí, sí. Bueno, después Merentiel se lo pierde el gol, creo que fue Merentiel.
6: ¿Sabés
10: sí.
6: lo que no vi bien del Vasco Robarrena? Que casi me olvido de decirlo. Lo terminó, para mí, él perjudicando a Boca, dejándolo sin referencia de área. Cuando lo puso de falso 9 a un rato Aranda, un rato...
10: Bueno,
6: a no sacó a Merentiel, que tampoco siente ser 9-9,
10: yo te digo
6: y lo arrinconó a Boca.
10: Yo te digo, para mí el error que cometió lo marqué en el relato de Perazo. El cambio de Villa por Merentiel era para el segundo tiempo. Lo dejó a Merentiel 20 minutos en cancha.
6: Pero tenés que poner una referencia, porque si vos sacás a tu 9, dejás que los centrales del rival
10: está en la búsqueda.
6: Conduzcan desde el fondo. Vos no podés ponerlo de 9 ni a Aranda... ni a Velasco, esa
10: bueno,
6: cuestión
10: pero,
6: del falso
10: pero
6: 9.
10: Perdón, yo voy a volver a otro tema y luego participa el negro. Ustedes saltaron en la mesa diciendo, pero no hay plata para traer a... Yo vengo diciendo hace tiempo que Boca tendría que... Boca o River, no lo quiero personalizar en Boca. Digo Boca porque es el... Generalmente los partidos que me tocan son los de Boca por esta radio. Boca tendría que haber traído al Dibu Martínez para el arco, no a Álvaro Montero. Tendría que haber traído.
7: Bueno, Dibu Martínez es un imposible.
10: Pero perdóname.
7: ¿Vos estás pidiendo un imposible?
10: No, ¿por qué un imposible?
7: Boca podría traer a Messi ahora.
10: Pero Boca trajo. River trajo. Trae a Thiago Almada.
7: No, pero
10: entonces,
7: no
10: es imposible.
7: No, no, no es lo mismo.
10: Pero no es imposible.
7: Thiago Almada vale 20 millones de euros la mitad del pase. El Dibu vale 40. El Dibu.
10: Bueno,
7: con un contrato multimillonario.
10: Negro,
7: mejor contrato.
10: Negro, bancame en esta. Yo digo, si River es capaz de romper el chanchito, de generar un impacto en el mercado total, trayendo a Thiago Almada, Boca, si River lo hace, Boca también lo puede hacer.
8: Bueno, precisamente, River no puede dar clases de idoneidad para decir así es como se tiene que comprar o así es como se tiene que reforzar un plantel, porque es un despilfarro de plata. Y bueno, de pronto alguno, de dentro de tantos yerros, alguno va a pegar. Yo creo que es un gran refuerzo el de Thiago Almada, porque es joven, porque es hábil, porque es desequilibrante, porque no podemos quedarnos con esa foto del Mundial que no fue su mejor versión ahora hace muy poquitos días. Un Thiago Almada que anduvo bien en Francia, un Thiago Almada que vino a Brasil y lo sacó campeón al Botafogo, que estuvo inexplicablemente con su juventud y su capacidad ahí un tanto eclipsado en la MLS. Después les voy a tirar un dardo para ver si nos ponemos a discutir un rato. ¿El Cholo Simeone arruina jugadores con su estilo de juego? ¿No?
10: Bueno, algunos sí,
6: alguna
10: otros
6: vez
10: no. alguna vez lo pregunté yo y me saltaron a la yugular, pero está bien la consulta, está bien.
8: No.
7: Es cierto. Pero bueno, en el caso de Thiago Almada y de River, hay que reconocerle al presidente Stefano Di Carlo que él prometió las contrataciones de Correa y de Almada.
10: Bueno, cumplió.
7: Vamos a decir bien. Las cosas como son.
10: Vamos a la pausa. Es un tema del cual venimos hablando permanentemente y lo hace Javier. Yo creo que la pérdida de caudal político para Gianni Infantino, el presidente de la FIFA, por haber querido privatizar el Mundial del 2030, va a ser total. En las últimas horas hubo un cuestionamiento de la Conmebol para Gianni Infantino.
7: La Conmebol se reúne hoy en su sede de Luque para hablar del tema y para fijar postura. Evidentemente las reacciones no han sido muy favorables a esta iniciativa de la FIFA. Ayer, por ejemplo, se pronunció Luis Figo, el exjugador portugués y que es parte de la UEFA, muy crítico también con Infantino.
10: Pidiendo la renuncia.
7: Y hubo un despido de disculpas público del presidente de la FIFA y de su consejo directivo. Así que vamos a ver cómo evoluciona la situación. En marzo se define el nuevo o la continuidad del presidente de FIFA.
10: Muy bien, tenemos la pausa que pone en el aire la señorita Liubarov.
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12: Llega la bola para Aranda. Aranda y este centro que va al área. Pica la pelota, lo tiene Boca con Blanco. Blanco y el gol, el centro, gol. ¡Gol! ¡Casíbar! ¡Gol! ¡De Boca! ¡Casíbar! El centro que cruzó el área y miró el fondo de Estudiantes y alcanzó la pelota Blanco y la cacheteó de tres dedos a Casíbar contra el primer palo. Toca pocas pelotas, pero hace muchos goles. El ruso Casíbar pide disculpas. No hay peor cuña que la del mismo palo, León. Lo gana Boca. Gol del ruso en Patricios. Se quema el León.
13: Muy bien, ahí está el relato vibrante de nuestro amigo Martín Perazo de Fútbol Show Nacional. Les quiero contar que vamos a estar el fin de semana con todo el fútbol. Martín Perazo junto a Juan y Minotti para Tigre River el sábado desde las 3 de la tarde. El partido va a las 17. Luego con Eladio Arregui estaremos en el Palacio Tomás Adolfo Ducó para Boca Vélez, y después juega Independiente frente a Platense, creo que con el debut de Martín Palermo como técnico. Y el domingo hacemos una edición acotada de Paseo Nacional, de 14 a 14.45, luego viene la transmisión, el clásico de barrio más famoso del mundo, San Lorenzo Huracán, con Eladio Arregui y Jonathan Kolipsky, y vamos a terminar allá por las 20.15 con el partido que van a jugar en la Paternal, Argentinos y Racing, con Luca de Jesús.
14: Hablando de Martín Palermo, que ayer fue presentado como nuevo entrenador de Platense, no gustó mucho que llegue acompañado por Caña.
13: ¿Por qué?
14: Porque Caña tiene un pasado de Argentinos Juniors.
13: Ah, en Argentinos, claro.
14: Nació futbolísticamente en Argentinos Juniors, rival de toda la vida.
15: Pasó alguna vez con
14: el Calamar.
15: Con el Pocho Insúa, que fue a Racing con Gago. No se termina la vida, siempre damos los mismos
13: ejemplos.
15: Bueno,
13: pero entonces se lo tendrían que haber cuestionado de entrada a Palermo.
14: No, pero Palermo dijo, yo voy con mi ayudante de campo, que es Caña.
13: Y bueno, entonces que no lo cuestionen.
15: Pastoriza
14: los
15: dicho hinchas,
14: los
15: dos.
14: Lo cuestionan los hinchas.
13: Ah, los hinchas.
15: Más bien. Que campeón de todo con Racing, después fue campeón de la Libertadores como técnico independiente. A Volvamos a ese lugar.
13: En defensa de Palermo, yo creo que para Platense es una muy buena noticia tenerlo a Palermo de técnico. Palermo
14: le fue muy bien
13: en Platense. Y creo que para Palermo es una oportunidad histórica de llegar con Platense, hasta no sabes dónde, en la Copa Libertadores de América.
14: Jugó a favor el hecho de que él había dirigido en Chile, entonces conoce al Coquimbo, que es el próximo rival. Porque, claro, cuando lo llamaron a Costas, porque primero lo llamaron a Costas, y Costas le dijo, no tengo tiempo de armar el partido contra Coquimbo, falta una semana.
13: Bueno, pero perdón, ¿no tuvo tiempo Costas y si tiene Palermo?
14: Porque Palermo conoce el fútbol chileno.
15: Pero Palermo...
14: Porque estuvo en Chile.
15: Pero en Unión Española estuvo, lo dijimos, hace 10 años.
14: No, digamos, el año pasado, pero pará, hace 2 años atrás.
13: Digamos la verdad, no es que no tuvo tiempo Gustavo Costas para armar el
15: partido. No tuvo ganas.
13: No le interese, no le interesó ir a Platense. Digamos las cosas
14: como son. Yo te digo lo que él le dijo a la directiva.
15: Ahora, estuvo bien, Gustavo. Fue elegante. No tuve tiempo, dijo.
13: Negro, se hizo el pillo Gustavo Costa con esto de decirle que no a Platense, me parece.
16: No, a ver, obviamente que se le tiene mucho respeto, pero después de dirigir a Racing, porque además Costa tiene en Ecuador, en Paraguay, viste que siempre tiene las puertas abiertas, en Perú, viste. Y en el caso de Palermo... ¿Qué drama va a tener Palermo en su rol de director técnico?
13: ¿Por qué?
16: Hizo un muy buen papel en el Fortaleza de Brasil, que fue su último trabajo, ¿no? Más allá que el club brasileño perdió la categoría, pero lo rescató de las cenizas y estuvo a punto de lograr el milagro. Después tuvo un buen paso en el debut en Godoy Cruz de Mendoza, y es una persona muy querida, muy respetada, Martín Palermo. Pero mientras esté Riquelme en Boca, olvídate de Boca, Martín Palermo.
13: Perdóname, Negro, esto no es solamente para Palermo, es para Guillermo y para Tevez. Aunque Riquelme, debo reconocerle a Riquelme, que contrató a un técnico que también hubiera contratado el macrismo, que es el Vasquito Rabarrena, ¿estamos de acuerdo ahí?
16: No, sí, totalmente de acuerdo. Pero digo, obviamente, en Boca, Binaster Riquelme nunca será tenido en cuenta. Obviamente que en River no va a dirigir. Posiblemente Estudiantes de La Plata, pero a Racing no, porque Racing no va a tomar un técnico con pasado en Boca. Independiente lo mismo, San Lorenzo. Vos fijate ahora, hasta
14: San Lorenzo
16: se le cuestiona
14: lo ofrecieron.
16: A Cañas.
14: ¿Te acordás que le ofrecieron en San Lorenzo?
13: Verdad, estuvo como candidato.
14: Estuvo casi a punto de dirigir hasta que llegó Gustavo Álvarez.
13: Sí, Negro, dame un par de minutos, vamos a ir al informativo, pero antes Hernán Exmayer con un par de mensajes.
17: Marcelo de Boedo dice, bien por Riquelme al apostar por la cantera. Dani desde San Juan, el tachero, amigo, no coincido con Álvarez, rompimos el chanchito con Cavani y así no fue, sigamos apostando los pibes... Que vamos bien.
13: Sí, pero perdón, Cavani vino cuando su carrera estaba prácticamente terminada con 36 años. Thiago Almada viene arriba. ¿Cuántos años tiene, tío? ¿24, 25? No tiene más.
14: 25,
13: bueno, viene en la cresta de la ola, sí. Thiago Almada. Eso es lo que estoy diciendo.
14: Paredes también llegó en una buena edad.
13: Sí, Paredes también, es verdad. Pero digo, si River fue capaz o es capaz de traer a Thiago Almada, ¿por qué Boca no puede romper el mercado?
14: ¿Pero con quién?
13: Bueno, con Thiago Almada.
14: Ah, bueno.
13: Ahora lo tiene River, afortunadamente.
14: En su momento, Thiago dijo que quería jugar en Boca y...
13: Bueno, y lo trae River.
14: Y lo trae River porque River la fue a buscar.
13: Bien, el WhatsApp y vamos a las noticias.
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13: El informativo.
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21: minutos, la temperatura en Paraná, 15 grados 7 décimos, cielo nublado.
22: Continúa el pago de las becas provinciales en Entre Ríos.
21: El cronograma difundido por el Instituto Becario se inició el miércoles con los estudiantes beneficiarios que tienen documentos terminados en 0, 1, 2 y 3.
22: Hoy cobran el mes de agosto quienes tienen DNI finalizados en 4, 5 y 6 y mañana viernes los titulares del beneficio con documentos que terminan en 7, 8 y 9.
21: Deporte. Patronato se pondrá al día con sus compromisos en la Primera Nacional.
22: El rojinegro jugará como visitante este domingo frente a Colegiales y el próximo 16 de agosto en Santa Fe ante Colón.
21: Posteriormente tendrá 3 partidos como local, el sábado 22 con Gimnasia de Jujuy, El miércoles 26, el postergado partido con Atlanta, y el domingo 30 de agosto recibirá a Almagro.
22: Mantienen el descuento del peaje para barcos en la hidrovía.
21: El gobierno prorrogó la bonificación aplicada al peaje de la hidrovía en el tramo comprendido desde Santa Fe hacia el norte.
22: La decisión publicada hoy en el Boletín Oficial busca mantener sin cambios los costos afrontados por los transportistas durante el periodo de transición hacia el nuevo concesionario.
20: Datos del tiempo.
21: Temperatura en Paraná 15 grados 7 décimos.
22: Humedad 91%.
21: Cielo nublado.
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0: Ahí estamos en la continuidad de Pasión Nacional, 33 minutos después de la 1 de la tarde, con una temperatura bastante agradable a esta hora del jueves en Buenos Aires.
1: 13 grados 4 décimas con una humedad del 92%.
0: Bien, y recordamos las vías de comunicación de Pasión Nacional.
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0: Está con nosotros el señor Agustín Domper, azúcar, pimienta y sal. Agustín, querido.
2: ¿Cómo andas, Nico, querido? Bueno, River le puso pimienta a este último tramo del mercado de pases con lo que venimos contando. Ustedes lo contaban recién en el inicio del programa, pero tengo información, datos. Hay turno el lunes que viene, el lunes 10, para la revisión médica de Almada.
0: De Thiago Almada.
2: En el centro de diagnóstico
3: Rossi.
2: ¿O sea que a
3: los octavos de final llega? ¿Al partido nivel de Santa Fe llega?
2: Y no, si llega a la ida no, llegará a la vuelta, con suerte.
3: Pero está en la lista.
2: Pero va a ser inscripto. Los que no van a ser inscriptos son Beltrán y Arambarri, que ya están con el plantel, pero que no están bien y no van a ser inscriptos para el partido de ida y de vuelta de la Sudamericana. El pase más caro de la historia, Nico, el de Almada en el fútbol argentino. Y el contrato de Almada es muy difícil de explicar con palabras porque es tremendo lo que le van a pagar, pero bueno, es la estrella hoy por hoy del fútbol argentino. Usaría la camiseta número 11 porque es la que Colidio dejaría, está muy cerca de irse a Brasil, Colidio.
0: Yo te digo, la verdad, para mí la llegada de Thiago Almada a River es la llegada de una celebridad. Tal vez opacada su figura en la Copa del Mundo porque siempre estuvo relegado por Messi y le dieron la posibilidad de ser titular. Para mí no anduvo, lo ratificó Navarro Montoya, que fue el comentarista de esta radio. Sí le dio otro enfoque a la selección argentina cuando ingresó en el segundo tiempo. Digo, no anduvo del todo bien en el Atlético de Madrid, pero en el Botafogo
2: sí, estuvo, fue,
0: ¿no?
2: Campeón. Donde fue campeón.
3: Yo creo que su gran frustración es no haberse quedado en Europa. Él hasta coincido. Último minuto buscó una posibilidad en Europa que no apareció. No apareció,
2: sí,
3: sobre
2: lo que
3: todo
2: pasa
3: porque
2: que, a
3: el
2: ver,
3: pase es caro. Son
2: claro,
3: 20 millones de euros.
2: Por la mitad.
3: Por la mitad.
2: Pero se dan distintas situaciones. Yo coincido con lo que decía Nico de que es una celebridad. También es cierto que la selección no anduvo en el Mundial para un jugador como Almada. Que la selección fue, bueno, lo hemos hablado hasta el cansancio, ¿no? Fue más a los tumbos que al juego elaborado.
0: Tuvo su pico de rendimiento en el partido frente a Inglaterra.
2: Exactamente, ese ratito. Pero Almada alternó. En los partidos de fase de grupo estuvo por momentos buenos partidos, pero obviamente que no anduvo bien. Ahora, en relación a lo que decía Javier, yo creo que Almada viene a River a relanzar su carrera deportiva, porque si él seguía en Europa no iba a ser titular. Quizás iba a un equipo de Italia, como le pasó en el Atlético, y alternaba, uno de Francia. Yo creo que Almada apuesta a venir a River y de acá a un año ser la figura.
0: Y te digo algo, con esta llegada a River, donde va a ser titular, yo creo que la va a romper, que va a ser figura, se va a posicionar para seguir en la selección argentina.
3: Lo que pasa es que River ahora necesita un técnico.
0: Ahora tiene
3: un plantelazo. Ahora necesita un técnico que le saque brillo.
2: Y te digo algo más.
3: A estos cracks.
2: Otamendi y Angelito Correa, compañeros de la selección, fueron determinantes para que Almada venga a River.
0: Vamos a saludar en Rosario al querido Omar... ¿quién? Omar Labruna, perfecto. Está Omar Labruna con nosotros. Mi nombre es Nicolás Álvarez, qué gusto saludarte. Omar, bienvenido.
4: ¿Qué tal, Nicolás? ¿Cómo están ustedes?
0: Muy bien. Bueno, ilusionados con esta llegada de Thiago Almada al fútbol argentino y se va a poner la camiseta de River.
4: Sí, totalmente. Totalmente, porque yo lo que vengo diciendo últimamente, después de estas dos o tres semanas flojas de River, todo lo que fuimos viviendo, ¿no? Con los hechos que se fueron dando, con el equipo que no rinde, que nos cuesta mucho encontrar el juego, creo que necesitamos, porque River, la falencia para mí es de mitad de cancha hacia adelante, ¿no? Donde no tiene esos jugadores armadores, porque por más que uno después ponga tres, cuatro delanteros, si no tenés los jugadores que te lleven el juego y que te armen, es muy difícil. Así que yo creo que con Correa, con Almada, son características de jugadores que River necesitaba, ¿no?
0: Sí, estoy completamente de acuerdo con tu punto de vista. Viste que quedó en el ojo de la tormenta Eduardo Caudet después de estas 5 derrotas consecutivas de River.
4: Y bueno, River te da todo y te exige todo. Esta es una realidad. Y él mismo lo dijo también, que todavía no le pudo encontrar la vuelta al equipo, más allá que ya tiene más de 20 partidos, no le pudo encontrar la vuelta, que... Nunca le costó tanto encontrar la vuelta a un equipo como este. Y bueno, ahora tiene todos los intérpretes, porque creo que estos jugadores los eligió él en conjunto, que espera encontrar la vuelta. Así que ahora ya tiene todo el material como para poder trabajar y encontrarle el funcionamiento, porque creo que River todavía no lo tiene, así que ojalá que esto lo pueda hacer con triunfo, porque siempre con algún triunfo es mucho más sencillo trabajar, porque las críticas van pasando y que creo que son justas las críticas, porque River perdió muchos partidos seguidos, quedamos eliminados en la Copa Argentina, no convertimos goles, y bueno, ahora estos jugadores se tendrán que poner a la altura. Creo que las características y las condiciones están muy bien, porque nos faltaban de mitad de cancha hacia arriba, también trajimos a Ortega, que lateral por izquierda no teníamos, así que creo que están todos los intérpretes ahora. Ahora falta el Chacho que le encuentre la vuelta, esta es la realidad. Hay que tener un poquito de paciencia para que él le encuentre la vuelta, ¿no?
2: Omar, Agustín, te saludo, un gusto escucharte. El otro día te vi ahí en los pupitres del Monumental, viendo el partido, ¿no? Obviamente también cumpliendo un poco ahora tu rol de periodista. Uh-huh. Y lo que te quiero preguntar, porque estuviste el otro día, no es la primera vez que pasó ni en River ni cualquiera de los grandes del fútbol argentino, pero la gente volvió a manifestarse en el Monumental, ¿no? Más que nada contra la dirigencia, creo, esta vez. Pero digo, más allá de contra quién fue el enojo por esto que vos contabas de los resultados, ¿no? Que son evidentes. ¿Crees que en cierto punto era necesario también que el socio se haga sentir? Bueno, vos sos River, ¿no? Lo has vivido también en tu época como entrenador y como cuerpo técnico. Pero digo, eso también marca un poco el momento, ¿no?
4: Sí, totalmente. El hincha se manifiesta, y más el hincha de River, que es totalmente fiel, que llena permanentemente el Monumental, que empujó desde el primer minuto, acompañando a los jugadores, que ellos dentro de la cancha y de afuera el empuje y el aliento va a estar, hasta que, bueno, pasa en todos lados. Cuando el equipo no rinde, viene el silbido, viene la queja, y nuestro presidente nos lo dijo. O sea, cuando se apartó a todos estos jugadores, que yo igualmente sigo pensando que fue una decisión muy apresurada, ¿no? Más que nada para cuando el Chacho tuvo que ir prácticamente con 15 y 16 jugadores una pretemporada, pero el presidente lo dijo porque también lleva muchos años de gestión en River, donde el hincha de River quiere también ver un equipo competitivo y que dé ganas de verlo. Entonces, por eso viene la queja, porque River en todas estas últimas etapas no viene jugando bien. Habíamos llegado a una final con Belgrano, pero cosechando triunfo, pero sin el juego que nos caracteriza, porque en River es muy importante, y ustedes lo saben muy bien, aparte de ganar, que te lo exigen en todos lados, es el cómo. Y yo creo que, claro, si conseguimos el cómo, siempre va a ser mucho más factible conseguir buenos resultados.
0: Estamos hablando en Pasión Nacional con Omar Labruna. Lo hago partícipe de la charla. José Luis Romero en Córdoba, Negro.
5: Hola, Omar, te mando un fuerte abrazo. Hablar de Labruna, hablar aquí en Córdoba del apellido Labruna, de Talleres particularmente, es hablar de lo más. El recuerdo siempre está, querido Omar. La pregunta, la consulta es la siguiente. Digo, está bien, ellos no juegan, pero ¿se da en la cultura del fútbol argentino los idóneos deportivos, el gerente deportivo, el secretario? Digo, porque mucho se le cuestiona a River todo lo que ha comprado, que ha malgastado y que no le encuentra la vuelta. ¿Debería existir a la vieja usanza, digamos, la comunicación directa entre el técnico y el dirigente, el presidente, pongámosle?
4: Sí, José Luis, un gusto. José Luis era, ¿no? Sí.
5: Sí, sí.
4: Sí. Sí, sí, y no te olvides que yo dirigí dos veces Belgrano también, me quiere mucho la gente Belgrano, más allá que mi viejo.
2: Él aparte vive en Barrio Alberdi, así que no se puede olvidar nunca.
4: Claro, sí, en Belgrano hicimos una linda campaña, siempre tengo los mejores recuerdos, jugar en Alberdi es único. Pero más allá, para no apartarnos de River, yo lo vengo diciendo y dije, Chacho, tenés que tener huevos, tenés que tener la personalidad, que los jugadores los tenés que elegir vos. Esto no se elige desde una oficina, desde que opinen todos. Yo creo que de pronto, hoy como está el fútbol, sí, podemos buscar variantes, te pueden tirar un nombre, que esto siempre existió. No cuando estuvimos con Ramón, o cuando me tocó dirigir a mí solo, cuando uno pide un jugador, a veces no se puede, y te tiran otras alternativas, y vos decís, sí, me gusta o no me gusta, pero en definitiva, el que pone la cara después es el entrenador. Acá vemos que que también vino una persona de España que no creo que conozca mucho el fútbol argentino y que se tiene que ir acomodando, que todavía no sé cuál es la función. Ahí me parece que faltó un poco de comunicación de parte de River Plate. Y Enzo, que lleva tantos años ahí adentro, sí, hubo equivocaciones, hubo jugadores que vinieron que no están a la altura de River, creo. Yo no estoy hablando mal de estos jugadores, pero River es diferente. El River, si no tenés técnica, si no tenés la personalidad y todo, no podés jugar. Te podés equivocar. Últimamente, bueno, en River hubo muchos que no rindieron, pero creo que los jugadores, siempre digo lo mismo, para eso está el entrenador. Después sí, se puede compartir una mesa, pero cuando el entrenador después pierde un par de partidos, chao, te vuelan. Entonces le dije, Chacho, morí con las botas bien puestas vos. Tenés la personalidad, bancátela y tratá de ver los jugadores que están al alcance y que tengan las características del juego que vos vas a querer desempeñar. Eso estoy totalmente convencido, ¿no?
3: Con este mosaico de plantel que tiene River ahora, Omar, ¿cómo lo harías jugar? Dos enlaces, que serían Correa y Almada, y dos puntas, Correa y un punta, dos volantes centrales, ¿cómo lo imaginas?
4: Si Dios quiere, River tiene que recuperar un jugador que es fundamental, y ustedes saben a quién me refiero, que es al Gordo Drewsi, ¿no? Claro. A ver si una vez por todas le han descubierto a ver por qué acumula tantas lesiones. Pero yo creo, River, esto de doble cinco, ya jugar con Moreno y con otro chico ahí, ya vienen jugando. A mí dame un 5 y después vamos a ver el pibe este que vino, Andrada, que vino de Vélez, que tiene más desplazamiento, con Almada, con Correa, y después buscar un punta, que puede ser Borré, porque acordémonos que el equipo de Micheli, que después Martín se tuvo que ir, pues jugaban todos volantes, pero todos llegaban al gol.
0: Claro.
4: River tiene que conseguir, para hacer grandes campañas, vos tenés que conseguir que los volantes también te conviertan 4 o 5 goles, los delanteros 7 o 8 goles, los centrales, en este caso también, y Martínez Cuarta, que te hagan 3 o 4 goles de cabeza. Pero yo creo que River tiene que jugar con un 5 solo. Terminemos de jugar con 2-5, o sea, con un 5 solo. Digo, el 8 y el 10 en River, por historia, siempre fueron muy importantes. Entonces quiero un 8 como de la Cruz, que pise el área, que tenga desplazamiento. Y después sí, vamos a tener los buenos jugadores, que el Chacho ahí verá cómo le puede dar el funcionamiento con Almada, Correa, Beltrán, Driussi, el mismo chico Freitas, que está creciendo cada día más. Así que ahí vamos a tener variables que no las teníamos en realidad, ¿no? Y Borré mismo, que también es el que más siente el área de punta a punta, pero todavía creo que tiene que ir poniéndose en condiciones, ¿no?
6: Nos mejora el mediodía la charla con Omar Labruna, aquí en el aire de la radio más grande de la Argentina, en Nacional. Omar, ¿cuánto hace o cuándo se dio esa charla con el Chacho Coudet, si tenés un diálogo frecuente con él, y si sentís que lo sobrepasó el mundo River siendo él el entrenador en jefe?
4: No, la charla con el Chacho no la tuve. Yo la, más que nada, estando ahí en la página millonaria, en mi Instagram, todo, le opinaba y le daba, o sea, uno no está para darle consejo a nadie, pero yo llevo una vida adentro de River y sé lo que es el mundo River, y me tocó pasar por todo, como jugador, como ayudante de Ramón, como haber tenido a mi viejo, que para mí fue el mejor espejo que pude tener. O sea, creo que estoy autorizado para hablar, y un poco le decía, Chacho, me parece que tenés que apuntar por acá, por allá, como jugador, con Ramón, y tiene mucha personalidad, es un tipo positivo, es un tipo que va al frente, y ya lo demostró en los equipos que él dirigía, ¿no? Claro. En Racing, Rosario Central, tal es así también, que cuando yo lo veía los primeros partidos en el banco, lo veía demasiado, demasiado loco, o sea, porque él transmite eso, pero a veces también hay que bajar un cambio y al jugador marcarle puntualmente las 4 o 5 cositas que hay que marcar, ¿no? Porque en definitiva lo que definen después adentro son los jugadores, pero yo creo que él tiene la personalidad como para revertir esto. El mundo River tampoco lo conoce de toda la vida, pero tuvo un paso. Eso es una ventaja, ¿no? Así que yo tengo toda la confianza que pueda revertir esto, que cambie el momento y bueno, creo que los jugadores están. River es una inversión ahora casi de 70, 80 millones. Claro. Esto no existe porque institucionalmente, como está River ahora,
7: no estuvo nunca en su historia, con los 350.000 socios, con el estadio monumental hermoso, todo. Omar, nosotros todos los hinchas, no, si, nosotros los hinchas de River después queremos ver el equipo ganar, es la base de claro, todo, ¿no?
0: Sí, es lo que quiere toda la gente. Y si no sale la experiencia Coudet, teniendo en cuenta que vos lo conocés prácticamente como nadie, a Ramón Díaz, ¿está Ramón para dirigir nuevamente a River?
7: Y Ramón tiene esa espalda que tiene frente todos los años. Yo me acuerdo cuando agarramos con Ramón, Ramón tenía 35 y yo 38 en el año 95, y recién ahí estábamos dando nuestros pasos, los años le fueron dando esa capacidad, el mundo River lo conoce. Yo siempre digo, conocer el mundo River, eso te da una ventaja, sabe lo que sacarle lo mejor al jugador, y bueno, siempre va a ser una persona de consulta, una persona que pueda estar. Yo no voy con esta de que el entrenador está grande, que no le llega a los más jóvenes. Esa es una estupidez. Yo tengo

0: en poder revertir una situación que, porque los rivales también juegan. Yo creo que Ramón es una persona siempre que está capacitada como para volver a River en cualquier momento, más allá de la edad que tiene, porque lo viene demostrando en todos estos años donde estuvo dirigiendo también.
1: Claro. Omar, la última, y siempre agradecido, obviamente estamos hablando con Omar Labruna aquí en Pasión Nacional. Bueno, decía que el otro día estuviste en la cancha. Desde lo futbolístico estrictamente, ¿crees que hubo, mejor dicho, un síntoma el otro día de dónde agarrarse? Por eso el Chacho, después, más allá de que no habló, bueno, vía WhatsApp, bajó algún mensaje, un poco lo que vos le recomendabas, más allá de que contaste que no tuviste una charla con él, pero ¿crees que el otro día el equipo le dio algún tipo de respuesta? Porque me parece que River no mereció perder con Central.
0: Sí, sí, por supuesto. El segundo tiempo, sobre todo, esos 30 minutos, por lo menos llegamos 6-7 veces al arco. River, por historia y por lo que es y por todo, no es un equipo que no puede dejar de generarte entre 10 y 15 situaciones por partido. Yo digo en avances netos, además en avances por los laterales, por adentro, con una pared. O sea, porque qué vamos, el fútbol ya ya lo descubrimos todo. O sea, River siempre le van a venir a jugar todo el mundo 4-4-2. Después se nos fueron animados porque es un River a veces que ves que no lastima, que hay inseguridades, que no tiene esos movimientos sincronizados y los rivales se te animan. Pero River tiene que ser eso. Lo que generó el otro día, esas 4 o 5 situaciones, todavía estamos lejos, pero por lo menos dio una muestra de poder, de querer, ¿no? Así que yo creo que... Y el que se pone la camiseta de River, y también voy contra los jugadores, porque no es solamente todo el técnico, o si contratamos bien, contratamos mal. Los jugadores en River tienen todo, te dan todo, después te exigen, pero te dan todo. Ganan buen dinero, viajan en charter en todos lados, los mejores hoteles, son reconocidos, son famosos. Entonces pónganse las pilas. Y los que no se crearon en River y llegaron, que se rompan el lomo para poder triunfar en River, porque estar en River es único.
2: Completamente de acuerdo. 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El vino tinto, yo lo quiero probar. Y quiero brindar por la memoria de tu viejo que hizo grande a River y grande al fútbol argentino. Nunca nos podemos olvidar de la importancia de Ángel Amadeo Labruna en el fútbol argentino.
0: Ah, muchísimas gracias por tu palabra. Sí, la verdad que el blend de Ángel Labruna, bueno, ahí está en Gloria, está en un montón de lugares.
2: Bueno, pero hay que traerlo el blend, ¿eh?
0: No, pero lo voy a llevar yo. Si ustedes me invitan un mediodía, sí, claro. Ahí, yo estoy yendo siempre para Capital, que estoy en Taisecionaria. Así que con todo gusto, ustedes van con las empanadas, bueno, yo voy con el vinito.
2: Un aplauso para el gran Omar Labruna. Te mandamos un abrazo y tenés una potencia para comunicar muy importante y además con esa pasión River Platense. Que hijo de tigre, con ese apellido, no te puede ir nunca mal.
0: Totalmente.
2: Te mandamos un gran abrazo. Totalmente. Omar, muchas gracias.
0: Igualmente para usted, un abrazo grande a todos. Chau, chau.
2: Omar Labruna, bueno, disparó contra todo, dijo el Chacho, se tiene que poner las pilas. Por supuesto que también le adjudica Agustín responsabilidad a los futbolistas. Y dijo que Ramón está en carrera para dirigir a River nuevamente.
1: Sí, totalmente. Eso de la edad para él no existe, como venimos marcando siempre, para nosotros tampoco. Ahora, qué interesante escucharlo a Omar en esto de que River es River y que tiene que como mínimo generar 10 situaciones por partido, ¿no?
2: Le saqué el blem, esto es lo más importante. Negro, le saqué el vino, viene con el vino en la próxima.
3: No, espectacular, ¿eh? Ahí, la estrategia que utilizaste, pisó el palito, Omar.
2: Viste, con la excusa de hablar de fútbol, además muy ameno, por un tipo que sabe muchísimo de River. Negro, no te voy a hacer esperar, vamos a ir a una pausa que es larga ahora. Después nos vamos a encontrar con el informativo a las 2 de la tarde, así que te mandamos un gran abrazo, así no te hago esperar.
3: No, por favor, y vos decís, Boca, ¿cómo Boca no pudo traer a Thiago Almada?
2: Ahí está.
3: En el último año y medio, en ese rol o en ese puesto medio afín, el año y medio, Boca trajo a Zenón, 3,5 millones. Velasco, que ya venía roto, tuvo que esperarlo Boca, 10 millones. Palacios, ponele el chileno, 4,800,000. Martegari, 2,600,000.
4: Es verdad lo que dice.
3: Juan Ramírez, 2,200,000. Ahí, 25 millones tirados.

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0: Muy bien, estamos transitando la primera hora de Paseo Nacional. Hernán Exmayer, nuestro locutor, con estos mensajes.
1: Saludos para Miguel de Nogoyá, Mariano de Moreno y Oscar desde Córdoba. Les encanta el programa en general. Mandan saludos, Nico. Buenas tardes, Nicolás y equipo. Muy bueno el comentario que hicieron de Boca en la primera parte del programa. Todo excelente. Francisco desde La Boca.
0: Bueno, estamos muy agradecidos con los amigos que escuchan y se comunican. Sí, Javier.
2: Vamos con la bomba del día en el fútbol internacional. Rodri, el volante central de la selección española, campeón del mundo, mejor jugador del mundial.
0: El mejor del mundial fue Messi.
2: Posible balón de oro en el medio octubre.
3: Dale.
2: Rodri, cada vez más cerca de ser jugador del Fútbol Club Barcelona.
4: Para jugar
2: lo quería el Real Madrid.
4: Busquets,
2: para jugar, claro, así. Porque se lesionó De Jong, el holandés, y para Flink es importante esa gestación de juego ahí.
0: Julián Álvarez.
2: Después hablamos de Julián Álvarez.
4: No, Julián no es...
2: Pero lo quería el Real Madrid. El jugador estuvo tanteando con la Casa Blanca, pero sabido es que él surgió del Atlético Madrid, entonces hay medio inquina. El Barcelona apuró y muy posiblemente se quede con los servicios del jugador del Manchester City.
0: Muy bien, para los que vienen mañana al programa, que somos todos nosotros, a lo mejor mañana haya una sorpresa gastronómica.
3: ¿En serio?
0: Tengo que gestionar, vamos a ver, Nico. Vamos a ver.
2: Hoy no.
0: En eso soy un...
2: No me marcaba hoy, por la claro. Lluvia al dedo no me...
0: En eso soy un campeón,
3: Hoy comiste igual, ¿eh? Lo vi a Vincenzo.
0: De arribeño comió,
2: ¿Mañana qué tenemos? ¿Mañana?
0: No, estamos gestionando, estamos tramitando, pues todo es difícil. Sí, Hernán, recordá las vías de comunicación.
1: 11-3870-7485. Nico, Soledad de Castelar dice, ¿puede ser que Thiago Messi vaya a las inferiores del Barça?
4: Sí, bueno. Sí, porque está en el Inter de Miami.
2: Sí, se va a incorporar en los próximos meses a la Masía, por pedido del propio papá.
0: Bueno, pero va a estar el hijo viviendo en Barcelona y el padre en Estados Unidos, los padres.
2: El padre va a vivir en Barcelona cuando finalice su vínculo con el Inter Miami.
0: Muy bien, 2:00 p.m, aquí están, estas son las noticias.
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7: Es la hora 14, la temperatura en Paraná 15 grados 5 décimos, cielo nublado.
8: El Superior Tribunal de Justicia resolverá sobre la polémica en comedores escolares.
7: El vocal de juicio y apelaciones Juan Malvacio, que dictó la cautelar que suspende el nuevo sistema de provisión de alimentos para desayunos y meriendas, hizo lugar también a la apelación interpuesta por el gobierno provincial a través de la Fiscalía de Estado.
8: Ahora la resolución queda en manos del Superior Tribunal de Justicia, publicó APF Digital.
7: Evalúan el impacto que las lluvias podrían tener en el turismo.
8: Sobre el panorama climático que se avizora para los próximos meses, el secretario de Turismo de Entre Ríos, Jorge Sato, manifestó.
9: Fue con los responsables de las áreas de turismo de los distintos municipios que tienen balnearios, o sea, costeros. Y la idea fue conformar. También invitamos a un técnico especialista, el jefe del Departamento de Hidrología de la Comisión Técnica Mixta de Salto Grande, para que nos explique cómo se origina, qué duración tiene y del fenómeno del Niño en lo que resta del año y principio del año que viene. La certeza que tenemos es que el Niño va a ocurrir, estamos en año de Niño, va a haber mucha agua. Va a durar aproximadamente, el Niño dura 8 meses y eso estaría ocurriendo entre agosto y septiembre, o sea, ya si no entramos ya estaríamos entrando, y hasta abril. Pero bueno, sí se va a arruinar la temporada de los balnearios, ¿no? Que queremos tener turismo igual porque es un sistema muy poderoso que da trabajo a mucha gente. Vamos a tener una estrategia comunicacional para dar certeza de que no hay riesgos, no hay riesgo de que algún turista venga y crea que por ahí va a quedar atrapado en algún lugar. Que no todo está inundado, los complejos termales siguen funcionando, los carnavales se van a desarrollar, los museos históricos están abiertos, los eventos culturales, las fiestas nacionales y provinciales se van a seguir haciendo.
8: Por el fentanilo contaminado, 2 ex funcionarias de la ADMAT están detenidas.
7: Agustina Nelly Davicio y Gabriela Mantecón Fumadó eran las máximas responsables del control de la calidad de los medicamentos.
8: Tras declarar ante el juez Ernesto Kreplax, se les otorgó la libertad bajo una fianza de 75 millones de pesos que deberán depositar para no continuar detenidas hasta el juicio.
7: En caso de ser encontradas culpables, la expectativa de pena es de 10 a 25 años de prisión.
6: Datos del tiempo.
8: 15 grados 5 décimos la actual temperatura en Paraná.
7: Humedad 87%.
8: Cielo nublado.
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10: Información necrológica. Falleció en Paraná a los 81 años el señor Andrés Gervasio Pereira. Los restos de Andrés Gervasio Pereira no serán velados, serán inhumados hoy a las 17. El cortejo partirá desde la sala a la hora 16:10. Exequias a cargo de Empresa Sasfer. Hasta aquí, necrológicas.
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0: Renunciar Fabián Berlanga, el presidente de Vélez.
2: Pero creo que sigue, ¿eh?
0: Bueno, esperemos que siga, que yo creo que es lo mejor que le puede pasar a Vélez. Vuelvo a Córdoba, pero en este caso saludamos a Gerardo Murúa, la participación especial de Gerardo Murúa desde el centro del país. Gerard.
11: Nico, el gusto de saludarte, el gran abrazo para los muchachos allí y para toda la audiencia. Como ya les habrá contado el Negrito Romero, ha cambiado el tiempo en Córdoba. A esta hora sol a pleno, pero con muchísimo viento, ráfagas de hasta 80 kilómetros que han complicado todo hoy, a veces sin luz, de a rato sin internet. Una jornada brava aquí en la capital cordobesa. Se espera incluso algún cambio de tiempo mayor para las próximas horas. Así que un día raro aquí en nuestra ciudad, más allá del sol. A esta hora venimos del empate anoche polémico de Belgrano ante Tigre. Muchas quejas de la gente del Celeste, teniendo en cuenta el penal sobre el final, que después terminó salvando a Thiago Cardoso, la expulsión a Adrián Sánchez, la posterior expulsión a Santiago Longo por parte de Línea, que le avisó a Fernando Echenique, por lo cual enojo en Belgrano por el arbitraje, más allá de haber rescatado un punto en victoria. Talleres entrenó a puertas abiertas, como decíamos, complicado por el día en la jornada de hoy, una práctica distinta con la gente, pero también tratando de tomar precauciones por los fuertes vientos en la ciudad de Córdoba. Lo más importante por aquí, por Córdoba y por Instituto, que se prepara para recibir el sábado a Gimnasia de Mendoza, tiene todo el plantel a disposición. Se sigue hablando de la posibilidad de que parta Juliano Cerato, pero el presidente Cavalletto dijo que solo los jugadores se irán si hay una muy buena oferta por ellos.
0: Muy bien, quédate por ahí que ya vuelvo. Hoy se pone al día el campeonato local a las 7 de la tarde en Santa Fe. Van a jugar Unión y Lanús. Espero que en un rato podamos hablar con la gente de Santa Fe a propósito de este partido. Y quiero decirles que se agotaron las populares para el clásico de barrio, para el clásico del domingo que van a jugar San Lorenzo y Huracán en el nuevo gasómetro. Bueno, ¿y qué pasa con Julián Álvarez?
2: Bueno, Julián Álvarez todavía sigue de vacaciones, tiene que reintegrarse a los entrenamientos del Atlético de Madrid el próximo lunes, por eso hay mucha expectativa para saber si se presenta o no. En principio lo haría, de hecho está siguiendo en sus vacaciones el plan de trabajo físicos que él entrenador físico, preparador físico del Atlético Madrid, le dio. Está en este momento Deco, el secretario técnico del FC Barcelona en Madrid, charlando con Fernando Hidalgo, el representante del jugador argentino, viendo de qué manera pueden presentar una oferta que convenza al Atlético Madrid, al que hoy no convence nada más que los 500 millones de euros de rescisión de contrato que figura por cláusula. ¿Qué le dijo Hidalgo? Mirá, lo mínimo es una oferta de 150 millones de euros más Ferran Torres, el ídolo español este momento, sí, que vale casi lo mismo que Julián Álvarez. Entonces Deco le dijo, no, esa oferta no la podemos presentar. Así que ahí están, en el tira y afloje, viendo qué pueden presentarle al Atlético Madrid para convencerlo.
3: ¿Cuál es el límite,
2: Mientras tanto,
3: Javier?
2: Julián Álvarez va a seguir insistiendo, sobre todo con el Cholo, va a cambiar la táctica. Julián Álvarez hasta ahora lo que hizo fue presionar a los dirigentes del Atlético Madrid, no le fue bien. ¿Ahora qué va a hacer? Va a hablar con el Cholo, lo va a convencer al Cholo, mira, te voy a jugar a desgano, no tengo ganas de seguir. Habla con los dirigentes, convencelo de que me vendan. Así que esa va a ser un poco la estrategia de Julián Álvarez, que el próximo lunes se va a reintegrar a los entrenamientos del Atlético.
3: Eso te iba a decir, ¿cuál es el límite? ¿Hasta dónde puede pulsear Julián Álvarez? en cuanto a fecha, en cuanto al almanaque.
2: Hasta el 31 de agosto, que es el fin del mercado de pases.
0: Yo creo que el Atlético de Madrid no se va a desprender de Julián y va a tener que seguir jugando en el equipo colchonero.
2: Y sí.
0: No, no le va a quedar otra. Bueno, hablemos de Boca.
3: Bueno, perfecto. Boca, que lo charlábamos en el comienzo, consiguió un buen resultado, que me parece, a como venía, yo me quedaba con lo que vos decías, ¿eh? Pudo haber tenido más volumen en el primer tiempo, sí. En el segundo el equipo mejoró, destacamos a Flores, Paredes cuando necesita a Boca aparece, es el gran capitán del equipo, no solamente desde el juego, sino desde la entrega. Hay un cruce de Paredes en el segundo tiempo, que va al piso, la recupera, se levanta el estadio para destacar. Y ahora se viene un partido importante porque es la previa, además, de lo que va a ser el juego el próximo martes contra Recoleta, contra Vélez, el sábado, otra vez en el Palacio Tomás Aducó.
2: El que va camino a romperla este año en Boca es Santiago Casiva. Me parece que ya se aclimató y ya empieza a ser el otro eje futbolístico de Boca.
0: Mirá que para Paredes la mejor compañía es Delgado.
3: Los dos, igual lo nombró.
2: Lo van a vender a Delgado.
3: Hoy que lo escuchamos, nombró a los dos. Por supuesto dijo, la rueda de auxilio es Delgado, pero la dinámica se la da Casiva.
0: Muy bien, vamos a saludar en Paseo Nacional a Sofía Tocalino, que es jugadora de hockey, es Leona. Sofía, aquí estamos, mi nombre es Nicolás Álvarez, estamos con Agustín, con Damián, con Javier, con todo el equipo de Nacional. Gracias por estar en nuestro programa, Sofía.
12: Hola a todos, gracias a ustedes por llamarme.
0: No, por favor, se viene el Mundial de Hockey.
12: Sí, se viene, ya el sábado nos estamos yendo, así que súper ilusionadas, súper confiadas. La verdad que venimos haciendo una preparación excelente y muy orgullosa del equipo que está entregando todo.
0: Bien, y tu vida está ligada al hockey y estás en la selección desde el 2015.
12: Sí, así es.
3: Sí, más de una década, y qué mejor que celebrarlo con un mundial, pero ligada al hockey desde muy chiquita, Poi. No hay manera de no asociarte con un palo de hockey en la mano.
12: No, total, imagínate tantos años, nada, primero representando a mi club, que uno cuando arranca sueña con jugar en la primera división por ahí de su club, y después que se me abran estas oportunidades y estar representando a Argentina, como decís, hace más de 10 años, la verdad que es un privilegio y un orgullo enorme.
13: Me imagino, Sofía. Agustín, te saludo. Bueno, venimos de un año de mundial, ¿no? Ni hablar del mundial de fútbol que terminó hace un mes, un poquito menos, y ahora se viene el de hockey. ¿Para qué están las Leonas según tu punto de vista?
12: No, yo creo que vamos a buscar grandes cosas. Como Mirá. Te digo, los chicos, la selección de fútbol para nosotros es una inspiración, obviamente, con todo lo que representan, con todo lo que transmiten, y nosotros un poco buscamos eso, ¿no? Que la gente se siente identificada con nosotras, que tratemos de transmitir esa garra, esa pasión, esa entrega, es lo que más queremos, y que llegue y que traspase la pantalla. Pero como te digo, estoy orgullosa del equipo con toda la preparación que hicimos, cada una desde su lugar, con el cuerpo técnico. Todos aportamos nuestro granito de arena para poder llegar a ser nuestra mejor versión. Y bueno, ojalá salga.
13: Claro, bueno, quizás fue al revés, ¿no? En esto que mencionás muy bien de lo que transmite hoy por hoy, o que transmitió, mejor dicho, en los últimos dos mundiales la selección de fútbol. Ustedes mucho antes, ¿no? Uno recuerda que las Leonas ya hace muchos años que vienen transmitiendo eso que vos acabas de explicar, Sofi, más allá de los resultados, ¿no? Que si bien muchas veces está en el podio, no solamente se queda con eso la gente, y ni hablar la cantidad de jugadoras de hockey que han surgido en el último tiempo en nuestro país.
12: Sí, sin duda, sabemos que representamos un legado enorme. Hace 20 años las Leonas son lo que son y consiguen lo que consiguen, a pesar de todos los contratiempos, de todas las cosas que pueda llegar a ver en el medio. La verdad que todas las camadas hacen un esfuerzo enorme. Te puedo hablar desde que estoy yo adentro. La verdad que emociona ver a mis compañeras entregar lo que entregan, entrenarse como se entrenan, el profesionalismo. La verdad que en ese sentido, súper feliz y contenta, porque la realidad es que así se van creando los equipos, ¿no? Con la entrega del día a día, y nosotros lo que más queremos es transmitir eso que por ahí el último mundial nos dejó, ¿no?
3: Estamos hablando con Sofía Poi Tocalino, se están preparando las Leonas para disputar el mundial en Bélgica y en Países Bajos. Después, cada competencia Poi tiene su propia dinámica, y Agustín te preguntaba en general para qué estaban las Leonas. Ustedes están en el grupo B, ¿con qué expectativa? ¿Con Estados Unidos, con Alemania y con Escocia?
12: Sí, no, mira, la realidad es que sabemos, de vuelta, la responsabilidad que tenemos con el legado que tenemos por lo que representamos y por lo que son las Leonas, uno siempre tiene esa linda presión de saber que está para grandes cosas. La realidad es que es un mundial por el método, el cómo se da el mundial, que son una zona, después se vuelve a armar otra segunda zona, no es que hay cuartos de final, es un mundial largo que hay que ir partido a partido, sabemos que todos los partidos son importantes, si bien arrastramos puntos a la segunda zona con el equipo que nos toque, si es así que no nos toca pasar, pero la realidad es que es un torneo largo, que hay que ir partido a partido, sabemos que cada partido es importante y ya lo hemos hablado, que hay que arrancar primero por Estados Unidos y después ir creciendo y tratar de vuelta de ser nuestra mejor versión.
3: Te iba a preguntar, sin ponerlo demasiado técnico, pero algo explicabas, cambia el formato del Mundial, la zona de grupos, y no inmediatamente se pasa a la simple eliminación. ¿Eso complejiza, decías, es un Mundial más largo, puede llegar a beneficiar?
12: Y yo creo que va a ser, va a pasar el equipo que sea constante, que tenga un equilibrio, que cada partido pueda realmente marcar esa diferencia. Entonces me parece que es esa la clave, nosotros lo venimos hablando, no es que ya te presentás en cuartos y es ese partido que puede ir para un lado o para el otro, sino que es una construcción, el mismo torneo va a ser una construcción, entonces nosotros estamos tranquilas y con la tranquilidad de que hicimos la preparación que teníamos que hacer, como les contaba, y de vuelta hay que ir paso a paso porque sabemos que va a ser un torneo largo.
13: Totalmente. Bueno, Poi, la última de mi parte, superaste más de 200 partidos con las Leonas. ¿Qué no podés contar de la intimidad, no? Lo que quieras, no sé, comen asado, ya que recién hablamos también del Mundial de
0: una masculino. Una copita de Malbec.
13: ¿Qué les gusta hacer, obviamente, más allá de entrenar y de prepararse de gran manera, como nos contaste recién?
12: No, mirá, la realidad es que también contamos con otros presupuestos, con otras cosas, claro, entonces claro. A veces esas facilidades no las tenemos tanto, nos encantaría, sería la verdad que hermoso.
13: Pero acá no, en la previa tampoco nos se juntaron a comer una asada, me imagino que en Bélgica, en Países Bajos, va a estar complicado, ¿no?
12: No, 100%. No, la realidad es que nosotras siempre, imagínate que entrenamos nosotras todos los días juntas, a las chicas las veo más que a mi familia. Así
13: claro,
12: que
13: son familia,
12: que,
13: exacto.
12: 100%, cada una también sabe de vuelta. Remarco mucho esto de la entrega, porque esto de verte todos los días, de perderte tantas cosas, de viajar todo el tiempo, de vuelta, nuestra realidad al de las futbolistas es otra también, ¿viste? Pero la verdad que destaco de este equipo el compromiso, la armonía, la unión que hay, la calidad humana, tanto de las jugadoras como del cuerpo técnico, la verdad que nosotros siempre decimos eso, somos privilegiadas y hemos construido todos juntos, no solamente las 20 jugadoras que viajan, sino las que participaron en el proceso conjunto al staff, un grupo, una armonía hermosa, que me parece que ese después es el diferencial. Nosotros nos queremos hacer fuertes entre nosotros para después ir a encontrarnos con lo que nos tengamos que encontrar, pero me parece que las Leonas y... Si hay algo que las caracteriza es eso, ¿no? La unión, el ir contra todo. Y bueno, vamos a tratar de dar nuestra mejor versión que estamos preparadas para eso.
0: Sofía, yo te quiero agradecer especialmente. Nos gusta nuestro programa habitual de 1 a 3 de la tarde en Pasión Nacional y en todo el país a través de Radio Nacional. Que los otros deportes también tengan lugar. Todo el éxito para el próximo Mundial. Ojalá que lleguen a instancias decisivas y en plena competencia, si se puede. Nos va a gustar tener un contacto nuevamente contigo, seguramente para que nos cuentes otra proeza de las Leonas, orgullo del deporte argentino.
12: Bueno, muchísimas gracias. Les mando un beso grande a todos ahí. Bueno, espero que nos estén ahí alentando y ojalá podamos dejar la bandera en lo más alto.
0: Ojalá que así sea. Bien, Sofía Tocalino con nosotros, Leona, jugadora de hockey. Antes de la pausa, un toque nuevamente, a un toque. Voy y vengo con Gerardo Murúa. Gerard.
11: Sí, va a tener que cambiar en la mitad de la cancha Ricardo Cielinski, ausente Adrián Sánchez y Santiago Longo, el doble 5 de ayer, ambos expulsados, con una fecha más por cumplir el mudo Franco Vázquez, así que nos encontraremos con un diseño distinto de Belgrano ante Banfield el próximo lunes en el Provincio Sola. Seguramente en eso trabajará Ricardo Cielinski a partir de hoy, teniendo en cuenta que le faltan los tres volantes que utiliza habitualmente en la mitad de la cancha.
0: Sí, Javier.
14: Hablando de Banfield, está confirmado que Banfield va a recibir hinchas de River el domingo 30 de este mes, de agosto.
13: A las
14: 15 horas está programado ese partido en el Florencio Sola y va a recibir hinchas de River. Después hay que ver cuántas localidades le dan y cómo va a ser el sistema de venta.
0: La pausa.
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0: Muy bien, 12 de la tarde, 21 minutos. Están hablando en la Liga Profesional. Auzmendi y Nervo, se viene el clásico San Lorenzo Huracán. Escuchamos.
1: Bueno, en lo personal, ¿qué significa este clásico? Y después, en cuanto a lo grupal, en cuanto al equipo, ¿en qué etapa están? En este caso, todavía llegan los refuerzos, quizás un poco incómodo, tan rápido un clásico. Bueno, ¿cómo están como equipo?
2: Bueno, hola, buenas tardes a todos. Bueno, la verdad que con respecto a nosotros venimos bien, como vos decís. Las primeras tres fechas fueron muy rápidas, por ende el clásico también ha sido muy rápido, por ahí los refuerzos, como vos bien decías, están recién llegados. Pero bueno, la verdad que es uno de los partidos más lindos del año para jugar, entonces no hay excusa de absolutamente nada. Es un partido que uno espera todos los torneos para jugarlo. Y bueno, la verdad que con una alegría enorme de poder volver a jugar esta clase de partidos. La verdad, en lo que respecta a nosotros, el grupo está muy bien, muy contento. Venimos haciendo las cosas bastante bien. Entonces, bueno, eso nos da mucha alegría y mucha tranquilidad de cara a lo que es el domingo.
3: Hola, buenas tardes para todos. Bueno, nada, en lo personal, la verdad que contento, con muchas ganas. Va a ser mi primer clásico con esta camiseta. Y nada, el grupo está muy bien, está muy metido, sabiendo lo que se juega, sabiendo que vamos a contar con el apoyo de nuestra gente, que va a ser muy importante para nosotros. Y esperemos dar una alegría que se lo merece. Nosotros también nos merecemos una alegría. Venimos de un par de golpes duros el semestre anterior. Entonces, nada, creo que con el apoyo de nuestra gente, y creo que estamos muy, muy, muy, muy metidos en el partido, vamos a poder sacarlo adelante si Dios quiere.
0: Bien, hasta ahí Auzmendi y Nervo. Sí. Se viene el clásico de San Lorenzo Huracán. Están hablando en este momento en la Liga Profesional. El partido que transmite Nacional el próximo domingo a las 15 con Eladio Arrigui y Jonathan Kolipsky.
4: Bueno, Nico, en San Lorenzo, partido bravo para Pipo, como contamos ayer. Se espera el debut de Arboleda. Este primer marcador central necesita mucho un jugador que rinda ahí. Ya viene probando con Amor, probó con varios jugadores, Pipo, ahí, y ninguno funcionó. Bueno, el domingo debutaría Arboleda, que viene de Banfield, como contamos con Javi. Y Auzmendi, a quien recién escuchamos, Nico, es la carta de gol de San Lorenzo para ganarle Huracán.
0: Bien, ¿y qué le decimos al hincha de San Lorenzo con el anticipo que le dice? Pipo, quiero creer que no corre peligro, pero...
4: No, deberá tener un buen domingo, Pipo, como todo el club, para que no pase turbulencias como pasó después de algunas derrotas, todas pegaditas en el último tiempo.
5: ¿Qué novedades hay de Orlando Gil, que creo que sigue llegando ofertas?
4: Sí, hoy es un día clave para Orlando Gil porque hay una reunión con sus representantes para ver si se queda en San Lorenzo. Inmediatamente tiene que haber una renovación del contrato, pero la idea es que alguna de las ofertas, recordemos que el mercado de Europa, Nico, está abierto todo agosto, se termine concretando de acá los próximos días.
0: Bien, a ver, aquí lo más importante es saber qué va a pasar con Julián Álvarez. Ya Javier ha dicho. Bien, ¿y de los equipos de La Plata, Damián, de tu ciudad?
6: Costó ayer para Estudiantes, ¿eh? Sí. Porque no solamente por el resultado, sino por el rendimiento.
4: El equipo dio
6: un paso atrás ayer.
4: Sí, coincido.
6: Porque además perdió con Independiente, le ganó de manera muy contundente de defensa, pero perdió con Boca.
4: Tuvo un par en el primer tiempo que apareció el arquero de Boca, pero después nada.
6: Sí,
0: el arquero de Boca está ahí.
6: Juega la semana que viene.
4: Bien, arquero.
6: Juega ayer la semana que viene, juega con U Católica por Copa Libertadores de América. Es claro. Lo más importante. El sábado tiene un partido contra Riestra también.
4: Con suplentes.
6: Con un equipo, yo creo que completamente alternativo.
0: O sea, por lo que contás, la apuesta de Estudiantes de La Plata es a la Copa Libertadores.
6: Estudiantes ama a la Copa Libertadores. Y la Copa Libertadores ama a Estudiantes.
0: Cuatro títulos.
6: Por eso te digo, cada vez que Estudiantes juega la Copa Libertadores, siempre va a ser la prioridad.
0: Siempre que hablemos de Estudiantes de La Plata, nunca nos podemos olvidar de la grandeza del Pincha, que tiene cuatro Copa Libertadores, igual que River. Y tiene una Copa Intercontinental.
6: Pero es que antes de Gallardo...
5: De grandeza no mostró nada.
6: Antes de Gallardo y de Bianchi, Estudiantes tenía más relación con la Copa Libertadores de América que Boca y River.
0: Sí.
5: ¿Suenan campanas para el señor Alexander Remedio?
6: Pará.
0: Javier hace periodismo de anticipación.
4: Pero está bien, porque tanto que hablamos de COVID. Ojo que se puede ir antes el cacique que el chacho, porque los partidos de ida de la Libertadores son igual que la sudamericana.
6: Y la Libertadores lo condiciona.
0: Roberto. ¿Sí?
6: La Libertadores lo condiciona porque además le tocó el post Eduardo Domínguez, que ganó 5 títulos con Estudiantes. Es muchísimo, ¿eh?
0: Ahora, viste que hablamos de Palermo en algún momento. ¿Nunca van a pensar desde Estudiantes de La Plata en Martín Palermo para técnico?
5: Verón y Palermo se pelearon en plena final.
6: Pasaron
0: 20, no, pero 20 años, pasaron 20 casi años. 20.
6: Yo creo que Verón no lo busca porque no le gusta como entrenador.
0: Claro, no hay más que eso.
6: No creo que haya más que eso, Bueno, tuvo chances y no lo fue a buscar.
4: Pero hay que ver cuánto más es el cacique Medina que Palermo, ¿no? Ahora justamente...
0: No, Platense, yo creo que es más técnico.
4: Bueno, veremos los octavos de final. Platense lo dirige Palermo y veremos si avanza alguno de los dos primero, ¿no?
0: ¿Cómo le decís vos a Verón, a Johan?
6: El magnánimo.
0: El magnánimo.
6: El magnánimo.
4: Fue crítico contra el container, el magnánimo, en un medio lo vi partidario. Él recordemos que se enfrentó a Di Carlo tiempo atrás.
0: ¿Por qué había sido la pelea con Di Carlo? Recordala, a ver...
4: Por un jugador que le había querido comprar River Estudiantes y porque saltó a defender a su amigo Diego Milito.
0: Claro, pues viste, está el ruido de boxeo, viste, ese ruido del jab. Sí. Es el deporte nacional y popular, péguenle a Di Carlo, el presidente de River.
4: Atención,
6: confirmó para Verón, confirmó falta, dijo, pero se subió a jugar un partido, ¿eh?
0: Ahí está, mirá.
6: Sí, mirá cómo se subió a jugar un partido con 51 años.
0: Mirá cómo le pegan a Di Carlo, escuchá. Escuchá cómo le pegan, cómo ruge la leonera, diría Gatica.
4: Ahí están los golpes a Di Carlo. Bueno, atención que... Para todo.
0: ¿Cómo le pegó al mentón,
4: Habla la semana que viene en conferencia, es la noticia en River, Va a brindar una conferencia.
5: Yo que he sido muy crítico de Di Carlo, reconozco hoy que lo que prometió lo cumplió.
0: Dijo,
5: voy a traer a Thiago Almada, lo cumplió. Voy a traer a Ángel Correa, lo cumplió. Ahora que traiga un técnico.
0: Claro, no, el técnico lo tiene... Oíme, Di Carlo, amigo con el tío Rodo, con Rodolfo.
4: No, hay distancia total.
0: El sobrino se distanció del tío.
4: Sí, está un poco aislado ahora Di Carlo, ¿no? Deberá, si bien está bien, lo trajo Almada, deberá responder preguntas y dar la conferencia como anunciamos y deberá responder el equipo.
0: Sí, hoy que hablamos mucho de River y tuvimos una nota de casi media hora, gran nota que consiguió nuestro productor Sebastián Vera con Omar Labruna. Hoy el productor no se queja que hablamos 40 minutos de River, hoy no.
4: No, pero...
0: Cuando hablamos de Boca sí se queja.
4: La imagen de los jugadores en el container es también un palo indirecto para Gallardo, porque a la mayoría de los del container los trajo Gallardo. Y el propio Di Carlo fue que Gallardo iba a ser CEO de River. Entonces hay una contradicción total en la dirigencia de River, que veremos cómo termina esta ola de sobrellevar con el tema de los aislados.
0: Bien, les quiero decir que después de la nota que hicimos ayer con Horacio Paolini, donde fue muy crítico el candidato a presidente de Boca, Riquelme, porque Boca tuvo que jugar en la cancha de Huracán, después hablé más tarde con Horacio, lo conozco hace 20 años por lo menos, me agradeció por la nota, en algún momento se va a acercar a los estudios de Nacional, y él se olvidó de decir en la nota que Boca en este tiempo tuvo... aproximadamente más de 10 técnicos en la gestión Riquelme. Yo no sé exactamente cuántos, pero él dijo 10 o 12. Claro, habrá contado los interinatos justamente del hombre que reemplaza a cada técnico que Riquelme echa.
6: Sí, Mariano Herrón.
0: Herrón, ahí Herrón. Está, de Mariano Herrón.
6: Interesante cuando decíamos, Boca contrató en este tiempo con Riquelme 59 futbolistas.
0: Claro, es mucho.
6: Es muchísimo. Es un equipo por año.
0: Perfecto. Javier, un anticipo de lo que vas a hablar en la próxima media hora.
5: Cuti Romero, muy cerca de ser refuerzo del Atlético de Madrid.
0: Muy bien, nos queda media hora de programa. Independiente, Racing, Rosario, Central, Newell's. Mira, de todo tenemos. 2:30 noticias.
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0: 14:30 minutos, la temperatura en Paraná 17 grados, cielo parcialmente nublado.
1: Celebración de San Cayetano.
0: La parroquia San Cayetano de Paraná celebrará este viernes su fiesta patronal en el templo ubicado en la zona de calles Ayacucho y Fraternidad de la capital entrerriana.
1: Bajo el lema San Cayetano nos ayuda a ser más humanos, la primera misa será a las 0 y posteriormente habrá celebraciones a las 9:30 y 11.
0: El momento central comenzará a las 15:30 con la tradicional procesión y posterior misa, mientras que las actividades religiosas continuarán con celebraciones eucarísticas a las 19 y 21.
1: Noelia Telagorri representará a la Argentina en el Festival Internacional de la Canción de Punta del Este.
0: Así lo expresó la cantante paranaense en contacto con el ET14.
2: Y contarles que, bueno, si todo sale bien, Dios mediante, el 24 de octubre vamos a estar representando a la Argentina en el Festival Internacional de la Canción de Punta del Este, en su edición número 14. Este festival nuclea 21 países latinoamericanos y también está incluida España, donde, bueno, cada uno interpreta una canción inédita por país ante un jurado internacional y también se compite en categoría videoclip. Nosotros hemos logrado representar a la Argentina pasando una final nacional que se hizo en Mendoza el 5 de junio con una chamarrita. La chamarrita se llama Por Querer Querer, es de letra y música de Toshiba Usada, que es un autor paranaense, con algunos arreglos musicales míos, yo soy la intérprete. Y bueno, si todo sale bien, fines de octubre andamos por allá, por Punta del Este, donde mostraremos nuestra música. Estamos muy felices.
1: Se profundiza el conflicto diplomático entre Argentina y Brasil.
0: El embajador argentino en Brasil, Guillermo Raimondi, regresará a la Argentina este fin de semana tras ser expulsado por el gobierno de Luis Ignacio Lula da Silva.
1: Tras los dichos del presidente Javier Milei sobre Lula, Brasil también retiró de Argentina a su embajador Julio Vitelli.
3: Datos del tiempo.
0: Temperatura en Paraná 17 grados.
1: Humedad 85%.
0: Cielo parcialmente nublado.
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4: Hablamos de Central. Va con Aldo Civi, viernes 19:30 y después el jueves 13 está recibiendo a Corinthians por Copa Libertadores. Recordamos que tiene algunos problemas, algunos inconvenientes. Lo tuvo, mejor dicho, con Hamilton Campaz, que no entrenó con el plantel el lunes fue descanso, no entrenó ni martes ni miércoles. Ayer se ve que tuvo alguna charla con la gente de la comisión directiva, sé que habló con Angelito Di María, hoy volvió a los entrenamientos, pero es muy, pero muy difícil que pueda estar el viernes, por lo menos de titular, cuando Central reciba a Aldo Civi en el Gigante de Arroyito. Campaz, hay una oferta que llegó desde la América de México. Central la consideró insuficiente. Ofertaron 4 millones, Central pretende 8, hubo un arreglo, una contrapropuesta de 6, Central pide 7. Mira, parece que todo se va a arreglar. Tarde o temprano, Campaz jugará en el América de México, eso te lo firmo con las dos manos. Lo que quería la gente de Central es saber si se puede estirar precisamente unos días. ¿Por qué? Porque quiere llegar a jugar los dos partidos contra Corinthians, que uno es el 13 y el otro es el 20, por octavos, por Copa Libertadores. El partido contra Estudiantes de La Plata, que sería por la Supercopa, que se jugaría el 26 de septiembre. Y el Clásico, que se juega dentro de 3 fechas. Entonces, Campaz, yo te digo que con medio boleto hacia México, falta que se firme, que se llegue a un acuerdo y arreglar cuál es el día que el buen jugador colombiano irá al América de México. Para el partido del viernes, dicen que va a estar en el banco de suplentes. Si a Central le falta un poco, va a ingresar, no tengo la más mínima duda. Expulsado Coronel, Bueno, todo indica que Obando va a volver a marcar el lateral derecho, Mayo, Ávila y Sandes serán los que defiendan con él, Ibarra Pizarro, Julián Fernández, la vuelta, Angelito Di María, Gino Cantizano y Ocopetti o Tomás Badaloni, precisamente para el equipo titular. Llegó el uruguayo Alan Rodríguez, 26 años, viene del Inter de Porto Alegre, es el quinto refuerzo que tiene Central y me dicen que va a integrar el banco de relevos para el partido de mañana, Nicolás.
5: Perfecto, Omar. Bárbaro. Ahí tenemos todo el panorama de los equipos de Rosario. Sí.
4: Sí, mira, te cierro rápidamente con Newell Defensa, que juega en el domingo. Una buena para Kudelka. Rodrigo Herrera y Jerónimo Gómez Matar están recuperados de sus lesiones y están a disposición del técnico. Lamentablemente no. Alguien que está jugando muy bien, porque no se recuperó, se pierde este encuentro, es Walter Núñez. Y ayer sonaron un poco las alarmas, porque tanto Matías Cócaro como Oscar Salomón entrenaron muy, pero muy liviano. Pero la verdad, se estima que como mínimo el goleador Matías Cócaro, que comenzó a meterse adentro de la hinchada rojinegra, del corazón de los hinchas de Newell's, estará entre los titulares. Así que esta es, como bien vos decías, la información desde Rosario, por el lado de Rosario Central, por el lado de Newell's Old Boys, querido Nico.
5: Muy bien, Omar, la seguimos este viernes. Un gran abrazo.
4: Va a ser un gusto, abrazo para todos.
5: Chao. Omar Sapiense desde Rosario. Sí, Hernán.
6: 11-3870-7485. Willy desde Tucumán dice: buenas tardes, muchachos. Una pregunta: ¿qué opinan de Costita para River? Los escucho siempre. Un abrazo grandote. Costita de Punzo.
5: No sé quién es Costita. Sé quién habla.
6: Bueno, Willy, escribí de vuelta.
5: No, en todo caso.
6: Costas,
5: el de Racing. ¿Pero qué tiene que ver con River?
7: ¿Por qué Costita? Costas, por si se va el Chacho.
5: No, nunca va a ser técnico de River Gustavo Costas, por favor.
7: ¿Y si en algún momento lo buscó Boca? ¿Por qué lo descartás?
5: Yo creo que no tiene los pergaminos para dirigir a River, tampoco a Boca.
7: ¿A ninguno de los dos?
5: No.
7: ¿Campeón de la Sudamericana?
5: Para mí no.
7: ¿Y ganó en casi todo el continente?
5: Bueno, para mí no.
7: No, te estoy intentando revertir porque fue campeón.
5: No.
7: Si vos buscás el palmarés de Gustavo Costas, te sorprendería, ¿eh?
5: No, está muy bien, le ha ido bien prácticamente en todos los equipos. ¿Está Pomelito? Lo saludamos a Fabián Codevila. 14:38. Acá estamos en el debate, Damián. Yo creo que Costas no va a dirigir a River y a Boca, pero bueno, es una idea mía.
8: Bueno, de Boca lo fueron a buscar, ¿eh?
5: Sí, equivocadamente.
8: De Boca lo llamaron.
5: Es verdad. Vos lo contaste, diste el anticipo.
8: Mirá que a Boca lo dirigió el profe Aberger, ¿eh?
5: No, por supuesto. A Boca lo dirigió Diego Martínez, también el Negro Ibarra. No tengo nada de
7: Bataglia.
5: Bataglia,
8: pero
5: Sebastián.
8: Más que más, todos los que nombraste habían pasado alguna vez por Boca.
5: Sí.
8: Porque Diego Martínez laburó en la Candela.
5: No, eso es verdad. Bueno, y tuvo mucho que ver eso. Tanto el tema de Diego Martínez, el de Bataglia y de Ibarra, son hijos de Boca, fundamentalmente Sebastián el Negro. Pero bueno, a ver, vos sos de los que pensás, y creo que ahí coincidimos, que Gustavo Costas en el fútbol argentino solamente dirige en Racing.
8: Alguna vez todos pensamos que en el fútbol argentino solo Costas jugaría con la camiseta de Racing, ¿eh? Y mirá que se retiró con la jimecita de Gimnasia y Grima de Jujuy,
5: sí,
8: por ejemplo.
5: Es verdad.
8: Que pocos recuerdan, cuando fue desafectado allá por el año 95, y antes de despedirse jugó. Inclusive fue homenajeado a la cancha de Racing jugando con la camiseta de Gimnasia y Grima de Jujuy, que es la misma camiseta de Racing, por otra parte.
5: Sí, es cierto.
8: La del Lobo Jujeño. En Racing, sobrellovido mojado, muchachos.
5: Sí,
8: ¿no?
5: Como dicen Fito y Sabina.
8: Claro, lo saludo a todos formalmente, porque en las últimas horas se conoció, y con buen tino, en los tres casos. Me parece que en esta le doy la mano, viste que yo... No, yo soy objetivo, cuando hay que pegar el epeo, cuando hay que felicitarlo.
5: No, y cuando tenés que reconocer algo, lo decís también.
8: Y en este caso, felicito a la dirigencia de Racing por la decisión tomada, en el caso de los tres jugadores que ha separado del plantel, y voy a ir caso por caso. El menos importante es el de García Basso, ya viene con inconvenientes desde la temporada pasada, se quiso ir a mitad de campeonato, hizo un poquito de lío, trajo complicaciones. No fue tenido en cuenta y ya le buscan club desde hace tiempo. Estuvo la posibilidad de Newell's, Millonarios de Colombia. Bueno, no se llegó a un acuerdo. Entrena por separado contra turno de sus compañeros. Los otros dos casos más relevantes. Vamos a Baltasar Rodríguez. Este pibe, que hay que comprarlo por lo que vale y venderlo por lo que cree que vale, piensa que es figura. Pasó desapercibido en el Inter Miami. Fue campeón con Messi, es cierto, pero no era de los titulares indiscutidos. Volvió a la academia, jamás pudo hacer pie. Apareció Estudiante con una oferta irrisoria, realmente irrisoria. Un poco más que Racing tenía que pagarle a Estudiante para que se lo lleve, más o menos, ¿no? Y el pibe se plantó y dijo, yo ahora no concentro contra Tigre, y es más, ayer faltó el entrenamiento. Me parece bárbaro. Es más, creo que fueron demasiado benévolos porque yo le doy una máquina de cortar pasto y lo mando a reordenar el Tita, de los lugares donde no llega el tractor, que vaya él con la máquina a cortar el pasto. Y el caso de Sosa, que, y aquí quiero hacer hincapié en una situación particular. ¿Por qué Racing le busca el pelo al huevo? Dirá mucho, ¿no?
5: Sí, porque claro.
8: Sosa se despidió, ya estaba la venta hecha, los cuatro palos arriba de la mesa. Los avales, muchachos, los avales. ¿Y por qué es importante? Se conoció en las últimas horas, Newell's va a terminar de cobrar deudas con Vasco da Gama, el club argentino, en 2039. $3 millones que le debe el Vasco da Gama a esto porque entró en concurso de acreedores el Vasco da Gama. Y está bien que Racing se pare de mano.
5: ¿Y sí?
8: En aquel momento fue por la venta de Forza al club brasileño. Y ahora la justicia abonará deudas a 15 años. Y entonces Racing no quiere pasar por esa situación. Y entonces el jugador que no entiende, porque si no tengo todo arreglado y ya me quiero ir. No, pará, flaco, nosotros somos los que tenemos que cobrar. Y después nos va a pasar esto, insisto, como le pasó con Inter, Internacional de Porto Alegre, que le debe por Carbonero y ahora va a ir a la FIFA.
5: Está muy bien las precauciones que toma Racing, es muy responsable.
8: Y entonces el jugador dice, no me siento bien, no quiero entrenar con mis compañeros, pum. Está bien, a contraturno también. Por eso estoy de acuerdo en los tres casos. Obviamente las tres de distinta relevancia. Ahora bien, ¿qué pasa con el resto? Y miran de reojo. Eso es lo que pasa. Porque antes, y aquí es donde viene la crítica, Nico, compañeros, antes, permanentemente sentados en los entrenamientos, ahí mirando, todos los días, estaba Víctor Blanco. Y hoy Milito no está. Entonces, antes, cualquier problema, el viejo, bicho, sí, deja, bueno, lo arreglamos, sí. No te haga problema. ¿Qué? Quédate tranquilo que en cuanto te transfiero, en donde venga alguien por vos, te doy 10 más y ahora seguís jugando. Había un diálogo más directo, que es lo que los jugadores reclaman por parte de Milito. Lo mismo que reclama la prensa con que salga a hablar y explique y aclare. Y él no lo entiende. Inclusive su círculo rojo, la gente que trabaja en comunicación, permanentemente le piden a Milito que salga a hablar, que dé una conferencia.
5: Bueno,
8: que
5: tampoco es dramático si Milito no habla, ¿eh?
8: Sí, claro que es dramático.
5: Para mí no, pero
8: pasa,
5: bueno.
8: Y fíjate lo que pasa en Boca con Riquelme, por ejemplo, por poner un caso. Milito es el presidente y debe hablar.
5: Ah, por supuesto, eso nadie lo discute, pero digo, el mundo sigue andando mientras Riquelme y Milito no habla.
7: El mundo anda, pero el mundo Racing necesita que su presidente les cuente lo que pasa.
5: Estamos de acuerdo con eso, pero digo, a mí no
8: el
5: me cambia la ecuación.
8: El hombre que tiene una calle y que fue puteado por 10.000, 12.000 hinchas el otro día. No,
5: yo
8: es
5: prefiero antes que escuchar a Milito, prefiero hablar con Ricardo Bochini y con Rubén Paz de fútbol.
7: Pero estamos hablando del mundo.
8: No tiene nada que ver, es el culo y el medio de agosto, no tiene nada que ver.
5: Está bien.
8: Milito tiene que dar explicaciones de cómo se manejó hasta casi, ya estamos a casi 2 años de su asunción, y explicar caso por caso, porque hoy la gente...
5: Vos tenés razón, no lo va a hacer. Esto es así, no lo va a hacer.
8: Mal hecho, porque debería hacerlo. Y mal hecho,
5: estamos de acuerdo.
8: Y alivianaría y se sacaría muchos problemas de encima, inclusive bajaría el tono del hincha de Racing, si él explica caso por qué esto, por qué no llegan, por qué dije lo del salto de calidad. Porque antes decía que la inversión no es un gasto y ahora me doy cuenta que desde adentro no es tan fácil como estar desde afuera. ¿Por qué desarmó un equipo que era campeón y vendió a los más importantes y no cumplió con ese salto de calidad en cuanto a refuerzos? ¿Por qué se han equivocado tanto? ¿Por qué confían en una secretaría técnica que cuando vos vas a hablar con él te dice minimiza el error en la contratación y resulta que todo lo que contrataron fueron errores? Entonces hay un montón de cosas que el presidente Racing debería hablar con sus hinchas. Y por eso el reclamo. Hoy Racing, sus jugadores miran de reojo toda esta situación, los que están bien, los que están en el plantel, lo que está sucediendo con estos tres que fueron separados, insisto, en esta decisión correctísima, la comisión directiva, cuando los jugadores no quieren estar. Alguna vez Lisandro López dijo que no quiere estar, que se vaya.
5: Sí, es verdad. Buena declaración de Lisandro en aquel momento.
8: El que no quiere que se vaya, las puertas están abiertas para que se vaya. Hay muchos jugadores que todavía quieren jugar en Racing. Y Racing piensa en el próximo domingo ante Argentinos Juniors. Por ahora, mientras no se solucionen los temas de Baltasar y Sosa, todos los nombres que dan en danza, ninguno va a llegar. Ninguno, con ninguno se va a acelerar, ni se va a intentar achicar las diferencias que existen, por ejemplo, en el caso de Lodico con el Instituto, o si se le va a comprar el pase de Cardoso a Lanús. No, ninguno. De todos los nombres que hay hoy, al que se suma Pérez, Leandro Pérez, creo que es el nombre, que juega en Gremio, que es ex Huracán y que está en el fútbol brasileño, que es otro de los volantes centrales en los cuales se fijó Racing en las últimas horas. Bueno, nada de eso va a pasar mientras no se solucione la situación de Sosa. Sosa debe emigrar a Vasco da Gama. Vasco da Gama tiene que poner los cuatro palos y los avales creíbles. Yo creo que esto se va a solucionar en las próximas 24, 48 horas, no tengo duda al respecto, pero si, mientras nada de eso pase, el Racing no va a venir nadie más y habrá y tendrá que afrontar lo que viene con este plantel. Insisto, en donde se solucione la salida de Sosa, la de Baltasar Rodríguez, Racing irá en busca de uno o dos volantes para la mitad de la cancha, donde cree que es necesario y es lógico, teniendo y comprobando y viendo las bajas que ha tenido en este último tiempo en ese sector de la cancha.
5: Muy bien, Pomelito, te mandamos un gran abrazo como siempre y nos reencontramos este viernes.
8: Abrazo grande.
5: Fabián Codevila, tenemos la pausa. Después de la misma, vuelvo a Córdoba con Gerardo Murúa, la participación especial de Gerard en Pasión Nacional.
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0: Muy bien, Gerardo Murúa me propone en Córdoba ir a ver Cuarteto a la Mona Jiménez, está muy bien. Y bueno, yo se la devuelvo con jazz, ahí tenemos el duelo musical, Gerardo.
1: Una alta contradicción, indudablemente. Hay que entender también, el jazz es para disfrutar, para relajarse y demás. El cuarteto es para la fiesta.
0: Para divertirse.
1: Claro. Sí, es otra cosa, es otra cosa. Nosotros entendemos en Córdoba como el contexto de nuestra querida música, indudablemente. Cuando uno va a bailar cuarteto es para realmente para divertirse.
0: Claro,
1: ¿no?
0: Y oíme una cosa, ¿podremos hablar en algún momento con la Mona Jiménez de su pasión?
1: Lo vamos a tratar de hacer, no es muy amigo de las notas.
0: Ah, Carlos, caramba, Jiménez. Pero estuvo en el Mundial... Y además es muy pirata, es muy hincha de Belgrano, ¿no?
1: Muy hincha de Belgrano desde siempre. De hecho, en algún momento un problema que tuvo con su voz fue por algún incidente muy joven en la cancha de Belgrano. Ha sido de Belgrano y muy identificado con el pirata toda la vida. Lo que pasa que su nivel de idolatría lo ha puesto por arriba de todo. No hay ningún hincha de Talleres, de Instituto de Racing, que cuestionaría a la Mona por esta cuestión. Indudablemente él también ha tomado un lugar donde tampoco se pone en hincha de Belgrano, más allá que todos sabemos que es, tiene su corazón celeste, la Mona está por arriba de cualquier
0: sí.
1: camino.
0: Vos sabés que me quedé pensando, viste las imágenes que se viralizaron en la Copa del Mundo, ese show íntimo y personal que dio dentro de la concentración argentina para los players. Imagínate la alegría de, no sé, de Thiaguito Almada, del propio Lionel Messi, que la Mona esté ahí para cantarle, se ha tomado todo el vino, bueno, y como lo canta él, ¿no?
1: Indudablemente es recíproco, ¿no? De los jugadores para con él y de él, que lo ha declarado y lo ha mostrado. Obviamente los cordobeses más, Romero, el Guti Romero, Julián Álvarez, Nahuel Molina, pero ¿cómo será lo que significó para la Mona que en el último baile que hizo el pasado fin de semana subió al escenario con un cuadro del equipo completo y del otro lado su foto con Lionel Messi, la mostró a los cuatro vientos ahí ante sus fanáticos el último baile del fin de semana?
0: Sí, ¿es de ir a la cancha la Mona a ver a Belgrano?
1: A estos últimos años ha ido menos, bastante menos que en otras épocas. Cuando era más joven lo habíamos seguido en Alberdi sobre todo. En esos últimos años, ya cuidando más la voz, sabemos que ya está en una edad en la que no es tan fácil andar por todos lados, tiene que cuidarse y se lo ve menos expuesto.
0: Escuchá la Mona en el final, a ver. ¿Qué pasa, Mona?
2: No sé qué pasa, no puede ser.
0: ¿Qué no podés entender?
2: Estoy a punto de morir de sed.
0: ¿En serio? ¿Y qué vas a tomar? ¡Qué grande la Mona Jiménez! A ver, ahí va. ¿Qué querés, Mona? ¡Qué grande la Mona, Gerardo! ¡Qué grande la Mona! Me quedaría cantando hasta las 12 de la noche con la Mona.
1: Y seguramente bailando también, porque se te mueven solo los pies, es algo que a los cordobeses se nos genera automáticamente y es algo que él nos genera indudablemente como nadie aquí en nuestra provincia.
0: Vos sabés que Damián Zárate, que es un relator para mí excepcional, vos siempre me hablás de los fenómenos populares y la Mona lo es.
3: La Mona es lo más grande que hay. La Mona es sensacional. La Mona es Córdoba.
0: La Mona, la Mona es Córdoba River. Y la Argentina.
3: Sí, la Mona es sensacional.
0: La Mona es Córdoba. Bueno, Gerardo, le quisimos poner un poquito de arte a tu participación siempre extraordinaria desde el centro del país.
1: Y más que agradecido, indudablemente, por traer a nuestro máximo ídolo popular, indudablemente. Déjame agregar que es un showman tremendo. Ver un baile de la Mona también significa verlo bailar.

0: y moverse como pocos. Es un tipo que incluso a esa edad sigue dando un show extraordinario, ¿no?
1: Sí, la verdad que la energía que transmite, no sé la edad que tiene, sé que tiene unos cuantos abriles ya, pero físicamente está impecable.
0: Impecable, se cuida mucho, cuida su físico, con dieta, con gimnasio, con estrictas condiciones por el tema de la salud, está pisando los 70 casi. ¿No?
1: Claro, muy bien. Y oíme, el Luifa como presidente in eternum, ¿hay elecciones cuándo en Belgrano?
0: Y en septiembre se va a dar la asamblea extraordinaria. En esta asamblea se debe votar una modificación del estatuto. Esta modificación haría posible una reelección de Luis Fabián Artime. Las elecciones serían para fin de año, para comienzo del año que viene. Lo cierto es que uno no tiene duda de que se va a dar la modificación del estatuto y de que Luis Fabián Artime mínimamente un periodo más va a ser presidente de Belgrano. También, como ha agrandado y ha mejorado el gigante de Alberdi, la promesa de terminar de cerrarlo, hacer ese gigante 360, me parece que no hay ningún cuestionamiento, ni hablemos del título y lo que ya era y representaba como jugador.
1: Bien, Gerardo, recordá el panorama de los equipos de Córdoba, ¿con quiénes juegan el fin de semana?
0: Instituto va a recibir a Gimnasia de Mendoza el sábado, en el caso de Belgrano va a estar visitando a Banfield el lunes, recién el martes Talleres va a estar jugando con Lanús, lo más importante para los cordobeses, los compromisos de los equipos capitalinos el fin de semana y ya en la semana que viene.
1: Muy bien, a disfrutar de la jornada. ¿Tenemos lluvia ahí en la ciudad?
0: No, muchísimo viento, casi rozando los 100 kilómetros, se está llevando todo el viento, Nico, pero sol a pleno en Córdoba, ha limpiado toda la humedad del viento, pero la verdad que es una jornada realmente desapacible, como se decían ustedes allá, pero en otras condiciones, con el viento que no te deja estar.
1: Bien, un gran abrazo, nos reencontramos.
0: Gran abrazo, nos reencontramos mañana.
1: Gerardo Murúa con nosotros desde Córdoba. Sí, Damián.
2: Esperamos lo de Ener Valencia, cuando Boca lo oficialice. Hoy oficializó que va a jugar el próximo sábado contra Vélez. Transmisión, estarás en ese partido con Eladio Arregui, ¿verdad?
1: Sí, sí.
2: El partido entre Boca y Vélez, y después ya confirmado el partido de ayer y el del sábado, donde juega Boca el martes por Copa Bien. Sudamericana contra Recoleta.
1: Los dirigentes de Boca, con Riquelme a la cabeza, son optimistas para que ese partido se juegue en la Bombonera. Recordá lo que dijiste.
2: Lo que pasa es que ahí la Conmebol talla también, ¿eh?
1: Sí, claro.
2: No es que puedes estar hasta el último momento, vienen bueno, los veedores de la Conmebol.
1: Entonces la Conmebol va a elegir la Bombonera. Recordá lo que dijiste al comienzo del programa, el comunicado de Boca ratificando que el partido el sábado frente a Vélez va en el
2: sábado Duque. En el estadio de Huracán contra Vélez, y tendrá un guiño la dirigencia de Boca para los abonados con los que todavía no se habían puesto al día, que van a poder ingresar el próximo sábado al Estadio Huracán.
1: Muy bien, don Hernán y Exmayer, dígame que mañana vamos a tener sol en el día más lindo de la vida, que es el viernes.
3: Por la tarde aparece el sol acá en la ciudad de Buenos Aires. Baja la temperatura, atención, abrigarse. La actual 13.4 y se esperan tormentas fuertes para lo que resta del día.
1: Bien, para la tarde y también para la noche, ¿no?
3: En así el día es. De hoy.
1: Bueno,
3: así
1: habrá
3: es.
1: Que quedarse en casa con lo que a mí me gusta salir, pero el bueno, día que llueve hay que quedarse en casa.
2: Sí, mucha cantidad de agua. Escuché a un especialista que se viene una primavera muy mojada.
1: Está muy bien. Me invitaron a ver Rocky el domingo, así que vamos a ir a ver a Nico Vázquez.
2: La despedida.
1: La despedida, el domingo es la despedida.
2: Si no me equivoco, está de despedida.
1: Bueno, está de despedida, está de gira como los chalchaleros. Sí, sí. La rompe Nico Vázquez.
2: Muy bueno.
1: Que, yo no sé si es el mejor actor, probablemente no. Pero vos sabés que cuando vas a ver una obra donde trabaja Nico Vázquez, se genera un clima especial y él logra que sea un momento de teatro único en la vida. Gran mérito de Nico Vázquez, ¿eh? Ahí está con Rocky, con esa música que tanto tiene que ver con el deporte del bien, mundo y en este caso de Estados Unidos.
2: Un suceso teatral, además.
1: ¿Qué te parece? Le mandamos saludos al querido José Donet,
2: siempre
1: en La Plata.
2: Siempre la sintonía, siempre.
1: Es de La Plata, pero siempre anda, lo veo por la Boca.
2: Por la Boca, muy cerca de la Bombonera.
1: Hernán, siempre. ¿Algún mensaje último y nos vamos?
3: Diego de Chivicoy dice, querida radio, ahora a pedir el Mundial de las Leonas. Vamos con todo, con
1: bueno,
3: las chicas.
1: Ahí está, Jorge Odoio, gran relator de hockey, ¿eh? Bueno, nos estamos yendo, mirá. Frank Sinatra está cantando, pero en el medio de la función se para y dice... No me digas, Frank, que retaste a un espectador que se levantaba y se quería ir. Viene el servicio informativo. En la M870 viene Nora Brioso con su gran programa. Y en el resto del país siguen con la programación habitual. Mirá, quédate, Sinatra, para siempre. No te vayas nunca, campeón. Chau.
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7: En la hora 15 en nuestro país, 16 grados 4 décimos, la actual temperatura en nuestra capital, humedad 80%.
8: Desciende la temperatura tras una fuerte tormenta en Paraná.
7: Tras la tormenta que golpeó con intensidad alrededor de las 10:40 de este jueves, el ingreso del viento sur provocó un descenso de la temperatura y abrió paso a un periodo de condiciones más estables, aunque considerablemente más frías.
8: El cambio más significativo después de las tormentas está relacionado con el ingreso de viento proveniente del sector sur, que ya se observa en la capital entrerriana.
7: La rotación favorecería el avance de una masa de aire frío sobre Paraná y buena parte de Entre Ríos, con temperaturas mínimas de 2 o 3 grados para el fin de semana.
8: Frigerio destacó que el déficit de OSER se redujo un 30%.
7: El gobernador de Entre Ríos, Rogelio Frigerio, realizó este jueves un balance de gestión de la obra social de Entre Ríos, OSER, donde destacó una reducción del 30% del déficit en términos reales durante el primer año de funcionamiento y aseguró que, en el mismo periodo, se concretaron 300.000 prestaciones más.
8: La UCR convocó al Congreso Provincial para el 29 de agosto en Villa Guay.
7: Tras la suspensión del cónclave que estaba previsto para principios de junio, la mesa del Congreso de la Unión Cívica Radical fijó nueva fecha para el sábado 29 de agosto en la ciudad de Villa Guay.
8: Entre los puntos destacados del orden del día se impulsará una cláusula transitoria para que los próximos mandatos partidarios duren por única vez 12 meses.
7: ARCA controla la recategorización del monotributo.
8: La Agencia de Recaudación y Control Aduanero ARCA comenzó a realizar controles sobre los monotributistas luego de que finalizara el periodo de recategorización semestral.
7: Las verificaciones buscan determinar si la categoría declarada coincide con la situación económica registrada durante los últimos 12 meses.
8: El organismo comenzó a cruzar la información declarada por los contribuyentes con datos bancarios, facturación electrónica y gastos registrados.
7: Si detecta una categoría inferior a la correspondiente, puede reclamar diferencias y aplicar una multa del 50%.
6: Datos del tiempo.
8: Temperatura en Paraná 16 grados 4 décimos.
7: Humedad 80%.
8: Presión 1012 en hectopascal.
7: Cielo parcialmente nublado.
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9: Necrológicas. Falleció en Paraná a la edad de 81 años el señor Andrés Gervasio Pereira. Los restos de Andrés Gervasio Pereira serán inhumados hoy a las 17. El cortejo partirá desde la sala de calle Urquiza 431 a las 16:10. Exequias a cargo de empresa Sasfer. Hasta aquí, Necrológicas.
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0: arranque a lo Haaland. Ro, ro, ro, ro. Es lo que hacían justamente los hinchas de Noruega. ¿Se acuerdan? En el Mundial. Yo no le entendía que decían justamente ro. Lo que pasa es que eran, bueno, miles de personas, ¿sí? Remando y remando en señal de apoyo a el equipo noruego, el equipo de Haaland, como decíamos. ¿Qué tal, gente? ¿Cómo les va? Sí, acá están los. Me busqué los remos largos que estaban ahí a un costadito, así que le vamos a meter para adelante. ¿Ustedes cómo andan? ¿Todo bien? Buenísimo. Compartan, No sean egoístas. Si les va bien, compartan. Y desde ya invitamos a que se sumen, a que nos cuenten respecto de esta jornada de hoy, respecto de esta tormenta que afortunadamente, al menos acá, pasó muy rápidamente. O sea, fue mucho ruido, se vino la noche, cayeron algunas piedras chicas, al menos en mi zona, una precipitación abrupta, bastante abundante, desconozco la cantidad de milímetros, y después prontamente empezó a soplar viento, lo que hizo presagiar que el clima iba a cambiar. Dicho sea de paso, me encuentro en la parada de colectivos con una chica que es ecuatoriana. Esta chica trabaja ahí en una empresa de la zona y entonces, preocupada por la situación climática y naturalmente no conoce cómo es el clima acá, le digo, mira, está soplando viento sur, con lo que habitualmente uno no puede asegurar algunas cuestiones, pero más o menos la costumbre, la tradición dice que si te sopla viento sur va a despejar y ya no va a haber ninguna tormenta o alguna precipitación abundante. Y me dijo, ah, bueno, entonces me quedo un poco más tranquila, porque todavía tenía que viajar y tenía que volver a casa en Oro Verde. Es más, tenía que tomar el 22 y después tomaba, creo que el 6 toma, para irse después, naturalmente, a Oro Verde, y a ella le preocupaba el clima. Entonces le digo, no sé cómo será en tu país, y me dice, no, allá hay medio año seco y medio año lluvioso. Yo estoy un año entero seco, pero suelen caer algunas precipitaciones por acá. Así que bueno, no, le digo, mira, la verdad es que es bastante parecido a lo que ocurre acá en nuestra región. Así que la verdad es que se va a quedar tranqui, ella, me imaginaba yo, con esta situación climática. Imagino que ha llegado tranquila a casita. Bueno, nosotros llegamos acá, que es como nuestra segunda casa, porque todos los días nos encontramos con un grupo de gente que está acompañando con su remo para que esto salga de la mejor manera. Esto se llama Con Aroma a Mate. Tiene a Jesús Palieiro ahí en controles y en la selección musical. ¿Cómo anda con los remos? Bueno, usted tiene brazos largos, Jesús. No le resulta tan complicado, Bien, hombre pescador, ¿cómo no vas a ver de remo? Está un poco tormentosa la jornada, a lo mejor hay cierto oleaje, pero bueno, nos podemos acomodar, A su lado está Gustavo Podestá. En el servicio informativo de nuestra emisora, como ya habrán escuchado, la dupla estelar de cada tarde, Simón Volkoff y Rubén Lovera, con toda la actualización que naturalmente ustedes esperan cada media hora aquí en LT14, conocida por algunos como Nacional Paraná. A mí me gusta más decir Radio General Urquiza o simplemente LT14. Nuestros compañeros de planta, ahí poniendo toda la potencia en el aire en el 1260 kHz. A lo mejor si algún lugar un poco a la distancia y todavía con cierta tormenta tienen la chance de escuchar la radio, van a escuchar cierta lluvia, ese típico sonido de tormenta en el sintonizador, porque claro, suele ocurrir los días de tormenta en la radio, te aparece ese característico ruido cuando mínimamente no está bien sintonizada la radio, y si está bien sintonizada, por ahí inclusive, cuando cae un rayo, la radio te lo marca. Parece increíble, pero se siente. Bueno, aquí además, con Malena Avero, a quien estaba viendo hace un ratito por acá, que estaba haciendo algunas cositas y preparando la nota que llegará a las 15:35 a propósito de actividades en la isla Curupí. Bueno, ya vamos a ver de qué se trata. Con la otra productora, con la Romy Folonier, que nos trae su resumen de noticias del que vamos a dar cuenta en un ratito nada más, con lo importante, con lo que ha pasado en estas últimas horas, con lo que ha dejado esta mañana. Tradicionalmente eso es lo que pasa por acá. Y bueno, hoy con la ausencia de Lema, bueno, Mirko quedó varado por la tormenta justamente, así que no ha podido venir. Y Adriana me dijo que mañana estará de regreso por acá. Así que los estaremos extrañando a los tres. Déjeme pensar, no me olvido de nadie. Bueno, ya llegarán un ratito Cintia Campos para hacer música y músicos entrerrianos. Ah, bueno, por esto de la condición climática, el trencito quedó por ahí inundado. Entonces no va a tener su salida de hoy. Esperemos que se pase pronto la tormenta y pueda hacer otra recorrida, como nos tiene acostumbrado justamente la propia Silvina Ríos. Déjeme ver. Bueno, ya vamos a espiar respecto de la actualidad del deporte. Están contentos los hinchas de Boca porque ganamos. El primer partido ganaron. Yo no sé cómo va River, la verdad que supe que perdió el otro día y que tienen que jugar por Sudamericana ahora. Viene de unos cuantos partidos, sí. Pero yo soy hincha de Patronato, al que le va peor. A veces empata y me da la sensación de que perdimos, mire. Para los hinchas de Boca, River acordó la llegada de Thiago Almada. Vamos todavía. ¿Y jugador de selección? Claro. Ya vamos a ver, de a poquito. También vamos a estar viendo algunas consideraciones alrededor de la tormenta, cómo se viene el clima. Ya en un rato vamos a estar espiando qué ocurre o qué ocurrirá con el tiempo. Mañana San Cayetano, gente. Así que vamos a estar rezándole a San Cayetano. Yo particularmente le voy a sumar unos cuantos santos más para ver si podemos acomodar un poco el rumbo. Y sí, de verdad. Vamos a estar hablando de algo que siempre miro, pero sobre lo que nunca profundizo, que es las bicicletas públicas que hay aquí en la ciudad de Paraná, ¿sí? Que están acá en la Plaza San Miguel, ¿sí? Ahí, bueno, parece una renovación del staff. Estará bien dicho, ¿sí? Bueno, renovación de staff con canastos adelante. ¡Ah, buenísimo! Me va a venir bien como para salir a repartir tortas y panes. Buenísimo. Buenísimo. Hablábamos ayer de la limpieza de arroyos y espejos de agua en la ciudad de Paraná a propósito de la llegada del Niño y que va a haber muchas precipitaciones y esas precipitaciones pueden producir algunos efectos indeseados a raíz de que se junta mucha agua en los arroyos y si hay suciedad, ¿qué pasa? Se amontona en algún punto a veces y esto genera que se empiecen a desbordar esos espejos de agua, llámese arroyos y demás, y complicando a toda la gente que vive en las zonas periféricas de la ciudad o en proximidades de los arroyos de la ciudad. Y que hay varios, algunos muy populares como el Antoñico, el Arroyo de las Viejas, el Arroyo Colorado, pero hay otros arroyos chiquitos, cortitos, poco conocidos, que sin embargo también desaguan en algunos sitios y generan algunos problemas. Bien, han encontrado de todo. Ya me había anticipado ayer yo. Hallaron neumáticos, heladeras, autopartes. Hay autos enteros tirados adentro de los arroyos. No nos sorprendamos. Esto ya lo mencionábamos ayer, gente. Así que, bueno, ya vamos a repasar en profundidad qué dice la información. Se ha fijado un cupo de 650 toneladas para la pesca en el río Paraná. Desconozco si eso es poco o es mucho. Suena demasiado y suena que seguimos descuidando a la especie fundamental de nuestro río Paraná, que es el sábalo. ¿Qué quiere que le diga? Si la base de sustentación de la fauna íctica de nuestro río Paraná o de los ríos que nos rodean no se mantiene, todo lo que vive gracias a o alrededor de y difícilmente pueda prosperar. veremos, veremos qué es lo que acontece, porque de verdad, sí, uno por ahí se pone a analizar y se enoja inclusive con este tipo de situaciones, pero de nada sirve. Bueno, nuestros funcionarios, mira vos, acordaron penas condicionales y el pago de más de 100 millones de pesos. ¿Y de dónde van a sacar toda esa plata? Bueno, parece que la habían desviado antes. Ah, detalle, son nuestros funcionarios, ¿vieron? No son solo de acá, de Entre Ríos, ¿eh? En todo el país hay gente que hace de la suya, ¿no?
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3: Noelia Telagorri es una joven música y compositora de Paraná, con muchísima trayectoria como cantante solista y también se destaca por las colaboraciones junto a grandes cantantes y músicos de la región. En junio de 2026 estuvo participando en el Festival Internacional de la Canción con la obra Por Querer Querer de Toshi Bausada, que cuenta con arreglos de Telagorri, y con esta canción ganó la final nacional en Mendoza, lo que le permite pasar a otra instancia de la competencia en la que representará a la Argentina el 24 de octubre en Punta del Este. Es un estreno que compartimos en Música y Músicos Entrerrianos desde el Festival Internacional de la Canción Por Querer Querer.

0: Música y músicos entrerrianos, con el sonido de Noé de la Gorri. Hoy los muchachos hablaban en el informativo de ella, ¿no? Aquí la teníamos con el tema Por Querer Querer.
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0: Preparado por Romina Foloniar, lo que llega a continuación. La iglesia local ya se pone en marcha tras la confirmación oficial, lo decíamos ayer, ¿no? El obispo de Gualeguaychú, en este caso Héctor Sordán, celebró que el Papa León XIV llegará a Argentina entre el 8 y el 11 de noviembre para visitar Buenos Aires, Luján y Córdoba. Ante este hecho histórico, el prelado anunció que la diócesis transformará su tradicional peregrinación de este año en un gran encuentro con el Papa. Mirá vos. Así que estarán invitando a los fieles a movilizarse comunitariamente hacia Luján para recibir el mensaje del Sumo Pontífice en suelo nacional. Un dato clave para que los vecinos de la zona se sumen, aunque Paysandú quede muy cerca, Sordán recomendó viajar a Buenos Aires o Luján para no perderse las palabras y gestos que el Papa dirigirá específicamente a los argentinos y sus realidades, algo que comentábamos justamente ayer. Escuchemos más detalles en la voz de Héctor Sordán.
2: Hace ya algunas semanas que se venía hablando, no se sabía cuándo se iba a confirmar, pero bueno, se ha confirmado la visita del Papa para los días, creo que 9, 10, 11 de noviembre, estaría las ciudades de Buenos Aires y también Luján y la ciudad de Córdoba también, ¿no? Así que va a haber tres grandes encuentros aquí en nuestra patria. Seguramente que en Paysandú, claro, nos queda cerca, creo que es más cerca Paysandú que, sí, que los otros lugares, ¿no? Pero en Paysandú les va a hablar a los uruguayos con la temática o la problemática o las preocupaciones, ¿no? O las inquietudes de los uruguayos. Creo que sería lindo que nosotros aprovecháramos la oportunidad y escucháramos lo que el Papa nos quiere decir a nosotros los argentinos, claro, que seguramente tendrá un mensaje particular para nosotros y no nos tenemos que perder ese mensaje. Lo importante es prepararnos bien espiritualmente y de la mejor manera posible, porque yo creo que va a ser algo histórico.
0: ¿Se vendrá el fresquete? ¡Ay, mamá! El meteorólogo Marcelo Madelón advirtió sobre un fenómeno de ciclogénesis o frontogénesis, que es el nacimiento de un centro de baja presión en Entre Ríos y Uruguay. Este sistema está provocando tormentas y chaparrones con ráfagas del sector sur en todo el centro del país. E incluso ya se detectó la caída de granizo en sectores de Córdoba, Santa Fe y el norte de la provincia de Buenos Aires. Escuchémoslo al meteorólogo Marcelo Madelón, que seguramente profundizará en mejores detalles.
3: Complicada la situación en el país, meteorológicamente hablando, porque tenemos por un lado una masa de aire cálida y húmeda en el centro-norte del país, eso ha producido nieblas en algunos sectores, y por el otro lado el ingreso de aire frío a partir de un frente frío que está más o menos ubicándose en la ciudad de Buenos Aires, haciendo su línea hacia la ciudad de Córdoba, y eso está originando tormentas y chaparrones. Con el correr de las horas se va a formar un centro de baja presión entre Ríos y la República Oriental del Uruguay, eso es lo que le llamamos frontogénesis, un centro de baja presión que a medida que se va profundizando van a ir incrementando la velocidad, los vientos, que serán a lo largo de toda la jornada del sector sur. Eso en cuanto a todo lo que sea provincia de Buenos Aires, Entre Ríos, sur de Santa Fe, sudeste de Córdoba, donde ya se están originando tormentas. La corriente del Niño, que ha comenzado de a poquito, siempre está contribuyendo a que la humedad en relativa sea más elevada y por consiguiente tengamos más fenómenos meteorológicos.
0: Gran sorpresa la que tuvieron transeúntes que circulaban por zona del Hospital San Martín. Encontraron en situación de calle a Zulma Lobato aquí en la ciudad de Paraná. El secretario de Desarrollo Humano, Enrique Ríos, confirmó que fue hallada en una situación de extrema vulnerabilidad sobre un colchón en la vereda, frente al Hospital San Martín. Afortunadamente, Zulma aceptó voluntariamente la asistencia del municipio y fue trasladada a un refugio temporal donde recibió contención emocional y pasó la noche tranquila. Más detalles en la voz de Enrique Ríos.
4: Este mensaje de vecinos de la ciudad, donde manifestaban la presencia de Zulma Lobato en la ciudad de Paraná. Después, posteriormente, con el área de defensa civil y la subsecretaría de género, se hizo la contratación, se verificó que era precisamente esta persona que se encontraba en un estado de situación de calle, se la asistió, se la trató de contener emocionalmente, porque al parecer, de acuerdo a lo que ella señalaba, no podía explicar cuáles eran las circunstancias y cómo había llegado a la ciudad de Paraná. Tuvo un diálogo ameno y aceptó voluntariamente ser alojada temporalmente en uno de los refugios municipales. Por algunas cuestiones de las que ella habla, pareciera no estar enfocada del todo en tiempo y espacio. Se le hizo primero un control de salud, porque ustedes saben que ella pasó una situación de una CV hace un tiempo atrás, y ahora, bueno, el equipo interdisciplinario le hará la entrevista correspondiente, como se hace siempre que se aloja una persona, ¿no? Conocemos, si cuenta con familiares en la ciudad de Paraná, así que la idea es poder tener algún dato específico que nos permita dialogar con familiares directos para ver cómo seguimos este proceso.
0: El gobernador Rogelio Frigerio presentó un balance tras un año de intervención en el organismo OSER. Destacó que se logró reducir el déficit en un 30% en términos reales. Frigerio resaltó que se pusieron al día con más de 1.100 cirugías que estaban frenadas por falta de prótesis y que, gracias a una gestión más eficiente, se brindaron 300.000 prestaciones más que en el periodo anterior, incluyendo miles de consultas y prácticas médicas adicionales. Lo cuenta el gobernador de la provincia.
5: Más de 1.100 cirugías demoradas por falta de prótesis. Una deuda prestacional superior a los 10.000 millones de pesos. Demoras, burocracia, red de prestadores insuficiente, problemas en la provisión de medicamentos, sobreprecios en los medicamentos y falta de controles. Ese es el diagnóstico que encontramos con la intervención. ¿Qué hicimos frente a ese diagnóstico? 300.000 prestaciones más que la gestión anterior. 300.000 prestaciones más. 80.000 consultas médicas más. 120.000 prácticas más. 1.200 internaciones más y casi 100.000 recetarios más cubiertos. Esa es la realidad. Esos son los números incontrastables que hoy tengo la posibilidad y la grata noticia de anunciar. Tenemos un vademécum. Vamos a poner en vigencia un vademécum con criterios claros para la cobertura de medicamentos. Todos los afiliados, todos los prestadores, los médicos, van a saber qué está cubierto, en qué porcentaje y bajo qué condiciones. Y en un año de funcionamiento de OSER, lo vamos a mostrar con los números, redujimos el déficit 30% en términos reales.
0: Tremenda situación en Crespo por un caso de violencia extrema que investiga la justicia entrerriana. El abogado Juan Brondo brindó detalles sobre la grave denuncia de una joven de Crespo contra su expareja, un hombre de una familia reconocida y con poder económico de Paraná. Según la acusación, el sujeto no solo ejercía violencia física y psicológica, sino que llegó al extremo de crear perfiles falsos en redes sociales para ofrecer a la mujer como prostituta, alegando insólitamente que lo hacía para unir a la pareja o levantar su autoestima. Increíble, ¿no? Juan Brondo nos cuenta sobre este tremendo caso.
6: En Crespo, una chica humilde, trabajadora, comenzó a salir en el año 2019 con un hombre de muchos años más que ella, de buena posición económica, de Paraná. Al principio el muchacho se mostraba muy encantador, iba todo bien, hasta que comenzaron a convivir y ahí comenzaron varios problemas de violencia de género, sobre todo después de que tuvieron un hijo en común en el año 2021. En el año 2024, en vacaciones, ella descubre que este hombre le había creado perfiles en la red social Instagram, en lo que era Twitter en aquella época, con fotos de ella, con nombres falsos, anunciándola a otros hombres para que tengan encuentros sexuales con ella. Y él se los quería gestionar. Obviamente no quiso seguir, se paró, pero no fue tan fácil esa separación. Toma, ella vivió un verdadero calvario en la casa. En el mes de junio, ella declaró, está aguardando que se realice una pericia aquí en tribunales paranaenses, y también estamos esperando que se tome declaración de imputado al denunciado. Tiene medidas restrictivas hacia el domicilio de la víctima.
0: Hablemos de turismo entrerriano. El secretario de Turismo Provincial, Jorge Sato, se encuentra participando del evento Meetup, donde Entre Ríos se consolida como una sede privilegiada para el turismo de convenciones y eventos. Sato destacó que la provincia está mostrando todo su potencial en infraestructura y conectividad para atraer congresos científicos, tecnológicos y deportivos, logrando concretar hasta 20 rondas de negocios por municipio para potenciar el desarrollo económico local. Nos da más precisiones el ministro.
7: Fue con los responsables de las áreas de turismo de los distintos municipios que tienen balnearios, o sea, costeros. Y la idea fue conformar. También invitamos a un técnico especialista, el jefe del Departamento de Hidrología de la Comisión Técnica Mixta de Salto Grande, para que nos explique cómo se origina, qué duración tiene y del fenómeno del Niño en lo que resta del año y principio del año que viene. La certeza que tenemos es que el Niño va a ocurrir, estamos en año de Niño, va a haber mucha agua. Va a durar aproximadamente, el Niño dura 8 meses y eso estaría ocurriendo entre agosto y septiembre, o sea, ya si no entramos ya estaríamos entrando, y hasta abril. Pero bueno, sí se va a arruinar la temporada de los balnearios, ¿no? Que queremos tener turismo igual porque es un sistema muy poderoso que da trabajo a mucha gente. Vamos a tener una estrategia comunicacional para dar certeza de que no hay riesgos, no hay riesgo de que algún turista venga y crea que por ahí va a quedar atrapado en algún lugar. Que no todo está inundado, los complejos termales siguen funcionando, los carnavales se van a desarrollar, los museos históricos están abiertos, los eventos culturales, las fiestas nacionales y provinciales se van a seguir haciendo.
0: Hasta aquí lo destacado por Romina Folonier en esta jornada de jueves. Jueves ya, como si nos va la semana, cuando es tiempo de noticias.
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8: Es la hora 15:32 minutos en nuestro país. 16 grados, un décimo, la actual temperatura en nuestra capital, humedad 80%.
9: La justicia hizo lugar a la apelación del gobierno sobre desayunos escolares y debe resolver el máximo órgano judicial entrerriano.
8: El vocal de juicio y apelaciones, Juan Malvacio, hizo lugar a la apelación interpuesta por el gobierno provincial a la medida cautelar que dictó este miércoles, por la cual se suspendió transitoriamente la implementación del nuevo sistema de desayunos escolares.
9: Ahora la resolución queda en manos del Superior Tribunal de Justicia.
8: Nancy Miranda rompió con Más para Entre Ríos y formó un monobloque tras votar a favor de la reforma previsional.
9: La senadora provincial por el Departamento Federal, Nancy Miranda, confirmó este miércoles la conformación de un monobloque unipersonal bajo el nombre Frente Cimarrón, separándose formalmente de Más para Entre Ríos, el espacio que integraba desde el inicio de su mandato.
8: El anuncio llega 3 semanas después de la sesión especial del 15 de julio, en la que el Senado entrerriano otorgó media sanción a la reforma del sistema previsional impulsada por el gobernador Rogelio Frigerio.
9: Condenaron por lavado en Estados Unidos a Fred Machado, financiador de la campaña de José Luis Espert.
8: Federico Fred Machado, el hombre que le facilitó dinero y aviones a José Luis Espert durante su campaña presidencial en 2019, fue declarado culpable de los delitos de lavado de dinero y fraude electrónico por un juez de Texas.
9: La novedad repercute en la situación judicial del exdiputado en Argentina, donde también está acusado de lavado, dado que el fallo de Estados Unidos confirma el origen espurio de fondos que recibió del empresario.
1: Datos del tiempo.
8: 16 grados, un décimo, la actual temperatura en Paraná.
9: Humedad 80%.
8: Cielo parcialmente nublado.
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0: El pájaro vio el cielo y se voló, cuenta esta canción de Los Auténticos Decadentes. Ya en un ratito vamos a escuchar un mensaje que vi por ahí. Ah, vi que hay algunos otros mensajes, perfecto. Bueno, ya lo vamos a compartir con ustedes. Les pedimos un minutito nomás. Mientras tanto, recordamos, 343-520-1260 es nuestra vía de contacto. Bueno, anticipábamos que íbamos a estar dialogando con gente que se está preparando para colaborar con la celebración de los niños, ¿sí? Y entonces, en el mes, agosto, el mes de los niños, tendremos entonces algunas novedades. Estaremos seguramente comentando permanentemente respecto de celebraciones, de pedidos para regalarles cosas a los gurises, por ejemplo, ¿eh? Y dentro de todos esos planes, bueno, ahora vamos a dialogar con Dante Gariboglio, que es ecoguía integrante de la asociación Añangareco Derejé, y a propósito de actividades que se van a desarrollar en el islote Curupí, con esa idea de conocer, cuidar, ayudar, que a los gurises se me ocurre que les debe encantar, y además con un fin solidario, porque parte de lo recaudado justamente en esas visitas será destinado a organizaciones que trabajan con niños en distintos barrios de la ciudad. Así que, bueno, vamos a enterarnos justamente de más detalles dialogando con él. Dante, muy buenas tardes, bienvenido, acá te habla Hugo Fisore.
1: Buenas tardes, hola Hugo, ¿cómo estás? Un gusto estar con ustedes en esta tarde.
0: Así de la misma manera.
1: Y bueno, buenísimo, espectacular.
0: Bueno, Dante, entonces se están preparando para, desde esas actividades que yo te confieso, me estoy debiendo porque me encanta la naturaleza, la isla. Es más, si me pudiera ir con una cañita para ir a pescar, me cruzaría hasta el islote Curupí. Pero contanos a propósito de detalles de estas visitas guiadas al islote que está frente justamente a la capital provincial.
1: Así es, sí. Las visitas son, digamos, hace ya 4 años que estamos con estos uh-huh. proyectos de cruces, donde la idea es bastante sencilla, es una cuestión, la idea de turismo ambiental, un turismo de conservación, donde fundamentalmente queremos contarles, sobre todo a nuestros turistas, a los vecinos paranaenses, y fundamentalmente a las escuelas, a las lagurizadas, que es una isla, uh-huh. que es cómo funciona un ecosistema fluvial. Entonces, la propuesta es la siguiente: es embarcar aquí en el puerto de embarque frente a la costanera, cruzamos hacia la isla y allí los ecoguías lo van a esperar para hacer un trayecto dentro del islote, aproximadamente 600, 700 metros, vamos a arrancar la punta oeste hacia el centro de la isla, caminando por unos senderos hechos especialmente para transitar la isla con seguridad y sobre todo para no influir en lo que es la fauna de nuestra isla. Entonces le vamos a ir contando qué especies la habitan, qué árboles están por allí, qué propiedades curativas tiene y sobre todo qué propiedades le daban los antiguos habitantes originarios de la isla y sobre todo la gente misma de la isla en su momento. También vamos a contarle anécdotas isleñas, leyendas de la isla y vamos, bueno, fundamentalmente contarle, yo te decía, ese ecosistema, cómo funciona y fundamentalmente la importancia de su cuidado por la repercusión que tiene el ecosistema dentro de lo que es el río Paraná, ¿no? Entonces, esa es la idea, es ponernos en contacto con la naturaleza, con un ambiente isleño, que bastante, a veces lo hace difícil llegar hasta allí, para la gente, digamos, los ciudadanos de Paraná. Entonces, es eso, contarle. No es más ni nada más, menos que eso. Y bueno, y mostrarle la cantidad de biodiversidad que tiene ese espacio, con los cuales es sorprendente realmente el recorrido. Esa es la propuesta, digamos, de Islote Curupí, que la verdad que ha venido buenísimo. Era lo que nuestros fundadores allá por el año 95 de la asociación le decían que tenía que ser un aula abierta a la comunidad. Uh-huh. Esa es la propuesta del islote, ¿no? Así que bueno, la verdad que está muy bonito.
0: Dante, para hacer un poco de memoria, ¿me equivoco si digo que esa isla surgió a raíz del hundimiento de una barcaza?
1: Bueno, esa es una cuestión bastante discutida en cuanto a su referencia, ¿no? Obviamente que este banco de arena estuvo allí siempre desde el principio del siglo. Ajá. Y allá se fue haciéndose evidente por allá por el año 44, 45. Y según comentaban la bajante del río lo dejaba ver. Según comentaban algunos de la gente del puerto, decían que el puerto de Paraná en aquel momento era un puerto de ultramar, ¿no? Entonces venían barcos de Europa, Estados Unidos, ingresaban por el, remontaban el Paraná y luego entraba, llegaban hasta el mismo puerto. Obviamente eran los barcos de aquella época, de 10 pies de calado, no, no como los de ahora, ¿no? Entonces, bueno, y el problema estaba que se acumulaban sedimentos siempre en la boca del puerto y había que estarlo siempre dragando. Entonces, según cuentan algunas referentes ahí de portuarios, había algunas chatarras dentro del puerto. El puerto de Paraná era un puerto de reparaciones. Esa dársena que está al costado es un varadero, en realidad, para los barcos donde se reparaban. Entonces, para acelerar esa formación del banco de arena, llevaron allí unas chatarras y las fondearon para que el río siguiera, fuera como un obstáculo para que acumulara sedimento más rápido y formara este islote, ¿no? Entonces, eso que dio hace que el río achique su ancho, digamos, entonces el agua corra con más velocidad sobre el puerto y lo limpie automáticamente, permitiendo que los sedimentos no se depositen en la boca del puerto. Esa es la referencia más, por ahí, más fidedigna de lo que se cuenta. Algunos dicen que no existió eso, pero bueno, la mayoría creo que sí. Pero esa es la más constante, por eso se le llamaba Isla del Dique en su momento, porque había como un dique hecho con chatarra que formaba como una barrera. Y puede ser porque la punta, digamos, donde está frente al puerto, la punta este, está muy consolidada y no retrocede nunca, o sea que debe existir una gran compactación ahí, porque si no las islas generalmente se van moviendo de donde corre el río hacia el otro lado.
0: Mira
1: Así que
0: vos.
1: bueno, aparentemente puede llegar a ser, y ponle el nombre sobre todo que decía Isla del Dique, porque había hecho como un
0: Claro.
1: dique de chatarra. Así que tomemos que es real, ¿no?
0: Es
1: Así
0: posible.
1: es
0: Bueno,
1: posible.
0: cuando vimos ese hecho histórico de la gran bajante, cuando el río llegó a estar por 1,40 m aproximadamente por debajo del nivel de cero, tuvimos chance de ver un montón de cosas que no son habituales para quienes habitamos en esta zona, y se me ocurría que parte de la naturaleza, bueno, ha actuado con todo este acontecimiento de la formación de ese banco de arena, y bueno, ahí mismo la aparición de ramas, etcétera, etcétera, que seguramente han generado toda la vegetación que vemos, y bueno, no me quiero imaginar la cantidad de fauna que debe haber por allí, porque inclusive uno mientras pesca por acá de este lado del río, hasta puede escuchar a veces ciervo, creo no equivocarme, en esa isla.
1: ¿Escuchar el ciervo? No, nosotros no tenemos, por suerte todavía no ciervo. Tenemos, sí, obviamente, mucha fauna. Y fíjate vos lo interesante y lo loco de la cuestión, que a raíz de la permanencia constante nuestra con estas visitas y los cuidadores, ha vuelto al lugar porque están protegidos. Entonces, tenemos, obviamente, una diversidad muy grande, sobre todo de aves, pero también aparecieron algunos mamíferos que antes no había, como carpincho, por ejemplo, que dije nunca hubo, ahora hay nuevamente, y pudimos divisar hasta el año pasado un par de sacarés también que aparecieron allí, que andan dando vueltas. O sea que, la verdad que sí, es un espacio chico, pero donde la fauna lo busca por el nivel de protección que tiene, y sobre todo la conservación natural, digamos. Otras islas están bastante complejizada por el tema de la explotación agropecuaria por ahí, o los incendios, que por ahí a la fauna la expulsa. Así que sí, la verdad que sí, es un macho, hay que ir. Por eso es que nosotros decimos con los oídos abiertos, en silencio, en tranquilidad, para escuchar todo ese sonido y tratar de divisar que por ahí las faunas se mueven mucho por debajo de la vegetación. A veces es bastante difícil encontrarla porque es su hábitat, y entonces, pero con un poco de tranquilidad, de paz, de calma, lo vas a poder disfrutar, pero lo que sí ves palmariamente la cantidad de aves y la vegetación, que es muy exuberante y muy, muy variada dentro de la isla, que son todas especies nativas, digamos, dentro,
0: Seguro.
1: originarias de la islote. Así que bueno, ese es lo lindo para estar allí, ¿no?
0: Y eso es lo que van a descubrir los gurises cuando se acerquen, o la gente en general. Me quedó lo de los gurises, pero la gente en general que visite el islote Curupí y que, bueno, va a encontrarse con un montón de aprendizajes, y se me ocurre de premisas que son importantes de conocer para que se siga manteniendo todo ese ambiente y uno pueda seguir disfrutando de ese islote, ¿no?
1: Así es. Y yo te decía el tema de los ecoguías, que son realmente muy especializados en el tema de fauna, de flora. Pero fundamentalmente ellos, o sea, nosotros hemos tomado mucho de los relatos, de la gente que vivía en la isla, o sea, de los antiguos habitantes de la isla. Entonces eso tiene un condimento especial, porque le vamos a comentar, es todo el tema de la,

0: Y la verdad que tiene una riqueza única porque está hecho, tomado de la gente que vivió allí. Entonces eso le da un condimento especial al recorrido que lo hace mucho más lindo, más atractivo, más agradable, ¿no? Así
1: Sí.
0: que ese condimento tiene, aparte de contar la función que tienen las plantas y la flora y fauna, también esos relatos que tienen una riqueza para nosotros cultural muy, muy alto y rescata lo que es la vivencia del hombre del río, ¿no?
1: Muy interesante. Dante, a propósito de esta idea de este mes, que es el mes de los niños, de colaborar con merenderos como Los Berros, Boina de Vasco y Miradas del Alma, ¿cómo surge esta iniciativa?
0: Bueno, surge fundamentalmente porque nosotros somos una asociación. Este proyecto tiene una particularidad que está gestionado por una ONG. Es una asociación, la asociación se llama Ñangarecón Ndrejé, un vocablo guaranítico que significa cuidamos lo que es de todos. Y estamos obviamente inmersos, nuestros asociados están inmersos también en la cuestión barrial, trabajan en las comunidades barriales, con la gurizada, con adultos mayores. Y nos parecía importante también que en un gesto y sobre todo en ayuda real, porque hoy la situación es muy compleja para la gente barrial y la que trabaja en las comunidades barriales, entonces darle ese aliciente primero para la gurizada, pero también como un mimo a esa gente que trabaja en el barrio, que se sacrifica todos los días, que lucha en las organizaciones sociales, decirle, bueno, por lo menos... Nosotros, digamos, obviamente no tenemos para tirar manteca al techo porque nos autogestionamos, pero es un mensaje, digamos, para decir, sigamos adelante, luchemos que es posible, que hay que seguir hasta que obviamente haya algún cambio más popular, ¿no es cierto? Pero esa es la idea, digamos, es mostrar eso. Entonces, parte de lo destinado va a ir para ellos, para esta cuestión, para que mejoren la situación de la infancia, que para los chicos hoy es muy importante tener su día, festejar, lo que se sientan agasajados. Quienes hemos transitado esta cuestión nos parecía muy importante que así sea. Así que bueno, entonces, doble objetivo, doble satisfacción. Vas al islote, conoces un espacio único, pero a su vez estás ayudando indirectamente a las gurises y las gurisas barriales de los barrios para festejar su día. La verdad que cierra hermoso, ¿no?
1: Sin duda, sin dudas. Y para que la gente se acerque y aproveche y a su vez, bueno, también para que colabore, porque en verdad pienso yo que es un lindo ejemplo y que se me ocurre que podría ser imitado también. Contarle a la gente qué día se realiza, cuánto sale ese viaje, de qué manera se puede colaborar, inclusive si es que se puede realizar eso también.
0: Perfecto, bueno, una aclaración, el ingreso al islote es, para la gente que va, digamos, en su embarcación o quiere ir cualquier día, es totalmente libre y gratuito, ¿no? Eso es para empezar. Lo que nosotros proponemos en la cuestión más turística, educativa, son
1: A eso iba.
0: excursiones.
1: Sí.
0: Exactamente. Son excursiones que, digamos, salimos del puerto de embarque, aquí al lado de la costanera, y aproximadamente, después hacemos un recorrido con el islote, aproximadamente en 2 horas estamos yendo y viniendo, ¿no? Eso, digamos, tiene, ahora para los turistas, están los fines de semana, sábado y domingo a las 15 horas, salimos del puerto de embarque, y para los contingentes estudiantiles o de grupos de personas, más de 10 personas, lo podemos hacer en cualquier momento de la semana. Eso es muy fácil, digamos, ubicarnos, si nos buscan en nuestras redes como Islote Gurupí, van a tener con toda la información de los recorridos. Ese recorrido hoy, digamos, para una persona, un turista mayor, está en 14 mil pesos el total, que es la navegación, que lo hace las empresas de turismo náutico de la ciudad, y el recorrido sigue nosotros. 14 mil para mayores, 12 mil para menores, menores de 3 años y personas con CUT, con certificado de discapacidad, no tienen costo. Y bueno, después para las instituciones, digamos, los grupos más grandes son 12 mil pesos por persona, las escuelas que nos visitan vienen con los docentes sin costo. Y algunas instituciones que por ahí se les complica bastante, a través del ente de turismo, se subsidian para aquellas escuelas que tienen algún, digamos, no pueden abonar ese viaje. Pero bueno, la idea es esta, es en este momento, todo eso destinado del turismo o de las instituciones educativas que vayan durante este mes, parte importante de lo recaudado con la visita guiada vaya para estos tres centros comunitarios que vos mencionaste. Así que bueno, esa es la idea.
1: Buenísimo, buenísimo. Bueno, felicidades por eso y por lo que están trabajando. Porque

0: Que sabemos que están en la tarea de la creación de un centro de interpretación ambiental, digo bien.
1: Sí, bueno, el lote Gurupí tiene tres partes el proyecto, que era uno de las pasarelas oeste, que están terminadas hace 4 años, y ahora estamos siguiendo, la verdad que nos quedamos por el tema económico y nos frenó mucho. Es el corazón del proyecto Gurupí, que es el centro de interpretación, museo interactivo de flora y fauna y aula para el dictado de clase, que va a estar en el centro de la isla. Es un proyecto que le da el motivo de estar ahí. ¿Para qué? Para investigar dentro de la isla su flora, su fauna, el comportamiento del río, enseñarle con el museo de las especies que lo habitan, también enseñarle en ese museo las comunidades originarias que habitaron allí, también lo que fue el puerto, la influencia del puerto en la ciudad, y bueno, y un aula. Nosotros tenemos la idea de que crear un espacio ahí para que los docentes con sus alumnos vayan un día a la mañana completo a dar clases allí al islote, hablando de lengua, de literatura, de matemática, pero también hablando de ambiente y disfrutando de ese espacio único. Esa es la idea. Vamos a
0: Bien.
1: ver que hasta dónde llegamos, creo que estamos encaminados, ¿no?
0: Claro que sí. Bueno, Dante, convertirnos en eco de esto que están desarrollando, felicitarlos por eso y agradecerte por este tiempo que nos has dado para contar respecto de esta iniciativa para este mes, que es el mes de los más chicos, ¿eh?
1: Así es. Bueno, muchas gracias. Es momento de recrear la solidaridad, de juntarnos, de
0: Claro
1: aunarnos
0: que sí.
1: Para que la sociedad sea mejor y aguantemos entre todos este momento económico complicado. Así que bueno, seguimos para adelante y muchas gracias por la difusión y nos encontramos cuando gusten. Así estamos.
0: Gracias, Dante. Abrazo grande. Dante Gariboglio, ecoguía e integrante de la asociación Añangereko Derejé.
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0: Xiomara Castro, ¿eh? Qué bella voz la de esta mujer a la que muchos extrañamos, ¿eh? Realmente una maravilla. Con ella llegamos hasta la pausa de las noticias, mitad de Con Aroma a Mate, con este tema, Encadenados.
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4: La hora 16, un minuto en nuestro país, 15 grados 6 décimos. La actual temperatura en nuestra capital, humedad 74%.
5: Paraná rendirá homenaje al Indio Solari con una jornada de música, memoria y encuentro.
4: La municipalidad realizará este sábado la jornada homenaje al músico declarado ciudadano ilustre de la ciudad.
5: Las actividades comenzarán a las 16:30 con la colocación de una placa conmemorativa en el edificio de Correo Argentino en calle 25 de Mayo 114. Lugar donde vivió durante su infancia, y continuarán desde las 19 con un festival en la explanada del anfiteatro Héctor Santángelo con acceso libre.
4: Fijaron un cupo de 650 toneladas para la pesca en el río Paraná.
5: El gobierno de Entre Ríos estableció un cupo de extracción de 650 toneladas de pescado en el río Paraná para el periodo comprendido entre julio, agosto y septiembre de 2026.
4: La medida alcanza al sábalo y al denominado pescado de línea y mantiene además restricciones para la actividad comercial con el objetivo de proteger los recursos ictícolas.
3: Tránsito.
6: En el túnel subrayado Raúl Urangas no se registraron inconvenientes, ningún tipo de cortes. La autovía Artigas, ruta nacional número 14, como siempre, como todos los días, muy convocada, sin registrar inconvenientes. La ruta se encuentra transitable, aunque en la costa del Uruguay se han presentado más lluvias que en lo que ha sido acá en la costa del Paraná. Le recomendamos a todos en un día como hoy transitar con precaución, respetar los límites de velocidad, no adelantarse en lugares prohibidos, ser prudente, circular siempre con las luces encendidas en todo momento, usar el cinturón de seguridad. Y a los señores motociclistas les recordamos que es obligatorio usar el casco, tanto para su conductor como acompañante. Le informa para Nacional Paraná desde la Dirección General de Prevención y Seguridad Vial de la Policía de Entre Ríos, sin quien sabierle.
4: Un municipio cordobés obligará a registrar perros y gatos y multará a quienes no lo hagan.
5: La ciudad de Villa María, en la provincia de Córdoba, aprobó una ordenanza que obligará a registrar a perros y gatos en un sistema oficial de identificación.
4: La medida ya comenzó a ser conocida como el DNI para mascotas y apunta a fortalecer la tenencia responsable.
3: Altura de los ríos.
5: Altura del río Paraná esta tarde, frente al puerto local, 3 metros 12 centímetros, creció 1 centímetro.
3: Pronóstico del tiempo.
4: Para lo que resta de este jueves se prevé mejorando con baja probabilidad de tormentas, temperatura en descenso.
5: En tanto, para mañana se anticipa cielo parcialmente nublado a despejado, temperatura en marcado descenso, mínima prevista 4 grados, máxima 16 grados.
3: Datos del tiempo.
4: 15 grados 6 décimos la actual temperatura en Paraná.
5: Humedad 74%.
4: La presión en baja 999 medida en hectopascales.
5: Cielo parcialmente nublado en Paraná y zona.
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0: En vivo, los aplausos, todos los aplausos para Coti con Díaz. Sí, vamos a ir. Estaba pensando, voy organizando en la cabeza esta. Por ahí, me muevo así un poco y se me pierden las ideas. Vamos a ir primero con los mensajes, así de paso invitamos a que la gente se comunique con nosotros al 343-520-1260. Y bueno, hay gente que nos ha empezado a contar, por ejemplo, la precipitación que ha caído, que me imagino que ha ocurrido parecido como acá, ¿no? Ha sido un ratito nada más, pero un ratito de abundante precipitación. En Crespo nos cuenta Marta lo siguiente. Hola, acá llovió 31 milímetros, dice nuestra amiga Marta. Bueno, Marta, saludos, gracias y esperamos más datos respecto de otros lugares de gente que esté escuchando la radio. Alguien a las 15 y un minuto mandó un mensaje y después se arrepintió. No se arrepientan. Si van a hablar bien de nosotros. No, si es algo interesante, no se repriman, cuenten, porque para nosotros es importante también sentir y recibir justamente esos mensajes. Buenas tardes, chicos de Con Aroma Mate. El programa es tan lindo que me agrada participar con estos recuerdos. Hoy es el día del abrazo, uno para ustedes, muchas gracias. Día Mundial de la Lucha contra el Ruido. Hay que irse a los montes, a la isla. Recién hablábamos con alguien que nos trasladaba imaginariamente hasta la isla. Día del Ingeniero Agrónomo, es cierto, saludamos a todos los ingenieros agrónomos. Hoy estuve saludando a un compañero de escuela, al querido Mariano Trocero, que hoy está en Crespo también. Día de la Enseñanza Agropecuaria. Saludos para los docentes o a todos los involucrados con eso. Día del Médico Veterinario, así que vaya nuestro saludo. No sé si le va a llegar a mi querido Nito, Miguel, que está en La Rioja. En La Rioja, médico veterinario, que está por allá, lejos, hoy por hoy, pero que bueno, vivió durante mucho tiempo aquí en la ciudad de Paraná. Y naturalmente, a todos los médicos veterinarios que estén escuchando, si conocen alguno, aprovechen y salúdenlo. Hoy es el Día de la Independencia de Bolivia, nos cuentan. Muy bien. En 1945, desastre de Hiroshima. Bueno, las bombas de Hiroshima, ¿no? En 1965, los Beatles sacan su quinto trabajo llamado Help, socorro o ayuda. Afisore, soy yo. Le pregunto, si es pariente de los Fisore del Quebracho, los que están en jurisdicción de la escuela Yapeyú, todos los que están por ahí por la zona son parientes míos, son mis hermanos. El Chino Fisore y la Negra Fisore. Y ahí el cuñado Fola en el taller de mecánica pesada, ahí en esa zona. Dice, buen programa, Ramón R. Martínez. Mi estimado Ramón, vaya un abrazo grande. Y bueno, de paso, si los encuentran mis hermanos, saludos. Y bueno, a los Erard de por ahí también, que son parientes, ahí están al lado de la escuela. ¿Sí? Pegadito a la escuela, ahí quedan algunos Erard. Así que mándele un saludo grande para todos ellos. Bueno, por acá hay un mensaje de voz.
1: Buenas tardes. Buenas. Gente linda de la 14.
0: Sí, yo.
1: Bueno, acá en Viale salió el sol.
0: Ajá.
1: Por momentos se nubla y bastante viento.
0: A eso.
1: Y la lluvia no fue tanto. No se cumplieron los pronósticos,
0: mejor,
1: gracias a Dios.
0: A eso, claro.
1: Apenas un poco de viento y llovió, no sé qué la cantidad de milímetros, pero no fue demasiada lluvia. Bueno, un saludo para todos. Habló Amelia.
0: Beso, Amelia. Saludos para toda la gente de los pagos de Viale. Mirá cómo estamos ahí. Viale, zona de Paso La Arena, ahí donde decíamos la escuela de Yapeyú, la escuela 63 de Yapeyú. Si habré ido a bailar ahí. ¡Fua! Una vez fui a un casamiento ahí pegadito a la escuela de Yapeyú. Qué manera de levantar polvareda, qué lindo. Cuando largaron el chamamé, chao, se armó. Sí, y en la escuela de Yapeyú ni les cuento. Sí, qué cosa linda. Buenas tardes, chicos. Buen refresco y se llevará la humedad. No quejarse. Carmín, yo quería toser, ¿eh? Un respirito. A ver, 343-520-1260. Insisto, la gente que por ahí tiene algún registro de precipitación, que lo cuente, ¿eh? Sí, así nos enteramos. Bueno, con el permiso de la gente me voy a poner el saco de Lema Pereira, ¿eh? Sí, para hablar de atletismo, ya que se viene en Rosario la gala, dicen ellos. Claro, estoy leyendo un medio rosarino, entonces dicen Rosario se viste de gala, con orgullo, cuentan los rosarinos, ¿no? Se viene el 106º aniversario ya. 106º Campeonato Nacional de Mayores. Cuánto talento, y muchas veces inadvertido, que ha pasado por las pistas de todo el país, ¿no? Siempre me acuerdo de muchos de los atletas entrerrianos. Es el momento en que, por ejemplo, ahora se me ocurre recordar algunos de los nombres destacados de nuestro atletismo entrerriano, que han sido históricos, récords que siguen vigentes. Gente que uno extraña, lo voy a decir una vez más, como Nazareno Sassi, el chico de Cerrito, campeón olímpico de la juventud. Esto no se da todos los días, no ocurre en décadas. Y tuvimos uno de acá, de Cerrito. Y bueno, por ahí estoy mirando el flyer de este Campeonato Nacional de Mayores que se va a realizar en Rosario Santa Fe, en donde aparecen algunas figuras. Como Micaela Levalli, estoy viendo por ahí Record Woman Argentina, Flor Lamboglia, que arrancó corriendo 100 metros y que hoy por hoy está experimentando con los 400 metros y la rompe en 400 metros llano, ¿no? Otra de las candidatas a triunfar, pero qué bueno que además haya mucha gente compitiendo y tratando de llevarse, y con la aparición de mucha gente joven que viene empujando desde abajo con marcas fenomenales. Ayer veía una foto de dos chicas de aquí, de nuestro país, que fueron al Mundial Sub-20. La Mili D'Amico, ¿sí?, que estuvo participando, y Olivia Conesa. Justo abro el Face y me encuentro con data de la CADA, la Confederación Argentina de Atletismo, que relata justamente la participación de estas chicas en el Mundial Sub-20. Y bueno, estas dos chicas seguramente van a estar en el Nacional que se desarrolla este fin de semana, si es que el tiempo les permite llegar hasta aquí. Por ahí, Elian La Regina, campeón vigente y récordman nacional de 400 metros, participante de los Juegos Olímpicos en su última edición y seguramente estará en los próximos. Llegó hasta las semifinales, así que imagínense las expectativas que hay con toda esta gente, ¿no? Bueno, dicen los rosarinos, y con orgullo, faltan muy pocos días para que el epicentro del atletismo argentino se traslade a nuestra ciudad. Los próximos 8 y 9 de agosto, es decir, este fin de semana, el Estadio Municipal Jorge Newbery albergará a los máximos referentes de la disciplina en el certamen más importante del país. El calendario atlético nacional vive sus momentos más esperados y Rosario será el escenario principal. La Asociación Rosarina de Atletismo, ARDA, por delegación de la Confederación Argentina de Atletismo, CADA, decíamos recién, tiene el orgullo de organizar y fiscalizar la 106ª edición del Campeonato Nacional de Mayores, la competencia de mayor jerarquía del atletismo de pista y campo en la Argentina. Durante dos jornadas intensas, los mejores atletas del país se darán cita en la pista rosarina para disputar los títulos nacionales en pruebas de velocidad, fondo, saltos, lanzamientos y pruebas combinadas. Hay una entrerriana que regresó después de muchas lesiones, mirá, me estaba acordando mientras leía, ¿sí? A la que vamos a ver haciendo salto en alto, ahora que me acuerdo. Bueno, después daré más detalles a medida que vayan apareciendo. Estarán presentes las principales figuras del atletismo nacional, muchos de ellos representantes internacionales y poseedores de récords, lo que garantiza un nivel técnico excepcional y un espectáculo deportivo de primer nivel. Dicho y sea de paso, la CADA, Confederación Argentina de Atletismo, repito, ha estado divulgando algunas de las palabras, de las expectativas que tienen chicas y chicos que compiten justamente este fin de semana, con promesa de esforzarse, de dar todo buscando una nueva marca. Y en una de esas nos encontremos con algún récord. Así que eso será un condimento aún más especial para poder seguir justamente esta competencia. Para quienes quieran hacer el seguimiento, simplemente tienen que ingresar al Facebook de la Confederación Argentina de Atletismo, o viejos atletas, aquella gente que se siente interesada, que a lo mejor quiera seguir esto porque realmente es muy apasionante, muy entretenido para quienes aman el deporte, ¿no? Y pueden hacer todo el seguimiento porque hay transmisión por YouTube. Así que ponen YouTube 106 Campeonato Argentino de Mayores y van a poder seguir todas las competencias, inclusive con relatos y transmisiones. Entonces, ahí les van a ir dando los registros, las marcas, qué va aconteciendo con cada una de las competencias, quiénes son los que participan, y de esa manera también vuelve más que interesante esta competencia. Insisto, 8 y 9 de agosto, y si tienen ganas, métanse al YouTube, aprovechen a seguir esta actividad de gente hiper sacrificada, que a veces tiene nivel internacional, que nadie conoce porque no son famosos, no son estrellas, pero que merecen también ser seguidos porque son ejemplos de esfuerzo, de sacrificio y de superación. Bueno, tal el caso de esta atleta entrerriana que vuelve al salto en alto y en su regreso, después de lesiones, de operaciones y demás, hace 1,86 m en su salto y logra una marca que creo que inclusive es mejor que las que tenía ella como mejor registro. Realmente impresionante. Bueno, para no irme del deporte, decía que finalmente River acordó la llegada de Thiago Almada. Hablan de una cifra récord y eso que es la mitad del pase de Thiago, ¿eh? River acordó, repito, la llegada de Thiago Almada y concretará una operación récord para el fútbol argentino. El club de Núñez llegó a un entendimiento con Atlético de Madrid, que era el que tenía justamente el pase. Adquieren el 50% de los derechos económicos del futbolista de 25 años a cambio de 20 millones de euros. Es un montón de plata. La operación se convertirá en la compra más cara realizada por un club argentino. Almada ya había dado su conformidad para regresar al país y una vez completados los trámites contractuales, viajará a Buenos Aires para realizarse la revisión médica, firmar su vínculo e incorporarse al plantel dirigido por Eduardo "El Chacho" Coudet, como le decimos habitualmente nosotros, ¿no? River se impuso así en la disputa por el futbolista ante Flamengo, porque también lo quería, ¿eh? Flamengo ofreció 30 millones de euros. Y hay plata ahí, ¿eh? Sin embargo, ante la falta de alternativas europeas que lo convencieran, Almada priorizó volver a la Argentina antes que regresar al fútbol brasileño. Bueno, algunos millones ya tiene que haber hecho. Y sí, se me ocurre. Bueno, novedades para River, que se está reforzando y se está reforzando. Estamos hablando con campeones del mundo. Segundo, tercer campeón del mundo. No, cuarto tiene. Cuatro campeones del mundo. Los resultados, y bueno, ya llegará. Paciencia, gente.
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0: A sacar las penas, Jorge Rojas. ¿Saben con qué? ¿Me sacaría las penas yo? Ah, dejémoslo ahí. Dejémoslo para otro momento. Estoy mirando una foto a propósito de un mensaje anterior que me había quedado por acá, que es de nuestro amigo Guillermo Ferger. Ayer le mandaba mensaje a su hermano, me mandó foto con torta frita, Guillermo, mirá lo que me hace. Sí, ¿cómo me va a tentar de esa manera? Bueno, está de festejo, Fernando, aniversario de casado con su señora, creo que había dicho 48 años, creo. Y me dice hoy, hola Hugo, integrantes del equipo de programación de Con Aroma a Mate y oyentes, los estoy escuchando, soy Guillermo desde Miami, ya volví de Colombia y también me los traje de vuelta a ustedes. Muy bien, gracias, gracias. Me encontré aquí con lluvia, mira, para toda la semana. Así que a tomar mate y tendré que hacer tortas fritas varios días. Bueno, pedirle la receta a tu hermano, Guillermo. Saludos para todos allí, para mis hermanos. Envíale también un abrazo, dice Guillermo. Cómo no, mirá vos. Me acordé, después otro día o cuando tenga un tiempito, que me cuente cómo hace para conseguir yerba en Miami. ¿Será fácil? ¿Llegan las mismas marcas? ¿Cuánto sale un paquete de yerba en Miami, Guillermo? Cuando puedas, contame. Bien, por acá también al 343-520-1260 y no se olviden que mañana sorteamos las entradas para ir al cine Las Tipas. Es claro, gente. Mañana, 4 entradas para una sola persona, para quien me deje su nombre, últimos 3 del DNI. Y sí, y de esa forma participan. Hola chicos, en Ramírez la lluvia fue de 60 milímetros. ¡Apa! Me dio mi vecino. Fue muy fuerte y sin parar, dice María. Beso, María. ¡Apa! Que llovió mucho más allá, ¿eh? Bueno, a lo mejor ha llovido por más tiempo. Acá fue corto el tiempo de lluvia. Cayó a baldes, ¿no? Pero realmente 60 milímetros es una medida importante. Nos dio el top. El top marca que a esta hora hay noticias en la radio.
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3: Es la hora 16:30 minutos en nuestro país. La temperatura en descenso en Paraná, la actual 13 grados 6 décimos, humedad de 66%.
4: Abrieron una nueva convocatoria para el Registro Provincial de Artesanas y Artesanos de Entre Ríos.
3: La Secretaría de Cultura de Entre Ríos abre una nueva convocatoria para la actualización e incorporación de artesanas y artesanos al Registro Provincial de la Actividad.
4: La inscripción es online, gratuita y el plazo cierra el 21 de agosto.
3: Entre Ríos marca su lugar en el mapa nacional del turismo del vino.
4: La provincia presentó las 6ta Jornadas Nacionales de Turismo del Vino en la Asamblea del Consejo Federal de Turismo, realizada en el marco del Meetup Argentina en Buenos Aires.
3: El encuentro se desarrollará el 22 y 23 de octubre en Paraná, reuniendo a referentes del sector público y privado de la vitivinicultura del país.
4: Entregarán la distinción de personalidad destacada a la profesora Rita Rizzo.
3: Este viernes 7 de agosto a las 18:30 se realizará un acto en el que se entregará la distinción que declara personalidad destacada de la ciudad de Paraná a la profesora y bailarina Rita Rizzo.
4: La ceremonia tendrá lugar en el Salón Mariano Moreno, ubicado en la intersección de las calles Corrientes y Andrés Pasos.
3: El impacto a la industria automotriz argentina por el conflicto diplomático con Brasil.
4: La escalada del conflicto diplomático entre los gobiernos de Argentina y Brasil sacude la matriz productiva de ambos países y de manera particular a la industria del automóvil.
3: Casi todas las terminales instaladas con producción en la región tienen plantas en ambos lados de la frontera.
4: Además, en todos los casos de las marcas con producción en la Argentina, sus cuarteles generales también están en el vecino país.
2: Datos del tiempo.
3: 13 grados 6 décimos a la actual temperatura en Paraná.
4: Humedad de 66%.
3: Cielo mayormente nublado.
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0: Aquí los piojos en el pedacito que marca la cuenta regresiva ya, de Con Aroma a Mate. Bueno, estaba escuchando a los muchachos y dije yo, caramba, cómo se nos están cayendo las estanterías, qué baja la temperatura, que ya está en 13 grados 6 décimas. Yo decía, no, ¿cómo va a ser 4 grados mañana? Sí. Bueno, no llegamos a 25, que era lo que anunciaban, ¿no? Afortunadamente pasó todo muy rápido, como decía ahí Amelia, si mal no recuerdo. Sí, pasó todo rápido. Cayeron piedras, pero chicas, al menos por acá. Así que esperemos que no haya producido ningún daño, porque viste que una vez se pasa cuidando plantas o un montón de cosas, o te agarra una pedrada para lo que sea y te hace desastre. Así que esperemos que no haya traído consecuencias. En este momento la humedad del 66%, la presión todavía baja, 999.8 hectopascales, viento del sur a 41 kilómetros por hora, la visibilidad normal, 15.000 metros y cielo mayormente nublado. El pronóstico del tiempo se actualizó hoy tipo 13, ¿sí? Y marca que todavía podría haber alguna tormenta fuerte y una noche ventosa aquí en la capital provincial. Mañana se prevé buen tiempo, más allá del fresquete, sí, y se me ocurre que va a haber bastante viento también, porque, insisto, se anuncian 4 grados de mínima y 16 de máxima. Bueno, más o menos parecido a lo que pasó hoy, Hoy tampoco estuvo tan arriba. La jornada tendría cielo con nubosidad variable, pero con presencia de sol durante gran parte del día, Para el sábado, a ver el fin de... Mínima de 7 grados, la máxima de 16, con cielo algo nublado. El domingo, 4. Va a estar lindo para ir a tirarle al amarillo el domingo, Para los que se bancan el frío, digo. 4 de mínima y 16 de máxima. Estoy hablando de pescado, El amarillo, pescado. 4 y 16 los extremos térmicos y una jornada de presencia importante de sol, ligeramente nublado a algo nublado, según prevé el Servicio Meteorológico Nacional. Así que atenti, porque llegó el aire frío, parece que finalmente se van a venir los fresquetes. Bueno, es lo que estamos espiando, porque si uno mira a largo plazo, el lunes, martes y miércoles no pasamos de 14 grados, Las mínimas ahí, 4, 5, 6 grados, pero el miércoles, 11 de máxima. De máxima, dije. Ah, bueno. Prepárense, gente, porque va a estar áspera la mano. Bien. Pensaba y mencionaba hoy más temprano, mañana San Cayetano. Bueno, mañana le vamos a rezar a San Cayetano y a otra parva de santos, ¿no? Aparte de San Cayetano pobre, siempre para pedirle. La Iglesia Católica celebrará este viernes a uno de los santos más venerados, que es San Cayetano, que es el patrono del pan y del trabajo. Pero no solamente la gente va a pedir, también van a darle gracias porque o han podido sobrellevar la situación, o han mejorado su trabajo, o han conseguido. Es difícil, pero bueno, ocurre finalmente, ¿no? Desde la parroquia San Cayetano se preparan para vivir una jornada que contará con distintas misas, la tradicional procesión por las calles del barrio y la celebración central. Claro, la parroquia se llama San Cayetano, así que ese será el epicentro. Bueno, el lema de la jornada será: San Cayetano nos ayuda a ser más humanos. Las actividades se van a desarrollar en el templo ubicado en la zona de calles Ayacucho y Fraternidad. La primera misa será Ayacucho y Fraternidad. Me estoy ubicando... Ahora sí. La primera misa será a la hora cero, mientras que posteriormente habrá celebraciones a las 9:30 y a las 11. Y el momento central será a las 3:30 de la tarde con la tradicional procesión y posterior misa, mientras que las actividades religiosas van a continuar con celebraciones eucarísticas a las 19 y 21, según el cronograma difundido por la propia parroquia. Así que atenti para la gente que quiere participar, que quiere sumarse a la procesión. Será una linda oportunidad. Insisto, no solo para pedirle al pobre San Cayetano, que debe estar, bueno, cansado de recibir peticiones, sino también para, bueno, de vez en cuando, llevarle un agradecimiento también, ¿sí? Cambio de óptica. Mientras recién espiaba, por ejemplo, una imagen, que es la imagen, creo no equivocarme, de Juan Salas, a quien pensaba entre mí, ¿no? Qué falta nos está haciendo en Patrón, ¿eh? Se lo extraña y mucho a Salas por el carril derecho, un hombre que marcaba diferencia. Creo que ya está en franca recuperación. Ojalá, ojalá pronto lo podamos tener dentro de los 11 titulares, o que mínimamente pueda ser partícipe de la formación de Patronato, porque hay algo que le está faltando al Patrón como para cerrar finalmente el funcionamiento del equipo y que dé finalmente un resultado positivo que lleve a sumar algún puntito más y que lo saque del fondo de la tabla, donde parece que se ha quedado pegado y le está costando salir a raíz de malos resultados, algunos injustos, digámoslo de verdad, ¿no? Y algunos otros que por ahí se han dado por la propia ineptitud de los momentos futbolísticos, ¿no? Cambio de situación y nos vamos a algo un poco más entretenido, que fíjate vos, qué interesante lo que propone David Stank. Stank, me suena ese apellido. Tengo amigos en Aldea Brasilera y él está en Colonia Ensayo, así que debe ser familiar de mi amigo, mi querido Caputo Stank, de Jorge Locati, le decimos nosotros. Stank y bueno, toda su familia, gente a la que yo realmente aprecio un montón. David, junto a su equipo de Colonia Ensayo y Diamante, representará a nuestro país en el Gran Iberoamericano de Asadores y Parrilleros, que se realiza la semana que viene. Esto va a ser en Palmira, en Colombia. Para cumplir este sueño, los parrilleros contaron con un gran apoyo de su comunidad y realizaron ventas de comida para costear los gastos del viaje, demostrando que la pasión por nuestras tradiciones, y sí, no tiene límites. El desafío es total, porque absolutamente todo debe cocinarse a la parrilla, incluso el postre. ¡Apalala! ¿Y qué metemos? Una batata asada. Una batata asada se puede hacer de postre a la parrilla, mirá vos. Qué dificultad, ¿no? La verdad. Bueno, David adelantó que llevan su propio dulce de leche. ¡Ah! Ahí me va gustando. Dulce de leche argentino para sorprender al jurado, y lo van a lograr, y que están listos para competir por un premio de $4,000 frente a los mejores exponentes de Latinoamérica. Suerte, éxito para David. Estaremos muy atentos al desempeño de este equipo de amigos que viaja este domingo con la ilusión de dejar bien alto el prestigio de la parrilla regional. Claro que sí. Aguante David Stank, que nos cuenta más detalles de este acontecimiento.
1: Somos ya amigos de la vida, y cuando surge esta propuesta de representar a Argentina en Colombia, en el Iberoamericano, decidimos afrontar la situación y comenzar a practicar y armar nuevas técnicas y cosas que puedan también sorprender al jurado, porque bueno, el nivel es muy muy alto y llegar a esa competencia requiere de un trabajo previo bastante importante. Esto es en Cali, Colombia. El lugar se llama Palmira, que está a unos 20 kilómetros más o menos de la ciudad de Cali. Son 4 días de concurso donde hay 10 pruebas distintas y todo tiene que realizarse a la parrilla, hasta inclusive un postre a la parrilla. Ese era el desafío por ahí más importante. Cosas que se pueden hacer en un horno, sobre todo las masas, por ejemplo, bueno, cómo llevarlas a la parrilla y lograr un punto perfecto, porque tenés que cambiar los ingredientes al cambiar la forma de cocción. Lo que sí llevamos de acá es el dulce de leche, que ojalá podamos pasarlo en los aeropuertos. No nos dejan pasarlo. El premio principal son $4,000.
0: Una pizza de dulce de leche a la parrilla. No sé, digo. ¿Qué postre podés hacer a la parrilla? Qué difícil. Porque hay algún tipo de masa, se me ocurre, ¿eh? Claro, algún tipo de masa hecha a la parrilla. Sí, va a ser más difícil. Al 343-520-1260. Hola, gente linda de Con Aroma a Mate, acá escuchando hoy la radio. Le dejo un abrazo. Me anoto para el sorteo, dice Alejandro 315. Alejandro, estás anotado. Claro que sí. Sumamos su nombre a la gente que ya ha participado. Gracias, Hugo, por contarme del aniversario de casado de mi hermana, dice Fernando. Un abrazo y besos para Hilda y Fernando. Con respecto a la yerba, aquí se la consigue en algunos lugares que venden cosas de Argentina, o en uno de todos los supermercados que hay en Miami. Y el paquete de medio kilo vale $6. 6 por 1.008 más o menos. El dólar hoy, 1.800 más o menos un dólar. Yo tengo menos idea. La única vez que vi un dólar fue en foto. Así que, ¿qué puedo saber yo de valor? 6 por 18. Y sí, más o menos unos 10, 11 mil pesos. El medio kilo. ¿Está bien eso? ¿No compran yerba ustedes? No. Bueno. Y el de kilo, $12. Y solo vi dos marcas de yerba solamente. Ah, mira. Y bueno, y hay que arreglarse con lo que hay, Guillermo. ¿Qué va a hacer? Y de la única manera no extrañar el mate. Hay un mensaje de voz.
2: Hola, amigo, buenas tardes. Hola. Mariela de Crespo.
0: ¿Cómo andamos,
2: acá,
0: Mariela?
2: Acá cocinando unas milanesas para la noche con arroz. Hermosa lluvia. Mucha lluvia. A ver si se lleva la humedad y aparece el sol y el frío. Sí. Gracias, saludos desde Crespo.
0: De eso, gracias por comunicarse, nuestra amiga. Buenísimo. Bueno, vieron que está la gente. Está acá, está en Paraná, está en Vial, está en Crespo, está en Miami. Bueno, en muchos lugares, escuchando y disfrutando de la compañía de la radio. Les mando un cariño grande a toda esa gente.

Linda, linda incorporación, esperemos. Uno a veces dice, no, con el VAR ahora, y decís, mira, por una uña anularon un gol, y vos decís, nada. Y, bueno, y a veces le perjudica a tu propio equipo. Bueno, que no sea así, che. Con el torneo clausura ya en marcha este miércoles, se confirmaron los días y horarios de los 8 partidos correspondientes a los octavos de final de la Copa Argentina, que se llevarán a cabo entre el 12 de agosto y el 2 de septiembre. Según se anunció, a partir de esta instancia, repito, la competición contaría con el VAR semiautomático. Tomá mate. Mediante la implementación de una docena de cámaras de seguimiento que captan la posición de la pelota y hasta 29 puntos de datos de cada jugador, con énfasis en las extremidades relevantes a la hora de sancionar un fuera de juego. De igual manera, la pelota contiene un sensor interno que envía datos de contacto, como ocurrió en el Mundial. Información que luego es cruzada con un sistema de inteligencia artificial que, al detectar un fuera de juego, envía una alerta automática a la sala de video para que la jugada sea invalidada o no por los oficiales del VAR. Se implementaría por primera vez en la próxima instancia, según indicó Federico Beligoy, director nacional de arbitraje de AFA, en una reunión del Comité Ejecutivo. Otro tema que se definió en la reunión de Comité Ejecutivo fue la fecha de la gran final del certamen. Según reveló la cuenta de la Copa Argentina en redes sociales, el duelo por el título se llevará a cabo el miércoles 4 de noviembre, con sede y horario a confirmar. Buenísimo. Chisus, le consulto. ¿Y si tiramos un tema y después agregamos alguna cosita que me ha quedado por acá?

0: Vicentico culpable. Bueno, gente, nos quedan unos minutitos como para contar que pequeños productores están en plenas condiciones de proveer alimentos de calidad a comedores escolares. Estaba mirando una imagen hermosa, debo decirlo, ¿eh? Cuando vos ves una quintita llena de planta, unas plantas de lechuga así. ¿Eh? Qué lindo. Todo producido naturalmente, ¿no? La Federación Nacional Campesina de Entre Ríos manifestó su respaldo a la medida cautelar que ordenó al gobierno provincial abstenerse de distribuir en las escuelas alimentos provistos por la empresa Tecnofood en medio de la controversia por el nuevo sistema de provisión de desayunos y meriendas escolares impulsado por la provincia. En un comunicado difundido este martes, la organización señaló: desde la Federación Nacional Campesina de Entre Ríos celebramos la decisión de la justicia que hizo lugar a la medida cautelar presentada por el gremio docente ACMER y otras instituciones, ordenando al gobierno provincial que se abstenga de distribuir los alimentos ultraprocesados de la empresa Tecnofood en las escuelas de nuestros niños, de nuestros hijos. El posicionamiento se produce en el contexto de la implementación del nuevo esquema de abastecimiento de alimentos para casi 1.000 comedores escolares, mediante el cual el gobierno provincial decidió reemplazar el sistema de compras descentralizadas por una operatoria centralizada. Según informó oficialmente la provincia, el objetivo es mejorar los controles y garantizar estándares nutricionales uniformes para los alumnos. Sin embargo, la FNC, como decíamos recién, cuestionó tanto el origen como las características de los productos incluidos en el programa. El proyecto impulsado por el gobierno provincial pretende traer desde Buenos Aires alimentos para desayunos y meriendas destinadas a nuestras escuelas. Estos productos, además de ser ultraprocesados, deberán recorrer cientos de kilómetros, lo que implica un costo logístico desmedido que duplica innecesariamente el valor final de cada ración, sostuvo la entidad. La organización campesina afirmó que además que existen alternativas locales para abastecer a los establecimientos educativos. Las y los pequeños productores de cada ejido y zona rural estamos en plenas condiciones de proveer alimentos de calidad y producción agroecológica. Así que estamos hablando de productos disponibles como leche, dulce de leche, dulce de batata, cítricos, arroz, huevos, quesos y yogures, por ejemplo. Así que veremos en qué resulta todo esto. Estaría bueno aprovechar que haya tanta gente produciendo y productos naturales, sanos, que sirvan para nuestros chicos, a los que permanentemente les estamos enseñando estas cosas. Ahora sí nos podemos ir tranquilos. Gente, mañana estamos de regreso en Con Aroma a Mate. Será hasta entonces. Chau, chau.
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3: Es la hora 17 en nuestro país, 13 grados a la actual temperatura en Paraná, con cielo mayormente nublado.
4: Asadores de Entre Ríos participarán de un encuentro internacional parrillero en Colombia.
3: David Stang, oriundo de Colón y Ensayo e integrante del equipo gastronómico, brindó detalles a LT14.
5: Somos ya amigos de la vida, y cuando surge esta propuesta de representar a Argentina en Colombia, en el Iberoamericano, decidimos afrontar la situación y comenzar a practicar y armar nuevas técnicas y cosas que puedan también sorprender al jurado, porque bueno, el nivel es muy muy alto y llegar a esa competencia requiere de un trabajo previo bastante importante. Esto es en Cali, Colombia. El lugar se llama Palmira, que está a unos 20 kilómetros más o menos de la ciudad de Cali. Son 4 días de concurso donde hay 10 pruebas distintas y todo tiene que realizarse a la parrilla, hasta inclusive un postre a la parrilla. Ese era el desafío por ahí más importante. Cosas que se pueden hacer en un horno, sobre todo las masas, por ejemplo, bueno, cómo llevarlas a la parrilla y lograr un punto perfecto, porque tenés que cambiar los ingredientes al cambiar la forma de cocción. Lo que sí llevamos de acá es el dulce de leche, que ojalá podamos pasarlo en los aeropuertos. No nos dejan pasarlo. El premio principal son $4,000.
3: abrieron las inscripciones para el Registro Provincial de Artesanos.
4: La Secretaría de Cultura de Entre Ríos habilitó este jueves el proceso de registro y actualización de datos destinado a los trabajadores de artesanías.
3: El trámite es totalmente digital, no tiene costo y permanecerá disponible hasta el 21 de agosto.
4: Un religioso entrerriano recibirá al Papa en Luján.
3: Se trata de Mauricio Landra, nacido en La Roque, en el departamento Gualeguaychú, actual obispo auxiliar de la diócesis Mercedes Luján, uno de los tres lugares donde estará León XIV cuando visita en noviembre la Argentina.
4: Recibimos la noticia con mucha alegría y gratitud. Como pueblo cristiano en Argentina y por supuesto como obispo, es una alegría tenerlo al Papa en casa. Sin duda es un regalo, contó Landra en diálogo con el programa Puro Cuento de Radio Plus.
3: Anticipan datos sobre la economía.
4: Las consultoras y bancos que releva el Banco Central proyectaron una inflación de 2% para julio y de 1,8% para agosto.
3: Además, proyectaron un índice de precios al consumidor de 29,8% para 2026 y un dólar a 1.652 pesos para fin de este año.
2: Datos del tiempo.
4: Temperatura en Paraná 13 grados.
3: Humedad de 67%.
4: Cielo mayormente nublado.
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0: 8 minutos han pasado de las 5 de la tarde. ¿Cómo están? En este jueves 6 de agosto en la República Argentina, segundo round hasta las 18:45, en una tarde con la campana que está sonando y también la campana que ha sonado más temprano en el ámbito del Senado de la Nación y uno de los temas que nos convoca y que estaremos tratando en un ratito más con Gastón Fiorda, acreditado de la radio en el Parlamento, lo que está sucediendo con una larga sesión, una sesión, por cierto, muy nutrida en cuanto al debate y también, bueno, cortocircuitos, por supuesto, porque hay expresiones muy diferentes, muy distantes entre el oficialismo, los bloques más próximos al oficialismo y, por supuesto, el kirchnerismo, el peronismo en sus distintas variantes respecto de lo que es este proyecto de ley de inviolabilidad de la propiedad privada, que recordemos no incluye, de acuerdo a lo que fue consensuado previamente, el capítulo vinculado a extranjerización de tierras, pero bueno, abarca una serie de cuestiones muy importantes que significan, en caso de ser aprobados, cambios en el régimen de expropiaciones y también, por ejemplo, entre otras cuestiones, de la ley de manejo, de la ley de manejo del fuego, bien digo. Así que todo esto está en marcha con una sesión que comenzó pasada las 2 de la tarde, eso en el interior del Congreso, y fuera del Congreso una manifestación importante, significativa en cuanto a la cantidad de personas allí en la plaza del Congreso, con integrantes de distintas organizaciones sociales, políticas, partidos vinculados fundamentalmente al kirchnerismo y también a la izquierda, que se hacen presentes con sus mensajes, con su rechazo a este proyecto y también, bueno, con lo que eso también ocasiona en materia de tránsito que estaremos comentando en breve. ¿De qué estaremos hablando en el programa? También de lo que es la previa. Un día importante para Latinoamérica mañana porque asume el nuevo presidente de Colombia. Allí se han convocado distintos jefes de Estado de la región en una jura, en una ceremonia de juramentación mañana blindada con un operativo de seguridad muy importante en Cali, Colombia. Jurará Abelardo de la Espriella como nuevo mandatario colombiano y allí estará el presidente de la Nación, Javier Milei. Y si hablamos de lo que sucede en materia meteorológica, que es noticia, por supuesto, también, porque además de la meteorología ocasiona inconvenientes, bueno, una mañana aquí en la ciudad y en el Gran Buenos Aires muy complicada, con registro de precipitaciones de entre 25, 30, 40 milímetros, de acuerdo a la zona, que también habla de las precariedades en muchos lugares, sobre todo en el Gran Buenos Aires, con obras que nunca han llegado y con lugares que permanentemente cuando cae una cantidad de agua, a veces no tan importante, a veces más importante, bueno, sufren inundaciones, sufren inconvenientes, así que estaremos hablando de ello y también de cómo este frente de mal tiempo se va corriendo de alguna forma hacia la Mesopotamia argentina, que una vez más vuelve a tener lluvias fuertes. En un ratito más, el análisis, por supuesto, a través de nuestros referentes en la meteorología que habitualmente nos atienden aquí en segundo round y que comparten con nosotros todas las novedades. Carlita Ruiz, con toda la información, 17:11. ¿Cómo andamos?
1: ¿Cómo va, Hernancito? Buenas tardes. Invitar ya mismo a nuestros oyentes al 113-870-7485. Mensajes por escrito. Tengo de todo. Frentes fríos que están avanzando. Pronóstico de hoy para aquí, pronóstico de mañana para Capital. Temas de tránsito que vienen desde temprano, por la situación que se está viviendo en el Congreso de la Nación. Y otros incidentes viales, incendios y demás, vos dirás cuando quieras.
0: Carlita, de momento lo que hay que decir, zona del Congreso con
1: así es.
0: Corte en cuanto al tránsito, no se puede circular por allí, aquellas personas que deban viajar en colectivo o tengan alguna necesidad de moverse en el transporte público, no lo van a poder hacer.
1: El perímetro de corte está comprendido entre las avenidas Belgrano, Corrientes, Jujuy, Pueyrredón, sí, que es una continuación de la otra, 9 de julio. Allí están las mayores concentraciones, las mayores restricciones. Las principales cortes y demoras se dan sobre Hipólito Yrigoyen, Callao, Entre Ríos, Rivadavia, y se ven afectadas como consecuencia de esto 22 líneas de colectivos que han tenido que modificar su circuito habitual. Son 22, así que no te las voy a nombrar a todas, pero si necesitas saber de alguna, me preguntas y te contesto. Y atención, en la línea A permanece cerrada la estación Congreso, ¿sí? No se detienen allí las formaciones del subte.
0: Zona del Congreso en la que a esta hora se registran incidentes. En la zona de Hipólito Yrigoyen, puntualmente allí la avenida Entre Ríos, no sabemos si efectivamente es porque alguno de los manifestantes haya intentado acercarse o tumbar alguno de los vallados que ha dispuesto las fuerzas federales. Entendemos que debe haber sido por esa razón. Hay gente que está arrojando, de hecho, algunas piedras y algunos elementos hacia el personal policial. La policía ha respondido con fundamentalmente agua, con los carros hidrantes. Reiteramos, calle Hipólito Yrigoyen, avenida Entre Ríos, mientras dentro del Congreso y en la Cámara Alta sesiona justamente el Senado en lo que respecta a este proyecto de ley de inviolabilidad de la propiedad privada. Con toda la información de lo que sucede dentro del Congreso, la persona que sabe efectivamente de estas cuestiones y que nos va a explicar qué es lo que está sucediendo, Gastón Fiorda. Gastón, ¿cómo estamos? Buenas tardes.
2: ¿Qué tal, Hernán? Buenas tardes para vos y para todos. Bueno, lo describías, un buen pantallazo, algo que se está dando ahora en el recinto de la Cámara Alta. Recordemos que este es un cuarto intermedio, se retomó a partir del cuarto que se pidió el pasado 16 de julio con una agenda que tiene un único proyecto, pero que ese proyecto es bicéfalo, ¿no? O multicéfalo, se podría decir, porque es la ley de inviolabilidad de la propiedad privada con varios capítulos, entre los que está el desalojo exprés, la ley de manejo del fuego, expropiaciones y también un registro de propiedad del inmueble. Y se apartó, ayer lo comunicó el Ejecutivo Nacional, el oficialismo, el capítulo 3, la ley de tierras, que era la que había generado mayor discusión en el ámbito público y que de alguna manera, bien lo describías, provocó la concentración en las inmediaciones del Congreso. Lo que está ocurriendo aquí es un debate con todo el paquete junto, hay 38 oradores, ahora está hablando la senadora por Santa Cruz, Alicia Kirchner, la número 6 en la lista de oradores, así que eso te puede describir lo extenso que va a ser este debate. Se calcula sobradamente pasada la medianoche la votación, habrá que ver cómo se vota, es un único proyecto, debería votarse en general y por supuesto en particular, la votación allí en particular entendemos que se va a dar capítulo por capítulo. Pero adelanto algo que se dio que creo que podría ser una foto de lo que puede llegar a ser el fin de la película.
0: A ver.
2: Se dio un pedido al inicio del debate de parte de José Mayans, el presidente del bloque de Unión por la Patria, del justicialismo, de pasar todo este proyecto, el de la ley de inviolabilidad de la propiedad privada, a comisión, y esa moción salió rechazada 38 a 31. Yo creo que ese número, 38 a 31, 38 a 32, puede llegar a ser el voto, la votación final cuando este proyecto de inviolabilidad se someta a votación. 38 a 32, con esto estoy diciendo que el oficialismo está confiado en lograr la media sanción, tiene confianza en la alianza con los bloques dialoguistas, el PRO, la Unión Cívica Radical y algunos bloques provinciales, y a mi entender, según mi poroteo, este podría ser, esta muestra de, ¿cómo es? Para muestra falta un botón, para sí. Las cerca de las 3 de la tarde, este botón creo que sirve de muestra para lo que va a pasar cuando finalice la película. Hay mucha confianza, obviamente, sacado el tema de la ley de tierras, esto habilitó un tratamiento un poco más relajado, un poco más distendido, con críticas, por supuesto, con observaciones, con pedidos de modificaciones, pero una postura un poco más cómoda para el oficialismo y para los bloques aliados al momento de discutir y de analizar los distintos detalles que tiene esta ley que, como decíamos, cada capítulo casi que amerita una discusión particular, ¿no?
0: Gastón, estamos hablando de un poroteo que habla de lo que podría suceder a nivel general. Y en cuanto a los capítulos, ¿se repetiría esta tendencia? Me refiero a la complejidad que tiene cada una de las cuestiones, por ejemplo, una de ellas vinculada a expropiaciones, y la otra, por ejemplo, que también ha generado mucha discusión, la de las modificaciones en la ley de manejo del fuego.
2: Sí, yo creo que se va a dar este mismo resultado con algunas alternativas, algunas variantes, explico algo técnico, hay 72 senadores, la composición habitual, faltan dos, sí. Sagasti y Fama, que entre paréntesis no se habilitó el que puedan votar de manera remota, de manera virtual. Lo que se hizo, estos dos pedidos, sí, derivarlos a comisión, Comisión de Asuntos Constitucionales, cuestión de que hoy estos dos legisladores no van a poder participar siquiera de manera remota, con lo cual el Senado te queda con 70 legisladores, la mitad más uno al momento de la votación es 36, no se necesita 37 para dar media sanción, cuestión mínima técnica, pero que a veces determina si un proyecto se aprueba o no se aprueba, no, dato no menor. Entiendo que están los números, ¿sí? Entiendo que están los números para que así se dé la discusión en debate, que hay que ver si el oficialismo aprueba la votación capítulo por capítulo, entiendo que a lo mejor podría acceder a ese pedido, pero así todo creo que está garantizado para el oficialismo la votación en particular y capítulo por capítulo de cada parte de este gran proyecto que envió el Ejecutivo al Congreso, le digo grande por la cantidad, ¿no?, de claro, artículos y de capítulos que integra inviolabilidad de la propiedad privada. Hay mucha confianza, hablábamos recién en privado con algunos legisladores, tengo el testimonio recién crudito, no lo pude ni editar, de Monteverde, un senador de La Libertad Avanza que me decía exactamente esto que te estoy comentando, por eso lo digo, me lo dijo en on, así que lo digo, que tienen tan confiado en que van a poder aprobar todas las partes de este proyecto, ¿no?
0: Gastón, y un operativo de seguridad muy importante, desde bien temprano, sí, me remaría a decir desde ayer.
2: Mirá, vos has cubierto, has hecho un montón de cobertura de todo tipo, se parece quizás en el despliegue a un evento de índole institucional como puede ser un primero de marzo o un 10 de diciembre, cuando hay un despliegue con corte de calles, mucha presencia, creo que la lluvia ha menguado la asistencia, o también la noticia que se dio ayer del quite de este capítulo 3, sí, de todos modos hay presencia, por supuesto, pero el operativo de seguridad es muy importante en las inmediaciones del Parlamento, ¿no?
0: Sí, sí, sí. Mermó la asistencia en un comienzo, como la lluvia, le contamos a la gente en todo el país, fue aligerándose, fue mermando, de hecho hasta ahora no está lloviendo, generó que igualmente hubiera una convocatoria importante a esta hora, pero es cierto que las primeras columnas que estaban convocadas 10, 11, 12 del mediodía, imposible que llegaran porque le contamos también, por supuesto, a la audiencia que diluviaba directamente aquí en la ciudad.
2: Bueno, claro que la sí, zona del Congreso también de difícil acceso, ya un día habitual, el horario este de en la semana con mucho tránsito, con las complicaciones climáticas y también las dificultades por el operativo de seguridad, hicieron de difícil llegada y acceso, ¿no? Y por supuesto, creo que también la discusión política, si se quiere, en el marco de un análisis legislativo, cambió a partir de la decisión del alejamiento o el quite del capítulo 3, que creo que eso hizo que mucha gente no se acercara hoy. Entonces, se desarrolla con tranquilidad el debate dentro del recinto de la Cámara Alta, debate que tiene para mucho, ¿no? Porque cada legislador, cada vez que hace uso de la palabra, quiere abordar toda la temática que incluye inviolabilidad de la propiedad privada. Bueno, creo que es inabordable en 10, 15 minutos por la complejidad, claro, que tienen los temas, pero bueno, hace que cada intervención sea un poco extensa, un poco monótona, pero también le quite, por decirlo de alguna, belicosidad al debate en el recinto, ¿no?
0: Gastón, explícanos técnicamente por qué no se les permite a estos dos senadores, uno de ellos entiendo por una cuestión de salud, el senador Fama, y la senadora Fernández Sagasti, que está cursando embarazo y que está en la provincia de Mendoza. Ellos querían participar de manera virtual.
2: Exactamente, hicieron un pedido especial en los días previos al debate. Esto también hay que decirlo, es, lo decíamos recién, ¿no? En otro contexto, se preveía otro contexto para esta sesión de hoy. Habían pedido votar de manera remota. La presidenta del Senado, la vicepresidenta de la Nación, Victoria Villarroel, lo puso a consideración del cuerpo, o sea, de la totalidad de los senadores, siendo esa la potestad, los propios senadores quien faculte a otro colega, a otro legislador, la posibilidad de votar de manera remota o no. Pero te digo que cuando esta propuesta que fue pedida y expresada por la propia presidenta del bloque La Libertad Avanza, Patricia Bullrich, digo la de darle giro a comisión estos pedidos para participar de manera remota, yo creo que además sentando un precedente para futuros pedidos, te diría que casi por unanimidad fue acompañada esta moción. Y vuelvo al comienzo, lo del contexto. Si estuviese discutiendo el capítulo 3, no hubiese sido, o por lo menos hubiese dado para un debate mucho más extenso, y esto no duró más de 5 minutos. Los 2 minutos que tardó Patricia Bullrich en explicar y en dar las razones por qué habría que no discutirlo ahora, sino discutirlo con un poco más de profundidad, porque genera antecedente para próximos pedidos de votación remota, y además con todas las cuestiones técnicas que eso amerita, y después, y los 2 minutos que se tardó en que los senadores se loguearan y votaran. Por eso digo que es otro el contexto, no pudieron votar, no lo van a hacer hoy en ninguna de las instancias, ni en general ni en particular, y seguramente en la semana, capaz que incluso, mira lo que te digo, te lo digo en confianza, man, sí, quizás se diluye incluso el debate de este tema en comisión.
0: Bien, bien. Gastón, expliquemos técnicamente, recordamos, el presidente de la Nación, Javier Milei, está en Ecuador. Por lo tanto, la vicepresidenta de la Nación ejerce temporariamente el Poder Ejecutivo Nacional. La primera magistratura.
2: Exactamente.
0: Bartolomé Abdala, presidente provisional del Senado, es quien está presidiendo la sesión.
2: Exactamente. Desde un inicio, Bartolomé Abdala, bien lo dijiste vos, en reemplazo de Victoria Villarruel, está hoy aquí al frente de la Cámara de Senadores, dio apertura pasada las 2, en muy poco tiempo, también es otro dato para tener en cuenta, sesión convocada para las 14, 14 y 18 ya tenía el quórum, el oficialismo habla a las claras, para mí es una muestra de lo aceitado que tienen los acuerdos para la sesión de hoy, porque también se había puesto en discusión y en análisis si se lograba o no el quórum, sobró el tiempo, 18 minutos le bastó al oficialismo para lograr el quórum, con Bartolomé Abdala sentado en el estrado de la presidencia y dando inicio a este debate. Seguramente no va a hacer falta, veremos, pero me anticipo que también ejerza su voto como presidente provisional, como miembro pleno del bloque La Libertad Avanza al momento de la votación. Pero eso seguramente será materia para analizar y para ver en la madrugada de este viernes, porque yo creo que va a pasar holgadamente las 12 de la noche el debate.
0: Gastón Fiorda, con toda la información desde el Congreso en esta sesión del Senado en la que se trata este voluminoso proyecto de inviolabilidad de la propiedad privada. Un abrazo grande.
2: Abrazo, Hernán.
0: Gracias.
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0: 17:28 minutos en la República Argentina, segundo round de este día jueves. No saludé al señor Agustín Domper. ¿Cómo estamos?
1: ¿Cómo andas, Ernie? Bueno, bien, bien, con mucha novedad en este último tramo del mercado de pases, porque llega Almada River, el millonario más que nunca, desembolsa 20 millones de euros por la mitad del pase de Almada.
0: Fortuna.
1: El pase más caro de la historia. Llega el lunes, en principio se hace la revisión médica. Algunos ya sueñan con que pueda jugar, aunque sea la vuelta de la Copa Sudamericana, el gran objetivo que tiene River este semestre. Y el sábado, frente a Tigre, el que da examen es el Chacho Coudet, ¿no? Que tiene un partido puertas adentro fundamental para poder ganarlo. Después River va a estar jugando la Copa Sudamericana en Colombia y después recibe a Argentinos Juniors, que es uno de los que ha ganado los tres partidos. Así que imagínate qué semanita se le viene al Chacho. Lo bueno es que ya presentaron a Ortega hoy, al lateral izquierdo, ya está Almada. Bueno, los refuerzos que tanto anheló han llegado. Y va a llegar el refuerzo que te contaba el otro día a Boca. Ener Valencia está a pasitos nada más de ser el 9 que tanto pidió el Vasco Robarena.
0: Muy bien, Boca y River, con toda la información de lo que está sucediendo, iremos actualizando lo que está aconteciendo con esta alerta por vientos fuertes en distintos puntos de la República Argentina con Carlita Ruiz después de las noticias, y también nos iremos a lo largo del programa a lo que sucede en la Patagonia Argentina, porque otra vez fuertes nevadas en algunos sectores, particularmente en la provincia de Santa Cruz. Sonó el top, 5:30 de la tarde, momento de informarnos aquí en Radio Nacional.
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3: Cielo mayormente nublado en Paraná, temperatura 12 grados 5 décimas. La UCR convocó al Congreso Provincial para el 29 de agosto en Villaguay. Tras la suspensión del cónclave que estaba previsto para principios de junio, la mesa del Congreso de la Unión Cívica Radical fijó nueva fecha para el sábado 29 de agosto en la ciudad de Villaguay. Entre los puntos destacados del orden del día se impulsará una cláusula transitoria para que los próximos mandatos partidarios duren por única vez 12 meses. Tras las acusaciones en su contra, Venegas Lynch se defendió diciendo que un beneficio general no es un privilegio particular. Después de conocerse que el legislador entrerriano es socio de una firma dedicada a vender tierras a extranjeros, la senadora Juliana Di Tullio presentó una impugnación a la sesión del Senado en la que se debate el proyecto de inviolabilidad de la propiedad privada. Venegas Lynch rechazó las acusaciones a través de sus redes sociales, defendió su trayectoria en el sector agropecuario y sostuvo que el proyecto busca promover la inversión privada sin otorgar beneficios particulares. River acordó la llegada de Thiago Almada por una cifra récord para el fútbol argentino. El club de Núñez llegó a un entendimiento con Atlético de Madrid para adquirir el 50% de los derechos económicos del futbolista de 25 años a cambio de 20 millones de euros. La operación se convertirá en la compra más cara realizada por un club argentino.
2: Datos del tiempo.
3: Temperatura 12 grados 5 décimas, humedad 61%, presión 1001 decimal 3, viento del sur a 43 kilómetros en la hora. Visibilidad 15.000 metros, cielo mayormente nublado.
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0: con Tan Biónica a las 17:34 minutos aquí en Segundo Round por Radio Nacional. No vamos a olvidarnos de saludar a los ingenieros agrónomos, a los veterinarios en su día. Recordemos que esta fecha se eligió porque el 6 de agosto de 1883 comenzaron las clases en el Instituto Agronómico Veterinario en la provincia de Buenos Aires, allí en Lavallol. Santa Catalina fue la primera escuela superior de veterinaria, agronomía y estudios agropecuarios en el país y por lo tanto se ha establecido esta fecha como el Día del Ingeniero Agrónomo y también del Veterinario. Un abrazo para todos ellos en todos los lugares de la República Argentina. También es el Día de la Enseñanza Agropecuaria, justamente establecido en el año 1959. Y este programa, un programa especial. ¿Saben a quién recordamos hoy?
1: No.
0: A 2 años de su partida, una querida compañera y amiga. Hace 2 años nos dejaba a Silvina Martínez Porta.
1: Oh.
0: Así que un abrazo enorme para al cielo. Por supuesto, a su familia, una gran compañera aquí en Radio Nacional, recordemos, acreditado durante más de 20 años en Casa de Gobierno. Y bueno, en el caso mío, en lo personal, fue también quien me marcó el rumbo en Casa Rosada. Así que un abrazo enorme para su familia, por supuesto, y un cariño grande al cielo, en donde esté Silvina, que seguramente nos estará escuchando. Carlita, bueno, actualizamos hasta ahora datos del tiempo y, bueno, una meteorología que no nos deja... No. Margen para distraernos respecto de malas condiciones, lluvia, viento.
1: Todo.
0: Lo peor aquí en Ciudad de Buenos Aires, Gran Buenos Aires, pasó por la mañana.
1: Así es, pasó por la mañana. Ahora aquí 13 grados 6 décimas la temperatura, el cielo está nublado, aunque persiste la probabilidad de lluvia. Ya son lluvias más débiles, lluvias aisladas, seguramente en un ratito cuando el pronóstico actualice, estimo que van a desaparecer. Pero atención, porque la buena es que mañana aparece el solcito que se queda así en forma parcial por lo menos hasta el lunes, pero empieza a descender la temperatura con mínimas de entre 3 y 7 grados. Así que, bueno, a abrigarse. Por otro lado, si vamos a la zona de Corrientes, como General Alvear, Ituzaingó, Mercedes, San Martín, San Miguel, Santo Tomé, allí hay alerta por tormentas fuertes, con lluvias intensas, ráfagas y ocasional caída de granizo. Y por otro lado, si vamos a la provincia de Chaco, en General Donovan, 1 de mayo, 25 de mayo, Bermejo, Independencia, Libertad, Maipú, Quitilipi, San Fernando, Maipú, estoy hablando de localidades chaqueñas,
0: sí.
1: Allí el alerta habla de tormentas fuertes con lluvias intensas y también ráfagas y ocasional caída de granizo. Por lo pronto en esta capital rige una alerta amarilla por vientos fuertes, pero yo estimo que cerca de las 18:30 esto ya se va a ir disipando.
0: Recordemos que finalizó la reunión entre el presidente Javier Milei y su par de Ecuador, Daniel Noboa, acuerdos fundamentalmente de régimen automotor, servicios aéreos, tratado de extradición, cooperación para el uso pacífico de la energía nuclear y también una declaración conjunta sobre pesca, además de cooperación en ciberdefensa. Recordemos que esta reunión precede o es un paso previo a lo que será la presencia mañana de Javier Milei en Colombia para la juramentación de Abelardo de la Espriella, de alguna manera en gobiernos que van teniendo similares características en el plano ideológico, en la orientación económica. Bueno, va generándose también un espacio de acuerdo, veremos si esto termina conformándose formalmente en un grupo de países que van en la misma o en similares direcciones, como decíamos, en materia de decisiones de gobierno. En el caso de la Espriella, comenzando mañana un periodo de gobierno que, en cuanto a las elecciones, unas elecciones muy reñidas, no contaron con la aceptación del resultado electoral de el expresidente Gustavo Petro, y en un ratito más tendremos detalles de lo que va a suceder mañana en Cali, Colombia. Con la información del deporte, el señor Agustín Domper.
2: Bueno, Ernie, el otro día te escuché en la conferencia de prensa de Casa de Gobierno cuando te preguntaba lo del Papa.
0: Sí.
2: Bueno, que va a estar entre el 8 y el 11 de noviembre en la Argentina. Bueno, ¿sabe quién lo invitó a su estadio? ¿Qué club lo invitó al Papa León a su estadio a que venga a recorrerlo? No es muy difícil, ¿eh?
0: El Club Atlético San Lorenzo.
2: Pero
0: claro, Almagro,
2: claro
0: que
2: claro, sí. Porque viene a suceder al Papa Francisco, que era un reconocido hincha de San Lorenzo y que a priori, el próximo estadio que algún día se va a construir en la Avenida La Plata va a llevar el nombre del Papa Francisco. Así que, bueno, obviamente todavía no hay una contestación oficial porque esto es reciente.
0: Claro, como decíamos ayer con Liliana, en tres días en donde el Papa tiene que comprimir una gran cantidad de actividades. Todavía no se ha dado el detalle, más allá de que Liliana ayer adelantaba algunas, más que impresiones, posibilidades muy ciertas o con mucha posibilidad de concretarse. Liliana es nuestra compañera que además en su momento, hace dos semanas, como decíamos, confirmó y además dio detalles sobre las ciudades que efectivamente iban a ser los lugares a recorrer por el, sí, por
2: Córdoba,
0: el Papa León
2: XIV, no,
0: Córdoba es una, la ciudad de Luján, en este,
2: claro,
0: caso por la Basílica de Luján, en el último día, el miércoles 11, y en el primer paso cuando llega el domingo 8, la ciudad de Buenos Aires.
2: Bueno,
0: veremos si hay margen para esto.
2: El
0: bueno,
2: Club Azulgrana realizó, sí, una invitación formal a la Conferencia Episcopal Argentina. Y la idea, de obviamente, del Club de San Lorenzo es que si en algún momento puede pasar brevemente por el estadio de San Lorenzo, que está ubicado en el Bajo Flores, ¿no? En el famoso Pedro Videgain. Así que, bueno, más allá de si se concreta o no esta visita, la relación y, bueno, que el Papa hay imágenes junto a Jorge Bergoglio, junto a Francisco, bueno, estaría lindo, ¿no? Que aunque sea, pero es como decís vos, tiene una agenda tan cargada que veremos si se concreta.
0: Claro que sí, con distintas alternativas que se barajan. De hecho, una de las alternativas que se estaba barajando, aunque habría perdido algo de posibilidades, es la de el estadio de River, pero en este caso para un evento que concentraría a jóvenes. Hay que ver si efectivamente esto es así, si se da la chance. Hay una serie de actividades que se abren, por ejemplo, nos decía ayer Liliana que estaba la intención por parte del Papa León XIV de visitar una cárcel aquí en la Ciudad de Buenos Aires. Lo haría en el caso de la cárcel de Devoto.
2: Claro, porque es la de la capital.
0: Exactamente. Así que veremos cómo comprime estas actividades, sobre todo en el paso por la Ciudad de Buenos Aires. Luego en Córdoba, como nos decía ayer Eduardo Galfré, el lugar apuntado, porque claro, hay que, entre comillas, conseguir tener a mano un lugar que permita albergar una enorme cantidad de,
2: claro,
0: personas. En el caso de Córdoba, el predio de Fadea, que es un predio que está ubicado camino a Carlos Paz, el de la fábrica de aviones.
2: Faltará el ok final de la seguridad de cada provincia, de cada jurisdicción,
0: claro,
2: porque no deja, como decís vos, de ser mucha gente que va a pasar.
0: Pero es que además no solamente gente local. O sea, en el,
2: sí,
0: caso,
2: sí, de
0: Córdoba,
2: toda la región que se acerca.
0: Siendo Córdoba el lugar de las provincias que va a concentrar, bueno, va a venir gente de distintos, va a llegar gente de distintos lugares del país. Lo mismo va a suceder en Luján. Donde claramente,
2: no, lo de Luján, bueno, uno imagina que va a ser impresionante, ¿no? Por
0: impresionante,
2: ya por la basílica.
0: Claro que sí. Así que bueno, veremos, bueno, anotamos un hito
2: el
0: más.
2: El está hecho.
0: El San Lorenzo. Más de lo que puede llegar a ser entonces este capítulo futbolístico y además con una especie de nostalgia y de saudade por el hecho de rememorar también al Papa Francisco. Bueno, habrá que, seguramente León debe saber de la impronta de San Lorenzo y de,
2: y yo creo que,
0: del
2: que Francisco le comentó,
0: claro,
2: en algún momento,
0: sí,
2: la charla que han tenido, ¿no? Algo.
1: No sé si mundialmente, pero yo creo que sí, es mundialmente conocido, era el Papa.
0: Sí, claro, sí, pero me refiero a, bueno,
2: a lo de San Lorenzo.
1: A simbología, lo de San Lorenzo, ¿no?
0: Propia,
1: pero
0: de San Lorenzo, sí, de la Avenida,
2: bueno,
0: de la Plata.
2: En muchas, sí, misas que daba el Papa se veían camisetas del mundo del,
0: sí,
2: fútbol,
0: claro,
2: porque era, creo que fue el Papa más futbolero, Francisco, pero además siempre estaba en la de San Lorenzo.
0: Totalmente. Nosotros separamos y seguimos con más Segundo Round.
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5: ...17 y 46 minutos aquí en Radio Nacional. En Segundo Round saludamos a la Ministra de Educación de la Ciudad de Buenos Aires, a Mercedes Miguel. Mercedes, Hernán Mundo, aquí en Radio Nacional, ¿cómo va?
6: Hola Hernán, un gusto saludarte.
5: Lo mismo. Bueno, Mercedes, muchos temas para hablar y queremos escucharla para saber cuál ha sido y cuál es la postura del gobierno porteño respecto de esta medida de fuerza que se realizó a nivel país a comienzos de semana, con distintos planteos, con distintos reclamos, con el tema también de la discusión por la esencialidad en las escuelas. ¿Cuál ha sido la posición del gobierno de la ciudad y particularmente de su ministerio?
6: Bueno, nosotros hemos tenido el día lunes un paro que fue organizado por el gremio nacional, con una agenda más del gremio nacional para con el Ministerio también nacional, así que el acatamiento en la Ciudad de Buenos Aires no perforó el 30%, nosotros estuvimos en un 27%. Nuestra postura es la de siempre, la verdad es que no hemos tenido paros en lo que va de nuestra gestión desde que asumimos con Jorge en el 2023, diciembre del 2023, siempre fueron de carácter nacional. Cada vez que hay un paro en la Ciudad de Buenos Aires se descuenta el día no trabajado y además nosotros tenemos a partir de este año huella digital. Todos los docentes en la Ciudad de Buenos Aires dan su presente con huella. Esto nos permite tener información al instante de cómo está el funcionamiento de las escuelas. Nosotros hemos podido garantizar en toda la Ciudad de Buenos Aires las clases, así que muy enfocados en nuestra agenda, Hernán, que tiene que ver con poner a los chicos su aprendizaje en el centro todos los días en todas las escuelas. Pudimos garantizar que todas las familias puedan dejar a los chicos en clase el primer lunes de regreso de las vacaciones en la Ciudad de Buenos Aires, así que muy contentos y conformes con eso.
5: Esta semana lo escuchábamos al vocero presidencial Adrián Rabier, que decía que la provincia de Buenos Aires había impedido controles de la Secretaría de Trabajo justamente para garantizar la esencialidad. ¿Qué pasó en Ciudad de Buenos Aires?
6: No, en Ciudad de Buenos Aires eso sucedió con mucha normalidad, ya están acostumbradas las escuelas. Nosotros hace muchos años que en la ciudad, bueno, lo incrementamos mucho más en nuestra gestión. Cada vez que hubo un paro, que vuelvo a repetir, fueron muy aislados, hay una auditoría que se hace desde el Ministerio de Educación, visitamos las escuelas y corroboramos la apertura de las puertas para que las familias puedan estar, los docentes estén allí. Después, luego, obviamente, con la implementación de la huella, no haría falta seguir con estas auditorías, pero de todas maneras lo sostenemos porque es una práctica que está instalada y nuestras escuelas están acostumbradas.
5: Bien, y en materia salarial, ¿qué se le dice a los docentes de la ciudad? Por lo menos, a ver, aquellos que están gremializados y aquellos que de repente, bueno, nos escuchan y quieren saber cuáles son las decisiones, cuál es el parámetro frente a otros distritos de la República Argentina. Si bien usted, como usted decía muy bien, la medida fue... con una impronta más nacional que enfocada en los distritos.
6: Sí, nosotros ahí, Hernán, tenemos una mesa salarial convocada. La Ciudad de Buenos Aires no hemos tenido hasta acá problemas de paro por tema salarial en la ciudad. Las paritarias en la Ciudad de Buenos Aires se cierran, se firman y son... coordinadas por el Ministerio de Hacienda, tanto para Salud como para Seguridad y Educación. Tenemos una agenda de trabajo, las paritarias tienen un acta firmada, nosotros tenemos 17 sindicatos y ahora en agosto los docentes perciben su aumento acordado hace 2 meses y en septiembre se vuelve a abrir la mesa paritaria. Así que hay una agenda de trabajo que nos mantiene trabajando, por un lado, lo que tiene que ver con los aspectos laborales y salariales, y por otro lado tenemos otra mesa de trabajo de la agenda que nos gusta, que nos convoca, que nos mantiene muy ocupados y enfocados, que es la mesa de trabajo por todas las políticas públicas que venimos desarrollando con nuestro plan estratégico Buenos Aires Aprende, y cada vez que alguna política pública tenga impacto en la práctica docente, en la organización del salario, como es secundaria Aprende, por ejemplo, convocamos a los sindicatos, trabajamos con ellos, llegamos a un acuerdo. Creo que ha dado algo que dio mucho fruto en nuestra gestión con el jefe de gobierno, es que somos un gobierno que nos sentamos, que conversamos, que dialogamos, que ponemos tenemos mucha evidencia y mucho dato en la Ciudad de Buenos Aires en educación para poder encarar todas nuestras políticas públicas desde la evidencia. Así que... creo que hemos elegido un buen camino y hasta acá venimos bien.

0: distintos tipos de talleres en distintas áreas.
1: Bien, bueno, agradezco que traigas el tema de TUMO. Estamos muy orgullosos. Tenemos tres centros TUMO en Ciudad de Buenos Aires. Somos la única ciudad del mundo que tiene tres. Como bien dijiste, nació en Armenia, pero ya está en más de 12 países. Es un centro que conjuga y combina todo lo que tiene que ver con las nuevas tecnologías, el diseño, el arte y la creatividad. Es a contraturno de la escolaridad de los chicos en el resto del mundo. Nosotros tenemos otra particularidad que lo hacemos, que TUMO está dentro del Ministerio de Educación, y esto es porque como estamos avanzando mucho en innovar en secundaria, especialmente entre otras cosas que estamos haciendo, cambiamos el diseño curricular, estamos trabajando mucho con inteligencia artificial, la secundaria en la Ciudad de Buenos Aires está siendo muy transformada, y TUMO es un espacio en el que los chicos pueden asistir a desarrollar distintas habilidades. Tienen impresión 3D, producción de videojuegos, producción musical, diseño musical, tienen también escritura creativa, varias cosas que ellos pueden trabajar, y lo interesante es el modelo de aprendizaje. En TUMO no hay profesores, hay especialistas de las materias, de los talleres, y tienen una instancia que es parecida a un aula, y luego es todo autoaprendizaje. Se pueden, de hecho, en los talleres comparten distintas edades, no están todos los chicos de la misma edad, que es más un modelo, si querés, escolar, pero el hecho de que esté dentro de educación permite que las escuelas, ahora les hemos permitido a muchas escuelas que en horario de clase se acercan a TUMO, y eso acredita saberes en cualquiera de las asignaturas, porque cruzamos las materias de lengua, de matemática, de razonamiento lógico matemático con todo lo que trabajan ahí, así que de alguna manera es parte de nuestra agenda, que como bien decías, el mundo está cambiando a una velocidad extraordinaria, la llegada de la inteligencia artificial está cuestionando y revisionando mucho de lo que hacemos. Nosotros también tenemos una política muy importante para nosotros, que es bienestar socioemocional. Siempre digo que a mayor algoritmo, a mayor tecnología, más humanidad necesitamos, y abrazar la parte emocional de los chicos, la resiliencia, cómo hacer para estar adaptándonos y adecuándonos todo el tiempo. Siempre comento, Orlón, que nuestros peques de primer grado van a egresar en el 2037. Y la verdad es que no tenemos mucha certeza, te diría casi ninguna, de cómo se va a ver el 2037. Pero tenemos algo que sí estamos convencidos que tenemos que seguir trabajando, y es aprender todo el tiempo. Y esto va para los profes, para nosotros en el equipo del ministerio, por supuesto, para los docentes que están frente al curso, los futuros docentes, la profesión docente, como todas las... Así que bueno, estamos muy motivados y muy ocupados en esta agenda que tiene que atender la coyuntura, el día a día, pero también me obliga a mí como ministra a estar mirando el futuro, estudiando junto a otros países del mundo y de la región, para ver qué es eso, qué es lo mejor para darle a nuestros chicos.
0: Ministra, no puedo dejar de preguntarle, porque por supuesto las iglesias y las escuelas, particularmente que son escuelas que tienen relación con la Iglesia Católica, van a dar hincapié, o van a hacer hincapié, por supuesto, en lo que será la visita del Papa León XIV en el mes de noviembre. Pero de alguna manera, yo creo que creer o no creer, tener una creencia distinta a nivel religioso, no va a impedir observar la magnitud de lo que significa la presencia del máximo referente de la Iglesia Católica. Bueno, la ciudad de Buenos Aires va a ser epicentro del primer día de visita del Papa León XIV. ¿Cómo recibió la noticia y qué significa también a nivel educativo?
1: Bueno, estamos muy, muy orgullosos, muy felices por esta novedad. Tal como lo anunció Jorge Macri en sus redes. Y la verdad es que nosotros lo que también estamos trabajando, por supuesto, tenemos una cantidad de escuelas católicas muy importantes en la Ciudad de Buenos Aires, más de 250, con mucha alegría, mucha felicidad. Va a haber una agenda que ya la estamos trabajando a nivel gobierno. Y sí, obviamente es una jornada de mucho respeto, de mucha unidad, de mucha felicidad, especialmente para las escuelas confesionales católicas, pero creo que sin ninguna duda va a ser un momento de mucha unidad para todos los argentinos y es un orgullo para todos nosotros recibir.

0: al Papa.
1: Mercedes Miguel, ministra de Educación de la Ciudad de Buenos Aires, infinitas gracias por este rato aquí en Radio Nacional. Un abrazo.
0: Siempre un placer conversar con ustedes. Un saludo para todos los oyentes.
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13: Temperatura 12 grados 5 décimas. La justicia hizo lugar a la apelación del gobierno por los desayunos escolares. El vocal de juicios y apelaciones, Juan Malvacio, hizo lugar a la apelación interpuesta por el gobierno provincial a la medida cautelar que dictó este miércoles, por la cual se suspendió transitoriamente la implementación del nuevo sistema de desayunos escolares. La decisión de Malvacio se conoció este miércoles y se enmarca en la tramitación de un recurso de amparo colectivo presentado el 31 de julio por representantes de ACMER, familias de alumnos de escuelas entrerrianas y la ONG Fundación Cauce. Ahora la resolución queda en manos del Superior Tribunal de Justicia. Renuevan en Paraná el sistema de bicicletas públicas. Las bicicletas tendrán una nueva identidad, como así también cada estación. Son más de 26.000 los usuarios activos que han utilizado el sistema desde su implementación hace 4 años. La ciudad cuenta con 130 unidades distribuidas en las 18 estaciones que se encuentran situadas en puntos estratégicos de la ciudad. Con apoyos y críticas, el Senado debate la reforma sobre propiedad privada impulsada por el gobierno. La Cámara Alta discute el proyecto de inviolabilidad de la propiedad privada en un debate marcado por la marcha atrás ayer sobre la iniciativa que ampliaba la venta de tierras a extranjeros por falta de votos y el fuerte rechazo que despertó. Pese a la lluvia, organizaciones sociales, ambientales y políticas mantienen la convocatoria y la movilización frente al Congreso, donde se registran por estos momentos incidentes con la policía. Tras la tormenta en Paraná llegó el aire frío. Golpeó con intensidad alrededor de las 10:40 de este jueves. El ingreso del viento sur provocó un descenso de la temperatura y abrió paso a un periodo de condiciones más estables, aunque considerablemente más frías. Pasado el mediodía, el termómetro marcaba 14 grados 8 y comenzó a llegar el frío. Por esta noche se mantiene la probabilidad de lluvias aisladas y se anticipan ráfagas de viento sur que podrían ubicarse entre los 60 y 69 kilómetros por hora. Para mañana por la mañana se anticipa cielo parcialmente despejado, mientras que durante la tarde aumentaría la presencia del sol y ya no se esperan precipitaciones.
2: Datos del tiempo.
13: 12 grados 5 décimas la temperatura, humedad 61%. Cielo mayormente nublado.
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14: Información necrológica. Falleció en Paraná a los 85 años la señora Gladys Judith García, viuda de Ramírez. Los restos de la señora Gladys Judith García, viuda de Ramírez, son velados en Sala C de calle Chagüe 727. Serán inhumados mañana a las 9:15 en el cementerio Parque de la Paz. El cortejo partirá desde la sala a la hora 8:30. Exequias a cargo de Cochería Lamperti y Compañía SRL. Hasta aquí la información necrológica.
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1: ¿Cómo les va, queridos amigos? Muy buenas tardes, bienvenidos, nueva emisión de Raíces y Alas del Litoral en el aire de la radio, emisión del jueves 6 de agosto de 2026. Bueno, agitada jornada en cuanto a clima primero, ¿no? Bravo, por la mañana el frente de tormenta que tuvimos, mucha agua caída en poco tiempo esta mañana. Bueno, nada que no estuviese anticipado hace varios días ya. Pero bueno, era por así necesario que sople un poco del viento, de este que vino del sur, y que cambie un poquito las condiciones de humedad, presión baja que estábamos teniendo. Y bueno, ahora con un viento, hermano, que si no te agarrás de algo te lleva. Es más, yo me vine prendido en un poste del sur para acá, para el centro. Fuertísimo el viento, todavía. Pero bueno, esperando que no haya causado ningún daño, ¿no? Que lo hayan pasado bien, que los haya tratado bien esta tormenta que tuvimos, más que nada esta mañana por acá, por Paraná, y en diferentes horarios de acuerdo a... se fue desplazando por distintos puntos de nuestra provincia de Entre Ríos. Ahora, por estas horas, ya esa tormenta anda por el norte de Corrientes, sur de Misiones, se siguió desplazando hacia el norte. Bueno, queridos amigos, miren con qué comenzábamos, Argentino Luna, mire qué lindo es mi país paisano. Para saludarlos a todos ustedes, darles la bienvenida, de mano de Exa Roldán en el control central esta tarde, quien selecciona ya para ustedes a estos intérpretes nuestros, y la música que vamos a compartir hasta minutos antes de las 7 de la tarde. Están allí también trabajando, por supuesto, nuestros operadores Matías Núñez, Horacio Izaguirre, en el servicio de noticias José Luis Ferrando, Carlos Baptista, quien les habla. Bueno, despedimos, hoy no lo despedimos nada porque no vino, evidentemente, Mirko Romero Matos, no lo he visto por acá. Sí debe andar por acá todavía Hugo Fisore, que es el locutor que, imagino, los estuvo acompañando hasta las 5 de la tarde, en su entrega habitual de con aroma a mate, hasta las 5 de la tarde. Así que bueno, somos el equipo de la tarde-noche de la radio, queridos amigos, y aquí nos juntamos para compartir estos sonidos nuestros, ¿sí? Este pedacito, este mojoncito de cultura entrerriana, litoraleña y argentina. Saludando de entrada nomás hoy a los veterinarios en su día. Los vamos a saludar a todos ellos. Yo le mando un abrazo grande, bueno, a Martín Gutiérrez, que durante muchos años fue y es el veterinario de las mascotas de casa. Hoy también a Seba Arestico, a su esposa. Grandes profesionales, de los nuestros hermanos menores, como dijo Mario en algún momento, Alarcón Muñiz, nuestras mascotas. Así que, bueno, muy feliz día para todos en el Día del Veterinario. Y tengo un querido amigo que tarde a tarde... está ahí prendido a la sintonía, a esta propuesta, en su taller de carpintería, pero es tremendo cantorazo, tremendo músico, integrante de las guitarras inalámbricas, además, y creador de temas, en este caso dedicado a su veterinario, un amigo del veterinario, y le dedicó este hermoso tema que vamos a compartir con todos ustedes, que aprovechamos y regalamos a todos los veterinarios en su día. Héctor Suárez, doctor de Almitas Buenas.
2: 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Hoy me enseñó una cosa que en la huella no se encuentra, que en todavía hay personas nobles como el roble en la madera. De oficio veterinario o doctor de almita buena, que más allá de curar o aliviar alguna pena, acompaña a la familia más allá de la tristeza. Dios me lo conserve, doctorcito, en esta huella, porque hay muchos angelitos que requieren su presencia. Ángeles de cuatro patas y de colas como flecha que van pinchando la vida para ahuyentar nuestras tristezas. Angelitos que mandó Dios para alegrar nuestra existencia. ¡Qué oficio tan noble, doctor de almitas buenas!
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0: Bueno, muy bien, queridos amigos, estamos compartiendo el segundo bloque, despidiéndolo en realidad, de Raíces y Alas del Litoral, escuchando a Orlando Veracruz en Malambito de la Globalización. Bueno, Héctor Suárez, antes, nuestro querido amigo, homenajeando a los veterinarios, en Doctor de Almitas Buenas. Le mandamos un abrazo al querido Héctor. Bueno, estos son los amigos músicos que siempre tienen a mano una melodía, una canción, una letra, para pintar a través de un personaje en particular o una persona en particular, lo que es el trabajo de muchos de ellos. En este caso, bueno, este amigo, su veterinario. Por aquí, bueno, yo después quiero compartir con ustedes también unas palabras muy lindas que me envió unos versos, Gastón González. En un ratito nada más lo vamos a hacer. Vamos a compartir ahora a los amigos que vienen llegando con sus mensajes al 343-520-1260, ya a esta hora de la tarde. Bienvenidos sean, por supuesto. Veo por acá, a ver qué dice este que tengo aquí. Buenas tardes, Carlos, equipo, un feliz día para todos los veterinarios e ingenieros agrónomos. Ah, muy bien, feliz día a los ingenieros agrónomos también, cómo no. 18 milímetros la lluvia, saludos. ¿Cómo te va, Hugo, querido? Este es el amigazo Hugo Born. ¿Cómo te va, Hugo? Muy buenas tardes, gracias por tu aporte, Por un lado, contando que hoy también es el día del ingeniero agrónomo, y que, bueno, 16 milímetros fueron los que cayeron de lluvia. Abrazo grande, Hugo, gracias. Por acá el saludo de Freddy de Villa Urquiza, saludando a todo el staff de la radio, muchas gracias siempre. Gracias a Dios estábamos, linda lluvia, algunas piedras, ralas, pero como un huevo de perdiz. Y ahora, no tan chicas tampoco, te voy a decir entonces, querido Freddy. Y ahora, bueno, fuerte viento sur. Saludos para todos los oyentes. Freddy de Villa Urquiza, un abrazo grande, Freddy, querido. Gracias. Sí, sí, tal cual, así es. Obviamente eso en el pago de Villa Urquiza, al igual que por acá, por Paraná, estamos cerquita. Gracias, Freddy, abrazo grande. Por acá veo espectacular lo de Suárez, un genio total, dice María Rosa. ¿Cómo te va, María Rosa? Abrazos chamarriteros, mi amiga. Yo te había comentado el otro día que hace poquitos días habíamos pasado a estos intérpretes que vos solicitabas ya, días pasados, de vuelta esta semana. Los pasamos el viernes pasado, me parece, si yo mal lo recuerdo. No hace una semana todavía, a los amigos de Mi Sueño Chamamé. Por lo que te vamos a regalar, como todas las tardes, mi querida amiga, toda esta música de hoy, de la emisión de hoy, de este jueves 6 de agosto de 2026. Gracias. Bueno, no me dijo ella, a ver, claro, refiriéndose al tema de Héctor, querido Héctor Suárez, cantándole a los veterinarios. Tenemos algo por ahí, a ver, escuchamos ese, dale.
1: Y querido equipo del ET14, acá como todos los días los estoy escuchando. Qué hermosa lluvia que tuvimos, bueno, qué linda la canción de mi amigo Héctor Suárez. Bueno, un saludo para ustedes, para todos los oyentes, para todos mis vecinos de Oro Verde, que tengan una buena noche, que descansen. Bueno, Carlito, hoy vamos a saludar a todos los veterinarios en su día y a los ingenieros agrónomos, que tengan un hermoso día y que lo terminen mejor. Un beso de Maris de Oro Verde. Saludo para todos los que me saludan. Hasta mañana, si Dios quiere.
0: Beso grande, Mari querida. Beso grande, grande para vos. Para todos los ingenieros agrónomos ahí, muchos salidos de ahí, de la facultad, de Oro Verde, muchos profesionales que tenemos acá en la provincia de Entre Ríos, digo, orgullosos ingenieros agrónomos que han estudiado ahí, en la universitaria de Oro Verde, ¿cómo que no? Beso, Mari querida, gracias, y por supuesto, seguimos saludando a los veterinarios en su día también, los homenajeábamos a través del querido, como bien dijiste, este hermoso tema de nuestro amigo, común amigo, Mari, Héctor Suárez. Ahora vamos a ir nuevamente al encuentro de la música con el querido, también siempre bien recordado, Roque Mario Erazun, hablando de veterinarios. Lo era él, ¿eh? En la profesión de Héctor, del querido Roque Mario, era también el de veterinario, como el cantorazo Iván Faisal, ¿eh? También. Así que le mandamos un abrazo y feliz día. Lo escuchamos a Roque Mario Erazun en Gustito a Monte.

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0: Un poco celebrando su día, ¿no? Y evocándolo al primero de este bloque, de este segmento, el querido Roque Mario Erazzun, en Gustito a Monte. Destino de Pájaro, cantaba recién el querido amigo cantorazo Iván Faisal, también en el día de su profesión veterinario. Le mandamos un abrazo grande. Con ello llegamos a la pausa, cerramos la primera parte de estas Raíces y Alas del Litoral. 18:30, noticias, ya volvemos.
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2: Temperatura en Paraná, 12 grados, 2 décimas. Defensores proponen juicios abreviados por compensación dolosa de deudas impositivas en Lanterna. Este jueves se presentaron 6 pedidos de juicio abreviado en la causa que investiga desde 2014 numerosos hechos de defraudación a la administración pública mediante la manipulación del mecanismo de compensaciones impositivas en Lanterna. En caso de ser homologados los acuerdos, los imputados pagarían millonarias multas como reparación del daño al erario público. Continúa el pago de becas provinciales. El Instituto Becario informó que ayer se inició el cronograma de pagos correspondiente al mes de agosto. Hoy cobran beneficiarios con DNI finalizados en 4, 5 y 6 y finalmente el viernes aquellos DNI finalizados en 7, 8 y 9. Hay represión en las afueras del Congreso. La tensión escala en los alrededores del Congreso Nacional, donde la policía comenzó a utilizar carros hidrantes para intentar dispersar a los manifestantes que protestan contra la ley de inviolabilidad de la propiedad privada. Los incidentes se producen mientras continúa la sesión del Senado y en el marco de un amplio operativo de seguridad en la zona.
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2: 12 grados, 2 décimas la temperatura, humedad 56%, presión 1002.2, cielo parcialmente nublado.
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0: Bueno, amigos, aquí estamos de vuelta, 37 minutos después de las 6 de la tarde, segunda parte de Raíces y Alas del Litoral, el amigo cantorazo César Nani, en Al Caer la Tarde, lo escuchábamos, y bueno, algunos amigos más, en contacto con nosotros esta tarde de jueves, 6 de agosto de 2026, a ver qué nos dicen por ahí, escuchamos.
1: Carlito, más caña con rula se falta, loco. Loco, en buen sentido, más rica es, guapa, pa.
0: Sí, señor.
1: Ya estamos, querido.
0: A ver.
1: ¿Cómo se puede?
0: Eso, y no como se quiere.
1: Arrimando la animalada.
0: Eso.
1: ¡Uva! ¡Viva la patria!
0: ¡Viva la patria!
1: A ver, si no vende a la tierra. ¡Uva! ¡Qué destino el argentino!
0: ¡Que es bien la nuestra, que tanto! Y claro que sí, Pampa querido. Abrazo grande, mi hermano. Sí, señor. Lo de Argentina para los argentinos, hermano. Claro que sí. Un abrazo grande, gracias. A ver, 38 minutos después de las 6 de la tarde, ahí haciendo tareas con los animales, el Pampa, ahí en la zona rural de Colonia Avellaneda, como nos cuenta siempre. Gracias por estar en la sintonía, poniendo la alegría y mucha buena onda a la tarde también, mientras trabaja. Hola, buenas tardes. Quiero saludar a todos los veterinarios en su día por haber elegido una profesión tan digna como esta, que Dios los bendiga. También saludar en su día a los ingenieros agrónomos, dice Cris. Bueno, muy bien, Cris. Saludados de tu parte también. Muchas gracias. Y nosotros que seguimos adelante compartiendo esta emisión de hoy de Nuestras Raíces y Alas del Litoral. Y en esta oportunidad llegando, a propósito, mirá vos, y del Pampa Godoy y de Colonia Avellaneda, los queridos amigos de Alma de Montiel y Camino del Arenal.

0: Bueno, muy bien, queridos amigos. En este bloque, cuando pasaron 45 minutos de las 18 en la República Argentina, habíamos compartido a los queridos amigos de Colonia Avellaneda, decía yo, Alma de Montiel, en camino del Arenal, y recién cantaba Mario Suárez el tema de Aníbal Sampaio, El Río. No es solo eso. Bueno, a ver, me doy una vueltita por acá a ver si tenemos algún amigo que se ha comunicado en estos últimos minutos. Claro que sí. Por aquí tengo mensaje de WhatsApp que dice: hola Carlitos, acá siempre juntos con mamá Irma, escuchando el programa. Saludos a Chita Hein de Seguí, familia. Abrazos para todos los fans del programa. Gracias, Carlitos. El Colo de Barrio Hipódromo. Los tucutucu, ponen por allí sobre el final del mensaje. Excelente programa. Abrazo, Colo, querido. Bueno, el saludo para Chita Hein, la tía Chita Hein, que es hermana de la mamá del Colo, de Irma. Y bueno, ya vemos si podemos pasar algo por los tucutucu, querido amigo. A ver, dice acá... A ver... Y yo no sé si eso se puede hacer, querida amiga. Mirá, ella quiere que le grabemos a Mi Sueño Chamamé. ¿Cómo se llama? Sí, se podría hacer, pero más que CD, debería ser algún otro soporte, qué sé yo. Ya vemos, querida amiga. Aparte, yo no te puedo contestar por lo que hacen los chicos en la consola, en el control, porque ese es trabajo de ellos. Un beso, María Rosa. Bueno, seguimos compartiendo buena música cuando pasaron 47 minutos de las 18 en la República Argentina. ¿Tenemos un mensaje? A ver, escuchamos.
1: ¡Ave María Purísima!
0: ¡Sí, pecado concebida! ¡Bien, mi hermano! ¿Cómo le va a usted?
1: ¡Mi alero, que ande bien el hombre!
0: ¿Por el pago de diamantes se le mojó la leña?
1: Recién llego a casa, hoy no voy a prender fuego.
0: Ah, bueno.
1: Linda lluvia hoy, tranquilo, gracias a Dios.
0: Ajá.
1: Por lo menos no he visto daños.
0: Mejor.
1: Acá, según mi pluviómetro que tengo en el patio, 30 milímetros cayó.
0: Muy bien.
1: Bueno,
0: muy
1: fuerte bien. Abrazo, saludo para la tía Ramona González, Mari de Oro Verde.
0: Sí, señor.
1: Y don Armando de los Pagos en Nogoyá. Y bien, su señora esposa, un fuerte bien. Abrazo, vamos, nomás yupi.
0: Un abrazo grande, grande. Adrián, querido, gracias. Gracias. Bueno, un abrazo grande para vos y para toda la gente amiga del Pago de Diamante. Hoy no hay bafuego nomás. Está perfecto, alguna vez hay que descansar, disfrutar de unos matecitos ricos nomás, si recién llegaste, querido Adrián. Bueno, volvemos ahora sí a la música con Hernán Rondán Grasso y Tierra Entrerriana.

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Viajé por mares y ríos. Me llaman hija del agua. Crucé ariscas, lampalaguas, continentes y bajíos. Entre arroyuelos perdidos bebí la dulce fragancia y cortando alguna tanza busqué en los montes tupidos el abrazo de Entre Ríos.

0: cerro de Entrerrianía, suspiro y algarabía que al caer la tardecita, cumpliendo con su destino, se transformó en margaritas. Me acunaron madrejones azotándome en las bocas, cuando el alma se desboca me atajaron albardones, anidé de los puesteros, refugio de los puesteros, anidé entre fogones, refugio de los puesteros, fui espinel y fui nochero en un corral de ilusiones, candil para los corazones de guricitos costeros, soy acordeón y guitarra, florcita en la masiega, y aquel peón que don Linares llevó siempre a su asidera. Soy biznaguita que espera entre sus horquetas, nidos, donde comulgan los trinos, en plumones que palpitan. Soy entrerriana, señores, me llaman la chamarrita. Bueno, esto es el aporte del querido Gastón González, y no podía dejar de compartirlo con ustedes, hermosísimo poema que me compartió en horas de la tarde hoy, y tinta de Linares Cardoso, dice el querido Gastón, sabemos que bueno, el amigazo Gastón González es nacido en Diamante, que en 1976 que cursó sus estudios primarios en la Escuela Número 1 Independencia de dicha ciudad. Luego, bueno, siguió estudios secundarios en la Escuela Agrotécnica Las Delicias y el colega Carlos Vergara, músico, autor, compositor, guitarrista, cantor. Desde pequeño se vinculó con los criollos, isleños y paisanos de esta patria chica que dieron raíz a su lumbre y pluma poética. A lo largo de su carrera ha compuesto y creado obras con Hugo Espiazzi, ha acompañado a su padre, Miguel González, el acordeón de Entre Ríos, en distintas grabaciones, en relación con músicos referentes y autores de nuestra provincia, enriqueciendo así su actual trayectoria. Obtuvo el tercer premio en el certamen provincial de La Chamarrita Inédita en Santa Elena. Fue ganador del primer premio de recitadores, decidores y declamadores en Hernández. Mención especial a La Chamarrita Inédita, Colectivo Cultural Concepción del Uruguay. Un poco de la trayectoria bien resumida de este querido amigazo, tremendo músico Gastón González, que agradezco muchísimo estos hermosos versos que compartía con ustedes esta tarde, antes de despedirnos, queridos amigos. Ahí está, en el fondo, Gastón. Lo escuchamos un poquito.
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0: Acá lo tenemos en otra creación suya, Entre Ríos te abraza. Gastón González, un abrazo grande, hermano, gracias, por siempre pensar en nosotros para compartir con nuestra audiencia tus creaciones. Bueno, y pedido por ahí, por el amigo el Colo de Barrio Hipódromo, los Tucutucu, nos vamos a despedir con ellos porque estamos cerrando ya el programa. Exa Roldán, Mesa de Control Central, Selección de Música y Puesta al Aire. Carlos Baptista, mi nombre. Gracias, amigos. Mañana, última emisión de la semana, Día de San Cayetano. Viernes 7 de agosto, si Dios quiere, estamos aquí al aire nuevamente, pasadas las 18, con más Raíces y Alas del Litoral. Los Tucutucu, La Oma.
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2: Temperatura 12 grados, 2 décimas. El Consejo Deliberante de Concordia aprobó la emergencia hídrica y climática ante el fenómeno del Niño. La norma faculta al municipio a reasignar partidas presupuestarias, dictar reglamentaciones complementarias e implementar el sistema de compra directa. Por otra parte, se avaló la adhesión municipal al proceso de reestructuración de la deuda en moneda extranjera. Universitarios anunciaron un paro para el 12 de agosto. Los gremios de la Universidad de Buenos Aires, ADUBA, que nuclea a sus profesores, y APUBA, a los trabajadores del sector no docente, convocaron a un cese total de actividades para el próximo miércoles 12 de agosto. Es probable que se extienda a todo el país cuando se sumen en las próximas horas otros gremios que integran el Frente Sindical de Universidades Nacionales. Y que se sume además una semana de movilizaciones y protestas del 18 al 21 de agosto, que incluya un abrazo al Hospital Clínicas y reclamo frente a la Secretaría de Educación. El INDEC reportó un salto histórico en la pesca durante junio. El último informe del INDEC sobre el índice de producción industrial pesquero muestra que junio de 2026 fue un mes fuera de lo común. La actividad pesquera pegó un salto de 232,6% respecto al mismo mes del año pasado. Especialistas sostienen que el dato se debe a que en junio del 2025 un conflicto gremial paralizó gran parte de la pesca marítima, lo que hace que al comparar este número con aquel piso, el rebote de la actividad parezca excesivo.
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2: Temperatura 12 grados, 2 décimas, humedad 56%. Cielo parcialmente nublado.
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3: Información necrológica. Falleció de Paraná a los 72 años el señor Alejandro Mario Migueles. Los restos del señor Alejandro Mario Migueles son velados en el Salón de Cooperativa de Agua Potable de San Benito. Serán inhumados mañana a las 15:15 en el cementerio parroquial de San Benito. El cortejo partirá desde el velatorio a la hora 15. Exequias a cargo de Cochería Lamperti y Compañía SRL. Hasta aquí la información necrológica.
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0: Hola, hola, hola, hola, hola, pero ¿cómo les va? Qué gusto saludarlos. Muy, pero muy buenas tardes, tardes, noches ya, aquí con un día muy, muy feo en la ciudad de Buenos Aires, con una jornada totalmente pasada por tormentas y lluvias. En fin, la estamos viviendo, disfrutando, tratando de pasarla, ¿no? Así que esperemos que la gente pueda superar los que han tenido una mala experiencia con la lluvia, con la tormenta. Fundamentalmente ha llovido mucho, de golpe, ¿no? Así que aguardaremos, y también toda la gente que nos escucha, que esté todo bien, que eso es lo principal. Nosotros aquí, como siempre, a través de Radio Nacional, mi nombre es Eladio Arregui, me acompaña Pato Sulce en la producción, está Miguel Gauna hoy en los controles, está Claudio Canullán, Hernán Abella, Charlie Simbile, el Chelo Díaz en control central, en los cambios de guardia. Así que bueno, estamos comenzando nuestro nuevo programa, nuestra segunda edición de Pasión Nacional. Y le quiero preguntar a los oyentes al 11 38 70 74 85. Dicen que River ya acordó de palabra, falta, hay que esperar que firmen, ¿no? Porque hasta que no firma el futbolista, no está todo finiquitado. Pero Thiago Almada será nuevo jugador de River, una cifra que supera los 20 millones de dólares. Yo recuerdo cuando Maradona pasó de Boca a Argentinos, o cuando vino Mario Kempes a préstamo, que habían pagado una cifra sideral. Estamos hablando del año 81. Maradona llega a Boca y Kempes llega a River desde Valencia. Parecía imposible hablar de los billones que se hablaban en ese momento. Y sin embargo, ahora River está pagando más de 20 millones de dólares, porque hablan de 20 millones de euros, por Thiago Almada, futbolista argentino, salido de la cantera de Vélez, campeón de la Copa Libertadores hace algunos años con el Vasco da Gama de Brasil, jugó también en la MLS, jugó en Atlético de Madrid, no anduvo muy bien, era titular en la selección argentina, perdió el puesto después de haber jugado el primer partido. Entró muy bien contra Suiza, pero no tuvo un buen Mundial Thiago Almada. La pregunta para los oyentes ¿es una locura lo que paga River por Thiago Almada? Va a ser el mejor pago. Inclusive algunos manifiestan que por poco, pero va a tener un contrato mejor pago que el Atlético de Madrid. ¿River está hipotecando el club con esto? ¿Rompe el fútbol argentino River con la llegada de Thiago Almada? A esto hay que sumarle que Boca contrató libre a Ener Valencia, es decir, la otra cara de la moneda. Boca cuida el bolsillo, River parece que no, que está despilfarrando, tirando dinero a diestra y siniestra. Así que bueno, les pregunto, ¿qué opinan ustedes? En el fútbol argentino, ¿se puede gastar esa cifra? ¿Está bien que River la gaste? Aunque la tenga, seguramente la debe tener, si no, no la puede gastar. ¿O esto habla muy mal de River como institución? Porque no tiene un futbolista, no tiene la cantera. Boca, por ejemplo, tiene a Aranda, que es el puesto de Thiago Almada, que salió el año pasado con Úbeda, y ahora incorporó como delantero a Flores, que está jugando como titular por encima de Villa, y que lo hizo muy bien, que lo viene haciendo muy bien, y que en este momento está mejor que el colombiano Villa, una figura excluyente, que ha llegado a Boca por una cifra muy, pero muy importante. Bueno, un San Lorenzo que incorpora lo que le dejan y lo que llega, un Independiente que no puede terminar de pagar las deudas, un Racing que se está desarmando, ya vamos a tener el informe de Fabián Codevila hablando de cómo está la situación de los futbolistas separados del plantel que se quieren ir de Racing porque aparentemente lo que ganan no están conformes los futbolistas y ante la primera gestión se van. Y hablo de ellos porque son los clubes grandes del fútbol argentino. También como grande uno puede mencionar a Rosario Central, a Talleres de Córdoba, Belgrano, que viene de ser campeón, a Newell's. También Newell's, más allá que pueda ser un grande futbolísticamente hablando, a nivel institución está muy mal en este momento. Porque Kudelka también está cerca de pegar un portazo con el tema refuerzos. Ni hablar otros clubes. Vélez está trabajando muy bien, pero Vélez es un club vendedor y Vélez cambió la metodología que tenía hace algunos años. Ya Vélez te vende futbolistas acá, se lo ha hecho ahora, le ha vendido a River al pibe Tobías Andrada. Es decir que ha hecho una operación que antes era impensado que Vélez la hiciera. Es más, Valentín Gómez, que estuvo cerca de llegar a River y que no llegó porque no dio el estado, no pasó el estado, el control médico, hubiese sido jugador de River, pero a través del Manchester City, no de Vélez a River, o del City Group, no sé cómo era en aquel momento la operación, no tiene mucha importancia, lo que tiene importancia es lo que digo en el sentido de las operaciones de club a club, que no estaba ocurriendo con Vélez. Digo que son pases que llaman la atención. Lo cierto es que River llega Thiago Almada, así que le pregunto a los oyentes, ¿qué opinan de esta cifra que está pagando, en este caso, River por Thiago Almada? Estamos comenzando Pasión Nacional y voy a saludar ya a José Luis Romero en Córdoba. Hola, José Luis, qué gusto tenerte, bienvenido. ¿Cómo estás?
1: Hola, ¿qué tal, Eladio? Fuerte abrazo para vos, compañero, la audiencia en todo el país. A esta hora en Córdoba, 12 grados, la temperatura, 35% la humedad. Desde esta mañana, primero un viento fuerte desde el norte, después giró al sur, se vino el frío, se vino la baja de temperatura, sin lluvias al menos en la capital. Ayer sí, todo el día con una garúa, con una llovizna, pero el viento del sur limpió, higienizó todo, ¿viste? Así que, pero acá lluvia no, así que en ese sentido no tenemos el trastorno allá de Buenos Aires.
0: Bueno, perfecto. Bueno, Negro, estamos comenzando el programa con estos títulos, ¿no? Lo de Thiago Almada, también ahora ya vamos a estar en contacto, no sé si estás viendo vos el partido ya, ha empezado a cerrarse esta segunda fecha entre Unión y Lanús, allí en Santa Fe, así que también te voy a ir preguntando si lo tenés ahí a mano el partido, para contarle a la gente. A esto se le suma la llegada de Franco Mastantuono a Florencia para sumarse a la Fiorentina. Y bueno, la llegada de Palermo, nuevo técnico de Platense. Son algunos de los títulos y lo que se está hablando en esta jornada, ¿no? Facundo Medina dejó Olympique de Marsella para incorporarse al Bayer Leverkusen. Así que bueno. Qué loca la anécdota, no sé si la escuchaste, la leíste, la viste, y le pregunto también a la gente, de Facundo Medina con un gomero. Resulta que pasa por una gomería Facundo Medina y el gomero no lo conoce, y se ponen a hablar de fútbol. No, y se entregaron la final. Le dice el gomero a Facundo Medina, ni enterado, viste, que era Facundo Medina, hasta que alguien lo vio de ahí de un negocio ahí cerca, y entonces vino esa señora y le dice a la mujer del gomero, mirá, que dice que no se dieron cuenta que está Facundo Medina ahí de la selección argentina. No me dio cuenta, dice. Claro, empezaron a acercarse la gente a sacarse fotos y el gomero se largó a llorar porque no entendía lo que estaba pasando. Claro, dice, no diga, no pasó nada de lo que vos pensás, no, simplemente. Y bueno, dejó una enseñanza, no lo podía creer. Yo estaba hablando con Facundo Medina y el tipo dice, no, entregaron la final. Bien de pueblo, ¿viste? Bien
1: de... Ahí se desinfló el gomero.
0: Ese sí que estaba en el barrio, en la goma pinchada. Así sí, que bueno.
1: Quedó en llanta,
0: sí. Bueno, así que 7:10 de la tarde. La opinión de la gente dice, hola, Eladio, te escuchamos siempre. Es una locura lo que paga River. Te queremos mucho, Marcelo, Flavia y Piolín. Bien, gracias, Marcelo. Está hablando sobre la locura que paga River por Thiago Almada. Hola, Eladio Negro, soy Daniel Flores, desde Tartagal, Salta, hincha de River. No me parece mal el gasto que hizo por Almada. Lo que está mal es gastar millones en jugadores como Castaño, Galarza, Fonda, que eran jugadores normales, y Villagra en su momento. Abrazo de gol, amigos de Nacional. Gracias, Daniel. Luis de Catamarca, ¿cómo estás, Eladio? Un gusto comunicarme contigo, soy Lucho. El River gasta porque es millonario, el Millo te manda un abrazo, bendiciones, dice aquí. Bueno, gracias a todos los oyentes, 11-38-70-74-85. River, con 9 refuerzos, lleva gastado 67 millones de dólares. ¿Qué me contás? ¿Qué me contás? ¿Qué opinión te merece, José Luis?
1: Y pensar que esta administración había dicho que iban a cuidar mucho la plata, porque ya en el último tramo de la dirigencia anterior se había despilfarrado mucho dinero y los resultados fueron escasos, pocos, pobres.
0: José Luis, ¿te acordás a principio de año que trajo jugadores a préstamos? Entre ellos Viña, Kendry Páez y el propio Fausto Vera. Fueron futbolistas porque era la nueva modalidad de esta dirigencia que asumió en diciembre, encabezada por Stefano Di Carlo, de traer futbolistas para no pagar cifras siderales cuando después no rinden. Eso duró lo que dura un poco de agua en la palma de la mano, para no decir otra frase que vendría bien en este momento, pero es más de calle, más de café. Lo cierto es que llamó la atención, ¿por qué? Porque no se dieron los resultados, porque ya empezaron los insultos, ahora te fuiste al otro extremo. Trajiste a préstamo, los dejaste como los dejaste, a Kendry Páez y Viña. A Viña dicen que lo dejaron allí porque si no, si jugaba más partidos tenía la obligación River de comprarlo, y River no lo quería comprar porque el futbolista no rindió, y entonces quedó allí apartado. Y tampoco se lo recibe el Flamengo, así que va a estar 6 meses sin jugar el pobre Viña de... el pobre futbolista Viña, el uruguayo, que estuvo en la Copa del Mundo con Bielsa. Así que bueno, de un extremo, de traer a préstamo a pagar 20 millones de euros por Thiago Almada, ¿no?
1: A ver, Eladio, es una cifra muy alta. Sí. Es exorbitante el número. A ver. Digo, voy a ir a lo relativo. ¿Es caro Thiago Almada, un jugador joven, talentoso, que por ahí no encajó en el Atlético de Madrid porque el Cholo Simeone tiene una forma de jugar que de pronto a ciertos jugadores les cuesta adaptarse a su idea? Esperamos un poco más de Thiago Almada en la selección. Yo creía que iba a ser titular, que iba a ser quizás uno de los pocos que iban a marcar la renovación respecto de Qatar. Perdió el puesto, entró un rato contra Suiza y jugó bien, pero por ahí quedó en deuda. Ahora, a ver, en su momento recordarás, ¿no?, cuando llegó Prato, lo que pagó River por Prato.
0: Claro, sí.
1: Y el paso de Prato y... ¿viste? ¿Qué sé yo? No fue lo mejor. ¿Pero qué pasó? El tipo le hizo un gol a Boca en la final de la Libertadores.
0: Dos. Claro.
1: Y ahí alguien dice, bueno, ya está. Está bien, fueron los goles más caros de la historia.
0: Sí, bueno, pero...
1: Pero, bueno, a ver, ¿cuánto gastó River en esos jugadores que recién algún oyente mencionaba? Y vos decís, yo creo que va a andar muy bien, porque es muy talentoso Thiago Almada. Yo creo que a River le va a rendir, no creo que sea un fracaso, que sea un bodrio. Yo creo que va a andar. Yo si yo tengo mucha guita, soy millonario, yo lo compro. Es decir, también no me acuerdo si Boca... dijiste recién de Boca de Aranda. Fíjate Boca. Boca gastó, viste que anda buscando un 10, una cosa así. Gastó 3 millones y medio de dólares por Zenón. Gastó 10 millones por Velasco. Gastó 4 millones 800 mil dólares por Palacios. Gastó 2 millones 600 mil dólares por Martegani. 2 millones 200 mil dólares por Juan Ramírez. Más o menos, si sumás, casi 25 millones. 25 millones de jugadores que ya se fueron, que no han jugado nunca. Jugadores que todavía se los está probando y le han dado 1000 oportunidades y no hay forma que arranquen. Y vos decís, Boca lo podría haber comprado también a Thiago Palacio, a Thiago Almada. Digo, por eso digo, muchas veces es relativo, por ahí despilfarrás la plata, tenés que fijarte bien en qué invertir.
0: Sí, decís, yo estoy con el oyente negro.
1: Claro,
0: yo...
1: vos sí. Decís, me compré una bicicleta carísima, pero vos decís, bueno, esta bici para ir a laburar me va a durar 15 años. Y de pronto compra una más baratita, compra y te hartás de que se te rompa.
0: Sí, el tema de los futbolistas, yo estoy de acuerdo con un oyente que dice acá, a ver, me parece que era para nombrarlo, sobre... Ah, acá está, en este caso es Daniel Flores, de Tartagal. Él dice, y coincido con él, que está de acuerdo en comprar a Almada, a Thiago Almada, pero no pagar por Castaño, por futbolistas que no sabías que te iban a rendir. Por lo menos Thiago Almada sabes que es un futbolista que estuvo en varios lugares y en todos estuvo bien, salvo en Atlético de Madrid, que bueno, tampoco estuvo tanto tiempo. Pero no, y que sabemos también que los futbolistas argentinos que van a Atlético de Madrid con el Cholo Simeone, no sé por qué, pero bajan el nivel. Inclusive en un momento dado bajó el nivel también Julián Álvarez, que ahora no lo quieren dejar ir al Barcelona. Por eso digo que me parece a mí que en River se han hecho malas operaciones, por ejemplo, en pagar tanto por Villagra o en pagar tanto por Galarza Fonda y Portillo. Creo que no fueron dos erogaciones fuertes, teniendo en cuenta que entre los dos creo que llegaron a los 8 millones de dólares, 4 por cada uno. Me parece que Arambarri es un futbolista que pagaron mucho, si es cierto que pagaron 7 millones de dólares. El futbolista uruguayo que hasta el momento no hay mucha diferencia con Galopo, con Galarza Fonda sí, o con el mismo Castaño. Pero bueno, recién llega. Por eso digo que es un lindo tema este, y los oyentes así lo entienden, porque dice... Buenas noches, River tiene en divisiones inferiores varios Almada, creo que no hay que ser ilusos, esto es una terrible lavandería, como el chico Mastantuono, 45 millones de euros y ahora termina en un equipo en medio pelo, hablando de la Fiorentina, no estoy de acuerdo en la expresión, todo muy raro, como la final con España, Julio de Gualeguay, bueno, mezcla todo Julio de Gualeguay, hablando de la final, ya hemos dado nuestro parecer, para mí Argentina perdió bien y punto y aparte, lo pasó por encima España porque está mucho mejor, punto y aparte, mi punto de vista, ya está, todo terminado, los futbolistas sí también lo dicen. Buenas noches amigos de Radio Nacional, soy Daniel de Munro, lo de Thiago Almada no lo entiendo, no podía haber traído a otro trajo 9 jugadores, 60 millones de dólares. Espero que gane la Sudamericana. Saludos a todos los conocidos, abrazo grande. Hola, buenas tardes. Hola, Pasión Nacional. De mi punto de vista, no por ser, digamos, muy directo lo de River, si gasta lo que gasta es porque la tiene. No hace falta decir de dónde saca la plata. Si los otros equipos no tienen ese privilegio es porque a nivel dirigencial e institucional no hicieron bien las cosas. Mario de General Güemes Salta. Bien gastado, bien. Mariano de Moreno, hola Nacional. No creo en esa suma por Thiago Almada, en el mundo se inflan los precios. Y mi curiosidad es si es tan bueno, ¿por qué no juega en las grandes ligas? No entiendo nada, Mariano de Moreno. Bueno, mirá, con respecto a lo que se pagan, te puedo asegurar que los que paga River es así porque figura en el monto después que tiene que aprobar la comisión directiva. Y las reuniones de comisión directiva las pueden presenciar los miembros de comisión directiva. Y entonces van vocales de la oposición y ratifican allí la cifra que se pagan. Entonces ahí se conoce bien cuánto es el monto que se pagó por el futbolista. Porque no solamente está lo que se paga en sí, sino también todo lo que viene atrás. Después de la comisión al intermediario, todos los gastos de impuestos que hay detrás de un futbolista, y entonces se termina haciendo una erogación tremenda, muy grande, como el caso de Kevin Castaño, ¿no?
1: Ahora, Eladio, ahí recién alguno de los oyentes, con mucha razón, dice, algo está fallando en River. Es decir, si hay algo por lo cual se ha destacado River... es por los jugadores de clase, los número 10, jugadores talentosos, creativos, figuras, qué sé yo, ¿cuántos podríamos mencionar, Eladio? Sí. Desde el Beto Alonso, ponele uno más acá en el tiempo, sacar un Aymar.
0: Ortega, Gallardo.
1: Ortega, Gallardo.
0: Hablando de números 10, ¿no?
1: Sí, obviamente. ¿Qué pasó que no puede sacar un 10? ¿Cómo puede ser que no pueda sacar un 10 River?
0: Sí, sí.
1: Es más, vos fijate.
0: Llama la atención,
1: Hay una cuestión más de fondo, Hay una cuestión más de fondo. River está usando muchos recursos, además del aporte de los socios, bla, bla, bla, bla. Es decir, de la plata de Mastantuono, de la plata de Echeverri, de la plata de los porcentajes de Enzo Fernández, de Julián Álvarez, y después... si todos los chicos los ha ido quemando, los apuró, los dio a préstamo. Es decir, no quiero decir que está gastando las últimas gotas de leche de la vaca, tanto ordeñar.
0: Lo que pasa que acá me parece a mí que están desesperados porque River lleva ya 3 años, lo dijimos el otro día, preguntábamos cuánto tiempo, por qué los grandes no salían campeones. Y creo que ahí está el problema. River no sale campeón y este año ni siquiera pudo jugar la Copa Libertadores de América, quedó ya fuera de eliminado de la Copa Argentina con Aldo Civi. No es que quedó eliminado con Vélez como va a jugar Boca ahora el 2 de septiembre. Con un equipo de primera división, Aldo Civi también lo es, pero quiero decir que Aldo Civi venía muy mal. Inclusive sigue estando mal, es candidato a irse a la B otra vez. Es decir, que llama la atención. Bueno, Alejandro desde Pico Truncado, que River traiga a quien quiera, puede tener el mejor equipo, pero hoy subestiman los demás equipos. En la cancha son 11 contra 11 y los partidos los gana el que mejor lo plantea. Es fútbol. Bien, gracias. Hola, River es como la iglesia de mi pueblo, no tiene cura, dice acá, en este caso el oyente es Raúl. Bien, Raúl, gracias, Raúl. Raro que un tipo joven de selección no tenga ofertas de Europa o del mundo árabe. Es muy joven para volver. No, creo que tenía ofertas de Europa y del mundo árabe, desde mi punto de vista, por lo que dicen. Lo que pasa que él quería equipos de primer nivel de Europa y no quería ir al fútbol árabe todavía porque es chico. Entonces prefirió volver a la Argentina con un contrato top. Casi lo mismo que en Europa, y está en la Argentina. Hola, amigos, hablen algo de Vélez. ¿Verdad que compra Perrotta, jugador de Banfield? Soy Aníbal, es lo que se dice, pero por el momento son rumores nada más. Miriam de Quilmes, hola, Eladio, es tremendo lo que ocurre en nuestro River. Si después de la contratación de este pibe Almada y de los otros el equipo no rinde, será una hecatombe. Deseo que se corte la malaria en River. Acá en la zona está soplando un fuerte ventarrón. Chau, suerte. Gracias, Miriam de Quilmes. Bien. Hola, Eladio, está bien lo que gasta River. Vamos, River, que salimos de la mala. Omar de Santa Fe. Gracias también a otro oyente que se comunicó, a Diego de La Paz, Canelones, Uruguay. Bueno, a todos muchas gracias. 11-38-70-74-85. ¿Es una locura lo que paga River por Thiago Almada? ¿Qué está pasando? Y vos sabés que, hablando de eso, Diego Aguirre, el técnico de
1: Peñarol.
0: De Peñarol, habló muy bien del pibe Jaime. Del pibe Jaime, futbolista que fue a préstamo a Peñarol, y dice que entre ellos jodían porque el pibe llegó y la rompió. Cristian Jaime, juvenil de River, la rompió de tal manera, dice, que nos mandaron a Messi, nos habían dado a Messi, dice. Fue la figura en la final del torneo intermedio de Uruguay, le ganó 5-1 a Montevideo Wanderers y la rompió Jaime, que hizo un golazo y además dio una asistencia y la rompió. Este pibe tiene tan solo 20 años. Lo que pasa es que en River están tan desesperados por ganar algo que queman a todos. Eso es lo que pasa. Y creo que eso es lo que le está ocurriendo a la mayoría de los grandes. Hay poca tolerancia, poca paciencia, me parece a mí, ¿no? Así que bueno.
1: No, sí. Vos fijate también lo que ha gastado Boca, al margen de algunos que han venido a préstamo. Y hasta ahora, salvo Paredes, el mejor refuerzo que tiene Boca es Flores. Y ponele después a Aranda. Al menos por lo que uno viene viendo. Y son chicos que salieron de las inferiores.
0: Exacto, es decir, sí.
1: Claro, ¿cuánta plata gastaste? Es decir,
0: Pero es porque no esperás, porque no los esperás. Porque además el hincha es muy particular. Ese es otro tema también. El hincha es muy particular, negro. Cuando compran un futbolista y jugó 2 partidos mal, dice, ah, mirá el perro que trajimos, ¿por qué no juegan los pibes? Que jueguen los pibes. Ponen los pibes, 2 partidos, no le ganan a nadie. ¿Por qué no compramos, no traemos nada? Se las quieren, las juntan ellos. Al fin y al cabo, no hay nada que les caiga bien, viejo. Si vos pones pibes, tenés que aguantar a los pibes. Y los pibes, tenés que esperarlos. Tenés que darle un campeonato, por lo menos. Y a los grandes, tenés que darle un tiempito más, qué sé yo, que se adapten. Más allá de eso, no sé, lo que pasa es que cuando vos no ganás nada y llegás a un equipo que viene en la mala, es muy difícil hacer un equipo, formar un equipo. River contrató ahora 7 futbolistas y en la pretemporada solamente estuvo Aaron Barry, que hoy está lesionado. Entonces, eso se paga caro, se paga muy caro porque Thiago Almada viene de vacaciones, de estar de vacaciones en Ibiza, y vos querés que sea Pelé, Maradona y Kempes juntos en el próximo partido, que cuando debute Thiago Almada. Perdió una pelota, dio un mal pase y ya le vas a caer. Pagamos 20 millones. Sí, pero viene de vacaciones el pibe, ¿eh?
1: Vos sabés que, mira, a Villagra, antes de llegar arriba, estaba acá en Talleres.
0: Claro.
1: Y vos sabés que siempre decía, qué buen jugador Villagra. Yo sé que siempre decía, este 5 es para River. En esa yo hubiera estado con los dirigentes de River que lo pagaron. ¡Qué jugador! Después tenés que ver, ¿viste? Cuando te pones la camiseta de River, de Boca, y ¿viste? Ya pesa, es otra historia. Pero Villagra estuvo casi 6 meses colgado acá en Talleres porque no arreglaba su continuidad. Quería que lo vendieran, hincha de River, lo presionaba fácil. Bueno, ahí lo mandaron al container acá. En esa época lo mandaron allá, a no entrenar allá solo. Es decir, ese muchacho llegó mal físicamente.
0: Claro.
1: Y en ese momento había tanto que River compraba. Es decir, Villagra, 2-3 patúas, fuera Villagra. ¿Qué pasa, Klarevitter? 2-3, no, Klarevitter ya está de vuelta. No, sale Klarevitter. Y terminaron con los pibes. Claro, y ponían a Fonseca, y trae el otro que compramos, comprame otro.
0: Trajeron a Castaño.
1: Claro, no sé si iba a dar con la talla Villagra, pero gran jugador. Después se fue, anda por Rusia.
0: No, ahora está en el Inter de Porto Alegre.
1: El Inter de Porto Alegre.
0: Claro, pero no ha trascendido, es decir, sin ninguna duda, y además los futbolistas son personas, seres humanos. Y cuando vos empezás en la mala, después es difícil salir, porque... Y son pibes, son gente joven, ¿viste? No es que tienen 40 años los jugadores que ya tienen experiencia y la vida los curtió. No, son pibes, tienen 20 y pico de años. Pensá uno a los 20 y pico de años los errores que ha cometido, que cometíamos por ser pibes. Y vos te encontrás en un momento dado que te supera la situación. Tenés que tener los patitos bien en fila para estar allí. Déjame que voy con Damián Zárate para saber las novedades de Boca y después voy a ir con Agustín Domper para saber las novedades de River. Empezamos con todos los informes de todos los compañeros mientras los oyentes se siguen comunicando al 11 38 70 74 85. Ayer ganó muy bien Boca, la verdad que jugó muy bien, le ganó muy bien a Estudiantes de La Plata. Están levantados el equipo de Arrobarrena. Hola Dami, bienvenido.
2: ¿Qué haces, Eladio, querido? Abrazo enorme en este segundo tiempo de Pasión Nacional aquí en el aire de la radio más grande de la Argentina. Bueno, estamos en el día posterior a la gran victoria de Boca contra Estudiantes por la fecha 2 pendiente, producto de Boca estar jugando 16avos de final de la Copa Sudamericana. Ahora nos metemos en lo futbolístico y además vos vas a relatar en Parque de los Patricios el próximo sábado el partido entre Boca y Vélez, ratificado ese mismo domicilio para la cuarta fecha del torneo clausura. Me parece lo más trascendente enfatizar que Boca hizo oficial el arribo de Ener Valencia. Ener Valencia llegará mañana por la tarde del país y el sábado por la mañana se realizarán los estudios médicos correspondientes. De no surgir inconvenientes, será jugador de Boca. Lo puso en sus redes sociales. Suma a un delantero que viene del fútbol mexicano, que jugó los últimos 2 mundiales para la selección ecuatoriana, dirigido primero por Alfaro y después por Sebastián Becasese, 2 entrenadores argentinos, y que le va a dar algo que evidentemente le falta a Boca. Ayer no lo tuvo y ahí nos metemos con el partido. Le falta un centro delantero que sienta el área, que sienta el gol. No lo tiene. Merentiel es un acompañante de punta. ¿Lo puede hacer de 9? Sí, pero no lo siente. Así que llega Ener Valencia como dato más importante. Bueno, te lo decía recién. Boca confirmó que va a jugar otra vez en el estadio de Huracán. Y además sacó un comunicado que informa, bueno, lo que te dije recién, que comunicamos lo siguiente, las siguientes medidas tomadas a partir de estos 2 partidos que se disputan en la Bombonera. Prórroga en el vencimiento de los abonos, entendiendo perfectamente lo que significa para cada Xeneize no jugar en casa, agradeciendo el apoyo de siempre, se decidió extender 1 mes la vigencia de cada abono. De esta forma se contempla la recuperación de los partidos a los que algunos de los abonados no pudieron asistir. Este beneficio se aplica automáticamente, no se debe realizar ningún trámite para obtenerlo. Esto llegó a los correos de los abonados de Boca. Y algo más del mercado de pases, rápido, que Santiago Sampieri, un canterano, se fue a Montevideo City Torque, y que llegó una oferta por Milton Delgado de 10 millones de dólares del Atlanta United de la MLS, pero la cláusula, la respuesta de Boca, es de 25. Así que ahí hicimos un repaso, Eladio, después de lo que fue el triunfo con el gol de Santiago Ascacíbar. Te mando un abrazo, la seguimos.
0: Abrazo grande, abrazo grande. Ya vamos a estar también con las novedades de Huracán y de San Lorenzo, que juegan el Clásico el próximo domingo. Allí vamos a estar con el equipo de fútbol Show Nacional. Ahora Agustín Domper y las novedades a esta hora de River. Te escuchamos.
3: Hola, hola Eladio, qué gusto saludarte en este segundo tiempo de Pasión Nacional. Hablamos de River, que ya concentra hoy de cara al duelo del sábado frente a Tigre. Mañana práctica a las 18 horas, donde definirá el equipo Coudet. Está muy bien Ortega, hoy ya se entrenó a la par y va a concentrar al igual que Tobias Andrada, el jugador que llegó esta semana de Vélez. Van a estar a disposición para el sábado y mañana se hará oficial lo de Thiago Almada, que el fin de semana arribará al país. El lunes tiene turno para hacerse la revisión médica y no va a estar en la Copa Sudamericana, por lo menos en los partidos de la semana que viene, tanto ida y vuelta, como tampoco estará Beltrán ni Arambarri. River tiene un cierto límite en los cupos y es por eso que estos tres jugadores no van a estar en octavos. Obviamente, de avanzar, sí se sumarán a la lista de la Copa Sudamericana. Sí va a estar Otamendi, sí va a estar Borré, sí va a estar el chico Ortega y Andrada, que son los que llegaron y que obviamente van a ser utilizados por el Chacho Coudet. Mañana entonces define el 11 con la probabilidad entonces de que estos refuerzos que llegaron, Andrada y el propio Ortega, sean titulares o como mínimo vayan al banco de los suplentes. Y la última de River hasta ahora, Eladio, último momento, Colidio se va a jugar al Vasco da Gama a cambio de 5 millones de dólares más otros 5 en objetivos. Abrazo enorme.
0: Abrazo enorme. Bueno, transfirió a Facundo Colidio. Los dirigentes de River son tremendos. La verdad que cada vez entiendo menos. No porque se vaya Colidio, porque la gente también lo tiene ahí entre ceja y ceja. Me parece bien que se vaya Colidio. Lo que me parece mal es que River, con todos estos cambios, no puede inscribir los futbolistas en la lista de buena fe de la Copa Sudamericana, porque son 5 cambios. Y si vos echaste 15, 17 futbolistas, se te fueron, y podés meter 5, no vas a completar el banco. Pero bueno, es así. Vamos a escuchar a Rubén Santos para saber las novedades de Independiente de Avellaneda, aquí en Pasión Nacional en este segundo tiempo, mientras seguimos con los oyentes que se van comunicando y charlando con nosotros, interactuando.
4: Hola Eladio querido, abrazo grande. Vamos a hablar de Independiente, que hoy entrenó en Villa Domínico, lo hizo dentro del gimnasio, dado la situación climática que se está viviendo en la provincia de Buenos Aires y en la ciudad, con la lluvia que aún no cesa. Espera por Sebastián Valdés. No está confirmado que pueda estar en el partido del próximo sábado 21:30 frente a Platense en el Libertadores de América, así que se lo espera por ahí con más seguridad para el partido del miércoles ante Atlético Tucumán en cancha de Newell's, 7:15 por la Copa Argentina. Por el lado de la posibilidad que lo Mónaco salga de Independiente, bueno, desde el club dicen que está todo muy avanzado con el grupo Pachuca para que se vaya a jugar a Oviedo, pero del lado del jugador son más cautos, porque hay una deuda importante que el club tiene con el jugador y todavía no se sentaron a hablar de ese tema. Esto hace ver que entre hoy y mañana no va a ser la salida del pase de Lomarga, con lo cual será él quien lo reemplace, como ocurrió en la cancha de Vélez el lunes de esta semana. Por otra parte, Independiente sigue inhibido. Había prometido que hoy, en horas del mediodía, iba a enviar $1.120.000 a la gente de Olimpia por el pase de Zavala, pero hasta ahora esto todavía no ha sucedido, con lo cual el club de Avellaneda sigue inhibido, y esto implica que todavía Mele, el arquero que llegó y ya está en Independiente, todavía no pueda ser convocado, no pueda ser parte del plantel que va a estar jugando, insisto, el próximo sábado 21:30 enfrentando a Platense en el Libertadores de América, Ricardo Enrique Mochini. Abrazo grande, Eladio.
0: Abrazo grande, Rubén Santos, y las novedades de Independiente. Hola, soy Soledad de Castelar, buen jueves. Dice, hablaba con mi papá que me dijo que ahora se pondrá a mirar los partidos de Colo-Colo por el arquero que sumaron, por Bocinha. Terrible Boca y River, equipos grandes que no brillan como deben, dice Soledad de Castelar. Gracias, Sole, por comunicarte al 11-38-70-74-85. Buenas noches. ¿Quién está primero en el campeonato y qué figuras tienen? Nada, todos chicos, Enrique de Sarmiento, Chubut, Vélez, ejemplo a seguir. Sí, es verdad eso también. No te da nada tener futbolistas de primer nivel, garantía de que vayas a ser campeón, ¿no? Beltrán, Drius y el colombiano no son delanteros para ganar nada. Daniel de Rosario. Max, a River le faltan caudillos como Merlo, Pasarela, Gallego, Poncio. Dice, buenas noches, Eladio. Creo que el gran problema es el mercado de pases que se hace cada 2 meses. No le da tiempo de adaptación a los jugadores. Puede ser que tengas razón, todo vale. Son opiniones y las opiniones son respetables, todas. 19:37 minutos. Fabián Codevila, Racing también tiene problemas, Fabián, ¿no? Porque jugadores que están colgados, que se van, que no se van. A ver, contame un poquito.
5: Hola, Eladio, ¿cómo estás? Un gusto saludarte a vos, a los compañeros y a los oyentes de Nacional en todo el país. Para hablar de la actualidad de Racing y vaya paradoja del destino, ¿no? Con este día tan particular, tormentoso, lluvioso, hoy a la academia la frase sobre llovido, mojado, le cae a la perfección. En las últimas horas se le agrega el hecho de que por diferencias con la comisión directiva fueron separados 3 jugadores. Distintos son los casos y vamos a enumerar uno a uno. García Basso viene con esta tirantez desde la temporada pasada, se había querido ir, bueno, no es tenido en cuenta por el cuerpo técnico. Lo cierto es que separado y a contraturno con sus compañeros entrena en Avellaneda esperando la posibilidad de que le llegue alguna oferta. Otro tema es Baltasar Rodríguez, que firmó hace una semana un contrato hasta el 2029 con Racing, separado del plantel junto a García Basso a entrenar al contraturno hasta que se solucione su tema. Y otro, y este es el más importante, su capitán, Santi Sosa, uno de los jugadores más importantes y regulares del ciclo exitoso de Gustavo Costa, se despidió de la gente en la previa de Tigre. Él decidió no jugar porque estaba avanzada la negociación con Vasco da Gama. De hecho, estaba todo acordado excepto los avales. Eladio, avales que nunca todavía se han concretado. Entonces le dijo, no, de ninguna manera, Santi Sosa, hasta que no estén los avales no te vas. El jugador, enojado con esta situación, también decidió entrenar aparte. Y la comisión directiva, con buen tino, en los 3 casos, lo mandó a entrenar a contraturno y con los otros 2 que habían sido separados. Veremos qué es lo que sucede en las próximas horas. Yo creo que lo de Santi Sosa se va a destrabar a lo sumo en 24-48 horas. Va a ser jugador del equipo brasileño.
0: Bien, Fabi, hace un punto ahí porque vamos a ir a la pausa y después te quiero preguntar por Martirena y por el equipo que va a jugar, que tiene que ir al Diego Armando Maradona. Y a los oyentes, estamos con el Negro Romero que está en Córdoba al 11-38-70-74-85. Le estamos preguntando, ¿es una locura lo que paga River por Thiago Almada? 20 millones, más de 20 millones de dólares. ¿Está bien lo que hace? ¿Rompe el mercado? ¿Qué opinión te merece? ¿Tendría que haber puesto pibe de las divisiones inferiores? ¿Trabaja mal? ¿Trabajan mal los grandes en el fútbol argentino? En fin, 11-38-70-74-85. La pausa y ya seguimos.
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0: Bien, amigos, estamos en Pasión Nacional. Lo dejé colgado ya a Fabián Codevila. Le quiero preguntar por Martirena. ¿Qué pasa con Martirena? ¿Se va o no, Fabi?
5: Martirena, lo pretende el CSK, que hizo una oferta por él de 3 millones más un exjugador de Banfield, Di Luciano, el lateral derecho, que Racing dijo, de ninguna manera, no nos interesa. Si ponen 4 millones, se llevan a Martirena. Apareció Nacional de Montevideo, que también lo quiere, 300 mil dólares el préstamo, con una opción de compra del 70% a fin de año. Y en cuanto a lo que puede venir para suplir esos lugares, Racing fue muy claro. Hasta que no concretemos las salidas, difícilmente podamos empezar a cerrar a alguno de los jugadores que nos interesan. En ese sector de los jugadores que interesan, Cardoso, el volante central de Lanús, por el que el Granate lo tasó en 3 millones de dólares. Está Lodico, de Instituto, hincha fanático de Racing, que ya le dijo a Instituto, quiero irme. Instituto le dijo, si recibimos una buena oferta, se va a hacer. Lodico dijo, necesito ir a jugar a Racing porque es el sueño de mi vida. Pero Racing no avanzó por esto de que todavía Santi Sosa no emigró. Entonces está todo stand-by. Esta es la situación de Racing de cara a lo que viene. El próximo domingo estará jugando ante Argentinos Juniors 2015 en el Diego Armando Maradona. Y las buenas noticias son que si hoy hubiese sido posible entrenar normalmente, lo digo por la lluvia y el estado del campo de juego, la práctica, del campo de práctica de Racing, tanto Miljevic como Lautaro Díaz, el hijo de Ropero, hubiesen estado a la par de sus compañeros. Y eso es una buena noticia, ya que estaban en duda para enfrentar al bicho. El resto seguramente volverá Di Cesare, con Marcos Rojo en la saga central, con Martirena por derecha, con Nacho Rodríguez por izquierda, en el medio Saracho, Graneviter, me da la sensación, Tello y Miljevic, Lautaro y Maravilla se perfilan entonces para ser los jugadores titulares en el marco de la cuarta fecha del torneo local. Eladio, un abrazo grande.
0: Abrazo grande, Fabián Codevila. Bueno, Negro, estamos viendo casi el final del primer tiempo en la cancha de Unión. Está empatando Unión con Lanús 0-0 este primer tiempo. ¿Lo estabas viendo vos al partido, Negro?
1: Sí. Hay un jugador de Lanús en el piso ahora. El juego está interrumpido. 45 minutos y medio. Digo, 2 minutos más, hasta los 47. Por ahora, en el 15 de abril, 0-0.
0: ¿Está bien el empate?
1: Sí, obviamente. Unión es el que tiene la iniciativa, debe repuntar naturalmente, y más porque el local, el Tatengue, y un Lanús que está un poco caído, ¿no? Después de esa caída estrepitosa, ¿no? Allá en Perú, en Cusco, ¿no? Ante el Cienciano, que lo eliminó el Alcán. Está bien por ahora el empate 0-0.
0: Bueno, gracias, José Luis. Estamos haciendo el programa con el Negro Romero, que está en Córdoba. Dice el oyente: yo me pregunto por qué todos los jugadores de River que fueron a Vélez, en River no jugaban nada y en Vélez ahora la están rompiendo. ¿Dónde está el problema? Soy Carlitos. Y es fácil para mí la respuesta, ¿no? Hay menos presión en Vélez y es más tranquilo jugar en Vélez que jugar en River. Y Vélez viene de ganar. No nos olvidemos eso, que Vélez salió campeón hace poquito. River lleva mucho tiempo y es un grande. Dice, los equipos tienen que ser como Vélez, todos los jugadores son de las inferiores y miren cómo está Vélez ahora, corren todos y parejo, así que se tiene que jugar. Soy Carlitos. Bien, insisto, para mí es el hincha de Vélez, porque salió campeón, porque además también la pasaron mal los jugadores de Vélez. Recordarán que Vélez estuvo muy cerca de irse al descenso, la peleó hace algunos años y después terminó siendo campeón en el año posterior. Así que bueno, todo tiene que ver con todo. ¿Qué opinión te merece, José Luis, la incorporación de Ener Valencia a Boca?
1: También toda una incógnita, ¿no? Por la edad. Si bien en condición de libre, digo, mirá vos, como ni que yo fuera el tesorero de Boca y le estoy cuidando la plata, Riquelme. Pero si bien, obviamente, el salario no debe ser igual que el nuestro, va a ganar mucha plata el ecuatoriano. Pero, bueno, al menos no ha tenido que pagar ni 10, ni 15, ni 20 millones de dólares para traerlo. Y bueno, viste, no... A ver, Vareiro, más allá de la lesión, pobre, ojalá que se recupere pronto. Tampoco podés esperar mucho de Vareiro. Ya lo conocemos. Jiménez, sí, en su momento era el suplente más goleador que tenía Boca. Merentiel no es 9. Hace goles, pide un montón, pero al menos hace goles. A Boca le está haciendo falta un 9. Ahora, veremos, pese a la edad, se lo ve siempre bien físicamente, ¿no? Tuvo un buen Mundial.
0: Sí.
1: Sí.
0: Se lo ve bien, veremos. Sí.
1: Sí, tiene oficio. Tiene oficio, un tipo que hace un gran 9. Yo creo que al menos está en actividad, no como Cavani, que ya venía, ya cuando llegó Cavani ya venía también a los tumbos físicamente. Al menos se lo ve bien al ecuatoriano. Habrá que ver, por ahí un año más o menos le puede rendir a Boca.
0: Sí, es un muy buen definidor también. A mí me gusta Ener Valencia, es un muy buen futbolista. Después, claro, tiene sus años y habrá que ver si habla... Después el fútbol argentino es particular, ¿viste? Eso también, acá han venido muchas estrellas y no les fue fácil, ¿no? Así que bueno, aguardaremos. Voy a ir a Rosario, está Nacho Sansó, para saber las novedades de Central y de Newell's. ¿Terminó el primer tiempo en Santa Fe antes, José Luis? Terminó, ¿no?
1: Ahí terminó el primer tiempo, 0-0.
0: 0-0, bien. Unión y Lanús allí en Santa Fe. Ahora sí, Nacho, te escucho en Rosario.
2: El saludo de siempre, compañeros, el abrazo grande para todo el equipo del segundo tiempo de Pasión Nacional, nuevamente con la información del fútbol de la ciudad de Rosario. Arrancamos con Rosario Central, continúa la novela Campaz, el colombiano que finalmente se entrenará con el grupo y hasta podría ser citado para el partido de mañana ante Aldo Civi de Mar del Plata. En Central se ultiman detalles para el partido de mañana ante el Tiburón por la cuarta fecha del torneo clausura, y una de las incógnitas pasa por lo que va a suceder con Hamilton Campaz, que viene presionado para ser transferido. El delantero canalla viene de 2 días sin practicar, pero todo indica que el bicho estaría a disposición del entrenador Jorge Almirón, independientemente de lo que ocurra después con una posible transferencia hacia el América de México. mañana, Central, a las 7:30 de la tarde, va a recibir en el Gigante de Arroyito al Tiburón de Mar del Plata, Aldo Civi. Otra de las noticias que sonó fuerte en el mundo canalla es que ya se conoce la fecha en la que Central y Estudiantes van a jugar la final de la Supercopa Internacional. Sábado 26 de septiembre se anota en el almanaque canalla, una fecha donde van a dirimir la Supercopa Internacional, aunque todavía resta definir el horario y el estadio que albergará este postergado encuentro. Recordemos que el canalla llega a esa final porque obtuvo la plaza al finalizar como el equipo con más puntos de la tabla anual de la Liga Profesional, y el pincha por adjudicarse el trofeo de campeones. Si cruzamos la vereda, nos metemos de lleno en el panorama rojinegro. En Newell's, Fran Darío Kudelka trata de despejar su horizonte para descubrir más opciones de cara al próximo domingo, cuando tenga que visitar el duro estadio para la Lepra, históricamente el Norberto Tito Tomaguelo, para enfrentarse a Defensa y Justicia. En esta racha de lesiones que lo condicionan al momento de armar la alineación desde el inicio, surgieron dos buenas noticias. Los volantes Rodrigo Herrera y Jerónimo Gómez Matar volvieron a trabajar a la par de sus compañeros y podrán ser de la convocatoria para el día domingo. Por otro lado, una mala: el extremo Walter Núñez fue el único futbolista de la Lepra que no está disponible y se mantiene en proceso de recuperación luego de sufrir un esguince de tobillo derecho en la derrota ante Independiente hace unos días en condición de visitante, donde tuvo que ser sustituido. Newell's visita Defensa y Justicia el próximo domingo con

0: Buenas tardes, noche, Eladio, aguante River, nunca lo tendrían que haber corrido de Michelis, siempre lo dije, Tito Monteros de Tucumán, Famaillá, abrazo grande, bien, gracias Tito, querido. Hola Eladio, y se creo que River tendría que ver el tema del arquero, los 5 partidos que ha perdido han llegado pocas veces y han sido goles. ¿Qué opinás? Soy Julio de Chosmalal, y bueno, el pibe puede que haya bajado un poquito, no ligó como otras veces. Pero bueno, ahora quedó como principal arquero y tienen que ver qué pasa. Es un pibe y va a tener errores. Todos los arqueros lo tienen, no creo que Beltrán sea la excepción, ¿no? Buenas noches, creo que es una buena inversión la compra de Almada porque es muy joven todavía, pero River tiene que cambiar el técnico. River tendría que haber comprado a Santi Sosa, un gran jugador que puede jugar en varias posiciones. El futbolista de Racing que se va al Vasco da Gama. Hola Eladio, River va a salir adelante con este equipo, pero con otro técnico, que no sea Coudet, Alan de Santa Fe. Eladio dice, bueno, me elogia a mí, gracias. Saludos de Tucumán, banco al Chacho, Coudet y aguante mi River querido. Saludos a Amadeo Pistán de Tucumán. Bien, a todos. Voy a ir con Gerardo Murúa, Córdoba. Novedades, los equipos cordobeses. Gerardo, te escuchamos.
1: Buenas tardes, Eladio. Gran abrazo para vos, los compañeros y la audiencia de Pasión Nacional. Segundo tiempo, arrancamos el repaso de los cordobeses con Belgrano, que ayer empató a 0-0 con Tigre en victoria. Terminó siendo Thiago Cardoso el héroe en el final al atajarle el penal al paraguayo Alfio Oviedo. Se sintió muy perjudicado por el arbitraje, según dijo Ricardo Cialinski en conferencia de prensa, el conjunto cordobés ayer en victoria. Las expulsiones de Adrián Sánchez y sobre todo de Santiago Longo, que fue expulsado tras el festejo por el penal atajado de su arquero, terminó siendo una discusión en la conferencia de prensa, teniendo en cuenta que decía Cialinski que el juez de línea le avisó a Echenique algún gesto de Longo desde más de 50 metros y terminó siendo expulsado en el cierre del partido. Belgrano no contará con sus dos volantes centrales, ni con Longo ni con Sánchez, tampoco con el mudo Franco Vázquez para enfrentar a Banfield el lunes en el Florencio Sola, lo cual le genera un problema porque deberá jugar a alguno de los juveniles, Santino Gatti, Marcos Ortiz, que no tienen minutos en primera, o improvisar. Seguramente Ramiro Hernández o González Metilli será uno de los doble cinco, pero no tendrá un jugador de marca allí en el medio del campo. Por el lado de Talleres, Valentín Dávila juega esta hora con la reserva de Talleres ante San Lorenzo. Fue bajado porque está detrás de Ronaldo Martínez y Bruno Bartichotto en la consideración de Jorge Sampaoli, lo que ha generado muchísimo enojo de parte de los hinchas porque tuvo su aparición goleadora en la apertura y fue el jugador más efectivo de Talleres en el torneo anterior. Además, con Sebastián Fassi, Jorge Sampaoli decidió no incorporar más jugadores, lo que también trajo polémica en el mundo albiazul, teniendo en cuenta que se ve desde la perspectiva de la gente, del hincha, que el conjunto cordobés necesita mayor cantidad de recambio. En el caso de Instituto, entrenó en la mañana de hoy en el estadio principal, en el Juan Domingo Perón, cosa que habitualmente no hace. Se está preparando una gran fiesta para el sábado, cuando reciba Gimnasia de Mendoza, ya que el 19 de agosto la Gloria festeja un nuevo aniversario. En lo deportivo, tiene todos los jugadores a disposición. Finalmente, Estudiantes de Río Cuarto anunció hoy la llegada de Juan Chalá, un extremo colombiano de gran físico, un 85, que viene del Deportes Quindío de su país. Llega para reforzar una ofensiva del equipo de Rubén Forestelo, que necesita explosión y gol para tratar de pelear por la permanencia.
0: Bien, Gerardo, excelente el informe desde Córdoba. Mañana comienza la cuarta, negro. Central Aldosivi e Independiente Rivadavia, Estudiantes de Río Cuarto. El sábado es un sábado con un gusto a domingo tremendo, porque vamos a estar primero con Tigre River, Martín Perazo desde Victoria, Juan y Minotti. Luego llegaremos con Nicolás Álvarez desde la cancha Huracán para Boca Vélez y más tarde Independiente Platense a través de Radio Nacional. El domingo estaremos en la cancha de San Lorenzo para el clásico San Lorenzo Huracán. Y entonces vamos a escucharlo ya a Rodrigo Auzmendi, futbolista de San Lorenzo, dijo lo siguiente en conferencia de prensa de la Liga presentando el clásico.
2: Bueno, en lo personal, la verdad que contento, con muchas ganas. Va a ser mi primer clásico con esta camiseta. Y nada, el grupo está muy bien, está muy metido, sabiendo lo que se juega, sabiendo que vamos a contar con el apoyo de nuestra gente, que va a ser muy importante para nosotros. Y esperemos dar una alegría que se lo merece. Nosotros también nos merecemos una alegría. Venimos de un par de golpes duros el semestre anterior. Entonces, nada, creo que con el apoyo de nuestra gente y creo que estamos muy, muy, muy, muy metidos en el partido, vamos a poder sacarlo adelante si Dios quiere. Creo que de a poquito vamos agarrando la idea de Pipo.

0: Tenemos un plantel, bueno, llegaron jugadores nuevos que...
1: Bien, Rodrigo Osmendi, lo escuchamos a Hugo Nervo en la parte final de nuestro programa de hoy. A ver, Nervo.
2: Vaya como vaya el equipo, el clásico es otra cosa. La verdad que es un partido que, como decía recién, uno espera jugar cuando arranca el semestre. Uno tiene siempre esa ilusión de poder ganar el clásico, ya sea de local, de visitante. Siempre tiene esa ilusión y siempre quiere darles alegría a la gente y siempre quiere tener esa alegría, ¿no? A nivel grupo. La verdad que esto es algo personal, pero algo que sí aprendí con los años es a disfrutar de esta clase de partidos. Por ahí uno cuando recién comienza o cuando tiene sus primeros clásicos, lo juega nervioso, tensionado y bueno, a medida que va pasando el tiempo, uno se va dando cuenta que tal vez hay jugadores que no tienen el privilegio de jugar esta clase de partidos en toda su carrera. Entonces uno la tiene y la tuvo tantas veces que por ahí ahora siento que es momento de disfrutar el partido más que de sufrirlo, ¿no? A pesar de que obviamente queremos ganar y queremos darle alegría a la gente, a la familia, a nosotros mismos, pero también el fútbol es esto, ¿no? Es
1: esto, sí, lógicamente, es un clásico. Nos vamos despidiendo. José Luis, pasó recontra rápido el programa hoy, ¿eh? Voló.
3: Hermoso los oyentes, cómo opinan, cómo participan.
1: Le agradecemos a Julio de Campamento Vespucio y a Mario Lobo de Yacimiento Cerro Dragón. A todos, muchas gracias, ¿eh?
3: Un abrazo enorme, Ladio. Será hasta la próxima.
1: Hasta el lunes para vos, entonces. Buen viernes, buen fin de semana. Gracias, José Luis.
3: Igualmente, Ladio. Gracias, querido. Gracias.
1: Abrazo grande para José Luis Romero de Córdoba, Miguel Gauna, Pato Zulce, nada más. Charles Invil en Control Central. Mi nombre es Ladio Arregui. Chau. Mañana a las 7 de la tarde la seguimos.
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5: La temperatura en Paraná, 11 grados. Se replicó en Paraná la marcha nacional contra la ley de inviolabilidad de la propiedad privada. La convocatoria nacional se dio también frente a Casa de Gobierno en Paraná, donde personas autoconvocadas, organizaciones ambientales, sociales, sindicales y pueblos originarios se manifestaron en contra de la ley de inviolabilidad de la propiedad privada. En tanto, mientras el Senado sesiona y debate la iniciativa, en las afueras del Congreso continúa la represión de las fuerzas policiales a los manifestantes que protestan contra la sanción de la norma. Hay al menos 3 detenidos después de 2 horas de incidentes con la presencia de camiones hidrantes. Evalúan el impacto que las lluvias podrían tener en el turismo. Sobre el panorama climático que se avizora para los próximos meses, el secretario de Turismo de Entre Ríos, Jorge Sato, manifestó.
6: Fue con los responsables de las áreas de turismo de los distintos municipios que tienen balnearios, o sea, costeros. Y la idea fue conformar. También invitamos a un técnico especialista, el jefe del Departamento de Hidrología de la Comisión Técnica Mixta de Salto Grande, para que nos explique cómo se origina, qué duración tiene del fenómeno del Niño en lo que resta del año y principio del año que viene. La certeza que tenemos es que el Niño va a ocurrir, estamos en año de Niño, va a haber mucha agua. Va a durar aproximadamente, el Niño dura 8 meses y eso estaría ocurriendo entre agosto y septiembre, o sea, ya si no entramos ya estaríamos entrando, y hasta abril. Pero bueno, sí se va a arruinar la temporada de los balnearios, ¿no? Que queremos tener turismo igual porque es un sistema muy poderoso que da trabajo a mucha gente. Vamos a tener una estrategia comunicacional para dar certeza de que no hay riesgos, no hay riesgo de que algún turista venga y crea que por ahí va a quedar atrapado en algún lugar. Que no todo está inundado, los complejos termales siguen funcionando, los carnavales se van a desarrollar, los museos históricos están abiertos, los eventos culturales, las fiestas nacionales y provinciales se van a seguir haciendo.
5: Javier Milei firmó acuerdos comerciales con Daniel Noboa y busca reforzar la relación con Ecuador. El presidente argentino inició la actividad internacional en Quito con una agenda que incluyó la entrega de una ofrenda floral en la Plaza de la Independencia. Del encuentro entre los mandatarios también formaron parte la secretaria general de la presidencia, Karina Milei, y el canciller Pablo Quirno. Se informó que luego viajará a Colombia para la asunción de Abelardo de la Spriella.
4: Datos del tiempo.
5: 11 grados la temperatura, 53 el porcentaje de la humedad. Presión 1.3.6, viento del sur a 39 kilómetros en la hora. Visibilidad 15.000 metros, cielo mayormente nublado.
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7: Informaciones necrológicas. Falleció en Paraná a la edad de 85 años la señora Gladys Judith García, viuda de Ramírez. Los restos de la señora Gladys Judith García, viuda de Ramírez, son velados en Sala C de calle Chagüe 727 y serán inhumados mañana a las 9:15 en el cementerio Parque de la Paz. El cortejo partirá desde la sala a la hora 8:30. Exequias a cargo de Cochería Lamperti y Compañía SRL. Falleció en Paraná a los 72 años el señor Alejandro Mario Migueles. Los restos del señor Alejandro Mario Migueles son velados en el Salón Cooperativa de Agua Potable de San Benito. Serán inhumados mañana a las 15:15 en el Cementerio Parroquial de San Benito. El cortejo partirá desde el velatorio a la hora 15. Exequias a cargo de Cochería Lamperti y Compañía SRL. Hasta aquí las noticias necrológicas.
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9: Aquí estamos con nuestros maestros, Inti-Illimani, histórico.

Inti Gimani histórico en la casa. Camila Moreno en la casa. Este tema se llama Latinoamérica. Lo escribí pensando en Latinoamérica, pensando en todos los jovencitos que están estudiando ahora. La educación es nuestra nueva revolución. No es el fusil, no es la violencia, es la educación. Todos los jovencitos. Ese es el mensaje de Calle 13 que están tratando de destruir, diciendo que cualquier barbaridad. Este es el mensaje que yo quiero que todo el mundo escuche. Lo digo el día de mi cumpleaños, el día que nací. Uno de los días más importantes de mi vida, por eso estoy aquí. Porque mi mamá parió. Y se lo dedico a todos ustedes, pero con el corazón ahí, pero bien cabrón. Desde lo más honesto de mis entrañas, se lo digo de corazón.

12 minutos después de las 20, la hora en la República Argentina. ¿Cómo les va? Muy buenas noches, queridos amigos. Ventosas noches, podemos decir, en este momento. Fuertecito el viento que estamos teniendo acá en esta región de nuestro litoral esta noche de jueves 6 de agosto de 2026. Reiterando datos que daba nuestro compañero José Luis Ferrando en el parte de las 20 de noticias, 11 grados. Claro, bajó un montón la humedad, digamos, esta que teníamos hasta horas de la mañana hoy, hasta antes de las 10:30 de la mañana más o menos, teníamos mucha más humedad, teníamos una presión que era bastante baja. Claro, era el preludio de lo que vendría luego, ¿no? Esas tormentas tan anunciadas en esta región de la provincia, del litoral. Y bueno, tenemos todavía los últimos estertores del paso de esa tormenta y ese cambio que también se venía anunciando y que ya se está dando, que es una baja considerable de temperatura y que va a instalarse el frío nuevamente por esta región de nuestro país. Y bueno, por allí quizá temperaturas más acordes a este mes de agosto que estamos atravesando y comenzando a compartir, queridos amigos. Nosotros dándoles, como todas las noches a ustedes, la bienvenida. Hoy con el espacio completo desde la hora 20 y el largo recorrido hasta la medianoche, Dios mediante, a través del aire de LT14, con este grupo humano que ponemos al aire la radio desde Alameda de la Federación 126. A saber, en principio, en mesa de control central, Ezequiel Roldán, uno de nuestros operadores y musicalizadores, Horacio Alberto Izaguirre también allí, claro, Matías Núñez, otro de nuestros operadores. Recién lo mencionaba José Luis Ferrando en el servicio de noticias. ¿Quién les habla? Carlos Baptista. Bueno, somos el equipo de la tarde-noche de la radio y nos vamos a hacer mutua compañía, si ustedes lo permiten, si ustedes lo desean así, con muchísimo gusto. El saludo con, lo hablábamos con ese fuera de aire, ¿no? Tremendo tema que escribiera hace ya algunos años. Parece mentira que pasaron tantos ya. Vos sabés que yo recuerdo cuando lo escuché por primera vez y lo vi en vivo a este tema y al grupo actuando. Me impactó muchísimo, primero por la fuerza que tiene, el ritmo que es precioso y bueno, lo hermoso de la descripción que hace de lo que es Latinoamérica, y así se llama este tema, por Calle 13, allá por febrero, 24 de febrero de 2011, cerrando la noche más larga de la edición de lo que fuera en la Quinta Vergara, en el trasandino país de Chile, el Festival Internacional de la Canción de Viña del Mar. Allí ellos dieron un espectáculo que realmente fue digno de disfrutar, porque era no solo un espectáculo de música, sino que audiovisual, tremendo sobre el escenario. Bueno, y acá, en este tema, los presentó el líder cantante del grupo, René, a los Inti Illimani, históricos, decía él, en la casa, claro. Imagínate, tremenda agrupación folclórica chilena, acompañándolos allí esa noche. Y Camila Moreno también, que es una cantante chilena que, bueno, la escuchábamos cantando allí junto a quien es la voz femenina del grupo, era en ese momento, que es la hermana de René, que hacía los coros y la segunda voz, Calle 13. Bueno, así los estamos saludando, queridos amigos, con este tema, con este grupo, dándoles a ustedes la bienvenida a compartir este segmento primero de la noche de la radio, programación exclusivamente musical. Recibimos a ustedes a través de sus mensajes, claro, al 343-520-1260, con mucho gusto, de texto, los mensajes de WhatsApp y audios de voz también, para compartir juntos lo que resta de esta noche de jueves, lo que es también la previa, ¿no?, a una fecha muy especial para quienes conforman la toda la Grey católica. Mañana se celebra, se evoca y se le reza
al santo patrono de la paz, el pan y el trabajo, que es San Cayetano. Y bueno, seguramente aquí en la parroquia de San Cayetano, en nuestra ciudad de Paraná, van a tener las actividades relacionadas a esta celebración. Por lo general, bueno, hay una misa, hay procesión por el barrio y hay mucha petición, ¿no? Como siempre se dice, por agradecer por aquellos que tenemos trabajo y para pedir por aquellos que no lo tienen. Bueno, amigos, y creo que la primera misa por lo general arranca siempre a la medianoche. O sea, esta noche, cuando finalicemos esta jornada, creo que se celebra la primera misa y así se van dando después a lo largo de toda la jornada durante mañana, viernes 7 de agosto. Nosotros, por lo tanto, los acompañamos con esta buena música, les decía, de mano de Exe Roldán. Llegando ahora Los Piojos en Todo Pasa.

0: Bueno, muy bien, queridos amigos, la música con intérpretes de nuestro rock nacional en esta parte. Ya había pasado la agrupación Los Piojos, ¿eh? En Todo Pasa, y Fito Páez haciendo El Amor Después del Amor, para ir lentamente cerrando la primera parte, primera media hora de este encuentro de hoy jueves. Sonó el top de las 20:30. Vamos a compartir noticias, ya volvemos.
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2: Temperatura 10 grados 7 décimas. ¿Cómo está Zulba Lobato tras su hallazgo en situación de calle en Paraná? La mediática de 67 años, tras ser hallada en situación de calle, permanecía este jueves alojada y bajo acompañamiento profesional en una residencia municipal. Pasó la noche con normalidad y comenzó a recibir asistencia de un equipo interdisciplinario. El acompañamiento continuará este viernes con una intervención del equipo de salud. Enrique Ríos, secretario de Desarrollo Humano de la Municipalidad, decía al respecto.
3: Este mensaje de vecinos de la ciudad, donde manifestaban la presencia de Zulma Lobato en la ciudad de Paraná. Después, posteriormente, con el área de defensa civil y la subsecretaría de género, se hizo una contratación. Se verificó que era precisamente esta persona que se encontraba en un estado de situación de calle. Se la asistió, se la trató de contener emocionalmente, porque al parecer, de acuerdo a lo que ella señalaba, no podía explicar cuáles eran las circunstancias y cómo había llegado a la ciudad de Paraná. Tuvo un diálogo ameno y aceptó voluntariamente ser alojada temporalmente en uno de los refugios municipales. Por algunas cuestiones de las que ella habla, pareciera no estar enfocada del todo en tiempo y espacio. Se le hizo primero un control de salud, porque ustedes saben que ella pasó una situación de una CV hace un tiempo atrás, y ahora, bueno, el equipo interdisciplinario le hará la entrevista correspondiente, como se hace siempre que se aloja una persona. Conocemos, cuenta con familiares en la ciudad de Paraná. La idea es poder tener algún dato específico que nos permita dialogar con familiares directos para ver cómo seguimos este proceso, ¿no?
2: Invitan a la celebración de San Cayetano. La parroquia San Cayetano de Paraná celebrará este viernes su fiesta patronal en el templo ubicado en la zona de calles Ayacucho y Fraternidad. Bajo el lema "San Cayetano nos ayuda a ser más humanos", la primera misa será a las 0 y posteriormente habrá celebraciones a las 9:30 y 11. El momento central comenzará a las 15:30 con la tradicional procesión y posterior misa, mientras que las actividades religiosas continuarán con celebraciones eucarísticas a las 19 y las 20. La tensión frente al Congreso no cede, continúan los incidentes entre manifestantes y la policía. Tras algunos minutos de calma, un grupo volvió a acercarse al vallado y las fuerzas de seguridad respondieron con camiones hidrantes y gas pimienta. También hubo lanzamiento de botellas y piedras.
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2: 10 grados 7 décimas la temperatura, 62 el porcentaje de la humedad. Cielo parcialmente nublado.
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20 horas 39 minutos en la República Argentina. Y bueno, estábamos así iniciando esta nueva media hora de programación musical nocturna, jueves 6 de agosto de 2026, queridos amigos. Esta es LT14, Radio General Urquiza, Nacional Paraná, y programación musical nocturna hasta la medianoche, por supuesto, a través de la voz de este gran exponente de la canción nacional también. Sobre ni bien llegó o retornó la democracia a nuestro país, recuerdo, década del 80, aparece con este trabajo Víctor Heredia, que le da trabajo, le da título a ese trabajo, Sobreviviendo, esta canción que escuchábamos, donde, bueno, aparecen otros grandes éxitos también, ¿no? Lo recuerdo perfecto. ¿Por qué lo recuerdo perfecto? Porque en una cuestión así muy, muy personal, particular mía, mi papá era, un admirador, o le gustaba consumir música de toda clase, y entre esos intérpretes que le escuchaba, a Víctor Heredia, y había comprado este trabajo. Por eso lo recuerdo perfecto, porque lo escuchaba mucho y recuerdo las canciones que tenía. Este trabajo, hermosísimo trabajo de Víctor Heredia. Bueno, y así estamos esta noche, queridos amigos. A ver, me voy a dar una vueltita por las dudas, por acá. Sí, veo aquí al 343-520-1260. Hola, Carlos. Y me manda una foto como fuese una. ¿Se acuerdan la foto carné? Que nos teníamos que sacar cuando renovábamos el DNI. Así manda una foto, pero a través de la cámara, ¿no? Del celular. Y foto de WhatsApp, Betty. Gracias. Laurita feliz, dice. Gracias, vida. Gracias, señor. Gracias, San Cayetano. La gordita, no Laurita, la gordita feliz puso, claro, bueno, haciendo referencia a ella misma. Besos, Betty, enhorabuena, que así sea. Seguí compartiendo esta programación musical nuestra de esta noche de jueves, una de nuestras consecuentes oyentes que tenemos en la noche de la radio, habitualmente sintonizando desde su casa, ahí en Bajada Grande. Saludamos, bueno, a toda la barriada de la ciudad de Paraná, por cierto, que es grande, que es enorme, es mucha, y la audiencia también de cada barrio, ¿no? De cada lugar. Aquí en el microcentro tenemos muchos vecinos, también vecinas que nos escuchan, por así que sabemos que están en la sintonía. Bueno, y cruzamos las fronteras paranaenses y nos vamos a las localidades cercanas también, claro. Tenemos amigos en San Benito, en Oro Verde, Colonia Avellaneda, Sauce Montrul, y bueno, y más allá también en las localidades ya de Paraná Campaña, y más allá también en el interior profundo de la provincia de Entre Ríos y enfrente. Cruzamos el charco, Santa Fe, todo el barrio sur de Santa Fe, por ejemplo, ¿no? Es uno de los lugares donde a veces hay amigos ahí sintonizando la radio y se comunican con nosotros. La costanera donde hay algún amigo trabajando habitualmente también. El microcentro de la ciudad de Santa Fe. ¿Qué decir de los amigos que están en otras localidades de la provincia de Santa Fe también, que envían sus mensajes? Bueno, y a los que están más allá, más lejos, sintonizándonos en algún rincón de la República Argentina a través de www.radionacional.com.ar, y qué decir aquellos que están más lejos aún, en algún rincón del globo, y sintiéndose cerca de casa, sintonizando esta radio, como también a veces sabemos y nos hacen saber ustedes a través de sus mensajes. A todos les llevamos esta compañía, queridos amigos. En una ya fría noche aquí en la capital entrerriana, 10 grados 7 ahora tenemos en este momento, y lo que es buena es siempre aquí la música. Llega León Gieco haciendo su versión del tema Un Pacto.

Por lo pronto, en la primera parte de este encuentro de hoy, reitero, en Paraná, alrededores, 10 grados 7 la temperatura actual, la humedad que ha descendido bastante, del 62% en este momento, la presión es de 1.005 en hectopascales, el viento está soplando a, bueno, del cuadrante sur a 41 kilómetros la hora, bastante fuerte todavía. Óptima la visibilidad de 15 kilómetros, parcialmente nublado el cielo. Para mañana viernes, última jornada hábil de esta semana, se espera una mínima de 4 grados, mucho frío por la mañana, la madrugada de la mañana del viernes, máxima de 16, cielo parcialmente nublado, ligeramente nublado por la mañana, parece que por la tarde y por la noche vamos a tener cielo despejado. En tanto, el sábado una mínima de 7 grados, máxima de 16 también. Y cielo nublado por la madrugada del sábado, algo nublado por la mañana. Bueno, parece que vamos a volver a ver el sol finalmente. A la tarde del sábado algo nublado, también por la noche. El domingo mínima de 4 grados, nuevamente frío, bastante. Máxima de 16, cielo ligeramente nublado durante toda la jornada o por la madrugada y la mañana, y por la noche algo nublado. Comenzando la nueva semana hábil el próximo lunes, se anticipa una mínima de 4 grados, máxima de 14 nada más. Ahí bajó, comenzó a bajar, a descender la temperatura máxima hacia la semana que viene. Cielo algo nublado durante toda la jornada, en tanto el próximo martes, mínima de 5 grados, máxima de 12. Continúa bajando la máxima. Cielo algo nublado por la mañana, parcialmente nublado por la tarde, la noche. Finalmente, el miércoles se espera una mínima de 6 grados por la mañana, máxima de 11 grados. Cielo parcialmente nublado por la mañana, mayormente nublado por la tarde. Bueno, la tendencia es esa, que llega el frío, se instala por algunos días más. Nuevamente, en este invierno 2026, en los primeros días de este mes de agosto. Nosotros estamos compartiendo buena música en el aire de la radio, queridos amigos, exponentes de nuestra música nacional. Llegando ahora Fabiana Cantilo para Nada es para Siempre.

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2: Temperatura 10 grados, 7 décimas. Frigerio dijo que el déficit de Oser se redujo 30% y que sumaron prestaciones. El gobernador realizó hoy un balance de gestión de la obra social en el que destacó una reducción del 30% del déficit en términos reales durante el primer año de funcionamiento. Asimismo, aseguró que en el mismo periodo se concretaron 300.000 prestaciones más.
3: Más de 1.100 cirugías demoradas por falta de prótesis. Una deuda prestacional superior a los 10.000 millones de pesos. Demoras, burocracia, red de prestadores insuficiente, problemas en la provisión de medicamentos, sobreprecios en los medicamentos y falta de controles. Ese es el diagnóstico que encontramos con la intervención. ¿Qué hicimos frente a ese diagnóstico? 300.000 prestaciones más que la gestión anterior. 300.000 prestaciones más. 80.000 consultas médicas más. 120.000 prácticas más. 1.200 internaciones más y casi 100.000 recetarios más cubiertos. Esa es la realidad. Esos son los números incontrastables que hoy tengo la posibilidad y la grata noticia de anunciar. Tenemos un vademécum. Vamos a poner en vigencia un vademécum con criterios claros para la cobertura de medicamentos. Todos los afiliados, todos los prestadores, los médicos, van a saber qué está cubierto, en qué porcentaje y bajo qué condiciones. Y en un año de funcionamiento de OSER, lo vamos a mostrar con los números, redujimos el déficit 30% en términos reales.
2: El Congreso de ANMER resolvió profundizar el plan de lucha. El Congreso Extraordinario de la Asociación Gremial del Magisterio de Entre Ríos, que sesionó este jueves en La Paz, facultó además a la Comisión Directiva a ejecutar todas las medidas de acción necesarias para la recuperación del salario docente y las condiciones laborales, edilicias y de salud. Por otra parte, se rechazó la adjudicación a la empresa Tecnofood de la provisión de alimentos. En cuanto a la reforma previsional, se reafirmó el respaldo al proyecto de la multisectorial. Candela Arizaga amplió su declaración y ratificó que no fue agredida por Facundo Moyano. Tuve un brote, lamentablemente, lo voy a tratar de acá en adelante para estar bien. Es un tema psicológico, dijo la influencer, en referencia al episodio que protagonizó junto a Facundo Moyano en el barrio porteño de Belgrano el pasado martes. La joven afirmó que el exdiputado no ejerció violencia de género contra ella.
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2: Temperatura 10 grados 7 décimas, humedad 62%. Presión 1005 en hectopascales, cielo parcialmente nublado.
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